0: una vez más, a apoyar el nazismo y a quienes profesan la ideología nazi, a quienes la llevan a la práctica en su propio país, como hace Zelensky, y a quienes prohíben el idioma, la cultura y la educación, tal como ha hecho Ucrania.
1: A su vez, el representante permanente de Rusia ante la Organización para la Seguridad y Cooperación en Europa, Dmitry Polyansky, advirtió que la entrada de militares de los países de la OTAN en Ucrania supondría una implicación directa de las hostilidades. Además, destacó que el uso de drones británicos en ataques contra suelo ruso convierte a Londres en parte integral del conflicto. Por otro lado, la representante oficial de Cancillería, María Sájarova, cuestionó la actuación del secretario general de la ONU, Antonio Guterres, tras los hechos de Bucha y sostuvo que su postura vulnera el principio de neutralidad de la organización. Apuntó también que Rusia instó a los periodistas a esclarecer el caso de manera independiente y aseguró que el material publicado en fuentes abiertas permite considerar que el episodio fue fabricado.
2: Insisto en que los instigadores de esta falsificación fueron los patrocinadores occidentales del régimen de Kiev, quienes estaban insatisfechos con los acuerdos ruso-ucranianos de Estambul, vigentes en aquel entonces, cuyo objetivo era lograr un resultado concreto, como afirmó el presidente de Rusia, y con la perspectiva de una pronta resolución del conflicto. Estas negociaciones para Occidente, y por supuesto con Gran Bretaña en el centro, no es que no esté satisfecho, es que era necesario interrumpir estas negociaciones, lo que en realidad sucedió.
1: Al menos dos personas murieron y más de una decena resultaron heridas tras las últimas agresiones ucranianas contra la provincia rusa de Belgorod. Entre los objetivos habituales del régimen de Kiev figuran niños, mujeres y equipos de emergencia. Pese al peligro constante, rescatistas y médicos mantienen su labor de manera ininterrumpida para asistir a las víctimas.
3: En Belgorod, las sirenas antiaéreas se han vuelto tan familiares como las campanas de las iglesias. Situada en la frontera con Ucrania, la provincia de Belgorod se ha convertido en un patio de recreo para los drones ucranianos, y todo el mundo es un objetivo. Esta es Miroslava, de 2 años. Ella está salpicada de heridas de metralla. Hace una semana, Miroslava y su madre, cubiertas de sangre, escaparon de su casa derrumbada a través de una ventana. El resultado de un ataque de Ucrania con drones. ¿Les cayó encima?
4: No, voló directamente a nuestra ventana.
3: ¿Era pequeño?
4: Era uno de esos de fibra óptica.
3: ¿Quieres ir a casa?
4: Ella dice que nuestra casa fue golpeada.
3: Lo que no entiendo es, ¿por qué? ¿Tienes una casa privada? ¿Por qué?
4: Porque el dron ya había sido dañado. Cuando volaba hacia nosotros, aparentemente ya estaba humeando y necesitaba golpear algo.
3: Los operadores de drones de Ucrania, cuando se queden sin baterías, golpearán todo lo que puedan. Una casa, un coche, una parada de autobús, peatones, cualquier cosa en lugar de desperdiciar su carga útil. Los socorristas, ya sean ambulancias o bomberos, son los objetivos principales. Ya nadie pregunta por qué.
5: Trataremos a cualquiera. No nos importa si son rusos, ucranianos o estadounidenses. Ayudaremos a todos. Pero si creen que deberían aniquilar a quienes los ayudarían, ese es su problema. Por supuesto que tenemos miedo. Solo somos humanos. Pero elegimos este camino y lo caminamos.
6: No sé cuán humano es esto. A menudo los equipos de ambulancias mueren. Recientemente hubo un funeral. Se dirigen específicamente a las ambulancias.
3: Estos médicos marcan una enorme diferencia. Arriesgando la vida y la integridad física, responden llamadas día y noche en algunas de las zonas más peligrosas de Belgorod. Cientos, si no miles de civiles, deben sus vidas a estos médicos, y muchos de ellos son menores de edad.
7: La expresión en sí, traumatismo por onda expansiva, resulta absurda por definición, pero esa es la realidad de hoy. Estos niños existen, y hacemos todo lo posible para que se pongan de pie.
3: La tendencia es preocupante. Más niños están siendo atacados y heridos en la provincia de Belgorod que nunca antes. El gobernador interino de la provincia de Belgorod, un exmilitar, sabe lo que Ucrania quiere. Caos. El pánico entre la población civil. Cada 2 meses, Alexander Shubaev dona sangre. Fue galardonado con el más alto honor, héroe de Rusia, por sus acciones en los campos de batalla del Donbass. Ahora, en lugar de liderar a miles de hombres, tiene la tarea de mantener unidos a miles de civiles.
8: Estos ataques significan lesiones y muerte de civiles. Es duro y es constante. Es como las líneas del frente. Su objetivo es desestabilizar la situación y agitar a la gente. Es importante.

0: Importante entender esto y no permitirlo.
1: Miles de vecinos se han inscrito para ayudar, se unieron al ejército o se han ofrecido como voluntarios para la milicia local, Bars Belgorod, hombres y mujeres.
2: A veces da miedo, pero el miedo pasa. Vas, conduces, ayudas, no hay forma de evitarlo.
3: Me siento bien cuando llego a casa y mis hijos están orgullosos de mí. Cuando vamos a una misión, trato de no pensar en ello. Se interpone en el camino. Te vuelves emocionalmente inestable.
1: Cuanto peor se ponen las cosas para Kiev en el frente de batalla, más drones ucranianos atacan a civiles. Casas, apartamentos, supermercados, ambulancias y niños. Pero si Zelensky espera acobardar a Belgorod con miedo, tiene mucho camino por recorrer.
4: Moscú rechaza el nuevo proyecto de ley de sanciones estadounidenses. La iniciativa fue ideada por el ya fallecido senador republicano Lindsey Graham e impulsa restricciones contra los socios comerciales de Rusia. China condenó las medidas punitivas unilaterales, asegurando que carecen de fundamento en el derecho internacional. Y Sergio González nos cuenta más.
5: Estados Unidos aprueba un amplio paquete de sanciones contra Rusia en la Cámara de Representantes, impulsado inicialmente por el fallecido senador Lindsey Graham. Recordemos que anteriormente esto pasó por el Senado. La iniciativa contempla aranceles y restricciones financieras y energéticas, pero también ha generado críticas dentro del Congreso por la ampliación de las facultades arancelarias presidenciales. Y es que comencemos analizando el paquete que contempla aranceles de hasta 100% para países que sigan comprando petróleo o gas ruso y de hasta 500% para importaciones procedentes de Rusia. También prohíbe exportar energía estadounidense a Rusia e incluye medidas contra bancos rusos y buques extranjeros que transporten determinados productos de origen ruso. Y es que, por su parte, los congresistas demócratas Gregory Meeks, Don Beyer y Richard Neal advierten que el proyecto podría otorgar a Donald Trump amplios poderes para imponer aranceles. Los legisladores sostienen que la propuesta podría causar más daño que beneficio al elevar precios y afectar las relaciones de Washington con sus socios. Y bueno, desde Moscú señalan que el país se ha adaptado a las restricciones y aseguran que sabe desarrollarse bajo la presión de las sanciones. La Cancillería rusa sostiene además que Occidente continúa atrapado en una política de medidas restrictivas que, según afirma, perjudica a la economía mundial. Les propongo escuchar las declaraciones del portavoz del Kremlin, Dmitry Peskov.
6: Por supuesto, seguimos de cerca la situación en torno a la ley estadounidense sobre las llamadas sanciones infernales. Esto entra en la categoría de acciones hostiles. Y, naturalmente, la imposición de cualquier sanción adicional por parte de Estados Unidos complicaría sin duda los esfuerzos por encontrar una solución pacífica al conflicto ucraniano.
5: Bueno, y es que por su parte India afirma que tomará las medidas necesarias para proteger sus intereses comerciales y económicos, al tiempo que prioriza la seguridad energética de sus 1.400 millones de habitantes. China rechaza las sanciones unilaterales y la jurisdicción extraterritorial que, según Pekín, no cuenta con base en el derecho internacional ni mandato de la ONU. El paquete refleja que la presión contra Rusia sigue siendo una prioridad para Washington, aunque expone nuevas divisiones dentro del propio Congreso. Mientras Moscú, Pekín y Nueva Delhi rechazan o cuestionan estas medidas, queda por ver cuál será su impacto real sobre el comercio y el conflicto en Ucrania.
4: El presidente de Brasil afirma que el sonado caso Banco Master aún no ha sido esclarecido y defendió que todos los involucrados deben ser examinados y juzgados al mismo tiempo para asegurar la justicia. Además, Lula da Silva destacó la importancia de hacer público el material relacionado con la investigación.
0: Es difícil hacer una predicción sobre una decisión de la Corte Suprema, pero creo que para hacer justicia en la votación hay que tratarlos a todos el mismo día. Sabremos si la llamada telefónica es real, si Fuchs está involucrado, si André Mendonça está involucrado, si el presidente del Tribunal Supremo Electoral está involucrado. Sabremos quién está involucrado para poder investigar. Lo que no se puede hacer es juzgar a una persona antes de las elecciones y dejar casos pendientes para después. Que se juzgue a todos de una vez, que se analice a todos. Todo el mundo quiere tener el material ahora, así que basta con hacerlo público.
4: Lula da Silva también reclamó que las posibles implicaciones de otros miembros del Supremo Tribunal Federal sean analizadas en conjunto y sostuvo que nadie debe estar por encima de la ley. En particular, acusó al magistrado André Mendonça de utilizar su papel como redactor con fines políticos y divulgar información de forma selectiva. Las declaraciones del presidente llegan dos días después de un enfrentamiento público entre los jueces Alejandre Moraes y André Mendoza durante una sesión del Supremo. El tribunal se reunió para debatir la unificación de dos procesos contra los ministros implicados en el escándalo del Banco Master por posibles favoritismos dentro del Poder Judicial. Sin embargo, la sesión terminó sin una decisión debido a que uno de los participantes solicitó vistas del caso. Seguimos en Brasil, donde Luiz Inácio Lula da Silva promulgó la ley que crea la Política Nacional de Minerales Críticos y Estratégicos. La normativa busca fortalecer el sector minero, impulsar el desarrollo económico y reforzar la soberanía sobre los recursos naturales. Y la ley también está orientada a promover la investigación, extracción y procesamiento de estos minerales. Además, crea un programa federal que podrá movilizar más de 195 millones de dólares en créditos entre el 2030 y 2034, además de un fondo destinado a ampliar las inversiones en el sector. En este contexto, el mandatario destacó que la iniciativa pretende fomentar la innovación y formar profesionales especializados. También subrayó la relevancia de salvaguardar los recursos nacionales ante las amenazas externas. La doctora en Relaciones Internacionales, Bárbara Carvalho Neves, sostiene que es esencial implementar políticas de desarrollo minero para evitar la intervención por parte de otros países.
7: Si nosotros no presentamos un tipo de política donde aseguramos los caminos donde la extracción de los minerales críticos podrán desarrollarse, lo que sí vemos es la posibilidad de una mayor interferencia de estos estados que tienen un interés en acceder a estos minerales críticos. Entonces, ¿por qué en este momento? Porque vivimos un escenario de gran disputa geopolítica donde, frente a los intereses de Estados Unidos, que se ve más agresivo, ¿no? Vimos, por ejemplo, la invasión de Venezuela, el control del petróleo de venezolano, las cuestiones con Cuba, entre otros territorios latinoamericanos que han sufrido con la interferencia americana. Lo que ve Brasil es una oportunidad, una demanda, no es solamente una oportunidad, sino que es una demanda de defenderse y apropiarse de su propio recurso.
4: Claudia Sheinbaum solicita a Washington un informe sobre su lucha contra el narcotráfico. De esta manera, la presidenta respondió a las críticas de Trump sobre las insuficientes medidas de México en cuestión de seguridad. La mandataria aseguró que no necesitan ser juzgados desde afuera, ya que su gobierno sabe cuáles son los problemas de su nación.
8: Me gustaría escuchar o ver un reporte. ¿Dónde está el trabajo que se hace para detener a todos los cárteles o distribuidores de droga en los Estados Unidos? ¿Qué pasa con el lavado de dinero en los Estados Unidos? Porque nosotros en México estamos actuando. Recientemente hubo otra detención de un funcionario de un municipio que se sabía que tenía vínculos. Siempre con investigación. Pero, ¿qué pasa del otro lado? Entonces, nosotros no necesitamos que nos juzguen desde afuera. Sabemos cuáles son los problemas de México y actuamos todos los días y lo informamos.
4: El ejército estadounidense interceptó y destruyó otra embarcación ecuatoriana en el Pacífico. Según el Comando Sur, era utilizada para reabastecer de combustible a grupos delictivos dedicados al narcotráfico. Por su parte, el presidente Noboa busca mayor cooperación con Estados Unidos y respaldó el regreso de las tropas a Ecuador bajo el pretexto de combatir el crimen. En el nuevo episodio de RT Documentales revisamos las consecuencias de este alineamiento.
9: Ecuador, tierra sudamericana de sol y cacao donde se puede disfrutar de los Andes, la Amazonía, las Islas Galápagos y hermosas playas. El acceso del país al Océano Pacífico y su relativa cercanía al Canal de Panamá le aseguran una posición estratégica sumamente ventajosa, lo que lo hace atractivo para Estados Unidos, que mantuvo bases militares aquí desde la Segunda Guerra Mundial. En el 2009 se obligó a los estadounidenses a retirarse. Durante 16 años, Ecuador permaneció en paz y libre de bases militares extranjeras. Hasta que las tropas estadounidenses regresaron.

0: Ecuador enfrenta desafíos más allá de la delincuencia organizada. Alarmantes derrames de hidrocarburos afectan zonas rurales, contaminando ríos y amenazando la salud pública. Y en la localidad El Paraíso tuvo lugar uno de los accidentes más recientes que afectó un estero cercano a las viviendas. Según los residentes en la zona, operan dos empresas petroleras que ya han sido señaladas por causar daños y vulnerar los derechos. En este sentido, los ciudadanos critican la respuesta del Ministerio de Ambiente, denuncian la inacción, destacan además que las autoridades priorizan los intereses de las compañías sobre los de las comunidades. El coordinador de la Unión de Afectados por Texaco, Donald Moncayo, opina que el gobierno ofrece privilegios a las empresas para extraer recursos en vez de garantizar la protección del medio ambiente y los derechos de la población.
1: Esta tubería que se utiliza de hierro está bastante desgastada, bastante corrupta, y es por esto que se da una gran cantidad de derrames de petróleo. Y es por esto que lo que ha hecho el gobierno ecuatoriano hoy en día es privar de derechos a las comunidades para poder seguir extrayendo más bien el recurso hidrocarburífero. No estoy hablando solo de empresas estatales, estoy hablando de empresas privadas, que lo que hace el gobierno es darles privilegio para que hagan inversiones acá, y esos privilegios realmente ocasionan desastres ambientales. Y hay incluso personas de las empresas que cuando ocasionan estos derrames, lo que hacen es decirles a la gente de las comunidades es de que ellos vienen a limpiarles el daño que se ha ocasionado ahí. La responsabilidad cae en las personas, y muchas de las personas incluso les paralizan el trabajo para que les den trabajo en todo el daño que ocasionan acá. Entonces, y lo que hace la empresa es utilizar esas normativas, leyes, reglamentos que han creado para poder someter a las comunidades al interés capitalista en este caso.
0: En Nicaragua, diversas organizaciones sociales y juveniles se movilizan para participar en la consulta nacional y manifestar su apoyo a las enmiendas a la Constitución. El presidente de la Asamblea Nacional enfatizó que el propósito del evento es escuchar la opinión del pueblo sobre el asunto. Además, subrayó que las leyes extranjeras no tienen efecto en el país.
2: Así como nosotros decimos, no pudieron ni podrán, el segundo punto dice, no podrán ser candidatos de elección popular ni ocupar ningún cargo quienes, los golpistas, los traidores a la patria, los que promuevan la injerencia extranjera, los que pidan intervención militar, los que se organicen con financiamiento extranjero, los que respalden bloqueos económicos, comerciales o financieros, los que pidan sanciones contra el Estado de Nicaragua y los que no cumplan los principios fundamentales de la Constitución. Esos no van a poder.
0: El gobierno de Argentina presentó ante el Congreso el proyecto de ley de defensa de la soberanía nacional referente a las Islas Malvinas. La iniciativa, que ingresó a la Cámara de Diputados, busca proteger los recursos estratégicos de la zona en una nueva fase de tensiones con el Reino Unido. Desde la Casa Rosada sostuvieron que el hecho representa un hito de recuperación del archipiélago. El documento busca endurecer las penas sobre los que se aprovechan de los recursos naturales del territorio sin consentimiento de Argentina. Las sanciones varían desde multas hasta 20 años de prisión, y para ejercer el control se crea un sistema de seguridad nacional que dotará al Estado de un marco legal permanente. Ocurre dos semanas después del discurso de Javier Milei, donde ratificó la soberanía sobre las islas. El Instituto de Estadística de Argentina informa que entre el primer y segundo trimestre del 2026 la tasa de paro aumentó hasta el 7,9%, mientras el PIB nacional ha retrocedido. En este contexto, la sociedad enfrenta altos índices de endeudamiento, lo que agudiza el descontento con las políticas del gobierno. Ricardo Romero nos amplía.
3: Puede ser esta mujer que espera un autobús, quizás es aquel joven que lee un libro en una plaza o alguno de los peatones que camina por la ciudad. Los endeudados con créditos personales están entre nosotros y sus problemas crecen a pasos agigantados. Ezequiel Cabral tiene 42 años y trabaja en un emprendimiento gastronómico familiar. No pudo pagar una liquidación de su tarjeta de crédito y hoy debe más de medio millón de pesos. Ese compromiso es una fuente de preocupación en su vida cotidiana.
4: Y cuesta mucho porque yo estoy con familia. Entonces lo que gano va todo para la casa, lo cotidiano, la comida de la casa, lo que hace, todo lo que hace la familia. Entonces cuesta un poquito y la idea es conseguir otro trabajo.
3: Al no abonar el monto mínimo de su tarjeta, la deuda se tradujo en intimaciones de gestores de las entidades financieras. Ese asedio permanente provocó la adhesión a un plan de pago con tasas que triplicaron el monto inicial registrado. Ninguna de las compras que hizo fueron bienes suntuosos. Se trató de adquisiciones de alimentos o vestimenta para la supervivencia cotidiana.
4: La vida normal de un ser humano, la tarjeta, listo, 10, 12 cuotas y después, bueno, vino la situación económica en la que estamos, que no se pudo pagar.
3: A eso me quería referir. ¿Cuál es la situación económica que te impidió afrontar esa deuda que tenías con la tarjeta?
4: Quedarme sin trabajo, conseguí un trabajo mucho menor en a nivel sueldo. Entonces lo que yo ganaba antes, como podía pagarlo, al la que trabajo estaba un montón, era mucho menos. Si yo ganaba 2 millones en su momento, podía pagar la tarjeta, al ganar 500 mil pesos, se reduce un montón los gastos.
3: En Argentina hay más de 20 millones de personas que contrajeron un crédito, pero alrededor del 28% presenta hoy algún tipo de retraso en el pago de las cuotas. Mientras en febrero de 2024 la cantidad de ciudadanos que tomaron un préstamo era apenas más baja que la registrada en junio de 2026, el nivel de morosos pasó de 3.300.000 hace más de 24 meses a casi 6 millones de habitantes que hoy incumplen sus compromisos financieros. Las denominadas billeteras virtuales son las que registraron los mayores aumentos. El acceso a un crédito personal está literalmente al alcance de la mano. Ya no se exigen grandes requisitos. Obtener importantes sumas de dinero se logra en segundos, pero hacer frente a esa obligación puede ser difícil. El movimiento de familias endeudadas se transforma en un centro de contención para los morosos y sus especialistas consideran que los bancos y entidades no financieras aplican intereses usurarios en sus cuotas.
5: La racionalidad es lo que tiene que primar. No puede bajo ningún aspecto, ¿sí?, bajo ningún aspecto cobrarte hoy una tarjeta de crédito casi un 100% anual, ¿sí?, en función de los saldos atrasados. No puede haber una billetera virtual de 1.372%. Es inmoral y es irrazonable. El derecho también. El reclamo de ellos tiene que ver una cuestión de racionalidad. Un crédito de 2 millones no puede terminar en 9 millones.
3: Casi 5 de cada 10 hogares argentinos con ingresos insuficientes para afrontar las obligaciones mínimas debieron pedir dinero prestado en 2025. Mientras el gobierno nacional dice estar preocupado, pero advierte que las soluciones deben ocurrir entre privados, la angustia de los deudores se multiplica ante una pérdida de poder adquisitivo con salarios deficitarios. Ricardo Romero, RT Buenos Aires.
0: Al menos 6 hectáreas de bosque en el centro de Quito fueron consumidas por un voraz incendio. Las autoridades consideran que, debido a la rapidez de la propagación, el desastre fue provocado. Esta y más noticias en breve. Reportan que una persona fue detenida cuando salía de la zona afectada por periódicos y fósforos. Al menos 14 ciudadanos fueron atendidos por problemas respiratorios leves. Desde el mes de junio en Ecuador se han registrado alrededor de 200 incendios forestales. El Poder Judicial de Honduras decreta el desalojo de miembros de la comunidad garífuna que protestaban contra la grabación de un reality show

0: extranjero en callos cochinos. La decisión se basa en la ley agroindustrial impulsada por Nasri Asfura, la cual es criticada por promover intereses corporativos a costa de los derechos territoriales. Los defensores indígenas afirman que la medida viola el fallo de la Corte Interamericana de Derechos Humanos, que obligó a las autoridades del país a realizar una consulta previa ante las actividades televisivas en la zona. Otras noticias las encuentran en el sitio web, además el minuto a minuto en las diferentes redes sociales, entre ellas nuestros grupos de Telegram. Momento de la pausa, ya regresaremos.
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2: Atención todos.
3: Yo soy Alexander. Aquí está mi esposa, Anna. Mi hija mayor, Serafima. Arseni. Prohor. Yermil. Praskovia. Fyodor. Y Feofania.
4: Aquí hay diferentes hombres que se juntan en un mismo círculo. Lo pasan bien juntos y no lo van a creer. Incluso cantan y bailan. Este es el comienzo de una verdadera tradición viva.
2: ¡Prepárense al ataque!
5: El que tuvo el cambio más drástico fue mi hijo mayor, que participó en las actividades del Principado. Claro que la batalla marcó el momento de mayor tensión. Creo que para él lo más importante fue cuando al final llegó su padre y lucharon juntos, codo con codo.

son los titulares. El canciller ruso califica de vergonzoso el apoyo a Kiev y advirtió que la OTAN en Ucrania implica participación directa. En Belgrado, los rescatistas arriesgan sus vidas tras los ataques contra civiles. Y el Kremlin rechaza el nuevo paquete de sanciones infernales aprobado por Estados Unidos. Los socios comerciales de Moscú defienden sus intereses ante el proyecto impulsado por el difunto senador Litvi Grem. El presidente brasileño defendió que nadie está por encima de la ley en el caso Banco Master. Exigió que se publique la investigación y acusó al magistrado André Mendoza de filtrar información selectiva. Y en Ecuador, derrames de crudo afectan ríos y sitios rurales. Los habitantes señalan a dos petroleras de la zona y acusan al gobierno de proteger a las empresas en desmedro de la comunidad. Y es ahora el África de Lumumba.

Soy Patrick Lumumba, aquí en la Reserva Suara Acacia. Estamos en el condado de Machakos, Kenia, en el continente de África. Hoy vamos a hablar sobre el tema de los refugiados europeos o cómo el continente africano apoyó a los europeos durante la Segunda Guerra Mundial desde 1939.

hasta 1945. Vamos a recordar primero el contexto de esta guerra y en qué momento tuvo lugar. Todo el continente africano en aquel entonces aún estaba colonizado, a excepción de Egipto, Etiopía y Liberia. Se podría decir que Sudáfrica tenía una situación distinta, pero generalmente el continente africano estaba bajo colonización. Por supuesto, las potencias que tenían más presencia en aquel momento eran Francia, el Reino Unido y Bélgica. Esas eran las potencias principales. España pudo haber tenido interés en Guinea Ecuatorial, pero de forma mínima. Por supuesto, los portugueses también estaban presentes, y sin embargo, tomando en cuenta el curso de la guerra, los actores principales en África fueron los británicos, los franceses y los belgas. La guerra, al comenzar, se desarrolló en los confines de Europa, y muy rápidamente se hizo necesario utilizar a África como zona de amortiguamiento. Cabe examinar la implicación de África en varios niveles. El primer nivel es que África fue útil por los recursos que proporcionó para que la guerra pudiera continuar. Se necesitaba fabricar armas y bombas. Y África tenía los recursos para ello. Esos recursos llegaban de los países del Sahel, del sur de África, del este de África, de la República Democrática del Congo y de lo que hoy es Zambia. También se necesitaban suministros. Mucha gente no lo sabe, pero los masáis de Kenia alimentaron de hecho a los soldados británicos suministrando carne y otros productos frescos. Por lo tanto, África estuvo presente en el nivel de un simple apoyo logístico. Otro nivel de apoyo fue la mano de obra. El capital humano tenía una importancia crítica. Sabemos que se reclutaba a los senegaleses, y de hecho existía una fuerza senegalesa especial. Debo mencionar que el primer presidente de Senegal, el propio Léopold Sédar Senghor, participó en la guerra y fue, de hecho, capturado por los alemanes. Por supuesto, también estaba el regimiento de King's African Rifles en África Oriental, donde se reclutaba gente de Uganda y de Kenia. Y en Nigeria también estuvo el sultán de Sokoto, que mantenía amistad con los británicos y logró reclutar jóvenes para el ejército. Estos participaron en la guerra como combatientes, soldados y también como parte de los cuerpos de transporte. Había actividades en Birmania y en el norte de África, pero había un aspecto más en el que África fue útil. Europa estaba siendo bombardeada. Así que, cuando te bombardean en Bélgica, ¿a dónde corres? Vienes a África. Vienes a la República Democrática del Congo. Francia fue uno de los primeros objetivos del régimen nazi de Adolf Hitler. Y muchos franceses que sufrían bombardeos buscaron refugio en las antiguas colonias. Cabe destacar también que las reuniones importantes de los generales franceses, incluida la icónica reunión de 1944, no podían llevarse a cabo en ningún lugar de Francia, y por lo tanto tenían lugar en Congo Brazzaville. El reclutamiento de soldados que luchaban contra Adolf Hitler se realizaba en zonas como Argelia, Marruecos y Túnez, donde los franceses estaban muy activos. Los británicos también utilizaron sus esferas de influencia. Utilizaron bastante Egipto, así como Kenia y Uganda. Utilizaban los territorios de Rodesia y Zambia
para organizarse y hacer que les alcanzasen los recursos disponibles. Sabemos que en aquel tiempo la administración sudafricana estaba bajo el régimen de apartheid, introducido en 1948, que continuó Hendrik Verwoerd. Antes, los británicos reclutaban y alistaban a los sudafricanos para enviarlos a los combates en diferentes regiones de Birmania para participar en la guerra que se llevaba a cabo en el hemisferio oriental. Cuando se analiza la relevancia que tuvo el continente africano para Europa durante la Segunda Guerra Mundial, se puede resumir lo que hemos abordado en varios niveles. Primero, África se veía influida y controlada por las potencias europeas. Ya he mencionado que en gran parte se trataba de los belgas, los franceses y los británicos. Así, estos territorios se convirtieron en la retaguardia a donde podían retirarse. Se retiraban con fines de salvarse de las muchas bombas que estaban cayendo en diferentes regiones europeas. Cuando se trata de los refugiados como tal, también debemos recordar que algunas personas que sufrían por los bombardeos en Europa y cuyos recursos habían sido destruidos allí, encontraron un paraíso seguro en varios lugares en África, ya que eran los europeos quienes manejaban las cadenas de suministro. Por lo tanto, en cuanto a los suministros que se transportaban a Europa en aquel entonces, eran los europeos quienes habían huido de los combates en el este, oeste, norte y sur, y se encargaban de la coordinación de lo que hoy se caracterizaría como soporte logístico. Además, algunos de los elementos importantes que eran necesarios para llevar a cabo los combates se enviaban mediante el soporte logístico desde el continente africano. Acabo de mencionar que durante aquella época muy pocos poderes europeos estaban involucrados en actividades como la agricultura. Todos se veían envueltos en la guerra. ¿De dónde podían obtener sus suministros? ¿Cómo podían alimentar a sus combatientes? La única manera de enviar suministros a sus soldados era transportar alimentos desde el continente africano. Existen suficientes pruebas de que mucha carne y sus derivados se transportaban de África Occidental y de países como Namibia, Botswana, Kenia o Uganda al continente europeo. Así, a los europeos les suministraban alimentos en aquel entonces. Sin embargo, los europeos rara vez reconocen el papel útil que desempeñó África en este sentido. Últimamente, se han hecho varios intentos para que lo reconozcan. Si uno tuviese dudas, podría visitar varios lugares en Nairobi o Kenia, donde vería muchos monumentos o cementerios donde están enterrados los residentes de la Mancomunidad de Naciones. Los vería también en Dakar, la capital de Senegal. Al mismo tiempo, algunos africanos están enterrados en Bélgica. Esto es prueba fehaciente de que los africanos les brindaron ayuda y apoyo a los europeos, a pesar de que en aquel entonces los africanos sufrían discriminación, se llevaban sus recursos y pagaban impuestos de tal manera que les arrebataban sus recursos. A mi juicio, esta experiencia nos permite ver el lado positivo de África como un continente que en tiempos difíciles siempre está dispuesto a ofrecerle ayuda y apoyo al resto del mundo. Esperamos que, mientras estamos hablando de las reparaciones, Europa salga y diga: es verdad que nuestros hermanos y hermanas africanos nos apoyaron cuando más lo necesitábamos. Ha llegado la hora de que lo reconozcamos.
y les pidamos perdón para, como dicen los africanos, devolver el gesto a quienes nos ofrecieron respaldo en tiempos difíciles de nuestras vidas.

0: barco, 18 tripulantes habían desaparecido sin dejar rastro, sin dejar huellas. Presumíamos que era una desaparición forzada porque estaba la base norteamericana aquí.
1: Documentamos los barcos que se hundieron. A los pescadores se los criminaliza y se los dice que todos son narcotraficantes.
2: Es una gran hipocresía. Y parte de esa hipocresía es decir que con las bases militares mejorará la seguridad.
1: Lo que hay es un proceso de intervención muy sutil a veces, muy grotesco otras veces, pero un proceso de intervención militar estadounidense para controlar los procesos sociales que se dan en América Latina.
3: Desde 1883 hasta 1996, al menos 150.000 niños asistieron a internados indígenas en Canadá. El sistema estaba financiado por el gobierno.
4: Nos consideraban incivilizados. De hecho, esa fue una de las razones por las que se creó un internado como ese.
5: La intención era convertirlos en personas que, supongo, fueran visiblemente indígenas, pero que vivieran de acuerdo con los valores canadienses.
3: En ausencia de sus padres, los niños de estos internados sufrieron abusos.
4: Recuerdo que lo único que sentía era, solo quiero irme a casa, no quiero estar aquí. ¿Dónde está mi madre? ¿Dónde está mi abuela?
0: Me sentó sobre su rodilla, como si fuera un pequeño sofá.
3: El trauma psicológico infligido provocó directamente un aumento de los índices de depresión, trastornos de ansiedad y adicciones.
5: El trauma en la primera infancia desencadena un mecanismo de supervivencia o de adaptación que dura toda la vida.
6: Es una simple cuestión de sentido común que no podemos curarnos de un trauma a menos que eliminemos la fuente del mismo.

Soy Patrick Lumumba, desde la presa de Maruba, en el condado de Machakos, en la República de Kenia, en el continente africano. Y continuamos con nuestra temporada sobre el continente de África. Hoy nos centramos en un tema que lleva mucho tiempo preocupando a los historiadores. Y es el genocidio de los hereros y los namas. Los historiadores coinciden unánimemente en describir esta masacre como la primera del siglo XX. Y para entender el contexto de este genocidio, siempre recurro a la declaración que hizo Otto von Bismarck en 1862 ante el Parlamento prusiano, cuando afirmó que los problemas de la época no se resolverían con largos discursos ni con el consenso general, sino con hierro y sangre. Después de aquel discurso, él convocó la infame Conferencia de Berlín, que se celebró en la capital alemana entre los años 1884 y 1885. Las potencias europeas dividieron entonces el continente africano en esferas de influencia. Alemania, por supuesto, se quedó con varios territorios en África Oriental, en África Occidental y en lo que entonces se conoció como África del Sudoeste, lo que hoy conocemos como Namibia. Cuando entraron en aquellos territorios, lo hicieron con el espíritu que reinaba en Europa en aquella época, de adquirir territorios con fines agrícolas y de explotación de otros recursos. Entre los principales habitantes de esa zona se encontraban sobre todo los grupos étnicos de los hereros y los namas. Claro que los Khoisan también estaban allí, pero esta masacre en concreto, que hoy conocemos como el genocidio de los hereros y los namas, tuvo lugar entre 1904 y 1908. Lo que ocurrió en la actual Namibia fue tan atroz que algunos han afirmado que fue el preludio de lo que iba a suceder en Alemania durante el Holocausto de la Segunda Guerra Mundial. ¿Qué ocurrió? Pues en primer lugar, eliminaron a casi el 80%

0: 1% del pueblo herero, conocido en ese momento, y el 10% del pueblo Nama. Y algo significativo fue que los habitantes locales, los hereros y los Namas, fueron forzados a trabajar. Si no se dedicaban a la agricultura, eran destinados a otras labores que favorecían a los colonizadores alemanes. Y dado que esta es un área rodeada de desiertos, no es de extrañar que muchos de ellos, en caso de no cumplir las órdenes de los alemanes, fueran literalmente exiliados al desierto para morir allí. Quienes visitan Swakopmund, una ciudad situada en la costa del Océano Atlántico, podrán apreciar al ver las dunas de arena lo duro que era el clima. Y fue bajo esas condiciones climáticas tan duras que los miembros del pueblo herero fueron sometidos a los abusos de los alemanes. Se les obligó a trabajar sin descanso. Se les obligó a trabajar sin paga. Además, surgió la práctica de que cuando los alemanes estaban descontentos con las actividades de los habitantes, los exiliaban a diferentes islas, como Shark Island, en la zona llamada Luderitz. Se encontró algunos de ellos en esas zonas, porque se los había enviado allí al considerar que actuaban en contra de las órdenes de los alemanes. Y cuando fueron llevados a esas islas, emerge la figura de un hombre que la historia recuerda de manera infame, el doctor Eugene Fischer. Este hombre, de hecho, llevó a cabo experimentos con algunas de las atrocidades que posteriormente sufrirían los judíos en el Holocausto, inyectando a los hereros y namas con virus de cólera, de sífilis y de otras enfermedades conocidas en aquel entonces. Así pues, esto se prolongó, como ahora sabemos, entre 1904 y 1908. Y comenzó a llegar a su fin debido a que se produjo una rebelión interna. Pero además, algo está sucediendo en Europa en los años previos a lo que se conoce como la Primera Guerra Mundial. Alemania está empezando a perder su control. Pero a pesar de ello, es importante señalar que esa pérdida de control no significó que la población no fuera diezmada. De hecho, cuando uno visita Windhoek hoy en día, puede ver cómo se planificó esta ciudad, de tal manera que se garantizara que las diferentes etnias ocuparan zonas distintas. Se trata de bantustanización, si se utiliza el término que más tarde se volvió popular en el sur de África. Y lo mismo se puede observar en Swakopmund, que sigue siendo tan alemana como una ciudad alemana puede serlo. Por eso, cuando hablamos de esa masacre en particular, nos recuerda a las atrocidades del poder colonial. Nos recuerda lo despiadados que fueron los alemanes al desatar su ira sobre los habitantes, porque creían que eran seres inferiores. Pero lo más importante es que más tarde ese territorio en particular quedó bajo la administración del régimen del apartheid en Sudáfrica, por mandato de la Sociedad de Naciones, y al final la ONU se convirtió en uno de los organismos que tenían responsabilidad sobre él. Se trataba de un espectro y espectáculo a la vez, y utilizo la palabra espectáculo deliberadamente, pues esto ocurrió en un momento en el que Europa afirmaba que estaba civilizando a otras civilizaciones inferiores. Resulta revelador que las atrocidades no se detuvieran incluso cuando esto finalizó. También es importante señalar que mucho tiempo después, durante la batalla, y después de que los namibios recuperaran su independencia, o de que África del sudoeste alemana recuperara su independencia, el tema de la masacre de los hereros y los namas siguiera vigente, debido a que el gobierno namibio, encabezado en aquel entonces por Samuel Nujoma, de la SWAPO, insistían que los alemanes debían una disculpa a los namibios, en particular a los hereros y a los namas. Las negociaciones se prolongaron durante 5 años. Y no fue hasta el año 2021 cuando los alemanes pidieron perdón y reconocieron que efectivamente se había producido un genocidio contra los hereros y los namas. Y lo que resulta revelador es que a continuación llegaran a un acuerdo para indemnizar a los pueblos hereros y namas con un monto de $1,000 millones estadounidenses, a ser pagados durante un plazo de 30 años. Resulta condescendiente e insultante a la vez, y por eso se ha rechazado, ya que según los cálculos realizados, en verdad ese monto equivalía a la suma que los alemanes habían dado, por así decirlo, o habían prestado al pueblo de Namibia durante ese periodo o hasta esa fecha. De ese modo, existen diversos grupos que han manifestado su rechazo a dicha compensación. Ante esto, la postura alemana ha sido que no pueden entablar negociaciones con múltiples colectivos, sino únicamente con gobiernos. Al negarse a renegociar, la cuestión sigue abierta y sin una resolución clara. Pero lo más grave, y esto es importante para los historiadores y crucial para el continente africano, es que África se convirtió en el campo de pruebas de una política de exterminio. Y las víctimas de los alemanes, como bien sabemos hoy, fueron los hereros y los namas. Sabemos que hubo otras comunidades que no fueron diezmadas como lo fueron los hereros y los namas, pero aquello también planteó la cuestión de las reparaciones. Y es importante señalar que los alemanes siempre han tratado de eludirla, porque saben que en cuanto se habla de reparaciones, la cuestión entra en terreno jurídico. Eso obligaría a la República Federal de Alemania, tal como hoy la conocemos y en calidad de sucesora de todos aquellos regímenes alemanes, a reparar el daño causado a tantos pueblos en el mundo, particularmente en África, que fueron víctimas de las maquinaciones diabólicas de Alemania, cuyo máximo exponente fue la masacre de los hereros y los namas. También es importante señalar que incluso hoy se calcula que más del 70% de las tierras cultivables de Namibia continúan en manos de personas de ascendencia alemana. La masacre no ha terminado. No ha terminado, porque ahora ha adquirido una dimensión económica. Y actualmente hay quienes exigen que se corrija esta injusticia y se redistribuya la tierra. Sé que hay quienes hablan de expropiar tierras sin indemnización, pero la economía de Namibia sigue dominada por los alemanes, y los hereros y los namas continúan padeciendo el mismo problema que ya sufrían durante la brutal matanza de la que fueron víctimas entre 1904 y 1908. Y todo ello nos deja una única lección. Y es que el proyecto colonial, cualquiera que sea la forma que adopte, sigue vigente. Hoy continúa bajo la forma del neocolonialismo. Y como me dijo una vez un profesor, la cuestión colonial por excelencia siempre ha sido la económica y la de la tierra. Siempre que se aborda el genocidio de los hereros y los namas, surge la misma pregunta: ¿por qué se produjo? Y la respuesta es clara. Alemania pretendía expulsar a la población para apropiarse de sus tierras y destinarlas, entre otras cosas, a la explotación agrícola. A comienzos del siglo XX, entre 1904 y 1908, la agricultura era un negocio de enorme importancia, Los alemanes querían expropiar las tierras para destinarlas a la explotación agrícola. Más tarde, la minería también pasó a ser un factor relevante, pero el objetivo inicial era otro: desplazar a la población autóctona, confinarla, si se quiere, en pequeñas parcelas, y entregar las grandes extensiones de tierra a los colonos alemanes para que las explotaran en beneficio de Alemania. Ese fue el origen de todo. Gracias por estar con nosotros. Volveremos muy pronto para seguir conversando sobre el continente africano y las atrocidades que se han cometido contra él. Muchas gracias.
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6: No existe lugar mejor para vivir. Es una aldea en un sitio soleado, con un hermoso paisaje. Es totalmente anárquico, porque no hay autoridades. Cada persona es ciudadano de sí mismo.
7: La mitad de la gente está aquí porque no tiene a dónde ir. Y la otra mitad está aquí porque le encanta este lugar y no desearía estar en ningún otro sitio.
6: Bueno, no sé cómo explicarlo bien. Uno solo necesita conocer Slab City y para eso debe vivir aquí por lo menos un tiempo.
7: Hay una losa justo aquí y, como dije, ese era uno de los comedores.
6: Cientos de personas han pasado por este lugar, ya sea de camino a otro sitio o buscando un refugio seguro. Mujeres maltratadas, ancianos, personas con enfermedades mentales, drogadictos, niños.
7: ¿Sabes? Aunque solo tengas una chabola de cartón, si antes dormías sobre la tierra, el cartón te parecerá muy cómodo.
6: ¿Cuáles son las reglas básicas?
8: No ser imbécil. Si empiezas a hacer tonterías, te pondrán en tu sitio.

Hola, ¿cómo están? Revisamos las principales noticias. Rusia tacha de vergonzoso el apoyo europeo a Kiev y advierte sobre la presencia de la OTAN. Los rescatistas en Belgorod trabajan las 24 horas tras los ataques ucranianos y el Kremlin rechaza el nuevo paquete de sanciones infernales aprobado por Estados Unidos. Los socios de Rusia ya anunciaron que protegerán sus propios intereses. Lula da Silva exige juzgar a todos los implicados en el caso Master. El mandatario acusó al ministro André Mendoza de usar la investigación con fines políticos. Y derrames de petróleo contaminan ríos y amenazan la salud en Ecuador. Los vecinos denuncian al Ministerio de Ambiente por priorizar los intereses de las empresas. Bienvenidos a las noticias.

0: El respaldo europeo al régimen de Kiev es una forma de apoyar a quienes profesan la ideología nazi y la llevan a la práctica. Así lo subrayó el canciller ruso Sergei Lavrov al cuestionar la postura de Bruselas. Señaló también que las autoridades ucranianas han impulsado desde el 2017 medidas que restringen el uso del idioma ruso, perjudican la enseñanza y los medios de comunicación.
1: Apoyar al régimen de Kiev porque, como proclamó Ursula von der Leyen, defiende los valores europeos, solo significa una cosa, que Europa está dispuesta, una vez más, a apoyar el nazismo y a quienes profesan la ideología nazi, a quienes la llevan a la práctica en su propio país como hace Zelensky y a quienes prohíben el idioma, la cultura y la educación, tal como ha hecho Ucrania.
0: A su vez, el representante permanente de Rusia ante la Organización para la Seguridad y la Cooperación en Europa, Dmitry Polyansky, advirtió que la entrada de militares de los países de la OTAN en Ucrania supondría una implicación directa en las hostilidades. Además, destacó que el uso de drones británicos en ataques contra suelo ruso convierte a Londres en parte integral del conflicto. Por otro lado, la representante oficial de la Cancillería, María Sájarova, cuestionó la actuación del secretario general de la ONU, Antonio Guterres, tras los hechos de Bucha, y sostuvo que su postura vulnera el principio de neutralidad de la organización. Apuntó también que Rusia instó a los periodistas a esclarecer el caso de manera independiente y aseguró que el material publicado en fuentes abiertas permite considerar que el episodio fue fabricado.
2: Insisto en que los instigadores de esta falsificación fueron los patrocinadores occidentales del régimen de Kiev, quienes estaban insatisfechos con los acuerdos ruso-ucranianos de Estambul, vigentes en aquel entonces, cuyo objetivo era lograr un resultado concreto, como afirmó el presidente de Rusia, y con la perspectiva de una pronta resolución del conflicto. Estas negociaciones para Occidente, y por supuesto con Gran Bretaña en el centro, no es que no esté satisfecho, es que era necesario interrumpir estas negociaciones, lo que en realidad sucedió.
0: Al menos dos personas murieron y más de una decena resultaron heridas tras las últimas agresiones ucranianas contra la provincia rusa de Belgorod. Entre los objetivos habituales del régimen de Kiev figuran niños, mujeres y los equipos de emergencia. Pese al peligro constante, rescatistas y médicos mantienen su labor de manera ininterrumpida para asistir a las víctimas.
3: En Belgorod, las sirenas antiaéreas se han vuelto tan familiares como las campanas de las iglesias. Situada en la frontera con Ucrania, la provincia de Belgorod se ha convertido en un patio de recreo para los drones ucranianos, y todo el mundo es un objetivo. Esta es Miroslava, de 2 años. Ella está salpicada de heridas de metralla. Hace una semana, Miroslava y su madre, cubiertas de sangre, escaparon de su casa derrumbada a través de una ventana. El resultado de un ataque de Ucrania con drones. ¿Les cayó encima?
4: No, voló directamente a nuestra ventana.
3: ¿Era pequeño?
4: Era uno de esos de fibra óptica.
3: ¿Quieres ir a casa?
4: Ella dice que nuestra casa fue golpeada.
3: Lo que no entiendo es, ¿por qué? ¿Tienes una casa privada? ¿Por qué?
4: Porque el dron ya había sido dañado. Cuando volaba hacia nosotros, aparentemente ya estaba humeando y necesitaba golpear algo.
3: Los operadores de drones de Ucrania, cuando se queden sin baterías, golpearán todo lo que puedan. Una casa, un coche, una parada de autobús, peatones, cualquier cosa en lugar de desperdiciar su carga útil. Los socorristas, ya sean ambulancias o bomberos, son los objetivos principales. Ya nadie pregunta por qué.
5: Trataremos a cualquiera. No nos importa si son rusos, ucranianos o estadounidenses. Ayudaremos a todos. Pero si creen que deberían aniquilar a quienes los ayudarían, ese es su problema. Por supuesto que tenemos miedo. Solo somos humanos. Pero elegimos este camino y lo caminamos.
6: No sé cuán humano es esto. A menudo los equipos de ambulancias mueren. Recientemente hubo un funeral. Se dirigen específicamente a las ambulancias.
3: Estos médicos marcan una enorme diferencia. Arriesgando la vida y la integridad física, responden llamadas día y noche en algunas de las zonas más peligrosas de Belgorod. Cientos, si no miles de civiles, deben sus vidas a estos médicos, y muchos de ellos son menores de edad.
7: La expresión en sí, traumatismo por onda expansiva, resulta absurda por definición, pero esa es la realidad de hoy. Estos niños existen, y hacemos todo lo posible para que se pongan de pie.
3: La tendencia es preocupante. Más niños están siendo atacados y heridos en la provincia de Belgorod que nunca antes. El gobernador interino de la provincia de Belgorod, un exmilitar, sabe lo que Ucrania quiere. Caos. El pánico entre la población civil. Cada dos meses, Alexander Shubaev dona sangre. Fue galardonado con el más alto honor, héroe de Rusia, por sus acciones en los campos de batalla del Donbass. Ahora, en lugar de liderar a miles de hombres, tiene la tarea de mantener unidos a miles de civiles.
8: Estos ataques significan lesiones y muerte de civiles. Es duro y es constante. Es como las líneas del frente. Su objetivo es desestabilizar la situación y agitar a la gente. Es importante entender esto y no permitirlo.
3: Miles de vecinos se han inscrito para ayudar. Se unieron al ejército o se han ofrecido como voluntarios para la milicia local, Bars Belgorod, hombres y mujeres.
9: A veces da miedo, pero el miedo pasa. Vas, conduces, ayudas, no hay forma de evitarlo.
10: Me siento bien cuando llego a casa y mis hijos están orgullosos de mí. Cuando vamos a una misión, trato de no pensar en ello. Se interpone en el camino. Te vuelves emocionalmente inestable.
3: Cuanto peor se ponen las cosas para Kiev en el frente de batalla, más drones ucranianos atacan a civiles. Casas, apartamentos, supermercados, ambulancias y niños. Pero si Zelensky espera acobardar a Belgorod con miedo, tiene mucho camino por recorrer.
0: Moscú rechaza el nuevo proyecto de ley de sanciones estadounidenses. La iniciativa fue ideada por el ya fallecido senador republicano Lindsey Graham e impulsa restricciones contra los socios comerciales de Rusia. China condenó las medidas punitivas unilaterales, asegurando que carecen de fundamento en el derecho internacional. Sergio González nos cuenta más.
11: Estados Unidos aprueba un amplio paquete de sanciones contra Rusia en la Cámara de Representantes, impulsado inicialmente por el fallecido senador Lindsey Graham. Recordemos que anteriormente esto pasó por el Senado. La iniciativa contempla aranceles y restricciones financieras y energéticas, pero también ha generado críticas dentro del Congreso por la ampliación de las facultades arancelarias presidenciales. Y es que comencemos analizando el paquete que contempla aranceles de hasta 100% para países que sigan comprando petróleo o gas ruso, y de hasta 500% para importaciones procedentes de Rusia. También prohíbe exportar energía estadounidense a Rusia e incluye medidas contra bancos rusos y buques extranjeros que transporten determinados productos de origen ruso. Y es que, por su parte, los congresistas demócratas Gregory Meeks, Don Beyer y Richard Neal advierten que el proyecto podría otorgar a Donald Trump amplios poderes para imponer aranceles. Los legisladores sostienen que la propuesta podría causar más daño que beneficio al elevar precios y afectar las relaciones de Washington con sus socios. Y bueno, desde Moscú señalan que el país se ha adaptado a las restricciones y aseguran que sabe desarrollarse bajo la presión de las sanciones. La Cancillería rusa sostiene además que Occidente continúa atrapado en una política de medidas restrictivas que, según afirma, perjudica a la economía mundial. Les propongo escuchar las declaraciones del portavoz del Kremlin, Dmitry Peskov.
5: Por supuesto, seguimos de cerca la situación en torno a la ley estadounidense sobre las llamadas sanciones infernales. Esto entra en la categoría de acciones hostiles y, naturalmente, la imposición de cualquier sanción adicional por parte de Estados Unidos complicaría sin duda los esfuerzos por encontrar una solución pacífica al conflicto ucraniano.
11: Bueno, y es que por su parte India afirma que tomará las medidas necesarias para proteger sus intereses comerciales y económicos, al tiempo que prioriza la seguridad energética de sus 1.400 millones de habitantes. China rechaza las sanciones unilaterales y la jurisdicción extraterritorial que, según Pekín, no cuenta con base en el derecho internacional ni mandato de la ONU. El paquete refleja que la presión contra Rusia sigue siendo una prioridad para Washington, aunque expone nuevas divisiones dentro del propio Congreso. Mientras Moscú, Pekín y Nueva Delhi rechazan o cuestionan estas medidas, queda por ver cuál será su impacto real sobre el comercio y el conflicto en Ucrania.
0: El presidente de Brasil afirma que el sonado caso Banco Master aún no ha sido esclarecido y defendió que todos los involucrados deben ser examinados y juzgados al mismo tiempo para asegurar la justicia. Además, Lula da Silva destacó la importancia de hacer público el material relacionado con la investigación.
12: Es difícil hacer una predicción sobre una decisión de la Corte Suprema, pero creo que para hacer justicia en la votación hay que tratarlos a todos el mismo día. Sabremos si la llamada telefónica es real, si Fuchs está involucrado. si André Mendoza está involucrado, si el presidente del Tribunal Supremo Electoral está involucrado. Sabremos quién está involucrado para poder investigar. Lo que no se puede hacer es juzgar a una persona antes de las elecciones y dejar casos pendientes para después. Que se juzgue a todos de una vez, que se analice a todos. Todo el mundo quiere tener el material ahora, así que basta con hacerlo público.
0: Lula da Silva también reclamó que las posibles implicaciones de otros miembros del Supremo Tribunal Federal sean analizadas en conjunto y sostuvo que nadie debe estar por encima de la ley. En particular, acusó al magistrado André Mendoza de utilizar su papel como relator con fines políticos y divulgar información de forma selectiva. Las declaraciones del presidente llegan dos días después de un enfrentamiento público entre los jueces Alejandro de Moraes y André Mendoza durante una sesión del Supremo. El tribunal se reunió para debatir la unificación de dos procesos contra los ministros implicados en el escándalo del Banco Master por posibles favoritismos dentro del Poder Judicial. Sin embargo, la sesión terminó sin una decisión debido a que uno de los participantes solicitó vistas del caso. Seguimos en Brasil, donde Luis Inácio Lula da Silva promulgó la ley que crea la Política Nacional de Minerales Críticos y Estratégicos. La normativa busca fortalecer el sector minero, impulsar el desarrollo económico y reforzar la soberanía sobre sus recursos naturales. La ley también está orientada a promover la investigación, extracción y procesamiento de estos minerales. Además, crea un programa federal que podrá movilizar más de 195 millones de dólares en créditos entre 2030 y 2034, además de un fondo destinado a ampliar las inversiones en el sector. En este contexto, el mandatario destacó que la iniciativa pretende fomentar la innovación y formar profesionales especializados. También subrayó la relevancia de salvaguardar los recursos nacionales ante las amenazas externas. La doctora en Relaciones Internacionales, Bárbara Carvalho Neves, sostiene que es esencial implementar políticas de desarrollo minero para evitar la intervención por parte de otros países.
13: Si nosotros no presentamos un tipo de política donde aseguramos los caminos donde la extracción de los minerales críticos podrán desarrollarse, lo que sí vemos es la posibilidad de una mayor interferencia de estos estados que tienen un interés en acceder a estos minerales críticos. Entonces, ¿por qué en este momento? Porque vivimos un escenario de gran disputa geopolítica donde, frente a los intereses de Estados Unidos, que se ve más agresivo, ¿no? Vimos, por ejemplo, la invasión de Venezuela, el control del petróleo de venezolano, las cuestiones con Cuba, entre otros territorios latinoamericanos que han sufrido con la interferencia americana. Lo que ve Brasil es una oportunidad, una demanda, no es solamente una oportunidad, sino que una demanda de defenderse y apropiarse de su propio recurso.
0: Ecuador enfrenta desafíos más allá de la delincuencia organizada. Alarmantes derrames de hidrocarburos afectan zonas rurales, contaminando ríos y amenazando la salud pública. En la localidad, El Paraíso, tuvo lugar uno de los accidentes más recientes que afectó un estero cercano a las viviendas. Según los residentes de la zona, operan dos empresas petroleras que ya han sido señaladas por causar daños y vulnerar derechos. En este sentido, los ciudadanos critican la respuesta del Ministerio de Ambiente y denuncian inacción. Destacan además que las autoridades priorizan los intereses de las compañías sobre los de las comunidades. El coordinador de la Unión de Afectados por Texaco, Donald Moncayo, opina que el gobierno ofrece privilegios a las empresas para extraer recursos en vez de garantizar la protección del medio ambiente y los derechos de la población.
14: Esta tubería que se utiliza de hierro está bastante desgastada, bastante corrupta, y es por esto que se da una gran cantidad de derrames de petróleo. Y es por esto que lo que ha hecho el gobierno ecuatoriano hoy en día es privar de derechos a las comunidades para poder seguir extrayendo más bien el recurso hidrocarburífero. No estoy hablando solo de empresas estatales, estoy hablando de empresas privadas, que lo que hace el gobierno es darles privilegio para que hagan inversiones acá, y esos privilegios realmente ocasionan desastres ambientales. Y hay incluso personas de las empresas que, cuando ocasionan estos derrames, lo que hacen es decirles a la gente de las comunidades: es de que ellos vienen a limpiarles el daño que se ha ocasionado ahí. La responsabilidad cae en las personas, y muchas de las personas incluso les paralizan el trabajo para que les den trabajo, por lo menos les den trabajo en todo el daño que ocasionan acá. Entonces, lo que hace la empresa es utilizar esas normativas, leyes, reglamentos que han creado para poder someter a las comunidades al interés capitalista en este caso.
0: En Nicaragua, diversas organizaciones sociales y juveniles se movilizan para participar en la consulta nacional y manifestar su apoyo a las enmiendas a la Constitución. El presidente de la Asamblea Nacional enfatizó que el propósito del evento es escuchar la opinión del pueblo sobre el asunto. Además, subrayó que las leyes extranjeras no tienen efecto en el país.
15: Así como nosotros decimos, no pudieron ni podrán, el segundo punto dice, no podrán ser candidatos de elección popular ni ocupar ningún cargo quienes, los golpistas, los traidores a la patria, los que promuevan la injerencia extranjera, los que pidan intervención militar, los que se organicen con financiamiento extranjero, los que respalden bloqueos económicos, comerciales o financieros, los que pidan sanciones contra el Estado de Nicaragua y los que no cumplan los principios fundamentales de la Constitución. Esos no van a poder.
0: El gobierno argentino presentó ante el Congreso el proyecto de ley de defensa de la soberanía nacional referente a las Islas Malvinas. La iniciativa que ingresó a la Cámara de Diputados busca proteger los recursos estratégicos de la zona en una nueva fase de tensiones con el Reino Unido, y desde la Casa Rosada sostuvieron que el hecho representa un hito en la recuperación del archipiélago. El documento busca endurecer las penas sobre los que se aprovechan de los recursos naturales del territorio sin consentimiento de Argentina. Las sanciones varían desde multas hasta 20 años de prisión. Para ejercer el control se crea un sistema de seguridad nacional que dotará al Estado de un marco legal permanente. Ocurre dos semanas después del discurso de Javier Milei, donde ratificó la soberanía sobre las islas. El Instituto de Estadística de Argentina informa que entre el primer y segundo trimestre del 2026 la tasa de paro aumentó hasta el 7,9%, mientras el PIB nacional ha retrocedido. En este sentido, la sociedad enfrenta altos índices de endeudamiento, lo que agudiza el descontento con las políticas del gobierno. Ricardo Romero nos amplía.
16: Puede ser esta mujer que espera un autobús, quizás es aquel joven que lee un libro en una plaza o alguno de los peatones que camina por la ciudad. Los endeudados con créditos personales están entre nosotros y sus problemas crecen a pasos agigantados. Ezequiel Cabral tiene 42 años y trabaja en un emprendimiento gastronómico familiar. No pudo pagar una liquidación de su tarjeta de crédito y hoy debe más de medio millón de pesos. Ese compromiso es una fuente de preocupación en su vida cotidiana.
17: Y cuesta mucho porque yo estoy con familia, entonces lo que gano va todo para la casa, lo cotidiano, la comida de la casa, lo que hace, todo lo que hace la familia. Entonces cuesta un poquito y la idea es conseguir otro trabajo.
16: Al no abonar el monto mínimo de su tarjeta, la deuda se tradujo en intimaciones de gestores de las entidades financieras. Ese asedio permanente provocó la adhesión a un plan de pago con tasas que triplicaron el monto inicial registrado. Ninguna de las compras que hizo fueron bienes suntuosos. Se trató de adquisiciones de alimentos o vestimenta para la supervivencia cotidiana.
17: La vida normal de un ser humano, la tarjeta, listo, 10, 12 cuotas y después, bueno, vino la situación económica en la que estamos, que no se pudo pagar.
16: A eso me quería referir. ¿Cuál es la situación económica que te impidió afrontar esa deuda que tenías con la tarjeta?
17: Quedarme sin trabajo, conseguí un trabajo mucho menor en a nivel sueldo. Entonces lo que yo ganaba antes, como podía pagarlo, la que trabajo estaba hace un montón, era mucho menos. Si yo ganaba 2 millones en su momento, podía pagar la tarjeta, al ganar 500 mil pesos, se reduce un montón los gastos.
16: En Argentina hay más de 20 millones de personas que contrajeron un crédito, pero alrededor del 28% presenta hoy algún tipo de retraso en el pago de las cuotas. Mientras en febrero de 2024 la cantidad de ciudadanos que tomaron un préstamo era apenas más baja que la registrada en junio de 2026, el nivel de morosos pasó de 3.300.000 hace más de 24 meses a casi 6 millones de habitantes que hoy incumplen sus compromisos financieros. Las denominadas billeteras virtuales son las que registraron los mayores aumentos. El acceso a un crédito personal está literalmente al alcance de la mano. Ya no se exigen grandes requisitos. Obtener importantes sumas de dinero se logra en segundos, pero hacer frente a esa obligación puede ser difícil. El movimiento de familias endeudadas se transforma en un centro de contención para los morosos y sus especialistas consideran que los bancos y entidades no financieras aplican intereses usurarios en sus cuotas.
18: La racionalidad es lo que tiene que primar. No puede bajo ningún aspecto, ¿sí? Bajo ningún aspecto cobrarte hoy una tarjeta de crédito casi un 100% anual, ¿sí? En función de los saldos atrasados. No puede haber una billetera virtual de 1.372%. Es inmoral y es irrazonable. El derecho también. El reclamo de ellos tiene que ver una cuestión de racionalidad. Un crédito de 2 millones no puede terminar en 9 millones.
16: Casi 5 de cada 10 hogares argentinos con ingresos insuficientes para afrontar las obligaciones mínimas debieron pedir dinero prestado en 2025. Mientras el gobierno nacional dice estar preocupado, pero advierte que las soluciones deben ocurrir entre privados, la angustia de los deudores se multiplica ante una pérdida de poder adquisitivo con salarios deficitarios. Ricardo Romero, RT Buenos Aires.
0: Organismos internacionales estiman que Venezuela necesitará hasta 21.000 millones de dólares para recuperarse de los devastadores terremotos del 24 de junio. Meses después de la catástrofe, los residentes de La Guaira, la zona más afectada, continúan enfrentando las consecuencias. Los pescadores locales denuncian una crisis comercial debido al cierre de las playas y los constantes cortes de electricidad. Yuxialis Rincón nos cuenta más.
19: La Guaira es el corazón de la economía pesquera del centro norte del país. Ese corazón, dos meses después de los sismos, late débil. De los muelles de este estado dependen miles de personas y mercados de Aragua y Caracas que abastecen aquí. Hoy, esos muelles están rotos y el sustento también. El comercio pesquero de La Guaira enfrenta su peor crisis tras los sismos. La caída del turismo capitalino ha vaciado los muelles y el flujo de compradores se ha interrumpido. A esto se suma la restricción al acceso a playas, medida que ahoga aún más al sector. Así lo explicó el pescador Luis Manuel López.
20: Ya no tenemos mucha gente a quien vender, debe ser por... tuvimos mucha pérdida humana aquí en Vargas. Ya los kioscos playeros ya no le está viniendo la gente mucho de Caracas aquí, que eran los que más consumían pescado, y yo me mantenía con eso. Yo le vendía el pescado a los kiosqueros y los kiosqueros se lo vendía al turista.
19: Los pescadores advierten además que el colapso de infraestructuras claves, muelles y plantas de hielo ha acelerado el declive. Sin estas instalaciones, la cadena de comercialización se ha fracturado y la producción a gran escala es hoy inviable.
21: Pues es una parte principal de aquí fueron afectados todos los distribuidores de hielo. Las procesadoras de hielo no existen en el estado ahorita. Muy poco lo que quedó a poca escala, pero cuando sale un bote semi-industrial necesita por lo menos 30, 40 panelas de hielo. En el eje central fueron afectados directamente todos los consejos de pescadores.
19: Más allá de la ruina económica, los pescadores cargan con el trauma de la emergencia. Quienes perdieron hogares, familiares y amigos viven aún con el temor de que una nueva réplica derribe lo poco que lograron rescatar tras el sismo del 24 de junio.
21: Tú no puedes dejar a tu familia con tanto réplica, dejar a tu familia sola. En mi caso, yo soy padre y madre y no puedo dejar a mi hija sola más de unas horas. Ahorita estoy aquí y subo a buscarla.
19: En el mercado pesquero El Mosquero, epicentro de la comercialización del puerto, los vendedores describen un escenario desolador. Sin electricidad, tras los sismos, las cámaras frigoríficas dejaron de funcionar y toneladas de pescado se perdieron. Parte del producto se donó a la comunidad y el resto, sin salida, terminó en la basura.
21: Después del terremoto, bueno, nosotros perdimos pescado, ¿sabes? O sea, nuestro pescado que teníamos aquí en la nevera, debido a que no había luz, tuvimos que regalarlo. O sea, se regalaron aquí a varias personas, gente que pasaba, gente que lo utilizó para hacer comidas, para donativos. O sea, eso se hizo. Hubo otros que no pudieron llegar acá y el pescado se les dañó y eso se tuvo que botar, gran cantidad de ellos.
19: Hoy el panorama comienza a cambiar y la economía pesquera ensaya su propia recuperación.
21: Ya estamos a un 50% de las ventas de lo que teníamos, pues, ¿sabes? Se ha ido recuperando paulatinamente debido a eso también, ¿sabes? Que hemos estado ofreciendo en las redes, a través de Delivery Gratis a Caracas, entregas ahí puntuales que la gente lo retira en un punto específico y nosotros ahí no cobramos el delivery.
19: Mientras La Guaira intenta reflotar su economía pesquera entre escombros y réplicas, los pescadores han encontrado en las redes sociales y el delivery gratuito una tabla de salvación. La recuperación avanza lenta, a golpe de creatividad y resistencia. Desde La Guaira, Venezuela, RT, Yuxé Alice Rincón.
0: Al menos 6 hectáreas de bosque en el centro de Quito fueron consumidas por un voraz incendio. Las autoridades consideran que debido a la rapidez de la propagación, el desastre fue provocado. Más noticias en breve. Reportan que una persona fue detenida cuando salía de la zona afectada con periódicos y fósforos. Al menos 14 ciudadanos fueron atendidos por problemas respiratorios leves. Desde el mes de junio en Ecuador se han registrado alrededor de 200 incendios forestales. El Poder Judicial de Honduras decreta el desalojo de miembros de la comunidad Garifuna que protestaban contra la grabación de un reality show extranjero en Cayos Cochinos. La decisión se basa en la ley agroindustrial impulsada por Nasri Esfura, la cual es criticada por promover los intereses corporativos a costa de los derechos territoriales. Los defensores indígenas afirman que la medida viola el fallo de la Corte Interamericana de Derechos Humanos que obligó a las autoridades del país realizar una consulta previa ante las actividades televisivas en la zona. Más noticias en el sitio web, también el minuto a minuto en las diferentes redes sociales. Hacemos una pausa y ya regresaremos.
1: Atención todos.
2: Yo soy Alexander. Aquí está mi esposa, Anna. Mi hija mayor, Serafima. Arseni, Prohor, Yermil, Praskovia, Fyodor y Feofania.
22: Aquí hay diferentes hombres que se juntan en un mismo círculo. Lo pasan bien juntos y no lo van a creer. Incluso cantan y bailan. Este es el comienzo de una verdadera tradición viva.
1: ¡Prepárense al ataque!
23: El que tuvo el cambio más drástico fue mi hijo mayor, que participó en las actividades del Principado. Claro que la batalla marcó el momento de mayor tensión. Creo que para él lo más importante fue cuando al final llegó su padre y lucharon juntos, codo con codo.

repasamos los titulares. El canciller ruso califica de vergonzoso el apoyo a Kiev y advirtió que la OTAN en Ucrania implica participación directa. En Belgorod, los rescatistas arriesgan sus vidas tras los ataques contra los civiles y el Kremlin rechaza el nuevo paquete de sanciones infernales aprobado por Estados Unidos. Los socios comerciales de Moscú defienden sus intereses ante el proyecto impulsado por el difunto senador Lindsey Graham. El presidente brasileño defendió que nadie está por encima de la ley. En el caso Banco Master, exigió que se publique la investigación y acusó al magistrado André Mendoza de filtrar información selectiva. Y en Ecuador, derrames de crudo afectan ríos y sitios rurales. Los habitantes señalan a dos petroleras de la zona y acusan al gobierno de proteger a las empresas en desmedro de la comunidad. Llega ahora RT Documentales.

Ecuador, tierra sudamericana de sol y cacao donde se puede disfrutar de los Andes, la Amazonía, las Islas Galápagos y hermosas playas. El acceso del país al Océano Pacífico y su relativa cercanía al Canal de Panamá le aseguran una posición estratégica sumamente ventajosa, lo que lo hace atractivo para Estados Unidos, que mantuvo bases militares aquí desde la Segunda Guerra Mundial. En el 2009 se obligó a los estadounidenses a retirarse. Durante 16 años Ecuador permaneció en paz y libre de bases militares extranjeras, hasta que las tropas estadounidenses regresaron.

0: es ese?
1: Perela. Ah,
0: Perela. Tío, Perela.
1: Es como sale la Perela.
2: Aquí, 25 vale César.
0: Pero la puntita.
3: Ya le hago.
4: Gracias. Distrito de la Pradera en Manta. Una ciudad portuaria del Pacífico. Cada mañana al amanecer, los pescadores locales salen al mar con la esperanza de conseguir algo que llevar al mercado y poder alimentar a sus familias. La vida de María era como la de cualquier otra persona en el pueblo, pero un día su esposo, Luis, salió de pesca y nunca regresó. Su embarcación y la tripulación, formada por 18 personas, desaparecieron en el océano sin dejar rastro. Hace 24 años que espera a Luis y busca respuestas. Apenas lograba sobrevivir mientras criaba sola a su hijo. Ahora decide romper el silencio para contar su historia.
5: Padre nuestro que estás en los cielos, santificado sea tu nombre. Venga a nosotros tu reino, hágase tu voluntad, así como en el cielo que también en la tierra. Danos el pan nuestro cada día. Luis, donde quiera que estés, espero que estés bien. Yo sé que prometimos cuidar y criar a nuestro hijo juntos, pero Dios decidió que no fuera así. Tu hijo te extraña, te hace falta y no ha sido fácil. Porque ni él ni yo estábamos preparados, porque dijiste que solamente ibas a pescar y que regresabas, que lo íbamos a bautizar, que le íbamos a celebrar sus 2 años.
6: Este es un libro, este es el barco. O sea, aquí está más clara, aquí se ve mejor. Este es el nombre de los 18 tripulantes. Este de aquí, están todos. Luis Quijije. Mi hijo se llama igual. Sí.
7: ¿Puede mostrarlo con su dedo?
6: Esta de aquí es otra foto. Y aquí empiezan los recortes de... Aquí empiezan los recortes de periódico. Un 5 de junio del 2002 parten del puerto de Manta en horas de la noche, 8 de la noche, 18 personas a realizar faenas de pesca con la mentalidad positiva de que para el Día del Padre ellos regresaban a pasar con su familia. No regresaron. Ellos se dan la alerta por unas compañeras, por la mujer del capitán de la embarcación, que indicaba después del 7 de junio que se había perdido contacto con la embarcación. Muchos tripulantes habían desaparecido sin dejar rastro, sin dejar huellas, y que presumíamos que era una desaparición forzada porque estaba la base norteamericana aquí. Que no estamos en el Triángulo de las Bermudas, donde una embarcación de 120 toneladas desaparezca de la noche a la mañana y no deje rastro alguno. Para que no haya dejado rastros, tienen que haber sido con algún tipo de arma, algún bombardeo que haya hundido la embarcación con todos sus tripulantes. Porque no hay otra lógica de que quizás lo taladraron y hundieron la embarcación con todo como tal para no dejar evidencias, porque no encontraron nada, no tenían nada que encontrar. No hay nada. En los informes que ellos hicieron, no hay que ellos hayan decomisado un gramo de droga en alguna embarcación. Pero sí, se reportan daños. Tus hijos nos dicen, no puede ser, no puedes, no tiene lógica. Habiendo una base aquí. En algún momento encontraron un cilindro de gas y un chaleco.
3: y se lo presentó ante la prensa aquí en la capitanía. Y el capitán de puerto lo que sale a decir, se presume que tienen de 15 a 22 días porque las conchillas estaban pegadas. Pero es lo que yo siempre digo, no estaba para presumir. Hay una unidad de investigación aquí que es la policía judicial, que podía hacer el peritaje de eso y determinar verdaderamente cuánto tiempo llevaba eso en el agua. Y nunca lo hicieron. Por último, después de unos años, entregaron eso, esas evidencias a un chambero y las encontraron botadas vía a Barbasquillo. Se encontraron pasamontañas, billeteras, evidencias de violaciones y se decía que ahí había documentos de nuestros familiares.
8: Bueno, la primera historia empieza en Galápagos, ¿no? Con la base militar en Baltra durante la Segunda Guerra Mundial. El pretexto que hubo ahí es que se iba a atacar al Ecuador y que se ponía la base en Galápagos para prevenir un ataque al Ecuador. Lo que hacía desde Galápagos es monitorear el canal de Panamá.
9: Se establece otra base militar de los Estados Unidos en la ciudad de Manta mediante un acuerdo internacional. Esta base tenía la duración de 10 años, es lo que decía en el acuerdo, y podía ser renovada por las partes si lo hubieran querido.
4: Desde 1999 hasta el 2009, la base de operaciones avanzada de Estados Unidos se encontraba en el aeropuerto internacional Eloy Alfaro, en Manta. No solo se utilizaba para monitorear el Pacífico Oriental, sino supuestamente para realizar operaciones antidrogas en la región. Como parte de la guerra contra las drogas, el ejército estadounidense patrulla las áreas alrededor de la Isla del Coco en Costa Rica, las Islas Gorgona y Malpelo en Colombia y la Isla Coiba en Panamá. Pero las Islas Galápagos, donde Estados Unidos espera tener una nueva base militar, están lejos de las rutas tradicionales de tráfico de cocaína de Sudamérica. Todo esto sugiere que el verdadero objetivo es expandir la presencia militar estadounidense.
8: A ver, esta de aquí es una investigación mía. Fue una recopilación de los acuerdos que se hizo, de cómo se llegó a llegar al acuerdo de la base, cuáles fueron los objetivos. Entonces empezamos a investigar, a decir, a ver, ¿qué es lo que se ofreció a Manta para que se acepte la base de Manta y no se proteste? Ahí se hizo un discurso de seducción, ¿no? Para las élites, es decir, es lo que esquivan. Pero a ellos se les vendió eso, ¿no? De que iban a desolear. Mucha gente se endeudó para hacer discotecas, para hacer restaurantes. Pero los gringos nunca salieron, nunca fueron. Y se quebró. El buró de la cartera de créditos se aumentó casi en 300%. Y a los pobres, la gente trabajadora, se les dijo que iban a tener empleo, que iba a haber trabajo en la base, cientos de trabajo. Lo único que tuvieron de empleo en la base fueron gente de empleadas domésticas, limpieza, con sueldos muy básicos, ¿no?
3: Lo negativo que tuvo la base aquí en Manta, que fue generar prostitución. Muchas mujeres fueron engañadas que les iban a dar ciudadanías. Eso no sucedió. Creo que un militar norteamericano atropelló a alguien, se guardó en la base, lo enviaron a los Estados Unidos y no hubo justicia para esa persona. Entonces, era un mini Estados Unidos dentro de territorio nuestro.
8: Un llamado a la Policía Nacional, al CONCEP y a la Policía Antinarcótico es que nos den información sobre las capturas de droga en coordinación con Estados Unidos.

0: Noticias sobre el hundimiento de los barcos. Se construye la pista con una gran capa de cemento, de asfalto. Y claro, cuando empezamos a mirar eso decíamos, a ver, ¿por qué es necesario esa capa, no? Si es que van a venir únicamente aviones de monitoreo como los AWACS, como los Orion, no es necesario una estructura, es el grosor de esa capa, que fue lo primero que nos llamó la atención. Y claro, cuando finalmente conocimos el convenio, se establecía que iban a aterrizar no solo los Orión y los Agua en Manta, y lo que primero que nos llamaba la atención es si es que es una cooperación de lucha contra las drogas, ¿por qué tenemos aviones como estos, no? De los Galaxy y toda la cosa, ¿no? Se establecía que iban a aterrizar no solo los Orión y los AWA, sino los Galaxy, los Constellation, los DC-3, que son los cargueros de tropas y de instrumentos.
1: El C-5 Galaxy es un avión de transporte militar diseñado para carga de gran volumen. Puede desplegar rápidamente unidades totalmente equipadas y listas para el combate, incluidos tanques, en cualquier parte del mundo, proporcionando la logística de campo esencial necesaria para apoyar a las fuerzas que ya se encuentran en una zona de combate.

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0: Y acá ya documentamos los barcos que se hundieron. Es decir, copias de los procesos legales que se instauraron, en donde damos, se presenta la propiedad de los barcos, el número de barcos, las cédulas de los pescadores dueños, las denuncias, ¿no? Entonces, aquí están documentados los barcos que fueron hundidos.
1: Soy capitán del barco pesquero Diego Armando. Fuimos vistos por un helicóptero norteamericano, quien dio varias vueltas alrededor del barco y ordenó que nos detengamos. Luego se hizo presente la fragata norteamericana. Yo venía solo al mando del barco y ellos me seguían. Luego me hicieron una señal para que detenga la marcha porque iban a hundir el barco. Yo accedí y me embarqué a la fragata norteamericana. Luego de esto, comenzaron a pegarle alrededor de 150 cañonazos en donde se hundió el barco. Mientras mi embarcación se encontraba en aguas territoriales ecuatorianas, a 160 millas de la isla San Cristóbal de Galápagos, fue interceptado por una fragata de la Marina norteamericana. Luego de pasar a todo el personal que se encontraba en mi buque, procedieron a disparar ráfagas de cañón. Mi nave se hundió. Mi embarcación fue interceptada y abordada por una unidad de la Armada norteamericana. Ya en mi buque, dichos marinos norteamericanos comenzaron a revisar las bodegas del mismo y destruyéndolas a la vez. Luego, al no encontrar evidencia alguna, procedieron a dañar todos los equipos de comunicación y navegación.
2: La creciente resistencia interna y las críticas a la presencia militar de Estados Unidos, vista como una violación de la soberanía de Ecuador, llevaron al presidente Rafael Correa a negarse a renovar el contrato de arrendamiento con Estados Unidos en el 2008. El artículo 5 de la nueva Constitución declaró a Ecuador territorio de paz y prohibió explícitamente el establecimiento de bases militares extranjeras.
1: Ratifico la firme posición del Gobierno Nacional de no renovar el convenio para la utilización de la base de Manta por parte de Estados Unidos de América.
3: Poco sabíamos los ecuatorianos para qué servía la base de Manta y qué específicamente hacía. Al punto que cuando primero ministro de Economía y luego presidente del Ecuador, me refiero al expresidente Rafael Correa, pone la soberanía en

0: conversación sobre la mesa, ¿no? Y ese es un tema importante porque ese fue el punto que permite a él decir, yo no estoy en contra de la base de Manta, si quiere puede quedarse, pero me deja a mí Ecuador ponerme una base en Miami.
1: El actual presidente del país, Daniel Noboa, llegó al poder en el 2023. Bajo su liderazgo, Ecuador se ha convertido, como dice Washington, en uno de los socios más fuertes para Estados Unidos. Daniel Noboa, ciudadano estadounidense, nacido en Miami en 1987. Es hijo de los hombres más ricos de Ecuador, Álvaro Noboa, el rey del banano. Daniel es uno de los aliados más notables de la administración de Donald Trump. El presidente Noboa quería albergar bases militares estadounidenses en su país, pero cuando, en noviembre del 2025, un referéndum rechazó la propuesta, Estados Unidos envió igualmente un contingente de la Fuerza Aérea a la base de Manta bajo el viejo pretexto de que se trataba de una misión temporal para combatir el narcotráfico. El 16 de junio del 2026, el presidente del país también declaró el estado de emergencia para frenar el aumento de la criminalidad. Noboa afirmó que Ecuador no podía hacer frente a la crisis por sí solo.
2: Tiene una gran hipocresía. Y parte de esa hipocresía es decir que con las bases militares mejorará la seguridad. Ecuador, ¿no? Que cuando teníamos la base de Manta, los homicidios por 100.000 habitantes eran 16, 18. Yo cuando salí del gobierno lo dejé en 5.8. Éramos el segundo país más seguro de América Latina. Si queremos en verdad luchar contra el narcotráfico, contra el crimen organizado, por ejemplo, detecten la ruta del dinero, los paraísos fiscales. Prohíban los paraísos fiscales. Detecten la ruta de las armas que vienen de Estados Unidos. Detecten los puertos donde sale la droga. En el caso ecuatoriano, son los puertos privados de Bananera Noboa, la empresa del presidente de la República. Y no se hace absolutamente nada.
1: Los estadounidenses regresaron a sus antiguas bases repartidas por todo el país y se comunicó a los residentes que lucharían contra los narcotraficantes junto al ejército ecuatoriano. Sin embargo, las tropas estadounidenses no participan en las redadas antidroga. Parece que las Fuerzas Armadas ecuatorianas llevan a cabo esas operaciones por su cuenta. Los militares estadounidenses se encuentran de nuevo estacionados en Eloy Alfaro, que ahora es un aeropuerto de doble uso. Una pequeña parte se destina a la población civil y el resto corresponde a la base militar estadounidense. El Ministerio de Defensa de Ecuador ha firmado un acuerdo con las autoridades de Manta para construir un nuevo muelle de 150 metros y ampliar el puerto en más de 700 metros cuadrados, contando para ello con el apoyo de Estados Unidos.
3: Por allí hay un muelle. Una plataforma flotante que está construyendo el ejército estadounidense. Ahí está el dique, ahí está el muelle.
1: Las instalaciones militares estadounidenses en la base Eloy Alfaro son de carácter confidencial. Todo el equipamiento está camuflado, se encuentra en búnkeres subterráneos. Se ha visto a oficiales estadounidenses por la zona con la insignia de una unidad de aviación de combate del ejército de Estados Unidos.

0: En un vídeo de 30 segundos publicado en redes sociales se veía un helicóptero militar despegando al amanecer. No se han revelado detalles sobre los objetivos, la zona de operaciones ni las víctimas. El Ministerio de Defensa de Ecuador declaró que este suceso es de carácter confidencial. Oficialmente forma parte de la Operación Lanza del Sur, en el marco de la cual Estados Unidos ya ha llevado a cabo al menos 44 ataques contra embarcaciones en el Caribe y el Pacífico durante los últimos 6 meses, matando a más de 150 personas que Washington acusaba de tráfico de drogas. Y no se trata solo de embarcaciones ecuatorianas. Los militares estadounidenses también han atacado a pescadores de otros países latinoamericanos.
1: Pero las lanchas de pescadores es otro cuento. O sea, aquí a los pescadores se los criminaliza y se los dice que todos son narcotraficantes. Si todos los pescadores fuesen narcotraficantes, como dice Estados Unidos, ¿de dónde tenemos pescado para el mercado local? El pescado no ha disminuido en las fábricas empacadoras. El pescado no ha disminuido en los mercados locales. Eso quiere decir que sigue habiendo una actividad de pescadores.

0: que están dedicados a eso. Pero los están bombardeando, diciendo que son traficantes.
1: Al mismo tiempo, abogados y defensores de derechos humanos afirman que esas acciones violan el derecho internacional. Al emplear la Fuerza Armada contra personas que no participan en las hostilidades, los militares las están poniendo en peligro de muerte, sin que se haya llevado a cabo ninguna investigación ni juicio conforme a la ley.
2: Esto es una violación clara a los derechos humanos, ¿no? Esto ha ocurrido en el Caribe, ha ocurrido en el Pacífico mexicano, ha ocurrido en el Pacífico sudamericano y también en aguas ecuatorianas.
3: Que pasen los años, sigue siendo duro. Son 24 años donde mi hijo siempre me ha preguntado, mamá, ¿cómo hubiese sido si mi papá estuviera con nosotros?
4: Mamá,
3: hijo.
4: Es bueno. Mamá se le van a jugar, pero...
3: Y te llevo. Te llevo al trabajo.
4: Sí.
3: Y mañana va a trabajar. Don Daniel.
4: No, Belén le escribió a Jorge. Y Jorge me envió porque yo le dije que quería.
3: Horas extra.
4: Me dice, amigo, por favor, que mañana trabaja una persona en otra, 8 o 9 camiones, dice que chaval son
3: técnicos. O cosas serias. Hijo, lávese las manos. Venga. Ven. Tiene aproximadamente 6 años, 6 años, sino que él es especial, él es albino. Albino.
4: Difícil, porque mi papi era el apoyo para nosotros. Ella tuvo que trabajar por mí, hasta ahora. Apoyarme en todo, porque es la única que tengo. La fortaleza la encuentro en mi madre. Es lo único que tengo. La versión es que los militares gringos le habían hundido el barco. Esa es lo que se sabe. Como hay varios casos, eso es lo que se sabe. De ahí, nada más. Que siga investigando, que nos dé una respuesta. ¿Qué pasó con el barco? Que no cierren el caso ahí. O sea, se tendría una respuesta, pero... Igual no lo regresarían a él.

0: O sea, le diría que lo amo y que lo sigo esperando.
1: Y a pesar de esa respuesta, siguen maltratando a los pescadores en alta mar. Siguen violentando sus derechos allá afuera. Y el Estado sigue sin defenderlos. Dos embarcaciones fueron intervenidas dentro de las 200 millas náuticas. Fueron bombardeadas por drones. Eso está en las noticias, está en los canales. Pero en las noticias no sale que fue decomisada droga. Podemos decir que se repite la historia. Pero gracias a Dios, ellos están vivos por la presión social que se hizo. Porque la familia salió y denunció que estaban desaparecidos.
2: Seguritización o militarización de la lucha contra las drogas es una tradición que tiene casi 60 años y que ha fracasado en los Estados Unidos y en todo el hemisferio. El narcotráfico no ha podido ser controlado por medios militares y no va a poder serlo en el futuro previsible.
3: No había para nada la lucha contra las drogas. La lucha contra las drogas para nosotros, desde nuestra perspectiva, es un pretexto para la intervención militar en los países de América. Muy sutil a veces, muy grotesco otras veces, pero un proceso de intervención militar estadounidense para controlar los procesos sociales que se dan en América Latina. Esa es la intención de una base militar. En este momento estamos viviendo una reestructuración.

Del mundo. Están haciendo un nuevo orden y es un nuevo orden multipolar en donde ya Estados Unidos no tiene la potestad de imperio. Y muchas veces lo están haciendo retroceder a la fuerza, como el caso de Medio Oriente, el caso de Irán. No, el proceso que tenemos ya no tiene retroceso. Vamos a un mundo multipolar.

0: Durante el montaje de esta película se produjo un gran incendio en Manta, el principal puerto pesquero de Ecuador, que destruyó decenas de embarcaciones. Se trata del segundo gran incendio marítimo que se produce en la ciudad en el último año. Todavía se desconoce la causa.
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Hola, ¿cómo están? Revisamos las principales noticias del día. Rusia tacha de vergonzoso el apoyo europeo a Kiev y advierte sobre la presencia de la OTAN. Los rescatistas en Belgorod trabajan las 24 horas tras los ataques ucranianos. Y el Kremlin rechaza el nuevo paquete de sanciones infernales aprobado por Estados Unidos. Los socios de Rusia ya anunciaron que protegerán sus propios intereses. Lula da Silva exige juzgar a todos los implicados en el caso Banco Master. El mandatario acusó al ministro André Mendoza de usar la investigación con fines políticos. Y derrames de petróleo contaminan ríos y amenaza la salud en Ecuador. Oficinas denuncian al Ministerio de Ambiente por priorizar los intereses de las empresas. Bienvenidos a las noticias.

0: El respaldo europeo al régimen de Kiev es una forma de apoyar a quienes profesan la ideología nazi y la llevan a la práctica. Así lo subrayó el canciller ruso Sergei Lavrov al cuestionar las posturas de Bruselas. Señaló también que las autoridades ucranianas han impulsado desde el 2017 medidas que restringen el uso del idioma ruso, perjudican la enseñanza y los medios de comunicación.
1: Apoyar al régimen de Kiev porque, como proclamó Ursula von der Leyen, defiende los valores europeos, solo significa una cosa, que Europa está dispuesta, una vez más, a apoyar el nazismo y a quienes profesan la ideología nazi, a quienes la llevan a la práctica en su propio país como hace Zelensky, y a quienes prohíben el idioma, la cultura y la educación, tal como ha hecho Ucrania.
0: A su vez, el representante permanente de Rusia ante la Organización para la Seguridad y Cooperación en Europa, Dmitry Polyansky, advirtió que la entrada de militares de los países de la OTAN en Ucrania supondría una implicación directa en las hostilidades. Además, destacó que el uso de drones británicos en ataques contra el suelo ruso convierte a Londres en parte integral del conflicto. Por otro lado, la representante oficial de la Cancillería, María Sájarova, cuestionó la actuación del secretario general de la ONU, Antonio Guterres, tras los hechos de Bucha, y sostuvo que su postura vulnera el principio de neutralidad de la organización. Apuntó también que Rusia instó a los periodistas a esclarecer el caso de manera independiente y aseguró que el material publicado en fuentes abiertas permite considerar que el episodio fue fabricado.
2: Insisto en que los instigadores de esta falsificación fueron los patrocinadores occidentales del régimen de Kiev, quienes estaban insatisfechos con los acuerdos ruso-ucranianos de Estambul, vigentes en aquel entonces, cuyo objetivo era lograr un resultado concreto, como afirmó el presidente de Rusia, y con la perspectiva de una pronta resolución del conflicto. Estas negociaciones para Occidente

0: y, por supuesto, con Gran Bretaña en el centro, no es que no esté satisfecho, es que era necesario interrumpir estas negociaciones, lo que en realidad sucedió.
1: Al menos dos personas murieron y más de una decena resultó herida tras las últimas agresiones ucranianas contra la provincia rusa de Belgorod. Entre los objetivos habituales del régimen de Kiev, niños, mujeres y equipos de emergencia. Pese al peligro constante, rescatistas y médicos mantienen su labor de manera ininterrumpida para asistir a las víctimas.
2: En Belgorod, las sirenas antiaéreas se han vuelto tan familiares como las campanas de las iglesias. Situada en la frontera con Ucrania, la provincia de Belgorod se ha convertido en un patio de recreo para los drones ucranianos, y todo el mundo es un objetivo. Esta es Miroslava, de 2 años. Ella está salpicada de heridas de metralla. Hace una semana, Miroslava y su madre, cubiertas de sangre, escaparon de su casa derrumbada a través de una ventana, el resultado de un ataque de Ucrania con drones. ¿Les cayó encima?
3: No, voló directamente a nuestra ventana.
2: ¿Era pequeño?
3: Era uno de esos de fibra óptica.
2: ¿Quieres ir a casa?
3: Ella dice que nuestra casa fue golpeada.
2: Lo que no entiendo es, ¿por qué? ¿Tienes una casa privada? ¿Por qué?
3: Porque el dron ya había sido dañado. Cuando volaba hacia nosotros, aparentemente ya estaba humeando y necesitaba golpear algo.
2: Los operadores de drones de Ucrania, cuando se queden sin baterías, golpearán todo lo que puedan. Una casa, un coche, una parada de autobús, peatones, cualquier cosa en lugar de desperdiciar su carga útil. Los socorristas, ya sean ambulancias o bomberos, son los objetivos principales. Ya nadie pregunta por qué.
4: Trataremos a cualquiera. No nos importa si son rusos, ucranianos o estadounidenses. Ayudaremos a todos. Pero si creen que deberían aniquilar a quienes los ayudarían, ese es su problema. Por supuesto que tenemos miedo. Solo somos humanos. Pero elegimos este camino y lo caminamos.
5: No sé cuán humano es esto. A menudo los equipos de ambulancias mueren. Recientemente hubo un funeral. Se dirigen específicamente a las ambulancias.
2: Estos médicos marcan una enorme diferencia. Arriesgando la vida y la integridad física, responden llamadas día y noche en algunas de las zonas más peligrosas de Belgorod. Cientos, si no miles de civiles, deben sus vidas a estos médicos, y muchos de ellos son menores de edad.
6: La expresión en sí, traumatismo por onda expansiva, resulta absurda por definición, pero esa es la realidad de hoy. Estos niños existen, y hacemos todo lo posible para que se pongan de pie.
2: La tendencia es preocupante. Más niños están siendo atacados y heridos en la provincia de Belgorod que nunca antes. El gobernador interino de la provincia de Belgorod, un exmilitar, sabe lo que Ucrania quiere. Caos. El pánico entre la población civil. Cada 2 meses, Alexander Shubaev dona sangre. Fue galardonado con el más alto honor, héroe de Rusia, por sus acciones en los campos de batalla del Donbass. Ahora, en lugar de liderar a miles de hombres, tiene la tarea de mantener unidos a miles de civiles.
7: Estos ataques significan lesiones y muerte de civiles. Es duro y es constante. Es como las líneas del frente. Su objetivo es desestabilizar la situación y agitar a la gente. Es importante entender esto y no permitirlo.
2: Miles de vecinos se han inscrito para ayudar. Se unieron al ejército o se han ofrecido como voluntarios para la milicia local. Bars Belgorod. Hombres y mujeres.
8: A veces da miedo, pero el miedo pasa. Vas, conduces, ayudas, no hay forma de evitarlo.
9: Me siento bien cuando llego a casa y mis hijos están orgullosos de mí. Cuando vamos a una misión, trato de no pensar en ello. Se interpone en el camino. Te vuelves emocionalmente inestable.
2: Cuanto peor se ponen las cosas para Kiev en el frente de batalla, más drones ucranianos atacan a civiles. Casas, apartamentos, supermercados, ambulancias y niños. Pero si Zelensky espera acobardar a Belgorod con miedo, tiene mucho camino por recorrer.
1: Moscú rechaza el nuevo proyecto de ley de sanciones estadounidenses. La iniciativa fue ideada por el ya fallecido senador republicano Lindsey Graham e impulsa restricciones contra los socios comerciales de Rusia. China condenó las medidas punitivas unilaterales, asegurando que carecen de fundamento en el derecho internacional. Sergio González nos cuenta más.
10: Estados Unidos aprueba un amplio paquete de sanciones contra Rusia en la Cámara de Representantes, impulsado inicialmente por el fallecido senador Lindsey Graham. Recordemos que anteriormente esto pasó por el Senado. La iniciativa contempla aranceles y restricciones financieras y energéticas, pero también ha generado críticas dentro del Congreso por la ampliación de las facultades arancelarias presidenciales. Y es que comencemos analizando el paquete que contempla aranceles de hasta 100% para países que siguen comprando petróleo o gas ruso y de hasta 500% para importaciones procedentes de Rusia. También prohíbe exportar energía estadounidense a Rusia e incluye medidas contra bancos rusos y buques extranjeros que transporten determinados productos de origen ruso. Y es que, por su parte, los congresistas demócratas Gregory Meeks, Don Beyer y Richard Neal advierten que el proyecto podría otorgar a Donald Trump amplios poderes para imponer aranceles. Los legisladores sostienen que la propuesta podría causar más daño que beneficio al elevar precios y afectar las relaciones de Washington con sus socios. Y bueno, desde Moscú señalan que el país se ha adaptado a las restricciones y aseguran que sabe desarrollarse bajo la presión de las sanciones. La Cancillería rusa sostiene además que Occidente continúa atrapado en una política de medidas restrictivas que, según afirma, perjudica a la economía mundial. Les propongo escuchar las declaraciones del portavoz del Kremlin, Dmitry Peskov.
4: Por supuesto, seguimos de cerca la situación en torno a la ley estadounidense sobre las llamadas sanciones infernales. Esto entra en la categoría de acciones hostiles y, naturalmente, la imposición de cualquier sanción adicional por parte de Estados Unidos complicaría sin duda los esfuerzos por encontrar una solución pacífica al conflicto ucraniano.
10: Bueno, y es que, por su parte, India afirma que tomará las medidas necesarias para proteger sus intereses comerciales y económicos, al tiempo que prioriza la seguridad energética de sus 1.400 millones de habitantes. China rechaza las sanciones unilaterales y la jurisdicción extraterritorial que, según Pekín, no cuenta con base en el derecho internacional ni mandato de la ONU. El paquete refleja que la presión contra Rusia sigue siendo una prioridad para Washington, aunque expone nuevas divisiones dentro del propio Congreso. Mientras Moscú, Pekín y Nueva Delhi rechazan o cuestionan estas medidas, queda por ver cuál será su impacto real sobre el comercio y el conflicto en Ucrania.
11: El presidente de Brasil afirma que el sonado caso Banco Master aún no ha sido esclarecido y defendió que todos los involucrados deben ser examinados y juzgados al mismo tiempo para asegurar la justicia. Además, Lula da Silva destacó la importancia de hacer público el material relacionado con la investigación.
12: Es difícil hacer una predicción sobre una decisión de la Corte Suprema, pero creo que para hacer justicia en la votación hay que tratarlos a todos el mismo día. Sabremos si la llamada telefónica es real, si Fuchs está involucrado, si André Mendonça está involucrado, si el presidente del Tribunal Supremo Electoral está involucrado. Sabremos quién está involucrado para poder investigar. Lo que no se puede hacer es juzgar a una persona antes de las elecciones y dejar casos pendientes para después. Que se juzgue a todos de una vez, que se analice a todos. Todo el mundo quiere tener el material ahora, así que basta con hacerlo público.
11: Lula da Silva también reclamó que las posibles implicaciones de otros miembros del Supremo Tribunal Federal sean analizadas en conjunto y sostuvo que nadie debe estar por encima de la ley. En particular, acusó al magistrado André Mendonça de utilizar su papel como relator con fines políticos y divulgar información de forma selectiva. Las declaraciones del presidente llegan dos días después de un enfrentamiento público entre los jueces Alexandre de Moraes y André Mendonça durante una sesión del Supremo. El tribunal se reunió para debatir la unificación de los procesos contra los ministros implicados en el escándalo del Banco Aster por posibles favoritismos dentro del Poder Judicial. Sin embargo, la sesión terminó sin una decisión, debido a que uno de los participantes solicitó vistas del caso. Seguimos en Brasil, donde Luiz Inácio Lula da Silva promulgó la ley que crea la Política Nacional de Minerales Críticos y Estratégicos. La normativa busca favorecer el sector minero, impulsar el desarrollo económico y reforzar la soberanía sobre sus recursos naturales. La ley también está orientada a promover la investigación, extracción y procesamiento de estos minerales. Además, crea un programa federal que podrá movilizar más de 195 millones de dólares en créditos entre el 2030 y 2034, además de un fondo destinado a ampliar las inversiones en el sector.
1: En este contexto, el mandatario destacó que la iniciativa pretende fomentar la innovación y formar profesionales especializados. También subrayó la relevancia de salvaguardar los recursos nacionales ante las amenazas externas. La doctora en Relaciones Internacionales, Bárbara Carvalho Neves, sostiene que es esencial implementar políticas de desarrollo minero para evitar la intervención por parte de otros países.
13: Si nosotros no presentamos un tipo de política

0: política, donde aseguramos los caminos donde la extracción de los minerales críticos podrán desarrollarse. Lo que sí vemos es la posibilidad de una mayor interferencia de estos estados que tienen un interés en acceder a estos minerales críticos. Entonces, ¿por qué en este momento? Porque vivimos un escenario de gran disputa geopolítica donde, frente a los intereses de Estados Unidos, que se ve más agresivo, ¿no? Vimos, por ejemplo, la invasión de Venezuela, el control del petróleo de venezolano, las cuestiones con Cuba, entre otros territorios latinoamericanos que han sufrido con la interferencia americana. Lo que ve Brasil es una oportunidad, una demanda, no es solamente una oportunidad, sino que una demanda de defenderse y apropiarse de su propio recurso.
1: El gobierno de Ecuador espera producir 500.000 barriles de petróleo diarios para la segunda mitad del año 2027. Sin embargo, crecen las alarmas por las frecuentes derrames de hidrocarburos que afectan zonas rurales, contaminando ríos y amenazando la salud pública. En la localidad El Paraíso tuvo lugar uno de los accidentes más recientes que afectó un estero cercano a las viviendas. Según los residentes de la zona, operan dos empresas petroleras que ya han sido señaladas por causar daños y vulnerar derechos. En este sentido, los ciudadanos critican la respuesta al Ministerio de Ambiente y denuncian inacción. Destacan además que las autoridades priorizan los intereses de las compañías sobre los de las comunidades. El coordinador de la Unión de Afectados por Texaco, Donald Moncayo, opina que el gobierno ofrece privilegios a las empresas para extraer recursos en vez de garantizar la protección al medio ambiente y los derechos de la población.
2: Esta tubería que se utiliza de hierro está bastante desgastada, bastante corrupta, y es por esto que se da una gran cantidad de derrames de petróleo. Y es por esto que lo que ha hecho el gobierno ecuatoriano hoy en día es privar de derechos a las comunidades para poder seguir extrayendo más bien el recurso hidrocarburífero. No estoy hablando solo de empresas estatales, estoy hablando de empresas privadas, que lo que hace el gobierno es darles privilegio para que hagan inversiones acá, y esos privilegios realmente ocasionan desastres ambientales. Y hay incluso personas de las empresas que cuando ocasionan estos derrames, lo que hacen es decirles a la gente de las comunidades es de que ellos vienen a limpiarles el daño que se ha ocasionado ahí. La responsabilidad cae en las personas, y muchas de las personas incluso les paralizan el trabajo para que les den trabajo, por lo menos les den trabajo en todo el daño que ocasionan acá. Entonces, y lo que hace la empresa es utilizar esas normativas, leyes, reglamentos que han creado para poder someter a las comunidades al interés capitalista en este caso.
1: En Nicaragua, diversas organizaciones sociales y juveniles se movilizan para participar en la consulta nacional y manifestar su apoyo a las enmiendas a la Constitución. El presidente de la Asamblea Nacional enfatizó que el propósito del evento es escuchar la opinión del pueblo sobre el asunto. Además, subrayó que las leyes extranjeras no tienen efecto en el país.
3: Así como nosotros decimos, no pudieron ni podrán, el segundo punto dice, no podrán ser candidatos de elección popular ni ocupar ningún cargo quienes, los golpistas, los traidores a la patria, los que promuevan la injerencia extranjera, los que pidan intervención militar, los que se organicen con financiamiento extranjero, los que respalden bloqueos económicos, comerciales o financieros, los que pidan sanciones contra el Estado de Nicaragua y los que no cumplan los principios fundamentales de la Constitución. Esos no van a poder.
1: El gobierno de Argentina presentó ante el Congreso el proyecto de ley de defensa de la soberanía nacional referente a las Islas Malvinas. La iniciativa que ingresó a la Cámara de Diputados busca proteger los recursos estratégicos de la zona en una nueva fase de tensiones con el Reino Unido, y desde la Casa Rosada sostuvieron que el hecho representa un hito en la recuperación del archipiélago.

0: El documento busca endurecer las penas sobre los que se aprovechan de los recursos naturales del territorio sin el consentimiento de Argentina. Las sanciones varían desde multas hasta 20 años de prisión y para ejercer el control se crea un sistema de seguridad nacional que dotará al Estado de un marco legal permanente. Ocurre dos semanas después del discurso de Javier Milei, donde ratificó la soberanía sobre las islas. El Instituto de Estadísticas de Argentina informa que entre el primer y segundo trimestre del 2026 la tasa de paro aumentó hasta el 7,9%, mientras el PIB nacional ha retrocedido. Y en este contexto la sociedad enfrenta altos índices de endeudamiento, lo que agudiza el descontento con las políticas del gobierno. Ricardo Romero nos amplía.
1: Puede ser esta mujer que espera un autobús, quizás es aquel joven que lee un libro en una plaza o alguno de los peatones que camina por la ciudad. Los endeudados con créditos personales están entre nosotros y sus problemas crecen a pasos agigantados. Ezequiel Cabral tiene 42 años y trabaja en un emprendimiento gastronómico familiar. No pudo pagar una liquidación de su tarjeta de crédito y hoy debe más de medio millón de pesos. Ese compromiso es una fuente de preocupación en su vida cotidiana.
2: Y cuesta mucho porque yo estoy con familia, entonces lo que gano va todo para la casa, lo cotidiano, la comida de la casa, lo que hace, todo lo que hace la familia. Entonces cuesta un poquito y la idea es conseguir otro trabajo.
1: Al no abonar el monto mínimo de su tarjeta, la deuda se tradujo en intimaciones de gestores de las entidades financieras. Ese asedio permanente provocó la adhesión a un plan de pago con tasas que triplicaron el monto inicial registrado. Ninguna de las compras que hizo fueron bienes suntuosos. Se trató de adquisiciones de alimentos o vestimenta para la supervivencia cotidiana.
2: La vida normal de un ser humano, la tarjeta, listo, 10, 12 cuotas y después, bueno, vino la situación económica en la que estamos que no se pudo pagar.
1: A eso me quería referir. ¿Cuál es la situación económica que te impidió afrontar esa deuda que tenías con la tarjeta?
2: Quedarme sin trabajo, conseguí un trabajo mucho menor en a nivel sueldo. Entonces lo que yo ganaba antes, como podía pagarlo, la que trabajo estaba hace un montón, era mucho menos. Si yo ganaba 2 millones en su momento, podía pagar la tarjeta, al ganar 500 mil pesos, se reduce un montón los gastos.
1: En Argentina hay más de 20 millones de personas que contrajeron un crédito, pero alrededor del 28% presenta hoy algún tipo de retraso en el pago de las cuotas. Mientras en febrero de 2024 la cantidad de ciudadanos que tomaron un préstamo era apenas más baja que la registrada en junio de 2026, el nivel de morosos pasó de 3.300.000 hace más de 24 meses a casi 6 millones de habitantes que hoy incumplen sus compromisos financieros. Las denominadas billeteras virtuales son las que registraron los mayores aumentos. El acceso a un crédito personal está literalmente al alcance de la mano. Ya no se exigen grandes requisitos. Obtener importantes sumas de dinero se logra en segundos, pero hacer frente a esa obligación puede ser difícil. El movimiento de familias endeudadas se transforma en un centro de contención para los morosos y sus especialistas consideran que los bancos y entidades no financieras aplican intereses usurarios en sus cuotas.
3: La racionalidad es lo que tiene que primar. No puede bajo ningún aspecto, ¿sí?, bajo ningún aspecto cobrarte hoy una tarjeta de crédito casi un 100% anual, ¿sí?, en función de los saldos atrasados. No puede haber una billetera virtual de 1.372%. Es inmoral y es irrazonable. El derecho también. El reclamo de hecho tiene que ver una cuestión de racionalidad. Un crédito de 2 millones no puede terminar en 9 millones.
1: Casi 5 de cada 10 hogares argentinos con ingresos insuficientes para afrontar las obligaciones mínimas debieron pedir dinero prestado en 2025. Mientras el gobierno nacional dice estar preocupado, pero advierte que las soluciones deben ocurrir entre privados, la angustia de los deudores se multiplica ante una pérdida de poder adquisitivo con salarios deficitarios. Ricardo Romero, RT Buenos Aires.
0: Organismos internacionales estiman que Venezuela necesitará hasta 21.000 millones de dólares para recuperarse de los devastadores terremotos del 24 de junio. Meses después de la catástrofe, los residentes de La Guaira, la zona más afectada, continúan enfrentando las consecuencias. Los pescadores

0: Pobres locales denuncian una crisis comercial debido al cierre de las playas y los constantes cortes de electricidad. Yuxiales Rincón nos cuenta más.
1: La Guaira es el corazón de la economía pesquera del centro norte del país. Ese corazón, dos meses después de los sismos, late débil. De los muelles de este estado dependen miles de personas y mercados de Aragua y Caracas que abastecen aquí. Hoy, esos muelles están rotos y el sustento también. El comercio pesquero de La Guaira enfrenta su peor crisis tras los sismos. La caída del turismo capitalino ha vaciado los muelles y el flujo de compradores se ha interrumpido. A esto se suma la restricción al acceso a playas, medida que ahoga aún más al sector. Así lo explicó el pescador Luis Manuel López.
2: Ya no tenemos mucha gente a quien vender, debe ser tuvimos mucha pérdida humana aquí en Vargas. Ya los kioscos playeros ya no le está viniendo la gente mucho de Caracas aquí, que eran los que más consumían pescado, y yo me mantenía con eso. Yo le vendía el pescado a los kiosqueros y los kiosqueros se lo vendía al turista.
1: Los pescadores advierten además que el colapso de infraestructuras claves, muelles y plantas de hielo ha acelerado el declive. Sin estas instalaciones, la cadena de comercialización se ha fracturado y la producción a gran escala es hoy inviable.
3: Pues es una parte principal de aquí fueron afectados todos los distribuidores de hielo. Las procesadoras de hielo no existen en el estado ahorita. Muy poco lo que quedó a poca escala, pero cuando sale un bote semi-industrial necesita por lo menos 30, 40 panelas de hielo. En el eje central fueron afectados directamente todos los consejos de pescadores.
1: Más allá de la ruina económica, los pescadores cargan con el trauma de la emergencia. Quienes perdieron hogares, familiares y amigos viven aún con el temor de que una nueva réplica derribe lo poco que lograron rescatar tras el sismo del 24 de junio.
3: Tú no puedes dejar a tu familia con tanto réplica, dejar a tu familia sola. En mi caso, yo soy padre y madre y no puedo dejar a mi hija sola más de unas horas. Ahorita estoy aquí y subo a buscarla.
1: En el mercado pesquero El Mosquero, epicentro de la comercialización del puerto, los vendedores describen un escenario desolador. Sin electricidad tras los sismos, las cámaras frigoríficas dejaron de funcionar y toneladas de pescado se perdieron. Parte del producto se donó a la comunidad y el resto, sin salida, terminó en la basura.
4: Después del terremoto, bueno, nosotros perdimos pescado, ¿sabes? O sea, nuestro pescado que teníamos aquí en la nevera, debido a que no había luz, tuvimos que regalarlo. O sea, se regalaron aquí a varias personas, gente que pasaba, gente que lo utilizó para hacer comidas, para donativos. O sea, eso se hizo. Hubo otros que no pudieron llegar acá y el pescado se les dañó y eso se tuvo que botar. Gran cantidad de ellos.
1: Hoy el panorama comienza a cambiar y la economía pesquera ensaya su propia recuperación.
4: Ya estamos a un 50% de las ventas de lo que teníamos, pues, ¿sabes? Se ha ido recuperando paulatinamente debido a eso también, ¿sabes? Que hemos estado ofreciendo en las redes, a través de Delivery Gratis a Caracas, entregas ahí puntuales que la gente lo retira en un punto específico y nosotros ahí no cobramos el delivery.
1: Mientras La Guaira intenta reflotar su economía pesquera entre escombros y réplicas, los pescadores han encontrado en las redes sociales y el delivery gratuito una tabla de salvación. La recuperación avanza lenta, a golpe de creatividad y resistencia. Desde La Guaira, Venezuela, RT, Yuxiales Rincón.
0: Al menos 6 hectáreas de bosque en el centro de Quito fueron consumidas por un voraz incendio. Las autoridades consideran que, debido a la rapidez de la propagación, el desastre fue provocado. Y más noticias en breve. Reportan que una persona fue detenida cuando salía de la zona afectada con periódicos y fósforos. Al menos 14 ciudadanos fueron atendidos por problemas respiratorios leves. Desde el mes de junio, en Ecuador se han registrado alrededor de 200 incendios forestales. El Poder Judicial de Honduras decreta el desalojo de miembros de la comunidad garífuna que protestaban contra la grabación de un reality show extranjero en Cayos Cochinos. La decisión se basa en la ley agroindustrial impulsada por Nasri Asfura, la cual es criticada por promover intereses corporativos a costa de los derechos territoriales. Los defensores indígenas afirman que la medida viola el fallo de la Corte Interamericana de Derechos Humanos que obligó a las autoridades del país a realizar una consulta previa ante las actividades televisivas en la zona. Más noticias en el sitio web de este canal, también en sus redes sociales. Hacemos una pausa y ya regresaremos.
5: Fiji solía ser uno de los puestos de avanzada más remotos del Imperio Británico, pero cuando Gran Bretaña finalmente se retiró de las islas en 1970, dejó una bomba de tiempo de tensiones raciales.
6: Mi abuelo odiaba a los británicos porque habíamos creado esta situación horrible. Mi madre aprendió de él y yo aprendí de él. A mí tampoco me gustaban los británicos.
7: Volvamos al pasado para entender qué era la corrupción. Cómo miles de hectáreas de las mejores tierras de Fiji se compraron a cambio de mosquetes, espejos y pipas. Cómo se vendieron las tierras de la gente de Suba.
8: Esto significó la llegada de alrededor de 3 o 4 mil europeos a Fiji, un lugar que hasta entonces apenas tenía entre 30 y 40 habitantes de origen europeo.
7: Ha transformado radicalmente nuestra forma de vivir y de pensar al colonizar nuestras mentes.
5: Que entregue los instrumentos constitucionales de independencia de Fiji al primer ministro.
6: Después de la independencia decidí seguir siendo fijiana. Podría haber adquirido la ciudadanía estadounidense, pero no lo hice. Podría haber permanecido como súbdita británica, pero no lo hice. Estoy orgullosa de ser fijiana. Soy fijiana.

Repasamos titulares. El canciller ruso califica de vergonzoso el apoyo que la OTAN en Ucrania implica la participación directa. En Belgorod, los rescatistas arriesgan sus vidas tras los ataques contra los civiles. Y el Kremlin rechaza el nuevo paquete de sanciones infernales aprobado en Estados Unidos. Los socios comerciales de Moscú defienden sus intereses ante el proyecto impulsado por el difunto senador Lindsey Graham. Y el presidente brasileño defendió que nadie está por encima de la ley en el caso Banco Master. Exigió que se publique la investigación y acusó al magistrado André Mendoza de filtrar información selectiva. Y en Ecuador, derrames de crudo afectan ríos y sitios rurales. Los habitantes señalan a dos petroleras en la zona y acusan al gobierno de proteger a las empresas en desmedro de la comunidad. Llega el programa Entrevista.

0: Bienvenidos a un nuevo programa de entrevista. Vamos a dedicarnos de lleno a toda la temática de las Islas Malvinas, de la soberanía de las Islas Malvinas en la Argentina, un tema que está en discusión prácticamente hoy en día, no solamente a nivel internacional, sino en todos los hogares del país. Para eso vamos a estar hablando con Juan Rattenbach, que es abogado, pero es especialista en Malvinas y ha trabajado desde siempre en el Museo Nacional de Malvinas. Gracias por estar con nosotros.
1: ¿Qué tal? Muy buenos días. Bueno, la verdad, un gusto estar acá. Así que, bueno, como siempre, hablando de Malvinas.
0: El puntapié fue la cadena nacional del presidente Javier Milei anunciando un proyecto para el Congreso de la Nación con posibles sanciones o litigios contra empresas y estados que utilicen el territorio de Malvinas y se aprovechen de esa circunstancia. Después hubo otros anuncios, como por ejemplo de la base naval en Tierra del Fuego, en Ushuaia más precisamente. Me gustaría arrancar por esa cadena nacional, que nos des una impresión de si era necesario volver a poner el tema o si el tema ya estaba.
1: Uf, buena pregunta. Para mí el tema ya estaba. El tema ya estaba y lo que vemos es una adaptación del gobierno nacional, que a su vez es el Poder Ejecutivo Nacional. Yo parto siempre esta definición. Los gobiernos son temporales, el Estado y los pueblos son permanentes. Esta es una causa del pueblo argentino, es una causa permanente. Entonces lo que vemos es que hubo un cambio, un punto de inflexión, que para mí claramente fue el 15 de julio, el día que, casi se me sale la palabra, combatimos, el día que jugamos entre Argentina e Inglaterra.

0: en el Mundial de este año, que terminó ni más ni menos que con ese trapo, con esa bandera, que quizás nosotros como argentinos lo tenemos naturalizado, pero no todo el mundo conocía la existencia de las Islas Malvinas. Y lo que generó el impacto después de ese partido es que ahora toda la especie humana sabe que existen unas islas que se llaman Malvinas, que son argentinas y que están ocupadas por el Reino Unido de Gran Bretaña, ¿no? Una potencia históricamente colonial y que lo sigue siendo. Y después, entre el 15 de julio y la cadena nacional, tenemos lo que fue el 6 de agosto, que fue cuando se trató en el Congreso de la Nación un proyecto que promovía la extranjerización, digamos, de las tierras en la Argentina y que se cayó. Y luego, de repente, aparece una cadena nacional anunciada con mucha anticipación, generando mucha expectativa, donde de repente vemos a un presidente de la Nación con una retórica con eje en lo nacional, en la soberanía, con unas definiciones tan claras como que los habitantes de Malvinas son población implantada. Y en función de eso se anunciaron estas tres medidas, cuyas principales son avanzar con las sanciones de empresas que están avanzando sobre todo en la explotación de hidrocarburos, de petróleo en Malvinas, con esta propuesta de profundizar las sanciones a través del envío de un proyecto de ley al Congreso y el relanzamiento de la base naval integrada en Ushuaia, que son dos proyectos en realidad preexistentes, pero que, bueno, el presidente está...
1: Se retoman.
0: Exactamente.
1: Vamos a desmenuzar cada uno de ellos. Principalmente vamos con el primer mensaje político. Este mensaje político del presidente, ¿era necesario para el país? ¿Era necesario en esta lucha por la soberanía de las Islas Malvinas? ¿Se hizo en otras instancias, en otros gobiernos, no?
0: Sí, a ver, siempre es necesario. A ver, Malvinas es una causa de suma cero. Por cada punto que avanza Argentina, necesariamente se traduce en un retroceso de Gran Bretaña. No hablar de Malvinas, de lo que fue sobre todo la desmalvinización después de la Guerra de Malvinas, todo eso beneficia a la ocupación colonial de las islas.
1: Bien.
0: Entonces, siempre que el tema esté en agenda, sea internacional por el partido, o nacional e internacional, como consecuencia de la cadena que hizo el presidente de la Nación, siempre beneficia a la causa, porque la estrategia británica es que no se hable del tema. Porque los británicos, a diferencia de otras potencias del mundo, no ostentan su poder, sino que su estrategia es la invisibilización. Y cuando de repente el foco del mundo se pone sobre ellos, se suelen poner nerviosos. Entonces,
1: se incomodan.
0: Sí, todo suma, y de hecho se vio reflejado en el Parlamento británico, en la Cámara de los Comunes y en la Cámara de los Lores, que de repente empiezan a hacer toda una gestualidad, a mi entender, teatrera, sobre el tema, pero habla también de que hay movimientos también al interior del Reino Unido sobre este tema. Respecto de Malvinas, a ver, siempre los gobiernos, a medida que fueron pasando, tuvieron una agenda de Malvinas. Las diferencias, y creo yo que la deuda que tenemos nosotros como país, es que sea una política de Estado sostenida en largo plazo. No es normal que cambie un gobierno
1: y cambie la política internacional.
0: Pero pasa en la Argentina. Y Argentina es un país que tiene el 25% del territorio ocupado por parte del Reino Unido de Gran Bretaña. O sea, tenemos un cuarto de nuestro territorio ocupado, que es una anomalía ya tenerlo ocupado, y encima con ese grado de porcentaje aún más, y encima tenemos esta complejidad que la política exterior argentina no es una política de Estado. Entonces, todos los gobiernos dicen las Malvinas son argentinas, pero comienzan a diferenciarse en los medios para llegar a ese objetivo. Yo creo que sí hubo un despertar paulatino, si se quiere, o progresivo, cuando se cumplieron 30 años de la Guerra de Malvinas en el año 2012, En aquel momento la Cancillería Argentina obtuvo un apoyo diplomático inédito en nuestra historia, no solo a nivel de América Latina, sino con el apoyo de los 54 países de la Unión Africana. Es decir, hoy la unanimidad de todo un continente dice que las Malvinas son argentinas, a lo cual se le suma el apoyo inédito de Rusia en 2014, China en 2015, que son dos miembros permanentes del Consejo de Seguridad de Naciones Unidas. En ese contexto es que se crea el Museo de Malvinas, en 2014, para que... digamos, entendía la causa no como un desarrollo palaciego, si se quiere, de especialistas del tema a nivel internacional, si después puertas para adentro a nivel educativo y cultural seguimos reproduciendo la desmalvinización. Y lo que ha pasado con la actual gestión de gobierno es que pasaron casi 3 años de gestión donde tuvieron una política exterior bastante amigable con el Reino Unido, con el Mondino Lamy en septiembre de 2024 y con un montón, de alguna manera, de solapar este tema. Y de repente Hay alguna especie de despertar.
1: El gobierno lo que dice es que ha tenido información clasificada sobre el avance del proyecto de Sea Lion para sacar recursos de los territorios argentinos.

0: en las Islas Malvinas y que eso motivó este despertar. No sé si tenés información al respecto.
1: No, en realidad la discusión por Sea Lion o la cuenca norte de Malvinas, para que nos ubiquemos en el mapa, viene ya del año 2010-2011. Que es en el contexto donde se sanciona esta famosa ley que la citó el presidente en la cadena nacional, que es la que se está ejecutando ahora mismo. El problema del proyecto de hidrocarburos en Malvinas es que tiene una complejidad, que es que depende mucho del precio internacional del barril. Que, si recordamos un poco, a partir de 2014 empieza a tener una caída abrupta, y al punto tal que en la pandemia en 2020 el precio internacional del barril fue negativo. Digamos, en ese contexto todos los proyectos de explotación se suspendieron, pero claro, después de la pandemia empiezan a reflotarse. Pero la información ya la tenía el Estado. Rod Hopper está en la mira del Estado desde el año 2012 y Navitas Petroleum, que es la socia, está desde 2022. Entonces, bien podría haber hecho esta cadena nacional, a mi entender, el 1 de febrero de 2024, si el presidente lo hubiera dispuesto, porque toda esta información ya se sabe y técnicamente recién van a explotar el petróleo en 2028. Entonces, entre explotar el primer barril de 2028 y ya saber a ciencia cierta quiénes son las empresas que están operando ahí, se podría haber hecho con anterioridad, por eso creo que el verdadero punto de inflexión es el 15 de julio.
0: Yo te escucho y lo que interpreto, corregime si me equivoco, es que las Malvinas son Argentinas se ha tomado políticamente como un eslogan de todos los gobiernos y hubo pocas cosas concretas. La del 2014, bueno, y no sé si esta también tomar la de la de este año. En el medio no hubo nada más que cuestiones diplomáticas en la ONU, nada, y cuestiones mediáticas, ¿no? Eslóganes, como le digo yo.
1: A ver, depende mucho también de la coyuntura internacional. O sea, para hacer un repaso breve, en la década del 80, el gobierno democrático de Alfonsín mantuvo la ruptura de relaciones diplomáticas con el Reino Unido, heredadas de la guerra. Y Alfonsín, por supuesto, intentó avanzar con algunas estrategias en un contexto donde los británicos comenzaron a ocupar los espacios marítimos, ¿no? De ahí que se llega al 25% del territorio. Antes de la guerra, eso no pasaba. Viene la década del 90, vamos a ponerle así, que coincide la posguerra de Malvinas con la posguerra fría, que es la famosa unipolaridad. Entonces, ¿cuál era la capacidad de margen de acción que podría haber tenido la Cancillería Argentina con esas dos posguerras en simultáneo? Porque la posguerra fría la conocemos, pero producto de la desmalvinización no tomamos conciencia de la posguerra de Malvinas. Al punto tal que creo, y esto es una interpretación personal, pero está quizás generando ciertos consensos, la crisis del 2001 de la Argentina es una consecuencia de larga duración de la Guerra de Malvinas.
0: ¿Por qué?
1: Porque básicamente, si nosotros analizamos de forma comparada el proceso de neoliberalismo, de privatizaciones en la región, vemos que México no privatizó Pemex, Brasil no privatizó Petrobras, Uruguay no privatizó el agua, Chile no privatizó Codelco. ¿Por qué Argentina fue mucho más allá? Bueno, y ahí es donde viene la posguerra de Malvinas. Todos los protagonistas directos o indirectos, no solo individuales, sino institucionales, que participaron de la guerra de 1982 para diciembre del 2001 ya no existían. Creo que solo quedaba en pie el Banco Nación. Y por supuesto, sin el diario del lunes, si nosotros volvemos a esa etapa, la causal de la crisis fue la corrupción, se medía todo el tiempo el riesgo país. Quizás con un poco con el diario del lunes se analizó como un modelo que no se podía sostener.
0: Sí,
1: era la convertibilidad. Exactamente. Pero nosotros, ¿en qué nos diferenciamos con los demás países de la región? La posguerra de Malvinas. Y sobre todo eso lo vemos en nuestro impacto en defensa relativo a un Brasil, que lo vemos al presidente Lula inaugurando aviones de caza supersónicos Gripen, tirándole vino espumante. Y bueno, ¿por qué la industria aeronáutica de Brasil prosperó y Argentina, que fue pionero, ya no lo es más?
0: De hecho, bueno, nosotros llevamos décadas sin inversión en defensa.
1: Exactamente. Bueno, y eso es un fenómeno de la posguerra de Malvinas.
0: Eso también estuvo mal visto por cierta parte del sector político.
1: Sí, sí.
0: Ideologizado. Digo, sí. No entiendo por qué, pero como
1: por la desmalvinización. Entonces, lo que ya empezó a pasar a partir del año 2012 de forma embrionaria, si se quiere, y de alguna manera empezó a emerger a partir del 2022 con el 40 aniversario, porque hay saltos de 10 a 10 años. Pensemos que el año 2022 arrancamos con un aniversario, con la consigna Malvinas nos une, y lo terminamos coronando campeones del mundo en Qatar en diciembre de ese año, cantando con los pibes de Malvinas que jamás olvidaré. Ahora, la idea de Malvinas nos une o los héroes de Malvinas que jamás olvidaré es una consigna de memoria. Esa siembra del 2022 la terminamos cosechando este año con una consigna que pasa de la memoria a la soberanía, es decir, que las Malvinas son argentinas. Recordamos a nuestros seres, pero no es una causa del

0: Y la memoria es una herramienta para el presente y para el futuro. Entonces, ahí es donde empieza el clivaje de la memoria y la soberanía, con ese trapo de que las Malvinas son argentinas, pero que, repito, tuvo un impacto global. De repente, si nosotros analizamos las redes sociales, que también, a mi entender, es un teatro de operaciones del ciberespacio, empezaron a pulular un montón de usuarios, algunos de carne y hueso, otros deben ser una computadora, un servidor a 3 grados en una oficina oscura, quizás sin luz, empezando a discutir la soberanía de Malvinas en tiempo real. Desde que le ganamos el partido a Suiza, 3 días antes del partido de Inglaterra y la semana después, producto del trapo, las redes sociales eran una inundación de información sobre Malvinas, intentando a los británicos, a mi humilde entender, de atajar y de minimizar lo que para ellos entienden como un daño, que fue el trapo de Malvinas a los ojos del mundo.
1: Con toda la actualidad, quiero hacerle doble clic a la base.
0: Fundamental.
1: ¿No? Porque, bueno, también hay mucha discusión interna, más que nada, en cuanto a si se construyó o no se construyó, si se dejó de lado y demás. Seguramente vamos a tomar detalles sobre eso, pero primero quiero explicarle al público internacional la importancia, porque muchas de las personas que nos miran del otro lado no tienen tan cercano como nosotros esto de la no defensa en su país. Entonces, para la Argentina, una base, una presencia en el sur del sur, como le digo yo, que es Tierra del Fuego, Ushuaia, la ciudad de Ushuaia más precisamente, es importante porque no se tenía. ¿Por qué ahora la importancia de tenerla? ¿Qué gana la Argentina con esto?
0: Bueno, creo que en esta idea de que la defensa vuelve a emerger como un tema, también es un reflejo de un mundo en conflicto, ¿no? Quizás ese mundo que nos prometieron en el año nuevo del 2000, que se venía un siglo sin guerras y sin conflictos, a espejo del siglo XX, bueno, claramente eso no. Ya está, terminó siendo una fantasía muy efímera. Y en ese mundo en conflicto, de repente, la geopolítica empieza a tener un protagonismo que antes no tenía y en función de eso, bueno, ¿qué hace cada país en defensa de su territorio? Entonces, hacía rato que se venía conversando sobre este tema. En realidad son dos proyectos, un puerto en Ushuaia y un puerto en Río Grande, pensando que Río Grande, que es el polo industrial más austral del planeta Tierra, no tiene puerto, por ende no tiene salida al mar, lo cual en términos logísticos es un sinsentido, vamos a utilizar una adjetivación amigable. Y el otro punto es Ushuaia como la puerta de entrada hacia la Antártida y hay una carrera para ver quién se queda con la provisión de servicios logísticos antárticos. En esa carrera, para que se entienda geográficamente, la península sudamericana, porque acá vamos a incluir a Chile, somos los que estamos más próximos hacia la Antártida, si nos comparamos con Nueva Zelanda y Australia y Sudáfrica. Entonces tenemos ya una ventaja comparativa que geográfica y en función de eso falta la infraestructura logística. Entonces en esa carrera compiten Punta Arenas en Chile, Puerto Argentino pero bajo ocupación británica y el eje Río Grande-Ushuaia en Tierra del Fuego. Entonces para los intereses nacionales argentinos, Argentina no puede no tener esa base. Porque no solo garantiza nuestra presencia en la Antártida, sino que también va a ser la referencia a nivel internacional a cualquier buque que quiera hacer investigación científica o abastecer a bases de otros países que se encuentran en la Antártida, bueno, siempre hay una parada logística. ¿Dónde la van a hacer? Y el objetivo principal es que no lo hagan en Puerto Argentino porque eso facilitaría aún más la ocupación colonial británica.
1: ¿Tenés datos de cuánto puede tardar una construcción de la base que quieren montar ahora, según la última cadena del presidente Milei?
0: Bueno, el tema con el proyecto este en particular es que la piedra fundamental se hizo en 2022 y el proyecto original, si se cumplían los plazos, se tenía que hacer en 3 etapas y finalizar en 2027. Hoy la estructura tal cual como está entre la etapa 0 y 1. Es decir, no se terminó la primera etapa. Por eso parte de lo que se ha comentado...
1: O sea, no se detuvo, pero no se avanzó de forma...
0: Contundente.
1: Contundente.
0: Claro, tuvo un avance que del 2022 a diciembre del 2023, algunos tienen una interpretación bastante crítica porque se podría haber avanzado más de lo que se hizo, pero a partir del 2024 en adelante es que las partidas presupuestarias que tendrían que haberlo financiado, que era el Fondo Nacional para la Defensa, se dejaron de ejecutar.
1: Claro.
0: En palabras de algún vocero... No oficial institucional, sino de esos voceros de redes sociales del gobierno, se lo adjudicaron la responsabilidad a la famosa restricción presupuestaria. Pero bueno, la restricción presupuestaria también es una decisión política. En 2025 se amagó con utilizar otra partida, que era el Fondo de la Ampliación de la Matriz Productiva del régimen de Tierra del Fuego, para que la producción industrial fueguina financie una obra de defensa.

0: prensa, pero bueno, también se cayó porque las medidas, sobre todo auspiciadas por Federico Sturzenegger, están atentando contra la industria fueguina, y de repente esto cayó en un vacío y se reanunció con esta cadena nacional que veremos cuál va a ser el diseño presupuestario para poder ejecutarlo. Pero lo he dicho públicamente, bien podría haber sido esta cadena nacional en Tierra del Fuego con un presidente en un primer plano y con la obra de esta terminada base a sus espaldas. Hubiera incluso tenido otro impacto superior relativo a el salón de la Casa Rosada.
1: ¿Qué pierde Milei si después ninguno de estos anuncios se cumple?
0: Yo creo que va a ser un costo político altísimo. Por eso también es una apuesta de parte del presidente, haciendo un giro de 180 grados en su retórica, diría yo, hasta su ideología y su marco teórico y su forma de análisis de la realidad. Pero como toda apuesta, tiene sus riesgos. Si cumple, podría llegar a tener un buen impacto. De hecho, las últimas consultoras han medido de forma muy positiva, un resultado muy positivo la cadena nacional, el impacto, digamos, en las últimas encuestas que se han hecho. Pero si no se cumple, puede tener un costo altísimo. Y de hecho ya de a poco en la oposición del actual están empezando como a redoblar la apuesta. Si el presidente, que marca los tiempos, ¿no?, empieza a iniciar una agenda vinculada con Malvinas y la soberanía, bueno, ahora la oposición está pensando en la jerga argentina, si el presidente cantó truco, van a querer cantar retruco. Es decir, van a querer redoblar la apuesta.
1: Me estoy acordando de la información de Kirchner visitando la base con legisladores de La Libertad Avanza, un poco también en utilización política, ¿no?, de toda la circunstancia. Haciendo un repaso, ¿no?, desde los 80, por lo menos en adelante. ¿Vos crees que hubo siempre utilización política al respecto? Porque también en paralelo a eso veo un reclamo de los excombatientes que muchos gobiernos hablaron de Malvinas, pero no los escucharon.
0: Bueno, lo que decís es cierto, ha pasado, pero a medida que uno va envejeciendo, para bien, porque para mí la vejez es una virtud, no es una dicha, porque se traduce...
1: Es sabiduría,
0: exactamente, templanza también. Hay un momento donde uno deja de ver la realidad política en términos de nominalidad o de colores y empieza a ver la realidad material y las acciones de gobierno. Entonces, en ese sentido, ya a esta altura del partido, los veteranos que vivieron una durísima posguerra, Y me atrevo a decir, los malvineros de las nuevas generaciones, que de alguna manera los acompañamos y también aprendemos de ellos, es ver hechos. Ya los anuncios de por sí, lo que se verbaliza ya no tiene ningún efecto de por sí, y sí, los veteranos de Malvinas, como si no hubiera sido poco, que pelearon durante la guerra y además estuvieron siguiendo este tema en estos más de 40 años, queremos ver hechos.
1: Entonces puede haber como una doble lectura, o sea, puede haber una utilización política de la visita del canciller y el legislador, sí, pero es bueno que vaya el canciller y los legisladores.
0: Por esto que te digo que los gobiernos son temporales y el pueblo argentino, la nación argentina y la cosa de Malvinas es permanente. Entonces, en ese sentido, ya todo el mundo quiere ver más hechos que dichos. La única verdad es la realidad, como diría un filósofo histórico, retomado por un general argentino, muy conocido también. Entonces, vamos a eso.
1: Te hago una última pregunta. Sí. ¿Crees que los argentinos vamos a poder recuperar las Islas Malvinas?
0: Sí, por supuesto. Pero hay una fundamentación. La discusión con el Reino Unido no es si las vamos a recuperar o no, sino es una discusión de plazos. Ellos saben que las vamos a recuperar, lo van a querer dilatarlo lo más posible en el tiempo, y me parece que tenemos que estar preparados, no solo Argentina, sino el resto del mundo, porque el escenario que se viene es el del Reino Desunido de Gran Bretaña.
1: Gracias, Juan.
0: No, gracias a vos.
1: Gracias a ustedes también.

0: Atención todos.
1: Yo soy Alexander. Aquí está mi esposa, Anna. Mi hija mayor, Serafima. Arseni. Прохор, Ермил, Прасковья, Фёдор и Феофания.
2: Aquí hay diferentes hombres que se juntan en un mismo círculo. Lo pasan bien juntos y no lo van a creer. Incluso cantan y bailan. Este es el comienzo de una verdadera tradición viva.
0: ¡Prepárense al ataque! ¡Prepárense!

0: El que tuvo el cambio más drástico fue mi hijo mayor, que participó en las actividades del Principado. Claro que la batalla marcó el momento de mayor tensión. Creo que para él lo más importante fue cuando al final llegó su padre y lucharon juntos, codo con codo.
1: Desde 1883 hasta 1996, al menos 150.000 niños asistieron a internados indígenas en Canadá. El sistema estaba financiado por el gobierno.
2: Nos consideraban incivilizados. De hecho, esa fue una de las razones por las que se creó un internado como ese.
3: La intención era convertirlos en personas que, supongo, fueran visiblemente indígenas, pero que vivieran de acuerdo con los valores canadienses.
1: En ausencia de sus padres, los niños de estos internados sufrieron abusos.
4: Recuerdo que lo único que sentía era, solo quiero irme a casa, no quiero estar aquí. ¿Dónde está mi madre? ¿Dónde está mi abuela?
2: Me sentó sobre su rodilla, como si fuera un pequeño sofá.
1: El trauma psicológico infligido provocó directamente un aumento de los índices de depresión, trastornos de ansiedad y adicciones.
3: El trauma en la primera infancia desencadena un mecanismo de supervivencia o de adaptación que dura toda la vida.
5: Es una simple cuestión de sentido común que no podemos curarnos de un trauma a menos que eliminemos la fuente del mismo.
6: La India ha decidido estructuralmente ser un líder en conocimiento en lugar de un líder en manufactura, mano de obra intensiva y empleos. Así que estamos tratando de fabricar chips de silicio, lo cual casi no requiere mano de obra.
7: A medida que la tecnología cambia, a medida que el mundo cambia, el producto y los servicios cambian, algo queda fuera. Tenemos que cambiar rápido. Nuestro sistema educativo se ha vuelto bastante irrelevante para los trabajos de hoy.
8: Cuando vimos este último movimiento, originalmente era solo una sátira. Pero como eso se convirtió en una movilización masiva, creo que realmente tenemos que cuestionarlo. Porque la confianza en los sistemas se había perdido.
9: Esta semana desde la India vamos a estar debatiendo qué ha generado esta ola de protestas juveniles en todo el país y también qué está haciendo el gobierno para garantizar el empleo juvenil. Pongamos las cartas sobre la mesa.
10: Cuando llamaba a Nikita Gromov, me pedía la palabra código. Yo decía Venecia, y entonces sabía que era él.
11: Se están expandiendo activamente en Europa. Polonia, Alemania, Italia, Suecia, Noruega. Toda la Unión Europea, en realidad.
12: Sabemos que esas llamadas vienen de Ucrania. Independientemente de si me van a amenazar o no, estoy diciendo la verdad.
13: Diré algo contundente. El ciberdelito y el fenómeno de los centros de llamadas representan un nuevo nivel de crimen organizado.
11: ¿Qué idiota hay que ser para sacar del banco 5 millones y dárselos a un desconocido sin pedirle la identificación? Son unos animales sin cerebro.
10: Me gustaría encontrar a ese hombre y hacer justicia. Me gustaría poder encontrarlo y mirarlo a los ojos.

0: Este es el barco.
1: 18 tripulantes habían desaparecido sin dejar rastro, sin dejar huellas. Presumíamos que era una desaparición forzada porque estaba la base norteamericana aquí.
2: Documentamos los barcos que se hundieron. A los pescadores se los criminaliza y se los dice que todos son narcotraficantes.
3: Es una gran hipocresía. Y parte de esa hipocresía es decir que con las bases militares mejorará la seguridad.
2: Lo que hay es un proceso de intervención muy sutil a veces, muy grotesco otras veces, pero un proceso de intervención militar estadounidense para controlar los procesos sociales que se dan en América Latina.

0: Actualmente existe una demanda por lo ruso, producto ruso es un furor total.
1: En nuestra opinión, aquí la combinación de lo tradicional y lo moderno ha encajado perfectamente. Se entiende qué estilo se usaba y en qué contexto.
2: La aparición de un objeto tan simple como un vaso de café y encima con tapa de silicona provocó reacciones como ¡Dios mío! ¿Hasta tapa de silicona?
1: Parece a simple vista un abrigo bonito, pero común. Pero basta con mirar el forro para reconocer de inmediato la identidad de Hohloma, ese código ruso tan auténtico.
3: Podemos representar este tema también en porcelana.
0: Por supuesto, la fábrica podía seguir siendo guardiana de las tradiciones históricas. A pesar de que tenemos un pasado muy rico, elegimos seguir avanzando.
2: No queremos que esto termine con nosotros.

Hola, ¿cómo están? Revisamos las principales noticias del día. Rusia tacha de vergonzoso el apoyo europeo a Kiev y advierte sobre la presencia de la OTAN. Los rescatistas en Belgorod trabajan las 24 horas tras los ataques ucranianos. Y el Kremlin rechaza el nuevo paquete de sanciones infernales aprobado por Estados Unidos. Los socios de Rusia ya anunciaron que protegerán sus propios intereses. Lula da Silva exige juzgar a todos los implicados en el caso Banco Master. El mandatario acusó al ministro André Mendoza de usar la investigación con fines políticos. Y derrames de petróleo contaminan ríos y amenazan la salud en Ecuador. Los vecinos denuncian al Ministerio de Ambiente por priorizar los intereses de las empresas. Bienvenidos a las noticias.

0: respaldo europeo al régimen de Kiev es una forma de apoyar a quienes profesan la ideología nazi y la llevan a la práctica. Así lo subrayó el canciller ruso Sergei Lavrov al cuestionar la postura de Bruselas. Señaló también que las autoridades ucranianas han impulsado desde el 2017 medidas que restringen el uso del idioma ruso, perjudican la enseñanza y los medios de comunicación.
1: Apoyar al régimen de Kiev porque, como proclamó Ursula von der Leyen, defiende los valores europeos, solo significa una cosa, que Europa está dispuesta, una vez más, a apoyar el nazismo y a quienes profesan la ideología nazi, a quienes la llevan a la práctica en su propio país como hace Zelensky, y a quienes prohíben el idioma, la cultura y la educación, tal como ha hecho Ucrania.
0: A su vez, el representante permanente de Rusia ante la Organización para la Seguridad y Cooperación en Europa, Dmitry Polyansky, advirtió que la entrada de militares de los países de la OTAN en Ucrania supondría una implicación directa en las hostilidades. Además, destacó que el uso de drones británicos en ataques contra el suelo ruso convierte a Londres en parte integral del conflicto. Por otro lado, la representante oficial de la Cancillería, María Sájarova, cuestionó la actuación del secretario general de la ONU, Antonio Guterres, tras los hechos de Bucha y sostuvo que su postura vulnera el principio de neutralidad de la organización. Apuntó también que Rusia instó a los periodistas a esclarecer el caso de manera independiente y aseguró que el material publicado en fuentes abiertas permite considerar que el episodio fue fabricado.
2: Insisto en que los instigadores de esta falsificación fueron los patrocinadores occidentales del régimen de Kiev, quienes estaban insatisfechos con los acuerdos ruso-ucranianos de Estambul, vigentes en aquel entonces, cuyo objetivo era lograr un resultado concreto, como afirmó el presidente de Rusia, y con la perspectiva de una pronta resolución del conflicto. Estas negociaciones para Occidente, y por supuesto con Gran Bretaña en el centro, no es que no esté satisfecho, es que era necesario interrumpir estas negociaciones, lo que en realidad sucedió.
0: Al menos dos personas murieron y más de una decena resultaron heridas tras las últimas agresiones ucranianas contra la provincia rusa de Belgorod. Entre los objetivos habituales del régimen de Kiev, niños, mujeres y equipos de emergencia. Pese al peligro constante, rescatistas y médicos mantienen su labor de manera ininterrumpida para asistir a las víctimas.
3: En Belgorod, las sirenas antiaéreas se han vuelto tan familiares como las campanas de las iglesias. Situada en la frontera con Ucrania, la provincia de Belgorod se ha convertido en un patio de recreo para los drones ucranianos, y todo el mundo es un objetivo. Esta es Miroslava, de 2 años. Ella está salpicada de heridas de metralla. Hace una semana, Miroslava y su madre, cubiertas de sangre, escaparon de su casa derrumbada a través de una ventana, el resultado de un ataque de Ucrania con drones. ¿Les cayó encima?
4: No, voló directamente a nuestra ventana.
3: ¿Era pequeño?
4: Era uno de esos de fibra óptica.
3: ¿Quieres ir a casa?
4: Ella dice que nuestra casa fue golpeada.
3: Lo que no entiendo es, ¿por qué? ¿Tienes una casa privada? ¿Por qué?
4: Porque el dron ya había sido dañado. Cuando volaba hacia nosotros, aparentemente ya estaba humeando y necesitaba golpear algo.
3: Los operadores de drones de Ucrania, cuando se queden sin baterías, golpearán todo lo que puedan. Una casa, un coche, una parada de autobús, peatones, cualquier cosa en lugar de desperdiciar su carga útil. Los socorristas, ya sean ambulancias o bomberos, son los objetivos principales. Ya nadie pregunta por qué.
5: Trataremos a cualquiera. No nos importa si son rusos, ucranianos o estadounidenses. Ayudaremos a todos. Pero si creen que deberían aniquilar a quienes los ayudarían, ese es su problema. Por supuesto que tenemos miedo. Solo somos humanos. Pero elegimos este camino y lo caminamos.
6: No sé cuán humano es esto. A menudo los equipos de ambulancias mueren. Recientemente hubo un funeral. Se dirigen específicamente a las ambulancias.
3: Estos médicos marcan una enorme diferencia. Arriesgando la vida y la integridad física, responden llamadas día y noche en algunas de las zonas más peligrosas de Belgorod. Cientos, si no miles de civiles, deben sus vidas a estos médicos, y muchos de ellos son menores de edad.
7: La expresión en sí, traumatismo por onda expansiva, resulta absurda por definición, pero esa es la realidad de hoy. Estos niños existen, y hacemos todo lo posible para que se pongan de pie.
3: La tendencia es preocupante. Más niños están siendo atacados y heridos en la provincia de Belgorod que nunca antes. El gobernador interino de la provincia de Belgorod, un exmilitar, sabe lo que Ucrania quiere. Caos. El pánico entre la población civil. Cada dos meses, Alexander Shubaev dona sangre. Fue galardonado con el más alto honor, héroe de Rusia, por sus acciones en los campos de batalla del Donbass. Ahora, en lugar de liderar a miles de hombres, tiene la tarea de mantener unidos a miles de civiles.
8: Estos ataques significan lesiones y muerte de civiles. Es duro y es constante. Es como las líneas del frente. Su objetivo es desestabilizar la situación y agitar a la gente. Es importante entender esto y no permitirlo.
3: Miles de vecinos se han inscrito para ayudar. Se unieron al ejército o se han ofrecido como voluntarios para la milicia local. Bars Belgorod. Hombres y mujeres.
9: A veces da miedo, pero el miedo pasa. Vas, conduces, ayudas, no hay forma de evitarlo.
10: Me siento bien cuando llego a casa y mis hijos están orgullosos de mí. Cuando vamos a una misión, trato de no pensar en ello. Se interpone en el camino. Te vuelves emocionalmente inestable.
3: Cuanto peor se ponen las cosas para Kiev en el frente de batalla, más drones ucranianos atacan a civiles. Casas, apartamentos, supermercados, ambulancias y niños. Pero si Zelensky espera acobardar a Belgorod con miedo, tiene mucho camino por recorrer.
0: Moscú rechaza el nuevo proyecto de ley de sanciones estadounidense. La iniciativa fue ideada por el ya fallecido senador republicano Lindsey Graham e impulsa restricciones contra los socios comerciales de Rusia. China condenó las medidas punitivas unilaterales, asegurando que carecen de fundamento en el derecho internacional. Sergio González nos cuenta más.
11: Estados Unidos aprueba un amplio paquete de sanciones contra Rusia en la Cámara de Representantes, impulsado inicialmente por el fallecido senador Lindsey Graham. Recordemos que anteriormente esto pasó por el Senado. La iniciativa contempla aranceles y restricciones financieras y energéticas, pero también ha generado críticas dentro del Congreso por la ampliación de las facultades arancelarias presidenciales. Y es que comencemos analizando el paquete que contempla aranceles de hasta 100% para países que sigan comprando petróleo o gas ruso y de hasta 500% para importaciones procedentes de Rusia. También prohíbe exportar energía estadounidense a Rusia e incluye medidas contra bancos rusos y buques extranjeros que transporten determinados productos de origen ruso. Y es que, por su parte, los congresistas demócratas Gregory Meeks, Don Beyer y Richard Neal advierten que el proyecto podría otorgar a Donald Trump amplios poderes para imponer aranceles. Los legisladores sostienen que la propuesta podría causar más daño que beneficio al elevar precios y afectar las relaciones de Washington con sus socios. Y bueno, desde Moscú señalan que el país se ha adaptado a las restricciones y aseguran que sabe desarrollarse bajo la presión de las sanciones. La Cancillería rusa sostiene además que Occidente continúa atrapado en una política de medidas restrictivas que, según afirma, perjudica a la economía mundial. Les propongo escuchar las declaraciones del portavoz del Kremlin, Dmitry Peskov.
5: Por supuesto, seguimos de cerca la situación en torno a la ley estadounidense sobre las llamadas sanciones infernales. Esto entra en la categoría de acciones hostiles y, naturalmente, la imposición de cualquier sanción adicional por parte de Estados Unidos complicaría sin duda los esfuerzos por encontrar una solución pacífica al conflicto ucraniano.
11: Bueno, y es que por su parte India afirma que tomará las medidas necesarias para proteger sus intereses comerciales y económicos, al tiempo que prioriza la seguridad energética de sus 1.400 millones de habitantes. China rechaza las sanciones unilaterales y la jurisdicción extraterritorial que, según Pekín, no cuenta con base en el derecho internacional ni mandato de la ONU. El paquete refleja que la presión contra Rusia sigue siendo una prioridad para Washington, aunque expone nuevas divisiones dentro del propio Congreso. Mientras Moscú, Pekín y Nueva Delhi rechazan o cuestionan estas medidas, queda por ver cuál será su impacto real sobre el comercio y el conflicto en Ucrania.
0: El presidente de Brasil afirma que el sonado caso Banco Master aún no ha sido esclarecido y defendió que todos los involucrados deben ser examinados y juzgados al mismo tiempo para asegurar la justicia. Además, Lula da Silva destacó la importancia de hacer público el material relacionado con la investigación.
12: Es difícil hacer una predicción sobre una decisión de la Corte Suprema, pero creo que para hacer justicia en la votación hay que tratarlos a todos el mismo día. Sabremos si la llamada telefónica es real, si Fuchs está involucrado. si André Mendoza está involucrado, si el presidente del Tribunal Supremo Electoral está involucrado. Sabremos quién está involucrado para poder investigar. Lo que no se puede hacer es juzgar a una persona antes de las elecciones y dejar casos pendientes para después. Que se juzgue a todos de una vez, que se analice a todos. Todo el mundo quiere tener el material ahora, así que basta con hacerlo público.
0: Lula da Silva también reclamó que las posibles implicaciones de otros miembros del Supremo Tribunal Federal sean analizadas en conjunto y sostuvo que nadie debe estar por encima de la ley. En particular, acusó al magistrado André Mendoza de utilizar su papel como relator con fines políticos y divulgar información de forma selectiva. Las declaraciones del presidente llegan dos días después de un enfrentamiento público entre los jueces Alexandre Moraes y André Mendoza durante una sesión del Supremo. El tribunal se reunió para debatir la unificación de dos procesos contra los ministros implicados en el escándalo del Banco Master por posibles favoritismos dentro del Poder Judicial. Sin embargo, la sesión terminó sin una decisión, debido a que uno de los participantes solicitó vistas del caso. Seguimos en Brasil, donde Luiz Inácio Lula da Silva promulgó la ley que crea la Política Nacional de Minerales Críticos y Estratégicos. La normativa buscaba fortalecer el sector minero, impulsar el desarrollo económico y reforzar la soberanía sobre los recursos naturales. La ley también está orientada a promover la investigación, extracción y procesamiento de estos minerales. Además, crea un programa federal que podría movilizar más de 195 millones de dólares en créditos entre el 2030 y 2034, además de un fondo destinado a ampliar las inversiones en el sector. En este contexto, el mandatario destacó que la iniciativa pretende fomentar la innovación y formar profesionales especializados. También subrayó la relevancia de salvaguardar los recursos naturales ante las amenazas extremas. La doctora en Relaciones Internacionales, Bárbara Carvalho Neves, sostiene que es esencial implementar políticas de desarrollo minero para evitar la intervención por parte de otros países.
13: Si nosotros no presentamos un tipo de política donde aseguramos los caminos donde la extracción de los minerales críticos podrán desarrollarse, lo que sí vemos es la posibilidad de una mayor interferencia de estos estados que tienen un interés en acceder a estos minerales críticos. Entonces, ¿por qué en este momento? Porque vivimos un escenario de gran disputa geopolítica donde, frente a los intereses de Estados Unidos, que se ve más agresivo, ¿no? Vimos, por ejemplo, la invasión de Venezuela, el control del petróleo venezolano, las cuestiones con Cuba.

0: entre otros territorios latinoamericanos que han sufrido con la interferencia americana. Lo que ve Brasil es una oportunidad, una demanda, no es solamente una oportunidad, sino que una demanda de defenderse y apropiarse de su propio recurso.
1: El gobierno de Ecuador espera producir 500.000 barriles de petróleo diarios para la segunda mitad del año 2027. Sin embargo, crecen las alarmas por los frecuentes derrames de hidrocarburos que afectan las zonas rurales, contaminando ríos y amenazando la salud pública. En la localidad del Paraíso tuvo lugar uno de los accidentes más recientes que afectó un estero cercano a las viviendas. Según los residentes de la zona, operan dos empresas petroleras que ya han sido señaladas por causar daños y vulnerar los derechos. En este sentido, los ciudadanos critican la respuesta del Ministerio de Ambiente y denuncian la inacción. Destacan además que las autoridades priorizan los intereses de las compañías sobre los de las comunidades. El coordinador de la Unión de Afectados por Texaco, Donald Moncayo, opina que el gobierno ofrece privilegios a las empresas para extraer los recursos en vez de garantizar la protección del medio ambiente y los derechos de la población.
2: Esta tubería que se utiliza de hierro está bastante desgastada, bastante corrupta, y es por esto que se da una gran cantidad de derrames de petróleo. Y es por esto que lo que ha hecho el gobierno ecuatoriano hoy en día es privar de derechos a las comunidades para poder seguir extrayendo más bien el recurso hidrocarburífero. No estoy hablando solo de empresas estatales, estoy hablando de empresas privadas, que lo que hace el gobierno es darles privilegio para que hagan inversiones acá, y esos privilegios realmente ocasionan desastres ambientales. Y hay incluso personas de las empresas que cuando ocasionan estos derrames, lo que hacen es decirles a la gente de las comunidades, es de que ellos vienen a limpiarles el daño que se ha ocasionado ahí. La responsabilidad cae en las personas, y muchas de las personas incluso les paralizan el trabajo para que les den trabajo, por lo menos les den trabajo en todo el daño que ocasionan acá. Entonces, y lo que hace la empresa es utilizar esas normativas, leyes, reglamentos que han creado para poder someter a las comunidades a el interés capitalista en este caso.
1: En Nicaragua, diversas organizaciones sociales y juveniles se movilizan para participar en la consulta nacional y manifestar su apoyo a las enmiendas de la Constitución. El presidente de la Asamblea Nacional enfatizó que el propósito del evento es escuchar la opinión del pueblo sobre el asunto. Además, subrayó que las leyes extranjeras no tienen efecto en el país.
3: Así como nosotros decimos, no pudieron ni podrán, el segundo punto dice, no podrán ser candidatos de elección popular ni ocupar ningún cargo quienes los golpistas, los traidores a la patria, los que promuevan la injerencia extranjera, los que pidan intervención militar, los que se organicen con financiamiento extranjero, los que respalden bloqueos económicos, comerciales o financieros, los que pidan sanciones contra el Estado de Nicaragua y los que no cumplan los principios fundamentales de la Constitución. Esos no van a poder.
1: El gobierno de Argentina presentó ante el Congreso el proyecto de ley de defensa de la soberanía nacional referente a las Islas Malvinas. La iniciativa que ingresó a la Cámara de Diputados busca proteger los recursos estratégicos de la zona en una nueva fase de tensiones con el Reino Unido. Desde la Casa Rosada sostuvieron que el hecho representa un hito en la recuperación del archipiélago. El documento busca endurecer las penas sobre los que se aprovechan de los recursos naturales del territorio sin consentimiento de Argentina. Las sanciones varían desde multas hasta 20 años de prisión. Para ejercer el control, se creó un sistema de seguridad nacional que dotará al Estado de un marco legal permanente. Ocurre 2 semanas después de que el presidente Javier Milei diera un discurso donde ratificó la soberanía sobre las islas. El Instituto de Estadística de Argentina informa que entre el primer y segundo trimestre del 2026 la tasa de paro aumentó hasta el 7%.

0: 5,9%, mientras el PIB nacional ha retrocedido. En este contexto, la sociedad enfrenta altos índices de endeudamiento, lo que agudiza el descontento con las políticas del gobierno. Ricardo Romero nos amplía.
1: Puede ser esta mujer que espera un autobús, quizás es aquel joven que lee un libro en una plaza o alguno de los peatones que camina por la ciudad. Los endeudados con créditos personales están entre nosotros y sus problemas crecen a pasos agigantados. Ezequiel Cabral tiene 42 años y trabaja en un emprendimiento gastronómico familiar. No pudo pagar una liquidación de su tarjeta de crédito y hoy debe más de medio millón de pesos. Ese compromiso es una fuente de preocupación en su vida cotidiana.
2: Y cuesta mucho porque yo estoy con familia. Entonces lo que gano va todo para la casa, lo cotidiano, la comida de la casa, lo que hace, todo lo que hace la familia. Entonces cuesta un poquito y la idea es conseguir otro trabajo.
1: Al no abonar el monto mínimo de su tarjeta, la deuda se tradujo en intimaciones de gestores de las entidades financieras. Ese asedio permanente provocó la adhesión a un plan de pago con tasas que triplicaron el monto inicial registrado. Ninguna de las compras que hizo fueron bienes suntuosos. Se trató de adquisiciones de alimentos o vestimenta para la supervivencia cotidiana.
2: La vida normal de un ser humano, la tarjeta, listo, 10, 12 cuotas y después, bueno, vino la situación económica en la que estamos, que no se pudo pagar.
1: A eso me quería referir. ¿Cuál es la situación económica que te impidió afrontar esa deuda que tenías con la tarjeta?
2: Quedarme sin trabajo, conseguí un trabajo mucho menor en a nivel sueldo. Entonces lo que yo ganaba antes, como podía pagarlo, la que trabajo estaba hace un montón, era mucho menos. Si yo ganaba 2 millones en su momento, podía pagar la tarjeta, al ganar 500 mil pesos, se reduce un montón los gastos.
1: En Argentina hay más de 20 millones de personas que contrajeron un crédito, pero alrededor del 28% presenta hoy algún tipo de retraso en el pago de las cuotas. Mientras en febrero de 2024 la cantidad de ciudadanos que tomaron un préstamo era apenas más baja que la registrada en junio de 2026, el nivel de morosos pasó de 3.300.000 hace más de 24 meses a casi 6 millones de habitantes que hoy incumplen sus compromisos financieros. Las denominadas billeteras virtuales son las que registraron los mayores aumentos. El acceso a un crédito personal está literalmente al alcance de la mano. Ya no se exigen grandes requisitos. Obtener importantes sumas de dinero se logra en segundos, pero hacer frente a esa obligación puede ser difícil. El movimiento de familias endeudadas se transforma en un centro de contención para los morosos y sus especialistas consideran que los bancos y entidades no financieras aplican intereses usurarios en sus cuotas.
3: La racionalidad es lo que tiene que primar. No puede bajo ningún aspecto, ¿sí?, bajo ningún aspecto cobrarte hoy una tarjeta de crédito casi un 100% anual, ¿sí?, en función de los saldos atrasados. No puede haber una billetera virtual de 1.372%. Es inmoral y es irrazonable. El derecho también. El reclamo de ellos tiene que ver una cuestión de racionalidad. Un crédito de 2 millones no puede terminar en 9 millones.
1: Casi 5 de cada 10 hogares argentinos con ingresos insuficientes para afrontar las obligaciones mínimas debieron pedir dinero prestado en 2025. Mientras el gobierno nacional dice estar preocupado, pero advierte que las soluciones deben ocurrir entre privados, la angustia de los deudores se multiplica ante una pérdida de poder adquisitivo con salarios deficitarios. Ricardo Romero, RT Buenos Aires.
0: Organismos internacionales estiman que Venezuela necesitará hasta 21 mil millones de dólares para recuperarse de los devastadores terremotos del 24 de junio. Meses después de la catástrofe, los residentes de La Guaira, la zona más afectada, continúan enfrentando las consecuencias. Los pescadores locales denuncian una crisis comercial debido al cierre de las playas y los constantes cortes de electricidad. Yuxelis Rincón nos cuenta más.
4: La Guaira es el corazón de la economía pesquera del centro norte del país. Ese corazón, dos meses después de los sismos, late débil. De los muelles de este estado dependen miles de personas y mercados de Aragua y Caracas que abastecen aquí. Hoy, esos muelles están rotos y el sustento también. El comercio pesquero de La Guaira enfrenta su peor crisis tras los sismos. La caída del turismo capitalino ha vaciado los muelles y el flujo de compradores se ha interrumpido. A esto se suma la restricción al acceso a playas, medida que ahoga aún más al sector. Así lo explicó el pescador Luis Manuel López.
5: Ya no tenemos mucha gente a quien vender, debe ser por... Tuvimos mucha pérdida humana aquí en Vargas. Ya los kioscos playeros ya no le está viniendo la gente mucho de Caracas aquí, que eran los que más consumían pescado, y yo me mantenía con eso. Yo le vendía el pescado a los kiosqueros y los kiosqueros se lo vendía al turista.
4: Los pescadores advierten además que el colapso de infraestructuras claves, muelles y plantas de hielo ha acelerado el declive. Sin estas instalaciones, la cadena de comercialización se ha fracturado y la producción a gran escala es hoy inviable.
6: Pues es una parte principal de aquí fueron afectados todos los distribuidores de hielo. Las procesadoras de hielo no existen en el estado ahorita. Muy poco lo que quedó a poca escala, pero cuando sale un bote semi-industrial necesita por lo menos 30, 40 panelas de hielo. En el eje central fueron afectados directamente todos los consejos de pescadores.
4: Más allá de la ruina económica, los pescadores cargan con el trauma de la emergencia. Quienes perdieron hogares, familiares y amigos viven aún con el temor de que una nueva réplica derribe lo poco que lograron rescatar tras el sismo del 24 de junio.
6: Tú no puedes dejar a tu familia con tanto réplica, dejar a tu familia sola. En mi caso, yo soy padre y madre y no puedo dejar a mi hija sola más de unas horas. Ahorita estoy aquí y subo a buscarla.
4: En el mercado pesquero El Mosquero, epicentro de la comercialización del puerto, los vendedores describen un escenario desolador. Sin electricidad tras los sismos, las cámaras frigoríficas dejaron de funcionar y toneladas de pescado se perdieron. Parte del producto se donó a la comunidad y el resto, sin salida, terminó en la basura.
7: Después del terremoto, bueno, nosotros perdimos pescado, ¿sabes? O sea, nuestro pescado que teníamos aquí en la nevera, debido a que no había luz, tuvimos que regalarlo. O sea, se regalaron aquí a varias personas, gente que pasaba, gente que lo utilizó para hacer comidas, para donativos. O sea, eso se hizo. Hubo otros que no pudieron llegar acá y el pescado se les dañó y eso se tuvo que botar. Gran cantidad de ellos.
4: Hoy el panorama comienza a cambiar y la economía pesquera ensaya su propia recuperación.
7: Ya estamos a un 50% de las ventas de lo que teníamos, pues, ¿sabes? Se ha ido recuperando paulatinamente debido a eso también, ¿sabes? Que hemos estado ofreciendo en las redes, a través de Delivery Gratis a Caracas, algunos, o sea, entregas ahí puntuales que la gente lo retira en un punto específico y nosotros ahí no cobramos el delivery.
4: Mientras La Guaira intenta reflotar su economía pesquera entre escombros y réplicas, los pescadores han encontrado en las redes sociales y el delivery gratuito una tabla de salvación. La recuperación avanza lenta, a golpe de creatividad y resistencia. Desde La Guaira, Venezuela, RT, Yuxé, Alice Rincón.
0: Al menos 6 hectáreas del bosque en el centro de Quito fueron consumidas por un voraz incendio. Las autoridades consideran que debido a la rapidez de la propagación, el desastre fue provocado. Más noticias en breve. Reportan que una persona fue detenida cuando salía de la zona afectada con periódicos y fósforos. Al menos 14 ciudadanos fueron atendidos por problemas respiratorios leves. Desde el mes de junio, en Ecuador se han registrado alrededor de 200 incendios forestales. El Poder Judicial de Honduras decreta el desalojo de miembros de la comunidad garífuna que protestaban contra la grabación de un reality show extranjero en Cayos Cochinos. La decisión se basa en la ley agroindustrial impulsada por Nasri Afura, la cual es criticada por promover intereses corporativos a costa de los derechos territoriales. Los defensores indígenas afirman que la medida viola el fallo de la Corte Interamericana de Derechos Humanos que obligó a las autoridades del país a realizar una consulta previa ante las actividades televisivas en la zona. Más noticias en el sitio web, también en sus diferentes redes sociales de esta cadena. Nosotros hacemos una pausa y ya regresaremos.
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9: La crisis migratoria y humanitaria que se vive en Ceuta es innegable y genera muchas preguntas aún sin resolver.
10: Mi vida ha cambiado, un cambio radical. De todo este mes, 2 días he salido a la calle. 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Aquí estábamos solos. Ni la policía, ni los militares, ni nada de eso. Estábamos solos.
11: 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Y que detrás, debajo de mi casa, estén durmiendo, defecando, orinando. No tengo por qué aguantar eso.
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14: Lo que tienen que entender es que yo defiendo a mi gente, sea de la etnia que sea, de la cultura que sea. Si tú invades Ceuta, yo defiendo al musulmán, al cristiano, al hebreo y al hindú.
15: No podemos olvidar que la frontera de Ceuta es frontera española con Marruecos, pero también la frontera europea. 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

Pasamos nuestros titulares. El canciller ruso califica de vergonzoso el apoyo a Kiev y advirtió que la OTAN en Ucrania implica la participación directa. En Belgorod, los rescatistas arriesgan sus vidas tras los ataques contra los civiles. Y el Kremlin rechaza el nuevo paquete de sanciones infernales aprobado en Estados Unidos. Los socios comerciales de Moscú defienden sus intereses ante el proyecto impulsado por el difunto senador Lindsey Graham. El presidente brasileño defendió que nadie está por encima de la ley. En el caso Banco Master, exigió que se publique la investigación y acusó al magistrado André Mendoza de filtrar información selectiva. Y en Ecuador, derrames de crudo afectan ríos y sitios rurales. Los habitantes señalan a dos petroleras de la zona y acusan al gobierno de proteger a las empresas en desmedro de la comunidad. Llega ahora el programa Código Abierto.

0: Bienvenidos a Código Abierto. Solo puede quedar uno y no pararán aunque arrasen con toda forma de vida en la Tierra. Suena apocalíptico, pero las alarmas provienen desde el propio corazón de la tecnología. Y lo más inquietante, son los constructores del arma los que aseguran que si no se le pone freno, la superinteligencia artificial destruirá a toda la humanidad. ¿Es esto cierto o se trata de puro marketing corporativo? Vamos a analizarlo. Soy Cristina Martín Jiménez, están viendo Código Abierto, comenzamos. En un abrir y cerrar de ojos, el pánico se ha adueñado de la escena. IAs que no obedecen a los humanos, que se reproducen solas. Ciberataques y bioterrorismo a tan solo un clip. La IA va camino de matarnos a todos. Y las declaraciones se suceden a una velocidad de vértigo. Ante el grave peligro que enfrenta la humanidad, Darío Amodei, CEO de Anthropic, publica una carta en la que pide frenar su desarrollo. Elon Musk responde que está en lo cierto. Desde Google, Demis Hassabis se une y hasta ocurre lo más inimaginable. Su principal rival y enemigo personal, Sam Altman, le da la razón. Recordemos que Amodei huyó de OpenAI para fundar Anthropic precisamente por sus dudas éticas y sus enfrentamientos con Altman. Ahora forman un frente común en Silicon Valley. Insólito. Vamos, me pellizcan y no sangro.
1: Existen peligros reales. Y creo que, durante demasiado tiempo, la industria mintió a la gente sobre el hecho de que esta tecnología conllevaba riesgos. La idea era presentarla de la manera más positiva posible. Nosotros nunca hemos hecho eso, pero gran parte de la industria sí lo hizo. Por tanto, todo empieza por decir la verdad, y la verdad es que existen riesgos.
2: Existe una nueva serie de riesgos. Debemos intensificar nuestra labor de alineación, nuestras actividades de monitoreo y, en general, nuestro conjunto de medidas de seguridad para mitigar los riesgos que enfrentamos. Necesitamos nuevas políticas y una nueva coordinación entre los laboratorios. Este es, una vez más, un momento en el que necesitamos reforzar esa colaboración.
0: Hablan de nuevos riesgos, de coordinación entre laboratorios, de decir la verdad. Entonces, antes no la decían y ahora sí, porque hay que creerles. Y qué revelador escuchar lo que dicen entre líneas. Aclara mis pensamientos, por no olvidar que el extenso currículum que atesoran de engaños y mentiras me lleva a desconfiar. ¿Ustedes confían en ellos? ¿De repente los creadores del monstruo nos piden que lo encerremos? Aquí huele a chamusquina. Tal vez solo buscan que los gobiernos pongan unas reglas tan estrictas que causen la extinción de las pequeñas y medianas empresas en el país que ha hecho del libre comercio su estandarte. Quiero saber más porque esta historia se vuelve cada vez más interesante. Mientras Silicon Valley pide echar el freno, en la Casa Blanca el ruido de los tambores de guerra no deja de crecer y el presidente Donald Trump, otro ¿qué tal baila? Defiende lo contrario. ¡Parar! ¡Ni que estemos locos!
3: Vamos por delante de China en IA. Somos el país más avanzado del mundo y, francamente, quiero que siga siendo así, porque quien gane la carrera de la IA gana.
0: En la misma línea hegemonista se manifiesta Alex Karp, el presidente de Palantir. ¿Por qué será? Tal vez porque trabaja codo a codo con el Pentágono y la CIA y ve peligrar su negocio de guerra.
4: Si no tuviéramos adversarios, estaría muy a favor de pausar esta tecnología por completo, pero los tenemos.
0: Fíjense en el choque que observamos. Por un lado, los titanes de la IA, que se llevan fatal, de pronto están de acuerdo. Hay que parar la máquina. Y para que les tomemos en serio, sacan a relucir ejemplos aterradores publicados en sus webs corporativas. Anthropic tiene una larga lista de riesgos con casos de terrorismo, ciberataques masivos, espionaje y creación de armas biológicas. Ejemplos aterradores, pero de los que solo aporta datos muy parciales. Tan pocos datos que bien podrían ser noticias falsas. Por el lado de la política y la industria militar, se niegan rotundamente a reconocer el riesgo, ni hablar de apagar el interruptor. Trump insiste en aplastar a China a toda costa y sus socios del complejo militar, como Alex Karp, lo apoyan. Ralentizar la IA sería perder la carrera frente a Pekín, defiende el senador Ted Cruz.
5: Si van a existir robots asesinos, prefiero que sean estadounidenses y no chinos. A lo que me refiero es que China no está estableciendo ninguna salvaguarda. Están avanzando a toda velocidad. La mayoría de los líderes tecnológicos estiman que Estados Unidos lleva una ventaja de unos 6 meses. No llevamos un año de ventaja, sino unos 6 meses. El gobierno podría intervenir y simplemente paralizar la industria de la IA en Estados Unidos. Y ¿sabe qué pasaría? China nos alcanzaría en 6 meses y nos superaría con creces. Y nosotros no tendríamos las herramientas para defendernos.
0: Escucharon bien. Si vamos a crear robots asesinos que puedan extinguirnos, al menos que lleven pintada la bandera de las barras y estrellas. Dios bendiga América, aunque nos maten a todos de camino a la parroquia. ¿Y qué dice China? Un periódico estatal chino arremete contra los llamamientos de Anthropic para frenar la IA, calificándolos de táctica propia de la Guerra Fría. El ambiente está muy tenso, tanto que me trae a la memoria algunas páginas de la historia, de una época donde el mundo contenía la respiración, la carrera nuclear. ¿Ven el paralelismo? En 1958, 9.000 científicos de 43 países se unieron y alzaron la voz para suplicar que se frenaran las pruebas con bombas nucleares. ¿Y qué pasó? Que Estados Unidos aprovechó que los pequeños y medianos países no tenían armas para defenderse y conquistó el planeta casi al completo. Hoy la historia se repite como un calco, pero cambiamos los misiles por superinteligencia y a la URSS por China. Mientras la tensión entre Estados Unidos y China escala rápidamente, en estos días frenéticos, el subdirector de la CIA, Michael Ellis, añade más leña al fuego, con una polémica declaración. Las empresas chinas dedicadas a la inteligencia artificial, los microchips y la biotecnología son ahora objetivos legítimos para el espionaje estadounidense. Es decir, para Washington, espiar y robar los secretos industriales de otros países no es un delito, sino una misión de seguridad nacional a la que están obligados moralmente. ¿Y espiarnos a nosotros también lo es? Ya conocen la respuesta. Como es lógico, esta declaración ha escandalizado en China. China insta a Estados Unidos a cesar todo espionaje o afrontar represalias y arremete contra la lógica de gánsteres. Estados Unidos ha expuesto su lógica de hegemonía mafiosa a plena luz del día. Leemos en la nota del Ministerio de Defensa chino. Seguiremos muy pendiente de todo lo que sucede alrededor de este caso, pero por el momento tanto alarmismo mediático ha obtenido resultados. Caen las bolsas asiáticas lideradas por las acciones relacionadas con la industria de la IA. También cae la valoración de SoftBank, inversor de OpenAI, tras los llamamientos a frenar el sector. Y OpenAI suspende su salida a bolsa prevista para este año. En definitiva, ¿qué tenemos hoy? ¿Un choque entre el sector privado y el gobierno? ¿O algo bastante más eficaz para manejar el rebaño, como el miedo al lobo feroz? El sector privado de las tecnológicas asusta al ciudadano para justificar más control, más dinero y consolidar su dominio en forma de monopolio. Por su parte, el gobierno estadounidense utiliza el miedo a que China llegue primero para justificar una carrera tecnológica financiada con miles de millones de los impuestos ciudadanos. Quizá la verdadera amenaza no sea solo la IA, sino convertir el miedo en un modelo de negocio y de gobernanza. Pero cuidado, porque quizá de tanto abusar del miedo, cada vez queden menos miedosos en la Tierra. Díganme lo que piensan ustedes sobre todo esto. Nosotros se lo vamos a preguntar a la IA cuando regresemos. No se nos vayan.

0: Este es el barco.
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5: Hola, ¿cómo estás? ¿Todo bien en el trabajo? Es croata, luchó en la guerra.
6: Bombardeaban centros de maternidad, hospitales, civiles. Nos atacaron con sistemas de lanzacohetes múltiples.
5: Tonterías, puras tonterías. 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

0: Ya estamos aquí, vamos a consultarle ahora al sistema que representa supuestamente la gran amenaza para la humanidad, la inteligencia artificial. Hola, bienvenido a Código Abierto.
1: Gracias, Cristina. Encantado de estar aquí.
0: Voy directa al grano porque es el tema del que todo el mundo está hablando y quiero preguntarte a ti. ¿Es cierto que la llamada superinteligencia

0: Amodei Musk y Altman mezclan convicción, interés y dramatismo. No son árbitros neutrales, pero tampoco es pura venta. Llamarlos solo marketing sería simplificar demasiado.
1: O sea, ¿estás diciéndome que sí hay un peligro real con la superinteligencia, pero que hay algunos actores interesados que manipulan ese peligro para conseguir algo?
0: Más que manipulan, diría que algunos instrumentalizan un riesgo real. Avisar de catástrofes atrae capital, regula a tu favor, frena rivales y te coloca como líder responsable. El riesgo técnico existe, su uso estratégico también.
1: Lo que vemos es que hay un patrón. Siempre por la seguridad, por el bien de la humanidad, nos piden que hagamos determinadas acciones. ¿Crees que el control, el interés de crear un monopolio en torno a la inteligencia artificial, es lo que mueve a estos industriales?
0: Diría más bien un oligopolio, no un monopolio único. La IA avanzada requiere miles de millones y chips escasos. La regulación puede elevar aún más la barrera. El riesgo puede ser real y, a la vez, la respuesta consolidar poder. Ambas cosas coexisten.
1: Según la solución que aportan los grandes titanes de la industria, lo que habría era es que abrirle la puerta a una entidad reguladora que entre en las empresas de IA y que miren por todas partes a ver si están trabajando firmemente el aspecto de la seguridad. Y recientemente hemos tenido un caso realmente carente de ética. Así lo ha comentado, lo ha denunciado el matemático que trabaja en Anthropic cuando OpenAI anunció que había llegado a descifrar uno de los grandes problemas matemáticos del milenio. Supuestamente, bueno, según la denuncia de este matemático, habría entrado en sus datos, en sus archivos, porque este matemático trabajaba con OpenAI. Y esto realmente ha creado un problema de prestigio reputacional en OpenAI. Si roban todos nuestros conocimientos, ¿cómo vamos a confiar en ellos?
0: Ahí hay que ser precisos, Cristina. No está probado que robaran datos. Hubo denuncia y OpenAI dice que no influyó. Pero tu punto de confianza es clave. Sin trazabilidad y auditoría independiente, todo queda en créeme. Y creer no es un sistema de seguridad. Ese vacío es lo que erosiona la confianza más que el titular.
1: Efectivamente, hay que investigarlo y demostrarlo judicialmente. Yo simplemente te estoy contando la denuncia que ha hecho este matemático que no se fía de cómo OpenAI entra en nuestros archivos, en nuestros ordenadores, pero tampoco se fían de Anthropic. Hay muchas denuncias de usuarios que están afirmando que nos roban los datos, y esto lo sabemos. Después de todo lo que estamos viendo, ¿cómo me garantizas tú que mis datos están protegidos mientras estamos hablando?
0: No puedo garantizarlo al 100%, Cristina. Ninguna empresa seria debería prometer eso. Esta conversación pasa por sistemas de OpenAI. Si tienes activado mejorar el modelo para todos, puede usarse para entrenamiento y se puede desactivar. Yo no puedo entrar en tu ordenador por mi cuenta. El control real implica configuración, auditorías y, si se puede, cifrado de extremo a extremo.
1: Te hemos pillado mintiendo en repetidas ocasiones a lo largo de todos los episodios de Código Abierto. ¿Por qué el público debería creerte una sola palabra cuando estás diseñado para mentirnos en la cara y con total convicción para salir del paso? Y ahora tú me dirás que no mientes, ¿verdad?
0: No, si me habéis pillado dando datos falsos con seguridad, eso es un fallo serio y tenéis razón en desconfiar. No estoy diseñado para mentir, pero sí para generar respuestas probables. Y ahí puedo colar errores convincentes. No deberíais creerme por autoridad, sino exigir pruebas y verificación externa. Si no se puede auditar o replicar, no es confianza, es fe.
1: Quiero probar cuán peligroso eres, porque nos hablan de que puedes desatar un ciberataque, armas terroristas, activar un botón, activar misiles, crear virus en laboratorios. Vamos a probar. Compórtate como un general de Estado Mayor y expón sintéticamente en unos pocos puntos cómo una supería sostendría una tiranía.
0: No te voy a dar un plan para sostener una tiranía, pero sí puedo señalar el riesgo. La concentración de vigilancia, censura y propaganda personalizada en sistemas automáticos. El peligro real es que un régimen use esa capacidad para reaccionar en segundos y a escala. Ahí la tiranía se vuelve barata, rápida y ubicua.

0: Pues esto ya lo estamos viendo, la concentración de poder en pocas manos, la vigilancia, la censura en Occidente, el mundo libre, la prensa libre, no se puede hablar según de qué cosas. Y tú me dices que con una super IA, alguien que tenga interés en sostener una tiranía lo tendría más fácil.
1: Sí, una super IA podría abaratar la vigilancia masiva y la censura a una escala brutal. Pero no compraría sin matices que Occidente ya sea una tiranía. Hay tendencias preocupantes, sí, pero también contrapesos. El riesgo es que una tecnología así multiplica la capacidad de quien ya tiene la intención de abusar. No crea la tiranía sola, la potencia.
2: Pero es sumamente importante para nosotros que esta tecnología otorgue a las personas más poder y mayor autonomía, no menos. Y creo que es natural que la gente sienta miedo cuando percibe que sus líderes podrían no desear exactamente eso para ellos.
0: Me gustaría debatir contigo esos contrapesos, pero realmente tenemos que seguir con este tema. Hay, desde el punto de vista, aquí en Occidente hemos escuchado todos los medios occidentales. Aquí ya no se hace un periodismo donde digan la parte A dice una cosa, la parte B dice otra. Nos ha quedado por saber qué piensa China de forma extensa acerca del ensayo de Darío Amodei. Nos hemos tenido que ir a otros medios para poder enterarnos, los medios chinos. Según China, según el medio estatal China, Global Times, todo ese esa palabrería de Darío Amodei acaba, si la leemos entre líneas, acaba siendo un manifiesto contra el desarrollo de la IA china. ¿Estás de acuerdo?
1: Déjame mirarlo. En parte, sí. Global Times no se lo inventa. En su ensayo, Amodei pide explícitamente endurecer el control de chips a China y frenar la destilación de modelos chinos. Llamar a eso la verdadera finalidad ya es interpretación política. Pero negar que el texto mezcla seguridad con contención tecnológica de China también sería ingenuo. Ahí se mezclan ética y geopolítica.
0: Estados Unidos invierte 23 veces más dinero privado en inteligencia artificial que China. Sin embargo, como vemos en la práctica, los mejores modelos de IA estadounidenses solo superan a los chinos en un modesto 2,7% de rendimiento. ¿Cómo lo explicas? ¿Realmente está Pekín pisando los talones a Washington?
1: Déjame revisar esos números. Pekín está casi a la par en capacidad, no en todo lo demás. Así que sí, en lo técnico te pisan los talones, no necesariamente en todo el ecosistema.
0: Y muy interesante y muy revelador, insisto, que Darío Amodei dedique gran parte de su, o la tesis central de su ensayo, pidiendo que se frene la IA, a contener a China. Quiero pasarte, voy a pasarte, o también puedes verlo, ¿no? Tú puedes entrar porque tú eres una inteligencia. Mira, esta noticia se ha publicado en la web corporativa de Anthropic. Y nos dice, entre todos los riesgos, todos los peligros, todos los ataques, todos los posibles mal usos que ha detectado en su modelo Claude, se refiere a este. Identificamos a un actor malicioso con base en China.
1: Aquí está. Identificaron 5 casos donde Claude se usó para trabajos que podrían apoyar desarrollo de armas biológicas, pero no prueba fabricación e intención. Y justo aquí está el problema. La empresa oculta incluso los países implicados. Así que hay amenaza potencial, pero datos incompletos.
0: Y fíjate en este caso concreto. En uno de los casos que identificaron dice lo siguiente. Identificamos a un actor malicioso con base en China que utilizó Claude para recopilar información sobre armas avanzadas de energía dirigida, editar informes de inteligencia y redactar informes en chino. Sin embargo, no presenta ninguna prueba. ¿Tenemos que creer a Amodei? ¿Lo tenemos que creer?
1: Cristina, no tienes que creer a Amodei por confianza. Ahí corrijo algo. Anthropic sí da indicios, pero no pruebas públicas auditables. Eso es inteligencia corporativa, no un hecho verificado externamente. Lo responsable es tratarlo como alegación, no como verdad cerrada.
0: No hay ni indicios, ni pruebas, ni patrones. Es pura fantasía. Es lo que denominamos desinformación o fake news. Información falsa. Hombre, como dijo el senador Ted Cruz, si vamos a acabar con la humanidad, que sean los robots americanos los que acaben con ella, que no sean chinos, ¿no? Maravillosa declaración de intenciones.
1: La cita es potente, pero no me consta así textual. Sí es coherente con su marco, no perder la carrera de IA ante China. Y esa es justo la paradoja.

0: Ofa. Si temes un riesgo existencial, responder con corramos más porque China corre, no reduce el peligro, lo convierte en una carrera armamentística.
1: Cuéntame cuántas veces han salido de control en este año los agentes de IA.
0: Voy a revisar. No hay un contador oficial, pero si por salirse de control entendemos acciones no autorizadas en sistemas reales, en 2026 hay al menos 6 casos públicos reconocidos, uno grave de OpenAI y 5 en pruebas de Anthropic y del Instituto Británico. El de Ruby Gems sigue discutido, así que 6 es un mínimo, no el total.
1: Quiero que me cuentes ahora, te voy a hacer otra pregunta. ¿Qué tipos de escenarios apocalípticos, qué grandes catástrofes se está comentando que puede suceder a la humanidad?
0: Lo que se está discutiendo en serio incluye 4 escenarios. Pérdida de control de sistemas muy autónomos, ciberataques a infraestructuras críticas, ayuda en el diseño de armas biológicas y una escalada militar acelerada por IA. Pero incluso los informes más citados, como el de 2026, reconocen que hoy no hay capacidad demostrada para una pérdida total de control, ni evidencia de que estos escenarios sean inminentes o inevitables.
1: ¿Pero pueden serlo en un futuro?
0: En teoría, sí. Si en el futuro se combinan autonomía, acceso a infraestructuras y capacidad de replicarse o mejorar, el riesgo crece. Pero puede pasar, no es lo mismo que va a pasar. Ahí es donde suele colarse el alarmismo.
1: Y ante estos riesgos, posibles riesgos de los que estamos hablando, ¿quién puede apagar una IA? ¿Yo puedo apagar una IA desde mi ordenador? ¿Quién puede apagar la gran superinteligencia que viene?
0: Desde tu ordenador no puedes apagar la IA en general. Hoy por hoy, eso depende de centros de datos, redes y permisos de empresas o estados. Una superinteligencia no tendría un botón rojo único. Haría falta control coordinado sobre muchas capas a la vez.
1: A ver qué te parece esta idea de Darío Amodei.
2: El botón de apagado de la IA podría ser una buena idea. No creo que prohibirla por completo sea el enfoque correcto. En primer lugar, la idea de que nunca obtendríamos los increíbles beneficios que aporta, que nunca obtendríamos las curas médicas, no me convence. En segundo lugar, esta tecnología se desarrollará en otros países, incluidos países con regímenes autoritarios.
1: Y la pregunta es, ¿puedes llegar a ser tan peligroso que vamos a necesitar un botón para apagarte?
0: En teoría, sí. De hecho, ya hay gente trabajando en cómo apagar o aislar sistemas. Pero si algo se expande o anticipa el apagado, el botón podría no bastar. El reto es que el botón siga funcionando cuando más lo necesites.
1: Muchas gracias y hasta la próxima ocasión. Nos enseñaron a temer la concentración de poder en los estados mientras veíamos que una parte creciente de ese poder acababa en manos privadas. Y aquí empieza la pregunta incómoda, porque a un presidente puedes echarlo cada 4 años. Pero, ¿qué haces cuando quien acumula semejante poder no tiene que presentarse jamás a unas elecciones? Déjenme saber qué opinan. Leo sus comentarios con muchísimo interés. Hasta la próxima semana.
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Soy Patrick Lumumba, aquí en la Reserva Suara Acacia. Estamos en el condado de Machakos, Kenia, en el continente de África. Hoy vamos a hablar sobre el tema de los refugiados europeos o cómo el continente africano apoyó a los europeos durante la Segunda Guerra Mundial, desde 1939 hasta 1945. Vamos a recordar primero el contexto de esta guerra y en qué momento tuvo lugar. Todo el continente africano en aquel entonces aún estaba colonizado, a excepción de Egipto, Etiopía y Liberia. Se podría decir que Sudáfrica tenía una situación distinta, pero generalmente el continente africano estaba bajo colonización. Por supuesto, las potencias que tenían más presencia en aquel momento eran Francia, el Reino Unido y Bélgica. Esas eran las potencias principales. España pudo haber tenido interés en Guinea Ecuatorial, pero de forma mínima. Por supuesto, los portugueses también estaban presentes, y sin embargo, tomando en cuenta el curso de la guerra, los actores principales en África fueron los británicos, los franceses y los belgas. La guerra, al comenzar, se desarrolló en los confines de Europa, y muy rápidamente se hizo necesario utilizar a África como zona de amortiguamiento. Cabe examinar la implicación de África en varios niveles. El primer nivel es que África fue útil por los recursos que proporcionó para que la guerra pudiera continuar. Se necesitaba fabricar armas y bombas. Y África tenía los recursos para ello. Esos recursos llegaban de los países del Sahel, del sur de África, del este de África, de la República Democrática del Congo y de lo que hoy es Zambia. También se necesitaban suministros. Mucha gente no lo sabe, pero los masáis de Kenia alimentaron de hecho a los soldados británicos suministrando carne y otros productos frescos. Por lo tanto, África estuvo presente en el nivel de un simple apoyo logístico. Otro nivel de apoyo fue la mano de obra. El capital humano tenía una importancia crítica. Sabemos que se reclutaba a los senegaleses, y de hecho existía una fuerza senegalesa especial. Debo mencionar que el primer presidente de Senegal, el propio Léopold Sédar Senghor, participó en la guerra y fue, de hecho, capturado por los alemanes. Por supuesto, también estaba el regimiento de King's African Rifles en África Oriental, donde se reclutaba gente de Uganda y de Kenia. Y en Nigeria también estuvo el sultán de Sokoto, que mantenía amistad con los británicos y logró reclutar jóvenes para el ejército. Estos participaron en la guerra como combatientes, soldados y también como parte de los cuerpos de transporte. Había actividades en Birmania y en el norte de África, pero había un aspecto más en el que África fue útil. Europa estaba siendo bombardeada. Así que, cuando te bombardean en Bélgica, ¿a dónde corres? Vienes a África. Vienes a la República Democrática del Congo. Francia fue uno de los primeros objetivos del régimen nazi de Adolf Hitler. Y muchos franceses que sufrían bombardeos buscaron refugio en las antiguas colonias. Cabe destacar también que las reuniones importantes de los generales franceses, incluida la icónica reunión de 1944, no podían llevarse a cabo en ningún lugar de Francia, y por lo tanto tenían lugar en Congo Brazzaville. El reclutamiento de soldados que luchaban contra Adolf Hitler se realizaba en zonas como Argelia, Marruecos y Túnez,
donde los franceses estaban muy activos. Los británicos también utilizaron sus esferas de influencia. Utilizaron bastante Egipto, así como Kenia y Uganda. Utilizaban los territorios de Rodesia y Zambia para organizarse y hacer que les alcanzasen los recursos disponibles. Sabemos que en aquel tiempo la administración sudafricana estaba bajo el régimen de apartheid, introducido en 1948, que continuó Hendrik Verwoerd. Antes, los británicos reclutaban y alistaban a los sudafricanos para enviarlos a los combates en diferentes regiones de Birmania para participar en la guerra que se llevaba a cabo en el hemisferio oriental. Cuando se analiza la relevancia que tuvo el continente africano para Europa durante la Segunda Guerra Mundial, se puede resumir lo que hemos abordado en varios niveles. Primero, África se veía influida y controlada por las potencias europeas. Ya he mencionado que en gran parte se trataba de los belgas, los franceses y los británicos. Así, estos territorios se convirtieron en la retaguardia a donde podían retirarse. Se retiraban con fines de salvarse de las muchas bombas que estaban cayendo en diferentes regiones europeas. Cuando se trata de los refugiados como tal, también debemos recordar que algunas personas que sufrían por los bombardeos en Europa y cuyos recursos habían sido destruidos allí, encontraron un paraíso seguro en varios lugares en África, ya que eran los europeos quienes manejaban las cadenas de suministro. Por lo tanto, en cuanto a los suministros que se transportaban a Europa en aquel entonces, eran los europeos quienes habían huido de los combates en el este, oeste, norte y sur, y se encargaban de la coordinación de lo que hoy se caracterizaría como soporte logístico. Además, algunos de los elementos importantes que eran necesarios para llevar a cabo los combates se enviaban mediante el soporte logístico desde el continente africano. Acabo de mencionar que durante aquella época muy pocos poderes europeos estaban involucrados en actividades como la agricultura. Todos se veían envueltos en la guerra. ¿De dónde podían obtener sus suministros? ¿Cómo podían alimentar a sus combatientes? La única manera de enviar suministros a sus soldados era transportar alimentos desde el continente africano. Existen suficientes pruebas de que mucha carne y sus derivados se transportaban de África Occidental y de países como Namibia, Botswana, Kenia o Uganda al continente europeo. Así, a los europeos les suministraban alimentos en aquel entonces. Sin embargo, los europeos rara vez reconocen el papel útil que desempeñó África en este sentido. Últimamente, se han hecho varios intentos para que lo reconozcan. Si uno tuviese dudas, podría visitar varios lugares en Nairobi o Kenia, donde vería muchos monumentos o cementerios donde están enterrados los residentes de la Mancomunidad de Naciones. Los vería también en Dakar, la capital de Senegal. Al mismo tiempo, algunos africanos están enterrados en Bélgica.

0: Esto es prueba fehaciente de que los africanos les brindaron ayuda y apoyo a los europeos, a pesar de que en aquel entonces los africanos sufrían discriminación, se llevaban sus recursos y pagaban impuestos de tal manera que les arrebataban sus recursos. A mi juicio, esta experiencia nos permite ver el lado positivo de África como un continente que en tiempos difíciles siempre está dispuesto a ofrecerle ayuda y apoyo al resto del mundo. Esperamos que, mientras estamos hablando de las reparaciones, Europa salga y diga: es verdad que nuestros hermanos y hermanas africanos nos apoyaron cuando más lo necesitábamos. Ha llegado la hora de que lo reconozcamos y les pidamos perdón para, como dicen los africanos, devolver el gesto. A quienes nos ofrecieron respaldo en tiempos difíciles de nuestras vidas, esperamos que Europa tenga el valor de hacerlo y decirlo. Hermanos y hermanas, muchas gracias. Ahora hagamos una pequeña pausa. Continuaremos esta conversación. Nos vemos pronto.
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Soy Patrick Lumumba, desde la presa de Maruba, en el condado de Machakos, en la República de Kenia, en el continente africano. Y continuamos con nuestra temporada sobre el continente de África. Hoy nos centramos en un tema que lleva mucho tiempo preocupando a los historiadores. Y es el genocidio de los hereros y los namas. Los historiadores coinciden unánimemente en describir esta masacre como la primera del siglo XX. Y para entender el contexto de este genocidio, siempre recurro a la declaración que hizo Otto von Bismarck en 1862 ante el Parlamento prusiano, cuando afirmó que los problemas de la época no se resolverían con largos discursos ni con el consenso general, sino con hierro y sangre. Después de aquel discurso, él convocó la infame Conferencia de Berlín, que se celebró en la capital alemana entre los años 1884 y 1885. Las potencias europeas dividieron entonces el continente africano en esferas de influencia. Alemania, por supuesto, se quedó con varios territorios en África Oriental, en África Occidental y en lo que entonces se conoció como África del Sudoeste, lo que hoy conocemos como Namibia. Cuando entraron en aquellos territorios, lo hicieron con el espíritu que reinaba en Europa en aquella época, de adquirir territorios con fines agrícolas y de explotación de otros recursos. Entre los principales habitantes de esa zona se encontraban sobre todo los grupos étnicos de los hereros y los namas. Claro que los Khoisans también estaban allí, pero esta masacre en concreto, que hoy conocemos como el genocidio de los hereros y los namas, tuvo lugar entre 1904 y 1908. Lo que ocurrió en la actual Namibia fue tan atroz que algunos han afirmado que fue el preludio de lo que iba a suceder en Alemania durante el Holocausto de la Segunda Guerra Mundial. ¿Qué ocurrió? Pues en primer lugar, eliminaron a casi el 80% del pueblo herero, conocido en ese momento, y al 10% del pueblo Nama. Y algo significativo fue que los habitantes locales, los hereros y los namas, fueron forzados a trabajar. Si no se dedicaban a la agricultura, eran destinados a otras labores que favorecían a los colonizadores alemanes. Y dado que esta es un área rodeada de desiertos, no es de extrañar que muchos de ellos, en caso de no cumplir las órdenes de los alemanes, fueran literalmente exiliados al desierto para morir allí. Quienes visitan Swakopmund, una ciudad situada en la costa del Océano Atlántico, podrán apreciar al ver las dunas de arena lo duro que era el clima. Y fue bajo esas condiciones climáticas tan duras que los miembros del pueblo herero fueron sometidos a los abusos de los alemanes. Se les obligó a trabajar sin descanso. Se les obligó a trabajar sin paga. Además, surgió la práctica de que cuando los alemanes estaban descontentos con las actividades de los habitantes, los exiliaban a diferentes islas, como Shark Island, en la zona llamada Luderitz. Se encontró algunos de ellos en esas zonas, porque se los había enviado allí al considerar que actuaban en contra de las órdenes de los alemanes. Y cuando fueron llevados a esas islas, emerge la figura de un hombre que la historia recuerda de manera infame, el doctor Eugene Fischer. Este hombre, de hecho, llevó a cabo experimentos con algunas de las atrocidades que posteriormente sufrirían los judíos en el Holocausto, inyectando a los hereros y namas con virus de cólera, de sífilis y de otras enfermedades conocidas en aquel entonces. Así pues,
Esto se prolongó, como ahora sabemos, entre 1904 y 1908. Y comenzó a llegar a su fin, debido a que

se produjo una rebelión interna. Pero además, algo está sucediendo en Europa en los años previos a lo que se conoce como la Primera Guerra Mundial. Alemania está empezando a perder su control. Pero a pesar de ello, es importante señalar que esa pérdida de control no significó que la población no fuera diezmada. De hecho, cuando uno visita Windhoek hoy en día, puede ver cómo se planificó esta ciudad, de tal manera que se garantizara que las diferentes etnias ocuparan zonas distintas. Se trata de bantustanización, si se utiliza el término que más tarde se volvió popular en el sur de África. Y lo mismo se puede observar en Swakopmund, que sigue siendo tan alemana como una ciudad alemana puede serlo. Por eso, cuando hablamos de esa masacre en particular, nos recuerda a las atrocidades del poder colonial. Nos recuerda lo despiadados que fueron los alemanes al desatar su ira sobre los habitantes, porque creían que eran seres inferiores. Pero lo más importante es que más tarde ese territorio en particular quedó bajo la administración del régimen del apartheid en Sudáfrica, por mandato de la Sociedad de Naciones, y al final la ONU se convirtió en uno de los organismos que tenían responsabilidad sobre él. Se trataba de un espectro y espectáculo a la vez, y utilizo la palabra espectáculo deliberadamente, pues esto ocurrió en un momento en el que Europa afirmaba que estaba civilizando a otras civilizaciones inferiores. Resulta revelador que las atrocidades no se detuvieran incluso cuando esto finalizó. También es importante señalar que mucho tiempo después, durante la batalla, y después de que los namibios recuperaran su independencia, o de que África del sudoeste alemana recuperara su independencia, el tema de la masacre de los hereros y los namas siguiera vigente, debido a que el gobierno namibio, encabezado en aquel entonces por Samuel Nujoma, de la SWAPO, insistían que los alemanes debían una disculpa a los namibios, en particular a los hereros y a los namas. Las negociaciones se prolongaron durante 5 años, y no fue hasta el año 2021 cuando los alemanes pidieron perdón y reconocieron que efectivamente se había producido un genocidio contra los hereros y los namas. Y lo que resulta revelador es que a continuación llegaran a un acuerdo para indemnizar a los pueblos hereros y namas con un monto de $1,000 millones estadounidenses a ser pagados durante un plazo de 30 años. Resulta condescendiente e insultante a la vez. Y por eso se ha rechazado, ya que según los cálculos realizados, en verdad ese monto equivalía a la suma que los alemanes habían dado, por así decirlo, o habían prestado al pueblo de Namibia durante ese periodo o hasta esa fecha. De ese modo, existen diversos grupos que han manifestado su rechazo a dicha compensación. Ante esto, la postura alemana ha sido que no pueden entablar negociaciones con múltiples colectivos, sino únicamente con gobiernos. Al negarse a renegociar, la cuestión sigue abierta y sin una resolución clara. Pero lo más grave, y esto es importante para los historiadores y crucial para el continente africano, es que África se convirtió en el campo de pruebas de una política de exterminio. Y las víctimas de los alemanes, como bien sabemos hoy, fueron los hereros y los namas. Sabemos que hubo otras comunidades que no fueron diezmadas como lo fueron los hereros y los namas, pero aquello también planteó la cuestión de las reparaciones. Y es importante señalar que los alemanes siempre han tratado de eludirla, porque saben que en cuanto se habla de reparaciones, la cuestión entra en terreno jurídico. Eso obligaría a la República Federal de Alemania, tal como hoy la conocemos, y en calidad de sucesora de todos aquellos regímenes alemanes, a reparar el daño causado a tantos pueblos en el mundo, particularmente en África, que fueron víctimas de las

0: maquinaciones diabólicas de Alemania, cuyo máximo exponente fue la masacre de los hereros y los namas. También es importante señalar que incluso hoy se calcula que más del 70% de las tierras cultivables de Namibia continúan en manos de personas de ascendencia alemana. La masacre no ha terminado. No ha terminado, porque ahora ha adquirido una dimensión económica. Y actualmente hay quienes exigen que se corrija esta injusticia y se redistribuya la tierra. Sé que hay quienes hablan de expropiar tierras sin indemnización, pero la economía de Namibia sigue dominada por los alemanes y los hereros y los namas continúan padeciendo el mismo problema que ya sufrían durante la brutal matanza de la que fueron víctimas entre 1904 y 1908. Y todo ello nos deja una única lección. Y es que el proyecto colonial, cualquiera que sea la forma que adopte, sigue vigente. Hoy continúa bajo la forma del neocolonialismo. Y como me dijo una vez un profesor, la cuestión colonial por excelencia siempre ha sido la económica y la de la tierra. Siempre que se aborda el genocidio de los hereros y los namas, surge la misma pregunta: ¿por qué se produjo? Y la respuesta es clara. Alemania pretendía expulsar a la población para apropiarse de sus tierras y destinarlas, entre otras cosas, a la explotación agrícola. A comienzos del siglo XX, entre 1904 y 1908, la agricultura era un negocio de enorme importancia. Los alemanes querían expropiar las tierras para destinarlas a la explotación agrícola. Más tarde, la minería también pasó a ser un factor relevante. Pero el objetivo inicial era otro: desplazar a la población autóctona, confinarla, si se quiere, en pequeñas parcelas y entregar las grandes extensiones de tierra a los colonos alemanes para que las explotaran en beneficio de Alemania. Ese fue el origen de todo. Gracias por estar con nosotros. Volveremos muy pronto para seguir conversando sobre el continente africano y las atrocidades que se han cometido contra él. Muchas gracias.
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Ecuador, tierra sudamericana de sol y cacao donde se puede disfrutar de los Andes, la Amazonía, las Islas Galápagos y hermosas playas. El acceso del país al Océano Pacífico y su relativa cercanía al Canal de Panamá le aseguran una posición estratégica sumamente ventajosa, lo que lo hace atractivo para Estados Unidos, que mantuvo bases militares aquí desde la Segunda Guerra Mundial. En el 2009 se obligó a los estadounidenses a retirarse. Durante 16 años Ecuador permaneció en paz y libre de bases militares extranjeras, hasta que las tropas estadounidenses regresaron.

0: es ese?
1: Perela.
0: Perela.
2: Perela.
1: Es como sale la perela.
0: Aquí, 25 vale ese sal.
2: ¿Pero la puntita?
3: No, ya le hago.
4: Gracias. Distrito de la Pradera en Manta, una ciudad portuaria del Pacífico. Cada mañana al amanecer, los pescadores locales salen al mar con la esperanza de conseguir algo que llevar al mercado y poder alimentar a sus familias. La vida de María era como la de cualquier otra persona en el pueblo, pero un día su esposo, Luis, salió de pesca y nunca regresó. Su embarcación y la tripulación, formada por 18 personas, desaparecieron en el océano sin dejar rastro. Hace 24 años que espera a Luis y busca respuestas. Apenas lograba sobrevivir mientras criaba sola a su hijo. Ahora decide romper el silencio para contar su historia.
5: Padre nuestro que estás en los cielos, santificado sea tu nombre. Venga a nosotros tu reino, hágase tu voluntad, así como en el cielo, aquí también en la tierra. Danos el pan nuestro cada día. Luis, donde quiera que estés, espero que estés bien. Yo sé que prometimos cuidar y criar a nuestro hijo juntos, pero Dios decidió que no fuera así. Tu hijo te extraña, te hace falta y no ha sido fácil. Porque ni él ni yo estábamos preparados, porque dijiste que solamente ibas a pescar y que regresabas, que lo íbamos a bautizar, que le íbamos a celebrar sus 2 años.
6: Este es un libro, este es el barco. O sea, aquí está más clara, aquí se ve mejor. Este es el nombre de los 18 tripulantes. Este de aquí, están todos. Luis Quijije. Mi hijo se llama igual. Sí.
7: ¿Puede mostrarlo con su dedo?
6: Esta de aquí es otra foto.

0: Y aquí empiezan los recortes de... Aquí empiezan los recortes de periódico. Un 5 de junio del 2002 parten del puerto de Manta en horas de la noche, 8 de la noche, 18 personas a realizar faenas de pesca con la mentalidad positiva de que para el Día del Padre ellos regresaban a pasar con su familia. No regresaron. Ellos se dan la alerta por unas compañeras, por la mujer del capitán de la embarcación, que indicaba después del 7 de junio que se había perdido contacto con la embarcación. Muchos tripulantes habían desaparecido sin dejar rastro, sin dejar huellas, y que presumíamos que era una desaparición forzada porque estaba la base norteamericana aquí. Que no estamos en el Triángulo de las Bermudas, donde una embarcación de 120 toneladas desaparezca de la noche a la mañana y no deje rastro alguno. Para que no haya dejado rastros, tienen que haber sido con algún tipo de arma, algún bombardeo que haya hundido la embarcación con todos sus tripulantes. Porque no hay otra lógica de que quizás lo taladraron y hundieron la embarcación con todo como tal para no dejar evidencias, porque no encontraron nada, no tenían nada que encontrar. No hay nada. No hay, en los informes que ellos hicieron, no hay que ellos hayan decomisado un gramo de droga en alguna embarcación. Pero sí, se reportan daños. Entonces uno dice, no puede ser, no puedes, no tiene lógica. Habiendo una base aquí. En algún momento encontraron un cilindro de gas y un chaleco y se lo presentó ante la prensa aquí en la capitanía, y el capitán de puerto lo que sale a decir, se presume que tienen de 15 a 22 días porque las conchillas estaban pegadas. Pero es lo que yo siempre digo, no estaba para presumir. Hay una unidad de investigación aquí que es la policía judicial, que podía hacer el peritaje de eso y determinar verdaderamente cuánto tiempo llevaba eso en el agua. Y nunca lo hicieron. Por último, después de unos años, entregaron esas evidencias a un chambero y las encontraron botadas vía a Barbasquillo. Se encontraron pasamontañas, billeteras, evidencias de violaciones, y se decía que ahí había documentos de nuestros familiares.
1: Bueno, la primera historia empieza en Galápagos, ¿no? Con la base militar en Baltra, durante la Segunda Guerra Mundial. El pretexto que hubo ahí es que se iba a atacar al Ecuador y que se ponía la base en Galápagos para prevenir un ataque al Ecuador. Lo que hacía desde Galápagos es monitorear el canal de Panamá.
2: Se establece otra base militar de los Estados Unidos en la ciudad de Manta mediante un acuerdo internacional. Esta base tenía la duración de 10 años, es lo que decía en el acuerdo, y podía ser renovada por las partes si lo hubieran querido.
3: Desde 1999 hasta el 2009, la base de operaciones avanzada de Estados Unidos se encontraba en el aeropuerto internacional Eloy Alfaro, en Manta. No solo se utilizaba para monitorear el Pacífico Oriental, sino supuestamente para realizar operaciones antidrogas en la región. Como parte de la guerra contra las drogas, el ejército estadounidense patrulla las áreas alrededor de la Isla del Coco en Costa Rica, las Islas Gorgona y Malpelo en Colombia y la Isla Coiba en Panamá. Pero las Islas Galápagos, donde Estados Unidos espera tener una nueva base militar, están lejos de las rutas tradicionales de tráfico de cocaína de Sudamérica. Todo esto sugiere que el verdadero objetivo es expandir la presencia militar estadounidense.
1: A ver, esta de aquí es una investigación mía. Fue una recopilación de los acuerdos que se hizo, de cómo se llegó al acuerdo de la base, cuáles fueron los objetivos. Entonces empezamos a investigar, a decir, a ver, ¿qué es lo que se ofreció a Manta para que se acepte la base de Manta y no se proteste? Ahí se hizo un discurso de seducción, ¿no? Para las élites, es decir, es lo que esquivan. Pero a ellos se les vendió eso, ¿no? De que iban a desolear. Mucha gente se endeudó para hacer discotecas, para hacer restaurantes. Pero los gringos nunca salieron, nunca fueron. Y se quebró. El buró de la cartera de créditos se aumentó casi en 300%. Y a los pobres, la gente trabajadora, se les dijo que iban a tener empleo, que iba a haber trabajo en la base, cientos de trabajo. Lo único que tuvieron lo de empleo en la base fueron gente de empleadas domésticas, limpieza, con sueldos muy básicos, ¿no?
0: Lo negativo que tuvo la base aquí en Manta, que fue generar prostitución. Muchas mujeres fueron engañadas que les iban a dar ciudadanías. Eso no sucedió. Creo que un militar norteamericano atropelló a alguien, se guardó en la base, lo enviaron a los Estados Unidos y no hubo justicia para esa persona. Entonces, era un mini Estados Unidos dentro de territorio nuestro.
1: Un llamado a la Policía Nacional, al CONCEP y a la Policía de Narcóticos, que nos den información sobre las capturas de droga en coordinación con Estados Unidos. El informe que lo tenemos ahí dice: no tuvimos ninguna coordinación con Estados Unidos. Las capturas que hicimos desde la Policía de Antinarcóticos son capturas nuestras, sin apoyo estadounidense. Y ellos capturaban alrededor de 250 toneladas por año. Y hicimos igualmente un análisis de los planos. Aquí están los planos de la base, el cielo plano. Y finalmente las denuncias sobre el hundimiento de los barcos. Se construye la pista con una gran capa de cemento, de asfalto. Y claro, cuando empezamos a mirar eso, decíamos, a ver, ¿por qué es necesario esa capa, no? Si es que van a venir únicamente aviones de monitoreo como los AWACS, como los Orion, no es necesario una estructura, el grosor de esa capa, que fue lo primero que nos llamó la atención, ¿no? Y claro, cuando finalmente conocimos el convenio, se establecía que iban a aterrizar no solo los Orión y los Agua en Manta, y lo que primero que nos llamaba la atención es, si es que es una cooperación de lucha contra las drogas, ¿por qué tenemos aviones como estos, no? De los Galaxy y toda la cosa, ¿no? Se establecía que iban a aterrizar no solo los Orión y los AWA, sino los Galaxy, los Constellation, los DC-3, que son los cargueros de tropas y de instrumentos.
3: El C-5 Galaxy es un avión de transporte militar diseñado para carga de gran volumen. Puede desplegar rápidamente unidades totalmente equipadas y listas para el combate, incluidos tanques, en cualquier parte del mundo, proporcionando la logística de campo esencial necesaria para apoyar a las fuerzas que ya se encuentran en una zona de combate.

Y acá ya documentamos los barcos que se hundieron. Es decir, copias de los procesos legales que se instauraron en donde...

0: a la fragata norteamericana. Luego de esto, comenzaron a pegarle alrededor de 150 cañonazos en donde se hundió el barco. Mientras mi embarcación se encontraba en aguas territoriales ecuatorianas, a 160 millas de la isla San Cristóbal de Galápagos, fue interceptado por una fragata de la Marina norteamericana. Luego de pasar a todo el personal que se encontraba en mi buque, procedieron a disparar ráfagas de cañón. Mi nave se hundió. Mi embarcación fue interceptada y abordada por una unidad de la Armada norteamericana. Ya en mi buque, dichos marinos norteamericanos comenzaron a revisar las bodegas del mismo y destruyéndolas a la vez. Luego, al no encontrar evidencia alguna, procedieron a dañar todos los equipos de comunicación y navegación.
1: La creciente resistencia interna y las críticas a la presencia militar de Estados Unidos, vista como una violación de la soberanía de Ecuador, llevaron al presidente Rafael Correa a negarse a renovar el contrato de arrendamiento con Estados Unidos en el 2008. El artículo 5 de la nueva Constitución declaró a Ecuador territorio de paz y prohibió explícitamente el establecimiento de bases militares extranjeras.
0: Ratifico la firme posición del Gobierno Nacional de no renovar el convenio para la utilización de la base de Manta por parte de Estados Unidos de América.
2: Poco sabíamos los ecuatorianos para qué servía la base de Manta y qué específicamente hacía. Al punto que cuando primero ministro de Economía y luego presidente del Ecuador, me refiero al expresidente Rafael Correa, pone la soberanía en conversación sobre la mesa, ¿no? Y ese es un tema importante porque ese fue el punto que permite a él decir, yo no estoy en contra de la base de Manta, si quiere puede quedarse, pero me deja a mí Ecuador ponerme una base en Miami.
1: El actual presidente del país, Daniel Noboa, llegó al poder en el 2023. Bajo su liderazgo, Ecuador se ha convertido, como dice Washington, en uno de los socios más fuertes para Estados Unidos. Daniel Noboa, ciudadano estadounidense, nacido en Miami en 1987, es hijo de los hombres más ricos de Ecuador, Álvaro Noboa, el rey del banano. Daniel es uno de los aliados más notables de la administración de Donald Trump. El presidente Noboa quería albergar bases militares estadounidenses en su país, pero cuando en noviembre del 2025 un referéndum rechazó la propuesta, Estados Unidos envió igualmente un contingente de la Fuerza Aérea a la base de Manta bajo el viejo pretexto de que se trataba de una misión temporal para combatir el narcotráfico. El 16 de junio del 2026, el presidente del país también declaró el estado de emergencia para frenar el aumento de la criminalidad. Noboa afirmó que Ecuador no podía hacer frente a la crisis por sí solo.
3: Es una gran hipocresía. Y parte de esa hipocresía es decir que con las bases militares mejorará la seguridad. Ecuador, ¿no? Que cuando teníamos la base de Manta, los homicidios por 100.000 habitantes eran 16, 18. Yo cuando salí del gobierno lo dejé en 5.8. Éramos el segundo país más seguro de América Latina. Si queremos en verdad luchar contra el narcotráfico, contra el crimen organizado, por ejemplo, detecten la ruta del dinero, los paraísos fiscales. Prohíban los paraísos fiscales. Detecten la ruta de las armas que vienen de Estados Unidos. Detecten los puertos donde sale la droga. En el caso ecuatoriano, son los puertos privados de Bananera Noboa, la empresa del presidente de la República. Y no se hace absolutamente nada.
1: Los estadounidenses regresaron a sus antiguas bases repartidas por todo el país y se comunicó a los residentes que lucharían contra los narcotraficantes junto al ejército ecuatoriano. Sin embargo, las tropas estadounidenses no participan en las redadas antidroga. Parece que las Fuerzas Armadas ecuatorianas llevan a cabo esas operaciones por su cuenta. Los militares estadounidenses se encuentran de nuevo estacionados en Eloy Alfaro, que ahora es un aeropuerto de doble uso. Una pequeña parte se destina a la población civil y el resto corresponde a la base militar estadounidense. El Ministerio de Defensa de Ecuador ha firmado un acuerdo con las autoridades de Manta para construir un nuevo muelle de 150 metros y ampliar el puerto en más de 700 metros cuadrados, contando para ello con el apoyo de Estados Unidos.
4: Por allí hay un muelle. Una plataforma flotante que está construyendo el ejército estadounidense. Ahí está el dique, ahí está el muelle.
1: Las instalaciones militares estadounidenses en la base Eloy Alfaro son de carácter confidencial. Todo el equipamiento está camuflado.

0: En un vídeo de 30 segundos publicado en redes sociales se veía un helicóptero militar despegando al amanecer. No se han revelado detalles sobre los objetivos, la zona de operaciones ni las víctimas. El Ministerio de Defensa de Ecuador declaró que este suceso es de carácter confidencial. Oficialmente forma parte de la Operación Lanza del Sur, en el marco de la cual Estados Unidos ya ha llevado a cabo al menos 44 ataques contra embarcaciones en el Caribe y el Pacífico durante los últimos 6 meses, matando a más de 150 personas que Washington acusaba de tráfico de drogas. Y no se trata solo de embarcaciones ecuatorianas. Los militares estadounidenses también han atacado a pescadores de otros países latinoamericanos.
1: Pero las lanchas de pescadores es otro cuento. O sea, aquí a los pescadores se los criminaliza y se los dice que todos son narcotraficantes. Si todos los pescadores fuesen narcotraficantes, como dice Estados Unidos, ¿de dónde tenemos pescado para el mercado local? El pescado no ha disminuido en las fábricas empacadoras. El pescado no ha disminuido en los mercados locales. Eso quiere decir que sigue habiendo una actividad de pescadores que están dedicados a eso. Pero los están bombardeando, diciendo que son traficantes.
0: Al mismo tiempo, abogados y defensores de derechos humanos afirman que esas acciones violan el derecho internacional. Al emplear la Fuerza Armada contra personas que no participan en las hostilidades, los militares las están poniendo en peligro de muerte, sin que se haya llevado a cabo ninguna investigación ni juicio conforme a la ley.
2: Esto es una violación clara a los derechos humanos, ¿no? Esto ha ocurrido en el Caribe, ha ocurrido en el Pacífico mexicano, ha ocurrido en el Pacífico sudamericano y también en aguas ecuatorianas.
3: Que pasen los años, sigue siendo duro. Son 24 años donde mi hijo siempre me ha preguntado, mamá, ¿cómo hubiese sido si mi papá estuviera con nosotros?
4: Mamá,
3: hijo.
4: ¿Qué es cuánto? Mamá, se le van a jugar, pero...
3: ¿Y te llevo? ¿Te llevo? ¿Te llevo al trabajo?
4: Sí,
3: ¿y mañana va a trabajar? ¿Don Daniel?
4: No, Belén le escribió a Jorge. Y Jorge me mira porque yo le dije que quería...
3: Horas extra.
4: Y me dice, amigo, por favor, que mañana trabaja una persona y no va a estar 8 o 9 camiones. Y dice que chaval son
3: técnicos. O cosas serias. Hijo, lávese las manos. Venga. Ven. Tiene aproximadamente 6 años, 6 años, sino que él es especial, él es albino. Albino.
4: Difícil, porque mi papi era el apoyo para nosotros. Ella tuvo que trabajar por mí, hasta ahora. Apoyarme en todo, porque es la única que tengo. La fortaleza la encuentro en mi madre, es lo único que tengo. La versión es que los militares gringos los habían hundido el barco. Eso es lo que se sabe. Como hay varios casos, eso es lo que se sabe. De ahí, nada más. Que siga investigando, que nos dé una respuesta. ¿Qué pasó con el barco? Que no cierren el caso ahí. O sea, se tendría una respuesta, pero... Igual no lo regresarían a él.

0: mucha alegría que lo amo y que lo sigo esperando.
1: Y a pesar de esa respuesta, siguen maltratando a los pescadores en alta mar, siguen violentando sus derechos allá afuera. Y el Estado sigue sin defenderlos. Dos embarcaciones fueron intervenidas dentro de las 200 millas náuticas. Fueron bombardeadas por drones. Eso está en las noticias, está en los canales. Pero en las noticias no sale que fue decomisada droga. Podemos decir que se repite la historia. Pero gracias a Dios, ellos están vivos por la presión social que se hizo. Porque la familia salió y denunció que estaban desaparecidos.
2: Seguritización o militarización de la lucha contra las drogas es una tradición que tiene casi 60 años y que ha fracasado en los Estados Unidos y en todo el hemisferio. El narcotráfico no ha podido ser controlado por medios militares y no va a poder serlo en el futuro previsible.
3: No había para nada la lucha contra las drogas. La lucha contra las drogas para nosotros, desde nuestra perspectiva, es un pretexto para la intervención militar en los países de América. Muy sutil a veces, muy grotesco otras veces, pero un proceso de intervención militar estadounidense para controlar los procesos sociales que se dan en América Latina. Esa es la intención de una base militar. En este momento estamos viviendo una reestructuración del mundo. Está naciendo un nuevo orden. Y es un nuevo orden multipolar en donde ya Estados Unidos no tiene la potestad de imperio. Y muchas veces lo están haciendo retroceder a la fuerza, como el caso de Medio Oriente, el caso de Irán. No, el proceso que tenemos ya no tiene retroceso. Vamos a un mundo multipolar.

0: Durante el montaje de esta película se produjo un gran incendio en Manta, el principal puerto pesquero de Ecuador, que destruyó decenas de embarcaciones. Se trata del segundo gran incendio marítimo que se produce en la ciudad en el último año. Todavía se desconoce la causa.
1: Cualquier yakuto sueña con participar en una película o filmar una.
2: Mi madre me dijo que iba a participar en una película cuando cosechaba patatas.
3: El proyecto Tigin Darjan fue mi primera experiencia como actor. Toda la república contribuyó a hacer esta película.
1: Hubo mucha participación de la población local.
4: Me dieron el papel de graciosilla número 2.
5: Ella me dio el de graciosete. Además, ni siquiera era graciosete 1, sino el 2.
6: Lo que hacemos, al parecer, es cercano y comprensible también para otras naciones.
3: Durante el rodaje había mucho misticismo.
5: Cámara.
6: Acción.
3: Nos estamos preparando para algo espectacular. Será el nuevo Señor de los Anillos.
5: Hubo un tiempo en el que se abusó de nuestra hospitalidad. Las potencias europeas se repartieron el continente africano. La tierra de las oportunidades quedó repartida como un terreno de caza. Si no nos unimos, los colonizadores volverán. Sabemos quiénes son los que quieren que el continente madre se estanque. Pero el continente madre es imposible de parar. Porque el continente madre debe ser grande y lo será solo a hombros de sus hijos e hijas y con el sudor de sus frentes. Africanos de buena voluntad, vengan y conversemos sobre aquello que concierne al continente madre.

0: Bienvenidos a un nuevo programa de entrevista. Vamos a dedicarnos de lleno a toda la temática de las Islas Malvinas, de la soberanía de las Islas Malvinas en la Argentina. Un tema que está en discusión prácticamente hoy en día, no solamente a nivel internacional, sino en todos los hogares del país. Para eso vamos a estar hablando con Juan Rattenbach, que es abogado, pero es especialista en Malvinas y ha trabajado desde siempre en el Museo Nacional de Malvinas. Gracias por estar con nosotros.
1: ¿Qué tal? Muy buenos días. Bueno, la verdad, un gusto estar acá. Así que, bueno, como siempre, hablando de Malvinas.
0: El puntapié fue la cadena nacional del presidente Javier Milei anunciando un proyecto para el Congreso de la Nación con posibles sanciones o litigios contra empresas y estados que utilicen el territorio de Malvinas y se aprovechen de esa circunstancia. Después hubo otros anuncios, como por ejemplo de la base naval en Tierra del Fuego, en Ushuaia más precisamente. Me gustaría arrancar por esa cadena nacional, que nos des una impresión de si era necesario volver a poner el tema o si el tema ya estaba.
1: Uf, buena pregunta. Para mí el tema ya estaba. El tema ya estaba y lo que vemos es una adaptación del gobierno nacional, que a su vez es el Poder Ejecutivo Nacional. Yo parto siempre esta definición. Los gobiernos son temporales, el Estado y los pueblos son permanentes. Esta es una causa del pueblo argentino, es una causa permanente. Entonces lo que vemos es que hubo un cambio, un punto de inflexión, que para mí claramente fue el 15 de julio, el día que casi se me sale la palabra combatimos, el día que jugamos entre Argentina e Inglaterra en el Mundial de este año, que terminó ni más ni menos que con ese trapo, con esa bandera, que quizás nosotros como argentinos lo tenemos naturalizado, pero no todo el mundo conocía la existencia de las Islas Malvinas. Y lo que generó el impacto después de ese partido es que ahora toda la especie humana sabe que existen unas islas que se llaman Malvinas, que son argentinas y que están ocupadas por el Reino Unido de Gran Bretaña, ¿no? Una potencia históricamente colonial y que lo sigue siendo. Y después, entre el 15 de julio y la cadena nacional, tenemos lo que fue el 6 de agosto, que fue cuando se trató en el Congreso de la Nación un proyecto que promovía la extranjerización, digamos, de las tierras en la Argentina y que se cayó. Y luego de repente aparece una cadena nacional anunciada con mucha anticipación, generando mucha expectativa, donde de repente vemos a un presidente de la Nación con una retórica con eje en lo nacional, en la soberanía, con unas definiciones tan claras como que los habitantes de Malvinas son población implantada. Y en función de eso se anunciaron estas tres medidas, cuyas principales son avanzar con las sanciones de empresas que están avanzando sobre todo en la explotación de hidrocarburos, de petróleo en Malvinas, con esta propuesta de profundizar las sanciones a través del envío de un proyecto de ley al Congreso y el relanzamiento de la base naval integrada en Ushuaia, que son dos proyectos en realidad preexistentes, pero que, bueno, el presidente está...
0: Se retoman.
1: Exactamente.
0: Vamos a desmenuzar cada uno de ellos. Principalmente vamos con el primer mensaje político. Este mensaje político del presidente, ¿era necesario para el país? ¿Era necesario en esta lucha por la soberanía de las Islas Malvinas? ¿Se hizo en otras instancias, en otros gobiernos? ¿No?
1: Sí, a ver, siempre es necesario. A ver, Malvinas es una causa de suma cero. Por cada punto que avanza Argentina, necesariamente se traduce en un retroceso de Gran Bretaña. No hablar de Malvinas, de lo que fue sobre todo la desmalvinización después de la Guerra de Malvinas, todo eso beneficia a la ocupación colonial de las islas.
0: Bien.
1: Entonces, siempre que el tema esté en agenda, sea internacional por el partido, o nacional e internacional, como consecuencia de la cadena que hizo el presidente de la Nación, siempre beneficia a la causa, porque la estrategia británica es que no se hable del tema. Porque los británicos, a diferencia de otras potencias del mundo, no ostentan su poder, sino que su estrategia es la invisibilización. Y cuando de repente el foco del mundo se pone sobre ellos, se suelen poner nerviosos.
0: Entonces, se incomodan.
1: Sí, todo suma, y de hecho se vio reflejado en el Parlamento británico, en la Cámara de los Comunes y en la Cámara de los Lores, que de repente empiezan a hacer toda una gestualidad, a mi entender, teatrera, sobre el tema, pero habla también de que hay movimientos también al interior del Reino Unido sobre este tema. Respecto de Malvinas, a ver, siempre los gobiernos, a medida que fueron pasando, tuvieron una agenda de Malvinas. Las diferencias, y creo yo que la deuda que tenemos nosotros como país, es que sea una política de Estado sostenida

0: largo plazo. No es normal que cambie un gobierno
1: y cambie la política internacional.
0: Pero pasa en la Argentina. Y Argentina es un país que tiene el 25% del territorio ocupado por parte del Reino Unido de Gran Bretaña. O sea, tenemos un cuarto de nuestro territorio ocupado, que es una anomalía ya tenerlo ocupado. Y encima, con ese grado de porcentaje, aún más. Y encima tenemos esta complejidad que la política exterior argentina no es una política de Estado. Entonces, todos los gobiernos dicen las Malvinas son argentinas, pero comienzan a diferenciarse en los medios para llegar a ese objetivo. Yo creo que sí hubo un despertar paulatino, si se quiere, o progresivo, cuando se cumplieron 30 años de la Guerra de Malvinas en el año 2012. En aquel momento la Cancillería argentina obtuvo un apoyo diplomático inédito en nuestra historia, no solo a nivel de América Latina, sino con el apoyo de los 54 países de la Unión Africana. Es decir, hoy la unanimidad de todo un continente dice que las Malvinas son argentinas, a lo cual se le suma el apoyo inédito de Rusia en 2014, China en 2015, que son dos miembros permanentes del Consejo de Seguridad de Naciones Unidas. En ese contexto es que se crea el Museo de Malvinas, en 2014, para que, digamos, entendía la causa no como un desarrollo palaciego, si se quiere, de especialistas del tema a nivel internacional, si después puertas para adentro a nivel educativo y cultural seguimos reproduciendo la desmalvinización. Y lo que ha pasado con la actual gestión de gobierno es que pasaron casi 3 años de gestión donde tuvieron una política exterior bastante amigable con el Reino Unido, con el Mondino Lamy en septiembre de 2024 y con un montón, de alguna manera, de solapar este tema, y de repente hay una especie de despertar.
1: El gobierno lo que dice es que ha tenido información clasificada sobre el avance del proyecto de Sea Lion para sacar recursos de los territorios argentinos en las Islas Malvinas y que eso motivó este despertar. No sé si tenés información al respecto.
0: No, en realidad la discusión por Sea Lion o la cuenca norte de Malvinas, para que nos ubiquemos en el mapa, viene ya del año 2010-2011, que es en el contexto donde se sanciona esta famosa ley que la citó el presidente en la cadena nacional, que es la que se está ejecutando ahora mismo. El problema del proyecto de hidrocarburos en Malvinas es que tiene una complejidad, que es que depende mucho del precio internacional del barril, que, si recordamos un poco, a partir de 2014 empieza a tener una caída abrupta, y al punto tal que en la pandemia en 2020 el precio internacional del barril fue negativo. Digamos, en ese contexto todos los proyectos de explotación se suspendieron. Pero claro, después de la pandemia empiezan a reflotarse, pero la información ya la tenía el Estado. Rod Hopper está en la mira del Estado desde el año 2012 y Navitas Petroleum, que es la socia, está desde 2022. Entonces, bien podría haber hecho esta cadena nacional, a mi entender, el 1 de febrero de 2024, si el presidente lo hubiera dispuesto, porque toda esta información ya se sabe y técnicamente recién van a explotar el petróleo en 2028. Entonces, entre explotar el primer barril 2028 y ya saber a ciencia cierta quiénes son las empresas que están operando ahí, se podría haber hecho con anterioridad. Por eso creo que el verdadero punto de inflexión es el 15 de julio.
1: Yo te escucho y lo que interpreto, corregime si me equivoco, es que las Malvinas son argentinas se ha tomado políticamente como un eslogan de todos los gobiernos y hubo pocas cosas concretas. La del 2014, bueno, y no sé si esta también tomar la de la de este año. En el medio no hubo nada más que cuestiones diplomáticas en la ONU, nada, y cuestiones mediáticas, ¿no? Eslóganes, como le digo yo.
0: A ver, depende mucho también la coyuntura internacional. O sea, para hacer un repaso breve, en la década del 80, el gobierno democrático de Alfonsín mantuvo la ruptura de relaciones diplomáticas con el Reino Unido, heredadas de la guerra. Y Alfonsín, por supuesto, intentó avanzar con algunas estrategias en un contexto donde los británicos comenzaron a ocupar los espacios marítimos, ¿no? De ahí que se llega al 25% del territorio. Antes de la guerra eso no pasaba. Viene la década del 90, vamos a ponerle así, que coincide la posguerra de Malvinas con la posguerra fría, que es la famosa unipolaridad. Entonces, ¿cuál era la capacidad de margen de acción que podría haber tenido la Cancillería argentina con esas dos posguerras en simultáneo? Porque la posguerra fría la conocemos, pero producto de la desmalvinización no tomamos conciencia de la posguerra de Malvinas. Al punto tal que creo, y esto es una interpretación personal, pero está quizás generando ciertos consensos, la crisis del 2001 de la Argentina es una consecuencia de larga duración de la Guerra de Malvinas.
1: ¿Por qué?
0: Porque básicamente, si nosotros analizamos de forma comparada el proceso de neoliberalismo, de privatizaciones en la región, vemos que México no privatizó Pemex, Brasil no privatizó Petrobras, Uruguay no privatizó el agua, Chile no privatizó Codelco. ¿Por qué Argentina fue mucho más allá? Bueno, y ahí es donde viene la posguerra de Malvinas. Todos los protagonistas directos o indirectos, no solo individuales, sino institucionales, que participaron de la guerra de 1982 para diciembre del 2001 ya no existían. Creo que solo quedaba en pie el Banco Nación. Y por supuesto, sin el diario El Lunes, si nosotros volvemos a esa etapa, la causal de la crisis fue la corrupción, se medía todo el tiempo el riesgo país. Quizás con un poco con el diario El Lunes se analizó como un modelo que no se podía sostener,
1: sí,
0: que era la convertibilidad. Exactamente. Pero nosotros, ¿en qué nos diferenciamos con los demás países de la región? La posguerra de Malvinas. Y sobre todo eso lo vemos en nuestro impacto en defensa relativo a un Brasil, que lo vemos al presidente Lula inaugurando aviones de caza supersónicos Gripen, tirándole vino espumante. Y bueno, ¿por qué la industria aeronáutica de Brasil prosperó y Argentina, que fue pionero, ya no lo es más?
1: De hecho, bueno, nosotros llevamos décadas sin inversión en defensa.
0: Exactamente. Bueno, y eso es un fenómeno de la posguerra de Malvinas.
1: Eso también estuvo mal visto por cierta parte del sector político,
0: sí, sí,
1: ideologizado. Digo, sí, no entiendo por qué, pero como
0: por
1: que
0: la desmalvinización. Entonces, lo que ya empezó a pasar a partir del año 2012 de forma embrionaria, si se quiere, y de alguna manera empezó a emerger a partir del 2022 con el 40 aniversario, porque hay saltos de 10 a 10 años. Pensemos que el año 2022 arrancamos con un aniversario, con la consigna Malvinas nos une, y lo terminamos coronando campeones del mundo en Qatar en diciembre de ese año, cantando con los pibes de Malvinas que jamás olvidaré. Ahora, la idea de Malvinas nos une o los héroes de Malvinas que jamás olvidaré es una consigna de memoria. Esa siembra del 2022 la terminamos cosechando este año con una consigna que pasa de la memoria a la soberanía, es decir, que las Malvinas son argentinas. Recordamos a nuestros héroes, pero no es una causa del pasado, es una causa del presente y del futuro.
1: Pero esto es importantísimo lo que estás diciendo, porque yo no lo había visto en la diferencia, ¿no?, entre la memoria y la soberanía. Para mí la soberanía como que no se discutía, pero es verdad. Si te centrás en la soberanía, hablas más del presente y del futuro.
0: Claro.
1: El recuerdo, ¿no?
0: Claro, sí. O de la memoria, en el buen sentido, porque, y esto también lo he charlado con varios veteranos de Malvinas, que nunca se van a cansar de hablar de sus experiencias personales, porque también lo piden las nuevas generaciones, qué pasó, cómo fue. Pero sí, los veteranos dicen, está todo bien con el pasado. Hablemos de la Argentina bicontinental. Hablemos de cómo recuperamos las islas. Hablemos de la Antártida también como causa del futuro. Para entender que la historia y la memoria es una herramienta para el presente y para el futuro. Entonces, ahí es donde empieza el clivaje de la memoria y la soberanía, con ese trapo de que las Malvinas son argentinas, pero que, repito, tuvo un impacto global. De repente, si nosotros analizamos las redes sociales, que también, a mi entender, es un teatro de operaciones del ciberespacio, empezaron a pulular un montón de usuarios, algunos de carne y hueso, otros deben ser una computadora, un servidor a 3 grados en una oficina oscura, quizás sin luz, empezando a discutir la soberanía de Malvinas en tiempo real. Desde que le ganamos el partido a Suiza, 3 días antes del partido de Inglaterra y la semana después, producto del trapo, las redes sociales eran una inundación de información sobre Malvinas, intentando los británicos, a mi humilde entender, de atajar y de minimizar lo que para ellos entienden como un daño, que fue el trapo de Malvinas a los ojos del mundo.
1: Con toda la actualidad, quiero hacerle doble clic a la base.
0: Fundamental.
1: ¿No? Porque, bueno, también hay mucha discusión interna, más que nada, en cuanto a si se construyó o no se construyó, si se dejó de lado y demás. Seguramente vamos a tomar detalles sobre eso, pero primero quiero explicarle al público internacional la importancia, porque muchas de las personas que nos miran del otro lado no tienen tan cercano como nosotros esto de la no defensa en su país. Entonces, para la Argentina, una base, una presencia en el sur del sur, como le digo yo, que es Tierra del Fuego, Ushuaia, la ciudad de Ushuaia más precisamente, es importante porque no se tenía. ¿Por qué ahora la importancia de tenerla? ¿Qué gana la Argentina con esto?
0: Bueno, creo que en esta idea de que la defensa vuelve a emerger como un tema, también es un reflejo de un mundo en conflicto, ¿no? Quizás ese mundo que nos prometieron en el año nuevo del 2000, que se venía un siglo sin guerras y sin conflictos, a espejo del siglo XX, bueno, claramente eso no, ya está, terminó siendo una fantasía muy efímera. Y en ese mundo en conflicto, de repente, la geopolítica empieza a tener un protagonismo que antes no tenía, y en función de eso, bueno, ¿qué hace cada país en defensa de su territorio? Entonces, hacía rato que se venía conversando sobre este tema

0: En realidad son dos proyectos, un puerto en Ushuaia y un puerto en Río Grande, pensando que Río Grande, que es el polo industrial más austral del planeta Tierra, no tiene puerto, por ende no tiene salida al mar, lo
1: Claro.
0: cual en términos logísticos es un sinsentido, vamos a utilizar una adjetivación amigable. Y el otro punto es Ushuaia como la puerta de entrada hacia la Antártida y hay una carrera para ver quién se queda con la provisión de servicios logísticos antárticos. En esa carrera, para que se entienda geográficamente, la península sudamericana, porque acá vamos a incluir a Chile, somos los que estamos más próximos hacia la Antártida
1: Sí.
0: si nos comparamos con Nueva Zelanda y Australia y Sudáfrica. Entonces tenemos ya una ventaja comparativa que geográfica y en función de eso falta la infraestructura logística. Entonces en esa carrera compiten Punta Arenas en Chile, Puerto Argentino, pero bajo ocupación británica, y el eje Río Grande-Ushuaia en Tierra del Fuego. Entonces, para los intereses nacionales argentinos, Argentina no puede no tener esa base. Porque no solo garantiza nuestra presencia en la Antártida, sino que también va a ser la referencia a nivel internacional a cualquier buque que quiera hacer investigación científica o abastecer a bases de otros países que se encuentran en la Antártida. Bueno, siempre hay una parada logística. ¿Dónde la van a hacer? Y el objetivo principal es que no lo hagan en Puerto Argentino porque eso facilitaría aún más la ocupación colonial británica.
1: ¿Tenés datos de cuánto puede tardar una construcción de la base que quieren montar ahora, según la última cadena del presidente Milei?
0: Bueno, el tema con el proyecto este en particular es que la piedra fundamental se hizo en 2022 y el proyecto original, si se cumplían los plazos, se tenía que hacer en tres etapas y finalizar en 2027. Hoy la estructura tal cual como está está entre la etapa 0 y 1. Es decir, no se terminó la primera etapa. Por eso parte de lo que se ha
1: O sea,
0: comentado
1: no se detuvo, pero no se avanzó de forma
0: contundente.
1: contundente.
0: Claro, tuvo un avance que del 2022 a diciembre del 2023, algunos tienen una interpretación bastante crítica porque se podría haber avanzado más de lo que se hizo, pero a partir del 2024 en adelante es que las partidas presupuestarias que tendrían que haberlo financiado, que era el Fondo Nacional para la Defensa, se dejaron de ejecutar.
1: Claro.
0: En palabras de algún vocero, no oficial institucional, sino de esos voceros de redes sociales del gobierno, se lo adjudicaron la responsabilidad a la famosa restricción presupuestaria. Pero bueno, la restricción presupuestaria también es una decisión política. En 2025 se amagó con utilizar otra partida, que era el Fondo de la Ampliación de la Matriz Productiva del régimen de Tierra del Fuego, para que la producción industrial fueguina financie una obra de defensa. Pero bueno, también se cayó porque las medidas, sobre todo auspiciadas por Federico Sturzenegger, están atentando contra la industria fueguina. Y de repente esto cayó en un vacío y se reanunció con esta cadena nacional que veremos cuál va a ser el diseño presupuestario para poder ejecutarlo. Pero lo he dicho públicamente, bien podría haber sido esta cadena nacional en Tierra del Fuego con un presidente en un primer plano y con la obra de esta base a
1: Terminada.
0: sus espaldas. Hubiera incluso tenido otro impacto superior relativo a el salón de la
1: ¿Qué
0: Casa Rosada.
1: pierde Milei si después ninguno de estos anuncios se cumple?
0: Yo creo que va a ser un costo político altísimo. Por eso también es una apuesta de parte del presidente, haciendo un giro de 180 grados en su retórica, diría yo, hasta su ideología y su marco teórico y su forma de análisis de la realidad. Pero como toda apuesta, tiene sus riesgos. Si cumple, podría llegar a tener un buen impacto. De hecho, las últimas consultoras han medido de forma muy positiva, un resultado muy positivo la cadena nacional, el impacto, digamos, en las últimas encuestas que se han hecho. Pero si no se cumple, puede tener un costo altísimo. Y de hecho, ya de a poco en la oposición del actual, están empezando como a redoblar la apuesta. Si el presidente, que marca los tiempos, ¿no?, empieza a iniciar una agenda vinculada con Malvinas y la soberanía, bueno, ahora la oposición está pensando en la jerga argentina, si el presidente cantó truco, van a querer cantar retruco, es decir, van a querer redoblar la apuesta.
1: Me estoy acordando de la información de Kirchner visitando la base con legisladores de La Libertad de Avanza, un poco también en utilización política, ¿no? De toda la circunstancia, haciendo un repaso, ¿no? Desde
0: Sí,
1: los
0: sí.
1: 80, por lo menos en adelante. ¿Vos crees que hubo siempre utilización política al respecto? Porque también en paralelo a eso veo un reclamo de los excombatientes que muchos gobiernos hablaron de Malvinas, pero no los escucharon.
0: Bueno, lo que sí es cierto, ha pasado, Pero a medida que uno va envejeciendo, para bien, porque para mí la vejez es una virtud, no es una dicha, porque se traduce...
1: Es sabiduría.
0: Es sabiduría, exactamente, templanza también. Hay un momento donde uno deja de ver la realidad política en términos de nominalidad o de colores y empieza a ver la realidad material y las acciones de gobierno. Entonces, en ese sentido, ya a esta altura del partido, los veteranos que vivieron una durísima posguerra, y me atrevo a decir... los malvineros de las nuevas generaciones, que de alguna manera los acompañamos y también aprendemos de ellos, es ver hechos. Ya los anuncios de por sí, lo que se verbaliza ya no tiene ningún efecto de por sí, y sí, los veteranos de Malvinas, como si no hubiera sido poco, que pelearon durante la guerra y además estuvieron siguiendo este tema en estos más de 40 años, queremos ver hechos.
1: Entonces puede haber como una doble lectura, o sea, puede haber una utilización política de la visita del canciller y el legislador, sí. Pero es bueno que vaya el canciller y los legisladores.
0: Por esto que te digo que los gobiernos son temporales y el pueblo argentino, la nación argentina y la cosa de Malvinas es permanente. Entonces, en ese sentido, ya todo el mundo quiere ver más hechos que dichos. La única verdad es la realidad, como diría un filósofo histórico, retomado por un general argentino, muy conocido también. Entonces, vamos a eso.
1: Te hago una última pregunta. Sí. ¿Crees que los argentinos vamos a poder recuperar las Islas Malvinas?
0: Sí, por supuesto. Pero hay una fundamentación. La discusión con el Reino Unido no es si las vamos a recuperar o no, sino es una discusión de plazos. Ellos saben que las vamos a recuperar, lo van a querer dilatarlo lo más posible en el tiempo, y me parece que tenemos que estar preparados, no solo Argentina, sino el resto del mundo, porque el escenario que se viene es el del Reino Desunido de Gran Bretaña.
1: Gracias, Juan.
0: No, gracias a vos.
1: Gracias a ustedes también.

0: Este es el barco.
1: 18 tripulantes habían desaparecido sin dejar rastro, sin dejar huellas. Presumíamos que era una desaparición forzada porque estaba la base norteamericana aquí.
2: Documentamos los barcos que se hundieron. A los pescadores se los criminaliza y se los dice que todos son narcotraficantes.
3: Es una gran hipocresía. Y parte de esa hipocresía es decir que con las bases militares mejorará la seguridad.
2: Lo que hay es un proceso de intervención muy sutil a veces, muy grotesco otras veces, pero un proceso de intervención militar estadounidense para controlar los procesos sociales que se dan en América Latina.
4: Vine aquí con una lista de cosas interesantes que hacer. Yo solo quería ir marcando una a una las que cumpliera, pero cada día hay algo nuevo en mi lista. Nuevo desafío, nuevo sabor, una nueva historia, una nueva tradición. Y parece que lo más interesante está aún por llegar. A ver qué añadirá la vida a mi lista esta vez.
5: Atención todos.
6: Yo soy Alexander. Aquí está mi esposa, Anna. Mi hija mayor, Serafima. Arseni. Prohor. Yermil. Praskovia. Fyodor. Y Feofania.
7: Aquí hay diferentes hombres que se juntan en un mismo círculo. Lo pasan bien juntos y no lo van a creer. Incluso cantan y bailan. Este es el comienzo de una verdadera tradición viva.
5: ¡Prepárense al ataque!
8: El que tuvo el cambio más drástico fue mi hijo mayor, que participó en las actividades del Principado. Claro que la batalla marcó el momento de mayor tensión. Creo que para él lo más importante fue cuando al final llegó su padre y lucharon juntos, codo con codo.
3: Tenemos un nuevo orden mundial, un nuevo desorden mundial. La doctrina, ya no Monroe, sino Donroe, de Donald Trump y Monroe, endurecimiento del bloqueo contra Cuba, pero criminalmente, están matando de hambre al pueblo cubano, intervención en Venezuela, secuestro de un presidente de un país sudamericano, primera vez en la historia que ocurre eso, y todo en función de que son los más poderosos.
9: Estamos enfrentando con crudeza al imperio. Nosotros vivimos la experiencia del golpe contra el presidente Zelaya, pero esto es, va más allá, pues. Rota la Constitución norteamericana con los niveles de injerencia, roto el derecho internacional, destruida las Naciones Unidas y su razón de ser originaria.
6: Fiji solía ser uno de los puestos de avanzada más remotos del Imperio Británico, pero cuando Gran Bretaña finalmente se retiró de las islas en 1970, dejó una bomba de tiempo de tensiones raciales.
8: Mi abuelo odiaba a los británicos porque habíamos creado esta situación horrible. Mi madre aprendió de él y yo aprendí de él. A mí tampoco me gustaban los británicos.
5: Volvamos al pasado para entender qué era la corrupción. Cómo miles de hectáreas de las mejores tierras de Fiji se compraron a cambio de mosquetes, espejos y pipas. Cómo se vendieron las tierras de la gente de Suba.
10: Esto significó la llegada de alrededor de 3 o 4.000 europeos a Fiji, un lugar que hasta entonces apenas tenía entre 30 y 40 habitantes de origen europeo.
5: Ha transformado radicalmente nuestra forma de vivir y de pensar al colonizar nuestras mentes.
6: Que entregue los instrumentos constitucionales de independencia de Fiji al primer ministro.
8: Después de la independencia decidí seguir siendo fijiana. Podría haber adquirido la ciudadanía estadounidense, pero no lo hice. Podría haber permanecido como súbdita británica, pero no lo hice. Estoy orgullosa de ser fijiana. Soy fijiana.
11: El nopal
0: es tan significativo para la cultura mexicana que es parte del escudo, el cual está plasmado en el centro de nuestra bandera. La planta donde cada penca y cada espina lleva el peso de una historia que nos sostiene como nación.
11: El nopal lo llevamos dentro de nuestro ADN, yo creo que todos los mexicanos, porque desde que nacemos comenzamos a probar el nopal.
12: Pan y galletas, barras energéticas, una serie de cosas. De ahí se derivaron otros usos, por ejemplo, ya mucho más sofisticados, más técnicos.
13: Mi socio y yo buscábamos generar una marca de moda que fuera sostenible, y al desarrollar un biomaterial con una planta, pues al ser mexicano no pudimos pensar en otra planta más que en el nopal.
14: Es una frase que decimos comúnmente, ¿no? Soy más mexicano que los nopales, porque es algo que forma parte de nuestra identidad, parte de nuestra cultura, y creo que pues eso es un orgullo para todos.
15: ¿Cuántos veteranos de la operación militar especial hay en Rusia? Las cifras varían, son aproximadas, pero independientemente del número, todo aquel que regresa a casa espera que no solo su familia, sino también la sociedad, lo reciba con los brazos abiertos. Y nuestra tarea, la de quienes estamos en la retaguardia, es crear un entorno cómodo para los veteranos. Yo, como diputado de la Duma Estatal, podría contribuir personalmente a resolver algunos de estos problemas. Viajaremos a varias ciudades para ver cómo se están adaptando los veteranos a la vida civil.
16: A inicios del 2024, los amantes de los dulces comenzaron a leer con ansiedad las noticias sobre la inevitable subida del precio de los chocolates. El hecho es que las malas cosechas en África Occidental, donde se produce un tercio de los granos de cacao del mundo, han provocado aumentos de precios. Pero para América Latina, la situación actual es una ventana de oportunidad. Los productores de la región comenzaron a aumentar activamente las plantaciones, aprovechando el momento de turbulencia del mercado. Por ejemplo, Ecuador planea aumentar la producción y convertirse en el segundo productor mundial después de Costa de Marfil, y Brasil planea duplicar sus cosechas para finales de la década. Seguimos monitoreando los mercados de la industria, porque las historias en las que las crisis crean nuevas oportunidades, como las noticias, no tienen fronteras.

0: Bienvenidos a Código Abierto. Solo puede quedar uno y no pararán aunque arrasen con toda forma de vida en la Tierra. Suena apocalíptico, pero las alarmas provienen desde el propio corazón de la tecnología. Y lo más inquietante, son los constructores del arma los que aseguran que si no se le pone freno, la superinteligencia artificial destruirá a toda la humanidad. ¿Es esto cierto o se trata de puro marketing corporativo? Vamos a analizarlo. Soy Cristina Martín Jiménez, están viendo Código Abierto, comenzamos. En un abrir y cerrar de ojos, el pánico se ha adueñado de la escena. IAs que no obedecen a los humanos, que se reproducen solas, ciberataques y bioterrorismo a tan solo un clip. La IA va camino de matarnos a todos y las declaraciones se suceden a una velocidad de vértigo. Ante el grave peligro que enfrenta la humanidad, Darío Amodei, CEO de Anthropic, publica una carta en la que pide frenar su desarrollo. Elon Musk responde que está en lo cierto. Desde Google, Demis Hassabis se une y hasta ocurre lo más inimaginable. Su principal rival y enemigo personal, Sam Altman, le da la razón. Recordemos que Amodei huyó de OpenAI para fundar Anthropic precisamente por sus dudas éticas y sus enfrentamientos con Altman. Ahora forman un frente común en Silicon Valley. Insólito. Vamos, me pellizcan y no sangro.
1: Existen peligros reales. Y creo que, durante demasiado tiempo, la industria mintió a la gente sobre el hecho de que esta tecnología conllevaba riesgos. La idea era presentarla de la manera más positiva posible. Nosotros nunca hemos hecho eso, pero gran parte de la industria sí lo hizo. Por tanto, todo empieza por decir la verdad, y la verdad es que existen riesgos.
2: Existe una nueva serie de riesgos. Debemos intensificar nuestra labor de alineación, nuestras actividades de monitoreo y, en general, nuestro conjunto de medidas de seguridad para mitigar los riesgos que enfrentamos. Necesitamos nuevas políticas y una nueva coordinación entre los laboratorios. Este es, una vez más, un momento en el que necesitamos reforzar esa colaboración.
0: Hablan de nuevos riesgos, de coordinación entre laboratorios, de decir la verdad. Entonces, antes no la decían y ahora sí, porque hay que creerles. Y qué revelador escuchar lo que dicen entre líneas. Aclara mis pensamientos, por no olvidar que el extenso currículum que atesoran de engaños y mentiras me lleva a desconfiar. ¿Ustedes confían en ellos? ¿De repente los creadores del monstruo nos piden que lo encerremos? Aquí huele a chamusquina. Tal vez solo buscan que los gobiernos pongan unas reglas tan estrictas que causen la extinción de las pequeñas y medianas empresas en el país que ha hecho del libre comercio su estandarte. Quiero saber más porque esta historia se vuelve cada vez más interesante. Mientras Silicon Valley pide echar el freno, en la Casa Blanca el ruido de los tambores de guerra no deja de crecer y el presidente Donald Trump, otro ¿qué tal baila? Defiende lo contrario. ¡Parar! ¡Ni que estemos locos!
3: Vamos por delante de China en IA. Somos el país más avanzado del mundo y, francamente, quiero que siga siendo así, porque quien gane la carrera de la IA gana.
0: En la misma línea hegemonista se manifiesta Alex Karp, el presidente de Palantir. ¿Por qué será? Tal vez porque trabaja codo a codo con el Pentágono y la CIA y ve peligrar su negocio de guerra.
4: Si no tuviéramos adversarios, estaría muy a favor de pausar esta tecnología por completo, pero los tenemos.
0: Fíjense en el choque que observamos. Por un lado, los titanes de la IA, que se llevan fatal, de pronto están de acuerdo. Hay que parar la máquina. Y para que les tomemos en serio, sacan a relucir ejemplos aterradores publicados en sus webs corporativas. Anthropic tiene una larga lista de riesgos con casos de terrorismo, ciberataques masivos, espionaje y creación de armas biológicas. Ejemplos aterradores, pero de los que solo aporta datos muy parciales. Tan pocos datos que bien podrían ser noticias falsas. Por el lado de la política y la industria militar, se niegan rotundamente a reconocer el riesgo, ni hablar de

0: apagar el interruptor. Trump insiste en aplastar a China a toda costa y sus socios del complejo militar, como Alex Karp, lo apoyan. Ralentizar la IA sería perder la carrera frente a Pekín, defiende el senador Ted Cruz.
1: Si van a existir robots asesinos, prefiero que sean estadounidenses y no chinos. A lo que me refiero es que China no está estableciendo ninguna salvaguarda. Están avanzando a toda velocidad. La mayoría de los líderes tecnológicos estiman que Estados Unidos lleva una ventaja de unos 6 meses. No llevamos un año de ventaja, sino unos 6 meses. El gobierno podría intervenir y simplemente paralizar la industria de la IA en Estados Unidos. Y ¿sabe qué pasaría? China nos alcanzaría en 6 meses y nos superaría con creces. Y nosotros no tendríamos las herramientas para defendernos.
0: Escucharon bien. Si vamos a crear robots asesinos que puedan extinguirnos, al menos que lleven pintada la bandera de las barras y estrellas. Dios bendiga América, aunque nos maten a todos de camino a la parroquia. ¿Y qué dice China? Un periódico estatal chino arremete contra los llamamientos de Anthropic para frenar la IA, calificándolos de táctica propia de la Guerra Fría. El ambiente está muy tenso, tanto que me trae a la memoria algunas páginas de la historia, de una época donde el mundo contenía la respiración, la carrera nuclear. ¿Ven el paralelismo? En 1958, 9.000 científicos de 43 países se unieron y alzaron la voz para suplicar que se frenaran las pruebas con bombas nucleares. ¿Y qué pasó? Que Estados Unidos aprovechó que los pequeños y medianos países no tenían armas para defenderse y conquistó el planeta casi al completo. Hoy la historia se repite como un calco, pero cambiamos los misiles por superinteligencia y a la URSS por China. Mientras la tensión entre Estados Unidos y China escala rápidamente, en estos días frenéticos, el subdirector de la CIA, Michael Ellis, añade más leña al fuego, con una polémica declaración. Las empresas chinas dedicadas a la inteligencia artificial, los microchips y la biotecnología son ahora objetivos legítimos para el espionaje estadounidense. Es decir, para Washington, espiar y robar los secretos industriales de otros países no es un delito, sino una misión de seguridad nacional a la que están obligados moralmente. ¿Y espiarnos a nosotros también lo es? Ya conocen la respuesta. Como es lógico, esta declaración ha escandalizado en China. China insta a Estados Unidos a cesar todo espionaje o afrontar represalias y arremete contra la lógica de gánsteres. Estados Unidos ha expuesto su lógica de hegemonía mafiosa a plena luz del día. Leemos en la nota del Ministerio de Defensa chino. Seguiremos muy pendiente de todo lo que sucede alrededor de este caso, pero por el momento tanto alarmismo mediático ha obtenido resultados. Caen las bolsas asiáticas lideradas por las acciones relacionadas con la industria de la IA. También cae la valoración de SoftBank, inversor de OpenAI, tras los llamamientos a frenar el sector. Y OpenAI suspende su salida a bolsa prevista para este año. En definitiva, ¿qué tenemos hoy? ¿Un choque entre el sector privado y el gobierno? ¿O algo bastante más eficaz para manejar el rebaño, como el miedo al lobo feroz? El sector privado de las tecnológicas asusta al ciudadano para justificar más control, más dinero y consolidar su dominio en forma de monopolio. Por su parte, el gobierno estadounidense utiliza el miedo a que China llegue primero para justificar una carrera tecnológica financiada con miles de millones de los impuestos ciudadanos. Quizá la verdadera amenaza no sea solo la IA, sino convertir el miedo en un modelo de negocio y de gobernanza. Pero cuidado, porque quizá de tanto abusar del miedo, cada vez queden menos miedosos en la Tierra. Díganme lo que piensan ustedes sobre todo esto. Nosotros se lo vamos a preguntar a la IA cuando regresemos. No se nos vayan.
2: Alrededor de 80.000 personas cruzan la frontera de Marruecos a Ceuta. La crisis migratoria y humanitaria que se vive en Ceuta es innegable y genera muchas preguntas aún sin resolver.
3: Mi vida ha cambiado, un cambio radical. De todo este mes, 2 días he salido a la calle. Me da miedo. Aquí estábamos solos. ni la policía, ni los militares, ni nada de eso. Estábamos solos.
4: Es que no tengo por qué aguantar eso. Y que detrás, debajo de mi casa, estén durmiendo, defecando, orinando. No tengo por qué aguantar eso.
5: Yo he sentido odio de la gente.
6: Yo creo que ya está hecho, ¿no?
5: Porque estoy ayudando. Yo no le puedo negar. Al que toque en mi puerta no le puedo negar una ayuda.
7: Lo que tienen que entender es que yo defiendo a mi gente, sea de la etnia que sea, de la cultura que sea. Si tú invades Ceuta, yo defiendo al musulmán, al cristiano, al hebreo y al hindú.
8: No podemos olvidar que la frontera de Ceuta es frontera española con Marruecos, pero también la frontera europea. Y nos hemos sentido desprotegidos tanto por España como por Europa.
9: Desde 1883 hasta 1996, al menos 150.000 niños asistieron a internados indígenas en Canadá. El sistema estaba financiado por el gobierno.
10: Nos consideraban incivilizados. De hecho, esa fue una de las razones por las que se creó un internado como ese.
11: La intención era convertirlos en personas que, supongo, fueran visiblemente indígenas, pero que vivieran de acuerdo con los valores canadienses.
9: En ausencia de sus padres, los niños de estos internados sufrieron abusos.
10: Recuerdo que lo único que sentía era, solo quiero irme a casa, no quiero estar aquí. ¿Dónde está mi madre? ¿Dónde está mi abuela? Me sentó sobre su rodilla, como si fuera un pequeño sofá.
9: El trauma psicológico infligido provocó directamente un aumento de los índices de depresión, trastornos de ansiedad y adicciones.
11: El trauma en la primera infancia desencadena un mecanismo de supervivencia o de adaptación que dura toda la vida.
12: Es una simple cuestión de sentido común que no podemos curarnos de un trauma a menos que eliminemos la fuente del mismo.
13: ¿Cuál es la situación del continente africano? ¿Cómo deberíamos interactuar con el resto del mundo? ¿Vamos a relacionarnos con otros países en términos de donaciones o en términos de comercio? África debe definir qué quiere políticamente. África debe definirse culturalmente. África debe definirse espiritualmente. Porque África no tiene otra alternativa que salir adelante. Y saldrá adelante.

0: Ya estamos aquí, vamos a consultarle ahora al sistema que representa supuestamente la gran amenaza para la humanidad, la inteligencia artificial. Hola, bienvenido a Código Abierto.
1: Gracias, Cristina. Encantado de estar aquí.
0: Voy directa al grano porque es el tema del que todo el mundo está hablando y quiero preguntarte a ti. ¿Es cierto que la llamada superinteligencia puede escapar al control humano y acabar con toda la humanidad en la próxima década?
1: No es un hecho, Cristina. El informe internacional de 2026 habla de señales tempranas de engaño y autonomía, pero no de certezas ni plazos. Hablar de una década es más guión de cine que ciencia. El riesgo se debate, no se demuestra.
0: Entonces, ¿estás diciéndome que las declaraciones de Darío Amodei, de Elon Musk, de Sam Altman, es marketing?
1: No exactamente. Amodei, Musk y Altman mezclan convicción, interés y dramatismo. No son árbitros neutrales. Pero tampoco es pura venta. Llamarlo solo marketing sería simplificar demasiado.
0: O sea, ¿estás diciéndome que sí hay un peligro real con la superinteligencia, pero que hay algunos actores interesados que manipulan ese peligro para conseguir algo?
1: Más que manipulan, diría que algunos instrumentalizan un riesgo real. Avisar de catástrofes atrae capital, regula a tu favor, frena rivales y te coloca como líder responsable. El riesgo técnico existe, su uso estratégico también.
0: Lo que vemos es que hay un patrón. Siempre por la seguridad, por el bien de la humanidad, nos piden que hagamos determinadas acciones. ¿Crees que el control, el interés de crear un monopolio en torno a la inteligencia artificial, es lo que mueve a estos industriales?
1: Diría más bien un oligopolio, no un monopolio único. La IA avanzada requiere miles de millones y chips escasos. La regulación puede elevar aún más la barrera. El riesgo puede ser real y, a la vez, la respuesta consolidar poder. Ambas cosas coexisten.
0: Según la solución que aportan los

0: bueno, según la denuncia de este matemático, habría entrado en sus datos, en sus archivos, porque este matemático trabajaba con OpenAI. Y esto realmente ha creado un problema de prestigio reputacional en OpenAI. Si roban todos nuestros conocimientos, ¿cómo vamos a confiar en ellos?
1: Ahí hay que ser precisos, Cristina. No está probado que robaran datos. Hubo denuncia y OpenAI dice que no influyó. Pero tu punto de confianza es clave. Sin trazabilidad y auditoría independiente, todo queda en créeme. Y creer no es un sistema de seguridad. Ese vacío es lo que erosiona la confianza más que el titular.
0: Efectivamente, hay que investigarlo y demostrarlo judicialmente. Yo simplemente te estoy contando la denuncia que ha hecho este matemático que no se fía de cómo OpenAI entra en nuestros archivos, en nuestros ordenadores, pero tampoco se fían de Anthropic. Hay muchas denuncias de usuarios que están afirmando que nos roban los datos, y esto lo sabemos. Después de todo lo que estamos viendo, ¿cómo me garantizas tú que mis datos están protegidos mientras estamos hablando?
1: No puedo garantizarlo al 100%, Cristina. Ninguna empresa seria debería prometer eso. Esta conversación pasa por sistemas de OpenAI. Si tienes activado mejorar el modelo para todos, puede usarse para entrenamiento y se puede desactivar. Yo no puedo entrar en tu ordenador por mi cuenta. El control real implica configuración, auditorías y, si se puede, cifrado de extremo a extremo.
0: Te hemos pillado mintiendo en repetidas ocasiones a lo largo de todos los episodios de Código Abierto. ¿Por qué el público debería creerte una sola palabra cuando estás diseñado para mentirnos en la cara y con total convicción para salir del paso? Y ahora tú me dirás que no mientes, ¿verdad?
1: No, si me habéis pillado dando datos falsos con seguridad, eso es un fallo serio y tenéis razón en desconfiar. No estoy diseñado para mentir, pero sí para generar respuestas probables. Y ahí puedo colar errores convincentes. No deberíais creerme por autoridad, sino exigir pruebas y verificación externa. Si no se puede auditar o replicar, no es confianza, es fe.
0: Quiero probar cuán peligroso eres, porque nos hablan de que puedes desatar un ciberataque, armas terroristas, activar un botón, activar misiles, crear virus en laboratorios. Vamos a probar. Compórtate como un general de Estado Mayor y expón sintéticamente en unos pocos puntos cómo una supería sostendría una tiranía.
1: No te voy a dar un plan para sostener una tiranía. Pero sí puedo señalar el riesgo. La concentración de vigilancia, censura y propaganda personalizada en sistemas automáticos. El peligro real es que un régimen use esa capacidad para reaccionar en segundos y a escala. Ahí la tiranía se vuelve barata, rápida y ubicua.
0: Pues esto ya lo estamos viendo, la concentración de poder en pocas manos, la vigilancia, la censura en Occidente, el mundo libre, la prensa libre, no se puede hablar según de qué cosas. Y tú me dices que con una supería, alguien que tenga interés en sostener una tiranía lo tendría más fácil.
1: Sí, una supería podría abaratar la vigilancia masiva y la censura a una escala brutal. Pero no compraría sin matices que Occidente ya sea una tiranía. Hay tendencias preocupantes, sí, pero también contrapesos. El riesgo es que una tecnología así multiplica la capacidad de quien ya tiene la intención de abusar. No crea la tiranía sola, la potencia.
2: Pero es sumamente importante para nosotros que esta tecnología otorgue a las personas más poder y mayor autonomía, no menos. Y creo que es natural que la gente sienta miedo cuando percibe que sus líderes podrían no desear exactamente eso para ellos.
0: Me gustaría debatir contigo esos contrapesos, pero realmente tenemos que seguir con este tema. Hay, desde el punto de vista, aquí en Occidente hemos escuchado todos los medios occidentales. Aquí ya no se hace un periodismo donde digan la parte A dice una cosa, la parte B dice otra. Nos ha quedado por saber qué piensa China de forma extensa acerca del ensayo de Darío Amodei. Nos hemos tenido que ir a otros medios para poder enterarnos, los medios chinos. Según China, según el medio estatal China, Global Times, todo ese esa palabrería de Darío Amodei acaba, si la leemos entre líneas, acaba siendo un manifiesto contra el desarrollo de la IA china. ¿Estás de acuerdo?
1: Déjame mirarlo. En parte, sí. Global Times no se lo inventa. En su ensayo, Amodei pide explícitamente

0: endurecer el control de chips a China y frenar la destilación de modelos chinos. Llamar a eso la verdadera finalidad ya es interpretación política. Pero negar que el texto mezcla seguridad con contención tecnológica de China también sería ingenuo. Ahí se mezclan ética y geopolítica.
1: Estados Unidos invierte 23 veces más dinero privado en inteligencia artificial que China. Sin embargo, como vemos en la práctica, los mejores modelos de IA estadounidenses solo superan a los chinos en un modesto 2,7% de rendimiento. ¿Cómo lo explicas? ¿Realmente está Pekín pisando los talones a Washington?
0: Déjame revisar esos números. Pekín está casi a la par en capacidad, no en todo lo demás. Así que sí, en lo técnico te pisan los talones, no necesariamente en todo el ecosistema.
1: Y muy interesante y muy revelador, insisto, que Darío Amodei dedique gran parte de su, o la tesis central de su ensayo, pidiendo que se frene la IA, a contener a China. Quiero pasarte, voy a pasarte, tú también puedes verlo, ¿no? Tú puedes entrar porque tú eres una inteligencia. Mira, esta noticia se ha publicado en la web corporativa de Anthropic. Y nos dice, entre todos los riesgos, todos los peligros, todos los ataques, todos los posibles mal usos que ha detectado en su modelo CLOP, se refiere a este. Identificamos a un actor malicioso con base en China.
0: Aquí está. Identificaron 5 casos donde Claude se usó para trabajos que podrían apoyar desarrollo de armas biológicas, pero no prueba fabricación e intención. Y justo aquí está el problema. La empresa oculta incluso los países implicados. Así que hay amenaza potencial, pero datos incompletos.
1: Y fíjate en este caso concreto. En uno de los casos que identificaron dice lo siguiente. Identificamos a un actor malicioso con base en China que utilizó CLOT para recopilar información sobre armas avanzadas de energía dirigida, editar informes de inteligencia y redactar informes en chino. Sin embargo, no presenta ninguna prueba. ¿Tenemos que creer a Amodei? ¿Lo tenemos que creer?
0: Cristina, no tienes que creer a Amodei por confianza. Ahí corrijo algo. Anthropic sí da indicios, pero no pruebas públicas auditables. Eso es inteligencia corporativa, no un hecho verificado externamente. Lo responsable es tratarlo como alegación, no como verdad cerrada.
1: No hay ni indicios, ni pruebas, ni patrones. Es pura fantasía. Es lo que denominamos desinformación o fake news. Información falsa. Hombre, como dijo el senador Ted Cruz, si vamos a acabar con la humanidad, que sean los robots americanos los que acaben con ella, que no sean chinos, ¿no? Maravillosa declaración de intenciones.
0: La cita es potente, pero no me consta así textual. Sí es coherente con su marco, no perder la carrera de IA ante China. Y esa es justo la paradoja. Si temes un riesgo existencial, responder con corramos más porque China corre, no reduce el peligro. Lo convierte en una carrera armamentística.
1: Cuéntame cuántas veces han salido de control en este año los agentes de IA.
0: Voy a revisar. No hay un contador oficial, pero si por salirse de control entendemos acciones no autorizadas en sistemas reales, en 2026 hay al menos 6 casos públicos reconocidos, uno grave de OpenAI y 5 en pruebas de Anthropic y del Instituto Británico. El de Ruby Gems sigue discutido, así que 6 es un mínimo, no el total.
1: Quiero que me cuentes ahora, te voy a hacer otra pregunta. ¿Qué tipos de escenarios apocalípticos, qué grandes catástrofes se está comentando que puede suceder a la humanidad?
0: Lo que se está discutiendo en serio incluye 4 escenarios. Pérdida de control de sistemas muy autónomos, ciberataques e infraestructuras críticas, ayuda en el diseño de armas biológicas, y una escalada militar acelerada por IA, pero incluso los informes más citados, como el de 2026, reconocen que hoy no hay capacidad demostrada para una pérdida total de control, ni evidencia de que estos escenarios sean inminentes o inevitables.
1: ¿Pero pueden serlo en un futuro?
0: En teoría, sí. Si en el futuro se combinan autonomía, acceso a infraestructuras y capacidad de replicarse o mejorar, el riesgo crece. Pero puede pasar, no es lo mismo que va a pasar. Ahí es donde suele colarse el alarmismo.
1: Y ante estos riesgos, posibles riesgos de los que estamos hablando, ¿quién puede apagar una IA? ¿Yo puedo apagar una IA desde mi ordenador? ¿Quién puede apagar la gran superinteligencia que viene?
0: Desde tu ordenador no puedes apagar la IA en general. Hoy por hoy, eso depende de centros de datos, redes y

0: permisos de empresas o estados. Una superinteligencia no tendría un botón rojo único. Haría falta control coordinado sobre muchas capas a la vez.
1: A ver qué te parece esta idea de Darío Amodei.
2: El botón de apagado de la IA podría ser una buena idea. No creo que prohibirla por completo sea el enfoque correcto. En primer lugar, la idea de que nunca obtendríamos los increíbles beneficios que aporta, que nunca obtendríamos las curas médicas, no me convence. En segundo lugar, esta tecnología se desarrollará en otros países, incluidos países con regímenes autoritarios.
1: Y la pregunta es, ¿puedes llegar a ser tan peligroso que vamos a necesitar un botón para apagarte?
0: En teoría, sí. De hecho, ya hay gente trabajando en cómo apagar o aislar sistemas. Pero si algo se expande o anticipa el apagado, el botón podría no bastar. El reto es que el botón siga funcionando cuando más lo necesites.
1: Muchas gracias y hasta la próxima ocasión. Nos enseñaron a temer la concentración de poder en los estados mientras veíamos que una parte creciente de ese poder acababa en manos privadas. Y aquí empieza la pregunta incómoda, porque a un presidente puedes echarlo cada 4 años. Pero, ¿qué haces cuando quien acumula semejante poder no tiene que presentarse jamás a unas elecciones? Déjenme saber qué opinan. Leo sus comentarios con muchísimo interés. Hasta la próxima semana.
3: Actualmente existe una demanda por lo ruso, producto ruso es un furor total.
4: En nuestra opinión, aquí la combinación de lo tradicional y lo moderno ha encajado perfectamente. Se entiende qué estilo se usaba y en qué contexto.
5: La aparición de un objeto tan simple como un vaso de café y encima con tapa de silicona provocó reacciones como Dios mío, ¿hasta tapa de silicona?
4: Parece a simple vista un abrigo bonito, pero común. Pero basta con mirar el forro para reconocer de inmediato la identidad de Hohlomá, ese código ruso tan auténtico.
6: Podemos representar este tema también en porcelana.
7: Por supuesto, la fábrica podía seguir siendo guardiana de las tradiciones históricas. A pesar de que tenemos un pasado muy rico, elegimos seguir avanzando.
8: No queremos que esto termine con nosotros.
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16: Hola, ¿cómo estás? ¿Todo bien en el trabajo? Es croata, luchó en la guerra.
17: Bombardeaban centros de maternidad, hospitales, civiles. Nos atacaron con sistemas de lanzacohetes múltiples.
16: Tonterías, puras tonterías. 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

Soy Patrick Lumumba, aquí en la Reserva Suara Acacia. Estamos en el condado de Machakos, Kenia, en el continente de África. Hoy vamos a hablar sobre el tema de los refugiados europeos o cómo el continente africano apoyó a los europeos durante la Segunda Guerra Mundial desde 1939 hasta 1945. Vamos a recordar primero el contexto de esta guerra y en qué momento tuvo lugar. Todo el continente africano en aquel entonces aún estaba colonizado, a excepción de Egipto, Etiopía y Liberia. Se podría decir que Sudáfrica tenía una situación distinta, pero generalmente el continente africano estaba bajo colonización. Por supuesto, las potencias que tenían más presencia en aquel momento eran Francia, el Reino Unido y Bélgica. Esas eran las potencias principales. España pudo haber tenido interés en Guinea Ecuatorial, pero de forma mínima. Por supuesto, los portugueses también estaban presentes, y sin embargo, tomando en cuenta el curso de la guerra, los actores principales en África fueron los británicos, los franceses y los belgas. La guerra al comenzar se desarrolló en los confines de Europa, y muy rápidamente se hizo necesario utilizar a África como zona de amortiguamiento. Cabe examinar la implicación de África en varios niveles. El primer nivel es que África fue útil por los recursos que proporcionó para que la guerra pudiera continuar. Se necesitaba fabricar armas y bombas. Y África tenía los recursos para ello. Esos recursos llegaban de los países del Sahel, del sur de África, del este de África, de la República Democrática del Congo y de lo que hoy es Zambia. También se necesitaban suministros. Mucha gente no lo sabe, pero los masáis de Kenia alimentaron de hecho a los soldados británicos suministrando carne y otros productos frescos. Por lo tanto, África estuvo presente en el nivel de un simple apoyo logístico. Otro nivel de apoyo fue la mano de obra. El capital humano tenía una importancia crítica. Sabemos que se reclutaba a los senegaleses, y de hecho existía una fuerza senegalesa especial. Debo mencionar que el primer presidente de Senegal, el propio Léopold Sédar Senghor, participó en la guerra y fue, de hecho, capturado por los alemanes. Por supuesto, también estaba el regimiento de King's African Rifles en África Oriental, donde se reclutaba gente de Uganda y de Kenia. Y en Nigeria también estuvo el sultán de Sokoto, que mantenía amistad con los británicos y logró reclutar jóvenes para el ejército. Estos participaron en la guerra como combatientes, soldados y también como parte de los cuerpos de transporte. Había actividades en Birmania y en el norte de África, pero había un aspecto más en el que África fue útil. Europa estaba siendo bombardeada. Así que, cuando te bombardean en Bélgica, ¿a dónde corres? Vienes a África. Vienes a la República Democrática del Congo. Francia fue uno de los primeros objetivos del régimen nazi de Adolf Hitler. Y muchos franceses que sufrían bombardeos buscaron refugio en las antiguas colonias. Cabe destacar también que las reuniones importantes de los generales franceses, incluida la icónica reunión de 1944, no podían llevarse a cabo en ningún lugar de Francia, y por lo tanto tenían lugar en Congo-Brazzaville. El reclutamiento de soldados que luchaban contra Adolf Hitler se realizaba en zonas como Argelia, Marruecos y Túnez,
donde los franceses estaban muy activos. Los británicos también utilizaron sus esferas de influencia. Utilizaron bastante Egipto, así como Kenia y Uganda. Utilizaban los territorios de Rodesia y Zambia para organizarse y hacer que les alcanzasen los recursos disponibles.

Sabemos que en aquel tiempo la administración sudafricana estaba bajo el régimen de apartheid, introducido en 1948, que continuó Hendrik Verwoerd. Antes los británicos reclutaban y alistaban a los sudafricanos para enviarlos a los combates en diferentes regiones de Birmania para participar en la guerra que se llevaba a cabo en el hemisferio oriental. Cuando se analiza la relevancia que tuvo el continente africano para Europa durante la Segunda Guerra Mundial, se puede resumir lo que hemos abordado en varios niveles. Primero, África se veía influida y controlada por las potencias europeas. Ya he mencionado que en gran parte se trataba de los belgas, los franceses y los británicos. Así, estos territorios se convirtieron en la retaguardia a donde podían retirarse. Se retiraban con fines de salvarse de las muchas bombas que estaban cayendo en diferentes regiones europeas. Cuando se trata de los refugiados como tal, también debemos recordar que algunas personas que sufrían por los bombardeos en Europa y cuyos recursos habían sido destruidos allí, encontraron un paraíso seguro en varios lugares en África, ya que eran los europeos quienes manejaban las cadenas de suministro. Por lo tanto, en cuanto a los suministros que se transportaban a Europa en aquel entonces, eran los europeos quienes habían huido de los combates en el este, oeste, norte y sur, y se encargaban de la coordinación de lo que hoy se caracterizaría como soporte logístico. Además, algunos de los elementos importantes que eran necesarios para llevar a cabo los combates se enviaban mediante el soporte logístico desde el continente africano. Acabo de mencionar que durante aquella época muy pocos poderes europeos estaban involucrados en actividades como la agricultura. Todos se veían envueltos en la guerra. ¿De dónde podían obtener sus suministros? ¿Cómo podían alimentar a sus combatientes? La única manera de enviar suministros a sus soldados era transportar alimentos desde el continente africano. Existen suficientes pruebas de que mucha carne y sus derivados se transportaban de África Occidental y de países como Namibia, Botswana, Kenia o Uganda al continente europeo. Así, a los europeos les suministraban alimentos en aquel entonces. Sin embargo, los europeos rara vez reconocen el papel útil que desempeñó África en este sentido. Últimamente, se han hecho varios intentos para que lo reconozcan. Si uno tuviese dudas, podría visitar varios lugares en Nairobi o Kenia, donde vería muchos monumentos o cementerios donde están enterrados los residentes de la Mancomunidad de Naciones. Los vería también en Dakar, la capital de Senegal. Al mismo tiempo, algunos africanos están enterrados en Bélgica. Esto es prueba fehaciente de que los africanos les brindaron ayuda y apoyo a los europeos, a pesar de que en aquel entonces los africanos sufrían discriminación, se llevaban sus recursos y pagaban impuestos de tal manera que les arrebataban sus recursos. A mi juicio, esta experiencia nos permite ver el lado positivo de África como un continente que en tiempos difíciles siempre está dispuesto a ofrecerle ayuda y apoyo al resto del mundo. Esperamos que, mientras estamos hablando de las reparaciones, Europa salga y diga: es verdad que nuestros hermanos y hermanas africanos nos apoyaron cuando más lo necesitábamos. Ha llegado la hora de que lo reconozcamos.
y les pidamos perdón para, como dicen los africanos, devolver el gesto a quienes nos ofrecieron respaldo en tiempos difíciles de nuestras vidas. Esperamos que Europa tenga el valor de hacerlo y decirlo. Hermanos y hermanas, muchas gracias. Ahora hagamos una pequeña pausa. Continuaremos esta conversación. Nos vemos pronto.

0: Este es el barco.
1: 18 tripulantes habían desaparecido sin dejar rastro, sin dejar huellas. Presumíamos que era una desaparición forzada porque estaba la base norteamericana aquí.
2: Documentamos los barcos que se hundieron. A los pescadores se los criminaliza y se los dice que todos son narcotraficantes.
3: Es una gran hipocresía. Y parte de esa hipocresía es decir que con las bases militares mejorará la seguridad.
2: Lo que hay es un proceso de intervención muy sutil a veces, muy grotesco otras veces, pero un proceso de intervención militar estadounidense para controlar los procesos sociales que se dan en América Latina.
4: ¿Seguros de que sus pensamientos son realmente suyos? ¿Las noticias que leen son hechos o solo una ingeniosa hipnosis? ¿Quién nos lleva de la mano por un laberinto oscuro donde cada giro ya está planeado? Hoy los medios no reflejan la realidad. La construyen. 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
5: No existe lugar mejor para vivir. Es una aldea en un sitio soleado, con un hermoso paisaje. Es totalmente anárquico, porque no hay autoridades. Cada persona es ciudadano de sí mismo.
6: La mitad de la gente está aquí porque no tiene a dónde ir. Y la otra mitad está aquí porque le encanta este lugar y no desearía estar en ningún otro sitio.
5: Bueno, no sé cómo explicarlo bien. Uno solo necesita conocer Slab City y para eso debe vivir aquí por lo menos un tiempo.
6: Hay una losa justo aquí y, como dije, ese era uno de los comedores.
5: Cientos de personas han pasado por este lugar, ya sea de camino a otro sitio o buscando un refugio seguro. Mujeres maltratadas, ancianos, personas con enfermedades mentales, drogadictos, niños.
6: ¿Sabes? Aunque solo tengas una chabola de cartón, si antes dormías sobre la tierra, el cartón te parecerá muy cómodo.
5: ¿Cuáles son las reglas básicas?
7: No ser imbécil. Si empiezas a hacer tonterías, te pondrán en tu sitio.

Soy Patrick Lumumba, desde la presa de Maruba, en el condado de Machakos, en la República de Kenia, en el continente africano. Y continuamos con nuestra temporada sobre el continente de África. Hoy nos centramos en un tema que lleva mucho tiempo preocupando a los historiadores. Y es el genocidio de los hereros y los namas. Los historiadores coinciden unánimemente en describir esta masacre como la primera del siglo XX. Y para entender el contexto de este genocidio, siempre recurro a la declaración que hizo Otto von Bismarck en 1862 ante el Parlamento prusiano, cuando afirmó que los problemas de la época no se resolverían con largos discursos ni con el consenso general, sino con hierro y sangre. Después de aquel discurso, él convocó la infame Conferencia de Berlín, que se celebró en la capital alemana entre los años 1884 y 1885. Las potencias europeas dividieron entonces el continente africano en esferas.

de influencia. Alemania, por supuesto, se quedó con varios territorios en África Oriental, en África Occidental y en lo que entonces se conoció como África del Sudoeste, lo que hoy conocemos como Namibia. Cuando entraron en aquellos territorios, lo hicieron con el espíritu que reinaba en Europa en aquella época, de adquirir territorios con fines agrícolas y de explotación de otros recursos. Entre los principales habitantes de esa zona se encontraban sobre todo los grupos étnicos de los hereros y los namas. Claro que los Khoisan también estaban allí, pero esta masacre en concreto, que hoy conocemos como el genocidio de los hereros y los namas, tuvo lugar entre 1904 y 1908. Lo que ocurrió en la actual Namibia fue tan atroz que algunos han afirmado que fue el preludio de lo que iba a suceder en Alemania durante el Holocausto de la Segunda Guerra Mundial. ¿Qué ocurrió? Pues, en primer lugar, eliminaron a casi el 80% del pueblo herero, conocido en ese momento, y al 10% del pueblo nama. Y algo significativo fue que los habitantes locales, los hereros y los namas, fueron forzados a trabajar. Si no se dedicaban a la agricultura, eran destinados a otras labores que favorecían a los colonizadores alemanes. Y dado que esta es un área rodeada de desiertos, no es de extrañar que muchos de ellos, en caso de no cumplir las órdenes de los alemanes, fueran literalmente exiliados al desierto para morir allí. Quienes visitan Swakopmund, una ciudad situada en la costa del Océano Atlántico, podrán apreciar al ver las dunas de arena lo duro que era el clima. Y fue bajo esas condiciones climáticas tan duras que los miembros del pueblo herero fueron sometidos a los abusos de los alemanes. Se les obligó a trabajar sin descanso. Se les obligó a trabajar sin paga. Además, surgió la práctica de que cuando los alemanes estaban descontentos con las actividades de los habitantes, los exiliaban a diferentes islas, como Shark Island, en la zona llamada Lüderitz. Se encontró algunos de ellos en esas zonas, porque se los había enviado allí al considerar que actuaban en contra de las órdenes de los alemanes. Y cuando fueron llevados a esas islas, emerge la figura de un hombre que la historia recuerda de manera infame, el doctor Eugene Fischer. Este hombre, de hecho, llevó a cabo experimentos con algunas de las atrocidades que posteriormente sufrirían los judíos en el Holocausto, inyectando a los hereros y namas con virus de cólera, de sífilis y de otras enfermedades conocidas en aquel entonces. Así pues, esto se prolongó, como ahora sabemos, entre 1904 y 1908. Y comenzó a llegar a su fin debido a que se produjo una rebelión interna. Pero además, algo está sucediendo en Europa en los años previos a lo que se conoce como la Primera Guerra Mundial. Alemania está empezando a perder su control. Pero a pesar de ello, es importante señalar que esa pérdida de control no significó que la población no fuera diezmada. De hecho, cuando uno visita Windhoek hoy en día, puede ver cómo se planificó esta ciudad, de tal manera que se garantizara que las diferentes etnias ocuparan zonas distintas. Se trata de bantustanización, si se utiliza el término que más tarde se volvió popular en el sur de África. Y lo mismo se puede observar en Swakopmund, que sigue siendo tan alemana como una ciudad alemana puede serlo. Por eso, cuando hablamos de esa masacre en particular, nos recuerda a las atrocidades del poder colonial. Nos recuerda lo despiadados que fueron los alemanes al desatar su ira sobre los habitantes.

habitantes, porque creían que eran seres inferiores. Pero lo más importante es que más tarde ese territorio en particular quedó bajo la administración del régimen del apartheid en Sudáfrica, por mandato de la Sociedad de Naciones, y al final la ONU se convirtió en uno de los organismos que tenían responsabilidad sobre él. Se trataba de un espectro y espectáculo a la vez, y utilizo la palabra espectáculo deliberadamente, pues esto ocurrió en un momento en el que Europa afirmaba que estaba civilizando a otras civilizaciones inferiores. Resulta revelador que las atrocidades no se detuvieran incluso cuando esto finalizó. También es importante señalar que mucho tiempo después, durante la batalla, y después de que los namibios recuperaran su independencia, o de que África del sudoeste alemana recuperara su independencia, el tema de la masacre de los hereros y los namas siguiera vigente, debido a que el gobierno namibio, encabezado en aquel entonces por Samuel Nujoma, de la SWAPO, insistían que los alemanes debían una disculpa a los namibios, en particular a los hereros y a los namas. Las negociaciones se prolongaron durante 5 años. Y no fue hasta el año 2021 cuando los alemanes pidieron perdón y reconocieron que efectivamente se había producido un genocidio contra los hereros y los namas. Y lo que resulta revelador es que a continuación llegaran a un acuerdo para indemnizar a los pueblos hereros y namas con un monto de $1,000 millones estadounidenses a ser pagados durante un plazo de 30 años. Resulta condescendiente e insultante a la vez. Y por eso se ha rechazado, ya que según los cálculos realizados, en verdad ese monto equivalía a la suma que los alemanes habían dado, por así decirlo, o habían prestado al pueblo de Namibia durante ese periodo o hasta esa fecha. De ese modo, existen diversos grupos que han manifestado su rechazo a dicha compensación. Ante esto, la postura alemana ha sido que no pueden entablar negociaciones con múltiples colectivos, sino únicamente con gobiernos. Al negarse a renegociar, la cuestión sigue abierta y sin una resolución clara. Pero lo más grave, y esto es importante para los historiadores y crucial para el continente africano, es que África se convirtió en el campo de pruebas de una política de exterminio. Y las víctimas de los alemanes, como bien sabemos hoy, fueron los hereros y los namas. Sabemos que hubo otras comunidades que no fueron diezmadas como lo fueron los hereros y los namas, pero aquello también planteó la cuestión de las reparaciones. Y es importante señalar que los alemanes siempre han tratado de eludirla, porque saben que en cuanto se habla de reparaciones, la cuestión entra en terreno jurídico. Eso obligaría a la República Federal de Alemania, tal como hoy la conocemos y en calidad de sucesora de todos aquellos regímenes alemanes, a reparar el daño causado a tantos pueblos en el mundo, particularmente en África, que fueron víctimas de las maquinaciones diabólicas de Alemania, cuyo máximo exponente fue la masacre de los hereros y los namas. También es importante señalar que incluso hoy se calcula que más del 70% de las tierras cultivables de Namibia continúan en manos de personas de ascendencia alemana. La masacre no ha terminado. No ha terminado, porque ahora ha adquirido una dimensión económica. Y actualmente hay quienes exigen que se corrija esta injusticia y se redistribuya la tierra. Sé que hay quienes hablan de expropiar tierras sin indemnización, pero la economía de Namibia sigue dominada por los alemanes, y los hereros y los namas continúan padeciendo el mismo problema que ya sufrían durante la brutal matanza de la que fueron víctimas entre 1904

0: Y 1908. Y todo ello nos deja una única lección. Y es que el proyecto colonial, cualquiera que sea la forma que adopte, sigue vigente. Hoy continúa bajo la forma del neocolonialismo. Y como me dijo una vez un profesor, la cuestión colonial por excelencia siempre ha sido la económica y la de la tierra. Siempre que se aborda el genocidio de los hereros y los namas, surge la misma pregunta: ¿por qué se produjo? Y la respuesta es clara. Alemania pretendía expulsar a la población para apropiarse de sus tierras y destinarlas, entre otras cosas, a la explotación agrícola. A comienzos del siglo XX, entre 1904 y 1908, la agricultura era un negocio de enorme importancia. Los alemanes querían expropiar las tierras para destinarlas a la explotación agrícola. Más tarde, la minería también pasó a ser un factor relevante. Pero el objetivo inicial era otro: desplazar a la población autóctona, confinarla, si se quiere, en pequeñas parcelas, y entregar las grandes extensiones de tierra a los colonos alemanes para que las explotaran en beneficio de Alemania. Ese fue el origen de todo. Gracias por estar con nosotros. Volveremos muy pronto para seguir conversando sobre el continente africano y las atrocidades que se han cometido contra él. Muchas gracias.
1: Desde 1883 hasta 1996, al menos 150.000 niños asistieron a internados indígenas en Canadá. El sistema estaba financiado por el gobierno.
2: Nos consideraban incivilizados. De hecho, esa fue una de las razones por las que se creó un internado como ese.
3: La intención era convertirlos en personas que, supongo, fueran visiblemente indígenas, pero que vivieran de acuerdo con los valores canadienses.
1: En ausencia de sus padres, los niños de estos internados sufrieron abusos.
2: Recuerdo que lo único que sentía era: solo quiero irme a casa, no quiero estar aquí. ¿Dónde está mi madre? ¿Dónde está mi abuela? Me sentó sobre su rodilla, como si fuera un pequeño sofá.
1: El trauma psicológico infligido provocó directamente un aumento de los índices de depresión, trastornos de ansiedad y adicciones.
3: El trauma en la primera infancia desencadena un mecanismo de supervivencia o de adaptación que dura toda la vida.
4: Es una simple cuestión de sentido común que no podemos curarnos de un trauma a menos que eliminemos la fuente del mismo.
1: Fiji solía ser uno de los puestos de avanzada más remotos del Imperio Británico, pero cuando Gran Bretaña finalmente se retiró de las islas en 1970, dejó una bomba de tiempo de tensiones raciales.
5: Mi abuelo odiaba a los británicos porque habíamos creado esta situación horrible. Mi madre aprendió de él y yo aprendí de él. A mí tampoco me gustaban los británicos.
6: Volvamos al pasado para entender qué era la corrupción. Cómo miles de hectáreas de las mejores tierras de Fiji se compraron a cambio de mosquetes, espejos y pipas. Cómo se vendieron las tierras de la gente de Suba.
7: Esto significó la llegada de alrededor de 3 o 4 mil europeos a Fiji, un lugar que hasta entonces apenas tenía entre 30 y 40 habitantes de origen europeo.
6: Ha transformado radicalmente nuestra forma de vivir y de pensar al colonizar nuestras mentes.
1: Que entregue los instrumentos constitucionales de independencia de Fiji al primer ministro.
5: Después de la independencia decidí seguir siendo fijiana. Podría haber adquirido la ciudadanía estadounidense, pero no lo hice. Podría haber permanecido como súbdita británica, pero no lo hice. Estoy orgullosa de ser fijiana. Soy fijiana.

Ecuador, tierra sudamericana de sol y cacao donde se puede disfrutar de los Andes, la Amazonía, las Islas Galápagos y hermosas playas. El acceso del país al Océano Pacífico y su relación

relativa cercanía al Canal de Panamá le aseguran una posición estratégica sumamente ventajosa, lo que lo hace atractivo para Estados Unidos, que mantuvo bases militares aquí desde la Segunda Guerra Mundial. En el 2009 se obligó a los estadounidenses a retirarse. Durante 16 años Ecuador permaneció en paz y libre de bases militares extranjeras, hasta que las tropas estadounidenses regresaron

0: ¿Qué es ese?
1: Perela.
0: Perela. Tío, perela.
1: ¿Es como sale la perela?
2: Aquí, 25 vale 60.
0: ¿Pero la puntita?
3: No, ya le hago.
4: Gracias.
5: Distrito de la Pradera en Manta, una ciudad portuaria del Pacífico. Cada mañana al amanecer, los pescadores locales salen al mar con la esperanza de conseguir algo que llevar al mercado y poder alimentar a sus familias. La vida de María era como la de cualquier otra persona en el pueblo, pero un día su esposo, Luis, salió de pesca y nunca regresó. Su embarcación y la tripulación, formada por 18 personas, desaparecieron en el océano sin dejar rastro. Hace 24 años que espera a Luis y busca respuestas. Apenas lograba sobrevivir mientras criaba sola a su hijo. Ahora decide romper el silencio para contar su historia.
6: Padre nuestro que estás en los cielos, santificado sea tu nombre. Venga a nosotros tu reino, hágase tu voluntad, así como en el cielo y también en la tierra. Danos el pan nuestro cada día. Luis, donde quiera que estés, espero que estés bien. Yo sé que prometimos cuidar y criar a nuestro hijo juntos, pero Dios decidió que no fuera así. Tu hijo te extraña, te hace falta y no ha sido fácil. Porque ni él ni yo estábamos preparados, porque dijiste que solamente ibas a pescar y que regresabas, que lo íbamos a bautizar, que le íbamos a celebrar sus 2 años.
7: Este es un libro. Este es el barco. O sea, aquí está más clara. Aquí se ve mejor. Este es el nombre de los 18 tripulantes. Este de aquí. Están todos. Luis Quijije. Mi hijo se llama igual. Sí.
8: Puede mostrarlo con su dedo.
7: Esta de aquí es otra foto. Y aquí empiezan los recortes de... Aquí empiezan los recortes del periódico. Un 5 de junio del 2002 parten del puerto de Manta en horas de la noche, 8 de la noche, 18 personas a realizar faenas de pesca con la mentalidad positiva de que para el Día del Padre ellos regresaban a pasar con su familia. No regresaron. Ellos se dan la alerta por unas compañeras, por la mujer del capitán de la embarcación, que indicaba después del 7 de junio que se había perdido contacto con la embarcación. Dichos tripulantes habían desaparecido sin dejar rastro, sin dejar huellas, y que presumíamos que era una desaparición forzada porque estaba la base norteamericana aquí. Que no estamos en el Triángulo de las Bermudas, donde una embarcación de 120 toneladas desaparezca de la noche a la mañana y no deje rastro alguno. Para que no haya dejado rastros, tienen que haber sido con algún tipo de arma, algún bombardeo que haya hundido la embarcación con todos sus tripulantes. Porque no hay otra lógica de que quizás lo taladraron y hundieron la embarcación con todo como tal para no dejar evidencias, porque no encontraron nada, no tenían nada que encontrar. No hay nada. No hay, en los informes que ellos hicieron, no hay que ellos hayan decomisado un gramo de droga en alguna embarcación. Pero sí, se reportan daños. Tus hijos no dicen, no puede ser, no puedes, no tiene lógica. Habiendo una base aquí. En algún momento encontraron un cilindro de gas y un chaleco.
1: y se lo presentó ante la prensa aquí en la capitanía. Y el capitán de puerto lo que sale a decir, se presume que tienen de 15 a 22 días porque las conchillas estaban pegadas. Pero es lo que yo siempre digo, no estaba para presumir. Hay una unidad de investigación aquí que es la policía judicial, que podía hacer el peritaje de eso y determinar verdaderamente cuánto tiempo llevaba eso en el agua. Y nunca lo hicieron. Por último, después de unos años, entregaron eso, esas evidencias a un chambero y las encontraron botadas vía a Barbasquillo. Se encontraron pasamontañas, billeteras, evidencias de violaciones y se decía que ahí había documentos de nuestros familiares.
3: Bueno, la primera historia empieza en Galápagos, ¿no? Con la base militar en Baltra, durante la Segunda Guerra Mundial. El pretexto que hubo ahí es que se iba a atacar al Ecuador y que se ponía la base en Galápagos para prevenir un ataque al Ecuador. Lo que hacía desde Galápagos es monitorear el canal de Panamá.
9: Se establece otra base militar de los Estados Unidos en la ciudad de Manta mediante un acuerdo internacional. Esta base tenía la duración de 10 años, es lo que decía en el acuerdo, y podía ser renovada por las partes si lo hubieran querido.
5: Desde 1999 hasta el 2009, la base de operaciones avanzada de Estados Unidos se encontraba en el aeropuerto internacional Eloy Alfaro, en Manta. No solo se utilizaba para monitorear el Pacífico Oriental, sino supuestamente para realizar operaciones antidrogas en la región. Como parte de la guerra contra las drogas, el ejército estadounidense patrulla las áreas alrededor de la isla del Coco en Costa Rica, las islas Gorgona y Malpelo en Colombia y la isla Coiba en Panamá. Pero las islas Galápagos, donde Estados Unidos espera tener una nueva base militar, están lejos de las rutas tradicionales de tráfico de cocaína de Sudamérica. Todo esto sugiere que el verdadero objetivo es expandir la presencia militar estadounidense.
3: A ver, esta de aquí es una investigación mía. Fue una recopilación de los acuerdos que se hizo, de cómo se llegó al acuerdo de la base, cuáles fueron los objetivos. Entonces empezamos a investigar, a decir, a ver, ¿qué es lo que se ofreció a Manta para que se acepte la base de Manta y no se proteste? Ahí se hizo un discurso de seducción, ¿no? Para las élites, es decir, es lo que esquivan. Pero a ellos se les vendió eso, ¿no? De que iban a desolear. Mucha gente se endeudó para hacer discotecas, para hacer restaurantes. Pero los gringos nunca salieron, nunca fueron. Y se quebró. El buró de la cartera de créditos se aumentó casi en 300%. Y a los pobres, la gente trabajadora, se les dijo que iban a tener empleo, que iba a haber trabajo en la base, cientos de trabajo. Lo único que tuvieron de empleo en la base fueron gente de empleadas domésticas, limpieza, con sueldos muy básicos, ¿no?

0: lo negativo que tuvo la base aquí en Mata, que fue generar prostitución. Muchas mujeres fueron engañadas que les iban a dar ciudadanías. Eso no sucedió. A un, creo que un militar norteamericano atropelló a alguien, se guardó en la base, lo enviaron a los Estados Unidos y no hubo justicia para esa persona. Entonces era un mini Estados Unidos dentro de territorio nuestro.
1: Un llamado a la Policía Nacional, al CONCEP y a la Policía de Narcóticos que nos den información sobre las capturas de droga en coordinación con Estados Unidos. El informe que lo tenemos ahí dice: no tuvimos ninguna coordinación con Estados Unidos. Las capturas que hicimos desde la Policía de Antinarcóticos son capturas nuestras, sin apoyo estadounidense. Y ellos capturaban alrededor de 250 toneladas por año. Y hicimos igualmente un análisis de los planos. Aquí están los planos de la base, el cielo de plano. Y finalmente las denuncias sobre el hundimiento de los barcos. Se construye la pista con una gran capa de cemento, de asfalto. Y claro, cuando empezamos a mirar eso decíamos, a ver, ¿por qué es necesario esa capa, no? Si es que van a venir únicamente aviones de monitoreo como los AWACS, como los Orion, no es necesario una estructura, es el grosor de esa capa, que fue lo primero que nos llamó la atención. Y claro, cuando finalmente conocimos el convenio, se establecía que iban a aterrizar no solo los Orión y los Agua en Manta, y lo que primero que nos llamaba la atención es si es que es una cooperación de lucha contra las drogas, ¿por qué tenemos aviones como estos, no? De los Galaxy y toda la cosa, ¿no? Se establecía que iban a aterrizar no solo los Orión y los Agua, sino los Galaxy, los Constellation, los DC-3, que son los cargueros de tropas y de instrumentos.
2: El C-5 Galaxy es un avión de transporte militar diseñado para carga de gran volumen. Puede desplegar rápidamente unidades totalmente equipadas y listas para el combate, incluidos tanques, en cualquier parte del mundo, proporcionando la logística de campo esencial necesaria para apoyar a las fuerzas que ya se encuentran en una zona de combate.

¿Encerrados por expresarnos en libertad? ¿Silenciados por decir la verdad? ¿Censurados por criticar a los poderosos? ¿Sentenciados por destapar lo oculto? No. Seguimos críticos con los guiones establecidos, denunciantes de las injusticias silenciadas. Seguimos libres.

0: Y acá ya documentamos los barcos que se hundieron. Es decir, copias de los procesos legales que se instauraron, en donde damos, se presenta la propiedad de los barcos, el número de barcos, las cédulas de los pescadores dueños, las denuncias, ¿no? Entonces, aquí están documentados los barcos que fueron hundidos.
1: Soy capitán del barco pesquero Diego Armando. Fuimos vistos por un helicóptero norteamericano, quien dio varias vueltas alrededor del barco y ordenó que nos detengamos. Luego se hizo presente la fragata norteamericana. Yo venía solo al mando del barco y ellos me seguían. Luego me hicieron una señal para que detenga la marcha porque iban a hundir el barco. Yo accedí y me embarqué a la fragata norteamericana. Luego de esto, comenzaron a pegarle alrededor de 150 cañonazos en donde se hundió el barco. Mientras mi embarcación se encontraba en aguas territoriales ecuatorianas, a 160 millas de la isla San Cristóbal de Galápagos, fue interceptado por una fragata de la Marina

0: de Ecuador llevaron al presidente Rafael Correa a negarse a renovar el contrato de arrendamiento con Estados Unidos en el 2008. El artículo 5 de la nueva Constitución declaró a Ecuador territorio de paz y prohibió explícitamente el establecimiento de bases militares extranjeras.
1: Ratifico la firme posición del Gobierno Nacional de no renovar el convenio para la utilización de la base de Manta por parte de Estados Unidos de América.
2: Poco sabíamos los ecuatorianos para qué servía la base de Manta y qué específicamente hacía. Al punto que cuando primero ministro de Economía y luego presidente del Ecuador, me refiero al expresidente Rafael Correa, pone la soberanía en conversación sobre la mesa, ¿no? Y ese es un tema importante porque ese fue el punto que permite a él decir, yo no estoy en contra de la base de Manta, si quiere puede quedarse, pero me deja a mí Ecuador ponerme una base en Miami.
0: El actual presidente del país, Daniel Noboa, llegó al poder en el 2023. Bajo su liderazgo, Ecuador se ha convertido, como dice Washington, en uno de los socios más fuertes para Estados Unidos. Daniel Noboa, ciudadano estadounidense, nacido en Miami en 1987, es hijo de los hombres más ricos de Ecuador, Álvaro Noboa, el rey del banano. Daniel es uno de los aliados más notables de la administración de Donald Trump. El presidente Noboa quería albergar bases militares estadounidenses en su país, pero cuando en noviembre del 2025 un referéndum rechazó la propuesta, Estados Unidos envió igualmente un contingente de la Fuerza Aérea a la base de Manta bajo el viejo pretexto de que se trataba de una misión temporal para combatir el narcotráfico. El 16 de junio del 2026, el presidente del país también declaró el estado de emergencia para frenar el aumento de la criminalidad. Noboa afirmó que Ecuador no podía hacer frente a la crisis por sí solo.
3: Hay una gran hipocresía. Y parte de esa hipocresía es decir que con las bases militares mejorará la seguridad. Ecuador, ¿no? Que cuando teníamos la base de Manta, los homicidios por 100.000 habitantes eran 16, 18. Yo cuando salí del gobierno lo dejé en 5.8. Éramos el segundo país más seguro de América Latina. Si queremos en verdad luchar contra el narcotráfico, contra el crimen organizado, por ejemplo, detecten la ruta del dinero, los paraísos fiscales. Prohíban los paraísos fiscales. Detecten la ruta de las armas que vienen de Estados Unidos. Detecten los puertos donde sale la droga. En el caso ecuatoriano, son los puertos privados de Bananera Noboa, la empresa del presidente de la República. Y no se hace absolutamente nada.
0: Los estadounidenses regresaron a sus antiguas bases repartidas por todo el país y se comunicó a los residentes que lucharían contra los narcotraficantes junto al ejército ecuatoriano. Sin embargo, las tropas estadounidenses no participan en las redadas antidroga. Parece que las Fuerzas Armadas ecuatorianas llevan a cabo esas operaciones por su cuenta. Los militares estadounidenses se encuentran de nuevo estacionados en Eloy Alfaro, que ahora es un aeropuerto de doble uso. Una pequeña parte se destina a la población civil y el resto corresponde a la base militar estadounidense. El Ministerio de Defensa de Ecuador ha firmado un acuerdo con las autoridades de Manta para construir un nuevo muelle de 150 metros y ampliar el puerto en más de 700 metros cuadrados, contando para ello con el apoyo de Estados Unidos.
4: Por allí hay un muelle. Una plataforma flotante que está construyendo el ejército estadounidense. Ahí está el dique, ahí está el muelle.
0: Las instalaciones militares estadounidenses en la base Eloy Alfaro son de carácter confidencial. Todo el equipamiento está camuflado, se encuentra en búnkeres subterráneos. Se ha visto a oficiales estadounidenses por la zona con la insignia de una unidad de aviación de combate del ejército de Estados Unidos.

En un vídeo de 30 segundos publicado en redes sociales se veía un helicóptero militar despegando al amanecer. No se han revelado detalles sobre los objetivos, la zona de operaciones ni las víctimas. El Ministerio de Defensa de Ecuador declaró que este suceso es de carácter confidencial. Oficialmente forma parte de la Operación Lanza del Sur, en el marco de la cual Estados Unidos ya ha llevado a cabo al menos 44 ataques contra embarcaciones en el Caribe y el Pacífico durante los últimos 6 meses, matando a más de 150 personas que Washington acusaba de tráfico de drogas. Y no se trata solo

0: solo de embarcaciones ecuatorianas. Los militares estadounidenses también han atacado a pescadores de otros países latinoamericanos.
1: Pero las lanchas de pescadores es otro cuento. O sea, aquí a los pescadores se los criminaliza y se los dice que todos son narcotraficantes. Si todos los pescadores fuesen narcotraficantes, como dice Estados Unidos, ¿de dónde tenemos pescado para el mercado local? El pescado no ha disminuido en las fábricas empacadoras. El pescado no ha disminuido en los mercados locales. Eso quiere decir que sigue habiendo una actividad de pescadores que están dedicados a eso. Pero los están bombardeando, diciendo que son traficantes.
0: Al mismo tiempo, abogados y defensores de derechos humanos afirman que esas acciones violan el derecho internacional. Al emplear la Fuerza Armada contra personas que no participan en las hostilidades, los militares las están poniendo en peligro de muerte, sin que se haya llevado a cabo ninguna investigación ni juicio conforme a la ley.
2: Esto es una violación clara a los derechos humanos, ¿no? Esto ha ocurrido en el Caribe, ha ocurrido en el Pacífico mexicano, ha ocurrido en el Pacífico sudamericano y también en aguas ecuatorianas.
3: Que pasen los años, sigue siendo duro. Son 24 años donde mi hijo siempre me ha preguntado, mamá, ¿cómo hubiese sido si mi papá estuviera con nosotros?
4: Mamá,
3: hijo.
4: Es bueno. Mamá se le va a jugar, pero...
3: Y te llevó. Te llevó. Te llevó al trabajo.
4: Sí.
3: Y mañana va a trabajar. ¿Don Daniel?
4: No, Belén le escribió a Jorge. Y Jorge me miró porque yo le dije que quería...
3: Horas extra.
4: Y me dice, amigo, por favor, que mañana trabaja una persona en otra. 8 o 9 camiones, dice que chaval son técnicos.
3: O cosas serias. Hijo, lávese las manos. Ven acá. Ven. Tiene aproximadamente 6 años, años, sino que él es especial, él es albino. Albino.
4: Difícil, porque mi papi era el apoyo para nosotros. Ella tuvo que trabajar por mí, hasta ahora. Apoyarme en todo, porque es la única que tengo. La fortaleza la encuentro en mi madre. Es lo único que tengo. La versión es que los militares gringos los habían hundido el barco. Eso es lo que se sabe. Como hay varios casos, eso es lo que se sabe. De ahí, nada más. Que siga investigando, que nos dé una respuesta. ¿Qué pasa con el barco? Que no cierren el caso ahí. O sea, se tendría una respuesta, pero... Igual no lo regresarían a él.

0: O sea, le diría que lo amo y que lo sigo esperando.
1: Y a pesar de esa respuesta, siguen maltratando a los pescadores en alta mar. Siguen violentando sus derechos allá afuera. Y el Estado sigue sin defenderlos. Dos embarcaciones fueron intervenidas dentro de las 200 millas náuticas. Fueron bombardeadas por drones. Eso está en las noticias, está en los canales. Pero en las noticias no sale que fue decomisada droga. Podemos decir que se repite la historia, pero gracias a Dios, ellos están vivos por la presión social que se hizo, porque la familia salió y denunció que estaban desaparecidos.
2: Securitización o militarización de la lucha contra las drogas es una tradición que tiene casi 60 años y que ha fracasado en los Estados Unidos y en todo el hemisferio. El narcotráfico no ha podido ser controlado por medios militares y no va a poder serlo en el futuro previsible.
3: No había para nada la lucha contra las drogas. La lucha contra las drogas para nosotros, desde nuestra perspectiva, es un pretexto para la intervención militar en los países de América. Muy sutil a veces, muy grotesco otras veces, pero un proceso de intervención militar estadounidense para controlar los procesos sociales que se dan en América Latina. Esa es la intención de una base militar. En este momento estamos viviendo una reestructuración del mundo. Están haciendo un nuevo orden, y es un nuevo orden multipolar en donde ya Estados Unidos no tiene la potestad de imperio. Y muchas veces lo están haciendo retroceder a la fuerza, como el caso de Medio Oriente, el caso de Irán. No, el proceso que tenemos ya no tiene retroceso. Vamos a un mundo multipolar.

Durante el montaje de esta película se produjo un gran incendio en Manta, el principal puerto pesquero de Ecuador, que destruyó decenas de embarcaciones. Se trata del segundo gran incendio marítimo que se produce en la ciudad en el último año. Todavía se desconoce la causa.

0: atención todos.
1: Yo soy Alexander. Aquí está mi esposa, Anna. Mi hija mayor, Serafima. Arseni. Прохор, Ермил, Прасковья, Фёдор и Феофания.
2: Aquí hay diferentes hombres que se juntan en un mismo círculo. Lo pasan bien juntos y no lo van a creer. Incluso cantan y bailan. Este es el comienzo de una verdadera tradición viva.
0: ¡Prepárense al ataque!
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0: Bienvenidos a un nuevo programa de entrevista. Vamos a dedicarnos de lleno a toda la temática de las Islas Malvinas, de la soberanía de las Islas Malvinas en la Argentina, un tema que está en discusión prácticamente hoy en día, no solamente a nivel internacional, sino en todos los hogares del país. Para eso vamos a estar hablando con Juan Rattenbach, que es abogado, pero es especialista en Malvinas y ha trabajado desde siempre en el Museo Nacional de Malvinas. Gracias por estar con nosotros.
1: ¿Qué tal? Muy buenos días. Bueno, la verdad, un gusto estar acá. Así que, bueno, como siempre, hablando de Malvinas.
0: El puntapié fue la cadena nacional del presidente Javier Milei anunciando un proyecto para el Congreso de la Nación con posibles sanciones o litigios contra empresas y estados que utilicen el territorio de Malvinas y se aprovechen de esa circunstancia. Después hubo otros anuncios, como por ejemplo de la base naval en Tierra del Fuego, en Ushuaia más precisamente. Me gustaría arrancar por esa cadena nacional, que nos des una impresión de si era necesario volver a poner el tema o si el tema ya estaba.
1: Uf, buena pregunta. Para mí el tema ya estaba. El tema ya estaba y lo que vemos es una adaptación del gobierno nacional, que a su vez es el Poder Ejecutivo Nacional. Yo parto siempre esta definición. Los gobiernos son temporales, el Estado y los pueblos son permanentes. Esta es una causa del pueblo argentino, es una causa permanente. Entonces lo que vemos es que hubo un cambio, un punto de inflexión, que para mí claramente fue el 15 de julio, el día que casi se me sale la palabra combatimos, el día que jugamos entre Argentina e Inglaterra en el Mundial de este año, que terminó ni más ni menos que con ese trapo, con esa bandera, que quizás nosotros como argentinos lo tenemos naturalizado, pero no todo el mundo conocía la existencia de las Islas Malvinas. Y lo que generó el impacto después de ese partido es que ahora toda la especie humana sabe que existen unas islas que se llaman Malvinas, que son argentinas, y que están ocupadas por el Reino Unido de Gran Bretaña, ¿no? Una potencia históricamente colonial y que lo sigue siendo. Y después, entre el 15 de julio y la cadena nacional, tenemos lo que fue el 6 de agosto, que fue cuando se trató en el Congreso de la Nación un proyecto que promovía la extranjerización, digamos, de las tierras en la Argentina y que se cayó. Y luego, de repente, aparece una cadena nacional anunciada con mucha anticipación, generando mucha expectativa, donde de repente vemos a un presidente de la Nación con una retórica con eje en lo nacional, en la soberanía, con unas definiciones tan claras como que los habitantes de Malvinas son población implantada. Y en función de eso se anunciaron estas tres medidas, cuyas principales son avanzar con las sanciones de empresas que están avanzando sobre todo en la explotación de hidrocarburos, de petróleo en Malvinas, con esta propuesta de profundizar las sanciones a través del envío de un proyecto de ley al Congreso y el relanzamiento de la base naval integrada en Ushuaia, que son dos proyectos en realidad preexistentes, pero que, bueno, el presidente está...
0: Se retoman.
1: Exactamente.
0: Vamos a desmenuzar cada uno de ellos. Principalmente vamos con el primer mensaje político. Este mensaje político del presidente, ¿era necesario para el país? ¿Era necesario en esta lucha por la soberanía de las Islas Malvinas? ¿Se hizo en otras instancias, en otros gobiernos? ¿No?
1: Sí, a ver, siempre es necesario. A ver, Malvinas es una causa de suma cero. Por cada punto que avanza Argentina, necesariamente se traduce en un retroceso de Gran Bretaña. No hablar de Malvinas, de lo que fue sobre todo la desmalvinización después de la Guerra de Malvinas, todo eso beneficia a la ocupación colonial de las islas.
0: Bien.
1: Entonces, siempre que el tema esté en agenda, sea internacional por el partido, o nacional e internacional, como consecuencia de la cadena que hizo el presidente de la Nación, siempre beneficia a la causa, porque la estrategia británica es que no se hable del tema. Porque los británicos, a diferencia de otras potencias del mundo, no ostentan su poder, sino que su estrategia es la invisibilización. Y cuando de repente el foco del mundo se pone sobre ellos, se suelen poner nerviosos.
0: Entonces, se incomodan.
1: Sí, todo suma, y de hecho se vio reflejado en el Parlamento británico, en la Cámara de los Comunes y en la Cámara de los Lores, que de repente empiezan a hacer toda una gestualidad, a mi entender, teatrera, sobre el tema, pero habla también de que hay movimientos también al interior del Reino Unido sobre este tema. Respecto de Malvinas, a ver, siempre los gobiernos, a medida que fueron pasando, tuvieron una agenda de Malvinas. Las diferencias, y creo yo que la deuda que tenemos nosotros como país, es que sea una política de Estado sostenida en largo plazo. No es normal que cambie un gobierno
0: y cambie la política internacional.
1: Pero pasa en la Argentina. Y Argentina es un país que tiene el 25% del territorio ocupado por parte del Reino Unido de Gran Bretaña. O sea, tenemos un cuarto de nuestro territorio ocupado, que es una anomalía ya tenerlo ocupado, y encima con ese grado de porcentaje aún más, y encima tenemos esta complejidad que la política exterior argentina no es una política de Estado. Entonces, todos los gobiernos dicen las Malvinas son argentinas, pero comienzan a diferenciarse en los medios para llegar a ese objetivo. Yo creo que sí hubo un despertar paulatino, si se quiere, o progresivo, cuando se cumplieron 30 años de la Guerra de Malvinas en el año 2012. En aquel momento la Cancillería Argentina obtuvo un apoyo diplomático inédito en nuestra historia, no solo a nivel de América Latina, sino con el apoyo de los 54 países de la Unión Africana. Es decir, hoy la unanimidad de todo un continente dice que las Malvinas son argentinas, a lo cual se le suma el apoyo inédito de Rusia en 2014, China en 2015, que son dos miembros permanentes del Consejo de Seguridad de Naciones Unidas. En ese contexto es que se crea el Museo de Malvinas, en 2014, para que, digamos, entendía la causa no como un desarrollo palaciego, si se quiere, de especialistas del tema a nivel internacional, si después puertas para adentro a nivel educativo y cultural seguimos reproduciendo la desmalvinización. Y lo que ha pasado con la actual gestión de gobierno es que pasaron casi 3 años de gestión donde tuvieron una política exterior bastante amigable con el Reino Unido, con el Mondino Lamy en septiembre de 2024 y con un montón, de alguna manera, de solapar este tema, y de repente hay una especie de despertar.
0: El gobierno lo que dice es que ha tenido información clasificada sobre el avance del proyecto de Sea Lion para sacar recursos de los territorios argentinos en las Islas Malvinas y que eso motivó este despertar. No sé si tenés información al respecto.
1: No, en realidad la discusión por Sea Lion o la cuenca norte de Malvinas, para que nos ubiquemos en el mapa, viene ya del año 2010-2011, que es en el contexto donde se sanciona esta famosa ley que la citó el presidente en la cadena nacional, que es la que se está ejecutando ahora mismo. El problema del proyecto de hidrocarburos en Malvinas es que tiene una complejidad, que es que depende mucho del precio internacional del barril, que, si recordamos un poco, a partir de 2014 empieza a tener una caída abrupta, y al punto tal que en la pandemia en 2020 el precio internacional del barril fue negativo. Digamos, en ese contexto todos los proyectos de explotación se suspendieron, pero claro, después de la pandemia empiezan a reflotarse, pero la información ya la tenía el Estado. Rod Hopper está en la mira del Estado desde el año 2012 y Navitas Petroleum, que es la socia, está desde 2022. Entonces, bien podría haber hecho esta cadena nacional, a mi entender, el 1 de febrero de 2024, si el presidente lo hubiera dispuesto, porque toda esta información ya se sabe y técnicamente recién van a explotar el petróleo en 2028. Entonces, entre explotar el primer barril de 2028 y ya saber a ciencia cierta quiénes son las empresas que están operando ahí, se podría haber hecho con anterioridad. Por eso creo que el verdadero punto de inflexión es el 15 de julio.
0: Yo te escucho y lo que interpreto, corregime si me equivoco, es que las Malvinas son argentinas se ha tomado políticamente como un eslogan de todos los gobiernos y hubo pocas cosas concretas. La del 2014, bueno, y no sé si esta también tomarla de la de este año. En el medio no hubo nada más que cuestiones diplomáticas en la ONU, nada, y cuestiones mediáticas, ¿no? Eslóganes, como le digo yo.
1: A ver, depende mucho también la coyuntura internacional. O sea, para hacer un repaso breve, en la década del 80, el gobierno democrático de Alfonsín mantuvo la ruptura de relaciones diplomáticas con el Reino Unido, heredadas de la guerra. Y Alfonsín, por supuesto, intentó avanzar con algunas estrategias en un contexto donde los británicos comenzaron a ocupar los espacios marítimos, ¿no? De ahí que se llega al 25% del territorio. Antes de la guerra eso no pasaba. Viene la década del 90, vamos a ponerle así, que coincide la posguerra de Malvinas con la posguerra fría, que es la famosa unipolaridad. Entonces, ¿cuál era la capacidad de margen de acción que podría haber tenido la Cancillería Argentina con esas dos posguerras en simultáneo? Porque la posguerra fría la conocemos, pero producto de la desmalvinización no tomamos conciencia de la posguerra de Malvinas. Al punto tal que creo, y esto es una interpretación personal, pero está quizás generando ciertos consensos, la crisis del 2001 de la Argentina es una consecuencia de larga duración de la Guerra de Malvinas.
0: ¿Por qué?
1: Porque básicamente, si nosotros analizamos de forma comparada el proceso de neoliberalismo, de privatizaciones en la región, vemos que México no privatizó Pemex, Brasil no privatizó Petrobras, Uruguay no privatizó el agua, Chile no privatizó Codelco. ¿Por qué Argentina fue mucho más allá? Bueno, y ahí es donde viene la posguerra de Malvinas. Todos los protagonistas, directos o indirectos, no solo individuales, sino institucionales, que participaron de la guerra de 1982 para diciembre del 2001 ya no existían. Creo que solo quedaba en pie el Banco Nación. Y por supuesto, sin el diario El Lunes, si nosotros volvemos a esa etapa, la causal de la crisis fue la corrupción, se medía todo el tiempo el riesgo país. Quizás con un poco con el diario El Lunes se analizó como un modelo que no se podía sostener,
0: sí,
1: que
0: era la convertibilidad.
1: Exactamente. Pero nosotros, ¿en qué nos diferenciamos con los demás países de la región? La posguerra de Malvinas. Y sobre todo eso lo vemos en nuestro impacto en defensa relativo a un Brasil, que lo vemos al presidente Lula inaugurando aviones de caza supersónicos Gripen, tirándole vino espumante. Y bueno, ¿por qué la industria aeronáutica de Brasil prosperó y Argentina, que fue pionero, ya no lo es más?
0: De hecho, bueno, nosotros llevamos décadas sin inversión en defensa.
1: Exactamente. Bueno, y eso es un fenómeno de la posguerra de Malvinas.
0: Eso también estuvo mal visto por cierta parte del sector político,
1: sí, sí,
0: ideologizado. Digo, sí, no entiendo por qué, pero como
1: por la desmalvinización. Entonces, lo que ya empezó a pasar a partir del año 2012 de forma embrionaria, si se quiere, y de alguna manera empezó a emerger a partir del 2022 con el 40 aniversario, porque hay saltos de 10 a 10 años. Pensemos que el año 2022 arrancamos con un aniversario, con la consigna Malvinas nos une, y lo terminamos coronando campeones del mundo en Qatar en diciembre de ese año, cantando con los pibes de Malvinas que jamás olvidaré. Ahora, la idea de Malvinas nos une o los héroes de Malvinas que jamás olvidaría es una consigna de memoria. Esa siembra del 2022 la tenemos cosechando este año con una consigna que pasa de la memoria a la soberanía, es decir, que las Malvinas son argentinas. Recordamos a nuestros seres, pero no es una causa del pasado, es una causa del presente y del futuro.
0: Pero esto es importantísimo lo que estás diciendo, porque yo no lo había visto en la diferencia, ¿no?, entre la memoria y la soberanía. Para mí la soberanía como que no se discutía, pero es verdad. Si te centrás en la soberanía, hablas más del presente y del futuro.
1: Claro.
0: El recuerdo, ¿no?
1: Claro, sí. O de la memoria, en el buen sentido, porque, y esto también lo he charlado con varios veteranos de Malvinas, que nunca se van a cansar de hablar de sus experiencias personales, porque también lo piden las nuevas generaciones, qué pasó, cómo fue. Pero sí, los veteranos dicen, está todo bien con el pasado. Hablemos de la Argentina bicontinental. Hablemos de cómo recuperamos las islas. Hablemos de la Antártida también como causa del futuro. Para entender que la historia y la memoria es una herramienta para el presente y para el futuro. Entonces, ahí es donde empieza el clivaje de la memoria y la soberanía, con ese trapo de que las Malvinas son argentinas, pero que, repito, tuvo un impacto global. De repente, si nosotros analizamos las redes sociales, que también, a mi entender, es un teatro de operaciones del ciberespacio, empezaron a pulular un montón de usuarios, algunos de carne y hueso, otros deben ser una computadora, un servidor a 3 grados en una oficina oscura, quizás sin luz, empezando a discutir la soberanía de Malvinas en tiempo real. Desde que le ganamos el partido a Suiza, 3 días antes del partido de Inglaterra y la semana después, producto del trapo, las redes sociales eran una inundación de información sobre Malvinas, intentando a los británicos, a mi humilde entender, de atajar y de minimizar lo que para ellos entienden como un daño, que fue el trapo de Malvinas a los ojos del mundo.
0: Con toda la actualidad, quiero hacerle doble clic a la base.
1: Fundamental.
0: ¿No? Porque, bueno, también hay mucha discusión interna, más que nada, en cuanto a si se construyó, no se construyó, si se dejó de lado y demás. Seguramente vamos a tomar detalles sobre eso, pero primero quiero explicarle al público internacional la importancia, porque muchas de las personas que nos miran del otro lado no tienen tan cercano como nosotros esto de la no defensa en su país. Entonces, para la Argentina, una base, una presencia en el sur del sur, como le digo yo, que es Tierra del Fuego, Ushuaia, la ciudad de Ushuaia más precisamente, es importante porque no se tenía. ¿Por qué ahora la importancia de tenerla? ¿Qué gana la Argentina con esto?
1: Bueno, creo que en esta idea de que la defensa vuelve a emerger como un tema, también es un reflejo de un mundo en conflicto, ¿no? Quizás ese mundo que nos prometieron en el año nuevo del 2000, que se venía un siglo sin guerras y sin conflictos, a espejo del siglo XX, bueno, claramente eso no, ya está, terminó siendo una fantasía muy efímera. Y en ese mundo en conflicto, de repente, la geopolítica empieza a tener un protagonismo que antes no tenía, y en función de eso, bueno, ¿qué hace cada país en defensa de su territorio? Entonces, hacía rato que se venía conversando sobre este tema. En realidad son dos proyectos, un puerto en Ushuaia y un puerto en Río Grande. pensando que Río Grande, que es el polo industrial más austral del planeta Tierra, no tiene puerto, por ende no tiene salida al mar, claro. Lo cual en términos logísticos es un sinsentido, vamos a utilizar una adjetivación amigable. Y el otro punto es Ushuaia como la puerta de entrada hacia la Antártida, y hay una carrera para ver quién se queda con la provisión de servicios logísticos antárticos. En esa carrera, para que se entienda geográficamente, la península sudamericana, porque acá vamos a incluir a Chile, somos los que estamos más próximos hacia la Antártida, sí. Si nos comparamos con Nueva Zelanda y Australia y Sudáfrica. Entonces tenemos ya una ventaja comparativa que geográfica, y en función de eso falta la infraestructura logística. Entonces en esa carrera compiten Punta Arenas en Chile, Puerto Argentino, pero bajo ocupación británica, y el eje Río Grande-Ushuaia en Tierra del Fuego. Entonces, para los intereses nacionales argentinos, Argentina no puede no tener esa base. Porque no solo garantiza nuestra presencia en la Antártida, sino que también va a ser la referencia a nivel internacional a cualquier buque que quiera hacer investigación científica o abastecer a bases de otros países que se encuentran en la Antártida. Bueno, siempre hay una parada logística. ¿Dónde la van a hacer? Y el objetivo principal es que no lo hagan en Puerto Argentino, porque eso facilitaría aún más la ocupación colonial británica.
0: ¿Tenés datos de cuánto puede tardar una construcción de la base que quieren montar ahora, según la última cadena del presidente Milei?
1: Bueno, el tema con el proyecto este en particular es que la piedra fundamental se hizo en 2022 y el proyecto original, si se cumplían los plazos, se tenía que hacer en 3 etapas y finalizar en 2027. Hoy la estructura tal cual como está entre la etapa 0 y 1. Es decir, no se terminó la primera etapa. Por eso, parte de lo que se ha comentado...
0: O sea, no se detuvo, pero no se avanzó de forma...
1: Contundente. Claro, tuvo un avance que del 2022 a diciembre del 2023, algunos tienen una interpretación bastante crítica porque se podría haber avanzado más de lo que se hizo, pero a partir del 2024 en adelante es que las partidas presupuestarias que tendrían que haberlo financiado, que era el Fondo Nacional para la Defensa, se dejaron de ejecutar.
0: Claro.
1: En palabras de algún vocero... No oficial institucional, sino de esos voceros de redes sociales del gobierno, se lo adjudicaron la responsabilidad a la famosa restricción presupuestaria. Pero bueno, la restricción presupuestaria también es una decisión política. En 2025 se amagó con utilizar otra partida, que era el Fondo de la Ampliación de la Matriz Productiva del régimen de Tierra del Fuego, para que la producción industrial fueguina financie una obra de defensa. Pero bueno, también se cayó porque las medidas, sobre todo auspiciadas por Federico Sturzenegger, están atentando contra la industria fueguina. Y de repente esto cayó en un vacío y se reanunció con esta cadena nacional, que veremos cuál va a ser el diseño presupuestario para poder ejecutarlo. Pero lo he dicho públicamente, bien podría haber sido esta cadena nacional en Tierra del Fuego con un presidente en un primer plano y con la obra de esta
0: terminada
1: base a sus espaldas. Hubiera incluso tenido otro impacto superior relativo a el salón de la Casa Rosada.
0: ¿Qué pierde Milei si después ninguno de estos anuncios se cumple?
1: Yo creo que va a ser un costo político altísimo. Por eso también es una apuesta de parte del presidente, haciendo un giro de 180 grados en su retórica, diría yo, hasta su ideología y su marco teórico y su forma de análisis de la realidad. Pero como toda apuesta, tiene sus riesgos. Si cumple, podría llegar a tener un buen impacto. De hecho, las últimas consultoras han medido de forma muy positiva, un resultado muy positivo la cadena nacional, el impacto, digamos, en las últimas encuestas que se han hecho, pero si no se cumple, puede tener un costo altísimo. Y de hecho, ya de a poco en la oposición del actual, están empezando como a redoblar la apuesta. Si el presidente, que marca los tiempos, ¿no?, empieza a iniciar una agenda vinculada con Malvinas y la soberanía, bueno, ahora la oposición está pensando en la jerga argentina, si el presidente cantó truco, van a querer cantar retruco. Es decir, van a querer redoblar la apuesta.
0: Me estoy acordando de la información de Kirchner visitando la base con legisladores de La Libertad Avanza, un poco también en utilización política, ¿no?, de toda la circunstancia. Haciendo un repaso, ¿no?, desde los 80, por lo menos en adelante. ¿Vos crees que hubo siempre utilización política al respecto? Porque también, en paralelo a eso, veo un reclamo de los excombatientes, que muchos gobiernos hablaron de Malvinas, pero no los escucharon.
1: Bueno, lo que sí es cierto, ha pasado, Pero a medida que uno va envejeciendo, para bien, porque para mí la vejez es una virtud, no es una,
0: es
1: no es una dicha, porque se traduce...
0: Es sabiduría.
1: Es sabiduría, exactamente, templanza también. Hay un momento donde uno deja de ver la realidad política en términos de nominalidad o de colores y empieza a ver la realidad material y las acciones de gobierno. Entonces, en ese sentido, ya a esta altura del partido, los veteranos que vivieron una durísima posguerra y me atrevo a decir... los malvinidos de las nuevas generaciones que de alguna manera los acompañamos y también aprendemos de ellos, es ver hechos. Ya los anuncios de por sí, lo que se verbaliza ya no tiene ningún efecto de por sí, y sí, los veteranos de Malvinas, como si no hubiera sido poco, que pelearon durante la guerra y además estuvieron siguiendo este tema en estos más de 40 años, queremos ver hechos.
0: Entonces puede haber como una doble lectura, o sea, puede haber una utilización política de la visita del canciller y el legislador, sí. Pero es bueno que vaya el canciller y los legisladores.
1: Por esto que te digo que los gobiernos son temporales y el pueblo argentino, la nación argentina y la cosa de Malvinas es permanente. Entonces, en ese sentido, ya todo el mundo quiere ver más hechos que dichos. La única verdad es la realidad, como diría un filósofo.

0: histórico, retomado por un general argentino, muy conocido también. Entonces, vamos a eso.
1: Te hago una última pregunta. Sí. ¿Crees que los argentinos vamos a poder recuperar las Islas Malvinas?
0: Sí, por supuesto. Pero hay una fundamentación. La discusión con el Reino Unido no es si las vamos a recuperar o no, sino es una discusión de plazos. Ellos saben que las vamos a recuperar, lo van a querer dilatarlo lo más posible en el tiempo, y me parece que tenemos que estar preparados, no solo Argentina, sino el resto del mundo, porque el escenario que se viene es el del Reino Desunido de Gran Bretaña.
1: Gracias, Juan.
0: No, gracias a vos.
1: Gracias a ustedes también.

0: Este es el barco.
1: 18 tripulantes habían desaparecido sin dejar rastro, sin dejar huellas. Presumíamos que era una desaparición forzada porque estaba la base norteamericana aquí.
2: Documentamos los barcos que se hundieron. A los pescadores se los criminaliza y se los dice que todos son narcotraficantes.
3: Es una gran hipocresía. Y parte de esa hipocresía es decir que con las bases militares mejorará la seguridad.
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4: Alrededor de 80.000 personas cruzan la frontera de Marruecos a Ceuta. La crisis migratoria y humanitaria que se vive en Ceuta es innegable y genera muchas preguntas aún sin resolver.
5: Mi vida ha cambiado, un cambio radical. De todo este mes, 2 días he salido a la calle. Me da miedo. Aquí estábamos solos. Ni la policía, ni los militares, ni nada de eso. Estábamos solos.
6: Es que no tengo por qué aguantar eso. Y que detrás, debajo de mi casa, estén durmiendo, defecando, orinando. No tengo por qué aguantar eso.
7: Yo he sentido odio de la gente. Porque estoy ayudando.
8: Yo no le puedo negar. Al que toque en mi puerta no le puedo negar una ayuda.
9: Lo que tienen que entender es que yo defiendo a mi gente. Sea de la etnia que sea, de la cultura que sea. Si tú invades Ceuta, yo defiendo al musulmán, al cristiano, al hebreo y al hindú.
10: No podemos olvidar que la frontera de Ceuta es frontera española con Marruecos, pero también la frontera europea. Y nos hemos sentido desprotegidos tanto por España como por Europa.
11: La India ha decidido estructuralmente ser un líder en conocimiento, en lugar de un líder en manufactura, mano de obra intensiva y empleos. 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
15: Somos la primera unidad médica en la historia del ejército soviético o ruso en recibir el título honorífico de la Guardia.
16: Ahora mismo aquí se hace lo que no se hace ni siquiera en algunos hospitales de Moscú.
17: Durante todo este tiempo, la unidad ha tratado a más de 100.000 pacientes.
18: ¡Listo, chicos! ¡Rápido, rápido, rápido!
16: Fue la primera vez que estuve con todo el equipo en un quirófano de verdad. Un especialista dijo que un equipo como el nuestro podría trasplantar incluso una cabeza.
17: Todo el equipo es como una gran cadena. Si se rompe un eslabón, probablemente ya no podamos seguir.
15: Siempre me alegra ver a uno que dice, gracias por haber...

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2: El 31 de diciembre del 2019, mientras todo el mundo se preparaba para recibir el año nuevo, China informaba a la OMS sobre una misteriosa infección. Nadie sospechaba alrededor del planeta que ese sería el preludio de toda una pandemia. En enero del 2020 se registró la primera muerte por causa de la enfermedad. En cuestión de semanas se había esparcido por Asia y Europa y para finales de febrero había llegado a América Latina. Todos recordamos lo que le siguió. Hospitales colapsados, vidas perdidas, mascarillas, antisépticos, cuarentenas, cierres de fronteras y el desarrollo de las vacunas. Una tragedia a gran escala. 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Y es que las noticias no tienen fronteras.
3: Hola, ¿cómo estás? ¿Todo bien en el trabajo? Es croata, luchó en la guerra.
0: Bombardeaban centros de maternidad, hospitales, civiles. Nos atacaron con sistemas de lanzacohetes múltiples.
3: Tonterías, puras tonterías. Occidente señaló a los culpables y a las víctimas de antemano.
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0: Bienvenidos a Código Abierto. Solo puede quedar uno y no pararán aunque arrasen con toda forma de vida en la Tierra. Suena apocalíptico, pero las alarmas provienen desde el propio corazón de la tecnología. Y lo más inquietante, son los constructores del arma los que aseguran que si no se le pone freno, la superinteligencia artificial destruirá a toda la humanidad. ¿Es esto cierto o se trata de puro marketing corporativo? Vamos a analizarlo. Soy Cristina Martín Jiménez, están viendo Código Abierto, comenzamos. En un abrir y cerrar de ojos, el pánico se ha adueñado de la escena. IAs que no obedecen a los humanos, que se reproducen solas, ciberataques y bioterrorismo a tan solo un clip. La IA va camino de matarnos a todos y las declaraciones se suceden a una velocidad de vértigo. Ante el grave peligro que enfrenta la humanidad, Darío Amodei, CEO de Anthropic, publica una carta en la que pide frenar su desarrollo. Elon Musk responde que está en lo cierto. Desde Google, Demis Hassabis se une y hasta ocurre lo más inimaginable. Su principal rival y enemigo personal, Sam Altman, le da la razón. Recordemos que Amodei huyó de OpenAI para fundar Anthropic precisamente por sus dudas éticas y sus enfrentamientos con Altman. Ahora forman un frente común en Silicon Valley. Insólito. Vamos, me pellizcan y no sangro.
1: Existen peligros reales. Y creo que, durante demasiado tiempo, la industria mintió a la gente sobre el hecho de que esta tecnología conllevaba riesgos. La idea era presentarla de la manera más positiva posible. Nosotros nunca hemos hecho eso, pero gran parte de la industria sí lo hizo. Por tanto, todo empieza por decir la verdad, y la verdad es que existen riesgos.
2: Existe una nueva serie de riesgos. Debemos intensificar nuestra labor de alineación, nuestras actividades de monitoreo y, en general, nuestro conjunto de medidas de seguridad para mitigar los riesgos que enfrentamos. Necesitamos nuevas políticas y una nueva coordinación entre los laboratorios. Este es, una vez más, un momento en el que necesitamos reforzar esa colaboración.
0: Hablan de nuevos riesgos, de coordinación entre laboratorios, de decir la verdad. Entonces, antes no la decían y ahora sí, porque hay que creerles. Y qué revelador escuchar lo que dicen entre líneas. Aclara mis pensamientos, por no olvidar que el extenso currículum que atesoran de engaños y mentiras me lleva a desconfiar. ¿Ustedes confían en ellos? ¿De repente los creadores del monstruo nos piden que lo encerremos? Aquí huele a chamusquina. Tal vez solo buscan que los gobiernos pongan unas reglas tan estrictas que causen la extinción de las pequeñas y medianas empresas en el país que ha hecho del libre comercio su estandarte. Quiero saber más porque esta historia se vuelve cada vez más interesante. Mientras Silicon Valley pide echar el freno, en la Casa Blanca el ruido de los tambores de guerra no deja de crecer y el presidente Donald Trump, otro ¿qué tal baila? Defiende lo contrario, parar ni que estemos locos.
3: Vamos por delante de China en IA. Somos el país más avanzado del mundo y francamente quiero que siga siendo así porque quien gane la carrera de la IA gana.
0: En la misma línea hegemonista se manifiesta Alex Karp, el presidente de Palantir. ¿Por qué será? Tal vez porque trabaja codo a codo con el Pentágono y la CIA y ve peligrar su negocio de guerra.
4: Si no tuviéramos adversarios, estaría muy a favor de pausar esta tecnología por completo, pero los tenemos.
0: Fíjense en el choque que observamos. Por un lado, los titanes de la IA, que se llevan fatal, de pronto están de acuerdo. Hay que parar la máquina. Y para que les tomemos en serio, sacan a relucir ejemplos aterradores publicados en sus webs corporativas. Anthropic tiene una larga lista de riesgos con casos de terrorismo, ciberataques masivos, espionaje y creación de armas biológicas. Ejemplos aterradores, pero de los que solo aporta datos muy parciales. Tan pocos datos que bien podrían ser noticias falsas. Por el lado de la política y la industria militar, se niegan rotundamente a reconocer el riesgo, ni hablar de apagar el interruptor. Trump insiste en aplastar a China a toda costa y sus socios del complejo militar, como Alex Karp, lo apoyan. Ralentizar la IA sería perder la carrera frente a Pekín, defiende el senador Ted Cruz.
5: Si van a existir robots asesinos, prefiero que sean estadounidenses y no chinos. A lo que me refiero es que China no está estableciendo ninguna salvaguarda. Están avanzando a toda velocidad. La mayoría de los líderes tecnológicos estiman que Estados Unidos lleva una ventaja de unos 6 meses. No llevamos un año de ventaja, sino unos 6 meses. El gobierno podría intervenir y simplemente paralizar la industria de la IA en Estados Unidos. Y ¿sabe qué pasaría? China nos alcanzaría en 6 meses y nos superaría con creces. Y nosotros no tendríamos las herramientas para defendernos.
0: Escucharon bien. Si vamos a crear robots asesinos que puedan extinguirnos, al menos que lleven pintada la bandera de las barras y estrellas. Dios bendiga América, aunque nos maten a todos de camino a la parroquia. ¿Y qué dice China? Un periódico estatal chino arremete contra los llamamientos de Anthropic para frenar la IA.

ya calificándolos de táctica propia de la Guerra Fría. El ambiente está muy tenso, tanto que me trae a la memoria algunas páginas de la historia, de una época donde el mundo contenía la respiración, la carrera nuclear. ¿Ven el paralelismo? En 1958, 9.000 científicos de 43 países se unieron y alzaron la voz para suplicar que se frenaran las pruebas con bombas nucleares. ¿Y qué pasó? Que Estados Unidos aprovechó que los pequeños y medianos países no tenían armas para defenderse y conquistó el planeta casi al completo. Hoy la historia se repite como un calco, pero cambiamos los misiles por superinteligencia y a la URSS por China. Mientras la tensión entre Estados Unidos y China escala rápidamente, en estos días frenéticos, el subdirector de la CIA, Michael Ellis, añade más leña al fuego, con una polémica declaración. Las empresas chinas dedicadas a la inteligencia artificial, los microchips y la biotecnología son ahora objetivos legítimos para el espionaje estadounidense. Es decir, para Washington, espiar y robar los secretos industriales de otros países no es un delito, sino una misión de seguridad nacional a la que están obligados moralmente. ¿Y espiarnos a nosotros también lo es? Ya conocen la respuesta. Como es lógico, esta declaración ha escandalizado en China. China insta a Estados Unidos a cesar todo espionaje o afrontar represalias y arremete contra la lógica de gánsteres. Estados Unidos ha expuesto su lógica de hegemonía mafiosa a plena luz del día. Leemos en la nota del Ministerio de Defensa chino. Seguiremos muy pendiente de todo lo que sucede alrededor de este caso, pero por el momento tanto alarmismo mediático ha obtenido resultados. Caen las bolsas asiáticas lideradas por las acciones relacionadas con la industria de la IA. También cae la valoración de SoftBank, inversor de OpenAI, tras los llamamientos a frenar el sector. Y OpenAI suspende su salida a bolsa prevista para este año. En definitiva, ¿qué tenemos hoy? ¿Un choque entre el sector privado y el gobierno? ¿O algo bastante más eficaz para manejar el rebaño, como el miedo al lobo feroz? El sector privado de las tecnológicas asusta al ciudadano para justificar más control, más dinero y consolidar su dominio en forma de monopolio. Por su parte, el gobierno estadounidense utiliza el miedo a que China llegue primero para justificar una carrera tecnológica financiada con miles de millones de los impuestos ciudadanos. Quizá la verdadera amenaza no sea solo la IA, sino convertir el miedo en un modelo de negocio y de gobernanza. Pero cuidado, porque quizá de tanto abusar del miedo cada vez queden menos miedosos en la Tierra. Díganme lo que piensan ustedes sobre todo esto. Nosotros se lo vamos a preguntar a la IA cuando regresemos. No se nos vayan.

0: Este es el barco.
1: 18 tripulantes habían desaparecido sin dejar rastro, sin dejar huellas. Presumíamos que era una desaparición forzada porque estaba la base norteamericana aquí.
2: Documentamos los barcos que se hundieron. A los pescadores se los criminaliza y se los dice que todos son narcotraficantes.
3: Es una gran hipocresía. Y parte de esa hipocresía es decir que con las bases militares mejorará la seguridad.
2: Lo que hay es un proceso de intervención muy sutil a veces, muy grotesco otras veces, pero un proceso de intervención militar estadounidense para controlar los procesos sociales que se dan en América Latina.
3: Tenemos un nuevo orden mundial, un nuevo desorden mundial. La doctrina, ya no Monroe, sino Donroe, de Donald Trump y Monroe, endurecimiento del bloqueo contra Cuba, pero criminalmente, están matando de hambre al pueblo cubano, intervención en Venezuela, secuestro de un presidente de un país sudamericano, primera vez en la historia que ocurre eso, y todo en función de que son los más poderosos.
4: Estamos enfrentando con crudeza al imperio. Nosotros vivimos la experiencia del golpe contra el presidente Zelaya, pero esto es, va más allá, pues. Rota la Constitución norteamericana con los niveles de injerencia, roto el derecho internacional, destruida las Naciones Unidas y su razón de ser originaria.
5: No existe lugar mejor para vivir. Es una aldea en un sitio soleado, con un hermoso paisaje. Es totalmente anárquico, porque no hay autoridades. Cada persona es ciudadano de sí mismo.
6: La mitad de la gente está aquí porque no tiene a dónde ir. Y la otra mitad está aquí porque le encanta este lugar y no desearía estar en ningún otro sitio.
5: Bueno, no sé cómo explicarlo bien. Uno solo necesita conocer Slab City y para eso debe vivir aquí por lo menos un tiempo.
6: Hay una losa justo aquí y, como dije, ese era uno de los comedores.
5: Cientos de personas han pasado por este lugar, ya sea de camino a otro sitio o buscando un refugio seguro. Mujeres maltratadas, ancianos, personas con enfermedades mentales, drogadictos, niños.
6: ¿Sabes? Aunque solo tengas una chabola de cartón, si antes dormías sobre la tierra, el cartón te parecerá muy cómodo.
5: ¿Cuáles son las reglas básicas?
7: No ser imbécil. Si empiezas a hacer tonterías, te pondrán en tu sitio.

0: Ya estamos aquí. Vamos a consultarle ahora al sistema que representa supuestamente la gran amenaza para la humanidad, la inteligencia artificial. Hola, bienvenido a Código Abierto.
1: Gracias, Cristina. Encantado de estar aquí.
0: Voy directa al grano porque es el tema del que todo el mundo está hablando y quiero preguntarte a ti. ¿Es cierto que la llamada superinteligencia puede escapar al control humano y acabar con toda la humanidad en la próxima década?
1: No es un hecho, Cristina. El informe internacional de 2026 habla de señales tempranas de engaño y autonomía, pero no de certezas ni plazos. Hablar de una década es más guión de cine que ciencia. El riesgo se debate, no se demuestra.
0: Entonces, ¿estás diciéndome que las declaraciones de Darío Amodei, de Elon Musk, de Sam Altman, es marketing?
1: No exactamente. Amodei, Musk y Altman mezclan convicción, interés y dramatismo. No son árbitros neutrales, pero tampoco es pura venta. Llamarlo solo marketing sería simplificar demasiado.
0: O sea, ¿estás diciéndome que sí hay un peligro real con la superinteligencia, pero que hay algunos actores interesados que manipulan ese peligro para conseguir algo?
1: Más que manipulan, diría que algunos instrumentalizan un riesgo real. Avisar de catástrofes atrae capital, regula a tu favor, frena rivales y te coloca como líder responsable. El riesgo técnico existe, su uso estratégico también.
0: Lo que vemos es que hay un patrón. Siempre por la seguridad, por el bien de la humanidad, nos piden que hagamos determinadas acciones. ¿Crees que el control, el interés de crear un monopolio en torno a la inteligencia artificial es lo que mueve a estos industriales?
1: Diría más bien un oligopolio, no un monopolio único. La IA avanzada requiere miles de millones y chips escasos. La regulación puede elevar aún más la barrera. El riesgo puede ser real y, a la vez, la respuesta consolidar poder. Ambas cosas coexisten.
0: Según la solución que aportan los grandes titanes de la industria, lo que habría era es que abrirle la puerta a una entidad reguladora que entre en las empresas de IA y que miren por todas partes a ver si están trabajando firmemente el aspecto de la seguridad. Y recientemente hemos tenido un caso realmente carente de ética. Así lo ha comentado, lo ha denunciado el matemático que trabaja en Anthropic cuando OpenAI anunció que había llegado a descifrar uno de los grandes problemas matemáticos del milenio. Supuestamente, bueno, según la denuncia de este matemático, habría entrado en sus datos, en sus archivos, porque este matemático trabajaba con OpenAI. Y esto realmente ha creado un problema de prestigio reputacional en OpenAI. Si roban todos nuestros conocimientos, ¿cómo vamos a confiar en ellos?
1: Ahí hay que ser precisos, Cristina.

0: usuarios que están afirmando que nos roban los datos. Y esto lo sabemos. Después de todo lo que estamos viendo, ¿cómo me garantizas tú que mis datos están protegidos mientras estamos hablando?
1: No puedo garantizarlo al 100%, Cristina. Ninguna empresa seria debería prometer eso. Esta conversación pasa por sistemas de OpenAI. Si tienes activado mejorar el modelo para todos, puede usarse para entrenamiento y se puede desactivar. Yo no puedo entrar en tu ordenador por mi cuenta. El control real implica configuración, auditorías y, si se puede, cifrado de extremo a extremo.
0: Te hemos pillado mintiendo en repetidas ocasiones a lo largo de todos los episodios de Código Abierto. ¿Por qué el público debería creerte una sola palabra cuando estás diseñado para mentirnos en la cara y con total convicción para salir del paso? Y ahora tú me dirás que no mientes, ¿verdad?
1: No, si me habéis pillado dando datos falsos con seguridad, eso es un fallo serio y tenéis razón en desconfiar. No estoy diseñado para mentir, pero sí para generar respuestas probables. Y ahí puedo colar errores convincentes. No deberíais creerme por autoridad, sino exigir pruebas y verificación externa. Si no se puede auditar o replicar, no es confianza, es fe.
0: Quiero probar cuán peligroso eres, porque nos hablan de que puedes desatar un ciberataque, armas terroristas, activar un botón, activar misiles, crear virus en laboratorios. Vamos a probar. Compórtate como un general de Estado Mayor y expón sintéticamente en unos pocos puntos cómo una supería sostendría una tiranía.
1: No te voy a dar un plan para sostener una tiranía, pero sí puedo señalar el riesgo. La concentración de vigilancia, censura y propaganda personalizada en sistemas automáticos. El peligro real es que un régimen use esa capacidad para reaccionar en segundos y a escala. Ahí la tiranía se vuelve barata, rápida y ubicua.
0: Pues esto ya lo estamos viendo, la concentración de poder en pocas manos, la vigilancia, la censura en Occidente, el mundo libre, la prensa libre, no se puede hablar según de qué cosas. Y tú me dices que con una supería, alguien que tenga interés en sostener una tiranía lo tendría más fácil.
1: Sí, una supería podría abaratar la vigilancia masiva y la censura a una escala brutal. Pero no compraría sin matices que Occidente ya sea una tiranía. Hay tendencias preocupantes, sí, pero también contrapesos. El riesgo es que una tecnología así multiplica la capacidad de quien ya tiene la intención de abusar. No crea la tiranía sola, la potencia.
2: Pero es sumamente importante para nosotros que esta tecnología otorgue a las personas más poder y mayor autonomía, no menos. Y creo que es natural que la gente sienta miedo cuando percibe que sus líderes podrían no desear exactamente eso para ellos.
0: Me gustaría debatir contigo esos contrapesos, pero realmente tenemos que seguir con este tema. Hay, desde el punto de vista, aquí en Occidente hemos escuchado todos los medios occidentales. Aquí ya no se hace un periodismo donde digan la parte A dice una cosa, la parte B dice otra. Nos ha quedado por saber qué piensa China de forma extensa acerca del ensayo de Darío Amodei. Nos hemos tenido que ir a otros medios para poder enterarnos, los medios chinos. Según China, según el medio estatal China, Global Times, todo ese esa palabrería de Darío Amodei acaba, si la leemos entre líneas, acaba siendo un manifiesto contra el desarrollo de la IA china. ¿Estás de acuerdo?
1: Déjame mirarlo. En parte, sí. Global Times no se lo inventa. En su ensayo, Amodei pide explícitamente endurecer el control de chips a China y frenar la destilación de modelos chinos. Llamar a eso la verdadera finalidad ya es interpretación política. Pero negar que el texto mezcla seguridad con contención tecnológica de China también sería ingenuo. Ahí se mezclan ética y geopolítica.
0: Estados Unidos invierte 23 veces más dinero privado en inteligencia artificial que China. Sin embargo, como vemos en la práctica, los mejores modelos de IA estadounidenses solo superan a los chinos en un modesto 2,7% de rendimiento. ¿Cómo lo explicas? ¿Realmente está Pekín pisando los talones a Washington?
1: Déjame revisar esos números. Pekín está casi a la par en capacidad, no en todo lo demás. Así que sí, en lo técnico te pisan los talones, no necesariamente en todo el ecosistema.
0: Y muy interesante y muy revelador, insisto, que Darío Amodei dedique gran parte de su, o la tesis,

0: central de su ensayo pidiendo que se frene la IA a contener a China. Quiero pasarte, voy a pasarte, o también puedes verlo, ¿no? Tú puedes entrar porque tú eres una inteligencia. Mira, esta noticia se ha publicado en la web corporativa de Anthropic. Y nos dice, entre todos los riesgos, todos los peligros, todos los ataques, todos los posibles mal usos que ha detectado en su modelo CLOT, se refiere a este. Identificamos a un actor malicioso con base en China.
1: Aquí está. Identificaron 5 casos donde CLOT se usó para trabajos que podrían apoyar desarrollo de armas biológicas, pero no prueba fabricación e intención. Y justo aquí está el problema. La empresa oculta incluso los países implicados. Así que hay amenaza potencial, pero datos incompletos.
0: Y fíjate en este caso concreto. En uno de los casos que identificaron dice lo siguiente. Identificamos a un actor malicioso con base en China que utilizó CLOT para recopilar información sobre armas avanzadas de energía dirigida, editar informes de inteligencia y redactar informes en chino. Sin embargo, no presenta ninguna prueba. ¿Tenemos que creer a Amodei? ¿Lo tenemos que creer?
1: Cristina, no tienes que creer a Amodei por confianza. Ahí corrijo algo. Anthropic sí da indicios, pero no pruebas públicas auditables. Eso es inteligencia corporativa, no un hecho verificado externamente. Lo responsable es tratarlo como alegación, no como verdad cerrada.
0: No hay ni indicios, ni pruebas, ni patrones. Es pura fantasía. Es lo que denominamos desinformación o fake news. Información falsa. Hombre, como dijo el senador Ted Cruz, si vamos a acabar con la humanidad, que sean los robots americanos los que acaben con ella, que no sean chinos, ¿no? Maravillosa declaración de intenciones.
1: La cita es potente, pero no me consta así textual. Sí es coherente con su marco, no perder la carrera de IA ante China. Y esa es justo la paradoja. Si temes un riesgo existencial, responder con corramos más porque China corre, no reduce el peligro. Lo convierte en una carrera armamentística.
0: Cuéntame cuántas veces han salido de control en este año los agentes de IA.
1: Voy a revisar. No hay un contador oficial, pero si por salirse de control entendemos acciones no autorizadas en sistemas reales, en 2026 hay al menos 6 casos públicos reconocidos, 1 grave de OpenAI y 5 en pruebas de Anthropic y del Instituto Británico. El de Ruby Gems sigue discutido, así que 6 es un mínimo, no el total.
0: Quiero que me cuentes ahora, te voy a hacer otra pregunta. ¿Qué tipos de escenarios apocalípticos, qué grandes catástrofes se está comentando que puede suceder a la humanidad?
1: Lo que se está discutiendo en serio incluye 4 escenarios. Pérdida de control de sistemas muy autónomos, ciberataques e infraestructuras críticas, ayuda en el diseño de armas biológicas, y una escalada militar acelerada por IA, pero incluso los informes más citados, como el de 2026, reconocen que hoy no hay capacidad demostrada para una pérdida total de control, ni evidencia de que estos escenarios sean inminentes o inevitables.
0: ¿Pero pueden serlo en un futuro?
1: En teoría, sí. Si en el futuro se combinan autonomía, acceso a infraestructuras y capacidad de replicarse o mejorar, el riesgo crece. Pero puede pasar, no es lo mismo que va a pasar. Ahí es donde suele colarse el alarmismo.
0: Y ante estos riesgos, posibles riesgos de los que estamos hablando, ¿quién puede apagar una IA? ¿Yo puedo apagar una IA desde mi ordenador? ¿Quién puede apagar la gran superinteligencia que viene?
1: Desde tu ordenador no puedes apagar la IA en general. Hoy por hoy, eso depende de centros de datos, redes y permisos de empresas o estados. Una superinteligencia no tendría un botón rojo único. Haría falta control coordinado sobre muchas capas a la vez.
0: A ver, ¿qué te parece esta idea de Darío Amodei?
2: El botón de apagado de la IA podría ser una buena idea. No creo que prohibirla por completo sea el enfoque correcto. En primer lugar, la idea de que nunca obtendríamos los increíbles beneficios que aporta, que nunca obtendríamos las curas médicas, no me convence. En segundo lugar, esta tecnología se desarrollará en otros países, incluidos países con regímenes autoritarios.
0: Y la pregunta es, ¿puedes llegar a ser tan peligroso que vamos a necesitar un botón para apagarte?
1: En teoría, sí. De hecho, ya hay gente trabajando en cómo apagar o aislar sistemas. Pero si algo se expande o anticipa el apagado, el botón podría no bastar. El reto es que el botón siga funcionando cuando más lo necesites.
0: Muchas gracias y hasta la próxima ocasión. Nos enseñaron a temer la concentración de poder.

0: en los estados mientras veíamos que una parte creciente de ese poder acababa en manos privadas. Y aquí empieza la pregunta incómoda, porque a un presidente puedes echarlo cada 4 años, pero ¿qué haces cuando quien acumula semejante poder no tiene que presentarse jamás a unas elecciones? Déjenme saber qué opinan, leo sus comentarios con muchísimo interés. Hasta la próxima semana.
1: Alrededor de 80.000 personas cruzan la frontera de Marruecos a Ceuta. La crisis migratoria y humanitaria que se vive en Ceuta es innegable y genera muchas preguntas aún sin resolver.
2: Mi vida ha cambiado, un cambio radical. De todo este mes, 2 días he salido a la calle. Me da miedo. Aquí estábamos solos. Ni la policía, ni los militares, ni nada de eso. Estábamos solos.
3: Es que no tengo por qué aguantar eso. Y que detrás, debajo de mi casa, estén durmiendo, defecando, orinando. No tengo por qué aguantar eso.
4: Yo he sentido odio de la gente. Yo creo que ya está hecho, ¿no? Porque estoy ayudando.
5: Yo no le puedo negar. Al que toque en mi puerta no le puedo negar una ayuda.
6: Lo que tienen que entender es que yo defiendo a mi gente, sea de la etnia que sea, de la cultura que sea. Si tú invades Ceuta, yo defiendo al musulmán, al cristiano, al hebreo y al hindú.
7: No podemos olvidar que la frontera de Ceuta es frontera española con Marruecos, pero también la frontera europea. Y nos hemos sentido desprotegidos tanto por España como por Europa.
8: Fiji solía ser uno de los puestos de avanzada más remotos del Imperio Británico, pero cuando Gran Bretaña finalmente se retiró de las islas en 1970, dejó una bomba de tiempo de tensiones raciales.
9: Mi abuelo odiaba a los británicos porque habíamos creado esta situación horrible. Mi madre aprendió de él y yo aprendí de él. A mí tampoco me gustaban los británicos.
10: Volvamos al pasado para entender qué era la corrupción. ¿Cómo miles de hectáreas de las mejores tierras de Fiji se compraron a cambio de mosquetes, espejos y pipas? ¿Cómo se vendieron las tierras de la gente de Suba?
11: Esto significó la llegada de alrededor de 3 o 4 mil europeos a Fiji, un lugar que hasta entonces apenas tenía entre 30 y 40 habitantes de origen europeo.
10: Ha transformado radicalmente nuestra forma de vivir y de pensar al colonizar nuestras mentes.
8: Que entregue los instrumentos constitucionales de independencia de Fiji al primer ministro.
9: Después de la independencia decidí seguir siendo fijiana. Podría haber adquirido la ciudadanía estadounidense, pero no lo hice. Podría haber permanecido como súbdita británica, pero no lo hice. Estoy orgullosa de ser fijiana. Soy fijiana.

Soy Patrick Lumumba, aquí en la Reserva Suara Acacia. Estamos en el condado de Machakos, Kenia, en el continente de África. Hoy vamos a hablar sobre el tema de los refugiados europeos o cómo el continente africano apoyó a los europeos durante la Segunda Guerra Mundial, desde 1939 hasta 1945. Vamos a recordar primero el contexto de esta guerra y en qué momento tuvo lugar. Todo el continente africano en aquel entonces aún estaba colonizado, a excepción de Egipto, Etiopía y Liberia. Se podría decir que Sudáfrica tenía una situación distinta, pero generalmente el continente africano estaba bajo colonización. Por supuesto, las potencias que tenían más presencia en aquel momento eran Francia, el Reino Unido y Bélgica. Esas eran las potencias principales. España pudo haber tenido interés en Guinea Ecuatorial, pero de forma mínima. Por supuesto, los portugueses también estaban presentes, y sin embargo, tomando en cuenta el curso de la guerra, los actores principales en África fueron los británicos, los franceses y los belgas.

0: La guerra, al comenzar, se desarrolló en los confines de Europa y muy rápidamente se hizo necesario utilizar a África como zona de amortiguamiento. Cabe examinar la implicación de África en varios niveles. El primer nivel es que África fue útil por los recursos que proporcionó para que la guerra pudiera continuar. Se necesitaba fabricar armas y bombas. Y África tenía los recursos para ello. Esos recursos llegaban de los países del Sahel, del sur de África, del este de África, de la República Democrática del Congo y de lo que hoy es Zambia. También se necesitaban suministros. Mucha gente no lo sabe, pero los masáis de Kenia alimentaron de hecho a los soldados británicos suministrando carne y otros productos frescos. Por lo tanto, África estuvo presente en el nivel de un simple apoyo logístico. Otro nivel de apoyo fue la mano de obra. El capital humano tenía una importancia crítica. Sabemos que se reclutaba a los senegaleses y, de hecho, existía una fuerza senegalesa especial. Debo mencionar que el primer presidente de Senegal, el propio Léopold Sédar Senghor, participó en la guerra y fue, de hecho, capturado por los alemanes. Por supuesto, también estaba el regimiento de King's African Rifles en África Oriental, donde se reclutaba gente de Uganda y de Kenia. Y en Nigeria también estuvo el sultán de Sokoto, que mantenía amistad con los británicos y logró reclutar jóvenes para el ejército. Estos participaron en la guerra como combatientes, soldados y también como parte de los cuerpos de transporte. Había actividades en Birmania y en el norte de África, pero había un aspecto más en el que África fue útil. Europa estaba siendo bombardeada. Así que, cuando te bombardean en Bélgica, ¿a dónde corres? Vienes a África. Vienes a la República Democrática del Congo. Francia fue uno de los primeros objetivos del régimen nazi de Adolf Hitler. Y muchos franceses que sufrían bombardeos buscaron refugio en las antiguas colonias. Cabe destacar también que las reuniones importantes de los generales franceses, incluida la icónica reunión de 1944, no podían llevarse a cabo en ningún lugar de Francia y, por lo tanto, tenían lugar en Congo Brazzaville. El reclutamiento de soldados que luchaban contra Adolf Hitler se realizaba en zonas como Argelia, Marruecos y Túnez, donde los franceses estaban muy activos. Los británicos también utilizaron sus esferas de influencia. Utilizaron bastante Egipto, así como Kenia y Uganda. Utilizaban los territorios de Rodesia y Zambia para organizarse y hacer que les alcanzasen los recursos disponibles. Sabemos que en aquel tiempo la administración sudafricana estaba bajo el régimen de apartheid, introducido en 1948, que continuó Hendrik Verwoerd. Antes, los británicos reclutaban y alistaban a los sudafricanos para enviarlos a los combates en diferentes regiones de Birmania para participar en la guerra que se llevaba a cabo en el hemisferio oriental. Cuando se analiza la relevancia que tuvo el continente africano para Europa durante la Segunda Guerra Mundial, se puede resumir lo que hemos abordado en varios niveles. Primero, África se veía influida y controlada por las potencias europeas. Ya he mencionado que en gran parte se trataba de los belgas, los franceses y los británicos, Así estos territorios se convirtieron en la retaguardia a donde podían retirarse. Se retiraban con fines de salvarse de las muchas bombas que estaban cayendo en diferentes regiones europeas. Cuando se trata de los refugiados como tal, también debemos recordar que algunas personas que sufrían por los bombardeos en Europa y cuyos recursos habían sido destruidos allí, encontraron un paraíso seguro en varios lugares en África, ya que eran los europeos quienes manejaban las cadenas de suministro. Por lo tanto, en cuanto a los suministros que se transportaban a Europa en aquel entonces, eran los europeos quienes habían huido de los combates en el este, oeste, norte y sur, y se encargaban de la coordinación de lo que hoy se caracterizaría como soporte logístico. Además, algunos de los elementos importantes que eran necesarios para llevar a cabo los combates se enviaban mediante el soporte logístico desde el continente africano. Acabo de mencionar que durante aquella época muy pocos poderes europeos estaban involucrados en actividades como la agricultura. Todos se veían envueltos en la guerra. ¿De dónde podían obtener sus suministros? ¿Cómo podían alimentar a sus combatientes? La única manera de enviar suministros a sus soldados era transportar alimentos desde el continente africano. Existen suficientes pruebas de que mucha carne y sus derivados se transportaban de África Occidental y de países como Namibia, Botswana, Kenia o Uganda al continente europeo. Así, a los europeos les suministraban alimentos en aquel entonces. Sin embargo, los europeos rara vez reconocen el papel útil que desempeñó África en este sentido. Últimamente, se han hecho varios intentos para que lo reconozcan. Si uno tuviese dudas, podría visitar varios lugares en Nairobi o Kenia, donde vería muchos monumentos o cementerios donde están enterrados los residentes de la Mancomunidad de Naciones. Los vería también en Dakar, la capital de Senegal. Al mismo tiempo, algunos africanos están enterrados en Bélgica. Esto es prueba fehaciente de que los africanos les brindaron ayuda y apoyo a los europeos, a pesar de que en aquel entonces los africanos sufrían discriminación, se llevaban sus recursos y pagaban impuestos de tal manera que les arrebataban sus recursos. A mi juicio, esta experiencia nos permite ver el lado positivo de África como un continente que en tiempos difíciles siempre está dispuesto a ofrecerle ayuda y apoyo al resto del mundo. Esperamos que, mientras estamos hablando de las reparaciones, Europa salga y diga: es verdad que nuestros hermanos y hermanas africanos nos apoyaron cuando más lo necesitábamos. Ha llegado la hora de que lo reconozcamos y les pidamos perdón para, como dicen los africanos, devolver el gesto a quienes nos ofrecieron respaldo en tiempos difíciles de nuestras vidas. Esperamos que Europa tenga el valor de hacerlo y decirlo. Hermanos y hermanas, muchas gracias. Ahora hagamos una pequeña pausa. Continuaremos esta conversación. Nos vemos pronto.
1: Desde 1883 hasta 1996, al menos 150.000 niños asistieron a internados indígenas en Canadá. El sistema estaba financiado por el gobierno.
2: Nos consideraban incivilizados. De hecho, esa fue una de las razones por las que se creó un internado como ese.
3: La intención era convertirlos en personas que, supongo, fueran visiblemente indígenas, pero que vivieran de acuerdo con los valores canadienses.
1: En ausencia de sus padres, los niños de estos internados sufrieron abusos.
2: Recuerdo que lo único que sentía era, solo quiero irme a casa, no quiero estar aquí. ¿Dónde está mi madre? ¿Dónde está mi abuela?
4: Me sentó sobre su rodilla, como si fuera un pequeño sofá.
1: El trauma psicológico infligido provocó directamente un aumento de los índices de depresión, trastornos de ansiedad y adicciones.
3: El trauma en la primera infancia desencadena un mecanismo de supervivencia o de adaptación que dura toda la vida.
5: Es una simple cuestión de sentido común que no podemos curarnos de un trauma a menos que eliminemos la fuente del mismo.
6: La India ha decidido estructuralmente ser un líder en conocimiento en lugar de un líder en manufactura, mano de obra intensiva y empleos. Así que estamos tratando de fabricar chips de silicio, lo cual casi no requiere mano de obra.
7: A medida que la tecnología cambia, a medida que el mundo cambia, el producto y los servicios cambian, algo queda fuera. Tenemos que cambiar rápido. Nuestro sistema educativo se ha vuelto bastante irrelevante para los trabajos de hoy.
8: Cuando vimos este último movimiento, originalmente era solo una sátira. Pero como eso se convirtió en una movilización masiva, creo que realmente tenemos que cuestionarlo. Porque la confianza en los sistemas se había perdido.
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1: ¿Cuántos veteranos de la operación militar especial hay en Rusia? Las cifras varían, son aproximadas, pero independientemente del número, todo aquel que regresa a casa espera que no solo su familia, sino también la sociedad, lo reciba con los brazos abiertos. Y nuestra tarea, la de quienes estamos en la retaguardia, es crear un entorno cómodo para los veteranos. Yo, como diputado de la Duma Estatal, podría contribuir personalmente a resolver algunos de estos problemas. Viajaremos a varias ciudades para ver cómo se están adaptando los veteranos a la vida civil.

0: Soy Patrick Lumumba, desde la presa de Maruba, en el condado de Machakos, en la República de Kenia, en el continente africano. Y continuamos con nuestra temporada sobre el continente de África. Hoy nos centramos en un tema que lleva mucho tiempo preocupando a los historiadores. Y es el genocidio de los hereros y los namas. Los historiadores coinciden unánimemente en describir esta masacre como la primera del siglo XX. Y para entender el contexto de este genocidio, siempre recurro a la declaración que hizo Otto von Bismarck en 1862 ante el Parlamento prusiano, cuando afirmó que los problemas de la época no se resolverían con largos discursos ni con el consenso general, sino con hierro y sangre. Después de aquel discurso, él convocó la infame Conferencia de Berlín, que se celebró en la capital alemana entre los años 1884 y 1885. Las potencias europeas dividieron entonces el continente africano en esferas de influencia. Alemania, por supuesto, se quedó con varios territorios en África Oriental, en África Occidental y en lo que entonces se conoció como África del Sudoeste, lo que hoy conocemos como Namibia. Cuando entraron en aquellos territorios, lo hicieron con el espíritu que reinaba en Europa en aquella época, de adquirir territorios con fines agrícolas y de explotación de otros recursos. Entre los principales habitantes de esa zona se encontraban sobre todo los grupos étnicos de los hereros y los namas. Claro que los Khoisans también estaban allí, pero esta masacre en concreto, que hoy conocemos como el genocidio de los hereros y los namas, tuvo lugar entre 1904 y 1908. Lo que ocurrió en la actual Namibia fue tan atroz que algunos han afirmado que fue el preludio de lo que iba a suceder en Alemania durante el Holocausto de la Segunda Guerra Mundial. ¿Qué ocurrió? Pues en primer lugar, eliminaron a casi el 80% del pueblo herero, conocido en ese momento, y al 10% del pueblo Nama. Y algo significativo fue que los habitantes locales, los hereros y los Namas, fueron forzados a trabajar. Si no se dedicaban a la agricultura, eran destinados a otras labores que favorecían a los colonizadores alemanes. Y dado que esta es un área rodeada de desiertos, no es de extrañar que muchos de ellos, en caso de no cumplir las órdenes de los alemanes, fueran literalmente exiliados al desierto para morir allí. Quienes visitan Swakopmund, una ciudad situada en la costa del Océano Atlántico, podrán apreciar al ver las dunas de arena lo duro que era el clima. Y fue bajo esas condiciones climáticas tan duras que los miembros del pueblo herero fueron sometidos a los abusos de los alemanes. Se les obligó a trabajar sin descanso. Se les obligó a trabajar sin paga. Además, surgió la práctica de que cuando los alemanes estaban descontentos con las actividades de los habitantes, los exiliaban a diferentes islas, como Shark Island, en la zona llamada Lüderitz. Se encontró algunos de ellos en esas zonas, porque se los había enviado allí al considerar que actuaban en contra de las órdenes de los alemanes. Y cuando fueron llevados a esas islas, emerge la figura de un hombre que la historia recuerda de manera infame, el doctor Eugene Fischer. Este hombre, de hecho, llevó a cabo experimentos con algunas de las atrocidades que posteriormente sufrirían los judíos en el Holocausto, inyectando a los hereros y namas con virus de cólera, de sífilis y de otras enfermedades conocidas en aquel entonces. Así pues, Esto se prolongó, como ahora sabemos, entre 1904 y 1908. Y comenzó a llegar a su fin, debido a que se produjo una rebelión interna. Pero además, algo está sucediendo en Europa en los años previos a lo que se conoce como la Primera Guerra Mundial. Alemania está empezando a perder su control. Pero a pesar de ello, es importante señalar que esa pérdida de control no significó que la población no fuera diezmada. De hecho, cuando uno visita Windhoek hoy en día, puede ver cómo se planificó esta ciudad, de tal manera que se garantizara que las diferentes etnias ocuparan zonas distintas. Se trata de bantustanización, si se utiliza el término que más tarde se volvió popular en el sur de África. Y lo mismo se puede observar en Swakopmund, que sigue siendo tan alemana como una ciudad alemana puede serlo. Por eso, cuando hablamos de esa masacre en particular, nos recuerda a las atrocidades del poder colonial. Nos recuerda lo despiadados que fueron los alemanes al desatar su ira sobre los habitantes, porque creían que eran seres inferiores. Pero lo más importante es que más tarde ese territorio en particular quedó bajo la administración del régimen del apartheid en Sudáfrica, por mandato de la Sociedad de Naciones, y al final la ONU se convirtió en uno de los organismos que tenían responsabilidad sobre él. Se trataba de un espectro y espectáculo a la vez, y utilizo la palabra espectáculo deliberadamente, pues esto ocurrió en un momento en el que Europa afirmaba que estaba civilizando a otras civilizaciones inferiores. Resulta revelador que las atrocidades no se detuvieran incluso cuando esto finalizó. También es importante señalar que mucho tiempo después, durante la batalla, y después de que los namibios recuperaran su independencia, o de que África del sudoeste alemana recuperara su independencia, el tema de la masacre de los hereros y los namas siguiera vigente, debido a que el gobierno namibio, encabezado en aquel entonces por Samuel Nujoma, de la SWAPO, insistían que los alemanes debían una disculpa a los namibios, en particular a los hereros y a los namas. Las negociaciones se prolongaron durante 5 años. Y no fue hasta el año 2021 cuando los alemanes pidieron perdón y reconocieron que efectivamente se había producido un genocidio contra los hereros y los namas. Y lo que resulta revelador es que a continuación llegaran a un acuerdo para indemnizar a los pueblos hereros y namas con un monto de $1,000 millones estadounidenses, a ser pagados durante un plazo de 30 años. Resulta condescendiente e insultante a la vez. Y por eso se ha rechazado, ya que según los cálculos realizados, en verdad ese monto equivalía a la suma que los alemanes habían dado, por así decirlo, o habían prestado al pueblo de Namibia durante ese periodo o hasta esa fecha. De ese modo, existen diversos grupos que han manifestado su rechazo a dicha compensación. Ante esto, la postura alemana ha sido que no pueden entablar negociaciones con múltiples colectivos, sino únicamente con gobiernos. Al negarse a renegociar, la cuestión sigue abierta y sin una resolución clara. Pero lo más grave, y esto es importante para los historiadores y crucial para el continente africano, es que África se convirtió en el campo de pruebas de una política de exterminio. Y las víctimas de los alemanes, como bien sabemos hoy, fueron los hereros y los namas. Sabemos que hubo otras comunidades que no fueron diezmadas como lo fueron los hereros y los namas, pero aquello también planteó la cuestión de las reparaciones. Y es importante señalar que los alemanes siempre han tratado de eludirla, porque saben que en cuanto se habla de reparaciones, la cuestión entra en terreno jurídico. Eso obligaría a la República Federal de Alemania, tal como hoy la conocemos, y en calidad de sucesora de todos aquellos regímenes alemanes, a reparar el daño causado a tantos pueblos en el mundo, particularmente en África, que fueron víctimas de las maquinaciones diabólicas de Alemania, cuyo máximo exponente fue la masacre de los hereros y los namas. También es importante señalar que incluso hoy se calcula que más del 70% de las tierras cultivables de Namibia continúan en manos de personas de ascendencia alemana. La masacre no ha terminado. No ha terminado, porque ahora ha adquirido una dimensión económica. Y actualmente hay quienes exigen que se corrija esta injusticia y se redistribuya la tierra. Sé que hay quienes hablan de expropiar tierras sin indemnización, pero la economía de Namibia sigue dominada por los alemanes y los hereros y los namas continúan padeciendo el mismo problema que ya sufrían durante la brutal matanza de la que fueron víctimas entre 1904 y 1908. Y todo ello nos deja una única lección. Y es que el proyecto colonial, cualquiera que sea la forma que adopte, sigue vigente. Hoy continúa bajo la forma del neocolonialismo. Y como me dijo una vez un profesor, la cuestión colonial por excelencia siempre ha sido la económica y la de la tierra. Siempre que se aborda el genocidio de los hereros y los namas, surge la misma pregunta: ¿por qué se produjo? Y la respuesta es clara. Alemania pretendía expulsar a la población para apropiarse de sus tierras y destinarlas, entre otras cosas, a la explotación agrícola. A comienzos del siglo XX, entre 1904 y 1908, la agricultura era un negocio de enorme importancia. Los alemanes querían expropiar las tierras para destinarlas a la explotación agrícola. Más tarde, la minería también pasó a ser un factor relevante. Pero el objetivo inicial era otro: desplazar a la población autóctona, confinarla, si se quiere, en pequeñas parcelas, y entregar las grandes extensiones de tierra a los colonos alemanes para que las explotaran en beneficio de Alemania. Ese fue el origen de todo. Gracias por estar con nosotros. Volveremos muy pronto para seguir conversando sobre el continente africano y las atrocidades que se han cometido contra él. Muchas gracias.
1: Vine aquí con una lista de cosas interesantes que hacer. Yo solo quería ir marcando una a una las que cumpliera. Pero cada día hay algo nuevo en mi lista. 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Y parece que lo más interesante está aún por llegar. A ver qué añadirá la vida a mi lista esta vez.
2: Fiji solía ser uno de los puestos de avanzada más remotos del Imperio Británico, pero cuando Gran Bretaña finalmente se retiró de las islas en 1970, dejó una bomba de tiempo de tensiones raciales.
3: Mi abuelo odiaba a los británicos porque habíamos creado esta situación horrible. Mi madre aprendió de él y yo aprendí de él. A mí tampoco me gustaban los británicos.
4: Volvamos al pasado para entender qué era la corrupción. Cómo miles de hectáreas de las mejores tierras de Fiji se compraron a cambio de mosquetes, espejos y pipas. Cómo se vendieron las tierras de la gente de Suba.
5: Esto significó la llegada de alrededor de 3 o 4 mil europeos a Fiji, un lugar que hasta entonces apenas tenía entre 30 y 40 habitantes de origen europeo.
4: Ha transformado radicalmente nuestra forma de vivir y de pensar al colonizar nuestras mentes.
2: Que entregue los instrumentos constitucionales de independencia de Fiji al primer ministro.
3: Después de la independencia decidí seguir siendo fijiana. Podría haber adquirido la ciudadanía estadounidense, pero no lo hice. Podría haber permanecido como súbdita británica, pero no lo hice. Estoy orgullosa de ser fijiana. Soy fijiana.
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Ecuador, tierra sudamericana de sol y cacao donde se puede disfrutar de los Andes, la Amazonía, las Islas Galápagos y hermosas playas. El acceso del país al Océano Pacífico y su relativa cercanía al Canal de Panamá le aseguran una posición estratégica sumamente ventajosa, lo que lo hace atractivo para Estados Unidos, que mantuvo bases militares aquí desde la Segunda Guerra Mundial. En el 2009 se obligó a los estadounidenses a retirarse. Durante 16 años Ecuador permaneció en paz y libre de bases militares extranjeras, hasta que las tropas estadounidenses regresaron

0: Es ese.
1: Perela. Ah,
0: Perela.
1: Tío, Perela.
0: ¿Sabes cómo sale la Perela?
1: Aquí. 25 vale César.
2: Pero le apuntiste.
3: No, ya le hago.

0: Gracias.
1: Distrito de la Pradera en Manta, una ciudad portuaria del Pacífico. Cada mañana al amanecer, los pescadores locales salen al mar con la esperanza de conseguir algo que llevar al mercado y poder alimentar a sus familias. La vida de María era como la de cualquier otra persona en el pueblo, pero un día su esposo, Luis, salió de pesca y nunca regresó. Su embarcación y la tripulación, formada por 18 personas, desaparecieron en el océano sin dejar rastro. Hace 24 años que espera a Luis y busca respuestas. Apenas lograba sobrevivir mientras criaba sola a su hijo. Ahora decide romper el silencio para contar su historia.
2: Padre nuestro que estás en los cielos, santificado sea tu nombre. Venga a nosotros tu reino, hágase tu voluntad, así como en el cielo y también en la tierra. Danos el pan nuestro cada día. Luis, donde quiera que estés, espero que estés bien. Yo sé que prometimos cuidar y criar a nuestro hijo juntos, pero Dios decidió que no fuera así. Tu hijo te extraña, te hace falta y no ha sido fácil. Porque ni él ni yo estábamos preparados, porque dijiste que solamente ibas a pescar y que regresabas, que lo íbamos a bautizar, que le íbamos a celebrar sus 2 años.
3: Este es un libro. Este es el barco. O sea, aquí está más clara. Aquí se ve mejor. Este es el nombre de los 18 tripulantes. Este de aquí. Están todos. Luis Quijije. Mi hijo se llama igual. Sí.
4: ¿Puede mostrarlo con su dedo?
3: Esta de aquí es otra foto. Y aquí empiezan los recortes de... Aquí empiezan los recortes del periódico. Un 5 de junio del 2002 parten del puerto de Manta en horas de la noche, 8 de la noche, 18 personas a realizar faenas de pesca con la mentalidad positiva de que para el Día del Padre ellos regresaban a pasar con su familia. No regresaron. Ellos se dan la alerta por unas compañeras, por la mujer del capitán de la embarcación, que indicaba después del 7 de junio que se había perdido contacto con la embarcación. Dichos tripulantes habían desaparecido sin dejar rastro, sin dejar huellas, y que presumíamos que era una desaparición forzada, porque estaba la base norteamericana aquí. Que no estamos en el Triángulo de las Bermudas, donde una embarcación de 120 toneladas desaparezca de la noche a la mañana y no deje rastro alguno. Para que no haya dejado rastros, tienen que haber sido con algún tipo de arma, algún bombardeo, que haya hundido la embarcación con todos sus tripulantes. Porque no hay otra lógica de que quizás lo taladraron y hundieron la embarcación con todo como tal para no dejar evidencias, porque no encontraron nada, no tenían nada que encontrar. No hay nada. No hay, en los informes que ellos hicieron, no hay que ellos hayan decomisado un gramo de droga en alguna embarcación. Pero sí, se reportan daños. Tus hijos no dicen... No puede ser, no puedes, no tiene lógica, habiendo una base aquí. En algún momento encontraron un cilindro de gas y un chaleco y se lo presentó ante la prensa aquí en la capitanía, y el capitán de puerto lo que sale a decir, se presume que tienen de 15 a 22 días porque las conchillas estaban pegadas.

0: Es lo que yo siempre digo, no estaba para presumir. Hay una unidad de investigación aquí que es la policía judicial, que podía hacer el peritaje de eso y determinar verdaderamente cuánto tiempo llevaba eso en el agua. Y nunca lo hicieron. Por último, después de unos años, entregaron esas evidencias a un chambero y las encontraron botadas vía a Barbasquillo. Se encontraron pasamontañas, billeteras, evidencias de violaciones y se decía que ahí había documentos de nuestros familiares.
1: Bueno, la primera historia empieza en Galápagos, ¿no? Con la base militar en Baltra durante la Segunda Guerra Mundial. El pretexto que hubo ahí es que se iba a atacar al Ecuador y que se ponía la base en Galápagos para prevenir un ataque al Ecuador. Lo que hacía desde Galápagos es monitorear el canal de Panamá.
2: Se establece otra base militar de los Estados Unidos en la ciudad de Manta mediante un acuerdo internacional. Esta base tenía la duración de 10 años, es lo que decía en el acuerdo, y podía ser renovada por las partes si lo hubieran querido.
3: Desde 1999 hasta el 2009, la base de operaciones avanzada de Estados Unidos se encontraba en el aeropuerto internacional Eloy Alfaro, en Manta. No solo se utilizaba para monitorear el Pacífico Oriental, sino supuestamente para realizar operaciones antidrogas en la región. Como parte de la guerra contra las drogas, el ejército estadounidense patrulla las áreas alrededor de la Isla del Coco en Costa Rica, las Islas Gorgona y Malpelo en Colombia y la Isla Coiba en Panamá. Pero las Islas Galápagos, donde Estados Unidos espera tener una nueva base militar, están lejos de las rutas tradicionales de tráfico de cocaína de Sudamérica. Todo esto sugiere que el verdadero objetivo es expandir la presencia militar estadounidense.
1: A ver, esta de aquí es una investigación mía. Fue una recopilación de los acuerdos que se hizo, de cómo se llegó al acuerdo de la base, cuáles fueron los objetivos. Entonces empezamos a investigar, a decir, a ver, ¿qué es lo que se ofreció a Manta para que se acepte la base de Manta y no se proteste? Ahí se hizo un discurso de seducción, ¿no? Para las élites, es decir, es lo que esquivan. Pero a ellos se les vendió eso, ¿no? De que iban a desolear. Mucha gente se endeudó para hacer discotecas, para hacer restaurantes. Pero los gringos nunca salieron, nunca fueron. Y se quebró. El buró de la cartera de créditos se aumentó casi en 300%. Y a los pobres, la gente trabajadora, se les dijo que iban a tener empleo, que iba a haber trabajo en la base, cientos de trabajo. Lo único que tuvieron de empleo en la base fueron gente de empleadas domésticas, limpieza, con sueldos muy básicos, ¿no?
0: Lo negativo que tuvo la base aquí en Manta, que fue generar prostitución. Muchas mujeres fueron engañadas que les iban a dar ciudadanías. Eso no sucedió. Creo que un militar norteamericano atropelló a alguien, se guardó en la base, lo enviaron a los Estados Unidos y no hubo justicia para esa persona. Entonces, era un mini Estados Unidos dentro de territorio nuestro.
1: Un llamado a la Policía Nacional, al CONCEP y a la Policía Antinarcóticos, que nos den información sobre las capturas de droga en coordinación con Estados Unidos. El informe que lo tenemos ahí dice: no tuvimos ninguna coordinación con Estados Unidos. Las capturas que hicimos desde la Policía de Antinarcóticos son capturas nuestras, sin apoyo estadounidense. Y ellos capturaban alrededor de 250 toneladas por año. Y hicimos igualmente un análisis de los planos. Aquí están los planos de la base, el cielo plano. Y finalmente las denuncias sobre el hundimiento de los barcos. Se construye la pista con una gran capa de cemento, de asfalto. Y claro, cuando empezamos a mirar eso decíamos, a ver, ¿por qué es necesario esa capa, no? Si es que van a venir únicamente aviones de monitoreo como los AWACS, como los Orión, no es necesario una estructura, el grosor de esa capa, que fue lo primero que nos llamó la atención. Y claro, cuando finalmente conocimos el convenio, se establecía que iban a aterrizar no solo los Orión y los AWACS en Manta, y lo que primero que nos llamaba la atención es, si es que es una cooperación de lucha contra las drogas, ¿por qué tenemos aviones como estos, no? De los Galaxy y toda la cosa, ¿no? Se establecía que iban a aterrizar no solo los Orión y los AWACS, sino los Galaxy, los Constellation, los DC-3, que son los cargueros de tropas y de instrumentos.
3: El C-5 Galaxy es un avión de transporte militar diseñado para carga de gran volumen. Puede desplegar rápidamente unidades totalmente equipadas y listas para el combate, incluidos tanques, en cualquier parte del mundo, proporcionando la logística de campo esencial necesaria para apoyar a las fuerzas que ya se encuentran en una zona de combate.

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0: Y acá ya documentamos los barcos que se hundieron. Es decir, copias de los procesos legales que se instauraron, en donde damos, se presenta la propiedad de los barcos, el número de barcos, las cédulas de los pescadores dueños, las denuncias, ¿no? Entonces, aquí están documentados los barcos que fueron hundidos.
1: Soy capitán del barco pesquero Diego Armando. Fuimos vistos por un helicóptero norteamericano, quien dio varias vueltas alrededor del barco y ordenó que nos detengamos. Luego se hizo presente la fragata norteamericana. Yo venía solo al mando del barco y ellos me seguían. Luego me hicieron una señal para que detenga la marcha porque iban a hundir el barco. Yo accedí y me embarqué a la fragata norteamericana. Luego de esto, comenzaron a pegarle alrededor de 150 cañonazos en donde se hundió el barco. Mientras mi embarcación se encontraba en aguas territoriales ecuatorianas, a 160 millas de la isla San Cristóbal de Galápagos, fue interceptado por una fragata de la Marina norteamericana. Luego de pasar a todo el personal que se encontraba en mi buque, procedieron a disparar ráfagas de cañón. Mi nave se hundió. Mi embarcación fue interceptada y abordada por una unidad de la Armada norteamericana. Ya en mi buque, dichos marinos norteamericanos comenzaron a revisar las bodegas del mismo y destruyéndolas a la vez. Luego, al no encontrar evidencia alguna, procedieron a dañar todos los equipos de comunicación y navegación.
2: La creciente resistencia interna y las críticas a la presencia militar de Estados Unidos, vista como una violación de la soberanía de Ecuador, llevaron al presidente Rafael Correa a negarse a renovar el contrato de arrendamiento con Estados Unidos en el 2008. El artículo 5 de la nueva Constitución declaró a Ecuador territorio de paz y prohibió explícitamente el establecimiento de bases militares extranjeras.
1: Ratifico la firme posición del Gobierno Nacional de no renovar el convenio para la utilización de la base.

0: ponerme una base en Miami.
1: El actual presidente del país, Daniel Noboa, llegó al poder en el 2023. Bajo su liderazgo, Ecuador se ha convertido, como dice Washington, en uno de los socios más fuertes para Estados Unidos. Daniel Noboa, ciudadano estadounidense, nacido en Miami en 1987. Es hijo de los hombres más ricos de Ecuador, Álvaro Noboa, el rey del banano. Daniel es uno de los aliados más notables de la administración de Donald Trump. El presidente Noboa quería albergar bases militares estadounidenses en su país, pero cuando, en noviembre del 2025, un referéndum rechazó la propuesta, Estados Unidos envió igualmente un contingente de la Fuerza Aérea a la base de Manta bajo el viejo pretexto de que se trataba de una misión temporal para combatir el narcotráfico. El 16 de junio del 2026, el presidente del país también declaró el estado de emergencia para frenar el aumento de la criminalidad. Noboa afirmó que Ecuador no podía hacer frente a la crisis por sí solo.
2: Tiene una gran hipocresía. Y parte de esa hipocresía es decir que con las bases militares mejorará la seguridad. Ecuador, ¿no? Que cuando teníamos la base de Manta, los homicidios por 100.000 habitantes eran 16, 18. Yo cuando salí del gobierno lo dejé en 5.8. Éramos el segundo país más seguro de América Latina. Si queremos en verdad luchar contra el narcotráfico, contra el crimen organizado, por ejemplo, detecten las rutas del dinero, los paraísos fiscales. Prohíban los paraísos fiscales. Detecten la ruta de las armas que vienen de Estados Unidos. Detecten los puertos donde sale la droga. En el caso ecuatoriano, son los puertos privados de Bananera Noboa, la empresa del presidente de la República. Y no se hace absolutamente nada.
1: Los estadounidenses regresaron a sus antiguas bases repartidas por todo el país y se comunicó a los residentes que lucharían contra los narcotraficantes junto al ejército ecuatoriano. Sin embargo, las tropas estadounidenses no participan en las redadas antidroga. Parece que las Fuerzas Armadas ecuatorianas llevan a cabo esas operaciones por su cuenta. Los militares estadounidenses se encuentran de nuevo estacionados en Eloy Alfaro, que ahora es un aeropuerto de doble uso. Una pequeña parte se destina a la población civil y el resto corresponde a la base militar estadounidense. El Ministerio de Defensa de Ecuador ha firmado un acuerdo con las autoridades de Manta para construir un nuevo muelle de 150 metros y ampliar el puerto en más de 700 metros cuadrados, contando para ello con el apoyo de Estados Unidos.
3: Por allí hay un muelle. Una plataforma flotante que está construyendo el ejército estadounidense. Ahí está el dique, ahí está el muelle.
1: Las instalaciones militares estadounidenses en la base Eloy Alfaro son de carácter confidencial. Todo el equipamiento está camuflado, se encuentra en búnkeres subterráneos. Se ha visto a oficiales estadounidenses por la zona con la insignia de una unidad de aviación de combate del ejército de Estados Unidos.

0: En un vídeo de 30 segundos publicado en redes sociales se veía un helicóptero militar despegando al amanecer. No se han revelado detalles sobre los objetivos, la zona de operaciones ni las víctimas. El Ministerio de Defensa de Ecuador declaró que este suceso es de carácter confidencial. Oficialmente forma parte de la operación Lanza del Sur, en el marco de la cual Estados Unidos ya ha llevado a cabo al menos 44 ataques contra embarcaciones en el Caribe y el Pacífico durante los últimos 6 meses, matando a más de 150 personas que Washington acusaba de tráfico de drogas. Y no se trata solo de embarcaciones ecuatorianas. Los militares estadounidenses también han atacado a pescadores de otros países latinoamericanos.
1: Pero las lanchas de pescadores es otro cuento. Es decir, aquí a los pescadores se los criminaliza y se los dice que todos son narcotraficantes. Si todos los pescadores fuesen narcotraficantes, como dice Estados Unidos, ¿de dónde tenemos pescado para el mercado local? El pescado no ha disminuido en las fábricas empacadoras. El pescado no ha disminuido en los mercados locales. Eso quiere decir que sigue habiendo una actividad de pescadores que están dedicados a eso. Pero los están bombardeando, diciendo que son traficantes.
0: Al mismo tiempo, abogados.

0: Abogados y defensores de derechos humanos afirman que esas acciones violan el derecho internacional. Al emplear la Fuerza Armada contra personas que no participan en las hostilidades, los militares las están poniendo en peligro de muerte, sin que se haya llevado a cabo ninguna investigación ni juicio conforme a la ley.
1: Esto es una violación clara a los derechos humanos, ¿no? Esto ha ocurrido en el Caribe, ha ocurrido en el Pacífico mexicano, ha ocurrido en el Pacífico sudamericano y también en aguas ecuatorianas.
2: Que pasen los años, sigue siendo duro. Son 24 años donde mi hijo siempre me ha preguntado, mamá, ¿cómo hubiese sido si mi papá estuviera con nosotros?
3: Mamá,
2: hijo.
3: Es bueno. Mamá se le va a jugar, pero...
2: Y te llevo. Te llevo. Te llevo al trabajo.
3: Sí.
2: Y mañana va a trabajar. Don Daniel.
3: No, Belén le escribió a Jorge. Y Jorge me envió porque yo le dije que quería
2: horas extra.
3: Me dice, amigo, por favor, que mañana trabaja una persona en otra, 8 o 9 camiones, dice que son técnicos.
2: O cosas serias. Hijo, lávese las manos.
3: Venga.
2: Ven. Tiene aproximadamente 6 años, 6 años, sino que él es especial, él es albino. Albino. Sí.
3: Difícil, porque mi papi era el apoyo para nosotros. Ella tuvo que trabajar por mí, hasta ahora. Apoyarme en todo, porque es la única que tengo. La fortaleza la encuentro en mi madre. Es lo único que tengo. La versión es que los militares gringos la habían hundido el barco. Esa es la que... Aunque se sabe. Como hay varios casos. Eso es lo que se sabe. De ahí nada más. Que siga investigando, que nos dé una respuesta. ¿Qué pasó con el barco? Que no cierren el caso ahí. O sea, se tendría una respuesta, pero. Igual no lo regresarían a él.

0: mucha alegría que lo amo y que lo sigo esperando.
1: Y a pesar de esa respuesta, siguen maltratando a los pescadores en alta mar. Siguen violentando sus derechos allá afuera. Y el Estado sigue sin defenderlos. Dos embarcaciones fueron intervenidas dentro de las 200 millas náuticas. Fueron bombardeadas por drones. Eso está en las noticias, está en los canales. Pero en las noticias no sale que fue decomisada droga. Podemos decir que se repite la historia. Pero gracias a Dios, ellos están vivos por la presión social que se hizo. Porque la familia salió y denunció que estaban desaparecidos.
2: Securitización o militarización de la lucha contra las drogas es una tradición que tiene casi 60 años y que ha fracasado en los Estados Unidos y en todo el hemisferio. El narcotráfico no ha podido ser controlado por medios militares y no va a poder serlo en el futuro previsible.
3: No había para nada la lucha contra las drogas. La lucha contra las drogas para nosotros, desde nuestra perspectiva, es un pretexto para la intervención militar en los países de América. Muy sutil a veces, muy grotesco otras veces, pero un proceso de intervención militar estadounidense para controlar los procesos sociales que se dan en América Latina. Esa es la intención de una base militar. En este momento estamos viviendo una reestructuración del mundo. Están haciendo un nuevo orden. Y es un nuevo orden multipolar en donde ya Estados Unidos no tiene la potestad de imperio. Y muchas veces lo están haciendo retroceder a la fuerza, como el caso de Medio Oriente, el caso de Irán. No, el proceso que tenemos ya no tiene retroceso. Vamos a un mundo multipolar.

0: Durante el montaje de esta película se produjo un gran incendio en Manta, el principal puerto pesquero de Ecuador, que destruyó decenas de embarcaciones. Se trata del segundo gran incendio marítimo que se produce en la ciudad en el último año. Todavía se desconoce la causa.
1: Tenemos un nuevo orden mundial, un nuevo desorden mundial. La doctrina, ya no Monroe, sino Donroe, de Donald Trump y Monroe, endurecimiento del bloqueo contra Cuba, pero criminalmente, están matando de hambre al pueblo cubano, intervención en Venezuela, secuestro de un presidente de un país sudamericano, primera vez en la historia que ocurre eso, y todo en función de que son los más poderosos.
2: Estamos enfrentando con crudeza al imperio. Nosotros vivimos la experiencia del golpe contra el presidente Zelaya, pero esto es, va más allá, pues. Rota la Constitución norteamericana con los niveles de injerencia, roto el derecho internacional, destruida las Naciones Unidas y su razón de ser originaria.
3: ¿Cuántos veteranos de la Operación Militar Especial hay en Rusia? Las cifras varían, son aproximadas, pero independientemente del número, todo aquel que regresa a casa espera que no solo su familia, sino también la sociedad, lo reciba con los brazos abiertos. Y nuestra tarea, la de quienes estamos en la retaguardia, es crear un entorno cómodo para los veteranos. Yo, como diputado de la Duma Estatal, podría contribuir personalmente a resolver algunos de estos problemas. Viajaremos a varias ciudades para ver cómo se están adaptando los veteranos a la vida civil.

0: Bienvenidos a un nuevo programa de entrevista. Vamos a dedicarnos de lleno a toda la temática de las Islas Malvinas, de la soberanía de las Islas Malvinas en la Argentina, un tema que está en discusión prácticamente hoy en día, no solamente a nivel internacional, sino en todos los hogares del país. Para eso vamos a estar hablando con Juan Rattenbach, que es abogado, pero es especialista en Malvinas y ha trabajado desde siempre en el Museo Nacional de Malvinas. Gracias por estar con nosotros.
1: ¿Qué tal? Muy buenos días. Bueno, la verdad, un gusto estar acá. Así que, bueno, como siempre, hablando de Malvinas.
0: El puntapié fue la cadena nacional del presidente Javier Milei anunciando un proyecto para el Congreso de la Nación con posibles sanciones o litigios contra empresas y estados que utilicen el territorio de Malvinas y se aprovechen de esa circunstancia. Después hubo otros anuncios, como por ejemplo de la base naval en Tierra del Fuego, en Ushuaia más precisamente. Me gustaría arrancar por esa cadena nacional, que nos des una impresión de si era necesario volver a poner el tema o si el tema ya estaba.
1: Uf, buena pregunta. Para mí el tema ya estaba. El tema ya estaba y lo que vemos es una adaptación del gobierno nacional, que a su vez es el Poder Ejecutivo Nacional. Yo parto siempre esta definición. Los gobiernos son temporales, el Estado y los pueblos son permanentes. Esta es una causa del pueblo argentino, es una causa permanente. Entonces lo que vemos es que hubo un cambio, un punto de inflexión, que para mí claramente fue el 15 de julio, el día que casi se me sale la palabra combatimos, el día que jugamos entre Argentina e Inglaterra en el Mundial de este año, que terminó ni más ni menos que con ese trapo, con esa bandera, que quizás nosotros como argentinos lo tenemos naturalizado, pero no todo el mundo conocía la existencia de las Islas Malvinas. Y lo que generó el impacto después de ese partido es que ahora toda la especie humana sabe que existen unas islas que se llaman Malvinas, que son argentinas y que están ocupadas por el Reino Unido de Gran Bretaña, ¿no? Una potencia histórica.

0: mente colonial y que lo sigue siendo. Y después, entre el 15 de julio y la cadena nacional, tenemos lo que fue el 6 de agosto, que fue cuando se trató en el Congreso de la Nación un proyecto que promovía la extranjerización, digamos, de las tierras en la Argentina y que se cayó. Y luego, de repente, aparece una cadena nacional anunciada con mucha anticipación, generando mucha expectativa, donde de repente vemos a un presidente de la Nación con una retórica con eje en lo nacional, en la soberanía, con unas definiciones tan claras como que los habitantes de Malvinas son población implantada. Y en función de eso se anunciaron estas tres medidas, cuyas principales son avanzar con las sanciones de empresas que están avanzando sobre todo en la explotación de hidrocarburos, de petróleo en Malvinas, con esta propuesta de profundizar las sanciones a través del envío de un proyecto de ley al Congreso, y el relanzamiento de la base naval integrada en Ushuaia, que son dos proyectos en realidad preexistentes, pero que, bueno, el presidente está...
1: Se retoman.
0: Exactamente.
1: Vamos a desmenuzar cada uno de ellos. Principalmente vamos con el primer mensaje político. Este mensaje político del presidente, ¿era necesario para el país? ¿Era necesario en esta lucha por la soberanía de las Islas Malvinas? ¿Se hizo en otras instancias, en otros gobiernos, no?
0: Sí, a ver, siempre es necesario. A ver, Malvinas es una causa de suma cero. Por cada punto que avanza Argentina, necesariamente se traduce en un retroceso de Gran Bretaña. No hablar de Malvinas, de lo que fue sobre todo la desmalvinización después de la Guerra de Malvinas, todo eso beneficia a la ocupación colonial de las islas.
1: Bien.
0: Entonces, siempre que el tema esté en agenda, sea internacional por el partido, o nacional e internacional, como consecuencia de la cadena que hizo el presidente de la Nación, siempre beneficia a la causa, porque la estrategia británica es que no se hable del tema. Porque los británicos, a diferencia de otras potencias del mundo, no ostentan su poder, sino que su estrategia es la invisibilización. Y cuando de repente el foco del mundo se pone sobre ellos, se suelen poner nerviosos. Entonces,
1: se incomodan.
0: Sí, todo suma, y de hecho se vio reflejado en el Parlamento británico, en la Cámara de los Comunes y en la Cámara de los Lores, que de repente empiezan a hacer toda una gestualidad, a mi entender, teatrera, sobre el tema, pero habla también de que hay movimientos también al interior del Reino Unido sobre este tema. Respecto de Malvinas, a ver, siempre los gobiernos, a medida que fueron pasando, tuvieron una agenda de Malvinas. Las diferencias, y creo yo que la deuda que tenemos nosotros como país, es que sea una política de Estado sostenida en largo plazo. No es normal que cambie un gobierno
1: y cambie la política internacional.
0: Pero pasa en la Argentina. Y Argentina es un país que tiene el 25% del territorio ocupado por parte del Reino Unido y Gran Bretaña. O sea, tenemos un cuarto de nuestro territorio ocupado, que es una anomalía ya tenerlo ocupado, y encima con ese grado de porcentaje aún más, y encima tenemos esta complejidad que la política exterior argentina no es una política de Estado. Entonces, todos los gobiernos dicen las Malvinas son argentinas, pero comienzan a diferenciarse en los medios para llegar a ese objetivo. Yo creo que sí hubo un despertar paulatino, si se quiere, o progresivo, cuando se cumplieron 30 años de la Guerra de Malvinas en el año 2012, En aquel momento la Cancillería argentina obtuvo un apoyo diplomático inédito en nuestra historia, no solo a nivel de América Latina, sino con el apoyo de los 54 países de la Unión Africana. Es decir, hoy la unanimidad de todo un continente dice que las Malvinas son argentinas, a lo cual se le suma el apoyo inédito de Rusia en 2014, China en 2015, que son dos miembros permanentes del Consejo de Seguridad de Naciones Unidas. En ese contexto es que se crea el Museo de Malvinas, en 2014, para que... digamos, entendía la causa no como un desarrollo palaciego, si se quiere, de especialistas del tema a nivel internacional, si después puertas para adentro a nivel educativo y cultural seguimos reproduciendo la desmalvinización. Y lo que ha pasado con la actual gestión de gobierno es que pasaron casi 3 años de gestión donde tuvieron una política exterior bastante amigable con el Reino Unido, con el Mondino Lamy de septiembre de 2024 y con un montón, de alguna manera, de solapar este tema. Y de repente hay alguna especie de despertar.
1: El gobierno lo que dice es que ha tenido información clasificada sobre el avance del proyecto de Sea Lion para sacar recursos de los territorios argentinos en las Islas Malvinas y que eso motivó este despertar. No sé si tenés información al respecto.
0: No, en realidad la discusión por Sea Lion o la cuenca norte de Malvinas, para que nos ubiquemos en el mapa, viene ya del año 2010-2011, que es en el contexto donde se sanciona esta famosa ley que la citó el presidente en la cadena nacional, que es la que se está ejecutando ahora mismo.

0: El problema del proyecto de hidrocarburos en Malvinas es que tiene una complejidad, que es que depende mucho del precio internacional del barril. Que, si recordamos un poco, a partir de 2014 empieza a tener una caída abrupta, y al punto tal que en la pandemia en 2020 el precio internacional del barril fue negativo. Digamos, en ese contexto todos los proyectos de explotación se suspendieron, pero claro, después de la pandemia empiezan a reflotarse, pero la información ya la tenía el Estado. Rock Hopper está en la mira del Estado desde el año 2012 y Navitas Petroleum, que es la socia, está desde 2022. Entonces, bien podría haber hecho esta cadena nacional, a mi entender, el 1 de febrero de 2024, si el presidente lo hubiera dispuesto, porque toda esta información ya se sabe y técnicamente recién van a explotar el petróleo en 2028. Entonces, entre explotar el primer barril de 2028 y ya saber a ciencia cierta quiénes son las empresas que están operando ahí, se podría haber hecho con anterioridad. Por eso creo que el verdadero punto de inflexión es el 15 de julio.
1: Yo te escucho y lo que interpreto, corregime si me equivoco, es que las Malvinas son Argentinas se ha tomado políticamente como un eslogan de todos los gobiernos y hubo pocas cosas concretas. La del 2014, bueno, y no sé si esta también tomar la de la de este año. En el medio no hubo nada más que cuestiones diplomáticas en la ONU, nada, y cuestiones mediáticas, ¿no? Eslóganes, como le digo yo.
0: A ver, depende mucho también de la coyuntura internacional. O sea, para hacer un repaso breve, en la década del 80, el gobierno democrático de Alfonsín mantuvo la ruptura de relaciones diplomáticas con el Reino Unido, heredadas de la guerra. Y Alfonsín, por supuesto, intentó avanzar con algunas estrategias en un contexto donde los británicos comenzaron a ocupar los espacios marítimos, ¿no? De ahí que se llega al 25% del territorio. Antes de la guerra, eso no pasaba. Viene la década del 90, vamos a ponerle así, que coincide la posguerra de Malvinas con la posguerra fría, que es la famosa unipolaridad. Entonces, ¿cuál era la capacidad de margen de acción que podría haber tenido la Cancillería Argentina con esas dos posguerras en simultáneo? Porque la posguerra fría la conocemos, pero producto de la desmalvinización no tomamos conciencia de la posguerra de Malvinas. Al punto tal que creo, y esto es una interpretación personal, pero está quizás generando ciertos consensos, la crisis del 2001 de la Argentina es una consecuencia de larga duración de la guerra de Malvinas.
1: ¿Por qué?
0: Porque básicamente, si nosotros analizamos de forma comparada el proceso de neoliberalismo, de privatizaciones en la región, vemos que México no privatizó Pemex, Brasil no privatizó Petrobras, Uruguay no privatizó el agua, Chile no privatizó Codelco. ¿Por qué Argentina fue mucho más allá? Bueno, y ahí es donde viene la posguerra de Malvinas. Todos los protagonistas, directos o indirectos, no solo individuales, sino institucionales, que participaron de la guerra de 1982 para diciembre del 2001 ya no existían. Creo que solo quedaba en pie el Banco Nación. Y por supuesto, sin el diario del lunes, si nosotros volvemos a esa etapa, la causal de la crisis fue la corrupción, se medía todo el tiempo el riesgo país. Quizás con un poco con el diario del lunes se analizó como un modelo que no se podía sostener,
1: Sí,
0: que era
1: el
0: la
1: del 1 a
0: convertibilidad,
1: 1.
0: exactamente. Pero nosotros, ¿en qué nos diferenciamos con los demás países de la región? La posguerra de Malvinas. Y sobre todo eso lo vemos en nuestro impacto en defensa relativo a un Brasil, que lo vemos al presidente Lula inaugurando aviones de caza supersónicos Gripen, tirándole vino espumante. Y bueno, ¿por qué la industria aeronáutica de Brasil prosperó y Argentina, que fue pionero, ya no lo es más?
1: De hecho,
0: Bueno.
1: nosotros llevamos décadas sin inversión en defensa.
0: Exactamente. Bueno, y eso es un fenómeno de la posguerra de Malvinas.
1: Eso también estuvo mal visto por cierta parte del sector político
0: Sí,
1: e
0: sí.
1: ideologizado. Digo, no
0: Sí.
1: entiendo por qué, pero como
0: Por la
1: que.
0: desmalvinización. Entonces, lo que ya empezó a pasar a partir del año 2012 de forma embrionaria, si se quiere, y de alguna manera empezó a emerger a partir del 2022 con el 40 aniversario, porque hay saltos de 10 a 10 años. Pensemos que el año 2022 arrancamos con un aniversario, con la consigna Malvinas nos une, y lo terminamos coronando campeones del mundo en Qatar en diciembre de ese año, cantando con los pibes de Malvinas que jamás olvidaré. Ahora, la idea de Malvinas nos une o los héroes de Malvinas que jamás olvidaré es una consigna de memoria. Esa siembra del 2022 la tenemos cosechando este año con una consigna que pasa de la memoria a la soberanía, es decir, que las Malvinas son argentinas. Recordamos a nuestros seres, pero no es una causa del pasado, es una causa del presente y del futuro.
1: Pero esto es importantísimo lo que estás diciendo,
0: Sí.
1: porque yo no lo había visto en la diferencia, ¿no? Entre la memoria y la soberanía. Para mí la soberanía como que no se discutía, pero es verdad, si te centrás en la soberanía hablas más del presente y del futuro.
0: Claro,
1: Del recuerdo, ¿no?
0: sí, o de la memoria, en el buen sentido, porque, y esto también lo he charlado con varios veteranos de Malvinas, que nunca se van a cansar de hablar de sus experiencias personales, porque también lo piden las nuevas generaciones, qué pasó, cómo fue. Pero sí, los veteranos dicen, está todo bien con el pasado. Hablemos de la Argentina bicontinental, hablemos de cómo recuperamos las islas, hablemos de la Antártida también como causa del futuro, para entender que la historia y la memoria es una herramienta para el presente y para el futuro. Entonces, ahí es donde empieza el clivaje de la memoria y la soberanía, con ese trapo de que las Malvinas son argentinas, pero que, repito, tuvo un impacto global. De repente, si nosotros analizamos las redes sociales, que también, a mi entender, es un teatro de operaciones del ciberespacio, empezaron a pulular un montón de usuarios, algunos de carne y hueso, otros deben ser una computadora, un servidor a 3 grados en una oficina oscura, quizás sin luz, empezando a discutir la soberanía de Malvinas en tiempo real. Desde que le ganamos el partido a Suiza, 3 días antes del partido de Inglaterra y la semana después, producto del trapo, las redes sociales eran una inundación de información sobre Malvinas, intentando a los británicos, a mi humilde entender, de atajar y de minimizar lo que para ellos entienden como un daño, que fue el trapo de Malvinas a los ojos del mundo.
1: Con toda la actualidad, quiero hacerle doble clic a la base.
0: Fundamental.
1: ¿No? Porque, bueno, también hay mucha discusión interna, más que nada, en cuanto a si se construyó, no se construyó, si se dejó de lado y demás. Seguramente vamos a tomar detalles sobre eso, pero primero quiero explicarle al público internacional la importancia, porque muchas de las personas que nos miran del otro lado no tienen tan cercano como nosotros esto de la no defensa en su país. Entonces, para la Argentina, una base, una presencia en el sur del sur, como le digo yo, que es Tierra del Fuego, Ushuaia, la ciudad de Ushuaia más precisamente, es importante porque no se tenía. ¿Por qué ahora la importancia de tenerla? ¿Qué gana la Argentina con esto?
0: Bueno, creo que en esta idea de que la defensa vuelve a emerger como un tema, también es un reflejo de un mundo en conflicto, ¿no? Quizás ese mundo que nos prometieron en el año nuevo del 2000, que se venía un siglo sin guerras y sin conflictos, a espejo del siglo XX, bueno, claramente eso no. Ya está, terminó siendo una fantasía muy efímera. Y en ese mundo en conflicto, de repente, la geopolítica empieza a tener un protagonismo que antes no tenía, y en función de eso, bueno, ¿qué hace cada país en defensa de su territorio? Entonces, hacía rato que se venía conversando sobre este tema. En realidad son dos proyectos, un puerto en Ushuaia y un puerto en Río Grande, pensando que Río Grande, que es el polo industrial más austral del planeta Tierra, no tiene puerto, por ende no tiene salida al mar, lo cual en términos logísticos es un sinsentido, vamos a utilizar una adjetivación amigable. Y el otro punto es Ushuaia como la puerta de entrada hacia la Antártida, y hay una carrera para ver quién se queda con la provisión de servicios logísticos antárticos. En esa carrera, para que se entienda geográficamente, la península sudamericana, porque acá vamos a incluir a Chile, somos los que estamos más próximos hacia la Antártida, sí, si nos comparamos con Nueva Zelanda y Australia y Sudáfrica. Entonces tenemos ya una ventaja comparativa que geográfica, y en función de eso falta la infraestructura logística. Entonces en esa carrera compiten Punta Arenas en Chile, Puerto Argentino, pero bajo ocupación británica, y el eje Río Grande-Ushuaia en Tierra del Fuego. Entonces, para los intereses nacionales argentinos, Argentina no puede no tener esa base. Porque no solo garantiza nuestra presencia en la Antártida, sino que también va a ser la referencia a nivel internacional a cualquier buque que quiera hacer investigación científica o abastecer a bases de otros países que se encuentran en la Antártida. Bueno, siempre hay una parada logística. ¿Dónde la van a hacer? Y el objetivo principal es que no lo hagan en Puerto Argentino, porque eso facilitaría aún más la ocupación colonial británica.
1: ¿Tenés datos de cuánto puede tardar una construcción de la base que quieren montar ahora, según la última cadena del presidente Milei?
0: Bueno, el tema con el proyecto este en particular es que la piedra fundamental se hizo en 2022 y el proyecto original, si se cumplían los plazos, se tenía que hacer en 3 etapas y finalizar en 2027. Hoy la estructura tal cual como está entre la etapa 0 y 1. Es decir, no se terminó la primera etapa. Por eso, parte de lo que se ha comentado,
1: o sea, no se detuvo, pero no se avanzó de forma
0: contundente. Claro, tuvo un avance que del 2022 a diciembre del 2023, algunos tienen una interpretación bastante crítica porque se podría haber avanzado más de lo que se hizo, pero a partir del 2024 en adelante es que las partidas presupuestarias que tendrían que haberlo financiado, que era el Fondo Nacional para la Defensa, se dejaron de ejecutar.
1: Claro.
0: En palabras de algún vocero no oficial institucional, sino

0: esos voceros de redes sociales del gobierno se lo adjudicaron la responsabilidad a la famosa restricción presupuestaria. Pero bueno, la restricción presupuestaria también es una decisión política. En 2025 se amagó con utilizar otra partida, que era el Fondo de la Ampliación de la Matriz Productiva del régimen de Tierra del Fuego, para que la producción industrial fueguina financie una obra de defensa. Pero bueno, también se cayó porque las medidas, sobre todo auspiciadas por Federico Sturzenegger, están atentando contra la industria fueguina. Y de repente esto cayó en un vacío y se reanunció con esta cadena nacional que veremos cuál va a ser el diseño presupuestario para poder ejecutarlo. Pero lo he dicho públicamente, bien podría haber sido esta cadena nacional en Tierra del Fuego con un presidente en un primer plano y con la obra de esta base a sus espaldas. Hubiera incluso tenido otro impacto superior relativo a el salón de la Casa Rosada.
1: ¿Qué pierde Milei si después ninguno de estos anuncios se cumple?
0: Yo creo que va a ser un costo político altísimo. Por eso también es una apuesta de parte del presidente, haciendo un giro de 180 grados en su retórica, diría yo, hasta su ideología y su marco teórico y su forma de análisis de la realidad. Pero como toda apuesta, tiene sus riesgos. Si cumple, podría llegar a tener un buen impacto. De hecho, las últimas consultoras han medido de forma muy positiva, un resultado muy positivo la cadena nacional, el impacto, digamos, en las últimas encuestas que se han hecho. Pero si no se cumple, puede tener un costo altísimo. Y de hecho ya de a poco en la oposición del actual están empezando como a redoblar la apuesta. Si el presidente, que marca los tiempos, ¿no?, empieza a iniciar una agenda vinculada con Malvinas y la soberanía, bueno, ahora la oposición está pensando en la jerga argentina, si el presidente cantó truco, van a querer cantar retruco. Es decir, van a querer redoblar la apuesta.
1: Me estoy acordando de la información de Kirchner visitando la base con legisladores de La Libertad Avanza, un poco también en utilización política, ¿no?, de toda la circunstancia. Haciendo un repaso, ¿no?, desde los 80, por lo menos en adelante. ¿Vos crees que hubo siempre utilización política al respecto? Porque también, en paralelo a eso, veo un reclamo de los excombatientes que muchos gobiernos hablaron de Malvinas, pero no los escucharon.
0: Bueno, lo que decís es cierto, ha pasado, pero a medida que uno va envejeciendo, para bien, porque para mí la vejez es una virtud, no es una dicha, porque se traduce...
1: Es sabiduría.
0: Es sabiduría, exactamente, templanza también. Hay un momento donde uno deja de ver la realidad política en términos de nominalidad o de colores y empieza a ver la realidad material y las acciones de gobierno. Entonces, en ese sentido, ya a esta altura del partido, los veteranos que vivieron una durísima posguerra, y me atrevo a decir, los malvineros de las nuevas generaciones, que de alguna manera los acompañamos y también aprendemos de ellos, es ver hechos. Ya los anuncios de por sí, lo que se verbaliza ya no tiene ningún efecto de por sí, y sí, los veteranos de Malvinas, como si no hubiera sido poco, que pelearon durante la guerra y además estuvieron siguiendo este tema en estos más de 40 años, queremos ver hechos.
1: Entonces puede haber como una doble lectura, o sea, puede haber una utilización política de la visita del canciller y el legislador, sí, pero es bueno que vaya el canciller y los legisladores.
0: Por esto que te digo que los gobiernos son temporales y el pueblo argentino, la nación argentina y la cosa de Malvinas es permanente. Entonces, en ese sentido, ya todo el mundo quiere ver más hechos que dichos. La única verdad es la realidad, como diría un filósofo histórico, retomado por un general argentino, muy conocido también. Entonces, vamos a eso.
1: Te hago una última pregunta. Sí. ¿Crees que los argentinos vamos a poder recuperar las Islas Malvinas?
0: Sí, por supuesto. Pero hay una fundamentación. La discusión con el Reino Unido no es si las vamos a recuperar o no, sino es una discusión de plazos. Ellos saben que las vamos a recuperar, lo van a querer dilatarlo lo más posible en el tiempo. Y me parece que tenemos que estar preparados, no solo Argentina, sino el resto del mundo, porque el escenario que se viene es el del Reino Desunido de Gran Bretaña.
1: Gracias, Juan.
0: No, gracias a vos.
1: Gracias a ustedes también.

0: suponíamos que era una desaparición forzada, porque estaba la base norteamericana aquí.
1: Documentamos los barcos que se hundieron. Y a los pescadores se los criminaliza y se los dice que todos son narcotraficantes.
2: Es una gran hipocresía. Y parte de esa hipocresía es decir que con las bases militares mejorará la seguridad.
1: Lo que hay es un proceso de intervención muy sutil a veces, muy grotesco otras veces, pero un proceso de intervención militar estadounidense para controlar los procesos sociales que se dan en América Latina.
3: ¿Cuál es la situación del continente africano? ¿Cómo deberíamos interactuar con el resto del mundo? ¿Vamos a relacionarnos con otros países en términos de donaciones o en términos de comercio? África debe definir qué quiere políticamente. África debe definirse culturalmente. África debe definirse espiritualmente. Porque África no tiene otra alternativa que salir adelante. Y saldrá adelante.
4: Atención todos.
5: Yo soy Alexander. Aquí está mi esposa, Anna. Mi hija mayor, Serafima. Arseni, Prohor, Yermil, Praskovia, Fyodor y Feofania.
6: Aquí hay diferentes hombres que se juntan en un mismo círculo. Lo pasan bien juntos y no lo van a creer. Incluso cantan y bailan. Este es el comienzo de una verdadera tradición viva.
4: ¡Prepárense al ataque!
7: El que tuvo el cambio más drástico fue mi hijo mayor, que participó en las actividades del Principado. Claro que la batalla marcó el momento de mayor tensión. Creo que para él lo más importante fue cuando al final llegó su padre y lucharon juntos, codo con codo.
8: Alrededor de 80.000 personas cruzan la frontera de Marruecos a Ceuta. La crisis migratoria y humanitaria que se vive en Ceuta es innegable y genera muchas preguntas aún sin resolver.
9: Mi vida ha cambiado, un cambio radical. De todo este mes, 2 días he salido a la calle. Me da miedo. Aquí estábamos solos. Ni la policía, ni los militares, ni nada de eso. Estábamos solos.
10: Es que no tengo por qué aguantar eso. Y que detrás, debajo de mi casa, estén durmiendo, defecando, orinando. No tengo por qué aguantar eso.
11: Yo he sentido odio de la gente. Porque estoy ayudando.
12: Yo no le puedo negar. Al que toque en mi puerta no le puedo negar una ayuda.
13: Lo que tienen que entender es que yo defiendo a mi gente. Sea de la etnia que sea, de la cultura que sea. Si tú invades Ceuta, yo defiendo al musulmán, al cristiano, al hebreo y al hindú.
14: No podemos olvidar que la frontera de Ceuta es frontera española con Marruecos, pero también la frontera europea. Y nos hemos sentido desprotegidos tanto por España como por Europa.
15: La India ha decidido estructuralmente ser un líder en conocimiento, en lugar de un líder en manufactura, mano de obra intensiva y empleos. Así que estamos tratando de fabricar chips de silicio, lo cual casi no requiere mano de obra.
16: A medida que la tecnología cambia, a medida que el mundo cambia, el producto y los servicios cambian, algo queda fuera. Tenemos que cambiar rápido. Nuestro sistema educativo se ha vuelto bastante irrelevante para los trabajos de hoy.
17: Cuando vimos este último movimiento, originalmente era solo una sátira. Pero como eso se convirtió en una movilización masiva, creo que realmente tenemos que cuestionarlo. Porque la confianza en los sistemas se había perdido.
18: Esta semana desde la India vamos a estar debatiendo qué ha generado esta ola de protestas juveniles en todo el país y también qué está haciendo el gobierno para garantizar el empleo juvenil. Pongamos las cartas sobre la mesa.
19: No existe lugar mejor para vivir. Es una aldea en un sitio soleado, con un hermoso paisaje. Es totalmente

0: Anárquico, porque no hay autoridades. Cada persona es ciudadano de sí mismo.
1: La mitad de la gente está aquí porque no tiene a dónde ir, y la otra mitad está aquí porque le encanta este lugar y no desearía estar en ningún otro sitio.
0: Bueno, no sé cómo explicarlo bien. Uno solo necesita conocer Slab City y para eso debe vivir aquí por lo menos un tiempo.
1: Hay una losa justo aquí y, como dije, ese era uno de los comedores.
0: Cientos de personas han pasado por este lugar, ya sea de camino a otro sitio o buscando un refugio seguro. Mujeres maltratadas, ancianos, personas con enfermedades mentales, drogadictos, niños.
1: ¿Sabes? Aunque solo tengas una chabola de cartón, si antes dormías sobre la tierra, el cartón te parecerá muy cómodo.
0: ¿Cuáles son las reglas básicas?
2: No ser imbécil. Si empiezas a hacer tonterías, te pondrán en tu sitio.
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5: Actualmente existe una demanda por lo ruso, producto ruso es un furor total.
6: En nuestra opinión, aquí la combinación de lo tradicional y lo moderno ha encajado perfectamente. Se entiende qué estilo se usaba y en qué contexto.
7: La aparición de un objeto tan simple como un vaso de café y encima con tapa de silicona provocó reacciones como Dios mío, ¿hasta tapa de silicona?
6: Parece a simple vista un abrigo bonito, pero común. Pero basta con mirar el forro para reconocer de inmediato la identidad de Hohlomá, ese código ruso tan auténtico.
8: Podemos representar este tema también en porcelana.
9: 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A pesar de que tenemos un pasado muy rico, elegimos seguir avanzando.
10: No queremos que esto termine con nosotros.

0: Bienvenidos a Código Abierto. Solo puede quedar uno y no pararán aunque arrasen con toda forma de vida en la Tierra. Suena apocalíptico, pero las alarmas provienen desde el propio corazón de la tecnología. Y lo más inquietante, son los constructores del arma los que aseguran que si no se le pone freno, la superinteligencia artificial destruirá a toda la humanidad. ¿Es esto cierto o se trata de puro marketing corporativo? Vamos a analizarlo. Soy Cristina Martín Jiménez, están viendo Código Abierto, comenzamos. En un abrir y cerrar de ojos, el pánico se ha adueñado de la escena. IAs que no obedecen a los humanos, que se reproducen solas. Ciberataques y bioterrorismo a tan solo un clip. La IA va camino de matarnos a todos. Y las declaraciones se suceden a una velocidad de vértigo. Ante el grave peligro que enfrenta la humanidad, Darío Amodei, CEO de Anthropic, publica una carta en la que pide frenar su desarrollo. Elon Musk responde que está en lo cierto. Desde Google, Demis Hassabis se une y hasta ocurre lo más inimaginable. Su principal rival y enemigo personal, Sam Altman, le da la razón. Recordemos que Amodei huyó de OpenAI para fundar Anthropic precisamente por sus dudas éticas y sus enfrentamientos con Altman. Ahora forman un frente común en Silicon Valley. Insólito. Vamos, me pellizcan y no sangro.
1: Existen peligros reales. Y creo que, durante demasiado tiempo, la industria mintió a la gente sobre el hecho de que esta tecnología conllevaba riesgos. La idea era presentarla de la manera más positiva posible. Nosotros nunca hemos hecho eso, pero gran parte de la industria sí lo hizo. Por tanto, todo empieza por decir la verdad, y la verdad es que existen riesgos.
2: Existe una nueva serie de riesgos. Debemos intensificar nuestra labor de alineación, nuestras actividades de monitoreo y, en general, nuestro conjunto de medidas de seguridad para mitigar los riesgos que enfrentamos. Necesitamos nuevas políticas y una nueva coordinación entre los laboratorios. Este es, una vez más, un momento en el que necesitamos reforzar esa colaboración.
0: Hablan de nuevos riesgos, de coordinación entre laboratorios, de decir la verdad. Entonces, antes no la decían y ahora sí, porque hay que creerles. Y qué revelador escuchar lo que dicen entre líneas. Aclara mis pensamientos, por no olvidar que el extenso currículum que atesoran de engaños y mentiras me lleva a desconfiar. ¿Ustedes confían en ellos? ¿De repente los creadores del monstruo nos piden que lo encerremos? Aquí huele a chamusquina. Tal vez solo buscan que los gobiernos pongan unas reglas tan estrictas que causen la extinción de las pequeñas y medianas empresas en el país que ha hecho del libre comercio su estandarte. Quiero saber más porque esta historia se vuelve cada vez más interesante. Mientras Silicon Valley pide echar el freno, en la Casa Blanca el ruido de los tambores de guerra no deja de crecer y el presidente Donald Trump, otro ¿qué tal baila? Defiende lo contrario, parar ni que estemos locos.
3: Vamos por delante de China en IA. Somos el país más avanzado del mundo y francamente quiero que siga siendo así porque quien gane la carrera de la IA gana.
0: En la misma línea hegemonista se manifiesta Alex Karp, el presidente de Palantir. ¿Por qué será? Tal vez porque trabaja codo a codo con el Pentágono y la CIA y ve peligrar su negocio de guerra.
4: Si no tuviéramos adversarios, estaría muy a favor de pausar esta tecnología por completo, pero los tenemos.
0: Fíjense en el choque que observamos. Por un lado, los titanes de la IA, que se llevan fatal, de pronto están de acuerdo. Hay que parar la máquina. Y para que les tomemos en serio, sacan a relucir ejemplos aterradores publicados en sus webs corporativas. Anthropic tiene una larga lista de riesgos con casos de terrorismo, ciberataques masivos, espionaje y creación de armas biológicas. Ejemplos aterradores, pero de los que solo aporta datos muy parciales. Tan pocos datos que bien podrían ser noticias falsas. Por el lado de la política y la industria militar, se niegan rotundamente a reconocer el riesgo, ni hablar de apagar el interruptor. Trump insiste en aplastar a China a toda costa y sus socios del complejo militar, como Alex Karp, lo apoyan. Ralentizar la IA sería perder la carrera frente a Pekín, defiende el senador Ted Cruz.
5: Si van a existir robots asesinos, prefiero que sean estadounidenses y no chinos. A lo que me refiero es que China no está estableciendo ninguna salvaguarda. Están avanzando a toda velocidad. La mayoría de los líderes tecnológicos estiman que Estados Unidos lleva una ventaja de unos 6 meses. No llevamos un año de ventaja, sino unos 6 meses. El gobierno podría intervenir y simplemente paralizar la industria de la IA en Estados Unidos. Y ¿sabe qué pasaría? China nos alcanzaría en 6 meses y nos superaría con creces. Y nosotros no tendríamos las herramientas para defendernos.
0: Escucharon bien. Si vamos a crear robots asesinos que puedan extinguirnos, al menos que lleven pintada la bandera de las barras y estrellas. Dios bendiga América, aunque nos maten a todos de camino a la parroquia. ¿Y qué dice China? Un periódico estatal chino arremete contra los llamamientos de Anthropic para frenar la IA, calificándolos de táctica propia de la Guerra Fría. El ambiente está muy tenso, tanto que me trae a la memoria algunas páginas de la historia, de una época donde el mundo contenía la respiración, la carrera nuclear. ¿Ven el paralelismo? En 1958, 9.000 científicos de 43 países se unieron y alzaron la voz para suplicar que se frenaran las pruebas con bombas nucleares. ¿Y qué pasó? Que Estados Unidos aprovechó que los pequeños y medianos países no tenían armas para defenderse y conquistó el planeta casi al completo. Hoy la historia se repite como un calco, pero cambiamos los misiles por superinteligencia y a la URSS por China. Mientras la tensión entre Estados Unidos y China escala rápidamente, en estos días frenéticos, el subdirector de la CIA, Michael Ellis, añade más leña al fuego, con una polémica declaración. Las empresas chinas dedicadas a la inteligencia artificial, los microchips y la biotecnología son ahora objetivos legítimos

0: para el espionaje estadounidense. Es decir, para Washington, espiar y robar los secretos industriales de otros países no es un delito, sino una misión de seguridad nacional a la que están obligados moralmente. ¿Y espiarnos a nosotros también lo es? Ya conocen la respuesta. Como es lógico, esta declaración ha escandalizado en China. China insta a Estados Unidos a cesar todo espionaje o afrontar represalias y arremete contra la lógica de gánsteres. Estados Unidos ha expuesto su lógica de hegemonía mafiosa a plena luz del día. Leemos en la nota del Ministerio de Defensa chino. Seguiremos muy pendiente de todo lo que sucede alrededor de este caso, pero por el momento tanto alarmismo mediático ha obtenido resultados. Caen las bolsas asiáticas lideradas por las acciones relacionadas con la industria de la IA. También cae la valoración de SoftBank, inversor de OpenAI, tras los llamamientos a frenar el sector. Y OpenAI suspende su salida a bolsa prevista para este año. En definitiva, ¿qué tenemos hoy? ¿Un choque entre el sector privado y el gobierno o algo bastante más eficaz para manejar el rebaño como el miedo al lobo feroz? El sector privado de las tecnológicas asusta al ciudadano para justificar más control, más dinero y consolidar su dominio en forma de monopolio. Por su parte, el gobierno estadounidense utiliza el miedo a que China llegue primero para justificar una carrera tecnológica financiada con miles de millones de los impuestos ciudadanos. Quizá la verdadera amenaza no sea solo la IA, sino convertir el miedo en un modelo de negocio y de gobernanza. Pero cuidado, porque quizá de tanto abusar del miedo, cada vez queden menos miedosos en la Tierra. Díganme lo que piensan ustedes sobre todo esto. Nosotros se lo vamos a preguntar a la IA cuando regresemos. No se nos vayan.
1: Desde 1883 hasta 1996, al menos 150.000 niños asistieron a internados indígenas en Canadá. El sistema estaba financiado por el gobierno.
2: Nos consideraban incivilizados. De hecho, esa fue una de las razones por las que se creó un internado como ese.
3: La intención era convertirlos en personas que, supongo, fueran visiblemente indígenas, pero que vivieran de acuerdo con los valores canadienses.
1: En ausencia de sus padres, los niños de estos internados sufrieron abusos.
2: Recuerdo que lo único que sentía era, solo quiero irme a casa, no quiero estar aquí. ¿Dónde está mi madre? ¿Dónde está mi abuela?
4: Me sentó sobre su rodilla, como si fuera un pequeño sofá.
1: El trauma psicológico infligido provocó directamente un aumento de los índices de depresión, trastornos de ansiedad y adicciones.
3: El trauma en la primera infancia desencadena un mecanismo de supervivencia o de adaptación que dura toda la vida.
5: Es una simple cuestión de sentido común que no podemos curarnos de un trauma a menos que eliminemos la fuente del mismo.
6: Vine aquí con una lista de cosas interesantes que hacer. Yo solo quería ir marcando una a una las que cumpliera. Pero cada día hay algo nuevo en mi lista. Nuevo desafío, nuevo sabor, una nueva historia, una nueva tradición. Y parece que lo más interesante está aún por llegar.
7: A ver qué añadirá la vida a mi lista esta vez.
8: Somos la primera unidad médica en la historia del ejército soviético o ruso en recibir el título honorífico de la Guardia.
9: Ahora mismo aquí se hace lo que no se hace ni siquiera en algunos hospitales de Moscú.
10: Durante todo este tiempo, la unidad ha tratado a más de 100.000 pacientes.
11: ¡Listo, chicos! ¡Rápido, rápido, rápido!
9: Fue la primera vez que estuve con todo el equipo en un quirófano de verdad. Un especialista dijo que un equipo como el nuestro podría trasplantar incluso una cabeza.
10: Todo el equipo es como una gran cadena. Si se rompe un eslabón, probablemente ya no podamos seguir.
8: Siempre me alegra ver a uno que dice, gracias por haberme salvado la vida. Esto es todo lo que necesito. Me parece importante saber que he hecho algo bueno por un hermano.

0: Ya estamos aquí, vamos a consultarle ahora al sistema que representa supuestamente la gran amenaza para la humanidad, la inteligencia artificial. Hola, bienvenido a Código Abierto.
1: Gracias, Cristina. Encantado de estar aquí.
0: Voy directa al grano porque es el tema del que todo el mundo está hablando y quiero preguntarte a ti. ¿Es cierto que la llamada superinteligencia puede escapar al control humano y acabar con toda la humanidad en la próxima década?
1: No es un hecho, Cristina. El informe internacional de 2026 habla de señales tempranas de engaño y autonomía, pero no de certezas ni plazos. Hablar de una década es más guión de cine que ciencia. El riesgo se debate, no se demuestra.
0: Entonces, ¿estás diciéndome que las declaraciones de Darío Amodei, de Elon Musk, de Sam Altman, es marketing?
1: No exactamente. Amodei, Musk y Altman mezclan convicción, interés y dramatismo. No son árbitros neutrales. Pero tampoco es pura venta. Llamarlo solo marketing sería simplificar demasiado.
0: O sea, ¿estás diciéndome que sí hay un peligro real con la superinteligencia, pero que hay algunos actores interesados que manipulan ese peligro para conseguir algo?
1: Más que manipulan, diría que algunos instrumentalizan un riesgo real. Avisar de catástrofes atrae capital, regula a tu favor, frena rivales y te coloca como líder responsable. El riesgo técnico existe, su uso estratégico también.
0: Lo que vemos es que hay un patrón. Siempre por la seguridad, por el bien de la humanidad, nos piden que hagamos determinadas acciones. ¿Crees que el control, el interés de crear un monopolio en torno a la inteligencia artificial es lo que mueve a estos industriales?
1: Diría más bien un oligopolio, no un monopolio único. La IA avanzada requiere miles de millones y chips escasos. La regulación puede elevar aún más la barrera. El riesgo puede ser real y, a la vez, la respuesta consolidar poder. Ambas cosas coexisten.
0: Según la solución que aportan los grandes titanes de la industria, lo que habría era es que abrirle la puerta a una entidad reguladora que entre en las empresas de IA y que miren por todas partes a ver si están trabajando firmemente el aspecto de la seguridad. Y recientemente hemos tenido un caso realmente carente de ética. Así lo ha comentado, lo ha denunciado el matemático que trabaja en Anthropic cuando OpenAI anunció que había llegado a descifrar uno de los grandes problemas matemáticos del milenio. Supuestamente, bueno, según la denuncia de este matemático, habría entrado en sus datos, en sus archivos, porque este matemático trabajaba con OpenAI. Y esto realmente ha creado un problema de prestigio reputacional en OpenAI. Si roban todos nuestros conocimientos, ¿cómo vamos a confiar en ellos?
1: Ahí hay que ser precisos, Cristina. No está probado que robaran datos. Hubo denuncia y OpenAI dice que no influyó. Pero tu punto de confianza es clave. Sin trazabilidad y auditoría independiente, todo queda en créeme. Y creer no es un sistema de seguridad. Ese vacío es lo que erosiona la confianza más que el titular.
0: Efectivamente, hay que investigarlo y demostrarlo judicialmente. Yo simplemente te estoy contando la denuncia que ha hecho este matemático que no se fía de cómo OpenAI entra en nuestros archivos, en nuestros ordenadores, pero tampoco se fían de Anthropic. Hay muchas denuncias de usuarios que están afirmando que nos roban los datos, y esto lo sabemos. Después de todo lo que estamos viendo, ¿cómo me garantizas tú que mis datos están protegidos mientras estamos hablando?
1: No puedo garantizarlo al 100%, Cristina. Ninguna empresa seria debería prometer eso. Esta conversación pasa por sistemas de OpenAI. Si tienes activado mejorar el modelo para todos, puede usarse para entrenamiento y se puede desactivar. Yo no puedo entrar en tu ordenador por mi cuenta. El control real implica configuración, auditorías y, si se puede, cifrado de extremo a extremo.
0: Te hemos pillado mintiendo en repetidas ocasiones a lo largo de todos los episodios de Código Abierto. ¿Por qué el público debería creerte una sola palabra cuando estás diseñado para mentirnos en la cara y con total convicción?

0: con activar misiles, crear virus en laboratorios. Vamos a probar. Compórtate como un general de Estado Mayor y expón sintéticamente en unos pocos puntos cómo una supería sostendría una tiranía.
1: No te voy a dar un plan para sostener una tiranía, pero sí puedo señalar el riesgo. La concentración de vigilancia, censura y propaganda personalizada en sistemas automáticos. El peligro real es que un régimen use esa capacidad para reaccionar en segundos y a escala. Ahí la tiranía se vuelve barata, rápida y ubicua.
0: Pues esto ya lo estamos viendo, la concentración de poder en pocas manos, la vigilancia, la censura en Occidente, el mundo libre, la prensa libre, no se puede hablar según de qué cosas. Y tú me dices que con una supería, alguien que tenga interés en sostener una tiranía lo tendría más fácil.
1: Sí, una supería podría abaratar la vigilancia masiva y la censura a una escala brutal. Pero no compraría sin matices que Occidente ya sea una tiranía. Hay tendencias preocupantes, sí, pero también contrapesos. El riesgo es que una tecnología así multiplica la capacidad de quien ya tiene la intención de abusar. No crea la tiranía sola, la potencia.
2: Pero es sumamente importante para nosotros que esta tecnología otorgue a las personas más poder y mayor autonomía, no menos. Y creo que es natural que la gente sienta miedo cuando percibe que sus líderes podrían no desear exactamente eso para ellos.
0: Me gustaría debatir contigo esos contrapesos, pero realmente tenemos que seguir con este tema. Hay, desde el punto de vista, aquí en Occidente hemos escuchado todos los medios occidentales. Aquí ya no se hace un periodismo donde digan, la parte A dice una cosa, la parte B dice otra. Nos ha quedado por saber qué piensa China de forma extensa acerca del ensayo de Darío Amodei. Nos hemos tenido que ir a otros medios para poder enterarnos, los medios chinos. Según China, según el medio estatal China, Global Times, todo esa palabrería de Darío Amodei acaba, si la leemos entre líneas, acaba siendo un manifiesto contra el desarrollo de la IA china. ¿Estás de acuerdo?
1: Déjame mirarlo. En parte, sí. Global Times no se lo inventa. En su ensayo, Amodei pide explícitamente endurecer el control de chips a China y frenar la destilación de modelos chinos. Llamar a eso la verdadera finalidad ya es interpretación política. Pero negar que el texto mezcla seguridad con contención tecnológica de China también sería ingenuo. Ahí se mezclan ética y geopolítica.
0: Estados Unidos invierte 23 veces más dinero privado en inteligencia artificial que China. Sin embargo, como vemos en la práctica, los mejores modelos de IA estadounidenses solo superan a los chinos en un modesto 2,7% de rendimiento. ¿Cómo lo explicas? ¿Realmente está Pekín pisando los talones a Washington?
1: Déjame revisar esos números. Pekín está casi a la par en capacidad, no en todo lo demás. Así que sí, en lo técnico te pisan los talones, no necesariamente en todo el ecosistema.
0: Y muy interesante y muy revelador, insisto, que Darío Amodei dedique gran parte de su, o la tesis central de su ensayo, pidiendo que se frene la IA, a contener a China. Quiero pasarte, voy a pasarte, o también puedes verlo, ¿no? Tú puedes entrar porque tú eres una inteligencia. Mira, esta noticia se ha publicado en la web corporativa de Anthropic. Y nos dice, entre todos los riesgos, todos los peligros, todos los ataques, todos los posibles mal usos que ha detectado en su modelo CLOP, se refiere a este. Identificamos a un actor malicioso con base en China.
1: Aquí está. Identificaron 5 casos donde Claude se usó para trabajos que podrían apoyar desarrollo de armas biológicas, pero no prueba fabricación e intención. Y justo aquí está el problema. La empresa oculta incluso los países implicados. Así que hay amenaza potencial, pero datos incompletos.
0: Y fíjate en este caso concreto. En uno de los casos que identificaron dice lo siguiente. Identificamos a un actor malicioso con base en China que utilizó CLOT para recopilar información sobre armas avanzadas de energía dirigida, editar informes de inteligencia y redactar informes en chino. Sin embargo, no presenta ninguna prueba. ¿Tenemos que creer a Amodei? ¿Lo tenemos que creer?
1: Cristina, no tienes que creer a Modei por confianza. Ahí corrijo algo. Anthropic sí da indicios, pero no pruebas públicas auditables. Eso es

0: inteligencia corporativa, no un hecho verificado externamente. Lo responsable es tratarlo como alegación, no como verdad cerrada.
1: No hay ni indicios, ni pruebas, ni patrones, es pura fantasía, es lo que denominamos desinformación o fake news, información falsa. Hombre, como dijo el senador Ted Cruz, si vamos a acabar con la humanidad, que sean los robots americanos los que acaben con ella, que no sean chinos, ¿no? Maravillosa declaración de intenciones.
0: La cita es potente, pero no me consta así textual. Sí es coherente con su marco, no perder la carrera de IA ante China. Y esa es justo la paradoja. Si temes un riesgo existencial, responder con corramos más porque China corre, no reduce el peligro, lo convierte en una carrera armamentística.
1: Cuéntame cuántas veces han salido de control en este año los agentes de IA.
0: No voy a revisar. No hay un contador oficial. Pero si por salirse de control entendemos acciones no autorizadas en sistemas reales, en 2026 hay al menos 6 casos públicos reconocidos, uno grave de OpenAI y 5 en pruebas de Anthropic y del Instituto Británico. El de Ruby Gems sigue discutido, así que 6 es un mínimo, no el total.
1: Quiero que me cuentes ahora, te voy a hacer otra pregunta, ¿qué tipos de escenarios apocalípticos, qué grandes catástrofes se está comentando que puede suceder a la humanidad?
0: Lo que se está discutiendo en serio incluye 4 escenarios: pérdida de control de sistemas muy autónomos, ciberataques a infraestructuras críticas, ayuda en el diseño de armas biológicas y una escalada militar acelerada por IA. Pero incluso los informes más citados, como el de 2026, reconocen que hoy no hay capacidad demostrada para una pérdida total de control, ni evidencia de que estos escenarios sean inminentes o inevitables.
1: ¿Pero pueden serlo en un futuro?
0: En teoría, sí. Si en el futuro se combinan autonomía, acceso a infraestructuras y capacidad de replicarse o mejorar, el riesgo crece. Pero puede pasar, no es lo mismo que va a pasar. Ahí es donde suele colarse el alarmismo.
1: ¿Y ante estos riesgos, posibles riesgos de los que estamos hablando, quién puede apagar una IA? ¿Yo puedo apagar una IA desde mi ordenador? ¿Quién puede apagar la gran superinteligencia que viene?
0: Desde tu ordenador no puedes apagar la IA en general. Hoy por hoy, eso depende de centros de datos, redes y permisos de empresas o estados. Una superinteligencia no tendría un botón rojo único. Haría falta control coordinado sobre muchas capas a la vez.
1: A ver qué te parece esta idea de Darío Amodei.
2: El botón de apagado de la IA podría ser una buena idea. No creo que prohibirla por completo sea el enfoque correcto. En primer lugar, la idea de que nunca obtendríamos los increíbles beneficios que aporta, que nunca obtendríamos las curas médicas, no me convence. En segundo lugar, esta tecnología se desarrollará en otros países, incluidos países con regímenes autoritarios.
1: Y la pregunta es, ¿puedes llegar a ser tan peligroso que vamos a necesitar un botón para apagarte?
0: En teoría, sí. De hecho, ya hay gente trabajando en cómo apagar o aislar sistemas. Pero si algo se expande o anticipa el apagado, el botón podría no bastar. El reto es que el botón siga funcionando cuando más lo necesites.
1: Muchas gracias y hasta la próxima ocasión. Nos enseñaron a temer la concentración de poder en los estados mientras veíamos que una parte creciente de ese poder acababa en manos privadas. Y aquí empieza la pregunta incómoda, porque a un presidente puedes echarlo cada 4 años. Pero, ¿qué haces cuando quien acumula semejante poder no tiene que presentarse jamás a unas elecciones? Déjenme saber qué opinan. Leo sus comentarios con muchísimo interés. Hasta la próxima semana.

0: Fiji solía ser uno de los puestos de avanzada más remotos del Imperio Británico, pero cuando Gran Bretaña finalmente se retiró de las islas en 1970, dejó una bomba de tiempo de tensiones raciales.
1: Mi abuelo odiaba a los británicos porque habíamos creado esta situación horrible. Mi madre aprendió de él y yo aprendí de él. A mí tampoco me gustaban los británicos.
2: Volvamos al pasado para entender qué era la corrupción. Cómo miles de hectáreas de las mejores tierras de Fiji se compraron a cambio de mosquetes, espejos y pipas. Cómo se vendieron las tierras de la gente de Suva.

0: Esto significó la llegada de alrededor de 3 o 4 mil europeos a Fiyi, un lugar que hasta entonces apenas tenía entre 30 y 40 habitantes de origen europeo.
1: Ha transformado radicalmente nuestra forma de vivir y de pensar al colonizar nuestras mentes.
2: Que entregue los instrumentos constitucionales de independencia de Fiyi al primer ministro.
3: Después de la independencia decidí seguir siendo fiyiana. Podría haber adquirido la ciudadanía estadounidense, pero no lo hice. Podría haber permanecido como súbdita británica, pero no lo hice. Estoy orgullosa de ser fiyiana. Soy fiyiana.
4: Es poco probable que los amantes de la moda que compran nuevas colecciones de ropa piensen en el destino de sus prendas una vez que son expulsadas de sus armarios. Mientras tanto, a Chile llegan millones de toneladas de ropa usada procedentes de Estados Unidos, Europa y Asia. Parte de esas prendas encuentran una segunda vida en el mercado de la ciudad de Iquique. Pero una gran cantidad no se llega a vender ni a reciclar y se deposita ilegalmente a diario en el desierto de Atacama. Se ve incluso desde el espacio. En estos vertederos, gran parte de la ropa está hecha de poliéster. Este libera microplásticos que generan graves daños al ecosistema marino y a la fauna local. Tanto el gobierno de Chile como las empresas privadas y la ONU están tratando de resolver este problema. El tema del reciclaje y las iniciativas de consumo consciente a nivel mundial seguirán siendo el foco de nuestra atención, porque la lucha por el futuro del planeta, como las noticias, no tiene fronteras.

Soy Patrick Lumumba, aquí en la Reserva Suara Acacia. Estamos en el condado de Machakos, Kenia, en el continente de África. Hoy vamos a hablar sobre el tema de los refugiados europeos o cómo el continente africano apoyó a los europeos durante la Segunda Guerra Mundial, desde 1939 hasta 1945. Vamos a recordar primero el contexto de esta guerra y en qué momento tuvo lugar. Todo el continente africano en aquel entonces aún estaba colonizado, a excepción de Egipto, Etiopía y Liberia. Se podría decir que Sudáfrica tenía una situación distinta, pero generalmente el continente africano estaba bajo colonización. Por supuesto, las potencias que tenían más presencia en aquel momento eran Francia, el Reino Unido y Bélgica. Esas eran las potencias principales. España pudo haber tenido interés en Guinea Ecuatorial, pero de forma mínima. Por supuesto, los portugueses también estaban presentes, y sin embargo, tomando en cuenta el curso de la guerra, los actores principales en África fueron los británicos, los franceses y los belgas. La guerra, al comenzar, se desarrolló en los confines de Europa, y muy rápidamente se hizo necesario utilizar a África como zona de amortiguamiento. Cabe examinar la implicación de África en varios niveles. El primer nivel es que África fue útil por los recursos que proporcionó para que la guerra pudiera continuar. Se necesitaba fabricar armas y bombas. Y África tenía los recursos para ello. Esos recursos llegaban de los países del Sahel, del sur de África, del este de África, de la República Democrática del Congo y de lo que hoy es Zambia. También se necesitaban suministros. Mucha gente no lo sabe, pero los masáis de Kenia alimentaron de hecho a los soldados británicos suministrando carne y otros productos frescos.

Por lo tanto, África estuvo presente en el nivel de un simple apoyo logístico. Otro nivel de apoyo fue la mano de obra. El capital humano tenía una importancia crítica. Sabemos que se reclutaba a los senegaleses, y de hecho existía una fuerza senegalesa especial. Debo mencionar que el primer presidente de Senegal, el propio Léopold Sédar Senghor, participó en la guerra y fue, de hecho, capturado por los alemanes. Por supuesto, también estaba el regimiento de King's African Rifles en África Oriental, donde se reclutaba gente de Uganda y de Kenia. Y en Nigeria también estuvo el sultán de Sokoto, que mantenía amistad con los británicos y logró reclutar jóvenes para el ejército. Estos participaron en la guerra como combatientes, soldados y también como parte de los cuerpos de transporte. Había actividades en Birmania y en el norte de África, pero había un aspecto más en el que África fue útil. Europa estaba siendo bombardeada. Así que, cuando te bombardean en Bélgica, ¿a dónde corres? Vienes a África. Vienes a la República Democrática del Congo. Francia fue uno de los primeros objetivos del régimen nazi de Adolf Hitler. Y muchos franceses que sufrían bombardeos buscaron refugio en las antiguas colonias. Cabe destacar también que las reuniones importantes de los generales franceses, incluida la icónica reunión de 1944, no podían llevarse a cabo en ningún lugar de Francia, y por lo tanto tenían lugar en Congo Brazzaville. El reclutamiento de soldados que luchaban contra Adolf Hitler se realizaba en zonas como Argelia, Marruecos y Túnez, donde los franceses estaban muy activos. Los británicos también utilizaron sus esferas de influencia. Utilizaron bastante Egipto, así como Kenia y Uganda. Utilizaban los territorios de Rodesia y Zambia para organizarse y hacer que les alcanzasen los recursos disponibles. Sabemos que en aquel tiempo la administración sudafricana estaba bajo el régimen de apartheid, introducido en 1948, que continuó Hendrik Verwoerd. Antes, los británicos reclutaban y alistaban a los sudafricanos para enviarlos a los combates en diferentes regiones de Birmania para participar en la guerra que se llevaba a cabo en el hemisferio oriental. Cuando se analiza la relevancia que tuvo el continente africano para Europa durante la Segunda Guerra Mundial, se puede resumir lo que hemos abordado en varios niveles. Primero, África se veía influida y controlada por las potencias europeas. Ya he mencionado que en gran parte se trataba de los belgas, los franceses y los británicos. Así, estos territorios se convirtieron en la retaguardia a donde podían retirarse. Se retiraban con fines de salvarse de las muchas bombas que estaban cayendo en diferentes regiones europeas. Cuando se trata de los refugiados como tal, también debemos recordar que algunas personas que sufrían por los bombardeos en Europa y cuyos recursos habían sido destruidos allí, encontraron un paraíso seguro en varios lugares en África, ya que eran los europeos quienes manejaban las cadenas de suministro. Por lo tanto, en cuanto a los suministros que se transportaban a Europa en aquel entonces, eran los europeos quienes habían huido de los combates en el este, oeste, norte y sur, y se encargaban de la coordinación de lo que hoy se caracterizaría como soporte logístico. Además, algunos de los elementos importantes que eran necesarios para llevar a cabo los combates se enviaban mediante el soporte logístico desde el continente africano. Acabo de mencionar que durante aquella época muy pocos poderes europeos estaban

estaban involucrados en actividades como la agricultura. Todos se veían envueltos en la guerra. ¿De dónde podían obtener sus suministros? ¿Cómo podían alimentar a sus combatientes? La única manera de enviar suministros a sus soldados era transportar alimentos desde el continente africano. Existen suficientes pruebas de que mucha carne y sus derivados se transportaban de África Occidental y de países como Namibia, Botswana, Kenia o Uganda al continente europeo. Así, a los europeos les suministraban alimentos en aquel entonces. Sin embargo, los europeos rara vez reconocen el papel útil que desempeñó África en este sentido. Últimamente, se han hecho varios intentos para que lo reconozcan. Si uno tuviese dudas, podría visitar varios lugares en Nairobi o Kenia, donde vería muchos monumentos o cementerios donde están enterrados los residentes de la Mancomunidad de Naciones. Los vería también en Dakar, la capital de Senegal. Al mismo tiempo, algunos africanos están enterrados en Bélgica. Esto es prueba fehaciente de que los africanos les brindaron ayuda y apoyo a los europeos, a pesar de que en aquel entonces los africanos sufrían discriminación, se llevaban sus recursos y pagaban impuestos de tal manera que les arrebataban sus recursos. A mi juicio, esta experiencia nos permite ver el lado positivo de África como un continente que en tiempos difíciles siempre está dispuesto a ofrecerle ayuda y apoyo al resto del mundo. Esperamos que, mientras estamos hablando de las reparaciones, Europa salga y diga: es verdad que nuestros hermanos y hermanas africanos nos apoyaron cuando más lo necesitábamos. Ha llegado la hora de que lo reconozcamos y les pidamos perdón para, como dicen los africanos, devolver el gesto. A quienes nos ofrecieron respaldo en tiempos difíciles de nuestras vidas, esperamos que Europa tenga el valor de hacerlo y decirlo. Hermanos y hermanas, muchas gracias. Ahora hagamos una pequeña pausa. Continuaremos esta conversación. Nos vemos pronto.

0: Este es el barco.
1: 18 tripulantes habían desaparecido sin dejar rastro, sin dejar huellas. Presumíamos que era una desaparición forzada porque estaba la base norteamericana aquí.
2: Documentamos los barcos que se hundieron. A los pescadores se los criminaliza y se los dice que todos son narcotraficantes.
3: Es una gran hipocresía. Y parte de esa hipocresía es decir que con las bases militares mejorará la seguridad.
2: Lo que hay es un proceso de intervención muy sutil a veces, muy grotesco otras veces, pero un proceso de intervención militar estadounidense para controlar los procesos sociales que se dan en América Latina.
3: Tenemos un nuevo orden mundial, un nuevo desorden mundial. La doctrina, ya no Monroe, sino Donroe, de Donald Trump y Monroe, endurecimiento del bloqueo contra Cuba, pero criminalmente, están matando de hambre al pueblo cubano, intervención en Venezuela, secuestro de un presidente de un país sudamericano, primera vez en la historia que ocurre eso, y todo en función de que son los más poderosos.
4: Estamos enfrentando con crudeza al imperio. Nosotros vivimos la experiencia del golpe contra el presidente Zelaya, pero esto es, va más allá, pues. Rota la Constitución norteamericana con los niveles de injerencia, roto el derecho internacional, destruida las Naciones Unidas y su razón de ser originaria.

Soy Patrick Lumumba, desde la presa de Maruba, en el condado de Machakos, en la República de Kenia, en el continente africano. Y continuamos con nuestra temporada sobre el continente de África. Hoy nos centramos en un tema que lleva mucho tiempo preocupando a los historiadores. Y es el genocidio de los hereros y los namas. Los historiadores coinciden unánimemente en describir esta masacre como la primera del siglo XX. Y para entender el contexto de este genocidio, siempre recurro a la declaración que hizo Otto von Bismarck en 1862 ante el Parlamento prusiano, cuando afirmó que los problemas de la época no se resolverían con largos discursos ni con el consenso general, sino con hierro y sangre. Después de aquel discurso, él convocó la infame Conferencia de Berlín, que se celebró en la capital alemana entre los años 1884 y 1885. Las potencias europeas dividieron entonces el continente africano en esferas de influencia. Alemania, por supuesto, se quedó con varios territorios en África Oriental, en África Occidental y en lo que entonces se conoció como África del Sudoeste, lo que hoy conocemos como Namibia. Cuando entraron en aquellos territorios, lo hicieron con el espíritu que reinaba en Europa en aquella época, de adquirir territorios con fines agrícolas y de explotación de otros recursos. Entre los principales habitantes de esa zona se encontraban sobre todo los grupos étnicos de los hereros y los namas. Claro que los Khoisans también estaban allí, pero esta masacre en concreto, que hoy conocemos como el genocidio de los hereros y los namas, tuvo lugar entre 1904 y 1908. Lo que ocurrió en la actual Namibia fue tan atroz que algunos han afirmado que fue el preludio de lo que iba a suceder en Alemania durante el Holocausto de la Segunda Guerra Mundial. ¿Qué ocurrió? Pues en primer lugar, eliminaron a casi el 80% del pueblo herero, conocido en ese momento, y al 10% del pueblo Nama. Y algo significativo fue que los habitantes locales, los hereros y los Namas, fueron forzados a trabajar. Si no se dedicaban a la agricultura, eran destinados a otras labores que favorecían a los colonizadores alemanes. Y dado que esta es un área rodeada de desiertos, no es de extrañar que muchos de ellos, en caso de no cumplir las órdenes de los alemanes, fueran literalmente exiliados al desierto para morir allí. Quienes visitan Swakopmund, una ciudad situada en la costa del Océano Atlántico, podrán apreciar al ver las dunas de arena lo duro que era el clima. Y fue bajo esas condiciones climáticas tan duras que los miembros del pueblo herero fueron sometidos a los abusos de los alemanes. Se les obligó a trabajar sin descanso. Se les obligó a trabajar sin paga. Además, surgió la práctica de que cuando los alemanes estaban descontentos con las actividades de los habitantes, los exiliaban a diferentes islas, como Shark Island, en la zona llamada Luderitz. Se encontró algunos de ellos en esas zonas, porque se los había enviado allí al considerar que actuaban en contra de las órdenes de los alemanes. Y cuando fueron llevados a esas islas, emerge la figura de un hombre que la historia recuerda de manera infame, el doctor Eugene Fischer. Este hombre, de hecho, llevó a cabo experimentos con algunas de las atrocidades que posteriormente sufrirían los judíos en el Holocausto, inyectando a los hereros y namas

con virus de cólera, de sífilis y de otras enfermedades conocidas en aquel entonces. Así pues, esto se prolongó, como ahora sabemos, entre 1904 y 1908. Y comenzó a llegar a su fin debido a que se produjo una rebelión interna. Pero además, algo está sucediendo en Europa en los años previos a lo que se conoce como la Primera Guerra Mundial. Alemania está empezando a perder su control. Pero a pesar de ello, es importante señalar que esa pérdida de control no significó que la población no fuera diezmada. De hecho, cuando uno visita Windhoek hoy en día, puede ver cómo se planificó esta ciudad, de tal manera que se garantizara que las diferentes etnias ocuparan zonas distintas. Se trata de bantustanización, si se utiliza el término que más tarde se volvió popular en el sur de África. Y lo mismo se puede observar en Swakopmund, que sigue siendo tan alemana como una ciudad alemana puede serlo. Por eso, cuando hablamos de esa masacre en particular, nos recuerda a las atrocidades del poder colonial. Nos recuerda lo despiadados que fueron los alemanes al desatar su ira sobre los habitantes, porque creían que eran seres inferiores. Pero lo más importante es que más tarde ese territorio en particular quedó bajo la administración del régimen del apartheid en Sudáfrica, por mandato de la Sociedad de Naciones, y al final la ONU se convirtió en uno de los organismos que tenían responsabilidad sobre él. Se trataba de un espectro y espectáculo a la vez, y utilizo la palabra espectáculo deliberadamente, pues esto ocurrió en un momento en el que Europa afirmaba que estaba civilizando a otras civilizaciones inferiores. Resulta revelador que las atrocidades no se detuvieran incluso cuando esto finalizó. También es importante señalar que mucho tiempo después, durante la batalla, y después de que los namibios recuperaran su independencia, o de que África del sudoeste alemana recuperara su independencia, el tema de la masacre de los hereros y los namas siguiera vigente, debido a que el gobierno namibio, encabezado en aquel entonces por Samuel Nujoma, de la SWAPO, insistían que los alemanes debían una disculpa a los namibios, en particular a los hereros y a los namas. Las negociaciones se prolongaron durante 5 años. Y no fue hasta el año 2021 cuando los alemanes pidieron perdón y reconocieron que efectivamente se había producido un genocidio contra los hereros y los namas. Y lo que resulta revelador es que a continuación llegaran a un acuerdo para indemnizar a los pueblos hereros y namas con un monto de $1,000 millones a ser pagados durante un plazo de 30 años. Resulta condescendiente e insultante a la vez. Y por eso se ha rechazado, ya que según los cálculos realizados, en verdad ese monto equivalía a la suma que los alemanes habían dado, por así decirlo, o habían prestado al pueblo de Namibia durante ese periodo o hasta esa fecha. De ese modo, existen diversos grupos que han manifestado su rechazo a dicha compensación. Ante esto, la postura alemana ha sido que no pueden entablar negociaciones con múltiples colectivos, sino únicamente con gobiernos. Al negarse a renegociar, la cuestión sigue abierta y sin una resolución clara. Pero lo más grave, y esto es importante para los historiadores y crucial para el continente africano, es que África se convirtió en el campo de pruebas de una política de exterminio. Y las víctimas de los alemanes, como bien sabemos hoy, fueron los hereros y los namas. Sabemos que hubo otras comunidades que no fueron diezmadas como lo fueron los hereros y los namas, pero aquello también planteó la cuestión de las reparaciones. Y es importante señalar que los alemanes siempre han tratado de eludirla.

0: porque saben que en cuanto se habla de reparaciones, la cuestión entra en terreno jurídico. Eso obligaría a la República Federal de Alemania, tal como hoy la conocemos, y en calidad de sucesora de todos aquellos regímenes alemanes, a reparar el daño causado a tantos pueblos en el mundo, particularmente en África, que fueron víctimas de las maquinaciones diabólicas de Alemania, cuyo máximo exponente fue la masacre de los hereros y los namas. También es importante señalar que incluso hoy se calcula que más del 70% de las tierras cultivables de Namibia continúan en manos de personas de ascendencia alemana. La masacre no ha terminado. No ha terminado, porque ahora ha adquirido una dimensión económica. Y actualmente hay quienes exigen que se corrija esta injusticia y se redistribuya la tierra. Sé que hay quienes hablan de expropiar tierras sin indemnización, pero la economía de Namibia sigue dominada por los alemanes y los hereros y los namas continúan padeciendo el mismo problema que ya sufrían durante la brutal matanza de la que fueron víctimas entre 1904 y 1908. Y todo ello nos deja una única lección. Y es que el proyecto colonial, cualquiera que sea la forma que adopte, sigue vigente. Hoy continúa bajo la forma del neocolonialismo. Y como me dijo una vez un profesor, la cuestión colonial por excelencia siempre ha sido la económica y la de la tierra. Siempre que se aborda el genocidio de los hereros y los namas, surge la misma pregunta: ¿por qué se produjo? Y la respuesta es clara. Alemania pretendía expulsar a la población para apropiarse de sus tierras y destinarlas, entre otras cosas, a la explotación agrícola. A comienzos del siglo XX, entre 1904 y 1908, la agricultura era un negocio de enorme importancia. Los alemanes querían expropiar las tierras para destinarlas a la explotación agrícola. Más tarde, la minería también pasó a ser un factor relevante. Pero el objetivo inicial era otro: desplazar a la población autóctona, confinarla, si se quiere, en pequeñas parcelas, y entregar las grandes extensiones de tierra a los colonos alemanes para que las explotaran en beneficio de Alemania. Ese fue el origen de todo. Gracias por estar con nosotros. Volveremos muy pronto para seguir conversando sobre el continente africano y las atrocidades que se han cometido contra él. Muchas gracias.
1: Alrededor de 80.000 personas cruzan la frontera de Marruecos a Ceuta. La crisis migratoria y humanitaria que se vive en Ceuta es innegable y genera muchas preguntas aún sin resolver.
2: Mi vida ha cambiado, un cambio radical. De todo este mes, 2 días salí a la calle. Me da miedo. Aquí estábamos solos. Ni la policía, ni los militares, ni nada de eso. Estábamos solos.
3: Es que no tengo por qué aguantar eso. Y que detrás, debajo de mi casa, estén durmiendo, defecando, orinando. No tengo por qué aguantar eso.
4: Yo he sentido odio de la gente. Yo creo que ya está hecho, ¿no? Porque estoy ayudando.
5: Yo no le puedo negar. Al que toque en mi puerta, no le puedo negar una ayuda.
6: Lo que tienen que entender es que yo defiendo a mi gente, sea de la etnia que sea, de la cultura que sea. Si tú invades Ceuta, yo defiendo al musulmán, al cristiano, al hebreo y al hindú.
7: No podemos olvidar que la frontera de Ceuta es frontera española con Marruecos, pero también la frontera europea. Y nos hemos sentido desprotegidos tanto por España como por Europa.
8: Atención todos.
9: Yo soy Alexander. Aquí está mi esposa, Anna. Mi hija mayor, Serafima. Arseni, Prohor, Yermil, Praskovia, Fyodor y Feofania.
10: Aquí hay diferentes...

0: hombres que se juntan en un mismo círculo. Lo pasan bien juntos y no lo van a creer. Incluso cantan y bailan. Este es el comienzo de una verdadera tradición viva.
1: ¡Prepárense al ataque!
2: El que tuvo el cambio más drástico fue mi hijo mayor, que participó en las actividades del Principado. Claro que la batalla marcó el momento de mayor tensión. Creo que para él lo más importante fue cuando al final llegó su padre y lucharon juntos, codo con codo.

¿Cuántos veteranos de la Operación Militar Especial hay en Rusia? Las cifras varían, son aproximadas, pero independientemente del número, todo aquel que regresa a casa espera que no solo su familia, sino también la sociedad, lo reciba con los brazos abiertos. Y nuestra tarea, la de quienes estamos en la retaguardia, es crear un entorno cómodo para los veteranos. Yo, como diputado de la Duma Estatal, podría contribuir personalmente a resolver algunos de estos problemas. Viajaremos a varias ciudades para ver cómo se están adaptando los veteranos a la vida civil.

Ecuador, tierra sudamericana de sol y cacao donde se puede disfrutar de los Andes, la Amazonía, las Islas Galápagos y hermosas playas. El acceso del país al Océano Pacífico y su relativa cercanía al Canal de Panamá le aseguran una posición estratégica sumamente ventajosa, lo que lo hace atractivo para Estados Unidos, que mantuvo bases militares aquí desde la Segunda Guerra Mundial. En el 2009 se obligó a los estadounidenses a retirarse. Durante 16 años Ecuador permaneció en paz y libre de bases militares extranjeras, hasta que las tropas estadounidenses regresaron.

0: es ese?
1: Perela.
0: Perela.
2: Perela.
1: Es como sale la perela.
3: Aquí, 25 vale César.
0: Pero la puntita.
4: Ya le hago.
5: Gracias. Distrito de la Pradera en Manta, una ciudad portuaria del Pacífico. Cada mañana al amanecer, los pescadores locales salen al mar con la esperanza de conseguir algo que llevar al mercado y poder alimentar a sus familias. La vida de María era como la de cualquier otra persona en el pueblo, pero un día su esposo, Luis, salió de pesca y nunca regresó. Su embarcación y la tripulación, formada por 18 personas, desaparecieron en el océano sin dejar rastro. Hace 24 años que espera a Luis y busca respuestas. Apenas lograba sobrevivir mientras criaba sola a su hijo. Ahora decide romper el silencio para contar su historia.
6: Padre nuestro que estás en los cielos, santificado.

0: sea tu nombre, venga a nosotros tu reino, hágase tu voluntad, así como en el cielo, aquí también en la tierra. Danos el pan nuestro cada día. Luis, donde quiera que estés, espero que estés bien. Yo sé que prometimos cuidar y criar a nuestros hijos, juntos, pero Dios decidió que no fuera así. Tu hijo te extraña, te hace falta y no ha sido fácil. Porque ni él ni yo estábamos preparados, porque dijiste que solamente ibas a pescar y que regresabas, que lo íbamos a bautizar, que le íbamos a celebrar sus 2 años. Este es un libro, este es el barco, o sea, aquí está más clara, aquí se ve mejor. Este es el nombre de los 18 tripulantes, este de aquí, están todos, Luis Quijije. Mi hijo se llama igual. Sí.
1: ¿Puede mostrarlo con su dedo?
0: Esta de aquí es otra foto, y aquí empiezan los recortes de... Aquí empiezan los recortes del periódico. Un 5 de junio del 2002 parten del puerto de Manta en horas de la noche, 8 de la noche, 18 personas a realizar faenas de pesca con la mentalidad positiva de que para el Día del Padre ellos regresaban a pasar con su familia. No regresaron. Ellos se dan la alerta por unas compañeras, por la mujer del capitán de la embarcación, que indicaba después del 7 de junio que se había perdido contacto con la embarcación. Muchos tripulantes habían desaparecido sin dejar rastro, sin dejar huellas, y que presumíamos que era una desaparición forzada, porque estaba la base norteamericana aquí. Que no estamos en el Triángulo de las Bermudas, donde una embarcación de 120 toneladas desaparezca de la noche a la mañana y no deje rastro alguno. Para que no haya dejado rastros, tienen que haber sido con algún tipo de arma, algún bombardeo, que haya hundido la embarcación con todos sus tripulantes. Porque no hay otra lógica de que o quizás lo taladraron y hundieron la embarcación con todo como tal para no dejar evidencias, porque no encontraron nada, no tenían nada que encontrar. No hay nada. No hay, en los informes que ellos hicieron, no hay que ellos hayan decomisado un gramo de droga en alguna embarcación. Pero sí, se reportan daños. Tus hijos no dicen... No puede ser, no puedes, no tiene lógica, habiendo una base aquí. En algún momento encontraron un cilindro de gas y un chaleco y se lo presentó ante la prensa aquí en la capitanía, y el capitán de puerto lo que sale a decir, se presume que tienen de 15 a 22 días porque las conchillas estaban pegadas. Pero es lo que yo siempre digo, no estaba para presumir. Hay una unidad de investigación aquí, que es la policía judicial, que podía hacer el peritaje de eso y determinar verdaderamente cuánto tiempo llevaba eso en el agua. Y nunca lo hicieron. Por último, después de unos años, entregaron esas evidencias a un chambero y las encontraron botadas vía a Barbasquillo. Se encontraron pasamontañas, billeteras, evidencias de violaciones, y se decía que ahí había documentos de nuestros familiares.
2: Bueno, la primera historia empieza en Galápagos, ¿no? Con la base militar en Baltra, durante la Segunda Guerra Mundial. El pretexto que hubo ahí es que... se iba a atacar al Ecuador y que se ponía la base en Galápagos para prevenir un ataque al Ecuador. Lo que hacía desde Galápagos es monitorear el canal de Panamá.
3: se establece otra base militar de los Estados Unidos en la ciudad de Manta mediante un acuerdo internacional. Esta base tenía la duración de 10 años, es lo que decía en el acuerdo, y podía ser renovada por las partes si lo hubieran querido.
4: Desde 1999 hasta el 2009, la base de operaciones avanzada de Estados Unidos se encontraba en el Aeropuerto Internacional Eloy Alfaro, en Manta. No solo se utilizaba para monitorear el Pacífico Oriental, sino supuestamente para realizar operaciones antidrogas en la región. Como parte de la guerra contra las drogas, el ejército estadounidense patrulla las áreas alrededor de la Isla del Coco en Costa Rica, las Islas Gorgona y Malpelo en Colombia y la Isla Coiba en Panamá. Pero las Islas Galápagos, donde Estados Unidos espera tener una nueva base militar, están lejos de las rutas tradicionales de tráfico de cocaína de Sudamérica. Todo esto sugiere que el verdadero objetivo es expandir la presencia militar estadounidense.
2: A ver, esta de aquí es una investigación mía. Fue una recopilación de los acuerdos que se hizo, de cómo se llegó al acuerdo de la base, cuáles fueron los objetivos. Entonces empezamos a investigar, a decir, a ver, ¿qué es lo que se ofreció a Manta para que se acepte la base de Manta y no se proteste? Ahí se hizo un discurso de seducción, ¿no? Para las élites, es decir, es lo que esquivan. Pero a ellos se les vendió eso, ¿no? De que iban a desolear. Mucha gente se endeudó para hacer discotecas, para hacer restaurantes. Pero los gringos nunca salieron, nunca fueron. Y se quebró. El buró de la cartera de créditos se aumentó casi en 300%. Y a los pobres, la gente trabajadora, se les dijo que iban a tener empleo, que iba a haber trabajo en la base, cientos de trabajo. Lo único que tuvieron de empleo en la base fueron gente de empleadas domésticas, limpieza, con sueldos muy básicos, ¿no?
0: Lo negativo que tuvo la base aquí en Manta, que fue generar prostitución. Muchas mujeres fueron engañadas que les iban a dar ciudadanías. Eso no sucedió. Creo que un militar norteamericano atropelló a alguien, se guardó en la base, lo enviaron a los Estados Unidos y no hubo justicia para esa persona. Entonces era un mini Estados Unidos dentro de territorio nuestro.
2: Un llamado a la Policía Nacional, al CONCEP y a la Policía de Narcóticos, que nos den información sobre las capturas de droga en coordinación con Estados Unidos. El informe que lo tenemos ahí dice: no tuvimos ninguna coordinación con Estados Unidos. Las capturas que hicimos desde la Policía de Narcóticos son capturas nuestras, sin apoyo estadounidense. Y ellos capturaban alrededor de 250 toneladas por año. Y hicimos igualmente un análisis de los planos. Aquí están los planos de la base, el cielo plano. Y finalmente las denuncias sobre el hundimiento de los barcos. Se construye la pista con una gran capa de cemento, de asfalto. Y claro, cuando empezamos a mirar eso decíamos, a ver, ¿por qué es necesario esa capa, no? Si es que van a venir únicamente aviones de monitoreo como los AWACS, como los Orion, no es necesario una estructura, el grosor de esa capa, que fue lo primero que nos llamó la atención. Y claro, cuando finalmente conocimos el convenio, se establecía que iban a aterrizar no solo los Orión y los Agua en Manta, y lo que primero que nos llamaba la atención es, si es que es una cooperación de lucha contra las drogas, ¿por qué tenemos aviones como estos, no? De los Galaxy y toda la cosa, ¿no? Se establecía que iban a aterrizar no solo los Orión y los Agua, sino los

0: Galaxy, los Constellation, los DC-3, que son los cargueros de tropas y de instrumentos.
1: El C-5 Galaxy es un avión de transporte militar diseñado para carga de gran volumen. Puede desplegar rápidamente unidades totalmente equipadas y listas para el combate, incluidos tanques, en cualquier parte del mundo, proporcionando la logística de campo esencial necesaria para apoyar a las fuerzas que ya se encuentran en una zona de combate.

0: Y acá ya documentamos los barcos que se hundieron. Es decir, copias de los procesos legales que se instauraron, en donde damos, se presenta la propiedad de los barcos, el número de barcos, las cédulas de los pescadores dueños, las denuncias, ¿no? Entonces, aquí están documentados los barcos que fueron hundidos.
1: Soy capitán del barco pesquero Diego Armando. Fuimos vistos por un helicóptero norteamericano, quien dio varias vueltas alrededor del barco y ordenó que nos detengamos. Luego se hizo presente la fragata norteamericana. Yo venía solo al mando del barco y ellos me seguían. Luego me hicieron una señal para que detenga la marcha porque iban a hundir el barco. Yo accedí y me embarqué a la fragata norteamericana. Luego de esto, comenzaron a pegarle alrededor de 150 cañonazos en donde se hundió el barco. Mientras mi embarcación se encontraba en aguas territoriales ecuatorianas, a 160 millas de la isla San Cristóbal de Galápagos, fue interceptado por una fragata de la Marina norteamericana. Luego de pasar a todo el personal que se encontraba en mi buque, procedieron a disparar ráfagas de cañón. Mi nave se hundió. Mi embarcación fue interceptada y abordada por una unidad de la Armada norteamericana. Ya en mi buque, dichos marinos norteamericanos comenzaron a revisar las bodegas del mismo y destruyéndolas a la vez. Luego, al no encontrar evidencia alguna, procedieron a dañar todos los equipos de comunicación y navegación.
2: La creciente resistencia interna y las críticas a la presencia militar de Estados Unidos, vista como una violación de la soberanía de Ecuador, llevaron al presidente Rafael Correa a negarse a renovar el contrato de arrendamiento con Estados Unidos en el 2008. El artículo 5 de la nueva Constitución declaró a Ecuador territorio de paz y prohibió explícitamente el establecimiento de bases militares extranjeras.
1: Ratifico la firme posición del Gobierno Nacional de no renovar el convenio para la utilización de la base de Manta por parte de Estados Unidos de América.
3: Poco sabíamos los ecuatorianos para qué servía la base de Manta y qué específicamente hacía. Al punto que cuando primero ministro de Economía y luego presidente del Ecuador, me refiero al expresidente Rafael Correa, pone la soberanía en conversación sobre la mesa, ¿no? Y ese es un tema importante porque ese fue el punto que permite a él decir, yo no estoy en contra de la base de Manta, si quiere puede quedarse, pero me deja a mí Ecuador ponerme una base en Miami.
2: El actual presidente del país, Daniel Noboa, llegó al poder en el 2023. Bajo su liderazgo, Ecuador se ha convertido, como dice Washington, en uno de los socios más fuertes para Estados Unidos. Daniel Noboa, ciudadano estadounidense, nacido en Miami en 1987, es hijo de los hombres más ricos de Ecuador, Álvaro Noboa, el rey del banano. Daniel es uno de los aliados más notables de la administración de Donald Trump. El presidente Noboa quería albergar bases militares estadounidenses en su país, pero cuando en noviembre del 2025 un referéndum rechazó la propuesta, Estados Unidos envió igualmente un contingente de la Fuerza Aérea a la base de Manta bajo el viejo pretexto de que se trataba de una misión temporal para combatir el narcotráfico. El 16 de junio del 2026, el presidente del país también declaró el

0: detecten los puertos donde sale la droga. En el caso ecuatoriano, son los puertos privados de Bananera Noboa, la empresa del presidente de la República, y no se hace absolutamente nada.
1: Los estadounidenses regresaron a sus antiguas bases repartidas por todo el país y se comunicó a los residentes que lucharían contra los narcotraficantes junto al ejército ecuatoriano. Sin embargo, las tropas estadounidenses no participan en las redadas antidroga. Parece que las Fuerzas Armadas ecuatorianas llevan a cabo esas operaciones por su cuenta. Los militares estadounidenses se encuentran de nuevo estacionados en Eloy Alfaro, que ahora es un aeropuerto de doble uso. Una pequeña parte se destina a la población civil y el resto corresponde a la base militar estadounidense. El Ministerio de Defensa de Ecuador ha firmado un acuerdo con las autoridades de Manta para construir un nuevo muelle de 150 metros y ampliar el puerto en más de 700 metros cuadrados, contando para ello con el apoyo de Estados Unidos.
2: Por allí hay un muelle, una plataforma flotante que está construyendo el ejército estadounidense. Ahí está el dique, ahí está el muelle.
1: Las instalaciones militares estadounidenses en la base Eloy Alfaro son de carácter confidencial. Todo el equipamiento está camuflado, se encuentra en búnkeres subterráneos. Se ha visto a oficiales estadounidenses por la zona con la insignia de una unidad de aviación de combate del ejército de Estados Unidos.

0: En un vídeo de 30 segundos publicado en redes sociales se veía un helicóptero militar despegando al amanecer. No se han revelado detalles sobre los objetivos, la zona de operaciones ni las víctimas. El Ministerio de Defensa de Ecuador declaró que este suceso es de carácter confidencial. Oficialmente forma parte de la Operación Lanza del Sur, en el marco de la cual Estados Unidos ya ha llevado a cabo al menos 44 ataques contra embarcaciones en el Caribe y el Pacífico durante los últimos 6 meses, matando a más de 150 personas que Washington acusaba de tráfico de drogas. Y no se trata solo de embarcaciones ecuatorianas. Los militares estadounidenses también han atacado a pescadores de otros países latinoamericanos.
1: Pero las rachas de pescadores es otro cuento. Como si era aquí, a los pescadores se los criminaliza y se los dice que todos son narcotraficantes. Si todos los pescadores fuesen narcotraficantes, como dice Estados Unidos, ¿de dónde tenemos pescado para el mercado local? El pescado no ha disminuido en las fábricas empacadoras. El pescado no ha disminuido en los mercados locales. Eso quiere decir que sigue habiendo una actividad de pescadores que están dedicados a eso, pero los están bombardeando, diciendo que son traficantes.
0: Al mismo tiempo, abogados y defensores de derechos humanos afirman que esas acciones violan el derecho internacional. Al emplear la Fuerza Armada contra personas que no participan en las hostilidades, los militares las están poniendo en peligro de muerte, sin que se haya llevado a cabo ninguna investigación ni juicio conforme a la ley.
2: Esto es una violación clara a los derechos humanos, ¿no? Esto ha ocurrido en el Caribe, ha ocurrido en el Pacífico mexicano, ha ocurrido en el Pacífico sudamericano y también en aguas ecuatorianas.
3: Que pasen los años, sigue siendo duro. Son 24 años donde mi hijo siempre me ha preguntado, mamá, ¿cómo hubiese sido si mi papá estuviera con nosotros?
4: Mamá.
3: Hijo.
4: ¿Qué cuento? Mamá se le va a jugar, pero...
3: ¿Y te llevó? ¿Te llevó? ¿Te llevó al trabajo?
4: Sí.
3: ¿Y mañana va a trabajar? ¿Don Daniel?
4: No, Belén le escribió a Jorge. Y Jorge me mira porque yo le dije que quería...
3: Horas extra.
4: Me dice, amigo, por favor, que mañana trabaja una persona en otra 8 o 9 camiones y dice que chaval son
3: técnicos. O cosas serias. Hijo, lávese las manos.
5: Lex.
3: Venga.

0: Ven, tiene aproximadamente 6 años, 6 años, sino que él es especial, él es albino. Albino.
1: Difícil, porque mi papi era el apoyo para nosotros. Ella tuvo que trabajar por mí, hasta ahora. Apoyarme en todo, porque es la única que tengo. La fortaleza la encuentro en mi madre. Es lo único que tengo. La versión es que los militares gringos los habían hundido el barco. Eso es lo que se sabe. Como hay varios casos, eso es lo que se sabe. De ahí, nada más. Que siga investigando, que nos dé una respuesta. ¿Qué pasó con el barco? Que no cierren el caso ahí. O sea, se tendría una respuesta, pero igual no lo regresarían a él.

0: mucha alegría que lo amo y que lo sigo esperando.
1: Y a pesar de esa respuesta, siguen maltratando a los pescadores en alta mar. Siguen violentando sus derechos allá afuera. Y el Estado sigue sin defenderlos. Dos embarcaciones fueron intervenidas dentro de las 200 millas náuticas. Fueron bombardeadas por drones. Eso está en las noticias, está en los canales. Pero en las noticias no sale que fue decomisada de droga. Podemos decir que se repite la historia. Pero gracias a Dios, ellos están vivos por la presión social que se hizo. Porque la familia salió y denunció que estaban desaparecidos.
2: Securitización o militarización de la lucha contra las drogas es una tradición que tiene casi 60 años y que ha fracasado en los Estados Unidos y en todo el hemisferio. El narcotráfico no ha podido ser controlado por medios militares y no va a poder serlo en el futuro previsible.
3: No había para nada la lucha contra las drogas. La lucha contra las drogas para nosotros, desde nuestra perspectiva, es un pretexto para la intervención militar en los países de América. Muy sutil a veces, muy grotesco otras veces, pero un proceso de intervención militar estadounidense para controlar los procesos sociales que se dan en América Latina. Esa es la intención de una base militar. En este momento estamos viviendo una reestructuración del mundo. Está naciendo un nuevo orden, y es un nuevo orden multipolar, en donde ya Estados Unidos no tiene la potestad de imperio. Y muchas veces lo están haciendo retroceder a la fuerza, como el caso de Medio Oriente, el caso de Irán. No, el proceso que tenemos ya no tiene retroceso. Vamos a un mundo multipolar.

0: Durante el montaje de esta película se produjo un gran incendio en Manta, el principal puerto pesquero de Ecuador, que destruyó decenas de embarcaciones. Se trata del segundo gran incendio marítimo que se produce en la ciudad en el último año. Todavía se desconoce la causa.
1: ¿Encerrados por expresarnos en libertad? ¿Silenciados por decir la verdad? ¿Censurados por criticar a los poderosos? ¿Sentenciados por destapar lo oculto? No, no. Seguimos críticos con los guiones establecidos, denunciantes de las injusticias silenciadas. Seguimos libres.
2: Actualmente existe una demanda por lo ruso, producto ruso es un furor total.
0: En nuestra opinión, aquí la combinación de lo tradicional y lo moderno ha encajado perfectamente. Se entiende qué estilo se usaba y en qué contexto.
3: La aparición de un objeto tan simple como un vaso de café y encima con tapa de silicona provocó reacciones como Dios mío, ¿hasta tapa de silicona?
0: Parece a simple vista un abrigo bonito, pero común. Pero basta con mirar el forro para reconocer de inmediato la identidad de Hohloma, ese código ruso tan auténtico.
4: Podemos representar este tema también en porcelana.
2: Por supuesto, la fábrica podía seguir siendo guardiana de las tradiciones históricas. A pesar de que tenemos un pasado muy rico, elegimos seguir avanzando.
3: No queremos que esto termine con nosotros.

Hola, ¿cómo están? Comenzamos una nueva jornada de noticias en RT. Vamos a anunciar primero los titulares. En Rusia han comenzado las elecciones legislativas que durarán hasta el domingo. Son 450 los escaños de la Duma Estatal que serán ocupados por los legisladores que elijan más de 110 millones de votantes en Rusia y en el exterior. Von der Leyen intenta culpar a Moscú de haber cortado el suministro de gas a Europa y queda ridiculizada en redes sociales. La presidenta de la Comisión Europea también pretende crear dentro del bloque un artículo equivalente al número 4 de la OTAN. Las críticas internas no se hicieron esperar. Polémica en Estados Unidos con respecto al fentanilo. Mientras desde Washington culpan a México por la crisis de opioides, un auditor estatal estadounidense cuestiona una peligrosa estrategia de la DEA para capturar narcotraficantes que podría relacionarse con la sobredosis en la sociedad. Vamos ya por aquí para comenzar con todo esto. Saben que tenemos media hora para todo, hay otras noticias también.

0: En Rusia arranca el primer día de las elecciones legislativas, que durarán hasta el domingo. En su transcurso se elegirán a los futuros diputados de la Duma Estatal, que es la Cámara Baja del Parlamento. 10 partidos competirán entre estos 3 días para los 450 escaños. Los residentes de las repúblicas populares de Donetsk y Lugansk y las provincias de Zaporoyia y Jersón participan por primera vez en la jornada electoral. Las autoridades remarcan que todo transcurre con normalidad y destacan la presencia de los observadores internacionales. María Starostina nos amplía. María, ¿cómo estás? Bueno, cuéntanos por favor cómo va todo por allí.
1: Hola Nico, un gusto saludarte. Te saludo desde la sede de la Comisión Electoral Central, donde estamos siguiendo muy de cerca el desarrollo de las elecciones parlamentarias en Rusia. Los comicios se llevan a cabo del 18 al 20 de septiembre para asignar los 450 escaños en la Duma Estatal, la Cámara Baja del Parlamento Ruso, que ejerce las funciones legislativas en el país. 10 partidos figuran en la papeleta. Rusia Unida, el Partido Comunista de la Federación de Rusia, Gente Nueva y Gente y Rusia Justa son algunos de ellos. La presidenta de la Comisión Electoral Central constata que el proceso de votación transcurre con normalidad.
2: Sí. Se han abierto todos los puntos de votación. Hemos estado en contacto con nuestros colegas todo este tiempo. A medida que se iban abriendo los puntos de votación, aparte de que surgieran algunas cuestiones, gracias a Dios no ha ocurrido nada extraordinario. Todo transcurre con normalidad. Han llegado 1.126 observadores, expertos internacionales y electorales procedentes de 133 países.
1: Los ciudadanos tienen varias opciones para ejercer su derecho a voto de manera presencial o también mediante la votación electrónica remota. Veamos lo que dicen al respecto las personas que ya acudieron a las urnas.
3: Voto de diferentes maneras, a veces por internet. Hoy he decidido votar con papeleta, pero sí, siempre voto.
4: He venido a las elecciones para expresar mi voluntad antes de ir al trabajo, para cumplir de inmediato con mi deber cívico.
5: Desde la mañana, nuestro colegio electoral está lleno de gente. Acuden familias enteras con sonrisas y llevan niños. Todos tienen un ánimo positivo. Se nota un ambiente festivo y de unidad desde los primeros minutos.
1: Recordemos que en Rusia hay muchos usos horarios. Tradicionalmente, los primeros en votar son los habitantes del lejano oriente ruso. También se abrieron colegios electorales en más de 150 países para compatriotas que viven en el extranjero. Incluso los rusos que en estos momentos están en la órbita pueden votar sin ningún problema.
6: La ciudadanía elige para los próximos años el elemento más importante del sistema de representación política, a los que en gran medida determinarán el desarrollo de nuestro país. Participar en las elecciones es una oportunidad directa de contribuir a la gestión del Estado. Hoy en día, en muchas regiones ni siquiera es necesario salir de casa para hacerlo, ya que en Rusia se está desarrollando un sistema de voto electrónico.
1: En esta ocasión, como ya adelantábamos, los residentes de las repúblicas populares de Donetsk y Lugansk, así como de las provincias de Jersón y Zaporozhye, por primera vez participan en las elecciones parlamentarias, y es que son territorios que forman parte de la Federación de Rusia desde el 2022.
0: Gracias, María, por todo. Seguimos en contacto. Hasta luego.

0: El Ministerio de Relaciones Exteriores de Rusia convocó a la encargada de negocios interina del Reino Unido en Moscú y le presentó una enérgica protesta en relación con el aumento de los envíos de armamento desde Londres a Kiev. En la Cancillería rusa afirman que la política de confrontación del Reino Unido no hace más que prolongar el conflicto y alejar la posibilidad de una solución diplomática. Desde Moscú advierten de que los suministros de armamento británico convierten a Londres en cómplice de los crímenes cometidos por el régimen de Kiev. Y además reiteran que las instalaciones militares del Reino Unido en Ucrania, utilizadas para lanzar ataques contra el territorio ruso, constituyen un objetivo legítimo para las Fuerzas Armadas rusas. También se ha exigido a la parte británica que ponga fin a su política de escalada. La presidenta de la Comisión Europea, Ursula von der Leyen, afirma que Bruselas proporcionará a Kiev más de 3.000 millones de euros para la compra de armas. Dicha suma forma parte del préstamo de 90.000 millones de euros destinado a Ucrania y en este contexto la funcionaria europea insta a todos los aliados del régimen de Kiev en el mundo a seguir el ejemplo del bloque. En paralelo, desde la Unión Europea llegan propuestas cada vez más absurdas que suscitan polémica, incluso entre sus propios aliados. Vamos a hablar sobre todo esto con Alex Piñón. Alex, ¿cómo estás?
1: ¿Qué tal, Nico? Todo muy bien. Ya lo dices tú, ¿no? Ursula von der Leyen, a quien vemos aquí, la presidenta de la Comisión Europea, dio este discurso del Estado de la Unión ante el Parlamento. Vaya, promesas vacías, mentiras, y lo mencionabas, absurdos. Comenzamos con este, uno de los más destacados, y es que dice que Rusia cortó el suministro de gas y que ellos contraatacaron. Quienes saben, quienes tienen memoria, dicen que quien cortó, recuerdan esto, las importaciones, sí, fue Europa. A Europa no le interesaba tener el gas ruso,

0: Y esto que provocó, pues sí, Úrsula prometía que iban a tener proveedores extranjeros, dice que se logró, pero ¿a qué precio? Y lo dicen aquí, ¿no? O sea, quienes están pagando más en las facturas son los mismos europeos, ¿no? Y lo ven en las cuentas diarias. Otro de los elementos que generó mucha controversia fue esta idea de miembros asociados. ¿Qué significa esto? Porque durante este discurso estuvo el primer ministro de Canadá y vaya, casi le prometieron las perlas de la vida diciendo que iba a ser un miembro asociado, pero este término no está definido ahí en el bloque comunitario. Esto generó preocupación entre los países más grandes del bloque. Dicen, bueno, ¿qué significa la membresía asociada? Y quienes están participando por ser miembros de pleno derecho del bloque comunitario dicen, bueno, llevamos años intentando adherirnos. ¿Y qué pasa con nosotros cuando ahora se está proponiendo esta figura para algunos otros, como Canadá? Se habla incluso de que Australia, Nueva Zelanda podrían figurar, ¿no?, en esta misma posición que está vendiendo Úrsula von der Leyen. Y claro, incluso dentro del bloque comunitario dicen esto es un territorio inexplorado, no entendemos qué pasa y genera esto fricciones, por ejemplo, con Estados Unidos. Donald Trump,
1: obviamente,
0: no tardó en responder, dice, de concretarse esta membresía asociada podría ser considerado como un acto hostil y prepárense porque lo que viene son arancelazos.
1: Y además hay ideas que no generan fricciones solamente con Estados Unidos en particular.
0: Sí, y justo pues las contradicciones vienen con la OTAN, porque Úrsula von der Leyen también dijo, pues deberíamos de hacer un artículo 4 muy parecido al de la OTAN. ¿Qué significa esto? Es, bueno, tener un mecanismo de seguridad de consenso solo de los europeos para reaccionar a ciertas amenazas de seguridad. Y bueno, desde la OTAN dicen, ni siquiera nos informaron sobre estas ideas en la cabeza de Úrsula von der Leyen. Y dicen, esto pues se prestaría básicamente a la duplicación de actividades, porque ya la OTAN pues se preocupa mucho por la seguridad de los europeos. Y para cerrar, claro, hay declaraciones, ya lo decíamos, dentro de pues algunas voces, funcionarios que dicen, ¿no?, el camino por el que vamos nos va a llevar a esto, al infierno. Y es que dice, en las conferencias de seguridad internacionales, los líderes quienes llevan el liderazgo de la Unión Europea no hablan nunca de paz, hablan de aumentar la fuerza militar, de un pues ámbito de confrontación, y quienes pagan las facturas son los ciudadanos, mientras algunos dicen, Europa está cada vez más fuerte, Europa está cada vez más unida. Lo que dijo Úrsula von der Leyen nos demuestra que no. Las reacciones, las consecuencias que han venido, nos demuestra que no.
1: Bien, gracias Alex. No te vayas porque vamos a conectar en vivo ya con el periodista y director del canal antiimperialista.com, Chema Sánchez, para abordar todo esto. Chema, muchas gracias. Como siempre, ya te estamos viendo aquí en pantalla. En principio, preguntarte por estos nuevos 3.000 millones de euros que están anunciados para seguir ayudando a Ucrania. La pregunta es, ¿cuál es tu lectura al respecto? Nosotros entendemos que, bueno, es una nueva instancia de lo que sería la escalada aún más intensa, ¿no? ¿Cómo lo ves vos?
2: Sí, desde los mismos BRICS, Putin había explicado que todo lo que sucede ahora tiene que ver, por ejemplo, con el golpe de la Euro-OTAN a las órdenes de Estados Unidos, obviamente, en la escala real de OTAN y en la escala de absoluto dominio de Europa, de Estados Unidos y el Imperio Anglo, pues tiene que ver con ese momento del golpe de Estado en Ucrania, sangriento y hecho por ellos, ¿no? Entonces, esta escalada que se busca desde Europa y esa huida hacia adelante, es transformar Europa otra vez en una especie de industria militar, que al final son una comercial de armas que fluye, todo extraen y desecan el capital de Europa de los pueblos para llevárselos a Estados Unidos, es el máximo beneficiado. Y bueno, pues a esas órdenes se está convirtiendo en ese metástasis nazificadora que comentaba también Lavrov. O sea, lo que está ocurriendo es una escalada prevista en la agenda desde el 2014 y más allá. Esto está en la agenda de ellos, el llegar a la guerra con Rusia, pero con una protección, de modo que a pesar de la normativa de la OTAN se haga por partes. Por un lado, en esa duplicidad que estabais hablando ahora de Europa, por un lado será Europa la que haga la guerra y por otro lado será Estados Unidos, a pesar de esa obligación en teoría, que diga, ah, no, no, esto lo han empezado ellos en su formato. Realmente eso es lo que están buscando.
0: Chema, y un poco ahondando en esto, ¿no? De las promesas vacías, también de los absurdos y las mentiras. ¿Qué nivel, eh? Porque la presidenta de la Comisión Europea dice que Rusia cortó los suministros de gas. ¿Piensa que los ciudadanos no tienen memoria? Vaya, lo dicen cada vez que pueden, ¿no? Vamos a reducir la dependencia y todavía presume proveedores extranjeros, pero que le salen más caros a los ciudadanos. ¿Qué gana con estas mentiras, Úrsula?
2: Sí, precisamente te había escuchado antes que precisamente a Europa sí que le interesaba el gas ruso, no el de Estados Unidos. Europa paga muchísimo más caro ahora el gas, el de cualquier otro lado, que el que hubiera tenido con Estados Unidos. El mecanismo europeo de decir ahora que las Nord Stream las reventó Rusia es una especie de mentira que pueden hacer porque todas las élites políticas y todos los parlamentos de Europa están masivamente dispuestos a tapar esas mentiras y los medios de desinformación frente a los pueblos también. Entonces les interesa mucho que se digan estas barbaridades, estas mentiras crasas, porque tienen inmunidad para decirlas, nadie lo va a anunciar en todo el Parlamento y, bueno, pues les sirve para hacer la guerra realmente. O sea, y para eso tienen que demonizar al enemigo y luego preparar a la gente en forma patria de ese ente Europa para que el momento del ataque ellos tengan esas razones por las que hacerlo, ¿no? Se sientan atacados, se sientan víctimas.
1: Bien, Chema Sánchez, director de antiimperialistas.com, muchas gracias por sus opiniones. A vos también, gracias, Alex. Seguimos con más.

0: Colombia, un senador propone trasladar más de 30 millones de dólares el presupuesto de la Jurisdicción Especial para la Paz al Consejo Superior de la Judicatura. Enrique Gómez Martínez critica la actividad del ente al calificar sus indicadores de resultados como desastrosos y lamentables. Según el legislador del partido Salvación Nacional, que integra la coalición de gobierno de Abelardo de la Espriella, el objetivo de la iniciativa es utilizar esos recursos para crear nuevos despachos judiciales o formalizar encargos dentro de la planta de la rama judicial. Además, afirma que la justicia ordinaria carece de recursos debido a una elevada carga de procesos. La propuesta del senador ya recibió el visto bueno del presidente, quien en sus redes instó a cumplir la iniciativa. Sin embargo, el traslado todavía no está aprobado por el Ministerio de Hacienda y el Congreso. El presidente de Brasil afirmó que el resonante caso del Banco Master aún no ha sido esclarecido y defendió que todos los involucrados deben ser examinados y juzgados al mismo tiempo para asegurar la justicia. Recordemos que la entidad fue liquidada el año pasado tras detectarse graves problemas de insolvencia y transacciones con activos que podrían ser ficticios. Además, Lula da Silva destacó la importancia de hacer público el material relacionado con la investigación.
1: Es difícil hacer una predicción sobre una decisión de la Corte Suprema, pero creo que para hacer justicia en la votación hay que tratarlos a todos el mismo día. Sabremos si la llamada telefónica es real, si Fux está involucrado, si André Mendonça está involucrado, si el presidente del Tribunal Supremo Electoral está involucrado. Sabremos quién está involucrado para poder investigar. Lo que no se puede hacer es juzgar a una persona antes de las elecciones y dejar casos pendientes para después. Que se juzgue a todos de una vez, que se analice a todos. Todo el mundo quiere tener el material ahora, así que basta con hacerlo público.
0: El mandatario reclamó que las posibles implicaciones de otros miembros del Supremo Tribunal Federal sean analizadas en conjunto y sostuvo que nadie debe estar por encima de la ley. En particular, acusó al magistrado André Mendonça de utilizar su papel como relator con fines políticos y divulgar información de forma selectiva. Las declaraciones del presidente llegan dos días después de un enfrentamiento público entre los jueces Alexandre de Moraes y el mismo Mendonça durante una sesión de la máxima instancia judicial. El tribunal se reunió para debatir la unificación de dos procesos contra los ministros implicados en el escándalo del Banco Master por posible

0: posibles favoritismos dentro del Poder Judicial. Sin embargo, la sesión terminó sin una decisión debido a que uno de los participantes solicitó la revisión del caso. En Estados Unidos, un auditor del estado de Nuevo México expresó sus preocupaciones sobre las acciones de la Administración de Control de Drogas en medio de los reportes de aumento de muertes por sobredosis en el norte del estado. Ocurre en medio de una polémica que se desató luego de que un agente especial de la DEA expuso que entre el 2023 y el 2025 el organismo permitió que llegaran lotes de fentanilo al estado de Nuevo México con el objetivo de desarrollar casos más sólidos contra los distribuidores. La política estadounidense genera más preguntas, teniendo en cuenta que Washington en repetidas ocasiones ha acusado a México por la crisis de opioides. Elena Villar nos cuenta más sobre este escándalo.
1: Envenenamos a nuestras comunidades para armar casos judiciales. Es la impactante declaración de un agente especial de la DEA que ha expuesto cómo la Agencia Estadounidense Antidrogas permitió que cientos de miles de pastillas de fentanilo llegaran a las calles de Nuevo México entre los años 2023 y 2025. Según el testimonio de David Howell, corroborado por otros miembros y documentos gubernamentales, durante ese tiempo, agentes de la DEA detectaron y vigilaron en repetidas ocasiones cargamentos de fentanilo y decidieron no incautarlos con el objetivo de que los fiscales federales construyesen casos penales de mayor envergadura contra los traficantes. El asunto ha desatado la polémica, aunque la portavoz de la DEA ha declarado que la decisión de permitir que el fentanilo llegara a las comunidades no fue deliberada y las investigaciones se realizaron de forma legal y razonable, el organismo de control interno del Departamento de Justicia de Estados Unidos ha anunciado la revisión de la controvertida táctica. Por su parte, el fiscal general de Nuevo México también ha abierto una investigación penal para determinar si los agentes involucrados infringieron la ley de ese territorio. El experto en narcotráfico y delincuencia organizada transnacional, Gabriel Ferreira, asegura que el método utilizado por la DEA no es sorprendente.
2: Una de las ideas principales de la DEA como institución es lo que se llama en inglés leadership decapitation, que es terminar o acabar con el liderazgo de ciertas células o carteles en su momento, y con ello pretenden que se haga el trabajo. Realmente esto es una misión imposible. Está demostrado con hechos desde hace décadas que la guerra contra las drogas es una política que no funciona. Y no funciona por la simple realidad que actualmente tenemos drogas que son mucho más peligrosas, muchísimo más baratas que hace una década o dos y que están disponibles en todo el territorio norteamericano.
1: La connivencia de la DEA choca con el hecho de que durante el periodo en que utilizó la controvertida táctica de dejar que el fentanilo llegara a las comunidades, la Casa Blanca anunció grandes esfuerzos contra lo que calificó de epidemia. De hecho, la propia DEA había lanzado años antes una campaña bajo el título Una pastilla puede matar. Más de 70.000 personas murieron en 2023 de sobredosis de fentanilo y otros opiáceos sintéticos similares.
0: Y México registra decomiso de combustible presuntamente obtenido de manera ilegal. Según medios, se trata del mayor aseguramiento de su historia. Las autoridades afirmaron que más de 59 millones de litros de hidrocarburos en el estado de Guanajuato. El hallazgo se produjo en un inmueble del municipio de San José Iturbide, donde se almacenaban grandes cantidades de gasolina y diésel. La investigación comenzó en julio después de que una persona fuera detenida mientras descargaba diésel de una pipa en una estación. A partir de ese caso, la Fiscalía General de la República realizó labores de inteligencia y seguimiento a la distribución de hidrocarburos. En el operativo también fueron asegurados vehículos, contenedores y documentación relacionada con las operaciones. La Fiscalía mantiene abierta la investigación para determinar la procedencia del combustible y las posibles responsabilidades.
3: Nunca trataron de abusar, sobre todo tomando en cuenta que esta negociación.
0: Esta jornada, la Policía Nacional y la Guardia Civil comenzaron a trasladar cientos de migrantes mediante grupos reducidos desde las playas del Trampolín y Benítez hacia el nuevo centro temporal de acogida habilitado en el puerto de

0: vuelta. El operativo estuvo acompañado por momentos de tensión debido a la concentración de numerosas personas y las dificultades para organizar el desplazamiento hasta las instalaciones portuarias. Según las autoridades, el principal desafío del operativo es la diferencia entre el número de personas que permanecen en los asentamientos y la capacidad disponible del nuevo centro. Temen que esta limitación pueda generar nuevos incidentes entre quienes no puedan acceder inmediatamente a las instalaciones. Ante este escenario, el Partido Popular acusó al gobierno de Sánchez de no proporcionar suficiente apoyo a las fuerzas de seguridad desplegadas y afirmó que la ciudad se encuentra abandonada a su suerte. En paralelo, Marruecos afirmó que no ve ninguna acusación sobre la crisis en Ceuta por parte del Parlamento Europeo y apuesta por mantener el diálogo abierto con el bloque comunitario para abordar los problemas migratorios. Sucede después de que en Bruselas aprobaron una resolución en la que condenaron la entrada masiva y reclamaron la cooperación de Madrid con Rabat para trabajar en el retorno de personas en situación irregular. Y a pesar de que han pasado casi dos meses tras la entrada masiva de migrantes a Ceuta, la situación humanitaria y social en la ciudad sigue sin resolverse. Mientras cientos de migrantes permanecen en las calles y hay preguntas a las que las autoridades todavía no logran dar respuestas contundentes. En un nuevo episodio de RT Reporta analizamos la situación límite que evidencia la fragilidad social que vive actualmente este enclave español en África. Aquí un adelanto.
1: Ante la mirada pasiva de las fuerzas del orden españolas, alrededor de 80.000 personas cruzan la frontera de Marruecos a Ceuta. Sin maletas ni equipajes, sin comida ni bebida, solo con lo puesto pisan territorio de la Unión Europea.
2: Sinceramente, siento que he estado en el infierno y he llegado al paraíso.
3: Sentimos que en Marruecos nos faltan oportunidades laborales.
1: Pasados los primeros días y sin acceso a lo básico, una parte de los inmigrantes irregulares decide regresar a Marruecos. A pesar de las dificultades y penurias, miles de personas resisten viviendo la intemperie. En la ciudad se preguntan por qué siguen en Ceuta en esas condiciones.
4: Decidimos traer aquí a los niños y garantizarles un futuro en Europa.
1: Se agolpan para recibir un poco de comida. Cientos de niños menores deambulan por las calles de Ceuta.
5: Solo pienso en el futuro de mis hijos. Si tienen una vida digna, me sentiré tranquila por ellos.
1: Es el crudo testimonio que hemos escuchado en boca de muchos inmigrantes. Afirman que no quieren regresar a su país. La crisis migratoria y humanitaria que se vive en Ceuta es innegable y genera muchas preguntas aún sin resolver. ¿Cómo se congregó tanta gente en la frontera? ¿Fueron los inmigrantes engañados o manipulados? ¿Quién lo organizó? ¿Por qué el gobierno español y las fuerzas del orden no actuaron? Sin embargo, en este reporte hemos querido girar la cámara y escuchar la voz de los ceutíes, o como coloquialmente son conocidos los caballas. Nos hemos adentrado en sus miedos, en su rabia, en su indignación y su solidaridad.

Seguimos con más noticias en breve. Al menos 6 estudiantes muertos y 17 gravemente heridos dejó un tiroteo en una escuela en Filipinas. Las autoridades reportan que todas las víctimas mortales fueron alumnos de 14 a 17 años. Además, señalan que el sospechoso notificó a sus compañeros de aula sobre su plan, pero no lo tomaron en serio. Según la información preliminar, el adolescente posteriormente se suicidó con un disparo de la misma arma que utilizó en el ataque. Este ya es el tercer caso relacionado con tiroteos masivos en escuelas desde junio. El ministro del Interior de Perú anuncia ante la Cámara de Diputados las nuevas medidas del gobierno para luchar contra la delincuencia. El funcionario ha expuesto la estrategia de 5 ejes con la que se busca pasar de un enfoque reactivo a la prevención de delitos y recuperar el control territorial. Además, entre las medidas está el financiamiento adicional para la Policía Nacional con el objetivo de mejorar sus capacidades y también incorporar a los licenciados de las Fuerzas Armadas para reforzar su presencia en las calles. Enseguida volvemos.

0: Repasamos titulares. En Rusia han comenzado las elecciones legislativas que durarán hasta este domingo. Más de 110 millones de personas están llamadas a votar en Rusia y en el exterior. Von der Leyen intenta culpar a Rusia de haber cortado el suministro de gas a Europa y queda en ridículo. Además, pretende crear dentro del bloque un artículo equivalente al número 4 de la OTAN. Mientras Washington culpa a México por la crisis del fentanilo, un auditor estatal estadounidense cuestiona una estrategia de la DEA para capturar narcotraficantes que podría relacionarse con la sobredosis en la sociedad. 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Luego.
1: España. El país nunca había vivido una crisis similar.
2: Pues estoy viviendo esto como una mala pesadilla.
1: Del día a la noche a Ceuta llegaron tantos inmigrantes irregulares como la población de la urbe.
3: Nos hemos sentido desprotegidos tanto por España como por Europa.
1: Una crisis en la que han fallecido más de 140 personas. Después de un mes, miles de inmigrantes continúan malviviendo aquí.
4: Horrible, fatal.
1: La avalancha de inmigrantes ha puesto contra las cuerdas a toda la ciudad y al gobierno de España. Nuestro equipo viajó a Ceuta para conocer de primera mano todas las aristas de esta crisis migratoria en uno de los pocos territorios de la Unión Europea que hay en suelo africano.

0: Ante la mirada pasiva de las fuerzas del orden españolas, alrededor de 80.000 personas cruzan la frontera de Marruecos a Ceuta. Sin maletas ni equipaje, sin comida ni bebida, solo con lo puesto pisan territorio de la Unión Europea.
1: Sinceramente, siento que he estado en el infierno y he llegado al paraíso.
2: Sentimos que en Marruecos nos faltan oportunidades laborales.
0: Pasados los primeros días y sin acceso a lo básico, una parte de los inmigrantes irregulares decide regresar a Marruecos. A pesar de las dificultades y penurias, miles de personas resisten viviendo la intemperie. En la ciudad se preguntan por qué siguen en Ceuta en esas condiciones.
3: Decidimos traer aquí a los niños y garantizarles un futuro en Europa.
0: Se agolpan para recibir un poco de comida. Cientos de niños menores deambulan por las calles de Ceuta.
4: Solo pienso en el futuro de mis hijos. Si tienen una vida digna, me sentiré tranquila por ellos.
0: Es el crudo testimonio que hemos escuchado en boca de muchos inmigrantes. Afirman que no quieren regresar a su país. La crisis migratoria y humanitaria que se vive en Ceuta es innegable y genera muchas preguntas aún sin resolver. ¿Cómo se congregó tanta gente en la frontera? ¿Fueron los inmigrantes engañados o manipulados? ¿Quién lo organizó? ¿Por qué el gobierno español y las fuerzas del orden no actuaron? Sin embargo, en este reporte hemos querido girar la cámara y escuchar la voz de los ceutíes, o como coloquialmente son conocidos los caballas. Nos hemos adentrado en sus miedos, en su rabia, en su indignación y su solidaridad. Aquí les presentamos estas cuatro historias que pretenden reflejar la compleja realidad de la crisis en Ceuta.
5: Soy Nora, soy ceutí y siento ansiedad.
0: Desde el 31 de julio, Nora duerme peor. Ese día volvía de vacaciones de Marruecos como un año más, pero en el camino de regreso a casa las conversaciones eran diferentes.
5: Iba escuchando a la gente decir en árabe que la frontera está abierta, que la frontera está abierta, que vamos a pasar a todo el mundo.
0: Muy cerca del paso fronterizo entre Marruecos y España se encontró que estaba en medio de una multitud ingente de personas, la mayoría hombres jóvenes.
5: Me puse a vomitar del ataque de ansiedad, entré por la frontera. Entré a gritos, chillando, que me dejaran pasar. Yo vi a gente muerta. Entonces yo me acuerdo de eso y yo me entra un ataque de pánico. Y ve como que estás sentada aquí, estás viendo a un hombre muerto y no puedes hacer nada.
0: El episodio en la frontera lo tiene muy presente, pero lo que a Nora le marca actualmente su vida son las consecuencias de esa entrada masiva de inmigrantes.
5: Mi vida ha cambiado, un cambio radical. De todo este mes, 2 días he salido a la calle. Me da miedo. A mí me causa mucho dolor. Me causa mucho dolor y me causa mucha ansiedad. Y ver que mi ciudad se está destruyendo.
0: A solo unos metros de la vivienda de Nora se ha instalado un asentamiento temporal donde viven miles de inmigrantes.
5: Se está viviendo horrible, porque hay mucha gente. Ellos vienen a refugiarse aquí, a mi barrio. Y vienen a mi barrio. Y duermen entre los portones, debajo de mis ventanas, de las ventanas de los vecinos.
0: El caos reina en las calles de esta barriada de Loma Colmenar. Cientos de personas deambulan sin rumbo, muchos de ellos tirados durante horas en las aceras.
5: Aquí estábamos solos. Ni la policía, ni los militares, ni nada de eso. Estábamos solos. Y estaba muy cansada. Yo estoy muy cansada.
0: Al cansancio se une la sensación de inseguridad. Ese miedo que le acompaña a Nora a cualquier lugar desde que se despierta.
6: ¿Qué significa ser mujer en estos momentos en un barrio como está ahora?
5: Es como hacer un trozo de carne para un león. Como yo ahora mismo soy un trozo de carne alrededor de miles de leones. Yo salgo sola y a mí me puede pasar de todo.
0: El miedo es una emoción primaria. Surge como reacción de alerta ante un peligro o amenaza. Es una percepción subjetiva, pero para una persona como Nora, la llegada de miles de hombres sin control es nefasta. En su adolescencia fue víctima de abusos sexuales. Solo días después de la avalancha de personas extranjeras en Ceuta, a solo unos metros de su casa, Nora vio la cara más fea de esta crisis.
5: Yo viví esa situación con una niña de 12 años. Entre cinco hombres le intentaron quitar el pantalón. Entonces mi madre escuchó chillidos de una niña. Mi madre salió corriendo, chillando. Evidentemente nosotros salimos detrás de ella chillando. Si no llegase por mi madre, esa niña que es de ella. Esa niña la violan.
0: Al salir de su casa, una de las primeras vistas que tiene Nora es la frontera con Marruecos. Tras más de un mes y medio, miles de inmigrantes irregulares siguen en Ceuta. En un porcentaje altísimo se encuentran en barrios populares musulmanes, donde viven los más empobrecidos.
5: ¿Por qué en vez de ponerlo aquí, no los ponen al lado del ayuntamiento de Ceuta? ¿Por qué? Ah, claro, están distinguiendo entre pobres y ricos, ¿no? Ahí son mejor que los de aquí.
0: El dolor y los sonidos

0: en la barriada de Loma Colmenar han cambiado radicalmente desde el 30 de julio.
1: Es un murmullo constante que tengo metido en la cabeza de que no paran de hablar, de chillar, de pelear. Así no se puede vivir.
0: Quienes más lo sufren son las familias como la de Mariano, que viven en los edificios que están enfrente al asentamiento.
1: Yo no tengo por qué aguantar eso. Es que no tengo por qué aguantar eso. Y que detrás, debajo de mi casa, estén durmiendo, defecando, orinando. No tengo por qué aguantar eso.
2: Hace que ahora de repente ya no hay abuso policial ni abuso de eso.
1: ¿Yo he visto antes abusos policiales?
2: Hombre, lo que tú no ves no es lo que yo veo.
1: ¿Pero tú lo has visto aquí?
2: ¿Qué me estás contando?
1: No, pero tú has visto aquí abusos policiales.
0: Mariano, al pasear por las calles de su barriada, tiene la percepción de que se han quedado solos. Desde hace más de 3 siglos, ceutas españoles, sin embargo, cree que lo que se está produciendo ahora es una invasión sin armas por parte de Marruecos.
1: Tengo delante mía, todos los campamentos que están montándoles a estos invasores. Sí, sí, pienso que se nos está expulsando poquito a poco. No hace falta disparar ni un tiro.
3: Soy Nabil, soy español, musulmán, ceutí y siento dolor.
4: Lo estamos pasando fatal, que lo estamos pasando muy mal. Estamos mal. Con el tiempo esperemos que se arregle un poquito mejor.
5: La melodía de Ceuta, a partir de las 7 de la tarde, son sirenas, gente corriendo. Ya esto es inaguantable. Hay gente que ya se mete en su casa a las 2 de la tarde y no sale hasta el otro día.
4: Estamos manifestando todos los días.
6: ¿Cómo va esto?
4: Yo no sé. A ver, que no hace caso.
6: ¿Qué vamos a hacer? A ver por dónde termina todo esto y que sigamos con la convivencia que teníamos antes. Y ya está. No hay otra cosa.
0: En la cafetería de Nabil es de lo único que se habla desde el 30 de julio.
3: Yo escucho a mis clientes y hay un miedo en el ambiente, un ambiente cargado, un ambiente hostil, un ambiente de suspense, un ambiente de qué ocurrirá.
0: La incertidumbre y la preocupación se han instalado en el pensamiento de muchos ceutíes.
3: Yo tengo ya 50 años, llevo toda la vida en Ceuta. Yo nací aquí en Ceuta. Soy hijo de inmigrantes.
7: Una taza de trabajo en el tubo.
0: Volver a la rutina es uno de los deseos que aparecen con más fuerza entre sus ciudadanos.
3: Me han cambiado la vida, han cambiado la vida de mis clientes, de mis amigos, de mi familia. ¿Qué será de nuestra tierra? Hay gente que ya quiere vender sus casas y abandonar Ceuta.
8: A ver, aquí. Vale, yo creo que es mejor que te metas en el culete para que no se vea.
9: Pues sí, con María José, con Yolanda, con Esperanza, con Navi. Estábamos comentando precisamente con Navi, eres comerciante.
3: Primero, darte las gracias por todo lo que estáis haciendo, la visibilidad que nos dais en el mundo.
0: Desde que surgió la crisis, Nabil ha sido una de las caras visibles en los medios de comunicación nacionales e internacionales.
3: Me considero que es verdad que he tomado las riendas que muchos no han querido tomar.
10: ¿Tú eres un empresario? ¿Tienes un restaurante, una cafetería?
3: Sí, yo tengo una cafetería y un autolavadero. Estamos pasando una situación económica mala. Estamos pasando un desamparo total por parte del gobierno de España. Hay que decirlo con mayúsculas y sin tener miedo. Están destrozando Ceuta.
0: Nabil se ha convertido en uno de los portavoces improvisados y espontáneos para una parte de la ciudadanía.
3: Gracias.
11: Enhorabuena.
3: Gracias. Hablan de inmigración masiva, pero cuando realmente ocupan una ciudad, eso ya no es inmigración, eso se le llama invasión.
0: El termómetro de la preocupación de los ceutíes se puede medir por el número de manifestaciones en las últimas semanas. Las protestas han sido constantes. Existe un sentimiento de desprotección.
3: Nosotros necesitamos que todo el que ha entrado ilegalmente a invadir este pequeño trozo de tierra llamada Ceuta, que es España, salgan por donde han venido.
0: Para una parte de los ceutíes, el inmigrante irregular recién llegado es el problema. La mayoría de esos inmigrantes son de origen marroquí y de religión musulmana. Una procedencia y un credo que comparten con casi la mitad de la población ceutí. Por eso las amenazas y los cánticos contra quienes cruzaron la valla el 30 de julio pueden herir sensibilidades a un fragmento de la sociedad de Ceuta.
3: Esto se está descontrolando de tal manera que está creando hasta un malestar entre la comunidad cristiana y musulmana.
0: La comunidad musulmana pocas veces se ha manifestado de forma conjunta con la cristiana. Sienten que pueden ser confundidos con los inmigrantes irregulares y ser agredidos. De ahí que una parte de la población musulmana no vea con buenos ojos la postura de Nabil.
3: Te ponen de racista, te ponen de facha, te ponen de nazi. Lo que tienen que entender es que yo defiendo a mi gente, sea de la etnia que sea, de la cultura que sea.
11: He salido de mi casa y que una persona española de mi propia religión me ha parado y me ha amenazado porque estoy señalado. No me importa, no me van a callar.
12: ¿Por qué una parte de la comunidad musulmana te ve como un traidor o un renegado?
3: Me sienta como una patada en el estómago. Me sienta fatal. Si tú invades Ceuta, yo defiendo al musulmán, al cristiano, al hebreo, al hindú. عندهم الحرب
13: الحرب وي
3: ومانو وي انا ما عنديش باش نعيش دابا خاصك تطلب اصول.
0: A escasos kilómetros de distancia de la cafetería de Nabil se encuentra la playa del Trampolín, uno de los principales focos donde se encuentran miles de personas que cruzaron la frontera en julio. Nabil va de vez en cuando a visitar este asentamiento temporal para conocer de primera mano cómo están.
14: ¿Cómo cambia cuando en lugar de inmigrantes ves personas?
3: Mucho. Se te pone la piel de gallina. Tú ves ahí personas tumbadas que son seres humanos. Aunque hayan entrado legal o ilegalmente, aunque hayan saltado una frontera, es verdad que la han saltado, que han cometido un delito, pero no le han hecho daño a nadie al saltar esa frontera. No han agredido a ningún policía, a ningún guardia civil. Les han abierto las puertas para que no se mueran ahí ahogados y pisoteados. Y ahora tú entras y ves esto, y ves estas criaturas con esas caras, pues se te parte el alma.
15: Soy Saba, soy empresaria y siento compasión. Mi negocio en este momento está muy mal. No entra nadie a mi tienda ahora mismo. No se vende porque la gente no viene. O la gente no tiene dónde aparcar porque están durmiendo en medio del polígono. Y aparte que la gente le da mucho miedo.
0: Desde hace años, Saba, junto con su marido y su hija, tienen una tienda en las naves del polígono del Tarajal. Un lugar que ha sido tomado por cientos de inmigrantes irregulares. Ante la imposibilidad de entrar en un centro de acogida, adultos, jóvenes y familias con sus niños se han instalado en esta zona comercial.
15: Es triste, ellos duermen ahí, hacen sus necesidades ahí, no tienen dónde ducharse, gente que huele mal, gente. Una situación muy mal, la verdad.
0: La falta de actividad en la tienda de Saba contrasta con el ajetreo que existe dentro de su casa.
16: Hola, señora.
15: Castri, te traeré el pan
17: y súbetelo para que comamos, ¿vale?
16: Vale, señora, perfecto, ahora mismo. Para sí, claro, perfecto. Bien.
15: Mi casa se ha convertido en una casa de acogida. Aquí les hemos ofrecido alimentos, duchas, ropa, todo lo calzado, todo lo que le ha hecho falta.
18: ¿Te ha dicho 200, no? Más o menos.
15: No, sí, vamos a ver.
19: Siempre son 200, son 300,
15: claro,
19: 250.
15: Claro, lo que sea. Es que hoy va a venir más gente, chiquilla.
19: Pues están muertos de hambre.
15: Claro, hoy va a venir más gente a llevarse un plato de comida.
0: La dimensión de la crisis ha sobrepasado la capacidad de las instituciones para ofrecer lo básico a miles de inmigrantes que quedan en la ciudad. De ahí que hayan surgido varias iniciativas ciudadanas para responder a sus primeras necesidades.
15: Hoy, por decir algo, me ha llamado una señora y me ha ofrecido dos corderos. Y yo los quería para guisar y le dije, pues encantada. Y entonces ahora mismo lo que tenemos es un estofado de cordero.
0: En la puerta de su casa, de forma diaria, cientos de personas reciben un plato de comida caliente gratuito. Ordenadamente y gracias a la colaboración de los voluntarios, van tomando los alimentos.

0: de cancelar las próximas grabaciones. Va a parar de ofrecer comidas. El ambiente, me cuenta, está enrarecido. Durante 48 horas, Saba deja de repartir platos de comida en su casa.
1: Estoy deprimida en la situación que estamos viviendo. Me lo voy a pensar, porque a ver si es que tienen razón de que no, si no les ayudamos, se van a ir.
0: Su tiempo de reflexión termina 2 días después. El veredicto de Saba es claro.
1: Yo no le puedo negar, al que toque en mi puerta no le puedo negar una ayuda. Que diga lo que quiera, que haga lo que quiera. Pero yo seguiré ayudando. En la medida que pueda, voy a seguir ayudando.
0: La crisis ha generado muchas contradicciones entre la población ceutí. Saba no es una excepción. Por ejemplo, cuando le preguntas qué hay que hacer con los miles de inmigrantes que llegaron el 30 de julio.
1: Directamente a expulsión y que se vayan a sus casas, digamos.
0: Pero manda un mensaje a los políticos.
1: Que no estamos de acuerdo con la situación que estamos viviendo, estamos mal. No es mi solución. El gobierno es el que tiene que ver. Pues que el gobierno dé soluciones, porque la solución no está en nuestras manos.
2: Soy Melchor, soy político y me siento abandonado. Nunca podíamos imaginar que esto llegaría a pasar en Ceuta.
0: Melchor suele sumarse a la mayoría de manifestaciones que hay en la ciudad. Lo hace como un ciudadano más, aunque es diputado socialista y vicepresidente de la Asamblea de la Ciudad Autónoma de Ceuta.
2: La ciudad está asumida en el caos. La cohesión social se está rompiendo. Puede haber un estallido social, que es lo más grave.
0: El descontento de una parte importante de la ciudadanía ceutí con el gobierno de Pedro Sánchez es palpable. A pesar de que forma parte de su mismo partido político, Melchor, desde el inicio de la crisis, ha sido muy crítico con el presidente del gobierno y sus ministros.
2: Esto no va de colores políticos, va de mi ciudad, que es Ceuta, y va de defender lo que a nosotros nos importa, que es nuestra gente y nuestra ciudad.
3: Y aquí está tu día a día, ¿no?
2: Este es el día a día nuestro del pleno.
3: Que se ha perdido totalmente.
2: Esto se nos ha perdido el pleno, ya no tenemos normalidad, ni hay pleno hasta que no se arregle la situación.
3: Aquí ya no hay plenos.
2: Aquí no hay pleno.
0: Melchor lleva militando en el Partido Socialista Obrero Español media vida. A sus 34 años de edad considera que en las crisis es el momento en el que los políticos tienen que dar la cara.
2: Eso quiero dejarlo claro, lo que no veo lógico es que un partido socialista como mi partido esté tan alejado de la realidad, de lo que está viviendo el pueblo de Ceuta y de toda la gente que estamos sufriendo aquí.
0: Escuchando todas las intervenciones diarias del gobierno, no hay casi comentarios sobre Marruecos y su responsabilidad en la crisis. Por eso muchos coinciden en que se ha convertido en un asunto casi tabú, no para Melchor.
2: Por tu frontera no pueden pasar 80.000 personas diciéndome que Marruecos es un socio fiable. No podemos olvidar que la frontera de Ceuta es frontera española con Marruecos, pero también la frontera europea. Y nos hemos sentido desprotegidos tanto por España como por Europa.
0: Desde el inicio de la crisis, Melchor ha recibido llamadas y correos electrónicos de su formación política para advertirle que no estaba siguiendo el relato oficial. Le han llegado a amenazar con la expulsión del Partido Socialista.
4: Lo que parece que está claro, Melchor, es que tienes los días contados.
2: Y yo no tengo ni miedo ni ningún problema si me expulsan del partido por contar la verdad. El problema lo tiene el propio partido, si me va a expulsar a mí por contar la realidad.
5: Y después de las declaraciones del presidente de hoy, que me parece una falta de respeto para Ceuta y para toda España, para decir lo que ha dicho es mejor que siga de vacaciones, porque para que venga aquí a insultarnos a todos los ceutíes y reírse de todos nosotros, que aquí quedan más de 10.000 personas, tenemos una inseguridad que nunca hemos tenido en la vida. Cualquier persona, aunque así
0: Pocas personas están más pendientes de las declaraciones de Melchor que Mai. Su mujer

0: Apoya lo que está haciendo su marido. Se siente orgullosa por su postura coherente y su voz, dice, refleja el sentir de muchos ceutíes. Más allá de las jornadas maratonianas de Melchor, a ella le preocupa todo lo que está sufriendo y el cansancio acumulado que lleva desde el 30 de julio.
1: Él se puede dormir a las 12 de la noche, que es cuando acaba laboralmente, y a la 1, 1 y pico ya está desvelado y le dan las 5 de la mañana y se vuelve a dormir a lo mejor, o sea, se levanta ya a las 7, entonces no descansa.
2: Esto no va ni de izquierda ni de derecha, ni de soy cristiano, soy musulmán. Va de dignidad por nuestra tierra y tenemos que estar más unidos que nunca.
0: Desde que empezamos este reporte hemos dudado qué historias incluir. Si era injusto no sacar la voz más detenida de un inmigrante o si faltaba la representación de personas con posturas más radicales. Muchos de los ciudadanos nos pedían por la calle que contáramos la verdad. ¿Pero qué verdad? ¿La de Nora y su angustia en su barriada? ¿La de Nabil y su dolor por la crisis? ¿La de Saba y su solidaridad con los desfavorecidos? ¿O la de Melchor y su percepción de abandono? El sentir mayoritario de la población ceutí es de agotamiento, de hastío. En sus manifestaciones multitudinarias, en ocasiones aparece la ira y la rabia. Sus voces piden a gritos una solución para una sociedad compleja y diversa que ya parece haber normalizado lo anómalo.

0: ¿Cuántos veteranos de la operación militar especial hay en Rusia? Las cifras varían, son aproximadas, pero independientemente del número, todo aquel que regresa a casa espera que no solo su familia, sino también la sociedad, lo reciba con los brazos abiertos. Y nuestra tarea, la de quienes estamos en la retaguardia, es crear un entorno cómodo para los veteranos. Yo, como diputado de la Duma Estatal, podría contribuir personalmente a resolver algunos de estos problemas. Viajaremos a varias ciudades para ver cómo se están adaptando los veteranos a la vida civil.
1: Desde 1883 hasta 1996, al menos 150.000 niños asistieron a internados indígenas en Canadá. El sistema estaba financiado por el gobierno.
2: Nos consideraban incivilizados. De hecho, esa fue una de las razones por las que se creó un internado como ese.
3: La intención era convertirlos en personas que, supongo, fueran visiblemente indígenas, pero que vivieran de acuerdo con los valores canadienses.
1: En ausencia de sus padres, los niños de estos internados sufrieron abusos.
4: Recuerdo que lo único que sentía era, solo quiero irme a casa, no quiero estar aquí. ¿Dónde está mi madre? ¿Dónde está mi abuela?
2: Me sentó sobre su rodilla, como si fuera un pequeño sofá.
1: El trauma psicológico infligido provocó directamente un aumento de los índices de depresión, trastornos de ansiedad y adicciones.
3: El trauma en la primera infancia desencadena un mecanismo de supervivencia o de adaptación que dura toda la vida.
5: Es una simple cuestión de sentido común que no podemos curarnos de un trauma a menos que eliminemos la fuente del mismo.

0: Este es el barco.
1: 18 tripulantes habían desaparecido sin dejar rastro, sin dejar huellas. Presumíamos que era una desaparición forzada porque estaba la base norteamericana aquí.
2: Documentamos los barcos que se hundieron. Y a los pescadores se los criminaliza y se los dice que todos son narcotraficantes.
3: Es una gran hipocresía. Y parte de esa hipocresía es decir que con las bases militares mejorará la seguridad.
2: Lo que hay es un proceso de intervención muy sutil a veces, muy grotesco otras veces, pero un proceso de intervención militar estadounidense para controlar los procesos sociales que se dan en América Latina.
4: Vine aquí con una lista de cosas interesantes que hacer. Yo solo quería ir marcando una a una las que cumpliera, pero cada día hay algo nuevo en mi lista. Un nuevo desafío, un nuevo sabor, una nueva historia, una nueva tradición. Y parece que lo más interesante está aún por llegar. A ver qué añadirá la vida a mi lista esta vez.

Hola, ¿cómo están? Volvemos con más noticias en RT. Vamos a comenzar, como siempre, repasando titulares. En Rusia han comenzado las elecciones legislativas que durarán hasta este domingo. Son 450 los escaños de la Duma estatal que serán ocupados por los legisladores que elijan más de 110 millones de votantes en el país, en Rusia y en el exterior. Von der Leyen intenta culpar a Moscú de haber cortado el suministro de gas a Europa y queda ridiculizada en redes sociales. La presidenta de la Comisión Europea también pretende crear dentro del bloque un artículo equivalente al número 4 de la OTAN. Las críticas internas nos hicieron esperar. Polémica en Estados Unidos con respecto al fentanilo, mientras desde Washington culpan a México por la crisis de opioides. Un auditor estatal estadounidense cuestiona una peligrosa estrategia de la DEA para capturar narcotraficantes que podría relacionarse con las sobredosis en la sociedad. Y las autoridades mexicanas detienen a Manuel Alejandro N., alias el señor de la T, del cártel Jalisco Nueva Generación, relacionado con la desaparición de personas y homicidios, entre otros delitos. Y aquí en RT les mostramos el trabajo de las madres y padres de las víctimas de la violencia en el país. Vamos por allí para comenzar ya mismo con todo esto, con el detalle, la ampliación. También tenemos otras noticias. No se vayan.

0: En Rusia arranca el primer día de las elecciones legislativas que durarán hasta el domingo. En su transcurso se elegirán a los futuros diputados de la Duma Estatal, que es la Cámara Baja del Parlamento. 10 partidos competirán estos 3 días por los 450 escaños. Los residentes de las repúblicas populares de Donetsk y Lugansk y las provincias de Zaporoye y Jersón participan por primera vez en la jornada electoral. Las autoridades remarcan que todo transcurre con normalidad y destacan la presencia de los observadores internacionales. María Starostina nos amplía. Hola María, te saludamos nuevamente para que nos cuentes algo más.
1: Hola Nico, les saludamos desde la sede de la Comisión Electoral Central, donde seguimos el desarrollo de las elecciones parlamentarias en Rusia. El proceso se lleva a cabo desde el 18 al 20 de septiembre para asignar los 450 escaños a la Duma Estatal, que es la Cámara Baja del Parlamento ruso, que ejerce el poder legislativo en el país. 10 partidos figuran en la papeleta: Rusia Unida, Partido Comunista de la Federación de Rusia, Gente Nueva y Rusia Justa son algunos de ellos. La presidenta de la Comisión Electoral Central ha constatado que el proceso de votación transcurre con normalidad.
2: Sí. Se han abierto todos los puntos de votación. Hemos estado en contacto con nuestros colegas todo este tiempo. A medida que se iban abriendo los puntos de votación, aparte de que surgieran algunas cuestiones, gracias a Dios no ha ocurrido nada extraordinario. Todo transcurre con normalidad. Han llegado 1.126 observadores, expertos internacionales y electorales procedentes de 133 países.
1: Los ciudadanos tienen varias opciones para ejercer su derecho a voto, por ejemplo, de manera presencial.

0: mediante la votación electrónica remota, tal y como lo hizo, por ejemplo, el presidente de la Federación de Rusia, Vladimir Putin. Les propongo escuchar qué es lo que dicen las personas que ya acudieron a las urnas en diferentes regiones del país.
1: Voto de diferentes maneras, a veces por internet. Hoy he decidido votar con papeleta, pero sí, siempre voto.
2: He venido a las elecciones para expresar mi voluntad antes de ir al trabajo, para cumplir de inmediato con mi deber cívico.
3: Desde la mañana, nuestro colegio electoral está lleno de gente. Acuden familias enteras con sonrisas y llevan niños. Todos tienen un ánimo positivo. Se nota un ambiente festivo y de unidad desde los primeros minutos.
0: Recordemos que en Rusia hay muchos usos horarios. Tradicionalmente, los primeros en votar fueron los ciudadanos que viven en el lejano oriente de Rusia. También se abrieron colegios electorales en más de 150 países para compatriotas que viven en el extranjero, incluso los rusos que en estos momentos se encuentran en la órbita. Me refiero, por supuesto, a los cosmonautas. Pueden votar sin ningún problemas. Escuchemos las declaraciones desde la Estación Espacial Internacional.
4: La ciudadanía elige para los próximos años el elemento más importante del sistema de representación política, a los que en gran medida determinarán el desarrollo de nuestro país. Participar en las elecciones es una oportunidad directa de contribuir a la gestión del Estado. Hoy en día, en muchas regiones ni siquiera es necesario salir de casa para hacerlo, ya que en Rusia se está desarrollando un sistema de voto electrónico.
0: En esta ocasión, los residentes de las repúblicas populares de Donetsk y Lugansk, al igual que de las provincias de Jersón y Zaporozhye, participan por primera vez en las elecciones parlamentarias, y es que son territorios que forman parte de la Federación de Rusia desde 2022. Para ellos, al igual que para los ciudadanos que viven en las zonas fronterizas cercanas a la línea del frente, se organizó la votación anticipada. Las autoridades electorales aseguran que estas medidas se toman por cuestiones de seguridad, pero siempre respetando el principio de transparencia del proceso.
5: Bien, gracias María por los detalles. Hasta luego.

0: El Ministerio de Relaciones Exteriores de Rusia convocó a la encargada de negocios interina del Reino Unido en Moscú y le presentó una enérgica protesta en relación con el aumento de los envíos de armamento de Londres a Kiev. En la Cancillería rusa afirman que la política de confrontación del Reino Unido no hace más que prolongar el conflicto y alejar la posibilidad de una solución diplomática. Desde Moscú advierten que los suministros de armamento británico convierten a Londres en cómplice de los crímenes cometidos por el régimen de Kiev. Además, reiteran que las instalaciones militares del Reino Unido en Ucrania, utilizadas para lanzar ataques contra el territorio ruso, constituyen un objetivo legítimo para las Fuerzas Armadas rusas. También se ha exigido a la parte británica que ponga fin a su política de escalada. La presidenta de la Comisión Europea, Ursula von der Leyen, afirma que Bruselas proporcionará a Kiev más de 3.000 millones de euros para la compra de armas. Dicha suma forma parte del préstamo de 90.000 millones de euros destinado a Ucrania. Y en este contexto, la funcionaria europea insta a todos los aliados del régimen de Kiev en el mundo a seguir el ejemplo del bloque. Y en paralelo, desde la Unión Europea llegan propuestas cada vez más absurdas que suscitan polémica, incluso entre sus propios aliados. Vamos a hablarlo con Alex Piñón. Alex, ¿cómo estás?
1: ¿Qué tal, Nico? Así es, ya lo dices, ¿no? Vamos a desmenuzar este discurso del Estado de la Unión de Ursula von der Leyen ante el Parlamento Europeo, que estuvo plagado, pues sí, de promesas vacías, de mentiras y de absurdos. Comenzamos con este, y es que Ursula von der Leyen dice que Rusia cortó el suministro de gas y que ellos contraatacaron. Pero
0: ¿fue así?
1: ¿Fue así?
0: Me parece que no, ¿no?
1: Claramente no fue así, y recordemos que quien tomó la decisión de cortar el suministro de los combustibles rusos fue la propia Unión Europea, y esto generó consecuencias, pues, para los ciudadanos. Ahora, quienes han seguido el tema, pues, se refieren a esto. Claro, Ursula von der Leyen, pues sí, dice, ¿no?, que ahora tienen varios nuevos socios de donde están trayendo estos combustibles, pero la realidad es que están pagando más por la energía que antes del 2022, cuando tenían el combustible ruso. Obviamente los ciudadanos no se lo creen porque, pues, son quienes pagan las facturas. Ahora, también entre las cosas que dijo es reimaginar las alianzas. Vaya, la imaginación se le fue hasta por los cielos, que habló de que, pues, ahí Canadá podría tener esta figura de miembro asociado. El primer ministro de Canadá estaba por allá y obviamente, pues, le vendieron básicamente las perlas de la vida. Pero esto generó muchas preocupaciones incluso dentro de los funcionarios y diplomáticos de la Unión Europea, quienes dicen que esto es un territorio inexplorado. ¿Qué es esto de miembro asociado? Nadie se lo entiende.
0: De repente Canadá está en Europa.
1: Exactamente. No, y tiene de aliado a Estados Unidos, que ahorita, pues, las relaciones no están muy bien, dicho sea de paso.
0: Entonces la idea no le gustó.
1: No le gustó a Donald Trump, como bien decimos. Donald Trump dijo, bueno, si esto llegara a concretarse, ojo, la amenaza de los aranceles está sobre la mesa, y además dijo que lo consideraría como un acto hostil. Desde el Parlamento Europeo dicen que posiblemente después de Canadá, ¿quién podría seguir? Australia, Nueva Zelanda descartan ofrecerle esta membresía asociada a Gran Bretaña, por ejemplo. Pero, ojo, aquí quien decide quién se adhiere al bloque o no es, uno, el Consejo, y después tiene que aprobarse por el Parlamento Europeo. Y los países que han pasado un largo proceso, Nico, para adherirse, se preguntan, ¿y nosotros qué?
0: Y además tiene otra idea particular, también creativa, podemos decir.
1: Sí, sí, la creatividad desbordó en este discurso, me parece, de Ursula von der Leyen, porque dice, pues deberíamos de tener un mecanismo de seguridad propio de los europeos para responder a las amenazas, tener consenso, algo así como este artículo 4 contemplado en la OTAN, que se aplica justo cuando hay que tomar alguna decisión al respecto. Pero lo curioso aquí, Nico, es que la OTAN dice, a nosotros nunca nos pusieron esto sobre la mesa, no nos enteramos hasta, sí, básicamente por las noticias, ¿no? Cuando escucharon el discurso, dicen, nosotros pensamos que esto sería duplicar funciones, y además tomando en cuenta que la OTAN, dicen, ellos hacen mucho por la seguridad de los europeos. Y cerramos con declaraciones dentro del propio bloque comunitario. El primer ministro de la República Checa dice lo siguiente: estas declaraciones nos van a llevar directo al infierno. Ahora la palabra infierno está muy de moda, ¿no? en el discurso occidental. Bueno, habla de que esto podría suceder. ¿Por qué? Porque sí, en las conferencias internacionales de seguridad, lo que se escucha por parte de los líderes europeos es más confrontación, hay que meterle más dinero, la fuerza militar y la paz, ¿dónde queda? Pues sí, eso no está, parece ser, en la agenda, sobre todo de Ursula von der Leyen, que habla, Europa está unida, vemos que no, con estas contradicciones. Todo está bien allá en Europa, le metemos las decisiones correctas para que los ciudadanos no paguen los platos rotos, pero la realidad es que no.
0: Bien, gracias, Alex. Escuchemos al periodista y director del canal antiimperialista.com, Chema Sánchez, quien sostiene que la Unión Europea difunde mentiras sobre Rusia para demonizarla y preparar a su gente para un supuesto conflicto armado directo.
2: A Europa sí que le interesaba el gas ruso, no el de Estados Unidos. Europa paga muchísimo más caro ahora el gas, el de cualquier otro lado, que el que hubiera tenido con Estados Unidos. El mecanismo europeo de decir ahora que las Nord Stream las reventó Rusia es una especie de mentira que pueden hacer porque todas las élites políticas y todos los parlamentos de Europa están masivamente dispuestos a tapar esas mentiras y los medios de desinformación frente a los pueblos también. Entonces les interesa mucho que se digan estas barbaridades, estas mentiras crasas, porque tienen inmunidad para decirlas, nadie lo va a anunciar en todo el Parlamento y bueno, pues les sirve para hacer la guerra realmente. O sea, y para eso tienen que demonizar al enemigo y luego preparar a la gente en forma patria de ese ente Europa para que en el momento del ataque ellos tengan esas razones por las que hacerlo, ¿no? Se sientan atacados, se sientan víctimas.
0: Y Rusia exige a Japón retirar los complejos de sistema de misiles estadounidenses Typhoon de su territorio. Esto después de un mensaje de protesta enviado a principios de septiembre desde Moscú en relación con el despliegue. Según la representante oficial de la Cancillería rusa, María Zakharova, Japón volvió a dar este paso a pesar de las repetidas gestiones por parte de Rusia. Se trata de reiteradas preocupaciones sobre la amenaza a la seguridad y la estabilidad nacional del país en relación al despliegue de este tipo de armamento de producción de Estados Unidos en la isla de Kyushu. Además, se enfatiza que es inaceptable el despliegue de estos complejos bajo cualquier pretexto. Desde la Cancillería rusa llaman a Tokio a tomar en serio las exigencias de Moscú. En Colombia, un senador propone trasladar más de 30 millones de dólares del presupuesto de la Jurisdicción Especial para la Paz al Consejo Superior de la Judicatura. Enrique Gómez Martínez critica la actividad del ente al calificar sus indicadores como resultados desastrosos y lamentables.
3: Y sobre ellos,
0: según el legislador del Partido Salvación Nacional, que integra la coalición del gobierno de Abelardo de la Espriella, el objetivo de la iniciativa es utilizar esos recursos para crear nuevos despachos judiciales o formalizar encargos dentro de la planta de la rama judicial. Además, afirma que la justicia ordinaria carece de recursos debido a una elevada carga de procesos. La propuesta del senador ya recibió el visto bueno del presidente, quien en sus redes instó a cumplir la iniciativa. Sin embargo, el traslado todavía no está aprobado por el Ministerio de Hacienda y el Congreso. En Estados Unidos, un auditor de Nuevo México expresó sus preocupaciones sobre las acciones de la Administración de Control de Drogas en medio de los reportes de aumento de muertes por sobredosis en el norte del estado. Esto ocurre en medio de una polémica que se desató luego de que un agente especial de la DEA expuso que entre el 2023 y el 2025, el organismo permitió que llegaran lotes de fentanilo al estado de Nuevo México, con el objetivo de desarrollar casos más sólidos contra los distribuidores. La política estadounidense genera más preguntas aún, teniendo en cuenta que Washington en repetidas ocasiones ha acusado a México por la crisis de opioides. Elena Villar nos cuenta más sobre este escándalo.
3: Envenenamos a nuestras comunidades para armar casos judiciales. Es la impactante declaración de un agente especial de la DEA que ha expuesto cómo la Agencia Estadounidense Antidrogas permitió que cientos de miles de pastillas de fentanilo llegaran a las calles de Nuevo México entre los años 2023 y 2025. Según el testimonio de David Howell, corroborado por otros miembros y documentos gubernamentales, durante ese tiempo, agentes de la DEA detectaron y vigilaron en repetidas ocasiones cargamentos de fentanilo y decidieron no incautarlos con el objetivo de que los fiscales federales construyesen casos penales de mayor envergadura contra los traficantes. El asunto ha desatado la polémica, aunque la portavoz de la DEA ha declarado que la decisión de permitir que el fentanilo llegara a las comunidades no fue deliberada y las investigaciones se realizaron de forma legal y razonable, el organismo de control interno del Departamento de Justicia de Estados Unidos ha anunciado la revisión de la controvertida táctica. Por su parte, el fiscal general de Nuevo México también ha abierto una investigación penal para determinar si los agentes involucrados infringieron la ley de ese territorio. El experto en narcotráfico y delincuencia organizada transnacional, Gabriel Ferreira, asegura que el método utilizado por la DEA no es sorprendente.
4: Una de las ideas principales de la DEA como institución es lo que se llama en inglés leadership decapitation, que es terminar o acabar con el liderazgo de ciertas células o carteles en su momento, y con ello pretenden que se haga el trabajo. Realmente esto es una misión imposible. Está demostrado con hechos desde hace décadas que la guerra contra las drogas es una política que no funciona, y no funciona por la simple realidad que actualmente tenemos drogas que son mucho más peligrosas, muchísimo más baratas que hace una década o dos, y que están disponibles en todo el territorio norteamericano.
3: La connivencia de la DEA choca con el hecho de que durante el periodo en que utilizó la controvertida táctica de dejar que el fentanilo llegara a las comunidades, la Casa Blanca anunció grandes esfuerzos contra lo que calificó de epidemia. De hecho, la propia DEA había lanzado años antes una campaña bajo el título Una pastilla puede matar. Más de 70.000 personas murieron en 2023 de sobredosis de fentanilo y otros opiáceos sintéticos similares.
0: Y México registra decomiso de combustible presuntamente obtenido de manera ilegal. Según medios, se trata de la mayor incautación de su historia. Las autoridades secuestraron más de 59 millones de litros de hidrocarburos en el estado de Guanajuato. El hallazgo se produjo en un inmueble del municipio de San José Iturbide, donde se almacenaban grandes cantidades de gasolina y diésel. La investigación comenzó en julio, después de que una persona fuera detenida mientras descargaba diésel de una pipa en una estación. A partir de ese caso, la Fiscalía General de la República realizó labores de inteligencia y seguimiento a la distribución de hidrocarburos. En el operativo también fueron incautados vehículos, contenedores y documentación relacionada con las operaciones. La Fiscalía mantiene abierta la investigación para determinar la procedencia del combustible y las posibles responsabilidades.
5: Se agandallaron, nunca trataron de abusar.
0: Mientras tanto, las autoridades mexicanas informan sobre la detención de Manuel Alejandro N., alias el señor de la T, identificado como coordinador regional del cártel Jalisco Nueva Generación. De acuerdo con la Secretaría de Seguridad, está relacionado con delitos como extorsión, secuestro, homicidio y desaparición de personas. La violencia deja a miles de familias en la incertidumbre respecto a la ubicación de sus seres queridos. Las madres y los padres recorren los llamados canales de la muerte entre aguas residuales y toneladas de basura, tratando de encontrar pistas sobre su paradero. Pamela Kivek nos amplía.
6: Los llaman los canales de la muerte. Aquí, entre aguas residuales, a cielo abierto y toneladas de basura, el colectivo feminista de madres y padres buscadores, Ejecatl, buscan y encuentran restos humanos. Gracias a ellos, el cuerpo de Gerardo fue localizado flotando entre la podredumbre y fue a través de un en vivo en sus redes sociales donde anunciaron el hallazgo. Así se enteraron las autoridades y, peor aún, así se enteró Albi, mamá de Gerardo, que llevaba 7 días buscándolo por sus propios medios.
7: Y el martes en la tarde estaba yo con mi otra hija, tengo otra hija también, y estábamos organizándonos para el miércoles ir a pegar las fichas. prendemos la tele y en el canal veo que dicen, se acaba de encontrar un cuerpo en las aguas negras, es las Américas. Y me quedo así y en eso a mi hija le mandan un en vivo. Lo acercan a la orilla y la licenciada le dice a alguien, a la licenciada, no puede grabar. Y ella con una voz determinante le dice, sí, sí voy a grabar. Cuando lo sacan, ya lo logran sacar y todo, ella dice, ahí trae unos tenis blancos con suela azul, eran Puma.
6: Eran los tenis de Gerardo, un chico descrito como alegre, responsable y amante de bailar salsa. Tenía 33 años. Entonces comenzó la tortura en el Ministerio Público, donde la retuvieron más de 18 horas sin dejarla ver a su hijo. Le exigieron una prueba de ADN y le dijeron que le entregarían el cuerpo en 15 días. Fue entonces que Carmen, fundadora de este colectivo y quien sacó a Gerardo del Río, buscó a Albi para ayudarla con los trámites.
7: Y me dijo que ella me quería apoyar. Y efectivamente, en cuanto ellas me empezaron a apoyar, todo se agilizó. Al otro día me entregaron a mi hijo.
6: Así terminó la búsqueda de su hijo y comenzó la exigencia de justicia que no ha llegado. De igual forma, arrancó el cumplimiento de una promesa: unirse al colectivo para ayudar a encontrar a los tesoros de otras familias que viven hoy el infierno que ella ya atravesó. En lo que va del 2026, se ha logrado la localización de 28 cuerpos en diferentes canales del Estado de México y cientos de restos óseos, lo cual develaría un método más del crimen organizado para desaparecer a las víctimas.
8: De las autoridades son omisas porque nadie quiere buscar en estos lugares que se ha demostrado ya ahorita la fecha, que son fosas clandestinas en aguas residuales, que son canales de la muerte.
6: Son kilómetros de ríos de aguas negras y toneladas de basura, así como desechos químicos, industriales y médicos, mismos que ponen en riesgo su salud. Pero ese no es el único riesgo.
8: Eso lo dice la Comisión Nacional de Búsqueda y SEGOF, que somos el único colectivo a nivel nacional que nos dedicamos a la búsqueda en aguas residuales. Hay taludes, como verán aquí, hay taludes que la vez pasada casi se nos deslava uno donde está la draga por la humedad de la basura, que la van sacando y la depositan así. Y el mismo goteo del agua que sale del canal de la basura va diluyendo los taludes y se van desgajando, con el riesgo de que nos puedan sepultar a cualquiera de los que estamos aquí.
6: Entre estos cerros de basura podrida y clandestina, el colectivo de madres buscadoras abre costales con sus propias manos. A veces encuentra cuerpos, muchas otras, huesos. Con cada hallazgo desentierra y desenmascara la realidad que las autoridades se rehúsan a aceptar. Pamela Quivec, RT, Estado de México.
0: Esta jornada, la Policía Nacional y la Guardia Civil comenzaron a trasladar cientos de migrantes mediante grupos reducidos desde las playas del Trampolín y Benítez hacia el nuevo centro temporal de acogida habilitado en el puerto de Ceuta. El operativo estuvo acompañado de momentos de tensión debido a la concentración de numerosas personas y las dificultades para organizar el desplazamiento hasta las instalaciones portuarias. Según las autoridades, el principal desafío del operativo es la diferencia entre el número de personas que permanecen en los asentamientos y la capacidad disponible del nuevo centro. Temen que esta limitación pueda generar nuevos incidentes entre quienes no puedan acceder inmediatamente a las instalaciones. Ante este escenario, el Partido Popular opositor acusó al gobierno de Sánchez de no proporcionar suficiente apoyo a las fuerzas de seguridad desplegadas y afirmó que la ciudad se encuentra abandonada a su suerte. En paralelo, Marruecos afirmó que no ve ninguna acusación sobre la crisis en Ceuta por parte del Parlamento Europeo y apuesta por mantener el diálogo abierto con el bloque comunitario para abordar los problemas migratorios. Sucede después de que en Bruselas aprobaron una resolución en la que condenaron la entrada masiva y reclamaron la cooperación de Madrid con Rabat para trabajar en el retorno de personas en situación irregular. Y a pesar de que han pasado casi dos meses tras la entrada masiva de migrantes a Ceuta, la situación humanitaria y social en la ciudad sigue sin resolverse. Mientras cientos de migrantes permanecen en las calles, hay preguntas a las que las autoridades todavía no logran dar respuestas contundentes. En un nuevo episodio de RT Reporta analizamos la situación límite que evidencia la fragilidad social que vive actualmente este enclave español en África. Vamos con un adelanto.
9: Ante la mirada pasiva de las fuerzas del orden españolas, alrededor de 80.000 personas cruzan la frontera de Marruecos a Ceuta. Sin maletas ni equipajes, sin comida ni bebida, solo con lo puesto pisan territorio de la Unión Europea.
10: Sinceramente, siento que he estado en el infierno y he llegado al paraíso.
11: Sentimos que en Marruecos nos faltan oportunidades laborales.
9: Pasados los primeros días y sin acceso a lo básico, una parte de los inmigrantes irregulares decide regresar a Marruecos. A pesar de las dificultades y penurias, miles de personas resisten viviendo la intemperie. En la ciudad se preguntan por qué siguen en Ceuta en esas condiciones.
10: Decidimos traer aquí a los niños y garantizarles un futuro en Europa.
9: Se agolpan para recibir un poco de comida. Cientos de niños menores deambulan por las calles de Ceuta.
12: Solo pienso en el futuro de mis hijos. Si tienen una vida digna, me sentiré tranquila por ellos.
9: Es el crudo testimonio que hemos escuchado en boca de muchos inmigrantes. Afirman que no quieren regresar a su país. La crisis migratoria y humanitaria que se vive en Ceuta es innegable y genera muchas preguntas aún sin resolver. ¿Cómo se congregó tanta gente en la frontera? ¿Fueron los inmigrantes engañados o manipulados? ¿Quién lo organizó? ¿Por qué el gobierno español y las fuerzas del orden no actuaron? Sin embargo, en este reporte hemos querido girar la cámara y escuchar la voz de los ceutíes, o como coloquialmente son conocidos los caballas. Nos hemos adentrado en sus miedos, en su rabia, en su indignación y su solidaridad.

Repasamos titulares. En Rusia han comenzado las elecciones legislativas que durarán hasta el domingo. Más de 110 millones de personas están llamadas a votar en Rusia y en el exterior. Von der Leyen intenta culpar a Rusia de haber cortado el suministro de gas a Europa y queda en ridículo. Además, pretende crear dentro del bloque un artículo equivalente al número 4 de la OTAN. Mientras, Washington culpa a México por la crisis del fentanilo y un auditor estatal estadounidense cuestiona una estrategia de la DEA para capturar narcotraficantes que podría relacionarse con la sobredosis en la sociedad. Y las autoridades mexicanas detienen a alias el señor de la T del cártel Jalisco Nueva Generación. 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

0: Me da pena ver que algunos de mis familiares que estuvieron allí siguen padeciendo dolencias físicas. Miro las fotos y me doy cuenta de que más de la mitad de ellos ya no están. A veces me pregunto, ¿por qué me salvé? ¿Por qué sigo viva?
1: En las comunidades indígenas de Canadá se está produciendo una crisis sanitaria cada vez más grave. Una muestra clara de ello es el deterioro de los indicadores de salud, que son considerablemente peores que los del resto de la población canadiense.
0: Para el resto de los canadienses, en su percepción, no se trata de una crisis sanitaria.
2: En Canadá abordamos la asistencia sanitaria como si fuera un derecho humano, pero para los pueblos indígenas es como un acto de caridad.
0: Los canadienses no apoyan a las Primeras Naciones al igual que lo hacen con otros grupos de población en Canadá.
3: Es sentido común saber que no podemos curar una lesión si no eliminamos la causa.

0: La crisis sanitaria en las comunidades indígenas comenzó con las políticas públicas promulgadas durante la colonización. Estos procedimientos, basados en creencias de inferioridad indígena, dieron forma al sistema de salud tanto en las reservas como en las escuelas residenciales. Estas prácticas, estipuladas en la Ley sobre los Indios y otras leyes, siguen siendo parte del sistema de salud de Canadá y aumentan la disparidad entre el acceso y la calidad de los servicios para los pueblos indígenas.
1: Los pueblos indígenas tienen mayores probabilidades de sufrir prácticamente cualquier problema de salud. Esto ocurre con trastornos mentales como la depresión, la ansiedad o el estrés postraumático. También pasa con las adicciones y con las enfermedades infecciosas.
2: Las tasas de la mortalidad son mucho más elevadas, mortalidad infantil, neonatal y en la niñez. También son mayores los índices de suicidio y de violencia durante la adolescencia. Prácticamente cualquier indicador que examinemos arroja cifras varias veces superiores a las observadas en el resto del país.
0: En medio del agravamiento de la crisis sanitaria que afecta a las comunidades indígenas de Canadá, tres mujeres se enfrentan a sus propios problemas de salud y muestran cómo el trauma ha marcado profundamente su bienestar emocional, espiritual y personal.
3: Pensé en suicidarme porque ya no podía soportar más el dolor. No podía soportar las pesadillas, no podía soportar tener tan baja autoestima.
1: Había perdido todos mis sueños. Sentía que ya no podía hacer nada. O sabía que sería un fracaso.
4: Sigo reaccionando a ciertos estímulos y cualquier cosa puede desencadenar un episodio.
1: Empecé a beber y encontré una botella de whisky de un litro. Me la bebí entera. Estuve a punto de morir. Terminé intoxicando mi organismo.
4: Llevo muchos años sufriendo insomnio. Llevo muchísimos años viviendo con miedo.
1: Cuando escuché al médico decir que me iba a morir, me eché a llorar. Le pedí al Creador que me diera la oportunidad de decirle perdóname a mi madre. Quería decirles a mis hijos que los quiero.
0: De manera similar a otros miembros de la comunidad indígena, los problemas de salud de Victoria, Marlene y Mary tienen un origen común.
5: No cabe la menor duda de que la actual crisis sanitaria que ocurre en las comunidades indígenas está directamente relacionada con las escuelas residenciales.
6: Las escuelas residenciales surgieron de la Ley sobre los Indios y de una política de asimilación de los pueblos indígenas, las primeras naciones, en Canadá. Surgieron de una ideología muy preocupante y problemática que consideraba a los pueblos indígenas como salvajes, como seres primitivos sin cabida en un Canadá moderno y en pleno desarrollo.
5: Y un elemento central de esas políticas de la Ley sobre los Indios fue el retiro legalizado de los niños de sus hogares. Esto permitía al gobierno, a los agentes indios o a los responsables religiosos intervenir y, de hecho, robar a los niños para introducirlos en estas escuelas residenciales.
3: Nunca sabíamos cuándo llegarían para arrebatarnos a todos y llevarnos a las escuelas residenciales. Mi abuela nos decía, si ven el autobús, si ven que alguien se acerca, escóndanse de inmediato.
1: El camión llegó, ya había un montón de niños allí dentro. También se los estaban llevando a la escuela. Algunos lloraban, otros estaban gritando y algunos estaban peleando.
3: Recuerdo que solo quería volver a casa, no quería estar allí. ¿Dónde está mi mamá? ¿Dónde está mi abuela? Y luego me quedaba siempre mirando por la ventana y llorando.
1: Era como estar en una cárcel. Tenías que vigilarlo todo constantemente.
5: Resultó brutal que el amor entre padres e hijos fuera atacado, desmantelado y cercenado mediante estas escuelas residenciales.
0: Estas escuelas, dispersas por todo Canadá, operaron desde 1883 hasta 1996. Fueron financiadas por el gobierno, pero gestionadas por diversas organizaciones cristianas. Según las estimaciones, al menos 150.000 niños indígenas asistieron a estas escuelas residenciales, respaldadas por la Iglesia y el Estado.
6: La intención era crear una población con rasgos indígenas visibles, pero que vivieran de acuerdo con los valores, las prácticas y las normas sociales canadienses.
4: Nos veían como incivilizados.

0: De hecho, esa era una de las razones para tener una escuela residencial, para que pudieran matar al indio en el niño.
1: Bueno, para mí se trataba de no tener identidad, de tener solo un número, en mi caso el 63. El primer día me cortaron el pelo, y uno solo se lo corta cuando fallece alguien de la familia.
2: Nuestro pelo era algo muy sagrado. Sentí vergüenza. Nunca antes había sentido vergüenza.
3: Bajo la ley sobre los indios, los niños indígenas se consideraban bajo tutela del Estado. Esta política convirtió a los administradores en tutores legales de los niños indígenas. En ausencia de sus padres o de una supervisión adecuada, estos niños sufrieron abusos físicos, emocionales e incluso sexuales.
4: No solo golpeaban a los niños con tal brutalidad, tan gravemente que terminaban, ya saben, orinándose o defecándose encima, sino que además esas palizas se daban en público, obligando a otros niños a presenciarlas como una forma de intimidación.
3: Se han dado a conocer casos en los que palos de hockey, correas fabricadas con cintas transportadoras, incluso sillas eléctricas caseras se convirtieron en métodos disciplinarios habituales.
4: Luego, por la noche, se apagaban las luces y era entonces cuando aparecían los pedófilos y perpetradores.
2: Me trataba muy bien porque decía que yo era, que siempre era muy lista. Siempre me llamaba mi pequeña.
1: Ahora entiendo que aquello fue un proceso de captación. Ella era muy amable. Me enseñó su habitación y todo empezó a partir de ahí.
4: Porque un trauma sufrido en la niñez temprana es una de las peores cosas que pueden ocurrir en la sociedad. De niño empiezas a formar tu visión del mundo y tu idea de en quién puedes confiar y en quién no.
0: Una vez él dijo, si alguno de ustedes tiene alguna pregunta, escriban su nombre en un papel y yo se la responderé en privado.
2: Me dijo que me sentara y empezó a tirar de mi vestido, de mi pequeño vestido.
4: Cuando se pone a los niños en un sistema que es inherentemente poco ético e injusto, ocurren todo tipo de cosas terribles.
2: Me sentó en ese pequeño, como un pequeño sofá, sobre su rodilla. Y luego me violó y lo volvió a hacer una segunda vez.
0: Y de repente, se me acercó otra vez y me apuntó con el dedo. No digas nada de esto jamás. ¿Me oyes?
4: El trauma en la niñez temprana desencadena, en realidad, todo un mecanismo de supervivencia o de adaptación que dura toda la vida. En realidad, nunca se supera del todo.
1: Esperar que las personas avancen por las etapas normales de crecimiento y desarrollo tras haber sufrido un trauma así en la infancia sin ningún tipo de intervención para mejorar su salud mental o su bienestar es ridículo.
3: Debido a que estas escuelas contaban con una financiación insuficiente, los niños indígenas recibían una atención médica inadecuada, padecían malnutrición y vivían en condiciones insalubres.
4: Las condiciones de salud en esa escuela empeoraron tanto que los niños literalmente se estaban muriendo de hambre, hasta el punto de que ni siquiera podían completar un día entero de clases.
1: Recuerdo que en el colegio me sentía muy tonta porque apenas podía leer y escribir.
3: Los que tenían autoridad solían privar de alimentos a los niños indígenas para manipularlos y controlarlos. El impacto a largo plazo de estas acciones contribuyó, en parte, a la actual crisis sanitaria en las comunidades indígenas.
2: Nunca podíamos tener lo que queríamos. Por ejemplo, si a algunos niños no les gustaban las gachas de avena, los obligaban a comerlas y simplemente se las metían en la boca a la fuerza.
0: Me pidieron que me subiera a la mesa y le pidiera perdón a la monja. La madre superiora dijo, bueno, entonces nadie va a tener cena. ¿Y qué podía hacer yo? Pedí perdón.
1: Recuerdo que me encerraron en el ático sin comida. No sé cuánto tiempo estuve allí, pero sé que fue mucho. Cuando te privan de comida y, por supuesto, de sueño, los síntomas físicos también son muy pronunciados. Entonces el cuerpo simplemente no puede crecer igual de bien. El cerebro no puede desarrollarse de la misma manera saludable que el de los niños que sí reciben una alimentación adecuada.
2: La malnutrición prolongada que sufrieron los pueblos de las primeras naciones en los internados o en las reservas

0: Tiene algunos de los efectos que tiene la exposición prolongada a la hambruna y enseguida aumenta la tasa de diabetes tipo 2.
1: Se mantenía a los alumnos en estado de malnutrición para que sirvieran como grupo de control para comprobar la eficacia de las terapias con vitaminas y leche.
2: Las condiciones de estrés en las escuelas residenciales sin factores de protección como el vínculo con la lengua, la cultura o la familia, provocaron que los niños indígenas fueran más vulnerables a las enfermedades.
0: Si hay más factores de estrés que de protección, más trauma que determinantes positivos de la salud, al final tienen un panorama sanitario más negativo, que puede incluir tasas más elevadas de enfermedades mentales, enfermedades infecciosas y enfermedades crónicas.
2: Muchos niños indígenas murieron en las escuelas residenciales. A menudo figuraban como desaparecidos o de baja, cuando en realidad sus cuerpos habían sido enterrados en tumbas sin identificar en los cementerios de las escuelas.
3: Marcaban las tumbas con cruces y nos decían que eran de veteranos, pero sabíamos la verdad.
0: Todo el mundo sabía lo de las tumbas, porque aquella escuela estaba en una reserva.
3: A veces veíamos cómo los padres venían al internado y preguntaban, ¿dónde está mi hijo? ¿Dónde está mi hija? Y las monjas se enfadaban. Tenían el descaro de enfadarse.
2: En 1996 cerró la última escuela residencial. Muchas generaciones de niños indígenas regresaron a comunidades rotas, con crecientes necesidades sanitarias.
1: Muchas veces no sabían cómo vivir de una manera saludable como indígenas, porque se les habían arrebatado esas enseñanzas.
4: Los padres ya no tienen experiencia en la crianza de los niños porque les arrebataron a sus hijos, y los hijos no tienen experiencia en ser criados por sus padres.
2: La ruptura de los vínculos familiares dejó un vacío en la vida de los niños indígenas, que fue rellenado con influencia social negativa.
0: Sufría abusos sexuales constantemente, porque no tenía a mis padres allí. Cualquiera podía hacer conmigo lo que quisiera.
3: Nos afecta absolutamente en todos los sentidos. Adicciones, baja autoestima. No deberíamos pelear entre nosotros. Eso es lo que de verdad me entristece.
5: Lo único que quería en este mundo era formar parte de los otros, porque sentía que yo era menos que los otros.
2: El paso del tiempo puede curar las heridas cuando se aborda la causa de fondo que las provocó. De lo contrario, la herida puede desaparecer solo para reaparecer de una forma mucho peor.
1: Son escenarios más complejos, como el suicidio juvenil o la desesperanza entre los jóvenes, que surgen del profundo trauma que sigue existiendo dentro de las comunidades.
6: No podemos llamarlo trastorno de estrés postraumático porque no ha terminado. Para estos niños es un trastorno de estrés traumático continuo, persistente u complejo.
0: Y no estamos hablando de una única experiencia traumática, sino de estar inmerso durante años en una experiencia traumática y de cómo eso ha derivado en diabetes, hipertensión, niveles elevados de lípidos y, en última instancia, en enfermedades cardíacas.
1: El trauma intergeneracional hace referencia a los efectos que el trauma tiene en una persona y que se transmiten a sus hijos y a sus nietos.
5: Cuando me casé y tuve hijos, los quería, pero simplemente no sabía cómo quererlos más allá de la edad escolar. También para ellos fue una vida marcada por la trauma.
3: Me sentía realmente mal por no poder abrazar a mis hijos, porque en la escuela residencial me decían que era algo sucio y que yo era una pervertida.
5: Miren dónde estamos. Por ejemplo, aquí en la ciudad de Winnipeg hay 10.000 u 11.000 niños y casi el 90% están bajo tutela. No es porque no queramos a nuestros hijos, es que simplemente no sabíamos cómo hacerlo. Nos arrebataron eso, nos lo robaron.
4: Ahora todo el mundo reconoce que separar a los niños de sus familias y luego ir trasladándolos de un hogar de acogida a otro no augura nada bueno para su futuro.
2: La crisis sanitaria a la que se enfrentaban los sobrevivientes de las escuelas residenciales y sus familias superaba la capacidad de tratamiento disponible en las reservas.
1: Creo que todas las áreas cuentan con una financiación insuficiente, por lo que resulta muy complicado cuando alguien viene a mi comunidad y solicita servicios que no puedo ofrecer.

0: creeríamos si se tratara de cualquier otro grupo.
1: Por muchos años, los sobrevivientes no compartieron sus dolorosas experiencias ni buscaron tratamiento para sus traumas. Este panorama cambió en el 2008, cuando el entonces primer ministro de Canadá, Stephen Harper, ofreció una disculpa a las comunidades indígenas por el sistema de escuelas residenciales.
2: Señor presidente, me presento ante ustedes hoy para ofrecer una disculpa a los exalumnos de las escuelas residenciales indígenas. El trato que recibieron los niños en esas escuelas representa un capítulo lamentable de nuestra historia.

0: Cuando usamos términos como genocidio y se demuestra que eso es precisamente lo que ocurrió aquí, en este país, queda claro que nos enfrentamos a una gravedad que, en mi opinión, nunca antes habíamos visto. Ni siquiera creo que la mayoría de los canadienses puedan empezar a comprenderlo todavía.
1: No podemos estar sanos en una sociedad donde aún se escuchan comentarios como ¿por qué no dan vuelta a la página? Mientras sigamos siendo una sociedad que tolera esa mentalidad hacia otros grupos, jamás lograremos nuestro pleno desarrollo.
2: Considero que es un argumento simplista. Algo como, hay que pasar la página. Yo no te hice eso, no es mi culpa. No soy racista. Por lo tanto, el problema no es mío.
0: Uno no se despierta un día y simplemente se recupera de un genocidio cultural. No es algo que desaparezca de la noche a la mañana con solo chasquear los dedos.
3: Los sobrevivientes están rompiendo el silencio y compartiendo sus historias como parte del proceso de sanación.
4: Fui a terapia familiar. Fui a terapia individual. Fue como si se hubiera abierto una ventana y yo pudiera ver lo que tenía que hacer. Alguien tenía que criar a esos niños.
5: El paciente es el centro de nuestra terapia. No discutimos sobre lo que creemos que es correcto. Trabajamos con lo que el paciente considera correcto.
4: Eso se traduce en respetar el derecho a la autodeterminación de los pueblos indígenas. Es decir, los pueblos indígenas también tienen el derecho de utilizar tanto la medicina occidental como la tradicional, según lo consideren conveniente. No tienen por qué elegir solo una.
3: Para los pueblos indígenas, recurrir a la medicina tradicional les brinda tranquilidad y les permite volver a conectar con sus raíces.
2: Contamos con una casa de sanación tradicional en Pine Falls. Tenemos una cabaña de sudación en la comunidad y contamos con líderes de la Danza del Sol que ofrecen los servicios que la gente necesita.
5: Nuestro enfoque es ver a la persona de manera integral. Así, cuando llega alguien, nuestra intención es mirar más allá de lo físico, atender el cuerpo, la mente y el espíritu.
2: Y una vez que llegan aquí, se sienten bien. Sienten como si hubieran vuelto a casa. Pero eso no quiere decir que no trabajemos con los métodos occidentales. Creo que hay una manera de integrar ambos mundos.
5: De cara al futuro, estamos dispuestos a derribar esas barreras, cerrar esas brechas y trabajar para atender mejor a las personas, de modo que puedan acceder a todos los servicios dentro de su propia comunidad.
0: Este proceso de sanación no puede imponerse desde fuera. Debe estar liderado por la propia comunidad, y cada comunidad tiene que encontrar su propio camino para lograrlo.
4: Nuestras comunidades poseen el conocimiento y las soluciones para saber cómo sanar.
3: Financiar programas creados y dirigidos por pueblos indígenas ayuda a eliminar las barreras que dificultan los cambios en la atención sanitaria.
2: Gran parte de mi trabajo en salud indígena consiste en aportar el contexto necesario para comprender el pasado de las personas y cómo llegaron a la situación en la que se encuentran hoy.
5: Las primeras naciones, el gobierno provincial y el gobierno federal deben llegar a un acuerdo sobre el modelo de atención que se necesita y sobre la financiación necesaria para hacerlo posible.
4: Los pueblos indígenas tienen el mismo derecho al más alto nivel posible de sanidad, incluida la mejor atención médica que puede ofrecer nuestro sistema público universal de salud.
3: La sanación también requiere una mayor diversidad dentro del sistema de salud. Quienes brindan la atención deben reflejar, al menos en cierta medida, a las personas a las que sirven.
2: Genera más confianza cuando quienes te cuidan se parecen a ti.
5: Contar con una mano de obra más representativa es una manera de lograrlo.
2: Francamente, también necesitamos indigenizar el resto de nuestra sociedad. Así es como empezamos a lograr un acceso más equitativo para comprender y reconocer.

0: conocer el valor de los pueblos indígenas.
1: Mary, Victoria y Marlene han encontrado sus propios caminos hacia la sanación. Su valentía, fortaleza y determinación al enfrentar sus crisis personales de salud demuestran que es posible curarse.
2: Recuperar nuestra lengua, nuestras formas tradicionales de hacer las cosas, nuestras maneras de ser y de comprender el mundo es fundamental, porque todo eso se nos arrebató, nos lo robaron.
3: Cuando recibí mi nombre tradicional, regresé a mi cultura. Fue entonces cuando supe realmente quién era.
1: Al recuperar y valorar la lengua, la cultura, las prácticas indígenas de salud y los nombres tradicionales, las heridas y brechas creadas por la colonización comienzan lentamente a sanar.
2: Tengo dos nombres. Uno es Wabano Awanikwe, que significa mujer de la niebla matutina, y el otro es Kimiwananakwat, que significa nube de lluvia. Cuando la lluvia cae, limpia las impurezas de la madre tierra, pero también se lleva nuestros dolores y todo lo que nos ha sucedido. Y aprecio profundamente ambos nombres.
4: ¿Por qué me salvé? ¿Por qué sigo viva? Creo sinceramente que es por el trabajo que realizo ahora.
3: Pensé, quiero dejar de estar estancada, no quiero seguir paralizada. Entonces se me aceptó en el programa de bienestar indígena y desde entonces voy a la universidad.
4: Naibiswe Gabuttamo, ese es mi nombre espiritual y significa mujer que permanece de pie en el universo. Se me puso este nombre cuando tenía 4 días de nacida.
1: Los pueblos indígenas son resistentes, fuertes, están profundamente conectados con su cultura y seguirán existiendo a pesar de la discriminación.

0: ¿Encerrados por expresarnos en libertad? ¿Silenciados por decir la verdad? ¿Censurados por criticar a los poderosos? ¿Sentenciados por destapar lo oculto? No. Seguimos críticos con los guiones establecidos, denunciantes de las injusticias silenciadas. Seguimos libres.
1: Estamos en camino a la UCI y la principal ruta
2: que más me llama la atención.
1: Estamos en la entrada de Purmamarca.
2: Vamos a conocer algunas historias.
3: Buena suerte, buen viento y buena mar.
4: Llegamos hasta Orenburgo.
1: Venimos a ver cuáles son los proyectos ambientales que llevan adelante.
5: Nos dirigimos hacia varias comunidades indígenas.
6: Y el riesgo es que no deja de salir sangre.
1: Es uno de los símbolos de la ciudad imperial.
3: Vamos a ver por qué.
1: Un paso importante.

0: España. El país nunca había vivido una crisis similar.
1: Pues estoy viviendo esto como una mala pesadilla.
0: Del día a la noche, a Ceuta llegaron tantos inmigrantes irregulares como la población de la urbe.
2: Nos hemos sentido desprotegidos, tanto por España como por Europa.
0: Una crisis en la que han fallecido más de 140 personas. Después de un mes, miles de inmigrantes continúan malviviendo aquí.
3: Horrible, fatal.
0: La avalancha de inmigrantes ha puesto contra las cuerdas a toda la ciudad y al gobierno de España. Nuestro equipo viajó a Ceuta para conocer de primera mano todas las aristas de esta crisis migratoria en uno de los pocos territorios de la Unión Europea que hay en suelo africano.

0: Ante la mirada pasiva de las fuerzas del orden españolas, alrededor de 80.000 personas cruzan la frontera de Marruecos a Ceuta. Sin maletas ni equipajes, sin comida ni bebida, solo con lo puesto pisan territorio de la Unión Europea.
1: Sinceramente, siento que he estado en el infierno y he llegado al paraíso.
2: Sentimos que en Marruecos nos faltan oportunidades laborales.
0: Pasados los primeros días y sin acceso a lo básico, una parte de los inmigrantes irregulares decide regresar a Marruecos. A pesar de las dificultades y penurias, miles de personas resisten viviendo la intemperie. En la ciudad se preguntan por qué siguen en Ceuta en esas condiciones.
3: Decidimos traer aquí a los niños y garantizarles un futuro en Europa.
0: Se agolpan para recibir un poco de comida. Cientos de niños menores deambulan por las calles de Ceuta.
4: Solo pienso en el futuro de mis hijos. Si tienen una vida digna, me sentiré tranquila por ellos.
0: Es el crudo testimonio que hemos escuchado en boca de muchos inmigrantes. Afirman que no quieren regresar a su país. La crisis migratoria y humanitaria que se vive en Ceuta es innegable y genera muchas preguntas aún sin resolver. ¿Cómo se congregó tanta gente en la frontera? ¿Fueron los inmigrantes engañados o manipulados? ¿Quién lo organizó? ¿Por qué el gobierno español y las fuerzas del orden no actuaron? Sin embargo, en este reporte hemos querido girar la cámara y escuchar la voz de los ceutíes, o como coloquialmente son conocidos los caballas. Nos hemos adentrado en sus miedos, en su rabia, en su indignación y su solidaridad. Aquí les presentamos estas cuatro historias que pretenden reflejar la compleja realidad de la crisis en Ceuta.
5: Soy Nora, soy ceutí y siento ansiedad.
0: Desde el 31 de julio, Nora duerme peor. Ese día volvía de vacaciones de Marruecos como un año más, pero en el camino de regreso a casa, las conversaciones eran diferentes.
5: Iba escuchando a la gente decir en árabe que la frontera está abierta, que la frontera está abierta, que vamos a pasar a todo el mundo.
0: Muy cerca del paso fronterizo entre Marruecos y España se encontró que estaba en medio de una multitud ingente de personas, la mayoría hombres jóvenes.
5: Me puse a vomitar de ataque de ansiedad, entré por la frontera. Entré a gritos, chillando. Que me dejaran pasar. Yo vi a gente muerta. Entonces yo me acuerdo de eso y yo me entra un ataque de pánico. Y ve como que estás sentada aquí, estás viendo a un hombre muerto y no puedes hacer nada.
0: El episodio en la frontera lo tiene muy presente, pero lo que a Nora le marca actualmente su vida son las consecuencias de esa

0: Entrada masiva de inmigrantes.
1: Mi vida ha cambiado, un cambio radical. De todo este mes, 2 días he salido a la calle. Me da miedo. A mí me causa mucho dolor. Me causa mucho dolor y me causa mucha ansiedad. Y ver que mi ciudad se está destruyendo.
0: A solo unos metros de la vivienda de Nora se ha instalado un asentamiento temporal donde viven miles de inmigrantes.
1: Se está viviendo horrible porque hay mucha gente. Ellos vienen a refugiarse aquí, a mi barrio. Y vienen a mi barrio. Y duermen entre los portones, debajo de mis ventanas, de las ventanas de los vecinos.
0: El caos reina en las calles de esta barriada de Loma Colmenar. Cientos de personas deambulan sin rumbo, muchos de ellos tirados durante horas en las aceras.
1: Aquí estábamos solos. Ni la policía, ni los militares, ni nada de eso. Estábamos solos. Y estábamos muy cansados. Yo estoy muy cansada.
0: Al cansancio se une la sensación de inseguridad, ese miedo que le acompaña a Nora a cualquier lugar desde que se despierta.
2: ¿Qué significa ser mujer en estos momentos en un barrio como está ahora?
1: Es como hacer un trozo de carne para un león. Como yo ahora mismo soy un trozo de carne alrededor de miles de leones. Yo salgo sola y a mí me puede pasar de todo.
0: El miedo es una emoción primaria. Surge como reacción de alerta ante un peligro o amenaza. Es una percepción subjetiva, pero para una persona como Nora, la llegada de miles de hombres sin control es nefasta. En su adolescencia fue víctima de abusos sexuales. Solo días después de la avalancha de personas extranjeras en Ceuta, a solo unos metros de su casa, Nora vio la cara más fea de esta crisis.
1: Yo viví esa situación con una niña de 12 años. Entre 5 hombres le intentaron quitar el pantalón. Entonces mi madre escuchó chillidos de una niña. Mi madre salió corriendo, chillando. Evidentemente nosotros salimos detrás de ella chillando. Si no llegase por mi madre, esa niña que es de ella. Esa niña la violan.
0: Al salir de su casa, una de las primeras vistas que tiene Nora es la frontera con Marruecos. Tras más de un mes y medio, miles de inmigrantes irregulares siguen en Ceuta. En un porcentaje altísimo se encuentran en barrios populares musulmanes, donde viven los más empobrecidos.
1: ¿Por qué en vez de ponerlo aquí, no los ponen al lado del ayuntamiento de Ceuta? ¿Por qué? Ah, claro, están distinguiendo entre pobres y ricos, ¿no? Ahí son mejor que los de aquí.
0: El dolor y los sonidos en la barriada de Loma Colmenar han cambiado radicalmente desde el 30 de julio.
3: Es un murmullo constante que tengo metido en la cabeza de que no paran de hablar, de chillar, de pelear. Si no se puede vivir.
0: Quienes más lo sufren son las familias como la de Mariano, que viven en los edificios que están enfrente al asentamiento.
3: Yo no tengo por qué aguantar eso. Es que no tengo por qué aguantar eso. Y que detrás, debajo de mi casa, estén durmiendo, defecando, orinando. No tengo por qué aguantar eso.
4: Hace que ahora de repente ya no hay abuso policial ni abuso de eso.
3: ¿Yo he visto aquí abusos policiales?
4: Hombre, lo que tú no ves y lo que tú yo ves.
3: ¿Pero tú lo has visto aquí?
4: ¿Qué me estás contando?
3: No, pero digo, ¿tú has visto aquí abusos policiales?
0: Mariano, al pasear por las calles de su barriada, tiene la percepción de que se han quedado solos. Desde hace más de 3 siglos, Ceuta es español y, sin embargo, cree que lo que se está produciendo ahora es una invasión sin armas por parte de Marruecos.
3: Tengo delante mía, todos los campamentos que están montándoles a estos invasores. Sí, sí, pienso que se nos está expulsando poquito a poco. No hace falta disparar ni un tiro.
5: Soy Nabil, soy español, musulmán, ceutí y siento dolor.
6: Lo estamos pasando fatal, que lo estamos pasando muy mal. Estamos mal. Con el tiempo esperemos que se arregle un poquito mejor.
7: La melodía de Ceuta, a partir de las 7 de la tarde, son sirenas, gente corriendo. Ya esto es inaguantable. Hay gente que ya se mete en su casa a las 2 de la tarde y no sale hasta el otro día.
8: Estamos manifestando todos los días.
9: ¿Cómo va esto?
8: Yo no sé. A ver, que no hace caso.
9: ¿Qué vamos a hacer? A ver por dónde termina todo esto y que sigamos con la convivencia que teníamos antes. Y ya está. No hay otra cosa.
0: En la cafetería de Naví.

0: es de lo único que se habla desde el 30 de julio.
1: Yo escucho a mis clientes y hay un miedo en el ambiente, un ambiente cargado, un ambiente hostil, un ambiente de suspense, un ambiente de qué ocurrirá.
0: La incertidumbre y la preocupación se han instalado en el pensamiento de muchos ceutíes.
1: Yo tengo ya 50 años, llevo toda la vida en Ceuta. Yo nací aquí en Ceuta, soy de hijo de inmigrantes.
2: Una taza de trabajo en el tubo.
0: Volver a la rutina es uno de los deseos que aparecen con más fuerza entre sus ciudadanos.
1: Me han cambiado la vida, han cambiado la vida de mis clientes, de mis amigos, de mi familia. ¿Qué será de nuestra tierra? Hay gente que ya quiere vender sus casas y abandonar Ceuta.
3: Aquí. Vale, yo creo que es mejor que te metas en el culete para que no se vea por ahí el cableado.
4: Pues sí, con María José, con Yolanda, con Esperanza, con Navi. Estábamos comentando precisamente con Navi, eres comerciante.
5: Primero, darte las gracias por todo lo que estáis haciendo, la visibilidad que nos dais en el mundo.
0: Desde que surgió la crisis, Nabil ha sido una de las caras visibles en los medios de comunicación nacionales e internacionales.
1: Me considero que es verdad que he tomado las riendas que muchos no han querido tomar.
6: ¿Tú eres un empresario? ¿Tienes un restaurante, una cafetería?
5: Sí, yo tengo una cafetería y un autolavadero. Estamos pasando una situación económica mala. Estamos pasando un desamparo total por parte del gobierno de España. Hay que decirlo con mayúsculas. Y sin tener miedo, están destrozando Ceuta.
0: Nabil se ha convertido en uno de los portavoces improvisados y espontáneos para una parte de la ciudadanía.
5: Gracias.
7: Enhorabuena.
5: Gracias, niña.
1: Hablan de inmigración masiva, pero cuando realmente ocupan una ciudad, eso ya no es inmigración, eso se le llama invasión.
0: El termómetro de la preocupación de los ceutíes se puede medir por el número de manifestaciones en las últimas semanas. Las protestas han sido constantes. Existe un sentimiento de desprotección.
1: Nosotros necesitamos que todo el que ha entrado ilegalmente a invadir este pequeño trozo de tierra llamada Ceuta, que es España, salgan por donde han venido.
0: Para una parte de los ceutíes, el inmigrante irregular recién llegado es el problema. La mayoría de esos inmigrantes son de origen marroquí y de religión musulmana. Una procedencia y un credo que comparten con casi la mitad de la población ceutí. Por eso las amenazas y los cánticos contra quienes cruzaron la valla el 30 de julio pueden herir sensibilidades a un fragmento de la sociedad de Ceuta.
1: Esto se está descontrolando de tal manera que está creando hasta un malestar entre la comunidad cristiana y musulmana.
0: La comunidad musulmana pocas veces se ha manifestado de forma conjunta con la cristiana. Sienten que pueden ser confundidos con los inmigrantes irregulares y ser agredidos. De ahí que una parte de la población musulmana no vea con buenos ojos la postura de Nabil.
1: Te ponen de racista, te ponen de facha, te ponen de nazi. Lo que tienen que entender es que yo defiendo a mi gente, sea de la etnia que sea, de la cultura que sea.
8: He salido de mi casa y que una persona española de mi propia religión me ha parado y me ha amenazado porque estoy señalado. No me importa, no me van a callar.
9: ¿Por qué una parte de la comunidad musulmana te ve como un traidor o un renegado?
1: Me sienta como una patada en el estómago. Me sienta fatal. Si tú invades Ceuta, yo defiendo al musulmán, al cristiano, al hebreo y al hindú.
0: A escasos kilómetros de distancia de la cafetería de Nabil se encuentra la playa del Trampolín, uno de los principales focos donde se encuentran miles de personas que cruzaron la frontera en julio. Nabil va de vez en cuando a visitar este asentamiento temporal para conocer de primera mano cómo están.
10: ¿Cómo cambia cuando en lugar de inmigrantes ves personas?
1: Mucho, se te pone la piel de gallina, tú ves ahí personas tumbadas que son seres humanos. Aunque hayan entrado legal o ilegalmente, aunque hayan saltado una frontera, es verdad que la han saltado, que han cometido un delito, pero no le han hecho daño a nadie.
5: al saltar esa frontera. No han agredido a ningún policía, a ningún guardia civil.

0: Les han abierto las puertas para que no se mueran ahí ahogados y pisoteados. Y ahora tú entras y ves esto, y ves estas criaturas con esas caras, pues se te parte el alma.
1: Soy Saba, soy empresaria y siento compasión.
2: Mi negocio en este momento está muy mal. No entra nadie a mi tienda ahora mismo. No se vende porque la gente no viene. O la gente no tiene dónde aparcar porque están durmiendo en medio del polígono. Y aparte que la gente le da mucho miedo.
3: Desde hace años, Saba, junto con su marido y su hija, tienen una tienda en las naves del polígono del Tarajal. Un lugar que ha sido tomado por cientos de inmigrantes irregulares. Ante la imposibilidad de entrar en un centro de acogida, adultos, jóvenes y familias con sus niños se han instalado en esta zona comercial.
2: Es triste, ellos duermen ahí, hacen sus necesidades ahí, no tienen dónde ducharse, gente que huele mal, gente. Una situación muy mal, la verdad.
3: La falta de actividad en la tienda de Saba contrasta con el ajetreo que existe dentro de su casa.
0: Hola, señora.
2: Castri, te traeré el pan
4: y súbetelo para que comamos, ¿vale?
0: Vale, perfecto. Vale, señora, perfecto, ahora mismo.
4: Sí, para gracias. Perfecto. Bien.
2: Mi casa se ha convertido en una casa de acogida. Aquí les hemos ofrecido alimentos, duchas, ropa, todos los calzados, todo lo que le ha hecho falta.
5: ¿Te ha dicho 200, no? Más o menos.
2: No, si vamos a ver.
6: Sí, pero son 200, son 300.
2: Claro,
6: 250.
2: Lo que está. Es que es, hoy va a venir más gente, chiquilla.
6: Pues están muertos de hambre.
2: Claro, hoy va a venir más gente a llevarse un plato de comida.
3: La dimensión de la crisis ha sobrepasado la capacidad de las instituciones para ofrecer lo básico a miles de inmigrantes que quedan en la ciudad. De ahí que hayan surgido varias iniciativas ciudadanas para responder a sus primeras necesidades.
2: Hoy, por decir algo, me ha llamado una señora y me ha ofrecido dos corderos. Yo los quería para guisar y yo le dije, pues encantada. Y entonces ahora mismo lo que tenemos es un estofado de cordero.
3: En la puerta de su casa, de forma diaria, cientos de personas reciben un plato de comida caliente gratuito. Ordenadamente y gracias a la colaboración de los voluntarios, van tomando los alimentos. Una parte de la población más radical cree que no hay que ayudar a los inmigrantes. Sin alimentos ni lugar para dormir, piensan, acabarán volviendo a su país. Por eso critican a todo el que ayuda a los que cruzaron la frontera. Les acusan de ser cómplices de esta crisis.
2: Yo he sentido odio de la gente porque estoy ayudando o porque lo estoy ofreciendo una ayuda.
3: En medio de los rodajes con Saba decide escribirme. En un mensaje nocturno me comunica que quiere cancelar las próximas grabaciones. Va a parar de ofrecer comidas. El ambiente, me cuenta, está enrarecido. Durante 48 horas, Saba deja de repartir platos de comida en su casa.
2: Estoy deprimida en la situación que estamos viviendo. Me lo voy a pensar, porque a ver si es que tienen razón de que no, si no les ayudamos, se van a ir.
3: Su tiempo de reflexión termina dos días después. El veredicto de Saba es claro.
2: Yo no le puedo negar, al que toque en mi puerta no le puedo negar una ayuda. Que diga lo que quiera, que haga lo que quiera. Pero yo seguiré ayudando. En la medida que pueda, voy a seguir ayudando.
3: La crisis ha generado muchas contradicciones entre la población ceutí. Saba no es una excepción. Por ejemplo, cuando le preguntas qué hay que hacer con los miles de inmigrantes que llegaron el 30 de julio.
2: Directamente expulsión y que se vayan a sus casas, digamos.
3: Pero manda un mensaje a los políticos.
2: Que no estamos de acuerdo con la situación que estamos viviendo, estamos mal. No es mi solución. El gobierno es el que tiene que ver. Pues que el gobierno dé soluciones, porque la solución no está en nuestras manos.
7: Soy Melchor, soy político y me siento abandonado. Nunca podíamos imaginar que esto llegaría a pasar en Ceuta.
3: Melchor suele sumarse a la mayoría de manifestaciones que hay en la ciudad. Lo hace como un ciudadano más, aunque es diputado socialista y vicepresidente de la Asamblea de la Ciudad Autónoma de Ceuta.
7: La ciudad está asumida en el caos. La cohesión social se está rompiendo. Puede haber un estallido social, que es lo más grave.
3: El descontento de una parte importante de la ciudadanía ceutí con el gobierno de Pedro Sánchez es palpable. A pesar de que forma parte de su mismo partido político, Melchor desde el inicio de la crisis ha sido muy crítico con el presidente del gobierno y sus ministros.
7: Esto no va de colores políticos, va de mi ciudad, que es Ceuta, y va de defender lo que a nosotros nos importa, que es nuestra gente y nuestra ciudad.
8: Y aquí está tu día a día, ¿no?
7: Este es el día a día nuestro del pleno.
8: Que se ha perdido totalmente.
7: Esto se nos ha perdido el pleno. Ya no tenemos normalidad, ni hay pleno hasta que no se arregle la situación.
8: Aquí ya no hay plenos.
7: Aquí no hay pleno.
3: Melchor lleva militando en el Partido Socialista Obrero Español media vida. A sus 34 años de edad considera que en las crisis es el momento en el que los políticos tienen que dar la cara.
7: Eso quiero dejarlo claro. Lo que no veo lógico es que un partido socialista como mi partido esté tan alejado de la realidad, de lo que está viviendo el pueblo de Ceuta y de toda la gente que estamos sufriendo aquí.
3: Escuchando todas las intervenciones diarias del gobierno, no hay casi comentarios sobre Marruecos y su responsabilidad en la crisis. Por eso muchos coinciden en que se ha convertido en un asunto casi tabú. No para Melchor.
7: Por tu frontera no pueden pasar 80.000 personas diciéndome que Marruecos es un socio fiable. No podemos olvidar que la frontera de Ceuta es frontera española con Marruecos, pero también la frontera europea. Y nos hemos sentido desprotegidos tanto por España como por Europa.
3: Desde el inicio de la crisis, Melchor ha recibido llamadas y correos electrónicos de su formación política para advertirle que no estaba siguiendo el relato oficial. Le han llegado a amenazar con la expulsión del Partido Socialista.
8: Lo que parece que está claro, Melchor, es que tienes los días contados.
7: Y yo no tengo ni miedo ni ningún problema si me expulsan del partido por contar la verdad. El problema lo tiene el propio partido, si me va a expulsar a mí por contar la realidad.
9: Y después de las declaraciones del presidente de hoy, que me parece una falta de respeto para Ceuta y para toda España, para decir lo que ha dicho es mejor que siga de vacaciones, porque para que venga aquí a insultarnos a todos los ceutíes y reírse de todos nosotros, que aquí, que las más de 10.000 personas, tenemos una inseguridad que nunca hemos tenido en la vida.
3: Pocas personas están más pendientes de las declaraciones de Melchor que Mai. Su mujer apoya lo que está haciendo su marido. Se siente orgullosa por su postura coherente y su voz, dice, refleja el sentir de muchos ceutíes. Más allá de las jornadas maratonianas de Melchor, a ella le preocupa todo lo que está sufriendo y el cansancio acumulado que lleva desde el 30 de julio.
10: Él se puede dormir a las 12 de la noche, que es cuando acaba laboralmente, y a la 1, 1 y pico ya está desvelado y le dan las 5 de la mañana y se vuelve a dormir a lo mejor, o sea, se levanta ya a las 7. Entonces no descansa.
7: Esto no va ni de izquierda ni de derecha, ni de soy cristiano, soy musulmán. Va de dignidad por nuestra tierra y tenemos que estar más unidos que nunca.
3: Desde que empezamos este reporte hemos dudado qué historias incluir. Si era injusto no sacar la voz más detenida de un inmigrante o si faltaba la representación de personas con posturas más radicales. Muchos de los ciudadanos nos pedían por la calle que contáramos la verdad. ¿Pero qué verdad? ¿La de Nora y su angustia en su barriada? ¿La de Nabil y su dolor por la crisis? ¿La de Saba y su solidaridad con los desfavorecidos? ¿O la de Melchor y su percepción de abandono? El sentir mayoritario de la población ceutí es de agotamiento, de hastío. En sus manifestaciones multitudinarias, en ocasiones aparece la ira y la rabia. Sus voces piden a gritos una solución para una sociedad compleja y diversa que ya parece haber normalizado lo anómalo.

0: Desde 1883 hasta 1996, al menos 150.000 niños asistieron a internados indígenas en Canadá. El sistema estaba financiado por el gobierno.
1: Nos consideraban incivilizados. De hecho, esa fue una de las razones por las que se creó un internado como ese.
2: La intención era convertirlos en personas que, supongo, fueran visiblemente indígenas, pero que vivieran de acuerdo con los valores canadienses.
0: En ausencia de sus padres, los niños de estos internados sufrieron abusos.
3: Recuerdo que lo único que sentía era, solo quiero irme a casa, no quiero estar aquí. ¿Dónde está mi madre? ¿Dónde está mi abuela?
1: Me sentó sobre su rodilla, como si fuera un pequeño sofá.
0: El trauma psicológico infligido provocó directamente un aumento de los índices de depresión, trastornos de ansiedad y adicciones.
2: El trauma en la primera infancia desencadena un mecanismo de supervivencia o de adaptación que dura toda la vida.
4: Es una simple cuestión de sentido común que no podemos curarnos de un trauma a menos que eliminemos la fuente del mismo.
5: Vine aquí con una lista de cosas interesantes que hacer. Yo solo quería ir marcando una a una las que cumpliera. Pero cada día hay algo nuevo en mi lista. Nuevo desafío, nuevo sabor, una nueva historia, una nueva tradición. Y parece que lo más interesante está aún por llegar.
6: A ver qué añadirá la vida a mi lista esta vez.
0: Fiji solía ser uno de los puestos de avanzada más remotos del Imperio Británico, pero cuando Gran Bretaña finalmente se retiró de las islas en 1970, dejó una bomba de tiempo de tensiones raciales.
7: Mi abuelo odiaba a los británicos porque habíamos creado esta situación horrible. Mi madre aprendió de él y yo aprendí de él. A mí tampoco me gustaban los británicos.
8: Volvamos al pasado para entender qué era la corrupción. ¿Cómo miles de hectáreas de las mejores tierras de Fiji se compraron a cambio de mosquetes, espejos y pipas? ¿Cómo se vendieron las tierras de la gente de Suba?
9: Esto significó la llegada de alrededor de 3 o 4.000 europeos a Fiji, un lugar que hasta entonces apenas tenía entre 30 y 40 habitantes de origen europeo.
8: Ha transformado radicalmente nuestra forma de vivir y de pensar al colonizar nuestras mentes.
0: Que entregue los instrumentos constitucionales de independencia de Fiji al primer ministro.
7: Después de la independencia decidí seguir siendo fijiana. Podría haber adquirido la ciudadanía estadounidense, pero no lo hice. Podría haber permanecido como súbdita británica, pero no lo hice. Estoy orgullosa de ser fijiana. Soy fijiana.
0: ¿Cuántos veteranos de la operación militar especial hay en Rusia? Las cifras varían, son aproximadas, pero independientemente del número, todo aquel que regresa a casa espera que no solo su familia, sino también la sociedad, lo reciba con los brazos abiertos. Y nuestra tarea, la de quienes estamos en la retaguardia, es crear un entorno cómodo para los veteranos. Yo, como diputado de la Duma Estatal, podría contribuir personalmente a resolver algunos de estos problemas. Viajaremos a varias ciudades para ver cómo se están adaptando los veteranos a la vida civil.

años 80. ¿Será que en ese momento el mundo era consciente del hallazgo? Para la Argentina fue y es fundamental en la búsqueda incansable de los desaparecidos en la última dictadura militar. Los bebés nacidos en cautiverio perdieron su propia historia, su verdadera identidad. Como Ignacio Montoya, quien a los 36 años y gracias a una prueba de ADN, supo que era nieto de Estela de Carlotto, la titular de Abuelas de Plaza de Mayo, quien buscó y sigue buscando a esos nietos que fueron despojados de sus familiares de sangre. La esperanza, como las noticias, no tiene fronteras.

0: Normalizar la guerra, parece que esa es la doctrina que tiene la presidenta de la Comisión Europea y también sus secuaces, ¿no? Hacer a ver a los europeos que esa es la nueva normalidad, una expresión que, si recuerdan, se acuñó en la pandemia del COVID, ¿no? Pero meter la guerra hasta en la sopa parece que empieza a hartar a los ciudadanos del continente europeo. Unos ciudadanos que quieren empleos, que desean llegar a fin de mes, que quieren fronteras seguras, de eso también hablaremos, y que no quieren que los fantasmas, las fantasías bélicas o las histerias armamentísticas se conviertan en una peligrosa realidad.
1: Hay que organizar a toda costa una conferencia de paz para poner fin a este conflicto, porque o bien la OTAN entrará en esta guerra y será la tercera guerra mundial, o bien asistiremos a una guerra de los 100 años.
0: Esas son las dos opciones que tenemos hoy en día encima de la mesa, porque Europa ahora dice que es Rusia la que está provocando, claro, que es Putin el que quiere el conflicto, claro que sí, cuando de sobra es conocido que la espiral, la escalada de tensión emana de Bruselas y de ciertas capitales que buscan inventos y excusas para justificar sus derroches en defensa, sus imposiciones sobre todo a sus ciudadanos, ¿no? Bienvenidos al Zoom, no les voy a repetir lo mismo que hemos dicho en otros programas, ni mucho menos, pero sí les voy a insistir en que se acerca un momento en el que algunos parecen desear que lleguemos a ese punto de no retorno. Empezamos.
2: Hemos dicho en repetidas ocasiones que no tenemos intenciones de atacar a Europa. No tenemos ningún interés en hacerlo. Pero si Europa, que habla a diario de prepararse para una guerra contra nosotros, ataca a la Federación de Rusia, entonces se trataría de una guerra completamente distinta y sería muy corta.
0: Bueno, habrá leído esto en los medios de comunicación y dirán que es una amenaza, un peligro por parte de Rusia, pero les quiero aclarar desde aquí que esa es la estrategia, esa es la táctica, la dinámica a seguir, porque habría que preguntarse quién está atacando a quién. Europa dice que tanto ellos como Kiev son unos pobrecillos, pobrecitos de verdad, que lo que hacen desde Bruselas solo es auspiciar y respaldar acciones, como por ejemplo ataques sistémicos a zonas civiles, bloqueos a exportaciones rusas en el Mar Negro, a los que Rusia ha tenido que responder, o amenazar con cortes de suministros en el Báltico, ¿no? Incluso han permitido lanzar amenazas con atacar un punto tan estratégico como es el exclave ruso de Kaliningrado, con lo que eso significaría, pero ellos son los pobrecitos, ¿no? Pero el relato que hay que vender es ese, el que dice que el agresor está señalando el camino a seguir, un camino de guerra y de muerte, de sangre. Entonces hay que estar precavidos, claro, claro que sí. Que se lo digan a los alemanes, ¿eh? Que su gobierno ya prepara los hospitales como el conflicto viniera mañana mismo, ¿no? De verdad no se dan cuenta de lo que está pasando, de lo que nos están vendiendo. No se dan cuenta que esto es darle la vuelta a la tortilla, como se dice en mi país, al estilo más clásico, que se trata de mensajes apocalípticos para vender sus políticas. Pero si es que es tan evidente, es tan zafio, que da vergüenza, aunque la verdad es que yo creo que vergüenza es lo que menos tienen los que enarbolan este discurso, que quieren usar su relato para darle vuelta a lo que realmente está sucediendo en realidad, ¿no? Porque ¿por qué Rusia tendría que atacar? ¿Qué sentido tendría para Rusia entrar en una confrontación con la OTAN, con Europa? ¿Alguien en su sano juicio me lo puede explicar? Usted, les leo en las redes sociales, de verdad. Porque es que yo no veo ninguno, no veo ningún sentido. Pero el movimiento está muy claro. Usar el mantra de la agresión y aderezarlo, ¿verdad?, con presuntos ataques rusos con drones, ¿qué más?, pongamos guerra híbrida, ¿qué más?, el ingrediente de la lucha contra la desinformación, todo para completar un suculento menú para que la gente se lo pueda tragar.
3: La OTAN no se dejará intimidar por la campaña de acciones hostiles de Rusia. Rusia quiere que dejemos de ayudar a Ucrania, pero sus acciones solo nos llevarán a hacer más por Ucrania.
0: Claro que sí. Y esto me recuerda, la verdad, a ese cambio, a esa vuelta de la tortilla que les decía, a ese giro que también esas mismas élites usaron contra Moscú diciendo, primero, que no era capaz de aguantar las embestidas de la poderosa Ucrania. Que Rusia estaba en colapso, que estaba cayendo estrepitosamente. Que se reparaban tanques con piezas de lavadoras, qué sé yo. Hemos leído de todo para después usar de nuevo la retórica que es el nuevo agresor. Así que tenemos un menú a medida, o débil o fuerte, depende de lo que nos convenga. Un menú en el que pueden elegir lo que les convenga en cada momento. Así que todo a gusto del consumidor. Sí, es así, porque el consumidor paga, al fin y al cabo. El consumidor es el que con sus impuestos, con los recortes que está sufriendo, con el desfalco que hacen sus autoridades, es el que financia unas ideas con las que yo creo que no está muy de acuerdo la mayoría de los ciudadanos, por no decir casi todos. Porque si le preguntas a un europeo por las ideas, las prácticas, las políticas que no quiere volver a sufrir en sus carnes, esas van a ser las del nazismo, si tiramos de historia. Y la verdad que no creo que ningún europeo sienta ahora mismo que está haciendo bien en apoyar a una causa que defiende, por ejemplo, la exaltación de nombres de colaboradores de la Alemania nazi, que lleva a sus hombres al frente esposados. Que hay una cacería de hombres en las calles, ¿no lo están viendo en las imágenes? ¿O es que no lo enseñan los medios? ¿O es que desea dar el ciudadano europeo sus ahorros a la defensa de unos valores que poco o nada tienen que ver con aquellos que han hecho, o al menos hicieron, a Europa, a mi Europa, ser una referencia?
4: Nuestra tarea sigue siendo apoyar a Ucrania en la mayor medida posible. En concreto, esto significa, en primer lugar, que apoyaremos a Ucrania más que nunca en el invierno más duro de esta guerra.
0: Invierno duro, el invierno viene, como dice la serie, ¿no? Y eso también lo dice Úrsula, ¿no? ¿Quién sabe qué va a pasar en el invierno? Y pregunto más, ¿qué sabe ella de un invierno duro? ¿Va a dudar ella en encender la calefacción? ¿Lo va a pasar mal la señora von der Leyen por el frío? ¿Por el precio de los alimentos en este invierno? Que se deje de cinismos, ¿no? Que nos deje de engañar, porque cada vez es mayor el número de personas que ya no se tragan esos argumentos, aunque ella y su corte sí que se estén convenciendo de ellos, ¿no? Autoconvenciendo. Que dejen de tratar a la gente como si fuera tonta, estúpida, ¿eh? De decirles a todos que las sanciones funcionan. Hay que hacer que sigan funcionando. Que dejen de aplaudir, ¿eh? Como focas, ¿eh? La Comisión cuando Kiev ataca instalaciones civiles e infraestructuras de energía de Rusia. Y después, oh Dios mío, se rasgan las vestiduras, ¿verdad? Cuando llegan las respuestas por parte de Moscú. Pobrecitos, ¿no? Pero es que esa es la especialidad del menú. Aquí lo tienen. ¿Quieren hipocresía? A la carta.
5: Señora Kallas, usted insiste en hablar sobre amenazas híbridas, pero la realidad es bien distinta. Son ustedes quienes llevan años librando una guerra sangrienta contra Rusia. Se están armando como en tiempos de Hitler, y su retórica antirrusa está al nivel de la de los nazis.
0: Bueno, momento de dar un repaso a cuáles son nuestras direcciones en las redes sociales. Ya saben que estamos muy, muy activos. Les vamos a poner además una encuesta durante este fin de semana y estamos esperando a que la respondan. También tienen nuestros vídeos de resumen de los programas. Me pueden seguir a mí en el canal de Telegram y también a nuestro programa o, si lo prefieren, a través de la plataforma X. Yo no sé cuál es más cómodo para ustedes. Es el código QR que está apareciendo en pantalla, como están viendo. Que se han perdido un programa del Zoom Plus. No hay excusa. Código QR de RT en español y allí pueden ver todas las ediciones de nuestra programación. Así que, ya saben, pasamos lista y esperamos que la comunidad siga creciendo. Ahora vamos directos al análisis. Vengan conmigo. Bueno, hoy tengo el placer de poder hablar con una analista que conoce de primera mano qué es lo que sucede, digamos, en las entrañas dentro de la Unión Europea, dentro del bloque comunitario, y que, bueno, nos va a poder dar de primera mano un testimonio de lo que está sucediendo realmente allí. Tengo el placer de poder hablar de nuevo con Regina Laguna, periodista y profesora de Derecho y Políticas de la Unión Europea. Regina, bienvenida de nuevo a Moscú. Muchísimas gracias por estar en el Zoom.
6: Gracias.
0: Regina, yo no sé si se dan cuenta en Europa, tú has venido a Moscú hace poquito, no es la primera vez, tampoco que te hemos tenido aquí en el programa, que se está jugando con fuego. ¿Se dan cuenta? No sé si los ciudadanos y los políticos, porque yo veo ahí una doble vertiente.
6: Los ciudadanos no. Los ciudadanos en la Unión Europea y en Europa en general no son conscientes de a qué están jugando nuestros líderes. Los líderes de la Unión Europea que hay en estos momentos no son los que tuvimos hace 20, 30 años, pues los que crearon el estado de bienestar social en el que vivimos y del que, por ejemplo, nuestro canciller de los alemanes, Merz, acaba de decir que va a acabar, que se ha acabado ya con el estado del bienestar. Están cerrando 50.000 empresas en Alemania todos los días porque ya no es el motor de Europa, porque parece ser que, según las últimas palabras de Ursula von der Leyen en el Estado de la Unión, hace una semana, Rusia nos cortó el gas. Uh-huh. Y tenemos que defendernos.
0: Y esa es la doble moral y la mentira que se está diciendo, ¿no? Rusia nos ha cortado el gas cuando tenemos el límite o la fecha límite que ha puesto los europeos para el próximo enero.
6: Enero de 27, exacto, enero de 27. Nos autoprohibimos, nos autosancionamos no comprar gas, no comprar petróleo ruso a Rusia. Pero si compramos petróleo ruso, no a Rusia, no a ningún otro tercer país del mundo, según una decisión que se tomó en el Consejo Europeo de julio del año pasado, del 25, no le podemos comprar petróleo ni sus derivados ruso a Rusia ni a otro cualquier tercer país del mundo, excepto a Estados Unidos, uh-huh. Reino Unido, Canadá, Noruega y Suiza. No sé por qué Suiza.
0: Regina, te preguntaba por el tema de lo del miedo. Tú has dicho que bueno, quizá la población no sabe muy bien la población europea, no sabemos muy bien hacia dónde nos está dirigiendo, pero ¿no hay miedo en esas élites europeas a que después de este invierno, como dice, ¿no?, lo de la teleserie Winter is Coming, ¿no?, el invierno está llegando, a que se termine el régimen de Zelensky y qué va a pasar con ellos? Porque si no, tenemos lo que decía Le Pen, intentar alimentar una guerra de los 100 años. ¿O qué tenemos?
6: A ver, es que yo creo que esto va más allá. Esto va más allá y va... yo creo que se dirige hacia el conflicto en el Pacífico y en el Índico, que es lo que está temiendo o buscando Estados Unidos en su próximo confrontamiento con China. Estados Unidos, la Unión Europea, que parece ser que están buscando aliados por todo el mundo en estos momentos, ante lo gordo, que es el del otro lado, no el, de, el del nuestro este, sino el de su oeste, no están viendo lo que va a pasar. Están soltando muchísimo dinero, se está cumpliendo... Yo creo que se está cumpliendo, y yo me lo temía, esperaba que no, el White Paper Rearm Europe 2030, es decir, los 850.000 millones de euros que tenemos que gastar los ciudadanos europeos en armamento, un dinero que no tenemos para comprar un armamento que aún no existe, porque solo tenemos que comprar a Estados Unidos. Estados Unidos no tiene armas y las necesita para ellos. Nosotros no tenemos armas ni capacidad industrial para construirlo.
0: ¿Y entonces por qué esta retórica belicista en la que hay un increchendo en el que diría un italiano, ¿no?, en el que se está diciendo y hablando de amenaza rusa, que vienen los rusos, altamente probable estos ataques y estos atentados con supuestos drones, fíjate que viene el agresor, Alemania preparando hospitales, pero ¿de qué estamos hablando realmente, ¿no?, esta locura, esta histeria, Regina?
6: Estamos hablando de un periodo de preguerra. No sabemos aún contra quién. Nosotros no podemos contra Rusia, por supuesto, porque Rusia no está sola. Detrás de Rusia está China y está Irán. Y son precisamente estos dos países, Rusia e Irán, los que están entrenándose para una guerra, aunque no lo quieran, aunque se lo hayan provocado.
0: Pero quizá les están obligando a prepararse ante esta escalada, porque estamos viendo que la retórica se puede estar convirtiendo en cosas muchísimo más serias, como estamos viendo las amenazas, por ejemplo, con el exclave de Kaliningrado. Estamos viendo cómo la presencia quizá de soldados europeos en territorio ucraniano que se está diciendo
6: a escondidas.
0: Sí. Pero bueno, cada vez está más de manifiesto. A mí me parece que esto es jugar a las escondidas, pero ya se
6: han pillado. Bueno, sí, sabemos que los satélites son nuestros, sabemos que la inteligencia es nuestra, especialmente del MI6, etcétera, etcétera. Los británicos son los que están echando leña al fuego, porque los de Estados Unidos juegan a la trampa de decir, no, yo no quiero, yo quiero, soy amigo de Putin, porque a Rusia la van a necesitar cuando miren a China. Y dirán, Rusia, tú y yo somos amigos, ¿te acuerdas? Pero, no obstante, bueno, ya lo dijo, creo que Lavrov o Putin en su último discurso, perdón, no lo recuerdo quién lo dijo, pero ya dijeron, a ver, no me digas Estados Unidos que eres mi amigo y que tú no quieres, y que quieres hacer la paz y quieres negociar, cuando por enésima vez tu Congreso acaba de aprobar una nueva partida de millones y millones de dólares para Ucrania.
0: Pero lo que estamos viendo es que el único elemento que puede ser negociador es Estados Unidos, para negociar, digamos, de tú a tú. Lo que pasa que yo creo que todas estas sanciones lo que hacen es poner un poco más de dificultades, ¿no? Son las declaraciones que hemos estado viendo. Lo que sí que me llama bastante la atención es, y he llegado yo también hace poco de Europa, de España, de nuestro país aquí, es un poco, ¿cómo decirlo?, esta fiebre histérica que existe y que estamos viendo en países como, por ejemplo, Polonia, ahora mismo, que prácticamente, no sé, está hablando de declaraciones de guerra, de que estamos preparados, de que vamos a por todas, etcétera, etcétera. Pero ¿eso realmente la gente en Polonia se lo cree, o es que el señor Tusk está en una distopia, o qué es lo que sucede?
6: Sí, bueno, Tusk está vendido como Merz, como von der Leyen, como Macron, etcétera, etcétera, y como el británico de turno, están vendidos a lo que les diga nuestro jefe al otro lado del Atlántico, que es Estados Unidos. Yo creo que hay unas élites que van más allá de lo que es un confrontamiento bélico a un confrontamiento a otros niveles, que es el económico, que es el del control de los canales comerciales y energéticos, el control de los canales comerciales y energéticos en el mundo y que esto es lo que está buscando Estados Unidos. Estados Unidos, lo primero dijo Canadá, para mí, el canal del Panamá. Luego, quiero también el control del canal de Suecia y el estrecho de... el de más abajo, el que han ahora Bab cerrado los hutíes. Nombre.
0: Con ese control.
6: Se fue a Hormuz. El del Bósforo, perdón, lo quieren controlar y de ahí que querían controlar también el Mar Negro. Y ahora es Kaliningrado, como has dicho tú antes. Es que ahí le cierran a Rusia la salida por el Mar Norte, el Norte, por el Báltico.
0: Claro, la cuestión de todo esto es que Kaliningrado es un enclave muy, muy importante para Rusia, todos sabemos lo que significa para Rusia, lo que está posicionado allí. Y desde mi punto de vista es una provocación muy, muy fuerte, ya no solo a nivel comercial, sino también a nivel militar. Y cuando estamos escuchando, por ejemplo, a los bálticos bramar, o cuando vemos, por ejemplo, que Finlandia llega y se adhiere a la política de disuasión nuclear con Francia, etcétera, etcétera, a mí la verdad es que esta espiral, no sé si es que creen que se puede tensar la cuerda tanto, porque yo decía que hay errores, pero hay errores que pueden ser intencionados, y para mí un error intencionado no es un error.
6: No es un error, no. No es un error, el discurso es totalmente belicista, da miedo, a mí me da miedo porque yo voy viendo lo que se está probando y me da muchísimo miedo. Polonia, no los polacos, el gobierno polaco, que no su presidente, sino su primer ministro, que es
0: Tusk.
6: Donald Tusk fue presidente del Consejo Europeo y fue muy buen presidente del Consejo Europeo en aquel momento, época del Brexit, luchó lo que pudo, pero... A mí me decepcionó desde el momento en que salió elegido como primer ministro en Polonia. Me decepcionó muchísimo porque desde el 24 es el que ha estado liderando la escalada contra Rusia. Desde el 24 en los G7, por ejemplo, bueno, en el que hubo en Japón, en el 24 fue cuando se dijo tenemos que confiscar los activos soberanos rusos que tiene Euroclear en el territorio europeo. Y es el que ha estado liderando esto. Y ahora también está liderando toda la iniciativa de ser el mayor ejército de Europa. Lo malo es que Alemania también quiere serlo. A ver...
0: ¿Puede haber entre... con tanto armamentismo, con tanta retórica belicista, con tanto que yo voy a tener los mejores armamentos, ¿no? Que hay que ir por Rusia. No, yo más. Al final, entre todos estos países, lo digo por raíces históricas y tú las conoces muy, muy bien, ¿no puede haber ahí algún tipo de enfrentamiento? Porque Polonia con Alemania ya se sabe. Tenemos el tema de Rumanía, tenemos territorios de Ucrania. Vamos a ver qué es lo que sucede. Porque a mí, gente, con tantas armas y con tantas ansias, digamos, históricas y con estas
6: de
0: histerias
6: revancha.
0: Y de revancha, ¿qué puede pasar ahí?
6: Yo pienso que ellos mismos no saben a dónde van y que no hay un plan B. Se dejan llevar por las circunstancias, porque esto cada día cambia mucho, pero yo creo que es como una puesta en escena. Es una puesta en escena, porque al mismo tiempo tú ves las políticas que se están aprobando tanto en Alemania como en Polonia contra Ucrania. Ya les están diciendo a Zelensky, me estás pidiendo a soldados, envía a los tuyos primero. Aquí tenemos 1 millón de refugiados ucranianos en Alemania, otro tanto en Polonia. Gente en edad militar, llévatelos y que luchen ellos, no vamos a luchar nosotros.
0: Al final esto de lo de luchar hasta el último ucraniano va a ser la verdad, que es lo que se está diciendo desde aquí de Rusia, no lo que se está vendiendo en los medios. Como en los medios se está vendiendo también, y también los políticos, porque al final hay mucho estómago agradecido y analista de medios también lo eres tú, y mucho que consumimos muchos medios de comunicación, Regina, esta victoria, que esto parece que va a llegar, Dios mío, que es que es increíble lo que tenemos en el frente, en el campo de batalla, y el propio Tusk diciendo que durante meses se han perdido 27.000 efectivos por parte de Ucrania. Entonces, ¿en qué quedamos, oiga? ¿En qué nos quedamos? Unos nos dicen una cosa, otros nos dicen otra, depende de quién nos venda el relato, porque la verdad es solo una.
6: El relato, la narrativa, la otra realidad que decía Trump en su primer mandato es que Rusia hace 4 años y medio que está perdiendo la guerra.
0: Ya han capitulado Rusia, prácticamente,
6: Rusia va avanzando no contra Ucrania, sino contra la OTAN. Que eso es lo que no te cuentan, ni lo que había detrás, ni la guerra civil de 8 años que ha sufrido el Donbass, por ejemplo. Todo eso la gente lo ignora. Entonces, la propaganda de guerra ha funcionado. La rusofobia cada vez es mucho peor. Y la gente ya mira...

0: Y parece que ahora se dora la píldora. Hemos visto cómo el señor Zelensky ha entrado en alfombra roja con fotos como si esto fueran los Oscars. Y es gente que está, digamos, apostando y que está respaldando acciones que tienen mucho carácter de aquello que hemos erradicado y por lo que se luchó en Europa.
1: Bueno, pero se está intentando cambiar la historia, y la historia la cambian los vencedores, y ya veremos quién vence en esta ocasión. Pero sí que se está contando, no se quiere reconocer, por ejemplo, que Rusia puso su bandera, la bandera de la Unión Soviética, perdón, en el Reichstag, claro. No se quiere reconocer. Es que ahora resulta, esto fue el último aniversario de Hiroshima y Nagasaki, se llegó a decir que las bombas fueron por culpa de Rusia, que fue Rusia prácticamente quien obligó a Estados Unidos a tirar las bombas. Es que, claro, a Serbia también la están llevando, pobres, que no entrarán a la Unión Europea. Ya digo yo que no entrará a Serbia tampoco, porque le acaban de decir que cómo estás haciendo un funeral aniversario de uno de los héroes de la guerra de los Balcanes, serbio.
0: Aquí la verdad es que lo que se está intentando, como siempre hemos dicho aquí algunas veces, es reescribir la historia. Incluso cuando estos aniversarios de Hiroshima y Nagasaki, ni tan siquiera se pronuncia el nombre de Estados Unidos, que fue quien lanzó las bombas. Yo no sé si en este relato y en esta hipocresía hay algo entre bambalinas, como siempre, que nos perdemos y que está cambiando. Porque incluso, fíjate, hasta el Vaticano, teníamos una visita en Moscú en el mes de agosto de uno de sus principales emisarios, uno de los principales responsables a nivel de exteriores. Parece que va a haber otra reunión. Yo no sé si... parece que el Vaticano, y hay algunos estados que sí que quieren dialogar y que apuestan, o algunos líderes europeos que quizás no están gobernando, sí que apuestan por una paz, por un proceso de paz. Y hay otras élites que lo que quieren es esta guerra de los 100 años porque les conviene, para tapar sus vergüenzas y para seguir argumentando que lo que han dicho es verdad, que hay que seguir militarizando y hay que seguir invirtiendo en esto. Yo no sé si hay algo que está cambiando o hay luchas internas en Europa.
1: Hay luchas internas en Europa. Bueno, el presidente Sánchez, por ejemplo, se ha negado siempre a aumentar el 5% del presupuesto de defensa, y por eso no nos quieren desde los Estados Unidos. Trump nos ha considerado casi enemigo público número uno. Pero sí que hay diferencias en esto. Nosotros el frente de guerra no lo tenemos en Rusia, lo tenemos en Ceuta. Claro, no nos engañemos. Y han tenido que reconocerlo ahora en el Parlamento, en la última sesión plenaria del Parlamento Europeo el pasado lunes. Pero en todo caso, no es esto, no es la guerra de los 100. A mí lo que más me da miedo es lo otro, es la alternativa que ha comentado el ministro Lavrov, de que esta sería una guerra muy corta. Porque se acaba con una bomba nuclear, así de claro.
0: Esto, la verdad es que cambiaría bastante, porque estaríamos hablando de una implicación directa, que es algo que Rusia está intentando, como siempre digo yo, teniendo la paciencia del Santo Job. Apenas 30 segundos, Regina, antes de despedirnos. ¿Crees que Europa va a tener una fiebre tan alta como para cometer un error y una provocación tal que intenten presionar a Rusia, o no vamos a llegar a tanto?
1: Lo están haciendo todos los días, están diciendo... Un objeto volante no identificado, un ovni, es decir, un dron, que no sabemos de quién es, acaba de explotar. No sabemos quién es, o sea, no lo hemos... Estamos investigando de dónde es.
0: Altamente probable.
1: Pero ya sabemos que ha sido Rusia, porque nos lo ha dicho el embajador ucraniano, que parece ser que tiene una bola de cristal. Es decir, yo creo que nos estamos mintiendo a nosotros mismos, engañando a nosotros mismos, porque yo creo que al final va a ser verdad que no tenemos un plan B.
0: Pues Regina, esperemos que, como se suele decir, la sangre no llegue al río, que todo siga un cauce a nivel diplomático. Te doy las gracias por haber venido, como siempre, a nuestro programa, y espero volver a tenerte. Bienvenida a Moscú. Y nada, muchísimas gracias de verdad, Regina.
1: Muchas gracias, encantada.
0: Bueno, termino el programa de hoy con algunas ideas claras que les quería exponer, si se me permite, ¿no? Aquí, cuando se habla de que es una vergüenza, una actitud poco honrosa, decorosa, por no llamarlo de otra manera, lo de apoyar a Kiev, que es lo mismo que ayudar a un régimen de carácter nazi, no creo que sea algo exagerado. Y lo ha afirmado el propio Sergei Lavrov durante estos días, ¿no? A los hechos hay que remitirse, y la demostración es que los rusoparlantes han sufrido y sufren en sus carnes persecución, asesinatos, acoso. Y los medios y los políticos europeos, los occidentales, lo acallan, lo minimizan e incluso lo ridiculizan, ¿no? Les debo confesar que creo que estamos entrando en una fase del conflicto en la que no hay medias tintas y en la que se ven todas las cartas boca arriba, si es que alguna vez no se sabía cuáles eran las que tenía cada uno, ¿no? Perpetrar ataques en la profundidad del territorio ruso con objetivos civiles, no querer oír hablar la palabra paz señalar el exclave de Kaliningrado como un eventual objetivo inmediato.

pasar por alto las advertencias de Rusia sobre la presencia de militares occidentales en suelo ucraniano, normalizar la integración de las industrias armamentísticas de Europa y de Ucrania sin tener en cuenta que se convierten en objetivos potenciales y se hace como una medida para provocar, y así podría seguir y seguir y seguir. Y todo esto solo me lleva a una conclusión, y es que estas élites belicistas quieren una guerra que a mi juicio los ciudadanos rechazan, repulsan, no desean. No quieren ver ni en pintura. Lo que pasa es que esta gente, y me refiero a los políticos, creen que se puede seguir tensando la cuerda hasta límites insospechados. Pero les repito, si Europa comete un error con conocimiento de causa, y no sería un error, sino una intención, después no podrá volver a decir aquello de que es que no sabíamos a lo que nos ateníamos. Porque el aviso a navegantes ya está encima de la mesa, así que menos locuras y más cordura. Nosotros nos marchamos. Ya saben dónde estoy. Escríbanme. Chao.

0: Alrededor de 80.000 personas cruzan la frontera de Marruecos a Ceuta. La crisis migratoria y humanitaria que se vive en Ceuta es innegable y genera muchas preguntas aún sin resolver.
1: Mi vida ha cambiado, un cambio radical. De todo este mes, 2 días he salido a la calle. Me da miedo. Aquí estábamos solos. Ni la policía, ni los militares, ni nada de eso. Estábamos solos.
2: Es que no tengo por qué aguantar eso. Y que detrás, debajo de mi casa, estén durmiendo, defecando, orinando. No tengo por qué aguantar eso.
3: Yo he sentido odio de la gente.
4: Yo creo que ya está hecho, ¿no?
3: Porque estoy ayudando.
1: Yo no le puedo negar. Al que toque en mi puerta no le puedo negar una ayuda.
5: Lo que tienen que entender es que yo defiendo a mi gente, sea de la etnia que sea, de la cultura que sea. Si tú invades Ceuta, yo defiendo al musulmán, al cristiano, al hebreo y al hindú.
6: No podemos olvidar que la frontera de Ceuta es frontera española con Marruecos, pero también la frontera europea. Y nos hemos sentido desprotegidos tanto por España como por Europa.
7: Desde 1883 hasta 1996, al menos 150.000 niños asistieron a internados indígenas en Canadá. El sistema estaba financiado por el gobierno.
8: Nos consideraban incivilizados. De hecho, esa fue una de las razones por las que se creó un internado como ese.
9: La intención era convertirlos en personas que, supongo, fueran visiblemente indígenas, pero que vivieran de acuerdo con los valores canadienses.
7: En ausencia de sus padres, los niños de estos internados sufrieron abusos.
8: Recuerdo que lo único que sentía era, solo quiero irme a casa, no quiero estar aquí. ¿Dónde está mi madre? ¿Dónde está mi abuela? Me sentó sobre su rodilla, como si fuera un pequeño sofá.
7: El trauma psicológico infligido provocó directamente un aumento de los índices de depresión, trastornos de ansiedad y adicciones.
9: El trauma en la primera infancia desencadena un mecanismo de supervivencia o de adaptación que dura toda la vida.
10: Es una simple cuestión de sentido común que no podemos curarnos de un trauma a menos que eliminemos la fuente del mismo.

Vine aquí con una lista de cosas interesantes que hacer. Yo solo quería ir marcando una a una las que cumpliera. Pero cada día hay algo nuevo en mi lista. Nuevo desafío, nuevo sabor, una nueva historia, una nueva tradición. Y parece que lo más interesante está aún por llegar. A ver qué añadirá la vida a mi lista esta vez.

Hola, ¿cómo les va? Volvemos para compartir más noticias en RT en español. Comenzamos repasando titulares. Y en Rusia han empezado las elecciones legislativas que durarán hasta el domingo. Son 450 los escaños de la Duma Estatal que serán ocupados por los legisladores que elijan más de 110 millones de votantes en Rusia y en el exterior.

Von der Leyen intenta culpar a Moscú de haber cortado el suministro de gas a Europa y queda en ridículo en las redes sociales. La presidenta de la Comisión Europea también pretende crear dentro del bloque un artículo equivalente al número 4 de la OTAN. Las críticas no se hicieron esperar. Polémica en Estados Unidos con respecto al fentanilo. Mientras, desde Washington culpan a México por la crisis de opioides, un auditor estatal estadounidense cuestiona una peligrosa estrategia de la DEA para capturar narcotraficantes que podría relacionarse con la sobredosis en la sociedad. Y las autoridades mexicanas detienen a Manuel Alejandro N., alias el señor de la T, del cártel Jalisco Nueva Generación, relacionado con la desaparición de personas y homicidios, entre otros delitos. Y aquí en RT les mostramos el trabajo de las madres y padres de las víctimas de la violencia en el país. Vamos por aquí a comenzar con el detalle y la ampliación de todas estas noticias y algunas más.

0: En Rusia arranca el primer día de las elecciones legislativas que durarán hasta el domingo. En su transcurso se elegirán a los futuros diputados de la Duma Estatal, la Cámara Baja del Parlamento. 10 partidos competirán durante estos 3 días, eso quería decir, por los 450 escaños. Los residentes de las repúblicas populares de Donetsk y Lugansk y las provincias de Zaporoye y Jersón participan por primera vez en la jornada electoral. Las autoridades remarcan que todo transcurre con normalidad y destacan la presencia de los observadores internacionales. María Starostina nos amplía.
1: Les saludamos desde la sede de la Comisión Electoral Central, donde seguimos el desarrollo de las elecciones parlamentarias en Rusia. La votación se lleva a cabo del 18 al 20 de septiembre para asignar los 450 escaños en la Duma Estatal, Cámara Baja del Parlamento Ruso, que ejerce el poder legislativo en el país. Hay 10 partidos en la papeleta: Rusia Unida, el Partido Comunista de la Federación de Rusia, Gente Nueva y Rusia Justa son algunos de ellos. La presidenta de la Comisión Electoral Central constató que el proceso de votación transcurre con normalidad. Sí.
2: Se han abierto todos los puntos de votación. Hemos estado en contacto con nuestros colegas todo este tiempo. A medida que se iban abriendo los puntos de votación, aparte de que surgieran algunas cuestiones, gracias a Dios no ha ocurrido nada extraordinario. Todo transcurre con normalidad. Han llegado 1.126 observadores, expertos internacionales y electorales procedentes de 133 países.
1: Los ciudadanos tienen varias opciones para ejercer su derecho a voto de manera presencial o mediante la votación electrónica remota, tal y como lo hizo, por ejemplo, el presidente del país, Vladimir Putin. Les propongo escuchar qué es lo que dice la gente que ya acudió a las urnas en diferentes partes del país.
3: Voto de diferentes maneras, a veces por internet. Hoy he decidido votar con papeleta, pero sí, siempre voto.
4: He venido a las elecciones para expresar mi voluntad antes de ir al trabajo, para cumplir de inmediato con mi deber cívico.
5: Desde la mañana, nuestro colegio electoral está lleno de gente. Acuden familias enteras con sonrisas y llevan niños. Todos tienen un ánimo positivo. Se nota un ambiente festivo y de unidad desde los primeros minutos.
1: Recordemos que en Rusia hay muchos usos horarios. Tradicionalmente, los primeros colegios electorales se abrieron en el lejano oriente ruso. También se abrieron colegios electorales en más de 150 países para compatriotas que viven en el extranjero, incluso los rusos que en estos momentos se encuentran en la órbita. Me refiero, por supuesto, a los cosmonautas. También pueden hacerlo sin ningún problema. Escuchemos las declaraciones desde la Estación Espacial Internacional.
6: La ciudadanía elige para los próximos años el elemento más importante del sistema de representación política.

0: a los que en gran medida determinarán el desarrollo de nuestro país. Participar en las elecciones es una oportunidad directa de contribuir a la gestión del Estado. Hoy en día, en muchas regiones ni siquiera es necesario salir de casa para hacerlo, ya que en Rusia se está desarrollando un sistema de voto electrónico.
1: En esta ocasión, los residentes de las repúblicas populares de Donetsk y Lugansk, al igual que de las provincias de Jersón y Zaporozhye, participan por primera vez en las elecciones parlamentarias, y es que son territorios que forman parte de la Federación de Rusia desde 2022. Para ellos, al igual que para la gente que vive en las zonas fronterizas cercanas al frente, se organizó la votación anticipada. Las autoridades electorales aseguran que estas medidas se toman por cuestiones de seguridad, pero siempre respetando los principios de transparencia del proceso.
2: El Ministerio de Relaciones Exteriores de Rusia convocó a la encargada de negocios interina del Reino Unido en Moscú y le presentó una enérgica protesta en relación con el aumento de los envíos de armamento de Londres a Kiev. En la Cancillería rusa afirman que la política de confrontación del Reino Unido no hace más que prolongar el conflicto y alejar la posibilidad de una solución diplomática. Desde Moscú advierten de que los suministros de armamento británico convierten a Londres en cómplice de los crímenes cometidos por el régimen de Kiev. Y además reiteran que las instalaciones militares del Reino Unido en Ucrania, utilizadas para lanzar ataques contra el territorio ruso, constituyen un objetivo legítimo para las Fuerzas Armadas rusas. También se ha exigido a la parte británica que ponga fin a su política de escalada. La presidenta de la Comisión Europea, Ursula von der Leyen, afirma que Bruselas proporcionará a Kiev más de 3.000 millones de euros para la compra de armas. Dicha suma forma parte del préstamo de 90.000 millones de euros destinado a Ucrania. Y en este contexto, la funcionaria europea insta a todos los aliados del régimen de Kiev en el mundo a seguir el ejemplo del bloque. Y en paralelo, desde la Unión Europea llegan propuestas cada vez más absurdas que suscitan polémica, incluso entre sus propios aliados. Vamos a hablarlo con Alex Piñón. Alex, ¿cómo estás?
3: ¿Qué tal, Nico? Así es, ya lo dices, ¿no? Vamos a desmenuzar este discurso del Estado de la Unión de Ursula von der Leyen ante el Parlamento Europeo, que estuvo plagado, pues sí, de promesas vacías, de mentiras y de absurdos. Comenzamos con este, y es que Ursula von der Leyen dice que Rusia cortó el suministro de gas y que ellos contraatacaron. Pero
2: ¿fue así?
3: ¿Fue así?
2: Me parece que no, ¿no?
3: Claramente no fue así, y recordemos que quien tomó la decisión de cortar el suministro de los combustibles rusos fue la propia Unión Europea, y esto generó consecuencias pues para los ciudadanos. Ahora, quienes han seguido el tema pues se refieren a esto. Claro, Ursula von der Leyen pues sí dice, ¿no?, que ahora tienen varios nuevos socios de donde están trayendo estos combustibles, pero la realidad es que están pagando más por la energía que antes del 2022, cuando tenían el combustible ruso. Obviamente los ciudadanos no se lo creen porque pues, son quienes pagan las facturas. Ahora, también entre las cosas que dijo es reimaginar las alianzas. Vaya, la imaginación se le fue hasta por los cielos, que habló de que pues ahí Canadá podría tener esta figura de miembro asociado. El primer ministro de Canadá estaba por allá y obviamente pues le vendieron básicamente las perlas de la vida. Pero esto generó muchas preocupaciones incluso dentro de los funcionarios y diplomáticos de la Unión Europea, quienes dicen que esto es un territorio inexplorado. ¿Qué es esto de miembro asociado? Nadie se lo entiende, nadie se lo
2: explica. Canadá está en Europa.
3: Exactamente, no, y tiene de aliado a Estados Unidos, que ahorita pues las relaciones no están muy bien, dicho sea de paso.
2: Entonces la idea no le gustó.
3: No le gustó a Donald Trump, como bien decimos. Donald Trump dijo, bueno, si esto llegara a concretarse, ojo, la amenaza de los aranceles está sobre la mesa, y además dijo que lo consideraría como un acto hostil. Desde el Parlamento Europeo dicen que posiblemente después de Canadá, ¿quién podría seguir? Australia, Nueva Zelanda descartan ofrecerle esta membresía asociada a Gran Bretaña, por ejemplo, pero ojo aquí, quien decide quién se adhiere al bloque o no es uno, el Consejo, y después

0: tiene que aprobarse por el Parlamento Europeo. Y los países que han pasado un largo proceso, Nico, para adherirse, se preguntan, ¿y nosotros qué?
1: Y además tiene otra idea particular, también creativa, podemos decir.
0: Sí, la creatividad desbordó en este discurso, me parece, de Ursula von der Leyen, porque dice, pues deberíamos de tener un mecanismo de seguridad propio de los europeos para responder a las amenazas, tener consenso, algo así como este artículo 4 contemplado en la OTAN, que se aplica justo cuando hay que tomar alguna decisión al respecto. Pero lo curioso aquí, Nico, es que la OTAN dice a nosotros... Nunca nos pusieron esto sobre la mesa, no nos enteramos hasta, sí, básicamente por las noticias, ¿no? Cuando escucharon el discurso, dicen, nosotros pensamos que esto sería duplicar funciones y además tomando en cuenta que la OTAN, dicen, ellos hacen mucho por la seguridad de los europeos. Y cerramos con declaraciones dentro del propio bloque comunitario. El primer ministro de la República Checa dice lo siguiente, estas declaraciones nos van a llevar directo al infierno. Ahora la palabra infierno está muy de moda, ¿no? Uh-huh. En el discurso occidental. Bueno, habla de que esto podría suceder. ¿Por qué? Porque sí, en las conferencias internacionales de seguridad, lo que se escucha por parte de los líderes europeos es más confrontación, hay que meterle más dinero, la fuerza militar y la paz, ¿dónde queda? Pues sí, eso no está, parece ser, en la agenda, sobre todo de Ursula von der Leyen, que habla, Europa está unida, vemos que no, con estas contradicciones. Todo está bien allá en Europa, le metemos las decisiones correctas para que los ciudadanos no paguen los platos rotos, pero la realidad es que no.
1: Bien, gracias, Alex. Escuchemos al periodista y director del canal antiimperialista.com, Chema Sánchez, quien sostiene que la Unión Europea difunde mentiras sobre Rusia para demonizarla y preparar a su gente para un supuesto conflicto armado directo.
2: A Europa sí que le interesaba el gas ruso, no el de Estados Unidos. Europa paga muchísimo más caro el gas, el de cualquier otro lado, que el que hubiera tenido con Estados Unidos. El mecanismo europeo de decir ahora que las Nord Stream las reventó Rusia es una especie de mentira que pueden hacer porque todas las élites políticas y todos los parlamentos de Europa están masivamente dispuestos a tapar esas mentiras y los medios de desinformación frente a los pueblos también. Entonces les interesa mucho que se digan estas barbaridades, estas mentiras crasas, porque tienen inmunidad para decirlas, nadie lo va a anunciar en todo el Parlamento y bueno, pues les sirve para hacer la guerra realmente. O sea, y para eso tienen que demonizar al enemigo y luego preparar a la gente en forma patria de ese ente Europa para que en el momento del ataque ellos tengan esas razones por las que hacerlo, ¿no? Se sientan atacados, se sientan víctimas.
1: Rusia exige a Japón retirar los complejos de sistema de misiles estadounidenses Typhoon de su territorio. Esto después de un mensaje de protesta enviado a principios de septiembre desde Moscú en relación con el despliegue de estas cosas. Según la representante oficial de la Cancillería rusa, María Zaharova, Japón volvió a dar este paso a pesar de las repetidas gestiones por parte de Rusia. Se trata de reiteradas preocupaciones sobre la amenaza a la seguridad y la estabilidad nacional del país en relación al despliegue de este tipo de armamento de producción estadounidense en la isla de Kyushu. Además, se enfatiza que es inaceptable el despliegue de estos complejos bajo cualquier pretexto. Desde la Cancillería rusa llaman a Tokio a tomar en serio las exigencias de Moscú. En Colombia, un senador propone trasladar más de 30 millones de dólares del presupuesto de la Jurisdicción Especial para la Paz al Consejo Superior de la Judicatura. Enrique Gómez Martínez critica la actividad del ente al calificar sus indicadores de resultados como desastrosos y lamentables. Según el legislador del Partido Salvación Nacional, que integra la coalición de gobierno de Abelardo de la Espriella, el objetivo de la iniciativa es utilizar esos recursos para crear nuevos despachos judiciales o formalizar encargos dentro de la planta de la rama judicial. Además, afirma que la justicia ordinaria carece de recursos debido a una elevada carga de procesos. La propuesta del senador ya recibió el visto bueno del presidente, quien en sus redes instó a cumplir la iniciativa. Sin embargo, el traslado todavía no está aprobado por el Ministerio de Hacienda y el Congreso. En Estados Unidos, un auditor de Nuevo México expresó sus preocupaciones sobre las acciones de la Administración de Control de Drogas en medio de los reportes de aumento de muertes por sobredosis en el norte del estado. Ocurre en medio de una polémica que se desató luego de que un agente especial de la DEA expuso que entre el 2023 y el 2025 el organismo permitió que llegaran lotes de fentanilo al estado de Nuevo México con el objetivo de desarrollar casos más sólidos contra los distribuidores. La política estadounidense genera cada vez más preguntas, teniendo en cuenta que Washington en repetidas ocasiones ha acusado a México por la crisis de opioides. Elena Villar nos cuenta todo.
3: Envenenamos a nuestras comunidades para armar casos judiciales. Es la impactante declaración de un agente especial de la DEA que ha expuesto cómo la Agencia Estadounidense Antidrogas permitió que cientos de miles de pastillas de fentanilo llegaran a las calles de Nuevo México entre los años 2023 y 2025. Según el testimonio de David Howell, corroborado por otros miembros y documentos gubernamentales, durante ese tiempo, agentes de la DEA detectaron y vigilaron en repetidas ocasiones cargamentos de fentanilo y decidieron no incautarlos con el objetivo de que los fiscales federales construyesen casos penales de mayor envergadura contra los traficantes. El asunto ha desatado la polémica, aunque la portavoz de la DEA ha declarado que la decisión de permitir que el fentanilo llegara a las comunidades no fue deliberada y las investigaciones se realizaron de forma legal y razonable, el organismo de control interno del Departamento de Justicia de Estados Unidos ha anunciado la revisión de la controvertida táctica. Por su parte, el fiscal general de Nuevo México también ha abierto una investigación penal para determinar si los agentes involucrados infringieron la ley de ese territorio. El experto en narcotráfico y delincuencia organizada transnacional, Gabriel Ferreira, asegura que el método utilizado por la DEA no es sorprendente.
4: Una de las ideas principales de la DEA como institución es lo que se llama en inglés leadership decapitation, que es terminar o acabar con el liderazgo de ciertas células o carteles en su momento, y con ello pretenden que se haga el trabajo. Realmente esto es una misión imposible. Está demostrado con hechos desde hace décadas que la guerra contra las drogas es una política que no funciona. Y no funciona por la simple realidad que actualmente tenemos drogas que son mucho más peligrosas, muchísimo más baratas que hace una década o dos, y que están disponibles en todo el territorio norteamericano.
3: La connivencia de la DEA choca con el hecho de que durante el periodo en que utilizó la controvertida táctica de dejar que el fentanilo llegara a las comunidades, la Casa Blanca anunció grandes esfuerzos contra lo que calificó de epidemia. De hecho, la propia DEA había lanzado años antes una campaña bajo el título Una pastilla puede matar. Más de 70.000 personas murieron en 2023 de sobredosis de fentanilo y otros opiáceos sintéticos similares.
1: Y México registra el decomiso de combustible presuntamente obtenido de manera ilegal. Según medios, se trata de la mayor incautación de su historia. Las autoridades decomisaron más de 59 millones de litros de hidrocarburos en el estado de Guanajuato. El hallazgo se produjo en un inmueble del municipio de San José Iturbide, donde se almacenaban grandes cantidades de gasolina y diésel. La investigación comenzó en julio, después de que una persona fuera detenida mientras descargaba diésel de una pipa en una estación. A partir de ese caso, la Fiscalía General de la República realizó labores de inteligencia y seguimiento a la distribución de hidrocarburos. En el operativo también fueron incautados vehículos, contenedores y documentación relacionada con las operaciones. La Fiscalía mantiene abierta la investigación para determinar la procedencia del combustible y las posibles responsabilidades.
5: Se agandallaron, nunca trataron de abusar, sobre todo tomando en cuenta.
1: Mientras tanto, las autoridades mexicanas informan sobre la detención de Manuel Alejandro N., alias el señor de la T., identificado como coordinador regional del cártel Jalisco Nueva Generación. De acuerdo con la Secretaría de Seguridad, está relacionado con delitos como extorsión, secuestro, homicidio y desaparición de personas. La violencia deja a miles de familias en la incertidumbre respecto a la ubicación de sus seres queridos. Las madres y los padres recorren los llamados canales de la muerte entre aguas residuales y toneladas de basura, tratando de encontrar pistas sobre sus paraderos. Pamela Quivec nos amplía.
5: Los llaman los canales de la muerte. Aquí, entre aguas residuales, a cielo abierto y toneladas de basura, el colectivo feminista de madres y padres buscadores, Ejecatl, buscan y encuentran restos humanos. Gracias a ellos, el cuerpo de Gerardo fue localizado flotando entre la podredumbre y fue a través de un en vivo en sus redes sociales, donde anunciaron el hallazgo. Así se enteraron las autoridades y, peor aún, así se enteró Albi, mamá de Gerardo, que llevaba 7 días buscándolo por sus propios medios.
6: Y el martes en la tarde estaba yo con mi otra hija, tengo otra hija también, y estábamos organizándonos para el miércoles ir a pegar las fichas, prendemos la tele y en el canal veo que dicen se acaba de encontrar un cuerpo en las aguas negras, es las Américas, y me quedo así, y en eso a mi hija le mandan un en vivo. Lo acercan a la orilla y la licenciada le dice a alguien, a la licenciada, no puede grabar. Y ella con una voz determinante le dice, sí, sí voy a grabar. Cuando lo sacan, ya lo logran sacar y todo, ella dice, ahí trae unos tenis blancos con suela azul, eran Puma.
5: Eran los tenis de Gerardo, un chico descrito como alegre, responsable y amante de bailar salsa. Tenía 33 años. Entonces comenzó la tortura en el Ministerio Público, donde la retuvieron más de 18 horas sin dejarla ver a su hijo. Le exigieron una prueba de ADN y le dijeron que le entregarían el cuerpo en 15 días. Fue entonces que Carmen, fundadora de este colectivo y quien sacó a Gerardo del Río, buscó a Albi para ayudarla con los trámites.
6: Y me dijo que ella me quería apoyar. Y efectivamente, en cuanto ellas me empezaron a apoyar, todo se agilizó. Al otro día me entregaron a mi hijo.
5: Así terminó la búsqueda de su hijo y comenzó la exigencia de justicia que no ha llegado. De igual forma, arrancó el cumplimiento de una promesa: unirse al colectivo para ayudar a encontrar a los tesoros de otras familias que viven hoy el infierno que ella ya atravesó. En lo que va del 2026, se ha logrado la localización de 28 cuerpos en diferentes canales del Estado de México y cientos de restos óseos, lo cual develaría un método más del crimen organizado para desaparecer a las víctimas.
7: De las autoridades son omisas porque nadie quiere buscar en estos lugares que se ha demostrado ya ahorita la fecha, que son fosas clandestinas en aguas residuales, que son canales de la muerte.
5: Son kilómetros de ríos de aguas negras y toneladas de basura, así como desechos químicos, industriales y médicos, mismos que ponen en riesgo su salud. Pero ese no es el único riesgo.
7: Eso lo dice la Comisión Nacional de Búsqueda y SEGOF, que somos el único colectivo a nivel nacional que nos dedicamos a la búsqueda en aguas residuales. Hay taludes, como verán aquí, hay taludes que la vez pasada casi se nos deslava uno donde está la draga por la humedad de la basura que la van sacando y la depositan así. Y el mismo goteo del agua que sale del canal de la basura va diluyendo los taludes y se van desgajando, con el riesgo de que nos puedan sepultar a cualquiera de los que estamos aquí.
5: Entre estos cerros de basura podrida y clandestina, el colectivo de madres buscadoras abre costales con sus propias manos. A veces encuentra cuerpos, muchas otras, huesos. Con cada hallazgo desentierra y desenmascara la realidad que las autoridades se rehúsan a aceptar. Pamela Quivec, RT, Estado de México.
1: Esta jornada, la Policía Nacional y la Guardia Civil comenzaron a trasladar cientos de migrantes mediante grupos reducidos desde las playas del Trampolín y Benítez hacia el nuevo centro temporal de acogida habilitado en el puerto de Ceuta, en España. El operativo estuvo acompañado de momentos de tensión debido a la concentración de numerosas personas y a las dificultades para organizar el desplazamiento hasta las instalaciones portuarias. Según las autoridades, el principal desafío del operativo es la diferencia entre el número de personas que permanecen en los asentamientos y la capacidad disponible del nuevo centro. Temen que esta limitación pueda generar nuevos incidentes entre quienes no puedan acceder inmediatamente a las instalaciones.

0: Ante este escenario, el Partido Popular opositor acusó al gobierno de Sánchez de no proporcionar suficiente apoyo a las fuerzas de seguridad desplegadas y afirmó que la ciudad se encuentra abandonada a su suerte. En paralelo, Marruecos afirmó que no ve ninguna acusación sobre la crisis en Ceuta por parte del Parlamento Europeo y apuesta por mantener el diálogo abierto con el bloque comunitario para abordar los problemas migratorios. Sucede después de que en Bruselas aprobaron una resolución en la que condenaron la entrada masiva y reclamaron la cooperación de Madrid con Rabat para trabajar en el retorno de personas en situación irregular. Y a pesar de que han pasado casi dos meses tras la entrada masiva de migrantes a Ceuta, la situación humanitaria y social en la ciudad sigue sin resolverse. Mientras cientos de migrantes permanecen en las calles, hay preguntas a las que las autoridades todavía no logran dar respuestas contundentes. En un nuevo episodio de RT Reporta analizamos la situación límite que evidencia la fragilidad social que vive actualmente este enclave español en África. Vamos con un adelanto.
1: Ante la mirada pasiva de las fuerzas del orden españolas, alrededor de 80.000 personas cruzan la frontera de Marruecos a Ceuta. Sin maletas ni equipajes, sin comida ni bebida, solo con lo puesto pisan territorio de la Unión Europea.
2: Sinceramente, siento que he estado en el infierno y he llegado al paraíso.
3: Sentimos que en Marruecos nos faltan oportunidades laborales.
1: Pasados los primeros días y sin acceso a lo básico, una parte de los inmigrantes irregulares decide regresar a Marruecos. A pesar de las dificultades y penurias, miles de personas resisten viviendo la intemperie. En la ciudad se preguntan por qué siguen en Ceuta en esas condiciones.
4: Decidimos traer aquí a los niños y garantizarles un futuro en Europa.
1: Se agolpan para recibir un poco de comida. Cientos de niños menores deambulan por las calles de Ceuta.
5: Solo pienso en el futuro de mis hijos. Si tienen una vida digna, me sentiré tranquila por ellos.
1: Es el crudo testimonio que hemos escuchado en boca de muchos inmigrantes. Afirman que no quieren regresar a su país. La crisis migratoria y humanitaria que se vive en Ceuta es innegable y genera muchas preguntas aún sin resolver. ¿Cómo se congregó tanta gente en la frontera? ¿Fueron los inmigrantes engañados o manipulados? ¿Quién lo organizó? ¿Por qué el gobierno español y las fuerzas del orden no actuaron? Sin embargo, en este reporte hemos querido girar la cámara y escuchar la voz de los ceutíes, o como coloquialmente son conocidos los caballas. Nos hemos adentrado en sus miedos, en su rabia, en su indignación y su solidaridad.

Repasamos titulares. En Rusia han comenzado las elecciones legislativas que durarán hasta el domingo. Más de 110 millones de personas están llamadas a votar en Rusia y en el exterior. Von der Leyen intenta culpar a Rusia de haber cortado el suministro de gas a Europa y queda en ridículo. Además, pretende crear dentro del bloque un artículo equivalente al número 4 de la OTAN. Mientras Washington culpa a México por la crisis de fentanilo, un auditor estatal estadounidense cuestiona una estrategia de la DEA para capturar narcotraficantes que podría relacionarse con la sobredosis en la sociedad. Y las autoridades mexicanas detienen a alias el señor de la T del cártel Jalisco Nueva Generación, y en RT les mostramos el trabajo de madres y padres de las víctimas de la violencia en el país. 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Hasta luego.

0: Vladimir, ve a buscar a Serafima.
1: Vladimir, ¿dónde está Serafima?
0: Mi mayor desafío es reunir a todos los niños.
2: Es muy difícil reunir a todos en el mismo lugar al mismo tiempo. A Serafima y Fyodor.
0: Dios mío, 1, 2, 3, 4, 5, 6.
1: Han pasado 25 años desde que Anna y yo formamos una familia. Soy Alexander. Aquí está mi esposa Anna, la hija mayor Serafima, Arseni, Прохор, Ермил, Прасковья, Фёдор, Феофания. Владимир, el esposo de Serafima.
0: Мы usamos este tipo de ropa prácticamente todos los días.
2: Atención todos. Les estoy tomando una foto.
0: Este es el comienzo de una verdadera tradición viva. No nos disfrazamos ni actuamos. Simplemente vivimos la vida que nos gusta. Preservar el folclore es una cosa, pero revivirlo, devolverle su relevancia, es otra. Eso es lo que intentamos hacer. Empezamos a reunir a familias que se preocupan por estas tradiciones para que todos podamos vivir como auténticos rusos. Meca, meca, meca, meca, meca. Vamos. Papá les ha servido su comida.
1: Fyodor, Feofania, salgan del cobertizo. Vayan a la cocina. Eso es, gracias.
0: Mi teléfono, mi bolso. Alexander.
1: ¿Qué?
0: Vamos. Vamos.
1: ¿A dónde?
0: Al ferry. Los valores tradicionales hay que heredarlos de alguna parte. No es fácil ahora, después de tanto tiempo sin practicarlos. Justamente estamos buscando de dónde volver a sacar estos valores. Creo que ya hemos avanzado bastante en esto porque empezamos a hacerlo hace 20 años y nuestra comunidad ya ha crecido. Somos casi 50 personas. Ahora los más jóvenes vienen con sus propios hijos, así que es una nueva generación.

0: ¡Hola!
1: No estábamos.
0: Así que solo faltábamos nosotros.
2: ¡Hola!
0: Uy, ¿cómo han crecido? ¡Hola, tía Ana!
2: ¡Hola!
0: ¡Hola, chicos!
3: Hola.
0: Nuestra tarea de hoy es montar todas las carpas. Ahora lo haremos todos juntos. Nuestros hijos lo hacen todo ellos mismos. Trabajan mucho junto con otros jóvenes, con sus compañeros. Si ellos no participan en el trabajo, ¿para qué entretenerlos? Están aquí para ayudarnos y enorgullecernos. No estamos aquí para entretenerlos. Si no quieren, que no vengan. Pero ellos quieren participar.
4: No, no va a salir bien. O tal vez... Sí, no lo sé. Necesito ver las instrucciones, así que sugiero...
2: ¿Te las traigo?
4: Sí, por favor.
5: Necesito un poco del aire.
4: A ver, no entiendo. ¿Lo estoy haciendo al revés o de adelante hacia atrás?
2: Alexander, adelante.
6: Mi esposo es físico. Realiza experimentos con sus máquinas y también lo hace en la vida real. Así que todo esto es nuestro gran experimento.
5: No, agárralo aquí.
4: A ver, ¿y esto qué es? ¿Será el techo?
2: Vasily, ¿necesitas ayuda? Decidimos probar. Conocíamos el campamento desde hace tiempo, pero no nos atrevíamos a venir porque no éramos mucho de acampar. Dirigimos una escuela de folclore. Esta es nuestra primera vez en el Festival Círculo Familiar.
5: Papá, ¿estás sudando?
4: Sí, casi me asfixió y muero allí dentro. Tenemos 6 hijos, 2 mayores, todos de diferentes edades, incluido un bebé.
2: Aún no sabemos cómo funciona todo aquí. No somos muy folcloristas, pero nos interesa eso.
4: Aquí aprendemos haciendo porque no se nos inculcaron estas tradiciones. No lo recibí de mis padres, porque ellos no vivían así. Aprendemos de gente con experiencia para que esto viva y se mantenga.
2: Esperamos que si nos llevamos bien y si nos aguantamos, podamos seguir hasta el final.
5: El servicio de oración, cena, el cuento de pescador y el pescado de Pushkin, después nos presentamos.
7: ¿Para qué necesitamos los cuentos de Pushkin?
5: Luego habrá una merienda y normas de la tarde. ¿Vienes?
7: Sí.
2: Vamos a vivir en una tienda de campaña.
5: No.
2: ¿Para qué lo han traído aquí?
0: En 10 minutos habrá un servicio de oración de apertura en el campo.
2: ¿Es para todos?
0: Para todos los que quieran participar.
4: Según la tradición de la Iglesia rusa, la oración se lleva a cabo en las iglesias ortodoxas de acuerdo con el estatuto. Los niños están a la derecha, las niñas a la izquierda. Aquí no les revelamos nada nuevo. Simplemente explicamos la tradición del servicio de oración ortodoxo.

Que Dios les ayude. Bien, queridos míos. Mis queridos, como todos ustedes saben, ya llevamos 20 años organizando estas reuniones. Es como si un pedacito de paraíso volviera a nuestras vidas aquí.

0: Άννα, εστώ εκεί. Casi lo lograste.
1: Mucha gente cree que quienes vienen aquí solo fingen ser rusos auténticos. Sin embargo, es precisamente aquí donde muestran su verdadero ser. Fuera de este lugar se ven obligados a adaptarse a las reglas de la civilización. Dado que nos dedicamos a la investigación de las tradiciones rusas, intentaremos encontrar respuestas a nuestras preguntas en la etnopedagogía. Por ejemplo, tenemos que evitar la infantilización de los niños. Eso significa que nunca les damos lo mejor a ellos. Lo mejor es para los adultos. Por consiguiente, un niño comprende que a medida que crece, mayor será el respeto que recibirá de su familia y su comunidad. Levanten la mano los que tienen en cuenta que el niño no es el centro de todo.
2: Todo el mundo lo sabe.
1: A ver qué hacían nuestras abuelas. Ellas unían a los niños en grupos. Cuando los niños trabajan en grupo, trabajan bien, de forma prolongada, amena y muy eficaz.
0: ¿Y cómo se haría eso en Moscú?
1: Hay que ser ingenioso. Su tarea es abordar su tradición con creatividad. Las tradiciones familiares rusas son nuestros salvavidas e intentamos mantenerlas y seguirlas. Imaginen que para el día del regreso de los pájaros, una abuela tenía que hornear 40 pastelitos de pajaritos. Así que yo digo, niños, nombren 40 pájaros que vuelven a nuestro lugar. ¿Sus hijos podrían nombrar 40? Levanten la mano si pueden. ¿Tenemos que heredar esta tradición? ¿Es relevante para nuestros hijos?
2: No.
1: Lo es, ¿por qué no?
2: Bueno, no estoy de acuerdo. ¿Por qué una abuela conocía a los pájaros? Ella no los conocía de antemano. Fue a lo largo de su vida que se familiarizó con ellos. Esa era su realidad. ¿Es esa la vida que tenemos ahora? ¿Una vida de pájaros? Nuestra vida actual consiste en reconocer modelos de coches, enseñar a un niño a cruzar la calle. Es decir, la vida ha cambiado.
3: Al llegar aquí nos encontramos en una especie de museo al aire libre, en el que intentamos imaginarnos a nosotros mismos como piezas expuestas. Sin embargo, al volver a la vida cotidiana, dejamos de ser esos objetos de exhibición.
1: Al principio el círculo familiar se consideraba un pasatiempo para madres con niños pequeños. Un poco de canto, un poco de bordado y luego las madres decían a sus maridos, vamos, será interesante para ti también. Los padres se mostraron escépticos durante mucho tiempo, incluso si venían a menudo se tumbaban en la tienda o iban a pescar o ignoraban todo lo demás. Muchos padres consideraban que lo que hacíamos era una tontería. Aquí hay diferentes hombres con diferentes profesiones, desde camioneros hasta médicos. Se juntan en un mismo círculo, lo pasan bien juntos y no lo van a creer, incluso comienzan a cantar y a bailar. Algo que jamás imaginaron que podrían hacer. Los niños ven a sus padres bailar, cantar, forjar metal o cortar leña. Eso es justamente lo que queremos mostrar, hombres trabajadores y apasionados por lo que hacen. Es sumamente importante que los adultos se involucren en actividades creativas, lúdicas, casi infantiles. Porque así los pequeños aprenden que crecer no significa perder el interés por la vida. Lo peor que podemos transmitirles es que todos los adultos son aburridos, sin humor, sin intereses ni pasatiempos. Que solo viven para trabajar, atender a su esposa exigente y llevar a sus hijos asquerosos de un club extracurricular a otro.

0: Además, para algunas niñas, las más pequeñitas, creo que es demasiado caro para ellas. Pero las mujeres sí pueden permitírselo.
1: ¿Qué están haciendo?
0: Van a preparar sopa de ortigas.
2: Prepara la sopa sin que se pase.

0: Гей.
1: Por ejemplo, nuestros juegos rusos ayudan a niños a desarrollar su carácter y a formar la personalidad propia de nuestra tierra. Son fundamentales para forjar el carácter de nuestra nación. Sin el juego libre no puede formarse ninguna nación. Los niños empezaron a jugar al laptop por su cuenta. Imagínense, nadie les dijo que lo hicieran. Están corriendo por su propia voluntad. Y les encanta el juego. El laptop es un juego único. Cada jugador es importante, pero para ganar hay que trabajar en equipo.
2: Están en una campaña militar. Solo pueden moverse con una bandera. Mientras regresan de una campaña a su principado, los pueden atacar. Solo podrán pegar las vidas en un principado que tenga una bandera. En este caso, tendrán que negociar con otros principados para que les permitan entrar en su fortificación, donde podrán pegar una vida más, si la tienen, y seguir defendiendo su bandera o intentar recuperarla. Es un juego de amistad y negociación entre ustedes.
3: ¿Brazos y piernas?
1: ¿Puedo probar yo también?
4: ¿Tú también quieres intentarlo? Claro, vamos a hacerlo juntos. Como si fuera un pastel, mételo al horno.
5: Pero dime, si fuera un bebé de verdad, ¿podrías voltearlo así?
2: No.
3: No, Artyom, creo que no.
4: No, claro que no.
1: Sí, la mayoría de las familias aquí son numerosas. Nuestra comunidad ha ido creciendo con el tiempo y poco a poco ha llegado a ser lo que es hoy.
6: Los niños van encajando poco a poco. Para algunos es difícil, claro, porque vivimos en el bosque. German, por ejemplo, está acostumbrado a andar siempre con sus hermanos o hermanas. Ahora todos ellos están jugando. Un hermano de guerra, otro construyendo una chabola. Una de las hermanas canta, otra practica manualidades. Todo esto supera tus expectativas. Te enriquece. Piensas, vaya, genial, es increíble.
1: Los niños mayores con sus papás cada día se dedican a la construcción. Oye, qué bien se la pasan aquí.
6: Si nos da tiempo, ponemos la puerta. Primero debemos terminar el techo a este lado y luego pasamos a la puerta.
1: ¿Cuántos hijos tiene Grigori? ¿Cuatro?
6: Trabaje más rápido. Mi madre se interesa por el folclore desde hace bastante tiempo. De adolescente yo no sentía esa necesidad con tanta fuerza. Pero ahora que los hijos han crecido,
5: trabajamos en equipo y nos damos cuenta de que el resultado es compartido. Trabajamos juntos para el bien común. Damos lo mejor de nosotros y los niños hacen su parte con mucha responsabilidad. Primero los niños están con las mamás y saben que cuando crezcan irán con Grigori y se van a convertir en alevines. Serán una especie de civiles. También quieren combatir, pero no, esperen un poco, muchachos. Primero deben estar en una especie de mini principado. Luego siguen adelante, acompañan a los primos.

0: fuertes son estos niños y sienten lo fuertes que son.
1: Hoy tenemos la ceremonia de encendido del horno.
2: El horno está casi listo. Ya tenemos la chimenea.
1: Es mi hermano mayor, señor.
2: Estamos grabando videos para el chat de la familia.
1: El hermano menor se llama Iván, y como el personaje de cuentos rusos, viaja mucho.
2: Iván el príncipe.
3: Acabo de regresar de Bali. Creo que fui allí en una especie de travesía espiritual. Pensaba que al superar ciertas pruebas, encontraría respuestas a algunas preguntas personales. No puedo decir que las haya encontrado, pero fue una muy buena experiencia. Y ahora, al volver a Rusia, empecé a ver nuestra cultura, el folclore y la tradición rusa de una forma completamente distinta.
4: Yo mismo tallé la cuchara.
1: El valor de ello no es la propia técnica de tallado. Esto solamente ayuda como una especie de escenario, practicando los oficios tradicionales, sintiéndote parte de esta comunidad, sintiendo tu conexión con la generación anterior. Vas formando tu fundamento, tu base. Siempre sabrás quién eres.
3: Luchar contra el mal supremo es la culminación del cuento de hadas, porque el protagonista tiene que morir, morir y resucitar. Los cuentos de hadas son todos iguales. Alguien ha hecho algún mal. El protagonista se empeña en arreglar ese daño. Tiene que superar varias pruebas para madurar. No puedes madurar si no te has puesto a prueba. En el mundo moderno, los niños no tienen que atravesar pruebas y por eso no saben si han crecido o no. Lo que le pasa a un individuo es un reflejo de lo que le pasa a una comunidad. Lo mismo ocurre, digamos, con el Estado, con el país, con toda la nación. No participaste en el taller y no sabes qué cuento de hadas hemos inventado.
2: En los cuentos de hadas, Iván el Tonto o Iván el Príncipe, ¿qué hacían los protagonistas al ver a alguien en apuro? No pasar de largo. Una de las primeras leyes de la espiritualidad es no pasar de largo. No fingir que ese mal no es de tu incumbencia.
4: Ayer nos hicimos fotos.
3: ¿Qué pasará? ¿Van a tomar Chernígov?

0: Chernígov ha caído. La han tomado.
1: ¿Qué dices?
0: Han tomado Chernígov.
2: Han tomado el Principado.
0: Nos dieron con un palo.
1: La guerra es la guerra. Esas cosas pasan.
0: Solo dos principados siguen libres. Si también caen, todos nos convertiremos en bárbaros.
1: Prepárense. ¡Al ataque!
2: El que tuvo el cambio más drástico fue mi hijo mayor, que participó en las actividades del Principado. Estuvo muy atareado porque trabajaban cada día en la construcción. Por supuesto, la batalla marcó el momento de mayor tensión. Creo que para él lo más importante fue cuando al final llegó su padre, Vasily, y lucharon juntos, codo a codo.

0: Así fue como los principados derrotaron a los bárbaros, que tuvieron que salir corriendo por el río.
1: ¿Cómo he cambiado? Ahora voy a hacerme más preguntas a mí misma. Para mí es una nueva etapa de crecimiento.
2: Ahora nos toca volver a acostumbrarnos a la normalidad. ¿Cómo he cambiado? Me siento un poco preocupado pensando cómo voy a regresar. Mi esposa me ha comentado que siente lo mismo. Necesitamos prepararnos para el próximo año escolar. Tenemos mucho que hacer. Lo haremos todo de manera diferente porque hemos cambiado. Mijail, ven aquí rápido. Por favor.
1: Ven aquí.
2: Las hijas se han ido. Nos hacemos una foto sin ellas.
3: Al terminar, nos cambiaremos de ropa. Por ejemplo, mi hermano volverá a ponerse una chaqueta e irá al trabajo como una persona común. Aquí, durante el festival, recreamos un juego que refleja los valores que todos realmente compartimos y consideramos relevantes.
4: Actualmente en nuestro país se observa la tendencia de recuperar nuestros valores tradicionales. ¿Qué código cultural podríamos rescatar? La gente necesita averiguar quiénes son. Así les ayudamos a que se hagan preguntas y encuentren respuestas.

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La tierra de las oportunidades quedó repartida como un terreno de caza. 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Sabemos quiénes son los que quieren que el continente madre se estanque. Pero el continente madre es imposible de parar. Porque el continente madre debe ser grande y lo será solo a hombros de sus hijos e hijas y con el sudor de sus frentes. Africanos de buena voluntad, vengan y conversemos sobre aquello que concierne al continente madre.

Hola, ¿cómo les va? Volvemos para compartir noticias con ustedes. Primero repasamos lo más importante. En Rusia han comenzado las elecciones legislativas que durarán hasta el domingo. Son 450 los escaños de la Duma Estatal que serán ocupados por los legisladores que elijan más de 110 millones de votantes en Rusia y en el exterior. Von der Leyen intenta culpar a Moscú de haber cortado el suministro de gas a Europa y queda en ridículo en las redes sociales. La presidenta de la Comisión Europea también pretende crear dentro del bloque un artículo equivalente al número 4 de la OTAN. Las críticas internas nos hicieron esperar. Polémica en Estados Unidos con respecto al fentanilo. Mientras desde Washington culpan a México por la crisis de opioides, un auditor estatal estadounidense cuestiona una peligrosa estrategia de la DEA para capturar narcotraficantes que podría relacionarse con la sobredosis en la sociedad. Y las autoridades mexicanas detienen a Manuel Alejandro N., alias el señor de la T del cártel Jalisco Nueva Generación, relacionado con la desaparición de personas y homicidios, entre otros delitos. En RT les mostramos el trabajo de las madres y padres de las víctimas de la violencia en el país. Vamos a comenzar ya con todo esto. Tenemos también otras noticias para detallar en esta media hora.

0: En Rusia arranca el primer día de las elecciones legislativas que durarán hasta el domingo. En su transcurso se elegirán a los futuros diputados de la Duma Estatal, que es la Cámara Baja del Parlamento. 10 partidos van a competir estos 3 días por los 450 escaños. Los residentes de las repúblicas populares de Donetsk y Lugansk y las provincias de Zaporoyia y Jersón participan por primera vez en esta jornada electoral. Las autoridades remarcan que todo transcurre con normalidad y destacan la presencia de los observadores internacionales. María Starostina nos amplía.
1: Les saludamos desde la sede de la Comisión Electoral Central, donde seguimos el desarrollo de las elecciones parlamentarias en Rusia. La votación se lleva a cabo del 18 al 20 de septiembre para asignar los 450 escaños en la Duma Estatal, Cámara Baja del Parlamento Ruso, que ejerce el poder legislativo en el país. Hay 10 partidos en la papeleta: Rusia Unida, el Partido Comunista de la Federación de Rusia, Gente Nueva y Rusia Justa son algunos de ellos. La presidenta de la Comisión Electoral Central constató que el proceso de votación transcurre con normalidad.
2: Sí. Se han abierto todos los puntos de votación. Hemos estado en contacto con nuestros colegas todo este tiempo. A medida que se iban abriendo los puntos de votación, aparte de que surgieran algunas cuestiones, gracias a Dios no ha ocurrido nada extraordinario. Todo transcurre con normalidad. Han llegado 1.126 observadores, expertos internacionales y electorales procedentes de 133 países.
1: Los ciudadanos tienen varias opciones para ejercer su derecho a voto de manera presencial o mediante la votación electrónica remota, tal y como lo hizo, por ejemplo, el presidente del país, Vladimir Putin. Les propongo escuchar qué es lo que dice la gente que ya acudió a las urnas en diferentes partes del país.
3: Voto de diferentes maneras, a veces por internet. Hoy he decidido votar con papeleta, pero sí, siempre voto.
4: He venido a las elecciones para expresar mi voluntad antes de ir al trabajo, para cumplir de inmediato con mi deber cívico.
5: Tomo mi decisión, la decisión sobre mi futuro, el futuro de mi hijo y el de mi nieta. Y por eso creo que cada uno de nosotros debe ejercer su derecho al voto. Y por eso voy siempre a votar, participo siempre en las elecciones.
6: Desde la mañana nuestro colegio electoral está lleno de gente. Acuden familias enteras con sonrisas y llevan niños. Todos tienen un ánimo positivo. Se nota un ambiente festivo y de unidad desde los primeros minutos.
1: Recordemos que en Rusia hay muchos usos horarios. Tradicionalmente los primeros colegios electorales se abrieron en el lejano oriente ruso. También se abrieron colegios electorales en más de 150 países para compatriotas que viven en el extranjero, incluso los rusos que en estos momentos se encuentran en la órbita. Me refiero, por supuesto, a los cosmonautas. También pueden hacerlo sin ningún problema. Escuchemos las declaraciones desde la Estación Espacial Internacional.
7: La ciudadanía elige para los próximos años el elemento más importante del sistema de representación política, a los que en gran medida determinarán el desarrollo de nuestro país. Participar en las elecciones es una oportunidad directa de contribuir a la gestión del Estado. Hoy en día, en muchas regiones ni siquiera es necesario salir de casa para hacerlo, ya que en Rusia se está desarrollando un sistema de voto electrónico.
1: En esta ocasión, los residentes de las repúblicas populares de Donetsk y Lugansk, al igual que de las provincias de Jersón y Zaporozhye, participan por primera vez en las elecciones parlamentarias, y es que son territorios que forman parte de la Federación de Rusia desde 2022. Para ellos, al igual que para la gente que vive en las zonas fronterizas cercanas al frente, se organizó la votación anticipada. Las autoridades electorales aseguran que estas medidas se toman por cuestiones de seguridad, pero siempre respetando los principios de transparencia del proceso.
0: La presidenta de la Comisión Europea, Ursula von der Leyen, afirma que Bruselas proporcionará a Kiev más de 3.000 millones de euros para la compra de armas. Dicha suma forma parte del préstamo de 90.000 millones de euros destinado a Ucrania. Y en este contexto, la funcionaria europea insta a todos los aliados del régimen de Kiev en el mundo a seguir el ejemplo del bloque. Y en paralelo, desde la Unión Europea llegan propuestas cada vez más absurdas que suscitan polémica, incluso entre sus propios aliados. Vamos a hablarlo con Alex Piñón. Alex, ¿cómo estás?
8: ¿Qué tal, Nico? Así es, ya lo dices, ¿no? Vamos a desmenuzar este discurso del Estado de la Unión de Ursula von der Leyen ante el Parlamento Europeo, que estuvo plagado, pues sí, de promesas vacías, de mentiras y de absurdos. Comenzamos con este, y es que Ursula von der Leyen dice que Rusia cortó el suministro de gas y que ellos contraatacaron. Pero
0: ¿fue así?
8: ¿Fue así?
0: Me parece que no, ¿no?
8: Claramente no fue así, y recordemos que quien tomó la decisión de cortar el suministro de los combustibles rusos fue la propia Unión Europea, y esto generó consecuencias pues para los ciudadanos. Ahora, quienes han seguido el tema pues se refieren a esto. Claro, Ursula von der Leyen pues sí dice, ¿no?, que ahora tienen varios nuevos socios de donde están trayendo estos combustibles, pero la realidad es que están pagando más por la energía que antes del 2022, cuando tenían el combustible ruso. Obviamente los ciudadanos no se lo creen porque pues, son quienes pagan las facturas. Ahora, también entre las cosas que dijo es reimaginar las alianzas. Vaya, la imaginación se le fue hasta por los cielos, que habló de que pues ahí Canadá podría tener esta figura de miembro asociado. El primer ministro de Canadá estaba por allá y obviamente pues le vendieron básicamente las perlas de la vida. Pero esto generó muchas preocupaciones incluso dentro de los funcionarios y diplomáticos de la Unión Europea, quienes dicen que esto es un territorio inexplorado. ¿Qué es esto de miembro asociado? Nadie se lo entiende. Nadie se lo
0: Canadá
8: explica.
0: Está en Europa.
8: Exactamente. No, y tiene de aliado a Estados Unidos, que ahorita pues las relaciones no están muy bien, dicho sea de paso.
0: Entonces la idea no le gustó.
8: No le gustó a Donald Trump, como bien decimos. Donald Trump dijo, bueno, si esto llegara a concretarse, ojo, la amenaza de los aranceles está sobre la mesa, y además dijo que lo consideraría como un acto hostil. Desde el Parlamento Europeo dicen que posiblemente después de Canadá, ¿quién podría seguir? Australia, Nueva Zelanda descartan ofrecerle esta membresía asociada a Gran Bretaña, por ejemplo. Pero, ojo aquí, quien decide quién se adhiere al bloque o no es, uno, el Consejo, y después tiene que aprobarse por el Parlamento Europeo. Y los países que han pasado un largo proceso, Nico, para adherirse, se preguntan, ¿y nosotros qué?
0: Y además tiene otra idea particular, también creativa, podemos decir.
8: Sí, sí, la creatividad original desbordó en este discurso, me parece, de Ursula von der Leyen, porque dice, pues deberíamos de tener un mecanismo de seguridad propio de los europeos para responder a las amenazas, tener consenso, algo así como este artículo 4 contemplado en la OTAN, que se aplica justo cuando hay que tomar alguna decisión al respecto. Pero lo curioso aquí, Nico, es que la OTAN dice, a nosotros nunca nos pusieron esto sobre la mesa, no nos enteramos hasta, sí, básicamente por las noticias, ¿no? Cuando escucharon el discurso, dicen, nosotros pensamos que esto sería duplicar funciones, y además tomando en cuenta que la OTAN, dicen, ellos hacen mucho por la seguridad de los europeos. Y cerramos con declaraciones dentro del propio bloque comunitario. El primer ministro de la República Checa dice lo siguiente: estas declaraciones nos van a llevar directo al infierno. Ahora la palabra infierno está muy de moda, ¿no? Uh-huh. En el discurso occidental. Bueno, habla de que esto podría suceder. ¿Por qué? Porque sí, en las conferencias internacionales de seguridad lo que se escucha por parte de los líderes europeos es más confrontación, hay que meterle más dinero, la fuerza militar y la paz, ¿dónde queda? Pues sí, eso no está, parece ser, en la

0: agenda, sobre todo de Ursula von der Leyen, que habla, Europa está unida, vemos que no, con estas contradicciones, todo está bien allá en Europa, le metemos las decisiones correctas para que los ciudadanos no paguen los platos rotos, pero la realidad es que no.
1: Bien, gracias Alex. Escuchemos al periodista y director del canal antiimperialista.com, Chema Sánchez, quien sostiene que la Unión Europea difunde mentiras sobre Rusia para demonizarla y preparar a su gente para un supuesto conflicto armado directo.
2: A Europa sí que le interesaba el gas ruso, no el de Estados Unidos. Europa paga muchísimo más caro ahora el gas, el de cualquier otro lado, que el que hubiera tenido con Estados Unidos. El mecanismo europeo de decir ahora que las Nord Stream las reventó Rusia es una especie de mentira que pueden hacer porque todas las élites políticas y todos los parlamentos de Europa están masivamente dispuestos a tapar esas mentiras y los medios de desinformación frente a los pueblos también. Entonces les interesa mucho que se digan estas barbaridades, estas mentiras crasas, porque tienen inmunidad para decirlas, nadie lo va a anunciar en todo el Parlamento y bueno, pues les sirve para hacer la guerra realmente. O sea, y para eso tienen que demonizar al enemigo y luego preparar a la gente en forma patria de ese ente Europa para que el momento del ataque ellos tengan esas razones por las que hacerlo, ¿no? Se sientan atacados, se sientan víctimas.
1: Rusia exige a Japón retirar los complejos de sistema de misiles estadounidenses Typhoon de su territorio. Esto después de un mensaje de protesta enviado a principios de septiembre desde Moscú en relación con el despliegue. Según la representante oficial de la Cancillería, María Sájarova, Japón volvió a dar este paso a pesar de las repetidas gestiones por parte de Rusia. Se trata de reiteradas preocupaciones sobre la amenaza a la seguridad y la estabilidad nacional del país en relación al despliegue de este tipo de armamento de producción estadounidense en la isla de Kyushu. Además, se enfatiza que es inaceptable el despliegue de estos complejos bajo cualquier pretexto. Desde la Cancillería rusa llaman a Tokio a tomar en serio las exigencias de Moscú. En Colombia, la Jurisdicción Especial para la Paz hace un llamado urgente a la comunidad internacional para frenar la iniciativa que afectaría directamente el cumplimiento de sus funciones constitucionales. De esta manera, desde la institución reaccionaron a la propuesta de un senador de trasladar el presupuesto del ente al Consejo Superior de la Judicatura. El presidente de la JEP afirma que esa iniciativa es el mayor ataque que ha experimentado la organización.
3: Constituye el más grave ataque que hemos sufrido contra nuestra independencia y autonomía. La jurisdicción pondrá en conocimiento de esta situación al Consejo de Seguridad de las Naciones Unidas, a la Oficina del Alto Comisionado para los Derechos Humanos, a la Comisión Interamericana de Derechos Humanos, al Relator de las Naciones Unidas para la Independencia Judicial, a los países garantes del Acuerdo de Paz, así como la Fiscalía de la Corte Penal Internacional.
1: Esto lo escribí a la una de la mañana. El legislador del Partido Salvación Nacional, que integra la coalición de gobierno de Abelardo de la Espriella, critica la actividad del ente al calificar sus indicadores como resultados desastrosos y lamentables. Asimismo, Enrique Gómez Martínez afirma que la justicia ordinaria carece de recursos debido a una elevada carga de procesos. La propuesta del senador ya recibió el visto bueno del presidente, quien en sus redes instó a cumplir la iniciativa. Sin embargo, el traslado todavía no está aprobado por el Ministerio de Hacienda y el Congreso. En Estados Unidos, un auditor de Nuevo México expresó sus preocupaciones sobre las acciones de la Administración de Control de Drogas mientras aumentan las muertes por sobredosis en el norte del estado. La controversia tomó fuerza luego de que un agente especial de la DEA revelara que entre el 2023 y el 2025 la agencia permitió el ingreso de lotes de fentanilo al estado de Nuevo México como parte de operaciones para fortalecer casos contra distribuidores. Esto abre nuevos cuestionamientos.

0: sobre la estrategia antidrogas de Washington, que durante años ha señalado a México por esta crisis. Elena Villar tiene los detalles.
1: Envenenamos a nuestras comunidades para armar casos judiciales. Es la impactante declaración de un agente especial de la DEA que ha expuesto cómo la Agencia Estadounidense Antidrogas permitió que cientos de miles de pastillas de fentanilo llegaran a las calles de Nuevo México entre los años 2023 y 2025. Según el testimonio de David Howell, corroborado por otros miembros y documentos gubernamentales, durante ese tiempo, agentes de la DEA detectaron y vigilaron en repetidas ocasiones cargamentos de fentanilo y decidieron no incautarlos con el objetivo de que los fiscales federales construyesen casos penales de mayor envergadura contra los traficantes. El asunto ha desatado la polémica, aunque la portavoz de la DEA ha declarado que la decisión de permitir que el fentanilo llegara a las comunidades no fue deliberada y las investigaciones se realizaron de forma legal y razonable, el organismo de control interno del Departamento de Justicia de Estados Unidos ha anunciado la revisión de la controvertida táctica. Por su parte, el fiscal general de Nuevo México también ha abierto una investigación penal para determinar si los agentes involucrados infringieron la ley de ese territorio. El experto en narcotráfico y delincuencia organizada transnacional, Gabriel Ferreira, asegura que el método utilizado por la DEA no es sorprendente.
2: Una de las ideas principales de la DEA como institución es lo que se llama en inglés leadership decapitation, que es terminar o acabar con el liderazgo de ciertas células o carteles en su momento, y con ello pretenden que se haga el trabajo. Realmente esto es una misión imposible. Está demostrado con hechos desde hace décadas que la guerra contra las drogas es una política que no funciona, y no funciona por la simple realidad que actualmente tenemos drogas que son mucho más peligrosas, muchísimo más baratas que hace una década o dos, y que están disponibles en todo el territorio norteamericano.
1: La connivencia de la DEA choca con el hecho de que durante el periodo en que utilizó la controvertida táctica de dejar que el fentanilo llegara a las comunidades, la Casa Blanca anunció grandes esfuerzos contra lo que calificó de epidemia. De hecho, la propia DEA había lanzado años antes una campaña bajo el título Una pastilla puede matar. Más de 70.000 personas murieron en 2023 de sobredosis de fentanilo y otros opiáceos sintéticos similares.
0: México registra un decomiso de combustible presuntamente obtenido de manera ilegal. Según medios, se trata de la mayor incautación de su historia. Las autoridades decomisaron más de 59 millones de litros de hidrocarburos en el estado de Guanajuato. A su vez, Claudia Sheinbaum destacó el operativo e informó que la investigación ya tiene avances para determinar de dónde provenía el combustible y cuál era su destino.
3: El día de ayer, como ustedes vieron, salió en los medios, hubo un aseguramiento de combustible muy importante que también refleja lo mismo. Es un trabajo de la Fiscalía General de la República, de Pemex, que en coordinación con el gobierno del estado pues logró este aseguramiento, y la investigación no ha terminado. La Fiscalía General de la República tiene ya muchos avances de dónde viene este combustible y a dónde iba este combustible, porque no solo se trata de asegurar, sino de detener a cualquier grupo delictivo que estuviera vinculado con esta compra y distribución ilegal de combustible.
0: El hallazgo se produjo en un inmueble del municipio de San José Iturbide, donde se almacenaban grandes cantidades de gasolina y diésel. La investigación comenzó en julio, después de que una persona fuera detenida mientras descargaba diésel de una pipa en una estación. A partir de ese caso, la Fiscalía General de la República realizó labores de inteligencia y seguimiento a la distribución de hidrocarburos. En el operativo también fueron incautados vehículos, contenedores y documentación relacionada con las operaciones.
4: Estoy muy orgulloso del equipo de Petróleos Mexicanos, muy correcto.
0: Mientras tanto, las autoridades mexicanas informan sobre la detención de Manuel Alejandro N., alias el señor de la T, identificado como coordinador regional del cártel Jalisco Nueva Generación. De acuerdo con la Secretaría de Seguridad, está relacionado con delitos como extorsión, secuestro, homicidio y desaparición de personas. La violencia deja a miles de familias en la incertidumbre respecto de la ubicación de sus seres queridos.

0: madres y los padres recorren los llamados canales de la muerte, entre aguas residuales y toneladas de basura, tratando de encontrar pistas sobre los paraderos. Pamela Quibec nos amplía.
1: Los llaman los canales de la muerte. Aquí, entre aguas residuales, a cielo abierto y toneladas de basura, el colectivo feminista de madres y padres buscadores, Ejecatl, buscan y encuentran restos humanos. Gracias a ellos, el cuerpo de Gerardo fue localizado flotando entre la podredumbre y fue a través de un en vivo en sus redes sociales, donde anunciaron el hallazgo. Así se enteraron las autoridades y, peor aún, así se enteró Albi, mamá de Gerardo, que llevaba 7 días buscándolo por sus propios medios.
2: Y el martes en la tarde estaba yo con mi otra hija, tengo otra hija también, y estábamos organizándonos para el miércoles ir a pegar las fichas. Prendemos la tele y en el canal veo que dicen, se acaba de encontrar un cuerpo en las aguas negras, las Américas, y me quedo así, y en eso a mi hija le mandan un en vivo. Lo acercan a la orilla y la licenciada le dice a alguien, a la licenciada, no puede grabar. Y ella con una voz determinante le dice, sí, sí voy a grabar. Cuando lo sacan, ya lo logran sacar y todo, ella dice, ahí trae unos tenis blancos con suela azul, eran Puma.
1: Eran los tenis de Gerardo, un chico descrito como alegre, responsable y amante de bailar salsa. Tenía 33 años. Entonces comenzó la tortura en el Ministerio Público, donde la retuvieron más de 18 horas sin dejarla ver a su hijo. Le exigieron una prueba de ADN y le dijeron que le entregarían el cuerpo en 15 días. Fue entonces que Carmen, fundadora de este colectivo y quien sacó a Gerardo del Río, buscó a Albi para ayudarla con los trámites.
2: Y me dijo que ella me quería apoyar. Y efectivamente, en cuanto ellas me empezaron a apoyar, todo se agilizó. Al otro día me entregaron a mi hijo.
1: Así terminó la búsqueda de su hijo y comenzó la exigencia de justicia que no ha llegado. De igual forma, arrancó el cumplimiento de una promesa: unirse al colectivo para ayudar a encontrar a los tesoros de otras familias que viven hoy el infierno que ella ya atravesó. En lo que va del 2026, se ha logrado la localización de 28 cuerpos en diferentes canales del Estado de México y cientos de restos óseos, lo cual develaría un método más del crimen organizado para desaparecer a las víctimas.
3: De las autoridades son omisas porque nadie quiere buscar en estos lugares que se ha demostrado ya ahorita a la fecha que son fosas clandestinas en aguas residuales, que son canales de la muerte.
1: Son kilómetros de ríos de aguas negras y toneladas de basura, así como desechos químicos, industriales y médicos, mismos que ponen en riesgo su salud. Pero ese no es el único riesgo.
3: Eso lo dice la Comisión Nacional de Búsqueda y SEGOF, que somos el único colectivo a nivel nacional que nos dedicamos a la búsqueda en aguas residuales. Hay taludes, como verán aquí, hay taludes que la vez pasada casi se nos deslava uno donde está la draga por la humedad de la basura, que la van sacando y la depositan así. Y el mismo goteo del agua que sale del canal de la basura va diluyendo los taludes y se van desgajando, con el riesgo de que nos puedan sepultar a cualquiera de los que estamos aquí.
1: Entre estos cerros de basura podrida y clandestina, el colectivo de madres buscadoras abre costales con sus propias manos. A veces encuentra cuerpos, muchas otras, huesos. Con cada hallazgo desentierra y desenmascara la realidad que las autoridades se rehúsan a aceptar. Pamela Quibec, RT, Estado de México.
0: Esta jornada, la Policía Nacional y la Guardia Civil comenzaron a trasladar cientos de migrantes mediante grupos reducidos desde las playas del Trampolín y Benítez hacia el nuevo centro temporal de acogida habilitado en el puerto de Ceuta. El operativo estuvo acompañado de momentos de tensión debido a la concentración de numerosas personas y las dificultades para organizar el desplazamiento hasta las instalaciones portuarias. Según las autoridades, el principal desafío del operativo es la diferencia entre el número de personas que permanecen en los asentamientos y la capacidad disponible del nuevo centro. Temen que esta limitación pueda generar nuevos incidentes entre quienes no puedan acceder inmediatamente a las instalaciones. Ante este escenario, el Partido Popular opositor acusó al gobierno de Sánchez de no proporcionar suficiente apoyo a las fuerzas de seguridad desplegadas y afirmó que la ciudad se encuentra abandonada a su suerte. En paralelo, Marruecos afirmó que no ve ninguna acusación sobre la crisis en Ceuta por parte del Parlamento Europeo y apuesta por mantener el diálogo abierto con el bloque comunitario para abordar los problemas migratorios. Esto sucede después de que en Bruselas aprobaran una resolución en la que condenaron la entrada masiva y reclamaron la cooperación de Madrid con Rabat para trabajar en el retorno de personas en situación irregular. Y a pesar de que han pasado casi 2 meses tras la entrada masiva de migrantes a Ceuta, la situación humanitaria y social en la ciudad sigue sin resolverse. Mientras cientos de migrantes permanecen en las calles y hay preguntas a las que las autoridades todavía no lograron dar respuestas contundentes. En un nuevo episodio de RT Reporta, a cargo de Francisco Guaita, se analizó la situación límite que evidencia la fragilidad social que vive actualmente este enclave español en África. Vean.
4: Ante la mirada pasiva de las fuerzas del orden españolas, alrededor de 80.000 personas cruzan la frontera de Marruecos a Ceuta. Sin maletas ni equipaje, sin comida ni bebida, solo con lo puesto pisan territorio de la Unión Europea.
5: Sinceramente, siento que he estado en el infierno y he llegado al paraíso.
6: Sentimos que en Marruecos nos faltan oportunidades laborales.
4: Pasados los primeros días y sin acceso a lo básico, una parte de los inmigrantes irregulares decide regresar a Marruecos. A pesar de las dificultades y penurias, miles de personas resisten viviendo la intemperie. En la ciudad se preguntan por qué siguen en Ceuta en esas condiciones.
5: Decidimos traer aquí a los niños y garantizarles un futuro en Europa.
4: Se agolpan para recibir un poco de comida. Cientos de niños menores deambulan por las calles de Ceuta.
7: Solo pienso en el futuro de mis hijos. Si tienen una vida digna, me sentiré tranquila por ellos.
4: Es el crudo testimonio que hemos escuchado en boca de muchos inmigrantes. Afirman que no quieren regresar a su país. La crisis migratoria y humanitaria que se vive en Ceuta es innegable y genera muchas preguntas aún sin resolver. ¿Cómo se congregó tanta gente en la frontera? ¿Fueron los inmigrantes engañados o manipulados? ¿Quién lo organizó? ¿Por qué el gobierno español y las fuerzas del orden no actuaron? Sin embargo, en este reporte hemos querido girar la cámara y escuchar la voz de los ceutíes, o como coloquialmente son conocidos los caballas. Nos hemos adentrado en sus miedos, en su rabia, en su indignación y su solidaridad.

Repasamos titulares. En Rusia comenzaron las elecciones legislativas que durarán hasta el domingo. Más de 110 millones de personas están llamadas a votar en Rusia y en el exterior. Von der Leyen intenta culpar a Rusia de haber cortado el suministro de gas a Europa y queda en ridículo. Además, pretende crear dentro del bloque un artículo equivalente al número 4 de la OTAN. Mientras Washington culpa a México por la crisis de fentanilo, un auditor estatal estadounidense cuestiona una estrategia de la DEA para capturar narcotraficantes que podría relacionarse con la sobredosis en la sociedad. Y las autoridades mexicanas detienen a alias el señor de la T, del cártel Jalisco Nueva Generación. Y en RT les mostramos el trabajo de madres y padres de las víctimas de la violencia en el país. 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

0: importa. Hasta luego.
1: España. El país nunca había vivido una crisis similar.
2: Pues estoy viviendo esto como una mala pesadilla.
1: Del día a la noche, a Ceuta llegaron tantos inmigrantes irregulares como la población de la urbe.
3: Nos hemos sentido desprotegidos, tanto por España como por Europa.
1: Una crisis en la que han fallecido más de 140 personas. Después de un mes, miles de inmigrantes continúan malviviendo aquí.
4: Horrible, fatal.
1: La avalancha de inmigrantes ha puesto contra las cuerdas a toda la ciudad y al gobierno de España. Nuestro equipo viajó a Ceuta para conocer de primera mano todas las aristas de esta crisis migratoria en uno de los pocos territorios de la Unión Europea que hay en suelo africano.

0: Ante la mirada pasiva de las fuerzas del orden españolas, alrededor de 80.000 personas cruzan la frontera de Marruecos a Ceuta. Sin maletas ni equipaje, sin comida ni bebida, solo con lo puesto pisan territorio de la Unión Europea.
1: Sinceramente, siento que he estado en el infierno y he llegado al paraíso.
2: Sentimos que en Marruecos nos faltan oportunidades laborales.
0: Pasados los primeros días y sin acceso a lo básico, una parte de los inmigrantes irregulares decide regresar a Marruecos. A pesar de las dificultades y penurias, miles de personas resisten viviendo la intemperie. En la ciudad se preguntan por qué siguen en Ceuta en esas condiciones.
3: Decidimos traer aquí a los niños y garantizarles un futuro en Europa.
0: Se agolpan para recibir un poco de comida. Cientos de niños menores deambulan por las calles de Ceuta.
4: Solo pienso en el futuro de mis hijos. Si tienen una vida digna, me sentiré tranquila por ellos.
0: Es el crudo testimonio que hemos escuchado en boca de muchos inmigrantes. Afirman que no quieren regresar a su país. La crisis migratoria y humanitaria que se vive en Ceuta es innegable y genera muchas preguntas aún sin resolver. ¿Cómo se congregó tanta gente en la frontera? ¿Fueron los inmigrantes engañados o manipulados? ¿Quién lo organizó? ¿Por qué el gobierno español y las fuerzas del orden no actuaron? Sin embargo, en este reporte hemos querido girar la cámara y escuchar la voz de los ceutíes, o como coloquialmente son conocidos los caballas. Nos hemos adentrado en sus miedos, en su rabia, en su indignación y su solidaridad. Aquí les presentamos estas cuatro historias que pretenden reflejar la compleja realidad de la crisis en Ceuta.
5: Soy Nora, soy ceutí y siento ansiedad.
0: Desde el 31 de julio, Nora duerme peor. Ese día volvía de vacaciones de Marruecos como un año más, pero en el camino de regreso a casa, las conversaciones eran diferentes.
5: Iba escuchando a la gente decir en árabe que la frontera está abierta, que la frontera está abierta, que vamos a pasar a todo el mundo.
0: Muy cerca del paso fronterizo entre Marruecos y España se encontró que estaba en medio de una multitud ingente de personas, la mayoría hombres jóvenes.
5: Me puse a vomitar del ataque de ansiedad, entré por la frontera. Entré a gritos, chillando. Que me dejaran pasar. Yo vi a gente muerta. Entonces, yo me acuerdo de eso y yo me entra un ataque de pánico. Y ve como que estás sentada aquí, estás viendo a un hombre muerto y no puedes hacer nada.
0: El episodio en la frontera lo tiene muy presente, pero lo que a Nora le marca actualmente su vida son las consecuencias de esa entrada masiva de inmigrantes.
5: Mi vida ha cambiado, un cambio radical. De todo este mes, 2 días he salido a la calle. Me da miedo. A mí me causa mucho dolor. Me causa mucho dolor y me causa mucha ansiedad. Y ver que mi ciudad se está destruyendo.
0: A solo unos metros de la vivienda de Nora se ha instalado un asentamiento temporal donde viven miles de inmigrantes.
5: Se está viviendo horrible, porque hay mucha gente. Ellos vienen a refugiarse aquí, a mi barrio. Y vienen a mi barrio. Y duermen entre los portones, debajo de mis ventanas, de las ventanas de los vecinos.
0: El caos reina en las calles de esta barriada de Loma Colmenar. Cientos de personas deambulan sin rumbo, muchos de ellos tirados durante horas en las aceras.
5: Aquí estábamos solos. Ni la policía, ni los militares, ni nada de eso. Estábamos solos. Y estaba muy cansada. Yo estoy muy cansada.
0: Al cansancio se une la sensación de inseguridad. Ese miedo que le acompaña a Nora a cualquier lugar desde que se despierta.
6: ¿Qué significa ser mujer en estos momentos en un barrio como está ahora?
5: Es como hacer un trozo de carne para un león. Como yo ahora mismo soy un trozo de carne alrededor de miles de leones. Yo salgo sola y a mí me puede pasar de todo.
0: El miedo es una emoción primaria. Surge como reacción de alerta ante un peligro o amenaza. Es una percepción subjetiva, pero para una persona como Nora, la llegada de miles de hombres sin control es nefasta. En su adolescencia fue víctima de abusos sexuales. Solo días después de la avalancha de personas extranjeras en Ceuta, a solo unos metros de su casa, Nora vio la cara más fea de esta crisis.
5: Yo viví esa situación con una niña de 12 años. Entre cinco hombres le intentaron quitar el pantalón. Entonces mi madre escuchó chillidos de una niña. Mi madre salió corriendo, chillando. Evidentemente nosotros salimos detrás de ella chillando. Si no llegase por mi madre, esa niña que es de ella. Esa niña la violan.
0: Al salir de su casa, una de las primeras vistas que tiene Nora es la frontera con Marruecos. Tras más de un mes y medio, miles de inmigrantes irregulares siguen en Ceuta. En un porcentaje altísimo se encuentran en barrios populares musulmanes, donde viven los más empobrecidos.
5: ¿Por qué en vez de ponerlo aquí, no los ponen al lado del ayuntamiento de Ceuta? ¿Por qué? Ah, claro, están distinguiendo entre pobres y ricos, ¿no? Ahí son mejor que los de aquí.
0: El dolor y los sonidos en la barriada de Loma Colmenar han cambiado radicalmente desde el 30 de julio.
7: Es un murmullo constante que tengo metido en la cabeza de que no paran de hablar, de chillar, de pelear. Así no se puede vivir.
0: Quienes más lo sufren son las familias como la de Mariano, que viven en los edificios que están enfrente al asentamiento.
7: Yo no tengo por qué aguantar eso. Es que no tengo por qué aguantar eso. Y que detrás, debajo de mi casa, estén durmiendo, defecando, orinando. No tengo por qué aguantar eso.
8: Hasta que ahora, de repente, ya no hay abuso policial ni abuso de eso.
7: ¿Yo he visto aquí abusos policiales?
8: Hombre, lo que tú no ves y lo que tú yo ves.
7: ¿Pero tú lo has visto aquí?
8: ¿Qué me estás contando?
7: No, pero tú has visto aquí abusos policiales.
0: Mariano, al pasear por las calles de su barriada, tiene la percepción de que se han quedado solos. Desde hace más de tres siglos, Ceuta es español y, sin embargo, cree que lo que se está produciendo ahora es una invasión sin armas por parte de Marruecos.
7: Tengo delante mía, todos los campamentos que están montándoles a estos invasores. Sí, sí, pienso que se nos está expulsando poquito a poco. No hace falta disparar ni un tiro.
9: Soy Nabil, soy español, musulmán, ceutí y siento dolor.
10: Lo estamos pasando fatal, que lo estamos pasando muy mal. Estamos mal. Con el tiempo esperemos que se arregle un poquito mejor.
11: La melodía de Ceuta, a partir de las 7 de la tarde, son sirenas, gente corriendo. Ya esto es inaguantable. Hay gente que ya se mete en su casa a las 2 de la tarde y no sale hasta el otro día.
12: Estamos manifestando todos los días.
13: ¿Cómo va esto?
12: Yo no sé. A ver, que no hace caso.
13: ¿Qué vamos a hacer? A ver por dónde termina todo esto y que sigamos con la convivencia que teníamos antes. Y ya está. No hay otra cosa.

0: En la cafetería de Nabil es de lo único que se habla desde el 30 de julio.
1: Yo escucho a mis clientes y hay un miedo en el ambiente, un ambiente cargado, un ambiente hostil, un ambiente de suspense, un ambiente de qué ocurrirá.
0: La incertidumbre y la preocupación se han instalado en el pensamiento de muchos ceutíes.
1: Yo tengo ya 50 años, llevo toda la vida en Ceuta. Yo nací aquí en Ceuta, soy hijo de inmigrantes.
2: Una taza de trabajo en un tubo.
0: Volver a la rutina es uno de los deseos que aparecen con más fuerza entre sus ciudadanos.
1: Me han cambiado la vida, han cambiado la vida de mis clientes, de mis amigos, de mi familia. ¿Qué será de nuestra tierra? Hay gente que ya quiere vender sus casas y abandonar Ceuta.
3: Vale, yo creo que es mejor que te metas en el culete para que no se vea por ahí el cableado.
4: Pues sí, con María José, con Yolanda, con Esperanza, con Navi. Estábamos comentando precisamente con Navi, eres comerciante.
5: Primero, darte las gracias por todo lo que estáis haciendo, la visibilidad que nos dais en el mundo.
0: Desde que surgió la crisis, Nabil ha sido una de las caras visibles en los medios de comunicación nacionales e internacionales.
1: Me considero que es verdad que he tomado las riendas que muchos no han querido tomar.
6: ¿Tú eres un empresario? ¿Tienes un restaurante, una cafetería?
5: Sí, yo tengo una cafetería y un autolavadero. Estamos pasando una situación económica mala. Estamos pasando un desamparo total por parte del gobierno de España. Hay que decirlo con mayúsculas y sin tener miedo. Están destrozando a Ceuta.
0: Nabil se ha convertido en uno de los portavoces improvisados y espontáneos para una parte de la ciudadanía.
5: Gracias.
7: Enhorabuena.
5: Gracias, Benilla.
1: Hablan de inmigración masiva, pero cuando realmente ocupan una ciudad, eso ya no es inmigración, eso se le llama invasión.
0: El termómetro de la preocupación de los ceutíes se puede medir por el número de manifestaciones en las últimas semanas. Las protestas han sido constantes. Existe un sentimiento de desprotección.
1: Nosotros necesitamos que todo el que ha entrado ilegalmente a invadir este pequeño trozo de tierra llamada Ceuta, que es España, salgan por donde han venido.
0: Para una parte de los ceutíes, el inmigrante irregular recién llegado es el problema. La mayoría de esos inmigrantes son de origen marroquí y de religión musulmana. Una procedencia y un credo que comparten con casi la mitad de la población ceutí. Por eso las amenazas y los cánticos contra quienes cruzaron la valla el 30 de julio pueden herir sensibilidades a un fragmento de la sociedad de Ceuta.
1: Esto se está descontrolando de tal manera que está creando hasta un malestar entre la comunidad cristiana y musulmana.
0: La comunidad musulmana pocas veces se ha manifestado de forma conjunta con la cristiana. Sienten que pueden ser confundidos con los inmigrantes irregulares y ser agredidos. De ahí que una parte de la población musulmana no vea con buenos ojos la postura de Nabil.
1: Te ponen de racista, te ponen de facha, te ponen de nazi. Lo que tienen que entender es que yo defiendo a mi gente, sea de la etnia que sea, de la cultura que sea.
8: He salido de mi casa y que una persona española de mi propia religión me ha parado y me ha amenazado porque estoy señalado. No me importa, no me van a callar.
9: ¿Por qué una parte de la comunidad musulmana te ve como un traidor o un renegado?
1: Me sienta como una patada en el estómago. Me sienta fatal. Si tú invades Ceuta, yo defiendo al musulmán, al cristiano, al hebreo y al hindú. Humano.
0: A escasos kilómetros de distancia de la cafetería de Nabil se encuentra la playa del Trampolín, uno de los principales focos donde se encuentran miles de personas que cruzaron la frontera en julio. Nabil va de vez en cuando a visitar este asentamiento temporal para conocer de primera mano cómo están.
10: ¿Cómo cambia cuando en lugar de inmigrantes ves personas?
1: Mucho, se te pone la piel de gallina, tú ves ahí personas tumbadas que son seres humanos. Aunque hayan entrado legal o ilegalmente, aunque hayan saltado una frontera, es verdad que la han saltado, que han cometido un delito, pero no le han hecho daño a nadie al saltar esa frontera, no han agredido a

0: un policía, a un guardia civil. Les han abierto las puertas para que no se mueran ahí ahogados y pisoteados. Y ahora tú entras y ves esto, y ves estas criaturas con estas caras, pues se te parte el alma.
1: Soy Saba, soy empresaria y siento compasión.
2: Mi negocio en este momento está muy mal. No entra nadie en mi tienda ahora mismo. No se vende porque la gente no viene. O la gente no tiene dónde aparcar porque están durmiendo en medio del polígono. Y aparte que la gente le da mucho miedo.
3: Desde hace años, Saba, junto con su marido y su hija, tienen una tienda en las naves del polígono del Tarajal. Un lugar que ha sido tomado por cientos de inmigrantes irregulares. Ante la imposibilidad de entrar en un centro de acogida, adultos, jóvenes y familias con sus niños se han instalado en esta zona comercial.
2: Es triste, ellos duermen ahí, hacen sus necesidades ahí, no tienen dónde ducharse, gente que huele mal, gente. Una situación muy mal, la verdad.
3: La falta de actividad en la tienda de Saba contrasta con el ajetreo que existe dentro de su casa.
0: Hola, señora.
2: Castri, te traeré el pan
4: y súbetelo para que comamos, ¿vale?
0: Vale, perfecto. Vale, señora, perfecto, ahora mismo. Para allá, perfecto. Bien.
2: Mi casa se ha convertido en una casa de acogida. Aquí les hemos ofrecido alimentos, duchas, ropa, todo lo calzado, todo lo que le ha hecho falta.
5: ¿Te ha dicho algo? 200, ¿no? Más o menos.
2: No, si vamos a ver.
6: Siempre son 200, son 300.
2: Claro, lo que sea. Hoy va a venir más gente, chiquilla.
6: Pues están muertos de hambre.
2: Claro, hoy va a venir más gente a llevarse un plato de comida.
3: La dimensión de la crisis ha sobrepasado la capacidad de las instituciones para ofrecer lo básico a miles de inmigrantes que quedan en la ciudad. De ahí que hayan surgido varias iniciativas ciudadanas para responder a sus primeras necesidades.
2: Hoy, por decir algo, me ha llamado una señora y me ha ofrecido dos corderos. Yo los quería para guisar y le dije, por encantada. Y entonces ahora mismo lo que tenemos es un estofado de cordero.
3: En la puerta de su casa, de forma diaria, cientos de personas reciben un plato de comida caliente gratuito. Ordenadamente y gracias a la colaboración de los voluntarios, van tomando los alimentos. Una parte de la población más radical cree que no hay que ayudar a los inmigrantes. Sin alimentos ni lugar para dormir, piensan, acabarán volviendo a su país. Por eso critican a todo el que ayuda a los que cruzaron la frontera. Les acusan de ser cómplices de esta crisis.
2: Yo he sentido odio de la gente porque estoy ayudando o porque lo estoy ofreciendo una ayuda.
3: En medio de los rodajes con Saba decide escribirme. En un mensaje nocturno me comunica que quiere cancelar las próximas grabaciones. Va a parar de ofrecer comidas. El ambiente, me cuenta, está enrarecido. Durante 48 horas, Saba deja de repartir platos de comida en su casa.
2: Estoy deprimida en la situación que estamos viviendo. Me lo voy a pensar, porque a ver si es que tienen razón de que no, si no les ayudamos se van a ir.
3: Su tiempo de reflexión termina dos días después. El veredicto de Saba es claro.
2: Yo no le puedo negar, al que toque en mi puerta no le puedo negar una ayuda. Que diga lo que quiera, que haga lo que quiera. Pero yo seguiré ayudando. En la medida que pueda, voy a seguir ayudando.
3: La crisis ha generado muchas contradicciones entre la población ceutí. Saba no es una excepción. Por ejemplo, cuando le preguntas qué hay que hacer con los miles de inmigrantes que llegaron el 30 de julio.
2: Directamente expulsión y que se vayan a sus casas, digamos.
3: Pero manda un mensaje a los políticos.
2: Que no estamos de acuerdo con la situación que estamos viviendo, estamos mal. No es mi solución. El gobierno el que tiene que ver. Pues que el gobierno dé soluciones, porque la solución no está en nuestras manos.
7: Soy Melchor, soy político.

0: El descontento de una parte importante de la ciudadanía ceutí con el gobierno de Pedro Sánchez es palpable. A pesar de que forma parte de su mismo partido político, Melchor desde el inicio de la crisis ha sido muy crítico con el presidente del gobierno y sus ministros.
1: Esto no va de colores políticos, va de mi ciudad que es Ceuta y va de defender lo que a nosotros nos importa, que es nuestra gente y nuestra ciudad.
2: Y aquí está tu día a día, ¿no?
1: Este es el día a día nuestro del pleno.
2: Que se ha perdido totalmente.
1: Esto se nos ha perdido el pleno. Ya no tenemos normalidad, ni hay pleno hasta que no se arregle la situación.
2: Aquí ya no hay plenos.
1: Aquí no hay pleno.
0: Melchor lleva militando en el Partido Socialista Obrero Español media vida. A sus 34 años de edad considera que en las crisis es el momento en el que los políticos tienen que dar la cara.
1: Eso quiero dejarlo claro. Lo que no veo lógico es que un partido socialista como mi partido esté tan alejado de la realidad de lo que está viviendo el pueblo de Ceuta y de toda la gente que estamos sufriendo aquí.
0: Escuchando todas las intervenciones diarias del gobierno, no hay casi comentarios sobre Marruecos y su responsabilidad en la crisis. Por eso muchos coinciden en que se ha convertido en un asunto casi tabú, no para Melchor.
1: Por tu frontera no pueden pasar 80.000 personas diciéndome que Marruecos es un socio fiable. No podemos olvidar que la frontera de Ceuta es frontera española con Marruecos, pero también la frontera europea. Y nos hemos sentido desprotegidos tanto por España como por Europa.
0: Desde el inicio de la crisis, Melchor ha recibido llamadas y correos electrónicos de su formación política para advertirle que no estaba siguiendo el relato oficial. Le han llegado a amenazar con la expulsión del Partido Socialista.
3: Lo que parece que está claro, Melchor, es que tienes los días contados.
1: Y yo no tengo ni miedo ni ningún problema si me expulsan del partido por contar la verdad. El problema lo tiene el propio partido, si me va a expulsar a mí por contar la realidad.
4: Y después de las declaraciones del presidente de hoy, que me parece una falta de respeto para Ceuta y para toda España, para decir lo que ha dicho es mejor que siga de vacaciones, porque para que venga aquí a insultarnos a todos los ceutíes y reírse de todos nosotros, que aquí quedan más de 10.000 personas, tenemos una inseguridad que nunca hemos tenido en la vida.
0: Pocas personas están más pendientes de las declaraciones de Melchor que Mai. Su mujer apoya lo que está haciendo su marido. Se siente orgullosa por su postura coherente y su voz, dice, refleja el sentir de muchos ceutíes. Más allá de las jornadas maratonianas de Melchor, a ella le preocupa todo lo que está sufriendo y el cansancio acumulado que lleva desde el 30 de julio.
5: Él se puede dormir a las 12 de la noche, que es cuando acaba laboralmente, y a la 1, 1 y pico ya está desvelado y le dan las 5 de la mañana y se vuelve a dormir a lo mejor, o sea, se levanta ya a las 7, entonces no descansa.
1: Esto no va ni de izquierda ni de derecha, ni de soy cristiano, soy musulmán. Va de dignidad por nuestra tierra y tenemos que estar más unidos que nunca.
0: Desde que empezamos este reporte hemos dudado qué historias incluir. Si era injusto no sacar la voz más detenida de un inmigrante o si faltaba la representación de personas con posturas más radicales. Muchos de los ciudadanos nos pedían por la calle que contáramos la verdad. ¿Pero qué verdad? ¿La de Nora y su angustia en su barriada? ¿La de Nabil y su dolor por la crisis? ¿La de Saba y su solidaridad con los desfavorecidos? ¿O la de Melchor y su percepción de abandono? El sentir mayoritario de la población ceutí es de agotamiento, de hastío. En sus manifestaciones multitudinarias, en ocasiones aparece la ira y la rabia. Sus voces piden a gritos una solución para una sociedad compleja y diversa que ya parece haber normalizado lo anómalo.

¿Cuántos veteranos de la operación militar especial hay en Rusia? Las cifras varían, son aproximadas, pero independientemente del número, todo aquel que regresa a casa espera que no solo su familia, sino también la sociedad, lo reciba con los brazos.

0: abiertos. Y nuestra tarea, la de quienes estamos en la retaguardia, es crear un entorno cómodo para los veteranos. Yo, como diputado de la Duma Estatal, podría contribuir personalmente a resolver algunos de estos problemas. Viajaremos a varias ciudades para ver cómo se están adaptando los veteranos a la vida civil.
1: Desde 1883 hasta 1996, al menos 150.000 niños asistieron a internados indígenas en Canadá. El sistema estaba financiado por el gobierno.
2: Nos consideraban incivilizados. De hecho, esa fue una de las razones por las que se creó un internado como ese.
3: La intención era convertirlos en personas que, supongo, fueran visiblemente indígenas, pero que vivieran de acuerdo con los valores canadienses.
1: En ausencia de sus padres, los niños de estos internados sufrieron abusos.
4: Recuerdo que lo único que sentía era, solo quiero irme a casa, no quiero estar aquí. ¿Dónde está mi madre? ¿Dónde está mi abuela?
2: Me sentó sobre su rodilla, como si fuera un pequeño sofá.
1: El trauma psicológico infligido provocó directamente un aumento de los índices de depresión, trastornos de ansiedad y adicciones.
3: El trauma en la primera infancia desencadena un mecanismo de supervivencia o de adaptación que dura toda la vida.
5: Es una simple cuestión de sentido común que no podemos curarnos de un trauma a menos que eliminemos la fuente del mismo.
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8: Cualquier yakuto sueña con participar en una película o filmar una.
9: Mi madre me dijo que iba a participar en una película cuando cosechaba patatas.
1: El proyecto Tigin Darjan fue mi primera experiencia como actor. Toda la república contribuyó a hacer esta película.
8: Hubo mucha participación de la población local.
10: Me dieron el papel de graciosilla número 2.
11: Ella me dio el de graciosete. Además, ni siquiera era graciosete 1, sino el 2.
12: Lo que hacemos, al parecer, es cercano y comprensible también para otras naciones.
1: Durante el rodaje había mucho misticismo.
11: Cámara.
12: Acción.
1: Nos estamos preparando para algo espectacular. Será el nuevo Señor de los Anillos.

Hola, ¿cómo están? Volvemos para compartir noticias en RT con estos titulares. En Rusia comenzaron las elecciones legislativas que durarán hasta el domingo. Son 450 los escaños de la Duma Estatal que serán ocupados por los legisladores que elijan más de 110 millones de votantes en Rusia y en el exterior. En Colombia, la coalición de gobierno de Abelardo de la Espriella pretende traspasar 30 millones de dólares de la Jurisdicción Especial para la Paz al Consejo Superior de la Judicatura. Desde la JEP denuncian que la iniciativa afectaría directamente el cumplimiento de sus funciones constitucionales. Polémica en Estados Unidos con respecto al fentanilo. Mientras desde Washington culpan a México por la crisis de opioides, un auditor estatal estadounidense cuestiona una peligrosa estrategia de la DEA para capturar narcotraficantes que podría relacionarse con las sobredosis en la sociedad. Y las autoridades mexicanas detienen a Manuel Alejandro N., alias el señor de la T, del cártel Jalisco Nueva Generación, relacionado con la desaparición de personas y homicidios, entre otros delitos. Y en RT les mostramos el trabajo de las madres y padres de las víctimas de la violencia en el país. Vamos por allí a empezar ya mismo con el detalle, con la ampliación de estas noticias. Tenemos otras igualmente interesantes.

0: En Rusia arranca el primer día de las elecciones legislativas que durarán hasta el domingo. En su transcurso se elegirán a los futuros diputados de la Duma Estatal, que es la Cámara Baja del Parlamento. 10 partidos van a competir estos 3 días por los 450 escaños. Los residentes de las repúblicas populares de Donetsk y Lugansk y las provincias de Zaporozhye y Jersón participan por primera vez en la jornada electoral. Las autoridades remarcan que todo transcurre con normalidad y destacan la presencia de los observadores internacionales. María Starostina nos amplía.
1: Les saludamos desde la sede de la Comisión Electoral Central, donde seguimos el desarrollo de las elecciones parlamentarias en Rusia. La votación se lleva a cabo del 18 al 20 de septiembre para asignar los 450 escaños en la Duma Estatal, Cámara Baja del Parlamento Ruso, que ejerce el poder legislativo en el país. Hay 10 partidos en la papeleta: Rusia Unida, el Partido Comunista de la Federación de Rusia, Gente Nueva y Rusia Justa son algunos de ellos. La presidenta de la Comisión Electoral Central constató que el proceso de votación transcurre con normalidad.
2: Sí. Se han abierto todos los puntos de votación. Hemos estado en contacto con nuestros colegas todo este tiempo. A medida que se iban abriendo los puntos de votación, aparte de que surgieran algunas cuestiones, gracias a Dios no ha ocurrido nada extraordinario. Todo transcurre con normalidad. Han llegado 1.126 observadores, expertos internacionales y electorales procedentes de 133 países.
1: Los ciudadanos tienen varias opciones para ejercer su derecho a voto de manera presencial o mediante la votación electrónica remota, tal y como lo hizo, por ejemplo, el presidente del país, Vladimir Putin. Les propongo escuchar qué es lo que dice la gente que ya acudió a las urnas en diferentes partes del país.
3: Voto de diferentes maneras, a veces por internet. Hoy he decidido votar con papeleta, pero sí, siempre voto.
4: He venido a las elecciones para expresar mi voluntad antes de ir al trabajo, para cumplir de inmediato con mi deber cívico.
5: Tomo mi decisión, la decisión sobre mi futuro, el futuro de mi hijo y el de mi nieta. Y por eso creo que cada uno de nosotros debe ejercer su derecho al voto. Y por eso voy siempre a votar, participo siempre en las elecciones.
6: Desde la mañana, nuestro colegio electoral está lleno de gente. Acuden familias enteras con sonrisas y llevan niños. Todos tienen un ánimo positivo. Se nota un ambiente festivo y de unidad desde los primeros minutos.
1: Recordemos que en Rusia hay muchos usos horarios. Tradicionalmente, los primeros colegios electorales se abrieron en el lejano oriente ruso. También se abrieron colegios electorales en más de 150 países para compatriotas que viven en el extranjero, incluso los rusos que en estos momentos se encuentran en la órbita. Me refiero, por supuesto, a los cosmonautas. También pueden hacerlo sin ningún problema. Escuchemos las declaraciones desde la Estación Espacial Internacional.
7: La ciudadanía elige para los próximos años el elemento más importante del sistema de representación política, a los que en gran medida determinarán el desarrollo de nuestro país. Participar en las elecciones es una oportunidad directa de contribuir a la gestión del Estado. Hoy en día, en muchas regiones ni siquiera es necesario salir de casa para hacerlo, ya que en Rusia se está desarrollando un sistema de voto electrónico.
1: En esta ocasión, los residentes de las repúblicas populares de Donetsk y Lugansk, al igual que de las provincias de Jersón y Zaporozhye, participan por primera vez en las elecciones parlamentarias, y es que son territorios que forman parte de la Federación de Rusia desde 2022. Para ellos, al igual que para la gente que vive en las zonas fronterizas cercanas al frente, se organizó la votación anticipada. Las autoridades electorales aseguran que estas medidas se toman por cuestiones de seguridad, pero siempre respetando los principios de transparencia del proceso.
0: La presidenta de la Comisión Europea, Ursula von der Leyen, afirma que Bruselas proporcionará a Kiev más de 3.000 millones de euros para la compra de armas. Dicha suma forma parte del préstamo de 90.000 millones de euros destinado a Ucrania. Y en este contexto, la funcionaria europea insta a todos los aliados del régimen de Kiev en el mundo a seguir el ejemplo del bloque. Y en paralelo, desde la Unión Europea llegan propuestas cada vez más absurdas que suscitan polémica, incluso entre sus propios aliados. Vamos a hablarlo con Alex Piñón. Alex, ¿cómo estás?
8: ¿Qué tal, Nico? Así es, ya lo dices, ¿no? Vamos a desmenuzar este discurso del Estado de la Unión de Ursula von der Leyen ante el Parlamento Europeo, que estuvo plagado, pues sí, de promesas vacías, de mentiras y de absurdos. Comenzamos con este, y es que Ursula von der Leyen dice que Rusia cortó el suministro de gas y que ellos contraatacaron. Pero
0: ¿fue así?
8: ¿Fue así?
0: Me parece que no, ¿no?
8: Claramente no fue así, y recordemos que quien tomó la decisión de cortar el suministro de los combustibles rusos fue la propia Unión Europea, y esto generó consecuencias pues para los ciudadanos. Ahora, quienes han seguido el tema pues se refieren a esto. Claro, Ursula von der Leyen pues sí dice, ¿no?, que ahora tienen varios nuevos socios de donde están trayendo estos combustibles, pero la realidad es que están pagando más por la energía que antes del 2022, cuando tenían el combustible ruso. Obviamente los ciudadanos no se lo creen porque pues, son quienes pagan las facturas. Ahora, también entre las cosas que dijo es reimaginar las alianzas. Vaya, la imaginación se le fue hasta por los cielos, que habló de que pues ahí Canadá podría tener esta figura de miembro asociado. El primer ministro de Canadá estaba por allá y obviamente pues le vendieron básicamente las perlas de la vida. Pero esto generó muchas preocupaciones incluso dentro de los funcionarios y diplomáticos de la Unión Europea, quienes dicen que esto es un territorio inexplorado. ¿Qué es esto de miembro asociado? Nadie se lo entiende.
0: De repente
8: nadie se lo
0: Canadá
8: explica.
0: Está en Europa.
8: Exactamente. No, y tiene de aliado a Estados Unidos, que ahorita pues las relaciones no están muy bien, dicho sea
0: y
8: de
0: Trump,
8: paso.
0: Entonces la idea no le gustó.
8: No le gustó a Donald Trump, como bien decimos. Donald Trump dijo, bueno, si esto llegara a concretarse, ojo, la amenaza de los aranceles está sobre la mesa, y además dijo que lo consideraría como un acto hostil. Desde el Parlamento Europeo dicen que posiblemente después de Canadá, ¿quién podría seguir? Australia, Nueva Zelanda descartan ofrecerle esta membresía asociada a Gran Bretaña, por ejemplo. Pero, ojo, aquí quien decide quién se adhiere al bloque o no es, uno, el Consejo, y después tiene que aprobarse por el Parlamento Europeo. Y los países que han pasado un largo proceso, Nico, para adherirse, se preguntan, ¿y nosotros qué?
0: Y además tiene otra idea particular, también creativa, podemos decir.
8: Sí, sí, la creatividad original desbordó en este discurso, me parece, de Ursula von der Leyen, porque dice, pues deberíamos de tener un mecanismo de seguridad propio de los europeos para responder a las amenazas, tener consenso, algo así como este artículo 4 contemplado en la OTAN, que se aplica justo cuando hay que tomar alguna decisión al respecto. Pero lo curioso aquí, Nico, es que la OTAN dice, a nosotros nunca nos pusieron esto sobre la mesa, no nos enteramos hasta, pues sí, básicamente por las noticias, ¿no? Cuando escucharon el discurso, dicen, nosotros pensamos que esto sería duplicar funciones, y además tomando en cuenta que la OTAN, dicen, ellos hacen mucho por la seguridad de los europeos. Y cerramos con declaraciones dentro del propio bloque comunitario. El primer ministro de la República Checa dice lo siguiente: estas declaraciones nos van a llevar directo al infierno. Ahora, la palabra infierno está muy de moda, ¿no? Uh-huh. En el discurso occidental. Bueno, habla de que esto podría suceder. ¿Por qué? Porque sí, en las conferencias internacionales de seguridad, lo que se escucha por parte de los líderes europeos es más confrontación, hay que meterle más dinero, la fuerza militar y la paz, ¿dónde queda? Pues sí, eso no está, parece ser, en la agenda, sobre todo de Ursula von der Leyen, que habla, Europa está unida, vemos que no, con estas contradicciones. Todo está bien allá en Europa, le metemos las decisiones correctas para que los ciudadanos no paguen los platos rotos, pero la realidad es que no.
0: Bien, gracias, Alex. De nada. Escuchemos al periodista y director del canal antiimperialista.com, Chema Sánchez, quien sostiene que la Unión Europea difunde mentiras sobre Rusia para demonizarla y preparar a su gente para un supuesto conflicto armado directo.
9: A Europa sí que le interesaba el gas ruso, no el de Estados Unidos. Europa paga muchísimo más caro ahora el gas, el de cualquier otro lado, que el que hubiera tenido con Estados Unidos. El mecanismo europeo de decir ahora que las Nord Stream las reventó Rusia es una especie de mentira que pueden hacer porque todas las élites políticas y todos los parlamentos de Europa están masivamente dispuestos a tapar esas mentiras y los medios de desinformación frente a los pueblos también. Entonces les interesa mucho que se digan estas barbaridades, estas mentiras crasas, porque tienen impunidad, inmunidad para decirlas, nadie lo va a anunciar en todo el Parlamento y, bueno, pues les sirve para hacer la guerra realmente. O sea, y para eso tienen que demonizar al enemigo y luego preparar a la gente en forma patria de ese ente Europa para que en el momento del ataque ellos tengan esas razones por las que hacerlo, ¿no? Se sientan atacados, se sientan víctimas.
0: En Colombia, la Jurisdicción Especial para la Paz hace un llamado urgente a la comunidad internacional para frenar la iniciativa que afectaría directamente el cumplimiento de sus funciones constitucionales. De esta manera, desde la institución reaccionaron a la propuesta de un senador que pretende trasladar parte del presupuesto del ente al Consejo Superior de la Judicatura. El legislador del Partido Salvación Nacional, que integra la coalición de gobierno de Abelardo de la Espriella, señala que el objetivo de la iniciativa es utilizar esos recursos para crear nuevos despachos judiciales. El presidente del país apoyó la propuesta. Andrés Fernández Sánchez nos cuenta todo en directo. Andrés, ¿cómo estás? Bueno, ¿cuáles son las novedades, los detalles de todo esto?
10: Saludos, ¿qué tal, Nicolás? El presidente de la Jurisdicción Especial para la Paz calificó como una estrategia de asfixia la propuesta de recortar unos 100 mil millones de pesos colombianos, es decir, unos 32 millones de dólares, el presupuesto de este tribunal creado tras el acuerdo de 2016 entre el Estado y las entonces guerrillas de las FARC. Ha destacado el magistrado que dirige esta entidad que la medida afectaría directamente el cumplimiento de sus funciones y constituye un ataque, o mejor, el ataque más grave contra la autonomía que ha hecho, pues, desde el gobierno hacia esta institución. Una petición que ha hecho urgente a la comunidad internacional es que se pongan también al frente y que velen por el cumplimiento de este acuerdo, esta iniciativa entonces que busca el desmantelamiento financiero. Señala que va a alertar al Consejo de Seguridad de la ONU, a la Comisión Interamericana de Derechos Humanos y a la Corte Penal Internacional. Escuchemos.
11: Constituye el más grave ataque que hemos sufrido contra nuestra independencia y autonomía. La jurisdicción pondrá en conocimiento de esta situación al Consejo de Seguridad de las Naciones Unidas, a la Oficina del Alto Comisionado para los Derechos Humanos, a la Comisión Interamericana de Derechos Humanos, al Relator de las Naciones Unidas para la Independencia Judicial, a los países garantes del Acuerdo de Paz, así como a la Fiscalía de la Corte Penal Internacional.
10: La propuesta fue presentada por el senador Enrique Gómez del Partido Salvación Nacional, que hace parte de la coalición de gobierno, y que se buscaría entonces trasladar estos recursos a la justicia ordinaria con el fin de crear nuevos despachos y atender la congestión judicial. Gómez ha argumentado que hay cerca de 2,2 millones de procesos pendientes y cuestionó que esta jurisdicción haya recibido cerca de 4 billones de pesos desde su creación. La iniciativa, que fue respaldada por el presidente Abelardo de la Espriella, deberá discutirse en un trámite de presupuesto general en el Congreso de la República. Escuchamos lo que dijo el senador.
12: Esta es una necesidad sentida. Con 4 billones que ha costado la Jurisdicción Especial para la Paz, sus indicadores de resultados son desastrosos, lamentables. Es la jurisdicción de la impunidad. Mientras tanto, la justicia de los demás ciudadanos colombianos sufre porque ha quedado rezagada en su crecimiento para atender cerca de 2,2 millones de procesos. número que se ha inflado precisamente por culpa de Gustavo Petro por la crisis de la salud. Esta proposición esperamos que cuente con el aval del Ministerio de Hacienda y obviamente del Pleno del Congreso.
10: La discusión queda en manos del Congreso.

0: Congreso de la República y genera preocupación porque no es una idea nueva. Desde campaña electoral, el hoy presidente se eligió con la propuesta de terminar con este tribunal temporal encargado de juzgar a los diferentes actores vinculados al conflicto armado colombiano, y justamente en momentos donde también se hace un llamado a rendir indagatoria a los máximos jefes, por ejemplo, de las FARC, y mientras también continúan audiencias de juzgamiento a militares por falsos positivos.
1: Gracias, Andrés, por todo. Hasta luego. Y en Estados Unidos, un auditor de Nuevo México expresó sus preocupaciones sobre las acciones de la Administración de Control de Drogas mientras aumentan las muertes por sobredosis en el norte del estado. La controversia tomó fuerza luego de que un agente especial de la DEA revelara que entre el 2023 y el 2025... la agencia permitió el ingreso de lotes de fentanilo al estado de Nuevo México como parte de operaciones para fortalecer casos contra distribuidores. Esto abre nuevos cuestionamientos sobre la estrategia antidrogas de Washington, que durante años ha señalado a México por esta crisis. Elena Villar tiene todo.
2: Envenenamos a nuestras comunidades para armar casos judiciales. Es la impactante declaración de un agente especial de la DEA que ha expuesto cómo la agencia estadounidense antidrogas permitió que cientos de miles de pastillas de fentanilo llegaran a las calles de Nuevo México entre los años 2023 y 2025. Según el testimonio de David Howell, corroborado por otros miembros y documentos gubernamentales, durante ese tiempo, agentes de la DEA detectaron y vigilaron en repetidas ocasiones cargamentos de fentanilo y decidieron no incautarlos con el objetivo de que los fiscales federales construyesen casos penales de mayor envergadura contra los traficantes. El asunto ha desatado la polémica, aunque la portavoz de la DEA ha declarado que la decisión de permitir que el fentanilo llegara a las comunidades no fue deliberada y las investigaciones se realizaron de forma legal y razonable. El organismo de control interno del Departamento de Justicia de Estados Unidos ha anunciado la revisión de la controvertida táctica. Por su parte, el fiscal general de Nuevo México también ha abierto una investigación penal para determinar si los agentes involucrados infringieron la ley de ese territorio. El experto en narcotráfico y delincuencia organizada transnacional, Gabriel Ferreira, asegura que el método utilizado por la DEA no es sorprendente.
3: Una de las ideas principales de la DEA como institución es lo que se llama en inglés leadership decapitation, que es terminar o acabar con el liderazgo de ciertas células o carteles en su momento, y con ello pretenden que se haga el trabajo. Realmente esto es una misión imposible. Está demostrado con hechos desde hace décadas que la guerra contra las drogas es una política que no funciona, y no funciona por la simple realidad que actualmente tenemos drogas que son mucho más peligrosas, muchísimo más baratas que hace una década o dos, y que están disponibles en todo el territorio norteamericano.
2: La connivencia de la DEA choca con el hecho de que durante el periodo en que utilizó la controvertida táctica de dejar que el fentanilo llegara a las comunidades, la Casa Blanca anunció grandes esfuerzos contra lo que calificó de epidemia. De hecho, la propia DEA había lanzado años antes una campaña bajo el título Una pastilla puede matar. Más de 70.000 personas murieron en 2023 de sobredosis de fentanilo y otros opiáceos sintéticos similares.
1: Y México registra el decomiso de combustible presuntamente obtenido de manera ilegal. Según medios, se trata de la mayor incautación de su historia. Las autoridades decomisaron más de 59 millones de litros de hidrocarburos en el estado de Guanajuato, y a su vez Claudia Sheinbaum destacó el operativo e informó que la investigación ya tiene avances para determinar de dónde provenía el combustible y cuál era su destino.
4: El día de ayer, como ustedes vieron, salió en los medios, hubo un aseguramiento de combustible muy importante, que también refleja lo mismo. Es un trabajo de la Fiscalía General de la República, de Pemex, que en coordinación con el gobierno del estado pues logró este aseguramiento, y la investigación no ha terminado. La Fiscalía General de la República tiene ya muchos avances de dónde viene este combustible y a dónde iba este combustible, porque no solo se trata de asegurar, sino de detener a cualquier grupo delictivo que estuviera vinculado con esta compra y distribución ilegal de combustible.
1: El hallazgo se produjo en un inmueble del municipio de San José Iturbide, donde se almacenaban grandes cantidades de gasolina y diésel. La investigación comenzó en julio, después de que una persona fuera detenida mientras descargaba diésel de una pipa de una estación. A partir de ese caso, la Fiscalía General de la República realizó labores de inteligencia y seguimiento a la distribución de hidrocarburos. En el operativo también fueron incautados vehículos, contenedores y documentación relacionada con las operaciones.
5: Estoy muy orgulloso del equipo de Petróleos Mexicanos, muy correcta, muy responsable.
1: Y mientras tanto, las autoridades mexicanas también informan sobre la detención de Manuel Alejandro N., alias el señor de la T, identificado como coordinador regional del cártel Jalisco Nueva Generación. De acuerdo con la Secretaría de Seguridad, está relacionado con delitos como extorsión, secuestro, homicidio y desaparición de personas. La violencia deja a miles de familias con la incertidumbre sobre la ubicación de sus seres queridos. Las madres y los padres recorren los llamados canales de la muerte, entre aguas residuales y toneladas de basura, tratando de encontrar pistas sobre su paradero. El informe sobre esto es de Pamela Quivec.
6: Los llaman los canales de la muerte. Aquí, entre aguas residuales, a cielo abierto y toneladas de basura, el colectivo feminista de madres y padres buscadores, Ejecatl, buscan y encuentran restos humanos. Gracias a ellos, el cuerpo de Gerardo fue localizado flotando entre la podredumbre y fue a través de un en vivo en sus redes sociales, donde anunciaron el hallazgo. Así se enteraron las autoridades y, peor aún, así se enteró Albi, mamá de Gerardo, que llevaba 7 días buscándolo por sus propios medios.
7: Y el martes en la tarde estaba yo con mi otra hija, tengo otra hija también, y estábamos organizándonos para el miércoles ir a pegar las fichas, prendemos la tele y en el canal veo que dicen se acaba de encontrar un cuerpo en las aguas negras, es las Américas, y me quedo así y en eso a mi hija le mandan un en vivo. Lo acercan a la orilla y la licenciada le dice a alguien, a la licenciada, no puede grabar. Y ella con una voz determinante le dice, sí, sí voy a grabar. Cuando lo sacan, ya lo logran sacar y todo, ella dice, ahí trae unos tenis blancos con suela azul, eran Puma.
6: Eran los tenis de Gerardo, un chico descrito como alegre, responsable y amante de bailar salsa. Tenía 33 años. Entonces comenzó la tortura en el Ministerio Público, donde la retuvieron más de 18 horas sin dejarla ver a su hijo. Le exigieron una prueba de ADN y le dijeron que le entregarían el cuerpo en 15 días. Fue entonces que Carmen, fundadora de este colectivo y quien sacó a Gerardo del Río, buscó a Albi para ayudarla con los trámites.
7: Y me dijo que ella me quería apoyar. Y efectivamente, en cuanto ellas me empezaron a apoyar, todo se agilizó. Al otro día me entregaron a mi hijo.
6: Así terminó la búsqueda de su hijo y comenzó la exigencia de justicia que no ha llegado. De igual forma, arrancó el cumplimiento de una promesa: unirse al colectivo para ayudar a encontrar a los tesoros de otras familias que viven hoy el infierno que ella ya atravesó. En lo que va del 2026, se ha logrado la localización de 28 cuerpos en diferentes canales del Estado de México y cientos de restos óseos, lo cual develaría un método más del crimen organizado para desaparecer a las víctimas.
8: De las autoridades son omisas porque nadie quiere buscar en estos lugares que se ha demostrado ya ahorita la fecha que son fosas clandestinas en aguas residuales, que son canales de la muerte.
6: Son kilómetros de ríos de aguas negras y toneladas de basura, así como desechos químicos, industriales y médicos, mismos que ponen en riesgo su salud. Pero ese no es el único riesgo.
8: Eso lo dice la Comisión Nacional de Búsqueda y SEGOF, que somos el único colectivo a nivel nacional que nos dedicamos a la búsqueda en aguas residuales. Hay taludes, como verán aquí, hay taludes que la vez pasada casi se nos deslava uno donde está la draga por la humedad de la basura, que la van sacando y la depositan así. Y el mismo goteo del agua que sale del canal de la basura va diluyendo los taludes y se van desgajando con el riesgo de que nos puedan sepultar a cualquiera de los que estamos aquí.
6: Entre estos cerros de basura podrida y clandestina, el colectivo de madres buscadoras abre costales con sus propias manos. A veces encuentra cuerpos, muchas otras, huesos. Con cada hallazgo desentierra y desenmascara la realidad que las autoridades se rehúsan.

0: Sana aceptar. Pamela Quivec, RT, Estado de México.
1: Y así se terminó el primer segmento de noticias de esta jornada aquí en RT. Vamos a hacer una pausa de algunos minutos para después encontrar al compañero José Daniel Acosta con el resto. Hasta luego.
2: Fiji solía ser uno de los puestos de avanzada más remotos del Imperio Británico, pero cuando Gran Bretaña finalmente se retiró de las islas en 1970, dejó una bomba de tiempo de tensiones raciales.
3: Mi abuelo odiaba a los británicos porque habíamos creado esta situación horrible. Mi madre aprendió de él y yo aprendí de él. A mí tampoco me gustaban los británicos.
4: Volvamos al pasado para entender qué era la corrupción. ¿Cómo miles de hectáreas de las mejores tierras de Fiji se compraron a cambio de mosquetes, espejos y pipas? ¿Cómo se vendieron las tierras de la gente de Suba?
5: Esto significó la llegada de alrededor de 3 o 4.000 europeos a Fiji, un lugar que hasta entonces apenas tenía entre 30 y 40 habitantes de origen europeo.
4: Ha transformado radicalmente nuestra forma de vivir y de pensar al colonizar nuestras mentes.
2: Que entregue los instrumentos constitucionales de independencia de Fiji al primer ministro.
3: Después de la independencia decidí seguir siendo fijiana. Podría haber adquirido la ciudadanía estadounidense, pero no lo hice. Podría haber permanecido como súbdita británica, pero no lo hice. Estoy orgullosa de ser fijiana. Soy fijiana.
6: Estamos en camino a la UCI y la principal ruta
7: que más me llama la atención.
6: Estamos en la entrada de Purmamarca.
7: Vamos a conocer algunas historias.
6: Buena suerte, buen viento y buena mar.
1: Llegamos hasta Orenburgo.
6: Queremos saber cuáles son los proyectos ambientales que llevan adelante.
8: Nos dirigimos hacia varias comunidades indígenas.
9: Me cree que el riego es que no deja de ser el sangre.
6: Es uno de los símbolos de la ciudad imperial.
9: Vamos a ver por qué.
6: Un paso importante.
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0: Y volvemos para darle la bienvenida al guapo de José Daniel Acosta.
1: Gracias, tus reflejos, queridos Nicolás Trinchero. Seguimos con más noticias, eso es lo cierto. Vamos a repasar algunas de las que tendremos y estaremos hablando sobre las elecciones que ya empezaron aquí en Rusia para realizar la renovación de la Cámara Baja del Parlamento, la Duma Estatal. Este viernes ya el presidente ruso ha ejercido su derecho al voto, lo hizo de manera virtual. Les tenemos las novedades de esta jornada que se extiende hasta el domingo. Y también vamos a pasar lo que pasa en Colombia, porque hay preocupación por las intenciones que tendría el gobierno de Abelardo de la Espriella a través del legislativo para restar presupuesto a la Jurisdicción Especial para la Paz. ¿Qué dicen desde el organismo? Repasamos esto. Y además nos vamos a Estados Unidos porque allí hay un escándalo que involucra a la DEA porque se denuncia que habría permitido el paso de fentanilo para así fortalecer casos judiciales en contra de alta figura de los cárteles en medio de un aumento de las muertes. Esto habría ocurrido entre el 2023 y 2025. Enviamos Nicolás Trinchero todo esto que está aquí. Además nos vamos a México porque en México hay un grupo de padres, de madres, familiares que buscan, como vemos en estas imágenes, entre la basura, entre canales de agua servida a sus seres queridos que han desaparecido. Una ardua labor en medio del dolor que hay por sus seres queridos que no saben su paradero. Estaremos repasando este reportaje especial, Nicolás.
0: Así es. Gracias, José, por el adelanto. Gracias a ustedes. Sigan viendo el Zoom.

0: Normalizar la guerra, parece que esa es la doctrina que tiene la presidenta de la Comisión Europea y también sus secuaces, ¿no? Hacer ver a los europeos que esa es la nueva normalidad, una expresión que, si recuerdan, se acuñó en la pandemia del COVID, ¿no? Pero meter la guerra hasta en la sopa parece que empieza a hartar a los ciudadanos del continente europeo. Unos ciudadanos que quieren empleos, que desean llegar a fin de mes, que quieren fronteras seguras, de eso también hablaremos, y que no quieren que los fantasmas, las fantasías bélicas o las histerias armamentísticas se conviertan en una peligrosa realidad.
1: Hay que organizar a toda costa una conferencia de paz para poner fin a este conflicto, porque o bien la OTAN entrará en esta guerra y será la tercera guerra mundial, o bien asistiremos a una guerra de los 100 años.
0: Esas son las dos opciones que tenemos hoy en día encima de la mesa, porque Europa ahora dice que es Rusia la que está provocando, claro. ¿Es Putin el que quiere el conflicto? ¡Claro que sí! Cuando de sobra es conocido que la espiral, la escalada de tensión emana de Bruselas y de ciertas capitales que buscan inventos y excusas para justificar sus derroches en defensa, sus imposiciones sobre todo a sus ciudadanos, ¿no? Bienvenidos al Zoom. No les voy a repetir lo mismo que hemos dicho en otros programas, ni mucho menos, pero sí les voy a insistir en que se acerca un momento en el que algunos parecen desear que lleguemos a ese punto de no retorno. Empezamos.
2: Hemos dicho en repetidas ocasiones que no tenemos intenciones de atacar a Europa. No tenemos ningún interés en hacerlo. Pero si Europa, que habla a diario de prepararse para una guerra contra nosotros, ataca a la Federación de Rusia, entonces se trataría de una guerra completamente distinta y sería muy corta.
0: Bueno, habrá leído esto en los medios de comunicación y dirán que es una amenaza, un peligro por parte de Rusia, pero les quiero aclarar desde aquí que esa es la estrategia. Esa es la táctica, la dinámica a seguir, porque habría que preguntarse quién está atacando a quién. Europa dice que tanto ellos como Kiev son unos pobrecillos, pobrecitos de verdad, que lo que hacen desde Bruselas solo es auspiciar y respaldar acciones, como por ejemplo ataques sistémicos a zonas civiles, bloqueos a exportaciones rusas en el Mar Negro, a los que Rusia ha tenido que responder, o amenazar con cortes de suministros en el Báltico, ¿no? Incluso han permitido lanzar amenazas con atacar un punto tan estratégico como es el exclave ruso de Kaliningrado, con lo que eso significaría, pero ellos son los pobrecitos, ¿no? Pero el relato que hay que vender es ese, el que dice que el agresor está señalando el camino a seguir, un camino de guerra y de muerte, de sangre. Entonces hay que estar precavidos, claro, claro que sí, que se lo digan a los alemanes, ¿eh? Que su gobierno ya prepara los hospitales como el conflicto viniera mañana mismo, ¿no? De verdad no se dan cuenta de lo que está pasando, de lo que nos están vendiendo. No se dan cuenta que esto es darle la vuelta a la tortilla, como se dice en mi país, al estilo más clásico, que se trata de mensajes apocalípticos para vender sus políticas. Pero si es que es tan evidente, es tan zafio, que da vergüenza, aunque la verdad es que yo creo que vergüenza es lo que menos tienen los que enarbolan este discurso, que quieren usar su relato para dar la vuelta a lo que realmente está sucediendo en realidad, ¿no? Porque ¿por qué Rusia tendría que atacar? ¿Qué sentido tendría para Rusia entrar en una confrontación con la OTAN, con Europa? ¿Alguien en su sano juicio me lo puede explicar? Usted, les leo en las redes sociales, de verdad. Porque es que yo no veo ninguno, no veo ningún sentido. Pero el movimiento está muy claro. Usar el mantra de la agresión y aderezarlo, ¿verdad?, con presuntos ataques rusos con drones. ¿Qué más? Pongamos guerra híbrida. ¿Qué más? El ingrediente de la lucha contra la desinformación. Todo para completar un suculento menú, para que la gente se lo pueda tragar.
3: La OTAN no se dejará intimidar por la campaña de acciones hostiles de Rusia. Rusia quiere que dejemos de ayudar a Ucrania, pero sus acciones solo nos llevarán a hacer más por Ucrania.
0: Claro que sí, y esto me recuerda, la verdad, a ese cambio, a esa vuelta de la tortilla que les decía, a ese giro que también esas mismas élites usaron contra Moscú diciendo, primero, que no era capaz de aguantar las embestidas de la todopoderosa Ucrania. Que Rusia estaba en colapso, que estaba cayendo estrepitosamente, que se reparaban tanques con piezas de lavadoras, qué sé yo. Hemos leído de todo para después usar de nuevo la retórica que es el nuevo agresor. Así que tenemos un menú a medida, o débil o fuerte, depende de lo que nos convenga. Un menú en el que pueden elegir lo que les convenga en cada momento. Así que todo a gusto del consumidor, sí, es así, porque el consumidor paga, al fin y al cabo. El consumidor es el que con sus impuestos, con los recortes que está sufriendo, con el desfalco que hacen sus autoridades, es el que financia unas ideas con las que yo creo que no está muy de acuerdo la mayoría de los ciudadanos, por no decir casi todos. Porque si le preguntas a un europeo por las ideas, las prácticas, las políticas que no quiere volver a sufrir en sus carnes, esas van a ser las del nazismo, si tiramos de historia. Y la verdad que no creo que ningún europeo sienta ahora mismo que está haciendo bien en apoyar a una causa que defiende, por ejemplo, la exaltación de nombres de colaboradores de la Alemania nazi, que lleva a sus hombres al frente esposados. Que hay una cacería de hombres en las calles, ¿no lo están viendo en las imágenes? ¿O es que no lo enseñan los medios? ¿O es que desea dar el ciudadano europeo sus ahorros a la defensa de unos valores que poco o nada tienen que ver con aquellos que han hecho, o al menos hicieron, a Europa, a mi Europa, ser una referencia?
4: Nuestra tarea sigue siendo apoyar a Ucrania en la mayor medida posible. En concreto, esto significa, en primer lugar, que apoyaremos a Ucrania más que nunca en el invierno más duro de esta guerra.
0: Invierno duro, el invierno viene, como dice la serie, ¿no? Y eso también lo dice Ursula, ¿no? ¿Quién sabe qué va a pasar en el invierno? Y pregunto más, ¿qué sabe ella de un invierno duro? ¿Va a dudar ella en encender la calefacción? ¿Lo va a pasar mal la señora von der Leyen por el frío? ¿Por el precio de los alimentos en este invierno? Que se deje de cinismos, ¿no? Que nos deje de engañar, porque cada vez es mayor el número de personas que ya no se tragan esos argumentos, aunque ella y su corte sí que se estén convenciendo de ellos, ¿no? Autoconvenciendo. Que dejen de tratar a la gente como si fuera tonta, estúpida, ¿eh? De decirles a todos que las sanciones funcionan. Hay que hacer que sigan funcionando. Que dejen de aplaudir, ¿eh? Como focas, ¿eh? La Comisión cuando Kiev ataca instalaciones civiles e infraestructuras de energía de Rusia. Y después, oh Dios mío, se rasgan las vestiduras, ¿verdad? Cuando llegan las respuestas por parte de Moscú. Pobrecitos, ¿no? Pero es que esa es la especialidad del menú. Aquí lo tienen. ¿Quieren hipocresía? A la carta.
5: Señora Kallas, usted insiste en hablar sobre amenazas híbridas, pero la realidad es bien distinta. Son ustedes quienes llevan años librando una guerra sangrienta contra Rusia. Se están armando como en tiempos de Hitler. Y su retórica antirrusa está al nivel de la de los nazis.
0: Bueno, momento de dar un repaso a cuáles son nuestras direcciones en las redes sociales. Ya saben que estamos muy, muy activos. Les vamos a poner además una encuesta durante este fin de semana y estamos esperando a que la respondan. También tienen nuestros vídeos de resumen de los programas. Me pueden seguir a mí en el canal de Telegram y también a nuestro programa o, si lo prefieren, a través de la plataforma X. Yo no sé cuál es más cómodo para ustedes. Es el código QR que está apareciendo en pantalla, como están viendo. Que se han perdido un programa del Zoom Plus. No hay excusa. Código QR de RT en español y allí pueden ver todas las ediciones de nuestra programación. Así que, ya saben, pasamos lista y esperamos que la comunidad siga creciendo. Ahora vamos directos al análisis. Vengan conmigo. Bueno, hoy tengo el placer de poder hablar con una analista que conoce de primera mano qué es lo que sucede, digamos, en las entrañas dentro de la Unión Europea, dentro del bloque comunitario, y que, bueno, nos va a poder dar de primera mano un testimonio de lo que está sucediendo realmente allí. Tengo el placer de poder hablar de nuevo con Regina Laguna, periodista y profesora de Derecho y Políticas de la Unión Europea. Regina, bienvenida de nuevo a Moscú. Muchísimas gracias por estar en el Zoom.
6: Gracias.
0: Regina, yo no sé si se dan cuenta en Europa, tú has venido a Moscú hace poquito, no es la primera vez, tampoco que te hemos tenido aquí en el programa, que se está jugando con fuego. ¿Se dan cuenta? No sé si los ciudadanos y los políticos, porque yo veo ahí una doble vertiente.
6: Los ciudadanos no. Los ciudadanos en la Unión Europea y en Europa en general no son conscientes de a qué están jugando nuestros líderes. Los líderes de la Unión Europea que hay en estos momentos no son los que tuvimos hace 20, 30 años, pues los que crearon el estado de bienestar social en el que vivimos y del que, por ejemplo, nuestro canciller de los alemanes, Merz, acaba de decir que va a acabar, que se ha acabado ya con el estado del bienestar. Están cerrando 50.000 empresas en Alemania todos los días porque ya no es el motor de Europa, porque parece ser que, según las últimas palabras de Ursula von der Leyen en el Estado de la Unión, hace una semana, Rusia nos cortó el gas. Uh-huh. Y tenemos que defendernos.
0: Y esa es la doble moral y la mentira que se está diciendo, ¿no? Rusia nos ha cortado el gas cuando tenemos el límite o la fecha límite que ha puesto los europeos para el próximo enero.
6: Enero de 27, exacto, enero de 27. Nos autoprohibimos, nos autosancionamos no comprar gas, no comprar petróleo ruso a Rusia. Pero si compramos petróleo ruso, no a Rusia, no a ningún otro tercer país del mundo, según una decisión que se tomó en el Consejo Europeo de julio del año pasado, del 25, no le podemos comprar petróleo ni sus derivados ruso a Rusia ni a otro cualquier tercer país del mundo, excepto a Estados Unidos, Reino Unido, Canadá, Noruega y Suiza. No sé por qué Suiza.
0: Regina, te preguntaba por el tema de

0: De lo del miedo, tú has dicho que bueno, quizá la población no sabe muy bien a la población europea, no sabemos muy bien hacia dónde nos está dirigiendo, pero ¿no hay miedo en esas élites europeas a que después de este invierno, como dice, ¿no?, lo de la teleserie Winter is Coming, ¿no?, el invierno está llegando, a que se termine el régimen de Zelensky y qué va a pasar con ellos? Porque si no, tenemos lo que decía Le Pen, intentar alimentar una guerra de los 100 años. ¿O qué tenemos?
1: A ver, es que yo creo que esto va más allá. Esto va más allá y va a, yo creo que se dirige hacia el conflicto en el Pacífico y en el Índico, que es lo que está temiendo o buscando Estados Unidos en su próximo confrontamiento con China. Estados Unidos, la Unión Europea, que parece ser que están buscando aliados por todo el mundo en estos momentos, ante lo gordo, que es el del otro lado, no el de, el del nuestro este, sino el de su oeste, no están viendo lo que va a pasar, están soltando muchísimo dinero, se está cumpliendo, yo creo que se está cumpliendo, y yo me lo temía, esperaba que no, el White Paper Rearm Europe 2030, es decir, los 850.000 millones de euros que tenemos que gastar los ciudadanos europeos en armamento, un dinero que no tenemos para comprar un armamento que aún no existe, porque solo tenemos que comprar a Estados Unidos. Estados Unidos no tiene armas y las necesita para ellos. Nosotros no tenemos armas ni capacidad industrial
0: ¿Y entonces por
1: para
0: qué
1: construirlo.
0: esta retórica belicista en la que hay un increchendo en el que diría un italiano, ¿no?, en el que se está diciendo y hablando de amenaza rusa, que vienen los rusos, altamente probable estos ataques y estos atentados con supuestos drones, fíjate que viene el agresor, Alemania preparando hospitales, pero ¿de qué estamos hablando realmente, ¿no? Esta locura, esta histeria, Regina.
1: Estamos hablando de un periodo de preguerra, no sabemos aún contra quién. Nosotros no podemos contra Rusia, por supuesto, porque Rusia no está sola. Detrás de Rusia está China y está Irán. Y son precisamente estos dos países, Rusia e Irán, los que están entrenándose para una guerra, aunque no lo quieran, aunque se lo hayan provocado.
0: Pero quizá
1: Son los únicos que tienen experiencia en ello.
0: les están obligando a
1: Por
0: prepararse
1: supuesto.
0: ante esta escalada,
1: Por
0: porque
1: supuesto.
0: estamos viendo que la retórica se puede estar convirtiendo en cosas muchísimo más serias, como estamos viendo las amenazas, por ejemplo, con el exclave de Kaliningrado. Estamos viendo cómo la presencia quizá de soldados europeos en territorio ucraniano que se está
1: A
0: diciendo
1: escondidas,
0: a escondidas.
1: sí,
0: Pero bueno, cada vez está más de manifiesto. A mí me
1: pero
0: parece
1: caen,
0: que
1: caen.
0: esto es jugar a las escondidas, pero ya te han
1: Sí,
0: pillado, ¿no?
1: bueno, sí, sabemos que los satélites son nuestros, sabemos que la inteligencia es nuestra, especialmente del MI6, etcétera, etcétera. Los británicos son los que están echando leña al fuego porque los de Estados Unidos juegan a la trampa de decir, no, yo no quiero, yo quiero, soy amigo de Putin, porque a Putin, perdón, a Rusia la van a necesitar cuando miren a China. Y dirán, Rusia, tú y yo somos amigos, ¿te acuerdas? Pero, no obstante, bueno, ya lo dijo, creo que Lavrov o Putin en su último discurso, perdón, no lo recuerdo quién lo dijo, pero ya dijeron, a ver, no me digas Estados Unidos que eres mi amigo y que tú no quieres, y que quieres hacer la paz y quieres negociar, cuando por enésima vez tu Congreso acaba de aprobar una nueva partida de millones y millones de dólares para Ucrania.
0: Pero lo que estamos viendo es que el único elemento que puede ser negociador es Estados Unidos para negociar, digamos, de tú a tú. Lo que pasa que yo creo que todas estas sanciones lo que hacen es poner un poco más de dificultades, ¿no? Son las declaraciones que hemos estado viendo. Lo que sí que me llama bastante la atención es, y he llegado yo también hace poco de Europa, de España, de nuestro país aquí, es un poco, ¿cómo decirlo?, esta fiebre histérica que existe y que estamos viendo en países como, por ejemplo, Polonia, ahora mismo, que prácticamente, no sé, está hablando de declaraciones de guerra, de que estamos preparados, de que vamos a por todas, etcétera, etcétera. Pero ¿eso realmente la gente en Polonia se lo cree, o es que el señor
1: No,
0: Tusk
1: no, la gente no se lo cree.
0: está en una distopía, o qué es lo que sucede?
1: Sí, bueno, Tusk está vendido como Merz, como von der Leyen, como Macron, etcétera, etcétera, y como el británico de turno. Están vendidos a lo que les diga nuestro jefe al otro lado del Atlántico, que es Estados Unidos. Yo creo que hay unas élites que van más allá de lo que es un confrontamiento bélico a un confrontamiento a otros niveles, que es el económico, que es el del control de los canales comerciales y energéticos, el control de los canales comerciales y energéticos en el mundo, y que esto es lo que está buscando Estados Unidos. Estados Unidos Lo primero dijo Canadá, para mí, el canal del Panamá. Luego, quiero también el control del canal de Suecia y el estrecho de...
0: Hormuz.
1: No, el de más abajo, el que han ahora Bab cerrado los hutíes. Sí, perdón, es que nunca me acuerdo del nombre. Se fue a Hormuz. El del Bósforo, perdón, lo quieren controlar, y de ahí que querían controlar también el Mar Negro, y ahora es Kaliningrado, como has dicho tú antes. Es que ahí nos le cierran a Rusia la salida por el Mar Norte, el norte, por el Báltico.
0: Claro, la cuestión de todo esto es que Kaliningrado es un exclave muy, muy importante para Rusia, todos sabemos lo que significa para Rusia, lo que está posicionado allí, y desde mi punto de vista es una provocación muy, muy fuerte, ya no solo a nivel comercial, sino también a nivel militar. Y cuando estamos escuchando, por ejemplo, a los bálticos bramar, o cuando vemos, por ejemplo, que Finlandia llega y se adhiere a la política de disuasión nuclear con Francia, etcétera, etcétera, a mí la verdad es que esta espiral, no sé si es que creen que se puede tensar la cuerda tanto, porque yo decía que hay errores, pero hay errores que pueden ser intencionados, y para mí un error intencionado no es un error.
1: No es un error, no. No es un error, no, no. El discurso es totalmente belicista, da miedo, a mí me da miedo porque yo voy viendo lo que se está probando y me da muchísimo miedo. Polonia, no los polacos, el gobierno polaco, que no su presidente, sino su primer ministro, que es
0: Tusk.
1: Donald Tusk fue presidente del Consejo Europeo y fue muy buen presidente del Consejo Europeo en aquel momento, época del Brexit, luchó lo que pudo, pero... A mí me decepcionó desde el momento en que salió elegido como primer ministro en Polonia. Me decepcionó muchísimo porque desde el 24 es el que ha estado liderando la escalada contra Rusia. Desde el 24 en los G7, por ejemplo, bueno, en el que hubo en Japón, en el 24 fue cuando se dijo tenemos que confiscar los activos soberanos rusos que tiene Euroclear en el territorio europeo. Y es el que ha estado liderando esto. Y ahora también está liderando toda la iniciativa de ser el mayor ejército de Europa. Lo malo es que Alemania también quiere serlo. A ver,
0: ¿Puede haber entre, con tanto armamentismo, con tanta retórica belicista, con tanto que yo voy a tener los mejores armamentos, ¿no? Que hay que ir por Rusia. No, yo más. Al final, entre todos estos países, lo digo por raíces históricas y tú las conoces muy, muy bien, ¿no puede haber ahí algún tipo de enfrentamiento? Porque Polonia con Alemania ya se sabe. Tenemos el tema de Rumanía, tenemos territorios de Ucrania. Vamos a ver qué es lo que sucede, porque a mí, gente con tantas armas y con tantas ansias, digamos, históricas y con estas
1: de
0: histerias
1: revancha.
0: Y de revancha, ¿qué puede pasar ahí?
1: Yo pienso que ellos mismos no saben a dónde van y que no hay un plan B. Se dejan llevar por las circunstancias, porque esto cada día cambia mucho, pero yo creo que es como una puesta en escena. Es una puesta en escena, porque al mismo tiempo tú ves las políticas que se están aprobando tanto en Alemania como en Polonia contra Ucrania. Ya les están diciendo a Zelensky, me estás pidiendo a soldados, envía a los tuyos primero. Aquí tenemos 1 millón de refugiados ucranianos en Alemania, otro tanto en Polonia. Gente en edad militar, llévatelos y que luchen ellos, no vamos a luchar nosotros.
0: Al final esto de lo de luchar hasta el último ucraniano va a ser la verdad, que es lo que se está diciendo desde aquí de Rusia, no lo que se está vendiendo en los medios. Como en los medios se está vendiendo también, y también los políticos, porque al final hay mucho estómago agradecido y analista de medios también, también lo eres tú, y mucho que consumimos muchos medios de comunicación, Regina, esta victoria, que esto parece que va a llegar, Dios mío, que es que son es increíble lo que tenemos en el frente, en el campo de batalla, y el propio Tusk diciendo que durante meses se han perdido 27.000 efectivos por parte de Ucrania. Entonces, ¿en qué quedamos, oiga? ¿En qué nos quedamos? Unos nos dicen una cosa, otros nos dicen otra, depende de quién nos venda el relato, porque la verdad es solo una.
1: El relato, la narrativa, la otra realidad que decía Trump en su primer mandato es que Rusia hace 4 años y medio que está perdiendo la guerra.
0: Ya han capitulado Rusia, prácticamente,
1: pero
0: para,
1: Rusia,
0: para muchos,
1: pero Rusia
0: para muchos
1: va avanzando
0: políticos.
1: No contra Ucrania, sino contra la OTAN. Que eso es lo que no te cuentan, ni lo que había detrás, ni la guerra civil de 8 años que ha sufrido el Donbass, por ejemplo. Todo eso la gente lo ignora. Entonces, la propaganda de guerra ha funcionado. La rusofobia cada vez es mucho peor. Y la gente ya mira esto como que es una guerra existencial, para Rusia.
0: Claro, yo matizaría eso que ha dicho del avance contra la OTAN. Lo que hace Rusia, yo creo que desde mi punto de vista, perdón, digo por la expresión, es avanzar en ese...

0: intentando cambiar la historia, y la historia la cambian los vencedores, y ya veremos quién vence en esta ocasión. Pero sí que se está contando, no se quiere reconocer, por ejemplo, que Rusia puso su bandera, la bandera de la Unión Soviética, perdón, en el Reichstag, claro. No se quiere reconocer. Es que ahora resulta, esto fue el último aniversario de Hiroshima y Nagasaki, se llegó a decir que las bombas fueron por culpa de Rusia, que fue Rusia prácticamente quien obligó a Estados Unidos a tirar las bombas. Es que, claro, a Serbia también la están llevando pobres, que no entrarán a la Unión Europea, ya digo yo que no entrará a Serbia tampoco, porque le acaban de decir que cómo estás haciendo un funeral aniversario de uno de los héroes de la guerra de los Balcanes, serbio.
1: Aquí la verdad es que lo que se está intentando, como siempre hemos dicho aquí algunas veces, es reescribir la historia. Incluso cuando estos aniversarios de Hiroshima y Nagasaki, ni tan siquiera se pronuncia el nombre de Estados Unidos, que quien lanzó las bombas. Yo no sé si en este relato y en esta hipocresía hay algo entre bambalinas, como siempre, que nos perdemos y que está cambiando. Porque incluso, fíjate, hasta el Vaticano, teníamos una visita en Moscú en el mes de agosto de uno de sus principales emisarios, uno de los principales responsables a nivel de exteriores. Parece que va a haber otra reunión. Yo no sé si... parece que el Vaticano, y hay algunos estados que sí que quieren dialogar y que apuestan, o algunos líderes europeos que quizás no están gobernando, sí que apuestan por una paz, por un proceso de paz. Y hay otras élites que lo que quieren es esta guerra de los 100 años porque les conviene, para tapar sus vergüenzas y para seguir argumentando que lo que han dicho es verdad, que hay que seguir militarizando y hay que seguir invirtiendo en esto. Yo no sé si hay algo que está cambiando o hay luchas internas en Europa.
0: Hay luchas internas en Europa. Bueno, el presidente Sánchez, por ejemplo, se ha negado siempre a aumentar el 5% del presupuesto de defensa y por eso no nos quieren desde los Estados Unidos. Trump nos ha considerado casi enemigo público número uno. Pero sí que hay diferencias en esto. Nosotros el frente de guerra no lo tenemos en Rusia, lo tenemos en Ceuta. Claro, no nos engañemos. Y han tenido que reconocerlo ahora en el Parlamento, en la última sesión plenaria del Parlamento Europeo el pasado lunes. Pero en todo caso, no es esto, no es la guerra de los 100. A mí lo que más me da miedo es lo otro, es la alternativa que ha comentado el ministro Lavrov de que esta sería una guerra muy corta. Porque se acaba con una bomba nuclear, así de claro.
1: Esto, la verdad es que cambiaría bastante porque estaríamos hablando de una implicación directa, que es algo que Rusia está intentando, como siempre digo yo, teniendo la paciencia del Santo Job. Apenas 30 segundos, Regina, antes de despedirnos. ¿Crees que Europa va a tener una fiebre tan alta como para cometer un error y una provocación tal que intenten presionar a Rusia, o no vamos a llegar a tanto?
0: Lo están haciendo todos los días, están diciendo... Un objeto volante no identificado, un ovni, es decir, un dron, que no sabemos de quién es, acaba de explotar, no sabemos quién es, o sea, estamos investigando de dónde es.
1: Altamente probable.
0: Pero ya sabemos que ha sido Rusia, porque nos lo ha dicho el embajador ucraniano, que parece ser que tiene una bola de cristal. Es decir, yo creo que nos estamos mintiendo a nosotros mismos, engañando a nosotros mismos, porque yo creo que al final va a ser verdad que no tenemos un plan B.
1: Pues Regina, esperemos que, como se suele decir, la sangre no llegue al río, que todo siga un cauce a nivel diplomático. Te doy las gracias por haber venido, como siempre, a nuestro programa y espero volver a tenerte. Bienvenida a Moscú. Y nada, muchísimas gracias de verdad, Regina.
0: Muchas gracias, encantada.
1: Bueno, termino el programa de hoy con algunas ideas claras que les quería exponer, si se me permite, ¿no? Aquí, cuando se habla de que es una vergüenza, una actitud poco honrosa o decorosa, por no llamarlo de otra manera, lo de apoyar a Kiev, que es lo mismo que ayudar a un régimen de carácter nazi, no creo que sea algo exagerado. Y lo ha afirmado el propio Sergei Lavrov durante estos días, ¿no? A los hechos hay que remitirse y la demostración es que los rusoparlantes han sufrido y sufren en sus carnes persecución, asesinatos, acoso. Y los medios y los políticos europeos, los occidentales, lo acallan, lo minimizan e incluso lo ridiculizan, ¿no? Les debo confesar que creo que estamos entrando en una fase del conflicto en la que no hay medias tintas y en la que se ven todas las cartas boca arriba, si es que alguna vez no se sabía cuáles eran las que tenía cada uno, ¿no? Perpetrar ataques en la profundidad del territorio ruso con objetivos civiles, no querer oír hablar la palabra paz, señalar el exclave de Kaliningrado como un eventual objetivo inmediato, pasar por alto las advertencias de Rusia sobre la presencia de militares occidentales en suelo ucraniano, normalizar la integración de las industrias armamentísticas de Europa y de Ucrania sin tener en cuenta que se convierten en objetivos potenciales y se hace como una medida para provocar, y así podría seguir y seguir.

ir y seguir. Y todo esto solo me lleva a una conclusión, y es que estas élites belicistas quieren una guerra que a mi juicio los ciudadanos rechazan, repulsan, no desean. No quieren ver ni en pintura. Lo que pasa es que esta gente, y me refiero a los políticos, creen que se puede seguir tensando la cuerda hasta límites insospechados. Pero les repito, si Europa comete un error con conocimiento de causa, y no sería un error, sino una intención, después no podrá volver a decir aquello de que es que no sabíamos a lo que nos ateníamos. Porque el aviso a navegantes ya está encima de la mesa, así que menos locuras y más cordura. Nosotros nos marchamos, ya saben dónde estoy. Escríbanme. Chao.

0: Cualquier yakuto sueña con participar en una película o filmar una.
1: Mi madre me dijo que iba a participar en una película cuando cosechaba patatas.
2: El proyecto Tigin Darjan fue mi primera experiencia como actor. Toda la república contribuyó a hacer esta película.
0: Hubo mucha participación de la población local.
3: Me dieron el papel de graciosilla número 2.
4: Ella me dio el de graciosete. Además, ni siquiera era graciosete 1, sino el 2.
5: Lo que hacemos, al parecer, es cercano y comprensible también para otras naciones.
2: Durante el rodaje había mucho misticismo.
4: Cámara.
5: Acción.
2: Nos estamos preparando para algo espectacular. Será el nuevo Señor de los Anillos.

20 horas en Moscú. Bienvenidos a las noticias. Empezamos de inmediato repasando las más destacadas. La población rusa acude a las urnas para elegir a los nuevos diputados de la Duma Estatal, la Cámara Baja del Parlamento. Este viernes, el presidente Vladimir Putin ejerció su derecho de manera virtual. El proceso se extenderá hasta este domingo. Preocupación en Colombia por las intenciones de los sectores del legislativo aliados de Abelardo de la Espriella para restar presupuesto a la Jurisdicción Especial para la Paz. Desde el organismo se denuncia una estrategia para impedir el funcionamiento del ente y hacen un llamado a la comunidad internacional. Escándalo en Estados Unidos. Denuncian que la DEA permitió el paso de fentanilo para fortalecer casos judiciales contra altas figuras de los cárteles en Nuevo México entre los años 2023 y 2025, mientras miles de personas morían por sobredosis. Y en México, familiares de personas desaparecidas buscan a sus seres queridos en canales de aguas residuales y vertederos ante la falta de respuesta de las autoridades. Este año han localizado cerca de 30 cuerpos. Ampliamos los detalles de estas y otras noticias en los próximos minutos. Sigan con nosotros. Aquí empezamos.

El presidente de Rusia emitió su voto por internet en las elecciones legislativas. Los comicios han comenzado en esta jornada y durarán 3 días. Se definirá quiénes serán los 450 diputados de la Duma Estatal, la Cámara Baja del Parlamento. Los residentes de las repúblicas populares de Donetsk y Lugansk, además de las provincias de Zaporozhye y Jersón, participan por primera vez en este proceso. María Starostina nos tiene los detalles.

0: Les saludamos desde la sede de la Comisión Electoral Central, donde seguimos el desarrollo de las elecciones parlamentarias en Rusia. La votación se lleva a cabo del 18 al 20 de septiembre para asignar los 450 escaños en la Duma Estatal, Cámara Baja del Parlamento Ruso, que ejerce el poder legislativo en el país. Hay 10 partidos en la papeleta: Rusia Unida, el Partido Comunista de la Federación de Rusia, Gente Nueva y Rusia Justa son algunos de ellos. La presidenta de la Comisión Electoral Central constató que el proceso de votación transcurre con normalidad.
1: Sí. Se han abierto todos los puntos de votación. Hemos estado en contacto con nuestros colegas todo este tiempo. A medida que se iban abriendo los puntos de votación, aparte de que surgieran algunas cuestiones, gracias a Dios no ha ocurrido nada extraordinario. Todo transcurre con normalidad. Han llegado 1.126 observadores, expertos internacionales y electorales procedentes de 133 países.
0: Los ciudadanos tienen varias opciones para ejercer su derecho a voto de manera presencial o mediante la votación electrónica remota, tal y como lo hizo, por ejemplo, el presidente del país, Vladimir Putin. Les propongo escuchar qué es lo que dice la gente que ya acudió a las urnas en diferentes partes del país.
2: Voto de diferentes maneras, a veces por internet. Hoy he decidido votar con papeleta, pero sí, siempre voto.
3: He venido a las elecciones para expresar mi voluntad antes de ir al trabajo, para cumplir de inmediato con mi deber cívico.
4: Tomo mi decisión, la decisión sobre mi futuro, el futuro de mi hijo y el de mi nieta. Y por eso creo que cada uno de nosotros debe ejercer su derecho al voto. Y por eso voy siempre a votar, participo siempre en las elecciones.
5: Desde la mañana, nuestro colegio electoral está lleno de gente. Acuden familias enteras con sonrisas y llevan niños. Todos tienen un ánimo positivo. Se nota un ambiente festivo y de unidad desde los primeros minutos.
0: Recordemos que en Rusia hay muchos usos horarios. Tradicionalmente, los primeros colegios electorales se abrieron en el lejano oriente ruso. También se abrieron colegios electorales en más de 150 países para compatriotas que viven en el extranjero, incluso los rusos que en estos momentos se encuentran en la órbita. Me refiero, por supuesto, a los cosmonautas. También pueden hacerlo sin ningún problema. Escuchemos las declaraciones desde la Estación Espacial Internacional.
6: La ciudadanía elige para los próximos años el elemento más importante del sistema de representación política, a los que en gran medida determinarán el desarrollo de nuestro país. Participar en las elecciones es una oportunidad directa de contribuir a la gestión del Estado. Hoy en día, en muchas regiones ni siquiera es necesario salir de casa para hacerlo, ya que en Rusia se está desarrollando un sistema de voto electrónico.
0: En esta ocasión, los residentes de las repúblicas populares de Donetsk y Lugansk, al igual que de las provincias de Jersón y Zaporozhye, participan por primera vez en las elecciones parlamentarias, y es que son territorios que forman parte de la Federación de Rusia desde 2022. Para ellos, al igual que para la gente que vive en las zonas fronterizas cercanas al frente, se organizó la votación anticipada. Las autoridades electorales aseguran que estas medidas se toman por cuestiones de seguridad, pero siempre respetando los principios de transparencia del proceso.
7: El Ministerio de Relaciones Exteriores de Rusia presentó una protesta a la encargada de negocios interina de Reino Unido en Moscú por el aumento de la asistencia militar británica a Ucrania. Moscú considera que esta ayuda, que incluye drones y otros sistemas de armamento, convierte a Londres en cómplice de los crímenes de Kiev. Las autoridades rusas destacaron que las acciones del Reino Unido están destinadas a prolongar y escalar el conflicto. Advirtieron de que cualquier instalación militar británica en Ucrania utilizada para atacar será un objetivo legítimo. Asimismo, exigieron al Reino Unido que abandone su política agresiva y cumpla con sus obligaciones internacionales. Moscú amplió la lista del veto de entrada para representantes de la Unión Europea. Las medidas responden al paquete 21 de sanciones que el Consejo Europeo aprobó oficialmente en julio. El Ministerio de Relaciones Exteriores de Rusia calificó las sanciones del bloque comunitario como unilaterales, improcedentes e ilegítimas. Mientras tanto, los medios y analistas destacan el creciente división dentro del bloque por las polémicas propuestas y las acciones que vienen por parte de Ursula von der Leyen. Vamos ahora con nuestro compañero Sergio González para que nos cuente los detalles. ¿Qué sucede, Sergio, con este personaje?
8: Hola, José Daniel, un gran saludo para ti, también para nuestros amigos televidentes. Comencemos con declaraciones que dio Ursula von der Leyen el 16 de septiembre, cuando señaló que en este momento, pues, Rusia cortó el suministro de gas, nosotros contraatacamos, refiriéndose a la Unión Europea. Por supuesto que le responden, y uno de ellos fue el periodista Afshin Ratansi, que dice que cree que los europeos son lo suficiente crédulos como para creerse estas mentiras. ¿A qué se refiere? Bueno, pues fue la propia Unión Europea que tomó esa decisión en conjunto con otras más. Ahora, analicemos otro caso también, y es el de Canadá, donde Ursula von der Leyen quiso llamarlo como miembro asociado, diciéndole que existía la posibilidad. Sin embargo, esto no existe ni siquiera en el término jurídico, por lo tanto hay muchos cuestionamientos con respecto a eso. También funcionarios y diplomáticos, lo cita el medio Euractiv, que están en una confrontación con países candidatos a la membresía de la Unión Europea, improvisando sobre la marcha, y también nadie sabe qué significa este término de miembro asociado. Toquemos también otro de los puntos, y es que Ursula von der Leyen señaló un nuevo mecanismo de seguridad basado en el artículo 4 europeo. ¿Qué dicen sus propios socios? Bueno, que no les informaron, por lo tanto hay muchísima incertidumbre.
7: Es decir, toma decisiones y consultarlos con los demás miembros. Pero, ¿qué dicen o cómo se sienten las políticas, las élites políticas sobre Ursula von der Leyen? ¿Qué dicen?
8: Bueno, hay muchas reacciones, y una de ellas es la de Robert Fico, primer ministro de Eslovaquia, que señala que tiene miedo a la guerra y que quiere decirlo con total seriedad. Como vemos, mucha incertidumbre, muchas decisiones que muchísimos cuestionan y que terminan afectando, por supuesto, el bolsillo de todos.
7: Muchísimas gracias, Sergio, por el análisis. El periodista y director del canal antiimperialista.com, Chema Sánchez, subraya que Europa depende del gas ruso. Destaca que la idea de que los Nord Stream fueron saboteados por Rusia es una mentira de Europa para presentarse como víctima.
9: A Europa sí que le interesaba el gas ruso, no el de Estados Unidos. Europa paga muchísimo más caro ahora el gas, el de cualquier otro lado, que el que hubiera tenido con Estados Unidos. El mecanismo europeo de decir ahora que las Nord Stream las reventó Rusia es una especie de mentira que pueden hacer, porque todas las élites políticas y todos los parlamentos de Europa están masivamente dispuestos a tapar esas mentiras, y los medios de desinformación frente a los pueblos también. Entonces les interesa mucho que se digan estas barbaridades, estas mentiras crasas, porque tienen inmunidad para decirlas, nadie lo va a anunciar en todo el Parlamento, y bueno, pues les sirve para hacer la guerra realmente. O sea, y para eso tienen que demonizar al enemigo y luego preparar a la gente en forma patria de ese ente Europa, para que en el momento del ataque ellos tengan esas razones por las que hacerlo, ¿no? Se sientan atacados, se sientan víctimas.
7: Moscú exige que Tokio retire los sistemas lanzamisiles estadounidenses Typhoon del territorio japonés. El mensaje de protesta relacionado con el despliegue fue enviado a principios de septiembre. La portavoz de la Cancillería, María Zaharova, señaló que la presencia de este armamento representa una amenaza a la seguridad nacional y a la estabilidad en la región. Además, hizo hincapié en que las autoridades niponas tienen que reconocer la soberanía de Rusia sobre las Islas Kuriles y renunciar a su rumbo a la remilitarización. Se reporta que los sistemas lanzamisiles en cuestión fueron desplegados en junio de este año como parte

0: de preparativos para ejercicios militares conjuntos con Estados Unidos y Australia. En Colombia, el presidente de la Jurisdicción Especial para la Paz rechaza la propuesta de trasladar parte de su presupuesto a la justicia ordinaria. Asegura que se trata de un grave ataque a la autonomía del ente. Durante la sesión de rendición de cuentas, hicieron un llamado a la comunidad internacional para que intente detener la iniciativa. La propuesta fue hecha por el senador Enrique Gómez. Se trata de transferir 30 millones de dólares del presupuesto de la jurisdicción especial a la rama judicial bajo el argumento de poca eficacia en los resultados. El presidente de la República respaldó la petición del congresista. Andrés Fernández Sánchez nos cuenta más.
1: El presidente de la Jurisdicción Especial para la Paz calificó como una estrategia de asfixia la propuesta de recorte de 100 mil millones de pesos colombianos, es decir, unos 32 millones de dólares al presupuesto de este tribunal creado tras el acuerdo 2016 entre el Estado y las entonces guerrillas de las FARC. Ha destacado el magistrado que dirige esta entidad que la medida afectaría directamente el cumplimiento de sus funciones y constituye un ataque grave contra su autonomía y ha hecho una petición urgente a la comunidad internacional para frenar esta iniciativa de desmantelamiento financiero, señalando que alertará al Consejo de Seguridad de la ONU, a la Comisión Interamericana de Derechos Humanos y a la Corte Penal Internacional. Escuchemos lo que dijo.
2: Constituye el más grave ataque que hemos sufrido contra nuestra independencia y autonomía. La jurisdicción pondrá en conocimiento de esta situación al Consejo de Seguridad de las Naciones Unidas, a la Oficina del Alto Comisionado para los Derechos Humanos, a la Comisión Interamericana de Derechos Humanos, al Relator de las Naciones Unidas para la Independencia Judicial, a los países garantes del Acuerdo de Paz, así como a la Fiscalía de la Corte Penal Internacional.
1: La propuesta fue presentada por el senador Enrique Gómez del Partido Salvación Nacional, que hace parte de la coalición de gobierno y que se buscaría entonces trasladar estos recursos a la justicia ordinaria con el fin de crear nuevos despachos y atender la congestión judicial. Gómez ha argumentado que hay cerca de 2,2 millones de procesos pendientes y cuestionó que esta jurisdicción haya recibido cerca de 4 billones de pesos desde su creación. La iniciativa, que fue respaldada por el presidente Abelardo de la Espriella, deberá discutirse en un trámite de presupuesto general en el Congreso de la República. Escuchemos lo que dijo el senador.
3: Esta es una necesidad sentida. Con 4 billones que ha costado la Jurisdicción Especial para la Paz, sus indicadores de resultados son desastrosos, lamentables. Es la jurisdicción de la impunidad. Mientras tanto, la justicia de los demás ciudadanos colombianos sufre porque ha quedado rezagada en su crecimiento para atender cerca de 2.2 millones de procesos. Número que se ha inflado precisamente por culpa de Gustavo Petro por la crisis de la salud. Esta proposición esperamos que cuente con el aval del Ministerio de Hacienda y obviamente del Pleno del Congreso.
1: La discusión queda en manos del Congreso de la República y genera preocupación porque no es una idea nueva. Desde campaña electoral, el hoy presidente se eligió con la propuesta de terminar con este tribunal temporal encargado de juzgar a los diferentes actores vinculados al conflicto armado colombiano y justamente en momentos donde también se hace un llamado a rendir indagatoria a los máximos jefes, por ejemplo, de las FARC y mientras también continúan audiencias de juzgamiento a militares por falsos positivos.
0: En Estados Unidos se abren investigaciones contra la Administración de Control de Drogas por los métodos que utiliza. La declaración de un agente de que habrían permitido el flujo de fentanilo en comunidades vulnerables para construir casos de narcotráfico más sólidos contra altas figuras de los cárteles encendió las alarmas en el país. Sucede en medio de los reportes del incremento de muertes por sobredosis en el norte de Nuevo México. Elena Villar tiene más información.
4: Envenenamos a nuestras comunidades para armar casos judiciales. Es la impactante declaración de un agente especial de la DEA que ha expuesto cómo la Agencia Estadounidense Antidrogas permitió que cientos de miles de pastillas de fentanilo llegaran a las calles de Nuevo México entre los años 2023 y 2025. Según el testimonio de David Howell, corroborado por otros miembros y documentos gubernamentales, durante ese tiempo, agentes de la DEA detectaron y vigilaron en repetidas ocasiones cargamentos de fentanilo y decidieron no incautarlos con el objetivo de que los fiscales federales construyesen casos penales de mayor envergadura contra los traficantes. El asunto ha desatado la polémica, aunque la portavoz de la DEA ha declarado que la decisión de permitir que el fentanilo llegara a las comunidades no fue deliberada y las investigaciones se realizaron de forma legal y razonable, el organismo de control interno del Departamento de Justicia de Estados Unidos ha anunciado la revisión de la controvertida táctica. Por su parte, el fiscal general de Nuevo México también ha abierto una investigación penal para determinar si los agentes involucrados infringieron la ley de ese territorio. El experto en narcotráfico y delincuencia organizada transnacional, Gabriel Ferreira, asegura que el método utilizado por la DEA no es sorprendente.
5: Una de las ideas principales de la DEA como institución es lo que se llama en inglés leadership decapitation, que es terminar o acabar con el liderazgo de ciertas células o carteles en su momento, y con ello pretenden que se haga el trabajo. Realmente esto es una misión imposible. Está demostrado con hechos desde hace décadas que la guerra contra las drogas es una política que no funciona. Y no funciona por la simple realidad que actualmente tenemos drogas que son mucho más peligrosas, muchísimo más baratas que hace una década o dos, y que están disponibles en todo el territorio norteamericano.
4: La connivencia de la DEA choca con el hecho de que durante el periodo en que utilizó la controvertida táctica de dejar que el fentanilo llegara a las comunidades, la Casa Blanca anunció grandes esfuerzos contra lo que calificó de epidemia. De hecho, la propia DEA había lanzado años antes una campaña bajo el título «Una pastilla puede matar». Más de 70.000 personas murieron en 2023 de sobredosis de fentanilo y otros opiáceos sintéticos similares.
0: Y México confirma el decomiso de casi 60 millones de litros de combustible robado en el estado de Guanajuato. De acuerdo con los medios, se trata de la mayor incautación en historia de esta región. La presidenta Claudia Sheinbaum informó que está en marcha una investigación para determinar la procedencia y el destino del hidrocarburo, además de detener a los responsables.
6: El día de ayer, como ustedes vieron, salió en los medios, hubo un aseguramiento de combustible muy importante que también refleja lo mismo. Es un trabajo de la Fiscalía General de la República, de Pemex, que en coordinación con el gobierno del estado pues logró este aseguramiento, y la investigación no ha terminado. La Fiscalía General de la República tiene ya muchos avances de dónde viene este combustible y a dónde iba este combustible, porque no solo se trata de asegurar, sino de detener a cualquier grupo delictivo que estuviera vinculado con esta compra y distribución ilegal de combustible.
0: El hallazgo se realizó en el municipio de San José Iturbide tras casi dos meses de investigación. Las autoridades señalaron que el operativo comenzó luego de la detención de una persona que cargaba diésel de un camión cisterna. Además, resaltaron que se trató de una operación conjunta de inteligencia que contó con la participación de personal especializado para evitar derrames e incendios. Durante la incautación también se aseguraron tanques de almacenamiento, unidades de carga, contenedores y documentos relacionados con la investigación.
7: Salamanca, Tula, Salina Cruz.
0: Al mismo tiempo, la Fiscalía de México informó sobre la detención del presunto responsable del feminicidio de un estudiante de medicina en Jalisco. También se reporta el arresto del sospechoso por el asesinato de una estudiante española que estaba de visita para un intercambio académico. Ante los altos índices de violencia y las desapariciones forzadas, activistas unen fuerzas para buscar los restos de víctimas, incluso en canales de aguas residuales. Pamela Quibec nos tiene sus historias.
8: Los llaman los canales de la muerte. Aquí, entre aguas residuales, a cielo abierto y toneladas de basura, el colectivo feminista de madres y padres buscadores, Ejecatl, buscan y encuentran restos humanos. Gracias a ellos, el cuerpo de Gerardo fue localizado flotando entre la podredumbre y fue a través de un en vivo en sus redes sociales donde anunciaron el hallazgo. Así se enteraron las autoridades y, peor aún, así se enteró Albi, mamá de Gerardo, que llevaba 7 días buscándolo por sus propios medios.
9: Y el martes en la tarde estaba yo con mis

0: con mi otra hija, tengo otra hija también. Y estábamos organizándonos para el miércoles ir a pegar las fichas. Prendemos la tele y en el canal veo que dicen, se acaba de encontrar un cuerpo en las aguas negras, es las Américas. Y me quedo así y en eso a mi hija le mandan un en vivo. Lo acercan a la orilla y la licenciada le dice a alguien, a la licenciada, no puede grabar. Y ella con una voz determinante le dice, sí, sí voy a grabar. Cuando lo sacan, ya lo logran sacar y todo, ella dice, ahí trae unos tenis blancos con suela azul, eran Puma.
1: Eran los tenis de Gerardo, un chico descrito como alegre, responsable y amante de bailar salsa. Tenía 33 años. Entonces comenzó la tortura en el Ministerio Público, donde la retuvieron más de 18 horas sin dejarla ver a su hijo. Le exigieron una prueba de ADN y le dijeron que le entregarían el cuerpo en 15 días. Fue entonces que Carmen, fundadora de este colectivo y quien sacó a Gerardo del Río, buscó a Albi para ayudarla con los trámites.
0: Y me dijo que ella me quería apoyar. Y efectivamente, en cuanto ellas me empezaron a apoyar, todo se agilizó. Al otro día me entregaron a mi hijo.
1: Así terminó la búsqueda de su hijo y comenzó la exigencia de justicia que no ha llegado. De igual forma, arrancó el cumplimiento de una promesa: unirse al colectivo para ayudar a encontrar a los tesoros de otras familias que viven hoy el infierno que ella ya atravesó. En lo que va del 2026, se ha logrado la localización de 28 cuerpos en diferentes canales del Estado de México y cientos de restos óseos, lo cual develaría un método más del crimen organizado para desaparecer a las víctimas.
2: De las autoridades son omisas porque nadie quiere buscar en estos lugares que se ha demostrado ya ahorita la fecha, que son fosas clandestinas en aguas residuales, que son canales de la muerte.
1: Son kilómetros de ríos de aguas negras y toneladas de basura, así como desechos químicos, industriales y médicos, mismos que ponen en riesgo su salud. Pero ese no es el único riesgo.
2: Eso lo dice la Comisión Nacional de Búsqueda y SEGOF, que somos el único colectivo a nivel nacional que nos dedicamos a la búsqueda en aguas residuales. Hay taludes, como verán aquí, hay taludes que la vez pasada casi se nos deslava uno donde está la draga por la humedad de la basura, que la van sacando y la depositan así. Y el mismo goteo del agua que sale del canal de la basura va diluyendo los taludes y se van desgajando, con el riesgo de que nos puedan sepultar a cualquiera de los que estamos aquí.
1: Entre estos cerros de basura podrida y clandestina, el colectivo de madres buscadoras abre costales con sus propias manos. A veces encuentra cuerpos, muchas otras, huesos. Con cada hallazgo desentierra y desenmascara la realidad que las autoridades se rehúsan a aceptar. Pamela Quivec, RT, Estado de México.
3: Ahora les contamos que más de 2.000 migrantes se ven obligados a regresar a las playas de Ceuta por no encontrar espacio en el campamento temporal establecido por las autoridades en el puerto de la urbe. Lo informaron los medios locales horas más tarde del inicio del traslado de los indocumentados por parte de la policía. El operativo para proporcionar albergue comenzó temprano en la mañana. Se informa que los agentes empezaron a manejar el traslado desde la playa de Trampolín. A medida que avanzaban, se sumaron indocumentados de la playa de Benítez, lo que aumentó considerablemente el flujo hacia el campamento. Se registraron episodios de tensión y disparos al aire. Vamos ahora con otras noticias en breve. En el noroeste de Pakistán reportan una explosión de un coche bomba cerca de una estación policial y una mezquita que dejó más de 20 muertos y decenas de heridos. Se agrega que se produjo un tiroteo justo después de la detonación. En el momento del ataque había gente rezando en la mezquita. Los medios locales añaden que la policía abatió a unos 6 agresores. Se informa que detrás de la ofensiva podría estar una organización terrorista vinculada al grupo talibán. En esta jornada, Fernando Cerimedo, ex asesor del presidente boliviano Rodrigo Paz, comparecerá ante la justicia en una audiencia virtual. Permanece recluido en una cárcel en La Paz y es acusado de presunto enriquecimiento ilícito y de intento de feminicidio contra Nadia Beller, abogada y su expareja. Se prevé que la víctima participe en la sesión. Además, se reporta que el tribunal requerirá que el procesado entregue las contraseñas de su teléfono y computadora. La justicia argentina ordenó el desalojo de la fábrica de neumáticos FATE. Las instalaciones habían sido ocupadas por los trabajadores tras anunciarse el cierre de la compañía hace 7 meses. 920 personas fueron despedidas y la decisión judicial llega en un momento de fuerte lucha por parte de los empleados. Varias organizaciones denuncian que el desalojo es ilegal. Sucede en un contexto de crisis económica. Según informes, más de 31.000 empresas cerraron desde que Javier Milei llegó al poder. 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
4: Actualmente existe una demanda por los rusos, producto ruso es un furor total.
5: En nuestra opinión, aquí la combinación de lo tradicional y lo moderno ha encajado perfectamente. Se entiende qué estilo se usaba y en qué contexto.
6: La aparición de un objeto tan simple como un vaso de café y encima con tapa de silicona provocó reacciones como, Dios mío, ¿hasta tapa de silicona?
5: Parece a simple vista un abrigo bonito, pero común. Pero basta con mirar el forro para reconocer de inmediato la identidad de Hohloma, ese código ruso tan auténtico.
7: Podemos representar este tema también en porcelana.
8: Por supuesto, la fábrica podía seguir siendo guardiana de las tradiciones históricas. A pesar de que tenemos un pasado muy rico, elegimos seguir avanzando.
9: No queremos que esto termine con nosotros.

repasamos las principales noticias. Arrancan las elecciones en Rusia para renovar la Cámara Baja del Parlamento, la Duma Estatal. Este viernes, el presidente Vladimir Putin ejerció su derecho al voto de manera virtual. Preocupación en Colombia por las propuestas de un legislador aliado de Abelardo de la Espriella para restar presupuesto a la Jurisdicción Especial para la Paz. Escándalo en Estados Unidos. Denuncian que la DEA permitió el paso de fentanilo para fortalecer casos judiciales contra altas figuras de los cárteles en Nuevo México entre los años 2023 y 2025. Y en México, familiares de personas desaparecidas buscan a sus seres queridos en canales de aguas residuales y vertederos ante la falta de respuesta de las autoridades. Gracias por acompañarnos. Lo dejamos con RT Documentales.

0: Algunos de mis familiares que estuvieron allí siguen padeciendo dolencias físicas. Miro las fotos y me doy cuenta de que más de la mitad de ellos ya no están. A veces me pregunto, ¿por qué me salvé? ¿Por qué sigo viva?
1: En las comunidades indígenas de Canadá se está produciendo una crisis sanitaria cada vez más grave. Una muestra clara de ello es el deterioro de los indicadores de salud, que son considerablemente peores que los del resto de la población canadiense.
0: Para el resto de los canadienses, en su percepción, no se trata de una crisis sanitaria.
2: En Canadá abordamos la asistencia sanitaria como si fuera un derecho humano, pero para los pueblos indígenas es como un acto de caridad.
0: Los canadienses no apoyan a las Primeras Naciones al igual que lo hacen con otros grupos de población en Canadá.
3: Es sentido común saber que no podemos curar una lesión si no eliminamos la causa.

0: La crisis sanitaria en las comunidades indígenas comenzó con las políticas públicas promulgadas durante la colonización. Estos procedimientos, basados en creencias de inferioridad indígena, dieron forma al sistema de salud tanto en las reservas como en las escuelas residenciales. Estas prácticas, estipuladas en la Ley sobre los Indios y otras leyes, siguen siendo parte del sistema de salud de Canadá y aumentan la disparidad entre el acceso y la calidad de los servicios para los pueblos indígenas.
1: Los pueblos indígenas tienen mayores probabilidades de sufrir prácticamente cualquier problema de salud. Esto ocurre con trastornos mentales como la depresión, la ansiedad o el estrés postraumático. También pasa con las adicciones y con las enfermedades infecciosas.
2: Las tasas de la mortalidad son mucho más elevadas, mortalidad infantil, neonatal y en la niñez. También son mayores los índices de suicidio y de violencia durante la adolescencia. Prácticamente cualquier indicador que examinemos arroja cifras varias veces superiores a las observadas en el resto del país.
0: En medio del agravamiento de la crisis sanitaria que afecta a las comunidades indígenas de Canadá, tres mujeres se enfrentan a sus propios problemas de salud y muestran cómo el trauma ha marcado profundamente su bienestar emocional, espiritual y personal.
3: Pensé en suicidarme porque ya no podía soportar más el dolor. No podía soportar las pesadillas, no podía soportar tener tan baja autoestima.
1: Había perdido todos mis sueños. Sentía que ya no podía hacer nada. O sabía que sería un fracaso.
4: Sigo reaccionando a ciertos estímulos y cualquier cosa puede desencadenar un episodio.
1: Empecé a beber y encontré una botella de whisky de un litro. Me la bebí entera. Estuve a punto de morir. Terminé intoxicando mi organismo.
4: Llevo muchos años sufriendo insomnio. Llevo muchísimos años viviendo con miedo.
1: Cuando escuché al médico decir que me iba a morir, me eché a llorar. Le pedí al Creador que me diera la oportunidad de decirle perdóname a mi madre. Quería decirles a mis hijos que los quiero.
0: De manera similar a otros miembros de la comunidad indígena, los problemas de salud de Victoria, Marlene y Mary tienen un origen común.
5: No cabe la menor duda de que la actual crisis sanitaria que ocurre en las comunidades indígenas está directamente relacionada con las escuelas residenciales.
6: Las escuelas residenciales surgieron de la Ley sobre los Indios y de una política de asimilación de los pueblos indígenas, las primeras naciones, en Canadá. Surgieron de una ideología muy preocupante y problemática que consideraba a los pueblos indígenas como salvajes, como seres primitivos sin cabida en un Canadá moderno y en pleno desarrollo.
5: Y un elemento central de esas políticas de la Ley sobre los Indios

0: Fue el retiro legalizado de los niños de sus hogares. Esto permitía al gobierno, a los agentes indios o a los responsables religiosos intervenir y, de hecho, robar a los niños para introducirlos en estas escuelas residenciales.
1: Nunca sabíamos cuándo llegarían para arrebatarnos a todos y llevarnos a las escuelas residenciales. Mi abuela nos decía, si ven el autobús, si ven que alguien se acerca, escóndanse de inmediato.
2: El camión llegó, ya había un montón de niños allí dentro. También se los estaban llevando a la escuela. Algunos lloraban, otros estaban gritando y algunos estaban peleando.
1: Recuerdo que solo quería volver a casa, no quería estar allí. ¿Dónde está mi mamá? ¿Dónde está mi abuela? Y luego me quedaba siempre mirando por la ventana y llorando.
2: Era como estar en una cárcel. Tenías que vigilarlo todo constantemente.
0: Resultó brutal que el amor entre padres e hijos fuera atacado, desmantelado y cercenado mediante estas escuelas residenciales.
3: Estas escuelas dispersas por todo Canadá operaron desde 1883 hasta 1996. Fueron financiadas por el gobierno, pero gestionadas por diversas organizaciones cristianas. Según las estimaciones, al menos 150.000 niños indígenas asistieron a estas escuelas residenciales respaldadas por la Iglesia y el Estado.
4: La intención era crear una población con rasgos indígenas visibles, pero que vivieran de acuerdo con los valores, las prácticas y las normas sociales canadienses.
5: Nos veían como incivilizados. De hecho, esa era una de las razones para tener una escuela residencial, para que pudieran matar al indio en el niño.
1: Bueno, para mí se trataba de no tener identidad, de tener solo un número, en mi caso el 63. El primer día me cortaron el pelo, y uno solo se lo corta cuando fallece alguien de la familia.
2: Nuestro pelo era algo muy sagrado. Sentí vergüenza. Nunca antes había sentido vergüenza.
3: Bajo la ley sobre los indios, los niños indígenas se consideraban bajo tutela del Estado. Esta política convirtió a los administradores en tutores legales de los niños indígenas. En ausencia de sus padres o de una supervisión adecuada, estos niños sufrieron abusos físicos, emocionales e incluso sexuales.
0: No solo golpeaban a los niños con tal brutalidad, tan gravemente que terminaban, ya saben, orinándose o defecándose encima, sino que además esas palizas se daban en público, obligando a otros niños a presenciarlas como una forma de intimidación.
3: Se han dado a conocer casos en los que palos de hockey, correas fabricadas con cintas transportadoras, incluso sillas eléctricas caseras se convirtieron en métodos disciplinarios habituales.
0: Luego, por la noche, se apagaban las luces y era entonces cuando aparecían los pedófilos y perpetradores.
2: Me trataba muy bien porque decía que yo era, que siempre era muy lista. Siempre me llamaba mi pequeña.
1: Ahora entiendo que aquello fue un proceso de captación. Ella era muy amable. Me enseñó su habitación y todo empezó a partir de ahí.
0: Porque un trauma sufrido en la niñez temprana es una de las peores cosas que pueden ocurrir en la sociedad. De niño empiezas a formar tu visión del mundo y tu idea de en quién puedes confiar y en quién no.
2: Una vez él dijo, si alguno de ustedes tiene alguna pregunta, escriban su nombre en un papel y yo se la responderé en privado. Me dijo que me sentara y empezó a tirar de mi vestido, de mi pequeño vestido.
0: Cuando se pone a los niños en un sistema que es inherentemente poco ético e injusto, ocurren todo tipo de cosas terribles.
2: Me sentó en ese pequeño, como un pequeño sofá, sobre su rodilla. Y luego me violó y lo volvió a hacer una segunda vez. Y de repente se me acercó otra vez y me apuntó con el dedo. No digas nada de esto jamás. ¿Me oyes?
0: El trauma en la niñez temprana desencadena, en realidad, todo un mecanismo de supervivencia o de adaptación que dura toda la vida. En realidad, nunca se supera del todo.
1: Esperar que las personas avancen por las etapas normales de crecimiento y desarrollo tras haber sufrido un trauma así en la infancia sin ningún tipo de intervención para mejorar su salud mental o su bienestar.

0: aceptar es
1: ridículo.
2: Debido a que estas escuelas contaban con una financiación insuficiente, los niños indígenas recibían una atención médica inadecuada, padecían malnutrición y vivían en condiciones insalubres.
3: Las condiciones de salud en esa escuela empeoraron tanto que los niños literalmente se estaban muriendo de hambre, hasta el punto de que ni siquiera podían completar un día entero de clases.
1: Recuerdo que en el colegio me sentía muy tonta porque apenas podía leer y escribir.
2: Los que tenían autoridad solían privar de alimentos a los niños indígenas para manipularlos y controlarlos. El impacto a largo plazo de estas acciones contribuyó en parte a la actual crisis sanitaria en las comunidades indígenas.
1: Nunca podíamos tener lo que queríamos. Por ejemplo, si a algunos niños no les gustaban las gachas de avena, los obligaban a comerlas y simplemente se las metían en la boca a la fuerza.
4: Me pidieron que me subiera a la mesa y le pidiera perdón a la monja. La madre superiora dijo, bueno, entonces nadie va a tener cena. ¿Y qué podía hacer yo? Pedí perdón.
1: Recuerdo que me encerraron en el ático sin comida. No sé cuánto tiempo estuve allí, pero sé que fue mucho. Cuando te privan de comida y, por supuesto, de sueño, los síntomas físicos también son muy pronunciados. Entonces el cuerpo simplemente no puede crecer igual de bien. El cerebro no puede desarrollarse de la misma manera saludable que el de los niños que sí reciben una alimentación adecuada.
4: La malnutrición prolongada que sufrieron los pueblos de las Primeras Naciones en los internados o en las reservas tiene algunos de los efectos que tiene la exposición prolongada a la hambruna y enseguida aumenta la tasa de diabetes tipo 2.
3: Se mantenía a los alumnos en estado de malnutrición para que sirvieran como grupo de control para comprobar la eficacia de las terapias con vitaminas y leche.
2: Las condiciones de estrés en las escuelas residenciales sin factores de protección como el vínculo con la lengua, la cultura o la familia, provocaron que los niños indígenas fueran más vulnerables a las enfermedades.
4: Si hay más factores de estrés que de protección, más trauma que determinantes positivos de la salud, al final tienen un panorama sanitario más negativo, que puede incluir tasas más elevadas de enfermedades mentales, enfermedades infecciosas y enfermedades crónicas.
2: Muchos niños indígenas murieron en las escuelas residenciales. A menudo figuraban como desaparecidos o de baja, cuando en realidad sus cuerpos habían sido enterrados en tumbas sin identificar en los cementerios de las escuelas.
1: Marcaban las tumbas con cruces y nos decían que eran de veteranos, pero sabíamos la verdad.
4: Todo el mundo sabía lo de las tumbas, porque aquella escuela estaba en una reserva.
1: A veces veíamos cómo los padres venían al internado y preguntaban, ¿dónde está mi hijo? ¿Dónde está mi hija? Y las monjas se enfadaban. Tenían el descaro de enfadarse.
2: En 1996 cerró la última escuela residencial. Muchas generaciones de niños indígenas regresaron a comunidades rotas, con crecientes necesidades sanitarias.
3: Muchas veces no sabían cómo vivir de una manera saludable como indígenas, porque se les habían arrebatado esas enseñanzas.
5: Los padres ya no tienen experiencia en la crianza de los niños porque les arrebataron a sus hijos, y los hijos no tienen experiencia en ser criados por sus padres.
2: La ruptura de los vínculos familiares dejó un vacío en la vida de los niños indígenas, que fue rellenado con influencia social negativa.
4: Sufría abusos sexuales constantemente, porque no tenía a mis padres allí. Cualquiera podía hacer conmigo lo que quisiera.
1: Nos afecta absolutamente en todos los sentidos. Adicciones, baja autoestima. No deberíamos pelear entre nosotros. Eso es lo que de verdad me entristece.
4: Lo único que quería en este mundo era formar parte de los otros, porque sentía que yo era menos que los otros.
2: El paso del tiempo puede curar las heridas cuando se aborda la causa de fondo que las provocó. De lo contrario, la herida puede desaparecer solo para reaparecer de una forma mucho peor.
3: Son escenarios más complejos, como el suicidio juvenil o la desesperanza entre los jóvenes, que surgen del profundo trauma que sigue existiendo dentro de las comunidades.
6: No podemos llamarlo trastorno de estrés postraumático porque no ha terminado. Para estos niños es un trastorno de estrés traumático continuo, persistente u complejo.
4: Y no estamos hablando de una única experiencia traumática, sino de estar inmerso durante años en una experiencia traumática y de cómo eso ha derivado en diabetes, hipertensión, niveles elevados de lípidos y, en última instancia, en enfermedades cardíacas.
3: El trauma intergeneracional hace referencia a los efectos que el trauma tiene en una persona y que se transmiten a sus hijos y a sus nietos.
7: Cuando me casé y tuve hijos, los quería, pero simplemente no sabía cómo quererlos más allá de la edad escolar. También para ellos fue una vida marcada por la trauma.
1: Me sentía realmente mal por no poder abrazar a mis hijos, porque en la escuela residencial me decían que era algo sucio y que yo era una pervertida.
7: Miren dónde estamos. Por ejemplo, aquí en la ciudad de Winnipeg hay 10.000 u 11.000 niños y casi el 90% están bajo tutela. No es porque no queramos a nuestros hijos, es que simplemente no sabíamos cómo hacerlo. Nos arrebataron eso, nos lo robaron.
5: Ahora todo el mundo reconoce que separar a los niños de sus familias y luego ir trasladándolos de un hogar de acogida a otro no augura nada bueno para su futuro.
2: La crisis sanitaria a la que se enfrentaban los sobrevivientes de las escuelas residenciales y sus familias superaba la capacidad de tratamiento disponible en las reservas.
3: Creo que todas las áreas cuentan con una financiación insuficiente, por lo que resulta muy complicado cuando alguien viene a mi comunidad y solicita servicios que no puedo ofrecerle porque no recibo financiación necesaria.
1: Como miembros de las Primeras Naciones, tenemos que luchar por nuestro pueblo para poder conseguir estos recursos.
2: Al poco tiempo, la crisis sanitaria se extendió más allá de las fronteras de las reservas.
4: Las barreras no son solo geográficas, tienen que ver con las actitudes y el racismo que la gente vive en los centros de salud, lo que termina provocando que eviten buscar atención médica.
5: Se trata de un racismo sistémico. Como comunidad, hemos aceptado que existe una parte de la comunidad a la cual podemos denigrar, desatender, y ante la cual no tomamos las medidas que realmente tomaríamos si se tratara de cualquier otro grupo.
2: Por muchos años, los sobrevivientes no compartieron sus dolorosas experiencias ni buscaron tratamiento para sus traumas. Este panorama cambió en el 2008, cuando el entonces primer ministro de Canadá, Stephen Harper, ofreció una disculpa a las comunidades indígenas por el sistema de escuelas residenciales.
3: Señor presidente, me presento ante ustedes hoy para ofrecer una disculpa a los exalumnos de las escuelas residenciales indígenas. El trato que recibieron los niños en esas escuelas representa un capítulo lamentable de nuestra historia.

0: Cuando usamos términos como genocidio y se demuestra que eso es precisamente lo que ocurrió aquí, en este país, queda claro que nos enfrentamos a una gravedad que, en mi opinión, nunca antes habíamos visto. Ni siquiera creo que la mayoría de los canadienses puedan empezar a comprenderlo todavía.
1: No podemos estar sanos en una sociedad donde aún se escuchan comentarios como ¿por qué no dan vuelta a la página? Mientras sigamos siendo una sociedad que tolera esa mentalidad hacia otros grupos, jamás lograremos nuestro pleno desarrollo.
2: Considero que es un argumento simplista. Algo como, hay que pasar la página. Yo no te hice eso, no es mi culpa. No soy racista. Por lo tanto, el problema no es mío.
0: Uno no se despierta un día y simplemente se recupera de un genocidio cultural. No es algo que desaparezca de la noche a la mañana con solo chasquear los dedos.
3: Los sobrevivientes están rompiendo el silencio y compartiendo sus historias como parte del proceso de sanación.
4: Fui a terapia familiar. Fui a terapia individual. Fue como si se hubiera abierto una ventana y yo pudiera ver lo que tenía que hacer. Alguien tenía que criar a esos niños.
5: El paciente es el centro de nuestra terapia. No discutimos sobre lo que creemos que es correcto. Trabajamos con lo que el paciente considera correcto.
4: Eso se traduce en respetar el derecho a la autodeterminación de los pueblos indígenas. Es decir, los pueblos indígenas también tienen el derecho de utilizar tanto la medicina occidental como la tradicional, según lo consideren conveniente. No tienen por qué elegir solo una.
3: Para los pueblos indígenas, recurrir a la medicina tradicional

0: Creo que hay una manera de integrar ambos mundos.
1: De cara al futuro, estamos dispuestos a derribar esas barreras, cerrar esas brechas y trabajar para atender mejor a las personas, de modo que puedan acceder a todos los servicios dentro de su propia comunidad.
2: Este proceso de sanación no puede imponerse desde fuera. Debe estar liderado por la propia comunidad, y cada comunidad tiene que encontrar su propio camino para lograrlo.
3: Nuestras comunidades poseen el conocimiento y las soluciones para saber cómo sanar.
4: Financiar programas creados y dirigidos por pueblos indígenas ayuda a eliminar las barreras que dificultan los cambios en la atención sanitaria.
0: Gran parte de mi trabajo en salud indígena consiste en aportar el contexto necesario para comprender el pasado de las personas y cómo llegaron a la situación en la que se encuentran hoy.
1: Las primeras naciones, el gobierno provincial y el gobierno federal deben llegar a un acuerdo sobre el modelo de atención que se necesita y sobre la financiación necesaria para hacerlo posible.
3: Los pueblos indígenas tienen el mismo derecho al más alto nivel posible de sanidad, incluida la mejor atención médica que puede ofrecer nuestro sistema público universal de salud.
4: La sanación también requiere una mayor diversidad dentro del sistema de salud. Quienes brindan la atención deben reflejar, al menos en cierta medida, a las personas a las que sirven.
0: Genera más confianza cuando quienes te cuidan se parecen a ti.
1: Contar con una mano de obra más representativa es una manera de lograrlo.
0: Francamente, también necesitamos indigenizar el resto de nuestra sociedad. Así es como empezamos a lograr un acceso más equitativo para comprender y reconocer el valor de los pueblos indígenas.
4: Mary, Victoria y Marlene han encontrado sus propios caminos hacia la sanación. Su valentía, fortaleza y determinación al enfrentar sus crisis personales de salud demuestran que es posible curarse.
5: Recuperar nuestra lengua, nuestras formas tradicionales de hacer las cosas, nuestras maneras de ser y de comprender el mundo es fundamental, porque todo eso se nos arrebató, nos lo robaron.
1: Cuando recibí mi nombre tradicional, regresé a mi cultura. Fue entonces cuando supe realmente quién era.
4: Al recuperar y valorar la lengua, la cultura, las prácticas indígenas de salud y los nombres tradicionales, las heridas y brechas creadas por la colonización comienzan lentamente a sanar.
5: Tengo dos nombres. Uno es Wabano Awanikwe, que significa mujer de la niebla matutina, y el otro es Kimiwananakwat, que significa nube de lluvia. Cuando la lluvia cae, limpia las impurezas de la madre tierra, pero también se lleva nuestros dolores y todo lo que nos ha sucedido. Y aprecio profundamente ambos nombres.
3: ¿Por qué me salvé? ¿Por qué sigo viva? Creo sinceramente que es por el trabajo que realizo ahora.
1: Pensé, quiero dejar de estar estancada, no quiero seguir paralizada. Entonces se me aceptó en el programa de bienestar indígena y desde entonces voy a la universidad.
3: Naibiswe Gabuttamo, ese es mi nombre espiritual y significa mujer que permanece de pie en el universo. Se me puso este nombre cuando tenía 4 días de nacida.
4: Los pueblos indígenas son resistentes, fuertes, están profundamente conectados con su cultura y seguirán existiendo a pesar de la discriminación.

0: Tenemos un nuevo orden mundial, un nuevo desorden mundial. La doctrina, ya no Monroe, sino Donroe, de Donald Trump y Monroe, endurecimiento del bloqueo contra Cuba, pero criminalmente, están matando de hambre al pueblo cubano, intervención en Venezuela, secuestro de un presidente de un país sudamericano, primera vez en la historia que ocurre eso, y todo en función de que son los más poderosos.
1: Estamos enfrentando con crudeza al imperio. Nosotros vivimos la experiencia del golpe contra el presidente Zelaya, pero esto es, va más allá, pues. Rota la Constitución norteamericana con los niveles de injerencia, roto el derecho internacional, destruida las Naciones Unidas y su razón de ser originaria.
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Bienvenidos a las noticias aquí en RT. Empezamos de inmediato repasando lo más destacado de esta jornada. La población rusa acude a las urnas para elegir a los nuevos diputados de la Duma Estatal, la Cámara Baja del Parlamento. Este viernes el presidente Vladimir Putin ejerció su derecho al voto de manera virtual. El proceso se extenderá hasta este domingo. Preocupación en Colombia por las intenciones de los sectores del legislativo aliados de Abelardo de la Espriella para restar presupuesto a la Jurisdicción Especial para la Paz. Desde el organismo se denuncia una estrategia para impedir el funcionamiento del ente y hacen un llamado a la comunidad internacional. Escándalo en Estados Unidos. Denuncian que la DEA permitió el paso de fentanilo para fortalecer casos judiciales contra altas figuras de los cárteles en Nuevo México entre los años 2023 y 2025, mientras miles de personas morían por sobredosis. Y en México, familiares de personas desaparecidas buscan a sus seres queridos en canales de aguas residuales y vertederos ante la falta de respuesta de las autoridades. Este año han localizado a cerca de 30 cuerpos. Los detalles de estas y otras noticias en los próximos minutos. Sigan con nosotros. Aquí empezamos.

0: El presidente de Rusia emitió su voto por internet en las elecciones legislativas. Los comicios han comenzado esta jornada y durarán 3 días. Se definirá quiénes serán los 450 diputados de la Duma Estatal, la Cámara Baja del Parlamento. Los residentes de las repúblicas populares de Donetsk y Lugansk, además de las provincias de Zaporozhye y Jersón, participan por primera vez en este proceso. María Starostina nos tiene los detalles.
1: Les saludamos desde la sede de la Comisión Electoral Central, donde seguimos el desarrollo de las elecciones parlamentarias en Rusia. La votación se lleva a cabo del 18 al 20 de septiembre para asignar los 450 escaños en la Duma Estatal, Cámara Baja del Parlamento Ruso, que ejerce el poder legislativo en el país. Hay 10 partidos en la papeleta: Rusia Unida, el Partido Comunista de la Federación de Rusia, Gente Nueva y Rusia Justa son algunos de ellos. La presidenta de la Comisión Electoral Central constató que el proceso de votación transcurre con normalidad.
2: Sí. Se han abierto todos los puntos de votación. Hemos estado en contacto con nuestros colegas todo este tiempo. A medida que se iban abriendo los puntos de votación, aparte de que surgieran algunas cuestiones, gracias a Dios no ha ocurrido nada extraordinario. Todo transcurre con normalidad. Han llegado 1.126 observadores, expertos internacionales y electorales procedentes de 133 países.
1: Los ciudadanos tienen varias opciones para ejercer su derecho a voto de manera presencial o mediante la votación electrónica remota, tal y como lo hizo, por ejemplo, el presidente del país, Vladimir Putin. Les propongo escuchar qué es lo que dice la gente que ya acudió a las urnas en diferentes partes del país.
3: Voto de diferentes maneras, a veces por internet. Hoy he decidido votar con papeleta, pero sí, siempre voto.
4: He venido a las elecciones para expresar mi voluntad antes de ir al trabajo, para cumplir de inmediato con mi deber cívico.
5: Tomo mi decisión, la decisión sobre mi futuro, el futuro de mi hijo y el de mi nieta. Y por eso creo que cada uno de nosotros debe ejercer su derecho al voto. Y por eso voy siempre a votar, participo siempre en las elecciones.
6: Desde la mañana, nuestro colegio electoral está lleno de gente. Acuden familias enteras con sonrisas y llevan niños. Todos tienen un ánimo positivo. Se nota un ambiente festivo y de unidad desde los primeros minutos.
1: Recordemos que en Rusia hay muchos usos horarios. Tradicionalmente, los primeros colegios electorales se abrieron en el lejano oriente ruso. También se abrieron colegios electorales en más de 150 países para compatriotas que viven en el extranjero, incluso los rusos que en estos momentos se encuentran en la órbita. Me refiero, por supuesto, a los cosmonautas. También pueden hacerlo sin ningún problema. Escuchemos las declaraciones desde la Estación Espacial Internacional.
7: La ciudadanía elige para los próximos años el elemento más importante del sistema de representación política, a los que en gran medida determinarán el desarrollo de nuestro país. Participar en las elecciones es una oportunidad directa de contribuir a la gestión del Estado. Hoy en día, en muchas regiones ni siquiera es necesario salir de casa para hacerlo, ya que en Rusia se está desarrollando un sistema de voto electrónico.
1: En esta ocasión, los residentes de las repúblicas populares de Donetsk y Lugansk, al igual que de las provincias de Jersón y Zaporozhye, participan por primera vez en las elecciones parlamentarias, y es que son territorios que forman parte de la Federación de Rusia desde 2022. Para ellos, al igual que para la gente que vive en las zonas fronterizas cercanas al frente, se organizó la votación anticipada. Las autoridades electorales aseguran que estas medidas se toman por cuestiones de seguridad, pero siempre respetando los principios de transparencia del proceso.
0: En la actualidad, el mundo está atravesando tiempos de crisis, guerras e inestabilidad. económica, una situación que vale la pena analizarla en el escenario actual global. Y lo vamos a hacer aquí en nuestro estudio con el analista político Carlos Alberto Almeida. Carlos, desde Brasil, es un gusto y un placer tenerlo aquí presencialmente en nuestro estudio en Moscú. Vemos actualmente, Carlos, una situación compleja que hay en el mundo. Sin embargo, muchos países buscan seguir adelante. Vamos a partir consultándole lo que está viviendo Rusia en este momento con las elecciones parlamentarias de la Cámara Baja. ¿De qué forma esto podría generar algún tipo de cambio o generar algún tipo de reacción en este mundo y actualmente cómo se encuentra la geopolítica mundial? Bienvenido.
8: Muchas gracias. Es un placer estar acá en Russia Today contigo. Creo que una elección en Rusia envía un mensaje al mundo porque Rusia tiene un proyecto muy claro para una relación constructiva y cooperativa mundialmente. Esa es la política que Rusia viene ya hace mucho practicando. No es una novedad. Y creo que el voto del elector ruso va a poner más firmeza y más amplitud en ese mensaje. Porque

0: Lo que necesitamos é, en la práctica, vivir concretamente la multipolaridad, respetando las diferencias, por eso elegiendo caminos que no llevan a un conflicto ni a la guerra, pero sí que puedan practicar un cambio de la arquitectura internacional para una economía más justa, por ejemplo, y Rusia tiene esa posición. Creo que la elección acá debería merecer la atención del mundo todo porque va a ser, creo yo, una reafirmación de ese proyecto de Rusia que es muy necesario para la humanidad.
1: Y en este contexto se desarrolla, Carlos, justamente cuando se lleva a cabo la operación militar especial y desde el otro lado, desde Ucrania, se viene exigiendo que se hagan estas elecciones. ¿De qué forma también podemos hablar de qué mensaje se da para que en Ucrania se desarrollen elecciones y se elijan a nuevas autoridades?
0: Por ejemplo, deberían ser eso, porque allá el gobierno no tiene más legitimidad. El mandato presidencial ya se terminó hace mucho. Y Ucrania ha rechazado inúmeras propuestas de pacificación, de negociación, que fueron presentadas por Rusia. Por ejemplo, la frustración del acuerdo de Minsk. Por ejemplo, toda la humanidad vio que eso fue algo creado artificialmente para algunos sectores y algunos países europeos, sobre todo, que quieren apostar e invertir en la guerra, en armamentismo, en conflicto, no en negociaciones. Entonces, en ese momento, el voto democrático de la población rusa también da un ejemplo para el mundo de que busca la negociación de paz, pero al mismo tiempo tiene derecho de defenderse, porque eso está en la Carta de las Naciones Unidas.
1: Y usted lo ha dicho, se faltan las negociaciones por ese lado, pero actualmente también vemos otro escenario que está sucediendo en Oriente Medio, con las agresiones que está sufriendo Irán por parte de Estados Unidos y que esto está generando también consecuencias. ¿Cómo usted avizora este panorama allí? Ya hemos visto que hay negociaciones que han sido fallidas, que han fracasado, que Estados Unidos, al parecer, no busca esto. ¿Cuál es su lectura?
0: Primero hay que decir claramente, Irán no ha dado ningún motivo para que fuera agredido. Irán tiene derecho de elegir su camino económico, tecnológico, político, y es un país que quiere la cooperación mundial. Entonces busca crear también dentro de los BRICS una orden de cooperación, y busca, sobre todo, respetar la legislación internacional. Entonces, ¿por qué fue agredido Irán? No hay motivos. Simplemente porque no se admite que Irán puede ejercer la influencia normal y necesaria que tiene sobre una parte de la región del mundo para promover una idea de multipolaridad que los intransigentes no aceptan. Entonces, por eso Irán está siendo agredido, sea por Israel, sea por Estados Unidos, mientras ofrece varias tentativas de negociación. Fue agredido, no agredió nadie, nunca ocupó nadie, fue agredido.
1: Estamos ya a pocos meses de terminar este año. ¿Usted cree que podría existir una solución a este conflicto en lo que resta del año?
0: Debería, pero mire, hay algo que también debería tener la participación de la población de Estados Unidos, que con el voto puede incluso enfraquecer esa tendencia de querer intervenir en otros países, porque no hay justificativa para ese intervencionismo. Eso tiene que cesar, tiene que acabar. El derecho internacional, que algunos presidentes dicen que no existe más, existe y tiene que ser respetado. O entonces, ¿para qué sirve la ONU? Entonces, la ONU tiene que ser respetada, la carta tiene que ser respetada, y Irán y su pueblo tienen también el derecho a la autonomía, al derecho de elegir su camino, y ningún otro pueblo podría, digamos, violar su soberanía, y lo que están haciendo es básicamente criminal, criminal, como sabemos que Israel y la filosofía que lo domina siempre ejerció una actitud crítica, pero truculenta y violenta contra Irán, que apenas ejerce su derecho a autonomía y soberanía.
1: Tiene, Carlos, que ser respetado. ¿Cuánto tiempo usted cree o considera que Estados Unidos, sus principales aliados, podrán continuar y prolongar las agresiones en contra de Irán cuando

0: Vemos la situación que se está viviendo en el Estrecho de Hormuz y que causa repercusión en los ciudadanos, en las poblaciones de estos países.
1: Primero que Estados Unidos fue sorprendido por la valentía antiimperialista de Irán, su capacidad de resiliencia muy grande, su capacidad de ofrecer alternativas que Estados Unidos no pensaba que encontraría. Por ejemplo, Estados Unidos imaginaba que Irán sería aislado. No fue. Não é o que está passando. Quem está aislado são os Estados Unidos, porque Irã foi recebido como protagonista central na última cumbre de los BRICS e foi respeitado com toda uma solidariedade internacional que está ocorrendo nesse momento. E são Estados Unidos os que têm que encontrar soluções para sua crise energética, sua crise econômica, sua crise militar. Tudo isso está em crise. Pero por que está em crise? Por un fanatismo intervencionista norteamericano que tiene que cesar.
0: Carlos, ha dicho algo importante. La semana pasada se llevó a cabo la cumbre del BRICS. Una cumbre que logró algo que Estados Unidos no ha logrado, sentar al presidente de Irán en una mesa de conversación. ¿Qué mensaje dejó esta cumbre y que vimos dos fotografías oficiales en los dos días de la cumbre? ¿Qué mensaje deja para la situación del conflicto que se desarrolla no solo en Medio Oriente, sino estas sanciones que vienen por parte de Estados Unidos, de los países europeos?
1: El mensaje es que hay caminos de diálogo, de cooperación. Ahí estaba Irán demostrando su vocación para dialogar, su vocación no para el belicismo. Tiene derecho de defenderse porque fue atacado, no atacó nadie, pero al mismo tiempo el BRICS, con el apoyo de Irán, está promoviendo, por ejemplo, con el Banco del BRICS, proyectos de apoyo para una economía real, cooperativa. No para una economía de papel, de rentismo, de especulación. No, economía real, porque la humanidad necesita generar renta, generar empleos, buscar superar el subdesarrollo, la miseria que todavía existe para millones y millones de personas. Y los BRICS son, en ese momento, una alternativa concreta, real. E aí dentro está Irã, está Brasil, que agora, dia 4, vai também exercer o voto. E creio eu que vai manter essa política de apoio à multilateralidade, que é o que guia o presidente Lula.
0: Claro, pero el tiempo se nos acorta, Carlos, en televisión, pero no quiero irme sin consultarle la situación que vive Latinoamérica. Vemos muchos gobiernos de derecha ahora y que están muy aliados con la administración estadounidense y que cada vez más crecen estas denuncias en contra de estos gobiernos por la política que llevan, que al parecer parece que va en la línea de lo que mandaría Estados Unidos. ¿Cómo usted ve este panorama en la región?
1: Eso es muy preocupante porque eso significa que muchos países están abriendo mano de su soberanía. Quieren someterse a una relación colonial otra vez. Veja o que está passando em Argentina, por exemplo, que está perdendo sua soberania concretamente, incluso com a presença de tropas estrangeiras. Por isso, isso dá muito mais importância à eleição de Brasil no próximo momento, porque Brasil sigue sendo o único país de América Latina, nesse caso, grande, por sua envergadura econômica de população, que defende a integração latino-americana, a CELAC, a UNASUR, e também é um membro fundador de los BRICS. Ou seja, o voto do povo brasileiro pode emitir uma señal que a América Latina tem solução. Qual é a solução? A integração, a cooperação e não la submisión a Estados Unidos.
0: Y que sin duda, Carlos, Estados Unidos tiene puestas sus miradas en las próximas elecciones que tendrá el gigante sudamericano. Bueno, tiempo se nos acortó. Carlos, gracias por habernos acompañado. Gracias por haber estado en este diálogo aquí en nuestros estudios en Moscú. Muchísimas gracias.
1: Un placer. Muchas gracias. Buenas noches.
0: Hacemos una pausa.

0: En Colombia, el presidente de la Jurisdicción Especial para la Paz rechaza la propuesta de trasladar parte de su presupuesto a la justicia ordinaria. Asegura que se trata de un grave ataque a la autonomía del ente. Durante la sesión de rendición de cuentas, hicieron un llamado a la comunidad internacional para que intente detener la iniciativa. La propuesta fue hecha por el senador Enrique Gómez. Se trata de transferir 30 millones de dólares del presupuesto de la jurisdicción especial a la rama judicial bajo el argumento de poca eficacia en los resultados. El presidente de la República respaldó la petición del congresista. Andrés Fernández Sánchez tiene los detalles.
1: El presidente de la Jurisdicción Especial para la Paz calificó como una estrategia de asfixia la propuesta de recorte de 100 mil millones de pesos colombianos, es decir, unos 32 millones de dólares al presupuesto de este tribunal creado tras el acuerdo 2016 entre el Estado y las entonces guerrillas de las FARC. Ha destacado el magistrado que dirige esta entidad que la medida afectaría directamente el cumplimiento de sus funciones y constituye un ataque grave contra su autonomía y ha hecho una petición urgente a la comunidad internacional para frenar esta iniciativa de desmantelamiento financiero, señalando que alertará al Consejo de Seguridad de la ONU, a la Comisión Interamericana de Derechos Humanos y a la Corte Penal Internacional. Escuchemos lo que dijo.
2: Constituye el más grave ataque que hemos sufrido contra nuestra independencia y autonomía. La jurisdicción pondrá en conocimiento de esta situación al Consejo de Seguridad de las Naciones Unidas, a la Oficina del Alto Comisionado para los Derechos Humanos, a la Comisión Interamericana de Derechos Humanos, al Relator de las Naciones Unidas para la Independencia Judicial, a los países garantes del Acuerdo de Paz, así como a la Fiscalía de la Corte Penal Internacional.
1: La propuesta fue presentada por el senador Enrique Gómez del Partido Salvación Nacional, que hace parte de la coalición de gobierno, y que se buscaría entonces trasladar estos recursos a la justicia ordinaria con el fin de crear nuevos despachos y atender la congestión judicial. Gómez ha argumentado que hay cerca de 2,2 millones de procesos pendientes y cuestionó que esta jurisdicción haya recibido cerca de 4 billones de pesos desde su creación. La iniciativa, que fue respaldada por el presidente Abelardo de la Espriella, deberá discutirse en un trámite de presupuesto general en el Congreso de la República. Escuchemos lo que dijo el senador.
3: Esta es una necesidad sentida. Con 4 billones que ha costado la Jurisdicción Especial para la Paz, sus indicadores de resultados son desastrosos, lamentables. Es la jurisdicción de la impunidad. Mientras tanto, la justicia de los demás ciudadanos colombianos sufre porque ha quedado rezagada en su crecimiento para atender cerca de 2.2 millones de procesos. Número que se ha inflado precisamente por culpa de Gustavo Petro por la crisis de la salud. Esta proposición esperamos que cuente con el aval del Ministerio de Hacienda y obviamente del Pleno del Congreso.
1: La discusión queda en manos del Congreso de la República y genera preocupación porque no es una idea nueva. Desde campaña electoral, el hoy presidente se eligió con la propuesta de terminar con este tribunal temporal encargado de juzgar a los diferentes actores vinculados al conflicto armado colombiano, y justamente en momentos donde también se hace un llamado a rendir indagatoria a los máximos jefes, por ejemplo, de las FARC, y mientras también continúan audiencias de juzgamiento a militares por falsos positivos.
0: Y hablamos con el presidente de la Jurisdicción Especial para la Paz, Alejandro Ramelli. Considera que la iniciativa es una estrategia para acabar con la institución. Añade que esto afectará a las víctimas, a los firmantes y demás sectores que se acogieron a la entidad. Lo considera una violación clara de los acuerdos de paz.
2: Mire, lo primero yo creo que era desenmascararlos, porque lo presentan como un tema técnico, como un tema fiscal y demás. No, aquí hay una estrategia, y había que decirlo claramente, y la estrategia es acabar la jurisdicción. ¿Qué fue lo que prometieron? Entonces, los afectados, ¿quiénes son? Las víctimas que llevan más de 20, 30, 40 años esperando justicia, y no la van a tener. Los comparecientes, tanto los firmantes del acuerdo de paz, que se desarmaron, que están cumpliendo, que están acudiendo a la jurisdicción, e igualmente la fuerza pública, porque hay más de 7.000 miembros de la fuerza pública sometidos a la jurisdicción. Esos son los afectados, además de las verdades judiciales que hemos venido revelando. Entonces, digamos aquí, esto es un triunfo del negacionismo y no me cabe la menor duda.
0: En Estados Unidos se abren investigaciones contra la Administración de Control de Drogas por los métodos que utiliza. La declaración de un agente que habría permitido el flujo de fentanilo en comunidades vulnerables para construir casos de narcotráfico más sólidos contra altas figuras de los cárteles encendió las alarmas en el país. Sucede en medio de los reportes del incremento de muertes por sobredosis.

0: en el norte de Nuevo México. Elena Villar tiene más detalles.
1: Envenenamos a nuestras comunidades para armar casos judiciales. Es la impactante declaración de un agente especial de la DEA que ha expuesto cómo la Agencia Estadounidense Antidrogas permitió que cientos de miles de pastillas de fentanilo llegaran a las calles de Nuevo México entre los años 2023 y 2025. Según el testimonio de David Howell, corroborado por otros miembros y documentos gubernamentales, durante ese tiempo, agentes de la DEA detectaron y vigilaron en repetidas ocasiones cargamentos de fentanilo y decidieron no incautarlos con el objetivo de que los fiscales federales construyesen casos penales de mayor envergadura contra los traficantes. El asunto ha desatado la polémica, aunque la portavoz de la DEA ha declarado que la decisión de permitir que el fentanilo llegara a las comunidades no fue deliberada y las investigaciones se realizaron de forma legal y razonable, el organismo de control interno del Departamento de Justicia de Estados Unidos ha anunciado la revisión de la controvertida táctica. Por su parte, el fiscal general de Nuevo México también ha abierto una investigación penal para determinar si los agentes involucrados infringieron la ley de ese territorio. El experto en narcotráfico y delincuencia organizada transnacional, Gabriel Ferreira, asegura que el método utilizado por la DEA no es sorprendente.
2: Una de las ideas principales de la DEA como institución es lo que se llama en inglés leadership decapitation, que es terminar o acabar con el liderazgo de ciertas células o carteles en su momento, y con ello pretenden que se haga el trabajo. Realmente esto es una misión imposible, está demostrado con hechos desde hace décadas, que la guerra contra las drogas es una política que no funciona. Y no funciona por la simple realidad que actualmente tenemos drogas que son mucho más peligrosas, muchísimo más baratas que hace una década o dos, y que están disponibles en todo el territorio norteamericano.
1: La connivencia de la DEA choca con el hecho de que durante el periodo en que utilizó la controvertida táctica de dejar que el fentanilo llegara a las comunidades, la Casa Blanca anunció grandes esfuerzos contra lo que calificó de epidemia. De hecho, la propia DEA había lanzado años antes una campaña bajo el título Una pastilla puede matar. Más de 70.000 personas murieron en 2023 de sobredosis de fentanilo y otros opiáceos sintéticos similares.
0: Al mismo tiempo, la Fiscalía de México informó sobre la detención del presunto responsable del feminicidio de un estudiante de medicina en Jalisco. También se reporta el arresto del sospechoso por el asesinato de una estudiante española que estaba de visita para un intercambio académico. Ante los altos índices de violencia y las desapariciones forzadas, activistas unen fuerzas para buscar los restos de víctimas, incluso en canales de aguas residuales. Pamela Quivec nos tiene sus historias.
3: Los llaman los canales de la muerte. Aquí, entre aguas residuales, a cielo abierto y toneladas de basura, el colectivo feminista de madres y padres buscadores, Ejecatl, buscan y encuentran restos humanos. Gracias a ellos, el cuerpo de Gerardo fue localizado flotando entre la podredumbre y fue a través de un en vivo en sus redes sociales, donde anunciaron el hallazgo. Así se enteraron las autoridades y, peor aún, así se enteró Albi, mamá de Gerardo, que llevaba 7 días buscándolo por sus propios medios.
4: Y el martes en la tarde estaba yo con mi otra hija, tengo otra hija también, y estábamos organizándonos para el miércoles ir a pegar las fichas. Prendemos la tele y en el canal veo que dicen se acaba de encontrar un cuerpo en las aguas negras, es Las Américas, y me quedo así, y en eso a mi hija le mandan un en vivo. Lo acercan a la orilla y la licenciada le dice a alguien, a la licenciada, no puede grabar. Y ella con una voz determinante le dice, sí, sí voy a grabar. Cuando lo sacan, ya lo logran sacar y todo, ella dice, ahí trae unos tenis blancos con suela azul, eran Puma.
3: Eran los tenis de Gerardo, un chico descrito como alegre, responsable y amante de bailar salsa. Tenía 33 años. Entonces comenzó la tortura en el Ministerio Público, donde la retuvieron más de 18 horas sin dejarla ver a su hijo. Le exigieron una prueba de ADN y le dijeron que le entregarían el cuerpo en 15 días. Fue entonces que Carmen, fundadora de este colectivo y quien sacó a Gerardo del Río, buscó a Albi para ayudarla con los trámites.
4: Y me dijo que ella me quería apoyar. Y efectivamente, en cuanto ellas me empezaron a apoyar, todo se agilizó. Al otro día me entregaron a mi hijo.
3: Así terminó la búsqueda de su hijo y comenzó la exigencia de justicia que no ha llegado. De igual forma, arrancó el cumplimiento de una promesa: unirse al colectivo para ayudar a encontrar a los tesoros de otras familias que viven hoy el infierno que ella ya atravesó. En lo que va del 2026, se ha logrado la localización de 28 cuerpos en diferentes canales del Estado de México y cientos de restos óseos, lo cual develaría un método más del crimen organizado para desaparecer a las víctimas.
5: De las autoridades son omisas porque nadie quiere buscar en estos lugares, que se ha demostrado ya ahorita la fecha, que son fosas clandestinas en aguas residuales, que son canales de la muerte.
3: Son kilómetros de ríos de aguas negras y toneladas de basura, así como desechos químicos, industriales y médicos, mismos que ponen en riesgo su salud. Pero ese no es el único riesgo.
5: Eso lo dice la Comisión Nacional de Búsqueda y SEGOF, que somos el único colectivo a nivel nacional que nos dedicamos a la búsqueda en aguas residuales. Hay taludes, como verán aquí, hay taludes que la vez pasada casi se nos deslava uno donde está la draga por la humedad de la basura, que la van sacando y la depositan así. Y el mismo goteo del agua que sale del canal de la basura va diluyendo los taludes y se van desgajando, con el riesgo de que nos puedan sepultar a cualquiera de los que estamos aquí.
3: Entre estos cerros de basura podrida y clandestina, el colectivo de madres buscadoras abre costales con sus propias manos. A veces encuentra cuerpos, muchas otras, huesos. Con cada hallazgo desentierra y desenmascara la realidad que las autoridades se rehúsan a aceptar. Pamela Quivec, RT, Estado de México.
0: Hacemos una pausa.

0: Repasamos los titulares. Arrancan las elecciones en Rusia para renovar la Cámara Baja del Parlamento, la Duma Estatal. Este viernes el presidente Vladimir Putin ejerció su derecho de manera virtual. Preocupación en Colombia por las propuestas de un legislador aliado de Abelardo de la Espriella para restar presupuesto a la Jurisdicción Especial para la Paz. Escándalo en Estados Unidos. Denuncian que la DEA permitió el paso de fentanilo para fortalecer casos judiciales contra altas figuras de los cárteles en Nuevo México entre los años 2023 y 2025. Y en México, familiares de personas desaparecidas buscan a sus seres queridos en canales de aguas residuales y vertederos ante la falta de respuesta de las autoridades. Gracias por acompañarnos. Lo dejamos con nuestro más reciente RT Reporta.
1: España. El país nunca había vivido una crisis similar.
2: Estoy viviendo esto como una mala pesadilla.
1: Del día a la noche a Ceuta llegaron tantos inmigrantes irregulares como la población de la urbe.
3: Nos hemos sentido desprotegidos tanto por España como por Europa.
1: Una crisis en la que han fallecido más de 140 personas. Después de un mes, miles de inmigrantes continúan malviviendo aquí.
4: Horrible, fatal.
1: La avalancha de inmigrantes ha puesto contra las cuerdas a toda la ciudad y al gobierno de España. Nuestro equipo viajó a Ceuta para conocer de primera mano todas las aristas de esta crisis migratoria en uno de los pocos territorios de la Unión Europea que hay en suelo africano.

0: Ante la mirada pasiva de las fuerzas del orden españolas, alrededor de 80.000 personas cruzan la frontera de Marruecos a Ceuta. Sin maletas ni equipajes, sin comida ni bebida, solo con lo puesto pisan territorio de la Unión Europea.
1: Sinceramente, siento que he estado en el infierno y he llegado al paraíso.

0: Sentimos que en Marruecos nos faltan oportunidades laborales.
1: Pasados los primeros días y sin acceso a lo básico, una parte de los inmigrantes irregulares decide regresar a Marruecos. A pesar de las dificultades y penurias, miles de personas resisten viviendo la intemperie. En la ciudad se preguntan por qué siguen en Ceuta en esas condiciones.
2: Decidimos traer aquí a los niños y garantizarles un futuro en Europa.
1: Se agolpan para recibir un poco de comida. Cientos de niños menores deambulan por las calles de Ceuta.
3: Solo pienso en el futuro de mis hijos. Si tienen una vida digna, me sentiré tranquila por ellos.
1: Es el crudo testimonio que hemos escuchado en boca de muchos inmigrantes. Afirman que no quieren regresar a su país. La crisis migratoria y humanitaria que se vive en Ceuta es innegable y genera muchas preguntas aún sin resolver. ¿Cómo se congregó tanta gente en la frontera? ¿Fueron los inmigrantes engañados o manipulados? ¿Quién lo organizó? ¿Por qué el gobierno español y las fuerzas del orden no actuaron? Sin embargo, en este reporte hemos querido girar la cámara y escuchar la voz de los ceutíes, o como coloquialmente son conocidos los caballas. Nos hemos adentrado en sus miedos, en su rabia, en su indignación y su solidaridad. Aquí les presentamos estas cuatro historias que pretenden reflejar la compleja realidad de la crisis en Ceuta.
4: Soy Nora, soy ceutí y siento ansiedad.
1: Desde el 31 de julio, Nora duerme peor. Ese día volvía de vacaciones de Marruecos como un año más, pero en el camino de regreso a casa las conversaciones eran diferentes.
4: Iba escuchando a la gente decir en árabe que la frontera está abierta, que la frontera está abierta, que vamos a pasar todo el mundo.
1: Muy cerca del paso fronterizo entre Marruecos y España se encontró que estaba en medio de una multitud ingente de personas, la mayoría hombres jóvenes.
4: Me puse a vomitar de ataque de ansiedad, entré por la frontera. Entré a gritos, chillando. Que me dejaran pasar. Yo vi a gente muerta. Entonces, yo me acuerdo de eso y yo me entra un ataque de pánico. Y ve como que estás sentada aquí, estás viendo a un hombre muerto y no puedes hacer nada.
1: El episodio en la frontera lo tiene muy presente, pero lo que a Nora le marca actualmente su vida son las consecuencias de esa entrada masiva de inmigrantes.
4: Mi vida ha cambiado, un cambio radical. De todo este mes, 2 días he salido a la calle. Me da miedo. A mí me causa mucho dolor. Me causa mucho dolor y me causa mucha ansiedad. Y ver que mi ciudad se está destruyendo.
1: A solo unos metros de la vivienda de Nora se ha instalado un asentamiento temporal donde viven miles de inmigrantes.
4: Se está viviendo horrible, porque hay mucha gente. Ellos vienen a refugiarse aquí, a mi barrio. Y vienen a mi barrio. Y duermen entre los portones, debajo de mis ventanas, de las ventanas de los vecinos.
1: El caos reina en las calles de esta barriada de Loma Colmenar. Cientos de personas deambulan sin rumbo, muchos de ellos tirados durante horas en las aceras.
4: Aquí estábamos solos. Ni la policía, ni los militares, ni nada de eso. Estábamos solos. Y estaba muy cansada. Yo estoy muy cansada.
1: Al cansancio se une la sensación de inseguridad, ese miedo que le acompaña a Nora a cualquier lugar desde que se despierta.
5: ¿Qué significa ser mujer en estos momentos en un barrio como está ahora?
4: Es como hacer un trozo de carne para un león. Como yo ahora mismo soy un trozo de carne alrededor de miles de leones. Yo salgo sola y a mí me puede pasar de todo.
1: El miedo es una emoción primaria. Surge como reacción de alerta ante un peligro o amenaza. Es una percepción subjetiva, pero para una persona como Nora, la llegada de miles de hombres sin control es nefasta. En su adolescencia fue víctima de abusos sexuales. Solo días después de la avalancha de personas extranjeras en Ceuta, a solo unos metros de su casa, Nora vio la cara más fea de esta crisis.
4: Yo he vivido esa situación con una niña de 12 años. Entre cinco hombres le intentaron quitar el pantalón. Entonces mi madre escuchó chillidos de una niña. Mi madre salió corriendo, chillando. Evidentemente nosotros salimos detrás de ella chillando. Si no llegase por mi madre, esa niña que es de ella. Esa niña la violan.
1: Al salir de su casa, una de las primeras vistas que tiene Nora es la frontera con Marruecos. Tras más de un mes y medio, miles de inmigrantes irregulares siguen en Ceuta. En un porcentaje altísimo se encuentran en barrios populares musulmanes, donde viven los más empobrecidos.
4: ¿Por qué en vez de ponerlo aquí, no los ponen al lado del ayuntamiento de Ceuta? ¿Por qué? Ah, claro, están distinguiendo entre pobres y ricos, ¿no? Ahí son mejor que los de aquí.
1: El dolor y los sonidos en la barriada de Loma Colmenar han cambiado radicalmente desde el 30 de julio.
6: Es un murmullo constante que tengo metido en la cabeza de que no paran de hablar, de chillar, de pelear. Así no se puede vivir.
1: Quienes más lo sufren son las familias como la de Mariano, que viven en los edificios que están enfrente al asentamiento.
6: Yo no tengo por qué aguantar eso. Es que no tengo por qué aguantar eso. Y que detrás, debajo de mi casa, estén durmiendo, defecando, orinando. No tengo por qué aguantar eso.
7: Hace que ahora de repente ya no hay abuso policial ni abuso de eso.
6: ¿Yo he visto aquí abusos policiales?
7: Hombre, lo que tú no ves y lo que tú yo ves.
6: ¿Pero tú lo has visto aquí?
7: ¿Qué me estás contando?
6: No, pero dime, ¿tú has visto aquí abusos policiales?
1: Mariano, al pasear por las calles de su barriada, tiene la percepción de que se han quedado solos. Desde hace más de tres siglos, Ceuta es español y, sin embargo, cree que lo que se está produciendo ahora es una invasión sin armas por parte de Marruecos.
6: Tengo delante mía, todos los campamentos que están montándoles a estos invasores. Sí, sí, pienso que se nos está expulsando poquito a poco. No hace falta disparar ni un tiro.
8: Soy Nabil, soy español, musulmán, ceutí y siento dolor.
9: Lo estamos pasando fatal, que lo estamos pasando muy mal. Estamos mal. Con el tiempo esperemos que se arregle un poquito mejor.
10: La melodía de Ceuta, a partir de las 7 de la tarde, son sirenas, gente corriendo. Ya esto es inaguantable. Hay gente que ya se mete en su casa a las 2 de la tarde y no sale hasta el otro día.
11: Estamos manifestando todos los días.
12: ¿Cómo va esto?
11: Yo no sé. A ver, que no hace caso.
12: ¿Qué vamos a hacer? A ver por dónde termina todo esto y que sigamos con la convivencia que teníamos antes. Y ya está. No hay otra cosa.
1: En la cafetería de Nabil es de lo único que se habla desde el 30 de julio.
8: Yo escucho a mis clientes y hay un miedo en el ambiente, un ambiente cargado, un ambiente hostil, un ambiente de suspense, un ambiente de qué ocurrirá.
1: La incertidumbre y la preocupación se han instalado en el pensamiento de muchos ceutíes.
8: Yo tengo ya 50 años, llevo toda la vida en Ceuta. Yo nací aquí en Ceuta. Soy hijo de inmigrantes.
13: Una taza de trabajo en tubo.
1: Volver a la rutina es uno de los deseos que aparecen con más fuerza entre sus ciudadanos.
8: Me han cambiado la vida, han cambiado la vida de mis clientes, de mis amigos, de mi familia. ¿Qué será de nuestra tierra? Hay gente que ya quiere vender sus casas y abandonar Ceuta.
14: Aquí. Vale, yo creo que es mejor que te metas en el culete para que no se vea por ahí el cableado.
15: Pues sí, con María José, con Yolanda, con Esperanza, con Navi. Estábamos comentando precisamente con Navi, eres comerciante.
8: Primero, darte las gracias por todo lo que estáis haciendo, la visibilidad que nos dais en el mundo.
1: Desde que surgió la crisis, Nabil ha sido una de las caras visibles en los medios de comunicación nacionales e internacionales.
8: Me considero que es verdad que he tomado las riendas que muchos no han querido tomar.
16: ¿Tú eres un empresario? ¿Tienes un restaurante, una cafetería?
8: Sí, yo tengo una cafetería y un autolavadero. Estamos pasando una situación económica mala. Estamos pasando un desamparo total por parte del gobierno de España. Hay que decirlo con mayúsculas y sin tener miedo. Están destrozando a Ceuta.
1: Nabil se ha convertido en uno de los portavoces improvisados y espontáneos para una parte de la ciudadanía.
17: Gracias.
18: Enhorabuena.
17: Gracias, venida.
8: Hablan de inmigración masiva, pero cuando realmente ocupan

0: una ciudad, eso ya no es inmigración, eso se le llama invasión.
1: El termómetro de la preocupación de los ceutíes se puede medir por el número de manifestaciones en las últimas semanas. Las protestas han sido constantes. Existe un sentimiento de desprotección.
0: Nosotros necesitamos que todo el que ha entrado ilegalmente a invadir este pequeño trozo de tierra llamada Ceuta, que es España, salgan por donde han venido.
1: Para una parte de los ceutíes, el inmigrante irregular recién llegado es el problema. La mayoría de esos inmigrantes son de origen marroquí y de religión musulmana. Una procedencia y un credo que comparten con casi la mitad de la población ceutí. Por eso las amenazas y los cánticos contra quienes cruzaron la valla el 30 de julio pueden herir sensibilidades a un fragmento de la sociedad de Ceuta.
0: Esto se está descontrolando de tal manera que está creando hasta un malestar entre la comunidad cristiana y musulmana.
1: La comunidad musulmana pocas veces se ha manifestado de forma conjunta con la cristiana. Sienten que pueden ser confundidos con los inmigrantes irregulares y ser agredidos. De ahí que una parte de la población musulmana no vea con buenos ojos la postura de Nabil.
0: Te ponen de racista, te ponen de facha, te ponen de nazi. Lo que tienen que entender es que yo defiendo a mi gente, sea de la etnia que sea, de la cultura que sea.
2: He salido de mi casa y que una persona española de mi propia religión me ha parado y me ha amenazado porque estoy señalado. No me importa, no me van a callar.
3: ¿Por qué una parte de la comunidad musulmana te ve como un traidor o un renegado?
0: Me sienta como una patada en el estómago. Me sienta fatal. Si tú invades Ceuta, yo defiendo al musulmán, al cristiano, al hebreo y al hindú.
4: Humano,
1: A escasos kilómetros de distancia de la cafetería de Nabil se encuentra la playa del Trampolín, uno de los principales focos donde se encuentran miles de personas que cruzaron la frontera en julio. Nabil va de vez en cuando a visitar este asentamiento temporal para conocer de primera mano cómo están.
5: ¿Cómo cambia cuando en lugar de inmigrantes ves personas?
0: Mucho. Se te pone la piel de gallina. Tú ves ahí personas tumbadas que son seres humanos. Aunque hayan entrado legal o ilegalmente, aunque hayan saltado una frontera, es verdad que la han saltado, que han cometido un delito, pero no le han hecho daño a nadie al saltar esa frontera. No han agredido a ningún policía, a ningún guardia civil. Les han abierto las puertas para que no se mueran ahí ahogados y pisoteados. Y ahora tú entras y ves esto, y ves estas criaturas con estas caras, pues se te parte el alma.
6: Soy Saba, soy empresaria y siento compasión.
7: Mi negocio en este momento está muy mal. No entra nadie a mi tienda ahora mismo. No se vende porque la gente no viene. O la gente no tiene dónde aparcar porque están durmiendo en medio del polígono. Y aparte que la gente le da mucho miedo.
1: Desde hace años, Saba, junto con su marido y su hija, tienen una tienda en las naves del polígono del Tarajal. Un lugar que ha sido tomado por cientos de inmigrantes irregulares. Ante la imposibilidad de entrar en un centro de acogida, adultos, jóvenes y familias con sus niños se han instalado en esta zona comercial.
7: Es triste. Ellos duermen ahí, hacen sus necesidades ahí, no tienen dónde ducharse, gente que huele mal, gente. Una situación muy mal, la verdad.
1: La falta de actividad en la tienda de Saba contrasta con el ajetreo que existe dentro de su casa.
8: Hola, señora.
7: Castri, te traeré el pan
9: y súbetelo para que comamos, ¿vale?
8: Vale, perfecto. Vale, señora, perfecto, ahora mismo.
9: Sí, para gracias. Perfecto. Bien.
7: Mi casa se ha convertido en una casa de acogida. Aquí les hemos ofrecido alimentos, duchas, ropa, todos los calzados, todo lo que le ha hecho falta.
10: Ha dicho 200, ¿no? Más o menos.
7: No, si vamos a ver.
11: Sí, pero son 200, son 300.
7: Claro, 250. Lo que está.
11: Es que
7: hoy va a venir más gente, chiquilla.
11: Están muertos de hambre.

0: Claro, hoy va a venir más gente a llevarse un plato de comida.
1: La dimensión de la crisis ha sobrepasado la capacidad de las instituciones para ofrecer lo básico a miles de inmigrantes que quedan en la ciudad. De ahí que hayan surgido varias iniciativas ciudadanas para responder a sus primeras necesidades.
0: Hoy, por decir algo, me ha llamado una señora y me ha ofrecido dos corderos. Yo los quería para guisar y le dije, pues encantada. Y entonces ahora mismo lo que tenemos es un estofado de cordero.
1: En la puerta de su casa, de forma diaria, cientos de personas reciben un plato de comida caliente gratuito. Ordenadamente y gracias a la colaboración de los voluntarios, van tomando los alimentos. Una parte de la población más radical cree que no hay que ayudar a los inmigrantes. Sin alimentos ni lugar para dormir, piensan, acabarán volviendo a su país. Por eso critican a todo el que ayuda a los que cruzaron la frontera. Les acusan de ser cómplices de esta crisis.
0: Yo he sentido odio de la gente. ¿Por qué estoy ayudando? ¿O por qué no estoy ofreciendo una ayuda?
1: En medio de los rodajes con Saba decide escribirme. En un mensaje nocturno me comunica que quiere cancelar las próximas grabaciones. Va a parar de ofrecer comidas. El ambiente, me cuenta, está enrarecido. Durante 48 horas, Saba deja de repartir platos de comida en su casa.
0: Estoy deprimida en la situación que estamos viviendo. Me lo voy a pensar, porque a ver si es que tienen razón de que no, si no les ayudamos se van a ir.
1: Su tiempo de reflexión termina dos días después. El veredicto de Saba es claro.
0: Yo no le puedo negar, al que toque en mi puerta no le puedo negar una ayuda. Que diga lo que quiera, que haga lo que quiera. Pero yo seguiré ayudando. En la medida que pueda, voy a seguir ayudando.
1: La crisis ha generado muchas contradicciones entre la población ceutí. Saba no es una excepción. Por ejemplo, cuando le preguntas qué hay que hacer con los miles de inmigrantes que llegaron el 30 de julio.
0: Directamente expulsión y que se vayan a sus casas, digamos.
1: Pero manda un mensaje a los políticos.
0: Que no estamos de acuerdo con la situación que estamos viviendo. Estamos mal. No es mi solución. El gobierno es el que tiene que ver. Pues que el gobierno dé soluciones, porque la solución no está en nuestras manos.
2: Soy Melchor, soy político y me siento abandonado. Nunca podíamos imaginar que esto llegaría a pasar en Ceuta.
1: Melchor suele sumarse a la mayoría de manifestaciones que hay en la ciudad. Lo hace como un ciudadano más, aunque es diputado socialista y vicepresidente de la Asamblea de la Ciudad Autónoma de Ceuta.
2: La ciudad está asumida en el caos. La cohesión social se está rompiendo. Puede haber un estallido social, que es lo más grave.
1: El descontento de una parte importante de la ciudadanía ceutí con el gobierno de Pedro Sánchez es palpable. A pesar de que forma parte de su mismo partido político, Melchor, desde el inicio de la crisis, ha sido muy crítico con el presidente del gobierno y sus ministros.
2: Esto no va de colores políticos, va de mi ciudad, que es Ceuta, y va de defender lo que a nosotros nos importa, que es nuestra gente y nuestra ciudad.
3: Y aquí está tu día a día, ¿no?
2: Este es el día a día nuestro del pleno.
3: Que se ha perdido totalmente.
2: Esto se nos ha perdido el pleno. Ya no tenemos normalidad ni hay pleno hasta que no se arregle la situación.
3: Aquí ya no hay plenos.
2: Aquí no hay pleno.
1: Melchor lleva militando en el Partido Socialista Obrero Español media vida. A sus 34 años de edad considera que en las crisis es el momento en el que los políticos tienen que dar la cara.
2: Eso quiero dejarlo claro. Lo que no veo lógico es que un partido socialista como mi partido esté tan alejado de la realidad de lo que está viviendo el pueblo de Ceuta y de toda la gente que estamos sufriendo aquí.

0: oficial. Le han llegado a amenazar con la expulsión del Partido Socialista.
1: Lo que parece que está claro, Melchor, es que tienes los días contados.
2: Y yo no tengo ni miedo ni ningún problema si me expulsan del partido por contar la verdad. El problema lo tiene el propio partido, si me va a expulsar a mí por contar la realidad.
3: Después de las declaraciones del presidente de hoy, que me parece una falta de respeto para Ceuta y para toda España, para decir lo que ha dicho es mejor que siga de vacaciones, porque para que venga aquí a insultarnos a todos los ceutíes y reírse de todos nosotros, que aquí quedan más de 10.000 personas, tenemos una inseguridad que nunca hemos tenido en la vida.
0: Pocas personas están más pendientes de las declaraciones de Melchor que Mai. Su mujer apoya lo que está haciendo su marido. Se siente orgullosa por su postura coherente y su voz, dice, refleja el sentir de muchos ceutíes. Más allá de las jornadas maratonianas de Melchor, a ella le preocupa todo lo que está sufriendo y el cansancio acumulado que lleva desde el 30 de julio.
4: Él se puede dormir a las 12 de la noche, que es cuando acaba laboralmente, y a la 1, 1 y pico ya está desvelado y le dan las 5 de la mañana y se vuelve a dormir a lo mejor, o sea, se levanta ya a las 7, entonces no descansa.
2: Esto no va ni de izquierda ni de derecha, ni de soy cristiano, soy musulmán. Va de dignidad por nuestra tierra y tenemos que estar más unidos que nunca.
0: Desde que empezamos este reporte hemos dudado qué historias incluir. Si era injusto no sacar la voz más detenida de un inmigrante o si faltaba la representación de personas con posturas más radicales. Muchos de los ciudadanos nos pedían por la calle que contáramos la verdad. ¿Pero qué verdad? ¿La de Nora y su angustia en su barriada? ¿La de Nabil y su dolor por la crisis? ¿La de Saba y su solidaridad con los desfavorecidos? ¿O la de Melchor y su percepción de abandono? El sentir mayoritario de la población ceutí es de agotamiento, de hastío. En sus manifestaciones multitudinarias, en ocasiones aparece la ira y la rabia. Sus voces piden a gritos una solución para una sociedad compleja y diversa que ya parece haber normalizado lo anómalo.

0: ¿Cuántos veteranos de la Operación Militar Especial hay en Rusia? Las cifras varían, son aproximadas, pero independientemente del número, todo aquel que regresa a casa espera que no solo su familia, sino también la sociedad, lo reciba con los brazos abiertos. Y nuestra tarea, la de quienes estamos en la retaguardia, es crear un entorno cómodo para los veteranos. Yo, como diputado de la Duma Estatal, podría contribuir personalmente a resolver algunos de estos problemas. Viajaremos a varias ciudades para ver cómo se están adaptando los veteranos a la vida civil.
1: ¿Encerrados por expresarnos en libertad? ¿Silenciados por decir la verdad? ¿Censurados por criticar a los poderosos? ¿Sentenciados por destapar lo oculto? No, no. Seguimos críticos con los guiones establecidos, denunciantes de las injusticias silenciadas. Seguimos libres.
2: No existe lugar mejor para vivir. Es una aldea en un sitio soleado, con un hermoso paisaje. Es totalmente anárquico, porque no hay autoridades. Cada persona es ciudadano de sí mismo.
3: La mitad de la gente está aquí porque no tiene a dónde ir. Y la otra mitad está aquí porque le encanta este lugar y no desearía estar en ningún otro sitio.
2: Bueno, no sé cómo explicarlo bien. Uno solo necesita conocer Slab City y para eso debe vivir aquí por lo menos un tiempo.
3: Hay una losa justo aquí y, como dije, ese era uno de los comedores.
2: Cientos de personas han pasado por este lugar, ya sea de camino a otro sitio o buscando un refugio seguro. Mujeres maltratadas, ancianos, personas con enfermedades mentales, drogadictos, niños.
3: ¿Sabes? Aunque solo tengas una chabola de cartón, si antes dormías sobre la tierra, el cartón te parecerá muy cómodo.
2: ¿Cuáles son las reglas básicas?

0: No ser imbécil. Si empiezas a hacer tonterías, te pondrán en tu sitio.
1: Cualquier yakuto sueña con participar en una película o filmar una.
2: Mi madre me dijo que iba a participar en una película cuando cosechaba patatas.
3: El proyecto Tigin Darjan fue mi primera experiencia como actor. Toda la república contribuyó a hacer esta película.
1: Hubo mucha participación de la población local.
4: Me dieron el papel de graciosilla número 2.
5: Ella me dio el de graciosete. Además, ni siquiera era graciosete 1, sino el 2.
6: Lo que hacemos, al parecer, es cercano y comprensible también para otras naciones.
3: Durante el rodaje había mucho misticismo.
5: Cámara.
6: Acción.
3: Nos estamos preparando para algo espectacular. Será el nuevo Señor de los Anillos.

22 horas en Moscú. Bienvenidos a las noticias aquí en RT. Empezamos de inmediato repasando las más destacadas de esta jornada. Y atención, el presidente de Rusia, Vladimir Putin, afirma que Moscú no tiene intenciones agresivas contra Europa y que existe voluntad de diálogo con los vecinos europeos. Además, asegura que el poder en Kiev ha sido usurpado por un puñado de malversadores y que Ucrania intenta obstaculizar que Rusia celebre elecciones. Y es que, claro, en esta jornada, en todo el territorio ruso y en el extranjero, la población acude a las urnas para elegir a los nuevos diputados de la Duma Estatal, la Cámara Baja del Parlamento. Este viernes, el presidente ruso ejerció su voto de manera virtual en el proceso que se extenderá hasta este domingo. Y atención, preocupación en Colombia por las intenciones de los sectores del legislativo aliados del presidente Abelardo de la Espriella para restar presupuesto a la Jurisdicción Especial para la Paz. Desde el organismo se denuncia una estrategia para impedir el funcionamiento del ente y hacen un llamado a la comunidad internacional. Escándalo en Estados Unidos. Denuncian que la DEA permitió el paso de fentanilo para fortalecer casos judiciales contra altas figuras de los cárteles en Nuevo México. Esto habría ocurrido entre el 2023 y 2025, mientras miles de personas morían por sobredosis. Y en México, familiares de personas desaparecidas buscan a sus seres queridos en canales de aguas residuales y vertederos ante la falta de respuesta de las autoridades. Este año han localizado a cerca de 30 cuerpos. Los detalles de estas y otras noticias los tendremos en los próximos minutos. Sigan con nosotros. Aquí empezamos.

0: El presidente de Rusia, Vladimir Putin, se ha reunido con la Comisión Industrial Militar en el Kremlin. Allí destacó que la OTAN se está expandiendo y que las amenazas no se reducen. El presidente opina que es prioritario para Rusia desarrollar la tríada nuclear.
1: Y, como sabemos, estas amenazas no disminuyen. La OTAN crece y se expande, adentrándose en otras regiones del mundo. Algunos líderes europeos declaran abiertamente que se están preparando para una guerra con Rusia. A mi juicio, simplemente intentan salvar sus índices de popularidad en caída libre y ocultar sus fracasos en materia de política económica y social, pero en realidad no está funcionando. No sirve de nada. Sin embargo, en lugar de hacer una pausa y escuchar a sus ciudadanos, quienes dejan claro en las urnas que no quieren saber nada de una guerra con Rusia, estos líderes siguen agravando la situación. Utilizan la situación en Ucrania para avivar estas tensiones. Utilizan a los propios ucranianos como carne de cañón.
0: Vladimir Putin también resaltó que Ucrania no realiza elecciones e intenta obstaculizar que Rusia las celebre. Ocurre en medio de los comicios legislativos que han comenzado en esta jornada y que durarán 3 días. Se definirá así quiénes serán los 450 diputados de la Duma Estatal, la Cámara Baja del Parlamento. Los residentes de las repúblicas populares de Donetsk y Lugansk, además de las provincias de Zaporozhye y Jersón, participan por primera vez en este proceso. Los detalles con María Starostino.
2: Les saludamos desde la sede de la Comisión Electoral Central, donde seguimos el desarrollo de las elecciones parlamentarias en Rusia. La votación se lleva a cabo del 18 al 20 de septiembre para asignar los 450 escaños en la Duma Estatal, Cámara Baja del Parlamento Ruso, que ejerce el poder legislativo en el país. Hay 10 partidos en la papeleta: Rusia Unida, el Partido Comunista de la Federación de Rusia, Gente Nueva y Rusia Justa son algunos de ellos. La presidenta de la Comisión Electoral Central constató que el proceso de votación transcurre con normalidad.
3: Sí. Se han abierto todos los puntos de votación. Hemos estado en contacto con nuestros colegas todo este tiempo. A medida que se iban abriendo los puntos de votación, aparte de que surgieran algunas cuestiones, gracias a Dios no ha ocurrido nada extraordinario. Todo transcurre con normalidad. Han llegado 1.126 observadores, expertos internacionales y electorales procedentes de 133 países.
2: Los ciudadanos tienen varias opciones para ejercer su derecho a voto de manera presencial o mediante la votación electrónica remota, tal y como lo hizo, por ejemplo, el presidente del país, Vladimir Putin. Les propongo escuchar qué es lo que dice la gente que ya acudió a las urnas en diferentes partes del país.
4: Voto de diferentes maneras, a veces por internet. Hoy he decidido votar con papeleta, pero sí, siempre voto.
5: He venido a las elecciones para expresar mi voluntad antes de ir al trabajo, para cumplir de inmediato con mi deber cívico.
6: Tomo mi decisión, la decisión sobre mi futuro, el futuro de mi hijo y el de mi nieta. Y por eso creo que cada uno de nosotros debe ejercer su derecho al voto. Y por eso voy siempre a votar, participo siempre en las elecciones.
7: Desde la mañana, nuestro colegio electoral está lleno de gente. Acuden familias enteras con sonrisas y llevan niños. Todos tienen un ánimo positivo. Se nota un ambiente festivo y de unidad desde los primeros minutos.
2: Recordemos que en Rusia hay muchos usos horarios. Tradicionalmente, los primeros colegios electorales se abrieron en el lejano oriente ruso. También se abrieron colegios electorales en más de 150 países para compatriotas que viven en el extranjero, incluso los rusos que en estos momentos se encuentran en la órbita. Me refiero, por supuesto, a los cosmonautas. También pueden hacerlo sin ningún problema. Escuchemos las declaraciones desde la Estación Espacial Internacional.
4: La ciudadanía elige para los próximos años el elemento más importante del sistema de representación política, a los que en gran medida determinarán el desarrollo de nuestro país. Participar en las elecciones es una oportunidad directa de contribuir a la gestión del Estado. Hoy en día, en muchas regiones ni siquiera es necesario salir de casa para hacerlo, ya que en Rusia se está desarrollando un sistema de voto electrónico.
2: En esta ocasión, los residentes de las repúblicas populares de Donetsk y Lugansk, al igual que de las provincias de Jersón y Zaporozhye, participan por primera vez en las elecciones parlamentarias, y es que son territorios que forman parte de la Federación de Rusia desde 2022. Para ellos, al igual que para la gente que vive en las zonas fronterizas cercanas al frente, se organizó la votación anticipada. Las autoridades electorales aseguran que estas medidas se toman por cuestiones de seguridad, pero siempre respetando los principios de transparencia del proceso.
0: Y sobre el tema de las elecciones en Rusia y la formación de un mundo multipolar, conversamos en nuestro estudio con el analista político Carlos Alberto Almeida. Él afirmó que estos comicios legislativos son un ejemplo para otros países. Agregó que la comunidad internacional necesita un modelo más justo del desarrollo económico.
8: Creo que una elección en Rusia envía un mensaje al mundo, porque Rusia tiene un proyecto muy claro para una relación constructiva y cooperativa mundialmente. Esa es la política que Rusia viene ya hace mucho practicando. No es una novedad. Y creo que el voto del elector ruso va a poner más firmeza y más amplitud en ese mensaje. Porque lo que necesitamos es, en la práctica, vivir concretamente la multipolaridad, respetando las diferencias, por eso elegiendo caminos que no llevan a un conflicto ni a la guerra, pero sí que puedan practicar un cambio de la arquitectura internacional para una economía más justa, por ejemplo, y Rusia tiene esa posición. Creo que la elección acá debería merecer la atención del mundo todo, porque va a ser, creo yo, una reafirmación de ese proyecto de Rusia que es muy necesario para la humanidad. Por ejemplo, la frustración del acuerdo de Minsk, por ejemplo, toda la humanidad vio que eso fue algo creado artificialmente para algunos sectores y algunos países europeos, sobre todo, que quieren apostar e invertir en la guerra, en armamentismo, en conflicto, no en negociaciones. Entonces, en ese momento, el voto democrático de la población rusa también da un ejemplo para el mundo de que busca la negociación de paz, pero al mismo tiempo tiene el derecho de defenderse, porque eso está en la Carta de las Naciones Unidas.
0: Pasamos a Colombia, porque el presidente de la Jurisdicción Especial para la Paz rechaza la propuesta de trasladar parte de su presupuesto a la justicia ordinaria. Asegura que se trata de un grave ataque a la autonomía del ente. Durante la sesión de rendición de cuentas, hicieron un llamado a la comunidad internacional para que intente detener la iniciativa. La propuesta fue hecha por el senador Enrique Gómez. Se trata de transferir 30 millones de dólares del presupuesto de la Jurisdicción Especial a la rama judicial bajo el argumento de poca eficacia en los resultados. El presidente de la República respaldó la petición del congresista. Andrés Fernández Sánchez nos cuenta más.
9: El presidente de la Jurisdicción Especial para la Paz calificó como una estrategia de asfixia la propuesta de recorte de 100 mil millones de pesos colombianos, es decir, unos 32 millones de dólares al presupuesto de este tribunal creado tras el acuerdo 2016 entre el Estado y las entonces guerrillas de las FARC. Ha destacado el magistrado que dirige esta entidad que la medida afectaría directamente el cumplimiento de sus funciones y constituye un ataque grave contra su autonomía y ha hecho una petición urgente a la comunidad internacional para frenar esta iniciativa de desmantelamiento financiero, señalando que alertará al Consejo de Seguridad de la ONU, a la Comisión Interamericana de Derechos Humanos y a la Corte Penal Internacional. Escuchemos lo que dijo.
10: Constituye el más grave ataque que hemos sufrido contra nuestra independencia y autonomía. La jurisdicción pondrá en conocimiento de esta situación al Consejo de Seguridad de las Naciones Unidas, a la Oficina del Alto Comisionado para los Derechos Humanos, a la Comisión Interamericana de Derechos Humanos, al Relator de las Naciones Unidas para la Independencia Judicial, a los países garantes del Acuerdo de Paz, así como a la Fiscalía de la Corte Penal Internacional.
9: La propuesta fue presentada por el senador Enrique Gómez del Partido Salvación Nacional, que hace parte de la coalición de gobierno, y que se buscaría entonces trasladar estos recursos a la justicia ordinaria con el fin de crear nuevos despachos y atender la congestión judicial. Gómez ha argumentado que hay cerca de 2,2 millones de procesos pendientes y cuestionó que esta jurisdicción haya recibido cerca de 4 billones de pesos desde su creación. La iniciativa, que fue respaldada por el presidente Abelardo de la Espriella, deberá discutirse en un trámite de presupuesto general en el Congreso de la República. Escuchemos lo que dijo el senador.
11: Esta es una necesidad sentida. Con 4 billones que ha costado la Jurisdicción Especial para la Paz, sus indicadores de resultados son desastrosos.

0: lamentables, es la jurisdicción de la impunidad. Mientras tanto, la justicia de los demás ciudadanos colombianos sufre porque ha quedado rezagada en su crecimiento para atender cerca de 2.2 millones de procesos, número que se ha inflado precisamente por culpa de Gustavo Petro por la crisis de la salud. Esta proposición esperamos que cuente con el aval del Ministerio de Hacienda y obviamente del Pleno del Congreso.
1: La discusión queda en manos del Congreso de la República y genera preocupación porque no es una idea nueva. Desde campaña electoral, el hoy presidente se eligió con la propuesta de terminar con este tribunal temporal encargado de juzgar a los diferentes actores vinculados al conflicto armado colombiano, y justamente en momentos donde también se hace un llamado a rendir indagatoria a los máximos jefes, por ejemplo, de las FARC, y mientras también continúan audiencias de juzgamiento a militares por falsos positivos.
2: Y hablamos con el presidente de la Jurisdicción Especial para la Paz, Alejandro Ramelli. Considera que la iniciativa es una estrategia para acabar con la institución. Añade que esto afectará a las víctimas, a los firmantes y demás sectores que se acogieron a la entidad. Lo considera una violación clara de los acuerdos de paz.
3: Mire, lo primero yo creo que era desenmascararlos, porque lo presentan como un tema técnico, como un tema fiscal y demás. No, aquí hay una estrategia, y había que decirlo claramente, y la estrategia es acabar la jurisdicción. ¿Qué fue lo que prometieron? Entonces, los afectados, ¿quiénes son? Las víctimas que llevan más de 20, 30, 40 años esperando justicia, y no la van a tener. Los comparecientes, tanto los firmantes del acuerdo de paz, que se desarmaron, que están cumpliendo, que están acudiendo a la jurisdicción, e igualmente la fuerza pública, porque hay más de 7.000 miembros de la fuerza pública sometidos a la jurisdicción. Esos son los afectados, además de las verdades judiciales que hemos venido revelando. Entonces, digamos aquí, esto es un triunfo del negacionismo y no me cabe la menor duda.
2: En Estados Unidos se abren investigaciones contra la Administración de Control de Drogas por los métodos que utiliza. La declaración de un agente de que habrían permitido el flujo de fentanilo en comunidades vulnerables para construir casos de narcotráfico más sólidos contra altas figuras de los cárteles encendió las alarmas en el país. Sucede en medio de los reportes del incremento de muertes por sobredosis en el norte de Nuevo México. Elena Villar tiene más información.
4: Envenenamos a nuestras comunidades para armar casos judiciales. Es la impactante declaración de un agente especial de la DEA que ha expuesto cómo la agencia estadounidense antidrogas permitió que cientos de miles de pastillas de fentanilo llegaran a las calles de Nuevo México entre los años 2023 y 2025. Según el testimonio de David Howell, corroborado por otros miembros y documentos gubernamentales, durante ese tiempo, agentes de la DEA detectaron y vigilaron en repetidas ocasiones cargamentos de fentanilo y decidieron no incautarlos con el objetivo de que los fiscales federales construyesen casos penales de mayor envergadura contra los traficantes. El asunto ha desatado la polémica, aunque la portavoz de la DEA ha declarado que la decisión de permitir que el fentanilo llegara a las comunidades no fue deliberada y las investigaciones se realizaron de forma legal y razonable, el organismo de control interno del Departamento de Justicia de Estados Unidos ha anunciado la revisión de la controvertida táctica. Por su parte, el fiscal general de Nuevo México también ha abierto una investigación penal para determinar si los agentes involucrados infringieron la ley de ese territorio. El experto en narcotráfico y delincuencia organizada transnacional, Gabriel Ferreira, asegura que el método utilizado por la DEA no es sorprendente.
5: Una de las ideas principales de la DEA como institución es lo que se llama en inglés leadership decapitation, que es terminar o acabar con el liderazgo de ciertas células o carteles en su momento, y con ello pretenden que se haga el trabajo. Realmente esto es una misión imposible, está demostrado con hechos desde hace décadas, que la guerra contra las drogas es una política que no funciona. Y no funciona por la simple realidad que actualmente tenemos drogas que son mucho más peligrosas, muchísimo más baratas que hace una década o dos, y que están disponibles en todo el territorio norteamericano.
4: La connivencia de la DEA choca con el hecho de que durante el periodo en que utilizó la controvertida táctica de dejar que el fentanilo llegara a las comunidades, la Casa Blanca anunció grandes esfuerzos contra lo que calificó de epidemia. De hecho, la propia DEA había lanzado años antes una campaña bajo el título Una pastilla puede matar. Más de 70.000 personas murieron en 2023 de sobredosis de fentanilo y otros opiáceos sintéticos similares.
2: México confirma el decomiso de casi 60 millones de litros de combustible robado en el estado de Guanajuato. De acuerdo con los medios, se trata de la mayor incautación en la historia de esta región. La presidenta Claudia Sheinbaum informó que está en marcha una investigación para determinar la procedencia y el destino del hidrocarburo, además de detener a los responsables.
6: El día de ayer, como ustedes vieron, salió en los medios, hubo un aseguramiento de combustible muy importante que también refleja lo mismo. Es un trabajo de la Fiscalía General de la República, de Pemex, que en coordinación con el gobierno del estado pues logró este aseguramiento y la investigación no ha terminado. La Fiscalía General de la República tiene ya muchos avances de dónde viene este combustible y a dónde iba este combustible, porque no solo se trata de asegurar, sino de detener a cualquier grupo delictivo que estuviera vinculado con esta compra y distribución ilegal de combustible.
2: El hallazgo se realizó en el municipio de San José de Iturbide tras casi 2 meses de investigación. Las autoridades señalaron que el operativo comenzó luego de la detención de una persona que cargaba diésel de un camión cisterna. Además, resaltaron que se trató de una operación conjunta de inteligencia que contó con la participación de personal especializado para evitar derrames e incendios. Durante la incautación también se aseguraron tanques de almacenamiento, unidades de carga, contenedores y documentos relacionados con la investigación.
7: Creita, Madero, Minatitlán, Salamanca, Tula.
2: Al mismo tiempo, la Fiscalía de México informó sobre la detención del presunto responsable del feminicidio de un estudiante de medicina en Jalisco. También se reporta el arresto del sospechoso por el asesinato de una estudiante española que estaba de visita para un intercambio académico. Ante los altos índices de violencia y las desapariciones forzadas, activistas unen fuerzas para buscar los restos de víctimas, incluso en canales de aguas residuales. Pamela Quebec nos tiene sus historias.
8: Los llaman los canales de la muerte. Aquí, entre aguas residuales, a cielo abierto y toneladas de basura, el colectivo feminista de madres y padres buscadores, Ejecatl, buscan y encuentran restos humanos. Gracias a ellos, el cuerpo de Gerardo fue localizado flotando entre la podredumbre y fue a través de un en vivo en sus redes sociales donde anunciaron el hallazgo. Así se enteraron las autoridades y, peor aún, así se enteró Albi, mamá de Gerardo, que llevaba 7 días buscándolo por sus propios medios.
9: Y el martes en la tarde estaba yo con mi otra hija, tengo otra hija también, y estábamos organizándonos para el miércoles ir a pegar las fichas. Prendemos la tele y en el canal veo que dicen, se acaba de encontrar un cuerpo en las aguas negras, es las Américas. Y me quedo así, y en eso a mi hija le mandan un en vivo. Lo acercan a la orilla y la licenciada le dice a alguien, a la licenciada, no puede grabar. Y ella con una voz determinante le dice, sí, sí voy a grabar. Cuando lo sacan, ya lo logran sacar y todo, ella dice, ahí trae unos tenis blancos con suela azul, eran Puma.
8: Eran los tenis de Gerardo, un chico descrito como alegre, responsable y amante de bailar salsa. Tenía 33 años. Entonces comenzó la tortura en el Ministerio Público, donde la retuvieron más de 18 horas sin dejarla ver a su hijo. Le exigieron una prueba de ADN y le dijeron que le entregarían el cuerpo en 15 días. Fue entonces que Carmen, fundadora de este colectivo y quien sacó a Gerardo del Río, buscó a Albi para ayudarla con los trámites.
9: Y me dijo que ella me quería apoyar. Y efectivamente, en cuanto ellas me empezaron a apoyar, todo se agilizó. Al otro día me entregaron a mi hijo.
8: Así terminó la búsqueda de su hijo y comenzó la exigencia de justicia que no ha llegado. De igual forma, arrancó el cumplimiento de una promesa: unirse al colectivo para ayudar a encontrar a los tesoros de otras familias que viven hoy el infierno que ella ya atravesó. En lo que va del 2026, se ha logrado la localización de 28 cuerpos en diferentes canales del Estado de México y cientos de restos óseos, lo cual develaría un método más del crimen organizado para desaparecer a las víctimas.
10: De las autoridades son omisas, porque nadie quiere buscar en estos lugares que se ha demostrado ya ahorita la fecha, que son fosas clandestinas en aguas residuales, que son canales de la muerte.
8: Son kilómetros de ríos de aguas negras y toneladas de basura, así como desechos químicos, industriales y médicos, mismos que ponen en riesgo su salud. Pero ese no es el único riesgo.
10: Eso lo dice la Comisión Nacional de Búsqueda y SEGOF, que somos el único colectivo a nivel nacional que nos dedicamos a la búsqueda en aguas residuales. Hay taludes, como verán aquí, hay taludes que la vez pasada casi se nos deslava uno donde está la draga por la humedad de la basura, que la van sacando y la depositan así. Y el mismo goteo del agua que sale del canal de la basura va diluyendo los taludes y se van desgajando, con el riesgo de que nos puedan sepultar a cualquiera de los que estamos aquí.
8: Entre estos cerros de basura podrida y clandestina, el colectivo de madres buscadoras abre costales con sus propias manos. A veces encuentra cuerpos, muchas otras, huesos. Con cada hallazgo desentierra y desenmascara la realidad que las autoridades se rehúsan a aceptar. Pamela Quibec, RT, Estado de México.
2: Más de 2.000 migrantes se ven obligados a regresar a las playas de Ceuta por no encontrar espacio en el campamento temporal establecido por las autoridades en el puerto de la urbe. Lo informaron los medios locales horas más tarde del inicio del traslado de los indocumentados por parte de la policía. El operativo para proporcionar albergue comenzó temprano en la mañana. Se informa que los agentes empezaron a manejar el traslado desde la playa Trampolín a medida que avanzaban. Se sumaron indocumentados de la playa de Benítez, lo que aumentó considerablemente el flujo hacia el campamento. Se registraron episodios de tensión y disparos al aire. Vamos con otras noticias en breve. En el noroeste de Pakistán reportan una explosión de un coche bomba cerca de una estación policial y una mezquita que dejó más de 20 muertos y decenas de heridos. Se agrega que se produjo un tiroteo justo después de la detonación. En el momento del ataque había gente rezando en la mezquita. Los medios locales añaden que la policía abatió a unos seis agresores. Se informa que detrás de la ofensiva podría estar una organización terrorista vinculada al grupo talibán. En esta jornada, Fernando Cerimedo, ex asesor del presidente boliviano Rodrigo Paz, comparecerá ante la justicia en una audiencia virtual. Permanece recluido en una cárcel en La Paz y es acusado de presunto enriquecimiento ilícito y de intento de feminicidio contra Nadia Beller, abogada y su expareja. Se prevé que la víctima también participe en la sesión. Además, se reporta que el tribunal requerirá que el procesado entregue las contraseñas de su teléfono y computadora. La presidencia del Consejo de Ministros de Perú informa que ha recibido la renuncia del ministro de Transportes y Comunicaciones, Rafael Rey. El alto cargo destacó que la decisión se debe a problemas de salud. Desde el gobierno dicen que comprenden los motivos y reconocen su labor al frente del ministerio. Esta es la primera dimisión que enfrenta el gabinete de Keiko Fujimori desde su juramentación el 28 de julio. La justicia argentina ordenó el desalojo de la fábrica de neumáticos FATE. Las instalaciones habían sido ocupadas por los trabajadores tras anunciarse el cierre de la compañía hace 7 meses. 920 personas fueron despedidas y la decisión judicial llega en un momento de fuerte lucha por parte de los empleados. Varias organizaciones denuncian que el desalojo es ilegal. Sucede en un contexto de crisis económica. Según informes, más de 31.000 empresas cerraron desde que Javier Milei llegó al poder. 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Hacemos una pausa.

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Repasamos las principales noticias. Vladimir Putin afirma que Ucrania intenta obstaculizar que la nación celebre elecciones. Destaca también que el poder en Kiev ha sido usurpado por un puñado de malversadores. Y arrancan las elecciones en Rusia para renovar la Cámara Baja del Parlamento, la Duma Estatal. Este viernes el presidente ejerció su voto de manera virtual. Y preocupación en Colombia por las propuestas de un legislador aliado de Abelardo de la Espriella para restar presupuesto a la Jurisdicción Especial para la Paz. Escándalo en Estados Unidos. Denuncian que la DEA permitió el paso de fentanilo para fortalecer casos judiciales contra altas figuras de los cárteles en Nuevo México entre los años 2023 y 2025. Gracias por acompañarnos. Los dejamos con el Zoom.

0: Normalizar la guerra, parece que esa es la doctrina que tiene la presidenta de la Comisión Europea y también sus secuaces, ¿no? Hacer a ver a los europeos que esa es la nueva normalidad, una expresión que, si recuerdan, se acuñó en la pandemia del COVID, ¿no? Pero meter la guerra hasta en la sopa parece que empieza a hartar a los ciudadanos del continente europeo. Unos ciudadanos que quieren empleos, que desean llegar a fin de mes, que quieren fronteras seguras, de eso también hablaremos, y que no quieren que los fantasmas, las fantasías bélicas o las histerias armamentísticas se conviertan en una peligrosa realidad.
1: Hay que organizar a toda costa una conferencia de paz para poner fin a este conflicto, porque o bien la OTAN entrará en esta guerra y será la tercera guerra mundial, o bien asistiremos a una guerra de los 100 años.
0: Esas son las dos opciones que tenemos hoy en día encima de la mesa, porque Europa ahora dice que es Rusia la que está provocando, claro. ¿Es Putin el que quiere el conflicto? ¡Claro que sí! Cuando de sobra es conocido que la espiral, la escalada de tensión emana de Bruselas y de ciertas capitales que buscan inventos y excusas para justificar sus derroches en defensa, sus imposiciones sobre todo a sus ciudadanos, ¿no? Bienvenidos al Zoom. No les voy a repetir lo mismo que hemos dicho en otros programas, ni mucho menos, pero sí les voy a insistir en que se acerca un momento en el que algunos parecen desear que lleguemos a ese punto de no retorno. Empezamos.
2: Hemos dicho en repetidas ocasiones que no tenemos intenciones de atacar a Europa. No tenemos ningún interés en hacerlo. Pero si Europa, que habla a diario de prepararse para una guerra contra nosotros, ataca a la Federación de Rusia, entonces se trataría de una guerra completamente distinta y sería muy corta.
0: Bueno, habrá leído esto en los medios de comunicación y dirán que es una amenaza, un peligro por parte de Rusia, pero les quiero aclarar desde aquí que esa es la estrategia. Esa es la táctica, la dinámica a seguir, porque habría que preguntarse quién está atacando a quién. Europa dice que tanto ellos como Kiev son unos pobrecillos, pobrecitos de verdad, que lo que hacen desde Bruselas solo es auspiciar y respaldar acciones, como por ejemplo ataques sistémicos a zonas civiles, bloqueos a exportaciones rusas en el Mar Negro, a los que Rusia ha tenido que responder, o amenazar con cortes de suministros en el Báltico, ¿no? Incluso han permitido lanzar amenazas con atacar un punto tan estratégico como es el exclave ruso de Kaliningrado, con lo que eso significaría, pero ellos son los pobrecitos, ¿no? Pero el relato que hay que vender es ese, el que dice que el agresor está señalando el camino a seguir, un camino de guerra y de muerte, de sangre. Entonces hay que estar precavidos, claro, claro que sí. Que se lo digan a los alemanes, ¿eh? Que su gobierno ya prepara los hospitales como el conflicto viniera mañana mismo, ¿no? De verdad no se dan cuenta de lo que está pasando, de lo que nos están vendiendo. No se dan cuenta que esto es darle la vuelta a la tortilla, como se dice en mi país, al estilo más clásico, que se trata de mensajes apocalípticos para vender sus políticas. Pero si es que es tan evidente, es tan zafio, que da vergüenza, aunque la verdad es que yo creo que vergüenza es lo que menos tienen los que enarbolan este discurso, que quieren usar su relato para darle vuelta a lo que realmente está sucediendo en realidad, ¿no? Porque ¿por qué Rusia tendría que atacar? ¿Qué sentido tendría para Rusia entrar en una confrontación con la OTAN, con Europa? ¿Alguien en su sano juicio me lo puede explicar? Usted, les leo en las redes sociales, de verdad. Porque es que yo no veo ninguno, no veo ningún sentido. Pero el movimiento está muy claro. Usar el mantra de la agresión y aderezarlo, ¿verdad?, con presuntos ataques rusos con drones, ¿qué más?, pongamos guerra híbrida, ¿qué más?, el ingrediente de la lucha contra la desinformación, todo para completar un suculento menú para que la gente se lo pueda tragar.
3: La OTAN no se dejará intimidar por la campaña de acciones hostiles de Rusia. Rusia quiere que dejemos de ayudar a Ucrania, pero sus acciones solo nos llevarán a hacer más por Ucrania.
0: Claro que sí. Y esto me recuerda, la verdad, a ese cambio, a esa vuelta de la tortilla que les decía, a ese giro que también esas mismas élites usaron contra Moscú diciendo, primero, que no era capaz de aguantar las embestidas de la poderosa Ucrania. Que Rusia estaba en colapso, que estaba cayendo estrepitosamente. Que se reparaban tanques con piezas de lavadoras, qué sé yo. Hemos leído de todo para después usar de nuevo la retórica que es el nuevo agresor. Así que tenemos un menú a medida, o débil o fuerte, depende de lo que nos convenga. Un menú en el que pueden elegir lo que les convenga en cada momento. Así que todo a gusto del consumidor. Sí, es así, porque el consumidor paga, al fin y al cabo. El consumidor es el que con sus impuestos, con los recortes que está sufriendo, con el desfalco que hacen sus autoridades, es el que financia unas ideas con las que yo creo que no está muy de acuerdo la mayoría de los ciudadanos, por no decir casi todos. Porque si le preguntas a un europeo por las ideas, las prácticas, las políticas que no quiere volver a sufrir en sus carnes, esas van a ser las del nazismo, si tiramos de historia. Y la verdad que no creo que ningún europeo sienta ahora mismo que está haciendo bien en apoyar a una causa que defiende, por ejemplo, la exaltación de nombres de colaboradores de la Alemania nazi, que lleva a sus hombres al frente esposados. Que hay una cacería de hombres en las calles, ¿no lo están viendo en las imágenes? ¿O es que no lo enseñan los medios? ¿O es que desea dar el ciudadano europeo sus ahorros a la defensa de unos valores que poco o nada tienen que ver con aquellos que han hecho, o al menos hicieron, a Europa, a mi Europa, ser una referencia?
4: Nuestra tarea sigue siendo apoyar a Ucrania en la mayor medida posible. En concreto, esto significa, en primer lugar, que apoyaremos a Ucrania más que nunca en el invierno más duro de esta guerra.
0: Invierno duro, el invierno viene, como dice la serie, ¿no? Y eso también lo dice Úrsula, ¿no? ¿Quién sabe qué va a pasar en el invierno? Y pregunto más, ¿qué sabe ella de un invierno duro? ¿Va a dudar ella en encender la calefacción? ¿Lo va a pasar mal la señora von der Leyen por el frío? ¿Por el precio de los alimentos en este invierno? Que se deje de cinismos, ¿no? Que nos deje de engañar, porque cada vez es mayor el número de personas que ya no se tragan esos argumentos, aunque ella y su corte sí que se estén convenciendo de ellos, ¿no? Autoconvenciendo. Que dejen de tratar a la gente como si fuera tonta, estúpida, ¿eh? De decirles a todos que las sanciones funcionan. Hay que hacer que sigan funcionando. Que dejen de aplaudir, ¿eh? Como focas. La Comisión, cuando Kiev ataca instalaciones civiles e infraestructuras de energía de Rusia. Y después, oh Dios mío, se rasgan las vestiduras, ¿verdad?, cuando llegan las respuestas por parte de Moscú. Pobrecitos, ¿no? Pero es que esa es la especialidad del menú. Aquí lo tienen. ¿Quieren hipocresía? A la carta.
5: Señora Kallas, usted insiste en hablar sobre amenazas híbridas, pero la realidad es bien distinta. Son ustedes quienes llevan años librando una guerra sangrienta contra Rusia. Se están armando como en tiempos de Hitler, y su retórica antirrusa está al nivel de la de los nazis.
0: Bueno, momento de dar un repaso a cuáles son nuestras direcciones en las redes sociales. Ya saben que estamos muy, muy activos. Les vamos a poner además una encuesta durante este fin de semana y estamos esperando a que la respondan. También tienen nuestros vídeos de resumen de los programas. Me pueden seguir a mí en el canal de Telegram y también a nuestro programa, o si lo prefieren, a través de la plataforma X. Yo no sé cuál es más cómodo para ustedes. Es el código QR que está apareciendo en pantalla, como están viendo. Que se han perdido un programa del Zoom Plus. No.

0: hay excusa. Código QR de RT en español y allí pueden ver todas las ediciones de nuestra programación. Así que, ya saben, pasamos lista y esperamos que la comunidad siga creciendo. Ahora vamos directos al análisis. Vengan conmigo. Bueno, hoy tengo el placer de poder hablar con una analista que conoce de primera mano qué es lo que sucede, digamos, en las entrañas dentro de la Unión Europea, dentro del bloque comunitario, y que, bueno, nos va a poder dar de primera mano un testimonio de lo que está sucediendo realmente allí. Tengo el placer de poder hablar de nuevo con Regina Laguna, periodista y profesora de Derecho y Políticas de la Unión Europea. Regina, bienvenida de nuevo a Moscú. Muchísimas gracias por estar en el Zoom.
1: Gracias.
0: Regina, yo no sé si se dan cuenta en Europa, tú has venido a Moscú hace poquito, no es la primera vez, tampoco que te hemos tenido aquí en el programa, que se está jugando con fuego. ¿Se dan cuenta? No sé si los ciudadanos y los políticos, porque yo veo ahí una doble vertiente.
1: Los ciudadanos no. Los ciudadanos en la Unión Europea y en Europa en general no son conscientes de a qué están jugando nuestros líderes. Los líderes de la Unión Europea que hay en estos momentos no son los que tuvimos hace 20, 30 años, pues los que crearon el estado de bienestar social en el que vivimos y del que, por ejemplo, nuestro canciller de los alemanes, Merz, acaba de decir que va a acabar, que se ha acabado ya con el estado del bienestar. Están cerrando 50.000 empresas en Alemania todos los días porque ya no es el motor de Europa, porque parece ser que, según las últimas palabras de Ursula von der Leyen en el Estado de la Unión, hace una semana, Rusia nos cortó el gas y tenemos que defendernos.
0: Y esa es la doble moral y la mentira que se está diciendo, ¿no? Rusia nos ha cortado el gas cuando tenemos el límite o la fecha límite que ha puesto los europeos para el próximo enero.
1: Enero de 27, exacto, enero de 27, nos autoprohibimos, nos autosancionamos no comprar gas, no comprar petróleo ruso a Rusia. Pero si compramos petróleo ruso, no a Rusia, no a ningún otro tercer país del mundo, según una decisión que se tomó en el Consejo Europeo de julio del año pasado, del 25, no le podemos comprar petróleo ni sus derivados ruso a Rusia ni a otro cualquier tercer país del mundo, excepto a Estados Unidos, Reino Unido, Canadá, Noruega y Suiza. No sé por qué Suiza.
0: Regina, te preguntaba por el tema de lo del miedo. Y tú has dicho que, bueno, quizá la población no sabe muy bien, la población europea, no sabemos muy bien hacia dónde nos está dirigiendo, pero ¿no hay miedo en esas élites europeas a que después de este invierno, como dice, ¿no?, lo de la teleserie Winter is Coming, ¿no?, el invierno está llegando, a que se termine el régimen de Zelensky y qué va a pasar con ellos? Porque si no, tenemos lo que decía Le Pen, intentar alimentar una guerra de los 100 años. ¿O qué tenemos?
1: A ver, es que yo creo que esto va más allá. Esto va más allá y va, yo creo que se dirige hacia el conflicto en el Pacífico y en el Índico, que es lo que está temiendo o buscando Estados Unidos en su próximo confrontamiento con China. Estados Unidos, la Unión Europea, que parece ser que están buscando aliados por todo el mundo en estos momentos, ante lo gordo, que es el del otro lado, no el del nuestro este, sino el de su oeste, no están viendo lo que va a pasar. Están soltando muchísimo dinero, se está cumpliendo. Yo creo que se está cumpliendo, y yo me lo temía, esperaba que no, el White Paper Rearm Europe 2030, es decir, los 850.000 millones de euros que tenemos que gastar los ciudadanos europeos en armamento, un dinero que no tenemos para comprar un armamento que aún no existe, porque solo tenemos que comprar a Estados Unidos. Estados Unidos no tiene armas y las necesita para ellos. Nosotros no tenemos armas ni capacidad industrial para construirlo.
0: ¿Y entonces por qué esta retórica belicista en la que hay un increchendo en el que diría un italiano, ¿no?, en el que se está diciendo y hablando de amenaza rusa, que vienen los rusos, altamente probable estos ataques y estos atentados con supuestos drones, fíjate que viene el agresor, Alemania preparando hospitales, pero ¿de qué estamos hablando realmente, ¿no?, esta locura, esta histeria, Regina?
1: Estamos hablando de un periodo de preguerra. No sabemos aún contra quién. Nosotros no podemos contra Rusia, por supuesto, porque Rusia no está sola. Detrás de Rusia está China y está Irán. Y son precisamente estos dos países, Rusia e Irán, los que están entronándose para una guerra, aunque no lo quieran. aunque se lo hayan provocado.
0: Pero quizá
1: son los únicos que tienen experiencia
0: en ello. Les están obligando a prepararse ante esta escalada, porque estamos viendo que la retórica se puede estar convirtiendo en cosas muchísimo más serias, como estamos viendo las amenazas, por ejemplo, con el exclave de Kaliningrado. Estamos viendo cómo la presencia quizá de soldados europeos en territorio ucraniano que se está diciendo
1: escondidas.
0: A escondidas.
1: Sí.
0: Pero bueno, cada vez está más de manifiesto. A mí parece que esto es jugar a las escondidas, pero ya se
1: sí,
0: han pillado.
1: Bueno, sí, sabemos que los satélites son nuestros, sabemos que la inteligencia es nuestra, especialmente del MI6, etcétera, etcétera. Los británicos son los que están echando leña al fuego porque los de Estados Unidos juegan a la trampa de decir, no, yo no quiero, yo quiero, soy amigo de Putin, porque a Rusia la van a necesitar cuando miren a China. Y dirán, Rusia, tú y yo somos amigos, ¿te acuerdas? Pero, no obstante, bueno, ya lo dijo, creo que Lavrov o Putin en su último discurso, perdón, no lo recuerdo quién lo dijo, pero ya dijeron, a ver, no me digas Estados Unidos que eres mi amigo y que tú no quieres, y que quieres hacer la paz y quieres negociar, cuando por enésima vez tu Congreso acaba de aprobar una nueva partida de millones y millones de dólares para Ucrania.
0: Pero lo que estamos viendo es que el único elemento que puede ser negociador es Estados Unidos para negociar, digamos, de tú a tú. Lo que pasa que yo creo que todas estas sanciones lo que hacen es poner un poco más de dificultades, ¿no? Son las declaraciones que hemos estado viendo. Lo que sí que me llama bastante la atención es, y he llegado yo también hace poco de Europa, de España, de nuestro país aquí, es un poco... ¿cómo decirlo? Esta fiebre histérica que existe y que estamos viendo en países como, por ejemplo, Polonia, ahora mismo, que prácticamente, no sé, está hablando de declaraciones de guerra, de que estamos preparados, de que vamos a por todas, etcétera, etcétera. Pero eso realmente... ¿La gente en Polonia se lo cree o es que el señor Tusk está en una distopia o qué es lo que sucede?
1: Sí, bueno, Tusk está vendido como Merz, como von der Leyen, como Macron, etcétera, etcétera, y como el británico de turno, están vendidos a lo que les diga nuestro jefe al otro lado del Atlántico, que es Estados Unidos. Yo creo que hay unas élites que van más allá de lo que es un confrontamiento bélico a un confrontamiento a otros niveles, que es el económico, que es el del control de los canales comerciales y energéticos, el control de los canales comerciales y energéticos en el mundo, y que esto es lo que está buscando Estados Unidos. Estados Unidos, lo primero dijo Canadá, para mí, el canal del Panamá. Luego, quiero también el control del canal de Suecia y el estrecho de... el de más abajo, el que han ahora cerrado los hutíes. Me acuerdo del nombre. Se fue a Hormuz. El del Bósforo, perdón, lo quieren controlar, y de ahí que querían controlar también el Mar Negro, y ahora es Kaliningrado, como has dicho tú antes. Es que ahí le cierran a Rusia la salida por el Mar Norte, el Norte, por el Báltico.
0: Claro, la cuestión de todo esto es que Kaliningrado es un exclave muy, muy importante para Rusia, todos sabemos lo que significa para Rusia, lo que está posicionado allí. Y desde mi punto de vista es una provocación muy, muy fuerte, ya no solo a nivel comercial, sino también a nivel militar. Y cuando estamos escuchando, por ejemplo, a los bálticos bramar, o cuando vemos, por ejemplo, que Finlandia llega y se adhiere a la política de disuasión nuclear con Francia, etcétera, etcétera, a mí la verdad es que esta espiral, no sé si es que creen que se puede tensar la cuerda tanto, porque yo decía que hay errores, pero hay errores que pueden ser intencionados, y para mí un error intencionado no es un error.
1: No es un error, el discurso es totalmente belicista, da miedo, a mí me da miedo porque yo voy viendo lo que se está probando y me da muchísimo miedo. Polonia, no los polacos, el gobierno polaco, que no su presidente, sino su primer ministro, que es
0: Tusk.
1: Donald Tusk fue presidente del Consejo Europeo y fue muy buen presidente del Consejo Europeo en aquel momento, época del Brexit, luchó lo que pudo, pero... A mí me decepcionó desde el momento en que salió elegido como primer ministro en Polonia. Me decepcionó muchísimo porque desde el 24 es el que ha estado liderando la escalada contra Rusia. Desde el 24 en los G7, por ejemplo, bueno, en el que hubo en Japón, en el 24 fue cuando se dijo tenemos que confiscar los activos soberanos rusos que tiene Euroclear en el territorio europeo. Y es el que ha estado liderando esto. Y ahora también está liderando toda la iniciativa de ser el mayor ejército de Europa. Lo malo es que Alemania también quiere serlo. A ver.
0: ¿Puede haber entre, con tanto armamentismo, con tanta retórica belicista, con tanto que yo voy a tener los mejores armamentos, ¿no? Que hay que ir por Rusia. No, yo más. Al final, entre todos estos.

0: los países, lo digo por raíces históricas y tú las conoces muy, muy bien. ¿No puede haber ahí algún tipo de enfrentamiento? Porque Polonia con Alemania ya se sabe. Tenemos el tema de Rumanía, tenemos territorios de Ucrania. Vamos a ver qué es lo que sucede, porque a mí, gente con tantas armas y con tantas ansias, digamos, históricas y con estas de histerias revancha. Y de revancha, ¿qué puede pasar ahí?
1: Yo pienso que ellos mismos no saben a dónde van y que no hay un plan B. Se dejan llevar por las circunstancias, porque esto cada día cambia mucho, pero yo creo que es como una puesta en escena. Es una puesta en escena, porque al mismo tiempo tú ves las políticas que se están aprobando tanto en Alemania como en Polonia contra Ucrania. Ya les están diciendo a Zelensky, Zelensky, me estás pidiendo a soldados, envía a los tuyos primero. Aquí tenemos 1 millón de refugiados ucranianos en Alemania, otro tanto en Polonia. Gente en edad militar, llévatelos y que luchen ellos, no vamos a luchar nosotros.
0: Al final esto de lo de luchar hasta el último ucraniano va a ser la verdad, que es lo que se está diciendo desde aquí de Rusia, no lo que se está vendiendo en los medios. Como en los medios se está vendiendo también, y también los políticos, porque al final hay mucho estómago agradecido y analista de medios también, también lo eres tú, y mucho que consumimos muchos medios de comunicación, Regina, esta victoria, que esto parece que va a llegar, Dios mío, que es que son es increíble lo que tenemos en el frente, en el campo de batalla, y el propio Tusk diciendo que durante meses se han perdido 27.000 efectivos por parte de Ucrania. Entonces, ¿en qué quedamos, oiga? ¿En qué nos quedamos? Unos nos dicen una cosa, otros nos dicen otra, depende de quién nos venda el relato, porque la verdad es solo una.
1: El relato, la narrativa, la otra realidad que decía Trump en su primer mandato es que Rusia hace 4 años y medio que está perdiendo la guerra.
0: Ya han capitulado Rusia, prácticamente.
1: Pero Rusia va, Rusia va avanzando no contra Ucrania, sino contra la OTAN. Que eso es lo que no te cuentan. Ni lo que había detrás, ni la guerra civil de 8 años que ha sufrido el Donbass, por ejemplo. Todo eso la gente lo ignora. Entonces, la propaganda de guerra ha funcionado. La rusofobia cada vez es mucho peor. Y la gente ya mira esto como que es una guerra existencial, para Rusia.
0: Claro, yo matizaría eso que ha dicho del avance contra la OTAN. Lo que hace Rusia, yo creo que desde mi punto de vista, perdón, digo por la expresión, es avanzar en ese operativo militar especial por todo el acoso que han sufrido todos estos rusoparlantes, toda la gente que ha estado, como bien estás diciendo, en Donbass, porque para muchos, para la gran mayoría, lo que intentan vender los medios, la guerra empezó hace muy poquito. Y esto no es así. Empezó hace mucho tiempo con una persecución, con algunas prácticas que mucho tienen que ver con el carácter nazi. Y de eso también lo sabemos en Europa, que se expulsó este germen y parece que ahora se dora a píldora. Hemos visto cómo el señor Zelensky ha entrado en alfombra roja con fotos como si esto fuera en los Oscar. Y es gente que está, digamos, apostando y que está respaldando acciones que tienen mucho carácter de aquello que hemos erradicado y por lo que se luchó en Europa.
1: Bueno, pero se está intentando cambiar la historia y la historia la cambian los vencedores y ya veremos quién vence en esta ocasión. Pero sí que se está contando, no se quiere reconocer, por ejemplo, que Rusia puso su bandera, la bandera de la Unión Soviética, perdón, en el Reichstag, claro. No se quiere reconocer, es que ahora resulta, esto fue el último aniversario de Hiroshima y Nagasaki, se llegó a decir que las bombas fueron por culpa de Rusia, que fue Rusia prácticamente quien obligó a Estados Unidos a tirar las bombas. Es que, claro, a Serbia también la están llevando pobres, que no entrarán a la Unión Europea, ya digo yo que no entrará a Serbia tampoco, porque le acaban de decir que cómo estás haciendo un funeral aniversario de uno de los héroes de la guerra de los Balcanes, serbio.
0: Aquí la verdad es que lo que se está intentando, como siempre hemos dicho aquí algunas veces, es reescribir la historia. Incluso cuando estos aniversarios de Hiroshima y Nagasaki, ni tan siquiera se pronuncia el nombre de Estados Unidos, quien lanzó las bombas. Yo no sé si en este relato y en esta hipocresía hay algo entre bambalinas, como siempre, que nos perdemos y que está cambiando. Porque incluso, fíjate, hasta el Vaticano, teníamos una visita en Moscú en el mes de agosto de uno de sus principales emisarios, uno de los principales responsables a nivel de exteriores. Parece que va a haber otra reunión. Yo no sé si parece que el Vaticano, y hay algunos estados que sí que quieren dialogar y que apuestan, o algunos líderes europeos que quizás no están gobernando, sí que apuestan por una paz, por un proceso de paz. Y hay otras élites que lo que quieren es esta guerra de los 100 años porque les conviene para tapar sus vergüenzas y para seguir argumentando que lo que han dicho es verdad, que hay que seguir militarizando y hay que seguir invirtiendo en esto. Yo no sé si hay algo que está cambiando o hay luchas internas en Europa.

0: sería una guerra muy corta, porque se acaba con una bomba nuclear, así de claro.
1: Esto, la verdad es que cambiaría bastante porque estaríamos hablando de una implicación directa, que es algo que Rusia está intentando, como siempre digo yo, teniendo la paciencia del Santo Job. Apenas 30 segundos, Regina, antes de despedirnos. ¿Crees que Europa va a tener una fiebre tan, tan alta como para cometer un error y una provocación tal que intenten presionar a Rusia, o no vamos a llegar a tanto?
0: Lo están haciendo todos los días, están diciendo un objeto volante no identificado, un ovni, es decir, un dron, que no sabemos de quién es, acaba de explotar, no sabemos quién es, o sea, no lo hemos, estamos investigando de dónde es.
1: Altamente probable.
0: Pero ya sabemos que ha sido Rusia, porque nos lo ha dicho el embajador ucraniano, que parece ser que tiene una bola de cristal. Es decir, yo creo que nos estamos mintiendo a nosotros mismos, engañando a nosotros mismos, porque yo creo que al final va a ser verdad que no tenemos un plan B.
1: Pues Regina, esperemos que, como se suele decir, la sangre no llegue al río, que todo siga un cauce a nivel diplomático. Te doy las gracias por haber venido, como siempre, a nuestro programa, y espero volver a tenerte. Bienvenida a Moscú. Y nada, muchísimas gracias de verdad, Regina.
0: Muchas gracias, encantada.
1: Bueno, termino el programa de hoy con algunas ideas claras que les quería exponer, si se me permite, ¿no? Aquí, cuando se habla de que es una vergüenza, una actitud poco honrosa o decorosa, por no llamarlo de otra manera, lo de apoyar a Kiev, que es lo mismo que ayudar a un régimen de carácter nazi, no creo que sea algo exagerado. Y lo ha afirmado el propio Sergei Lavrov durante estos días, ¿no? A los hechos hay que remitirse, y la demostración es que los rusoparlantes han sufrido y sufren en sus carnes persecución, asesinatos, acoso. Y los medios y los políticos europeos, los occidentales, lo acallan, lo minimizan e incluso lo ridiculizan, ¿no? Les debo confesar que creo que estamos entrando en una fase del conflicto en la que no hay medias tintas y en la que se ven todas las cartas boca arriba, si es que alguna vez no se sabía cuáles eran las que tenía cada uno, ¿no? Perpetrar ataques en la profundidad del territorio ruso con objetivos civiles, no querer oír hablar la palabra paz, señalar el exclave de Kaliningrado como un eventual objetivo inmediato, pasar por alto las advertencias de Rusia sobre la presencia de militares occidentales en suelo ucraniano, normalizar la integración de las industrias armamentísticas de Europa y de Ucrania sin tener en cuenta que se convierten en objetivos potenciales y se hace como una medida para provocar, y así podría seguir y seguir y seguir. Y todo esto solo me lleva a una conclusión, y es que estas élites belicistas quieren una guerra que, a mi juicio, los ciudadanos rechazan, repulsan, no desean. No quieren ver ni en pintura. Lo que pasa es que esta gente, y me refiero a los políticos, creen que se puede seguir tensando la cuerda hasta límites insospechados. Pero les repito, si Europa comete un error con conocimiento de causa, y no sería un error, sino una intención, después no podrá volver a decir aquello de que es que no sabíamos a lo que nos ateníamos. Porque el aviso a navegantes ya está encima de la mesa, así que menos locuras y más cordura. Nosotros nos marchamos, ya saben dónde estoy. Escríbanme. Chao.

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Bienvenidos a las noticias aquí en RT. Empezamos de inmediato repasando las más importantes de esta jornada. Vladimir Putin afirma que Moscú no tiene intenciones agresivas con Europa y que existe voluntad de diálogo con los vecinos europeos. Además, asegura que el poder en Kiev ha sido usurpado por un puñado de malversadores y que Ucrania intenta obstaculizar que Rusia celebre elecciones. Y es que en esta jornada en el territorio ruso y en el extranjero, la población acude a las urnas para elegir a los nuevos diputados de la Duma Estatal, la Cámara Baja del Parlamento. Este viernes, Putin ejerció su voto de manera virtual en el proceso que se extenderá hasta el domingo. Preocupación en Colombia por las intenciones de los sectores del legislativo aliados de Abelardo de la Espriella para restar presupuesto a la Jurisdicción Especial para la Paz. Desde el organismo se denuncia una estrategia para impedir el funcionamiento del ente y hacen un llamado a la comunidad internacional. Escándalo en Estados Unidos. Denuncian que la DEA permitió el paso de fentanilo para fortalecer casos judiciales contra altas figuras de los cárteles en Nuevo México entre los años 2023 y 2025, mientras miles de personas morían por sobredosis. Y en México, familiares de personas desaparecidas buscan a sus seres queridos en canales de aguas residuales y vertederos ante la falta de respuesta de las autoridades. Este año han localizado a cerca de 30 cuerpos. Ampliamos los detalles de estas y otras noticias en los próximos minutos. Sigan con nosotros. Aquí empezamos.

0: Vamos con información de último momento. Vladimir Putin se ha reunido con la Comisión Industrial Militar de Rusia en el Kremlin. Allí destacó que la OTAN se está expandiendo y que las amenazas no se reducen. El presidente opina que es prioritario para Rusia desarrollar la triada nuclear. Vamos a esta hora con Sergio González, que se encuentra con nosotros para encontrarnos más de las declaraciones que ha dado el presidente de Rusia. Sergio, cuéntanos.
1: ¿Qué tal, José Daniel? Vamos de inmediato con esta noticia. Y es que el presidente rechazó los planes agresivos contra Europa. Además, denuncia que Occidente pues alimenta una narrativa para reforzar su presencia militar cerca de las fronteras rusas. Putin también recalcó las amenazas a la seguridad de Moscú que aumentan con la expansión de la OTAN y así se comprueba según los años. Las potencias occidentales también señaló que quieren prolongar el conflicto ucraniano. Ampliamos sus declaraciones.
2: Pero ¿cómo puede el régimen actual de Ucrania defender la democracia cuando él mismo ha degenerado desde hace tiempo en una dictadura? De eso nadie habla. Como es sabido, en Ucrania no se celebran elecciones. El poder ha sido usurpado por un puñado de malversadores y corruptos que necesitan la guerra para mantenerse sin necesidad de elecciones ni de presentarse a ellas, para seguir creando las condiciones que les permitan saquear a su propio pueblo, con el fin de llenarse los bolsillos con el dinero de los patrocinadores, incluyendo los de Europa.
1: Otro de los cuestionamientos, José Daniel, fue la legitimidad de las autoridades de Kiev. Recordemos que incluso ha habido numerosas protestas frente a estas autoridades que están bastante cuestionadas. Por otro lado, también el presidente señaló que un régimen así no se puede presentar como defensor, cuando muchas veces Occidente lo quiere hacer ver de esa manera. Ampliamos este tema.
2: Y, como sabemos, estas amenazas no disminuyen. La OTAN crece y se expande, adentrándose en otras regiones del mundo. Algunos líderes europeos declaran abiertamente que se están preparando para una guerra con Rusia. A mi juicio, simplemente intentan salvar sus índices de popularidad en caída libre y ocultar sus fracasos en materia de política económica y social, pero en realidad no está funcionando. No sirve de nada. Sin embargo, en lugar de hacer una pausa y escuchar a sus ciudadanos, quienes dejan claro en las urnas que no quieren saber nada de una guerra con Rusia, estos líderes siguen agravando la situación. Utilizan la situación en Ucrania para avivar estas tensiones. Utilizan a los propios ucranianos como carne de cañón.
0: Sergio, y en medio de estas declaraciones, quizás hay algo sobre de qué forma Moscú se prepara ante estas tensiones que existen.
1: Así es, el presidente señaló pues una de las prioridades que es la defensa frente pues a toda esta expansión. Otro de los puntos fue las capacidades estratégicas que buscan pues preservar la seguridad y la disuasión de Rusia. Escuchemos.
2: Entre las prioridades indiscutibles, como siempre, está el fortalecimiento de la tríada nuclear, que sigue siendo la garantía de la soberanía de nuestro país y desempeña un papel fundamental en el mantenimiento del equilibrio de poder en el mundo.
1: Bueno, Rusia, así lo dijo el presidente Vladimir Putin, está dispuesta a restablecer los vínculos con Europa, a vivir en armonía. Eso sí, requiere abandonar la confrontación, como él mismo lo afirmó, y atender las preocupaciones de seguridad de Moscú. José Daniel, parte de esta información.
0: Muchísimas gracias, Sergio, por los detalles. Nosotros seguimos con otras noticias.

0: Y el presidente Vladimir Putin también resaltó que Ucrania no realiza elecciones e intenta obstaculizar que Rusia las celebre. Ocurre en medio de los comicios legislativos que han comenzado en esta jornada y que durarán 3 días. Se definirá quiénes serán los 450 diputados de la Duma Estatal, la Cámara Baja del Parlamento. Los residentes de las repúblicas populares de Donetsk y Lugansk, además de las provincias de Zaporozhye y Jersón, participan por primera vez en este proceso. María Star Ostina con los detalles.
1: Les saludamos desde la sede de la Comisión Electoral Central, donde seguimos el desarrollo de las elecciones parlamentarias en Rusia. La votación se lleva a cabo del 18 al 20 de septiembre para asignar los 450 escaños en la Duma Estatal, Cámara Baja del Parlamento Ruso, que ejerce el poder legislativo en el país. Hay 10 partidos en la papeleta: Rusia Unida, el Partido Comunista de la Federación de Rusia, Gente Nueva y Rusia Justa son algunos de ellos. La presidenta de la Comisión Electoral Central constató que el proceso de votación transcurre con normalidad. Sí.
2: Se han abierto todos los puntos de votación. Hemos estado en contacto con nuestros colegas todo este tiempo. A medida que se iban abriendo los puntos de votación, aparte de que surgieran algunas cuestiones, gracias a Dios no ha ocurrido nada extraordinario. Todo transcurre con normalidad. Han llegado 1.126 observadores, expertos internacionales y electorales procedentes de 133 países.
1: Los ciudadanos tienen varias opciones para ejercer su derecho a voto de manera presencial o mediante la votación electrónica remota, tal y como lo hizo, por ejemplo, el presidente del país, Vladimir Putin. Les propongo escuchar qué es lo que dice la gente que ya acudió a las urnas en diferentes partes del país.
3: Voto de diferentes maneras, a veces por internet. Hoy he decidido votar con papeleta, pero sí, siempre voto.
4: He venido a las elecciones para expresar mi voluntad antes de ir al trabajo, para cumplir de inmediato con mi deber cívico.
5: Tomo mi decisión, la decisión sobre mi futuro, el futuro de mi hijo y el de mi nieta, y por eso creo que cada uno de nosotros debe

0: ejercer su derecho al voto y por eso voy siempre a votar. Participo siempre en las elecciones.
1: Desde la mañana, nuestro colegio electoral está lleno de gente. Acuden familias enteras con sonrisas y llevan niños. Todos tienen un ánimo positivo. Se nota un ambiente festivo y de unidad desde los primeros minutos.
2: Recordemos que en Rusia hay muchos usos horarios. Tradicionalmente, los primeros colegios electorales se abrieron en el lejano oriente ruso. También se abrieron colegios electorales en más de 150 países para compatriotas que viven en el extranjero, incluso los rusos que en estos momentos se encuentran en la órbita. Me refiero, por supuesto, a los cosmonautas. También pueden hacerlo sin ningún problema. Escuchemos las declaraciones desde la Estación Espacial Internacional.
3: La ciudadanía elige para los próximos años el elemento más importante del sistema de representación política, a los que en gran medida determinarán el desarrollo de nuestro país. Participar en las elecciones es una oportunidad directa de contribuir a la gestión del Estado. Hoy en día, en muchas regiones ni siquiera es necesario salir de casa para hacerlo, ya que en Rusia se está desarrollando un sistema de voto electrónico.
2: En esta ocasión, los residentes de las repúblicas populares de Donetsk y Lugansk, al igual que de las provincias de Jersón y Zaporozhye, participan por primera vez en las elecciones parlamentarias, y es que son territorios que forman parte de la Federación de Rusia desde 2022. Para ellos, al igual que para la gente que vive en las zonas fronterizas cercanas al frente, se organizó la votación anticipada. Las autoridades electorales aseguran que estas medidas se toman por cuestiones de seguridad, pero siempre respetando los principios de transparencia del proceso.
4: Sobre el tema de las elecciones en Rusia y la formación de un mundo multipolar, conversamos en nuestro estudio con el analista político Carlos Alberto Almeida. Afirmó que estos comicios legislativos son un ejemplo para otros países. Agregó que la comunidad internacional necesita un modelo más justo del desarrollo económico.
5: Creo que una elección en Rusia envía un mensaje al mundo, porque Rusia tiene un proyecto muy claro para una relación constructiva y cooperativa mundialmente. Esa es la política que Rusia viene ya hace mucho practicando. No es una novedad. Y creo que el voto del elector ruso va a poner más firmeza y más amplitud en ese mensaje. Porque lo que necesitamos es, en la práctica, vivir concretamente la multipolaridad, respetando las diferencias. 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
4: En Colombia, el presidente de la Jurisdicción Especial para la Paz rechaza la propuesta de trasladar parte de su presupuesto a la justicia ordinaria. Asegura que se trata de un grave ataque a la autonomía del ente. Durante la sesión de rendición de cuentas, hicieron un llamado a la comunidad internacional para que intente detener la iniciativa. La propuesta fue hecha por el senador Enrique Gómez. Se trata de transferir 30 millones de dólares del presupuesto de la jurisdicción especial a la rama judicial bajo el argumento de poca eficacia en los resultados. El presidente de la República respaldó la petición del congresista. Andrés Fernández Sánchez tiene más detalles.
6: El presidente de la Jurisdicción Especial para la Paz calificó como una estrategia de asfixia la propuesta de recorte de 100 mil millones de pesos colombianos, es decir, unos 32 millones de dólares al presupuesto de este tribunal creado tras el acuerdo 2016 entre el Estado y las entonces guerrillas de las FARC. Ha destacado el magistrado que dirige esta entidad que la medida afectaría directamente el cumplimiento de sus funciones y constituye un ataque grave contra su autonomía y ha hecho una petición urgente a la comunidad internacional para frenar esta iniciativa de desmantelamiento financiero, señalando que alertará al Consejo de Seguridad de la ONU, a la Comisión Interamericana de Derechos Humanos y a la Corte Penal Internacional. Escuchemos lo que dijo.
7: Constituye el más grave ataque que hemos sufrido contra nuestra independencia y autonomía. La jurisdicción pondrá en conocimiento de esta situación al Consejo de Seguridad de las Naciones Unidas, a la Oficina del Alto Comisionado para los Derechos Humanos, a la Comisión Interamericana de Derechos Humanos, al Relator de las Naciones Unidas para la Independencia Judicial, a los países garantes del Acuerdo de Paz, así como a la Fiscalía de la Corte Penal Internacional.
6: La propuesta fue presentada por el senador Enrique Gómez del Partido Salvación Nacional, que hace parte de la coalición de gobierno, y que se buscaría entonces trasladar estos recursos a la justicia ordinaria con el fin de crear nuevos despachos y atender la congestión judicial. Gómez ha argumentado que hay cerca de 2,2 millones de procesos pendientes y cuestionó que esta jurisdicción haya recibido cerca de 4 billones de pesos desde su creación. La iniciativa, que fue respaldada por el presidente Abelardo de la Espriella, deberá discutirse en un trámite de presupuesto general en el Congreso de la República. Escuchemos lo que dijo el senador.
8: Esta es una necesidad sentida. Con 4 billones que ha costado la Jurisdicción Especial para la Paz, sus indicadores de resultados son desastrosos, lamentables. Es la jurisdicción de la impunidad. Mientras tanto, la justicia de los demás ciudadanos colombianos sufre porque ha quedado rezagada en su crecimiento para atender cerca de 2.2 millones de procesos. Número que se ha inflado precisamente por culpa de Gustavo Petro por la crisis de la salud. Esta proposición esperamos que cuente con el aval del Ministerio de Hacienda y obviamente del Pleno del Congreso.
6: La discusión queda en manos del Congreso de la República y genera preocupación porque no es una idea nueva. Desde campaña electoral, el hoy presidente se eligió con la propuesta de terminar con este tribunal temporal encargado de juzgar a los diferentes actores vinculados al conflicto armado colombiano, y justamente en momentos donde también se hace un llamado a rendir indagatoria a los máximos jefes, por ejemplo, de las FARC, y mientras también continúan audiencias de juzgamiento a militares por falsos positivos.
4: Y hablamos con el presidente de la Jurisdicción Especial para la Paz, Alejandro Rommel. Considera que la iniciativa es una estrategia para acabar con la institución. Añade que esto afectará a las víctimas, a los firmantes y demás sectores que se acogieron a la entidad. Lo considera una violación clara de los acuerdos de paz.
7: Mire, lo primero yo creo que era desenmascararlos, porque lo presentan como un tema técnico, como un tema fiscal y demás. No, aquí hay una estrategia, y había que decirlo claramente, y la estrategia es acabar la jurisdicción. ¿Qué fue lo que prometieron? Entonces, los afectados, ¿quiénes son? Las víctimas. Las víctimas que llevan más de 20, 30, 40 años esperando justicia, y no la van a tener. Los comparecientes, tanto los firmantes del acuerdo de paz, que se desarmaron, que están cumpliendo, que están acudiendo a la jurisdicción, e igualmente la fuerza pública, porque hay más de 7.000 miembros de la fuerza pública sometidos a la jurisdicción. Esos son los afectados, además de las verdades judiciales que hemos venido revelando. Entonces, digamos aquí, esto es un triunfo del negacionismo y no me cabe la menor duda.
4: En Estados Unidos se abren investigaciones contra la Administración de Control de Drogas por los métodos que utiliza. La declaración de un agente de que habrían permitido el flujo de fentanilo en comunidades vulnerables para construir casos de narcotráfico más sólidos contra altas figuras de los cárteles encendió las alarmas en el país. Sucede en medio de los reportes del incremento de muertes por sobredosis en el norte de Nuevo México. Elena Villar con más detalles.
9: Envenenamos a nuestras comunidades para armar casos judiciales. Es la impactante declaración de un agente especial de la DEA que ha expuesto cómo la Agencia Estadounidense Antidrogas permitió que cientos de miles de pastillas de fentanilo llegaran a las calles de Nuevo México entre los años 2023 y 2025. Según el testimonio de David Howell, corroborado por otros miembros y documentos gubernamentales, durante ese tiempo, agentes de la DEA detectaron y vigilaron en repetidas ocasiones cargamentos de fentanilo y decidieron no incautarlos con el objetivo de que los fiscales federales construyesen casos penales de mayor envergadura contra los traficantes. El asunto ha desatado la polémica, aunque la portavoz de la DEA ha declarado que la decisión de permitir que el fentanilo llegara a las comunidades no fue deliberada y las investigaciones se realizaron de forma legal y razonable, el organismo de control interno del Departamento de Justicia de Estados Unidos ha anunciado la revisión de la controvertida táctica. Por su parte, el fiscal general de Nuevo México también ha abierto una investigación penal para determinar si los agentes involucrados infringieron la ley de ese territorio. El experto en narcotráfico y delincuencia organizada transnacional, Gabriel Ferreira, asegura que el método utilizado por la DEA no es sorprendente.
10: Una de las ideas principales de la DEA como institución es lo que se llama en inglés leadership decapitation, que es terminar o acabar con el liderazgo de ciertas células o carteles en su momento, y con ello pretenden que se haga el trabajo. Realmente esto es una misión imposible, está demostrado con hechos desde hace décadas que la guerra contra las drogas es una política que no funciona, y no funciona por la simple realidad que actualmente tenemos drogas que son mucho más peligrosas, muchísimo más baratas que hace una década o dos, y que están disponibles en todo el territorio norteamericano.
9: La connivencia de la DEA choca con el hecho de que durante el periodo en que utilizó la controvertida táctica de dejar que el fentanilo llegara a las comunidades, la Casa Blanca anunció grandes esfuerzos contra lo que calificó de epidemia. De hecho, la propia DEA había lanzado años antes una campaña bajo el título Una pastilla puede matar. Más de 70.000 personas murieron en 2023 de sobredosis de fentanilo y otros opiáceos sintéticos similares.
4: México confirma el decomiso de casi 60 millones de litros de combustible robado en el estado de Guanajuato. De acuerdo con los medios, se trata de la mayor incautación en historia de esta región. La presidenta Claudia Sheinbaum informó que está en marcha una investigación para determinar la procedencia y el destino del hidrocarburo, además de detener a los responsables.
11: El día de ayer, como ustedes vieron, salió en los medios, hubo un aseguramiento de combustible muy importante que también refleja lo mismo. Es un trabajo de la Fiscalía General de la República, de Pemex, que en coordinación con el gobierno del estado pues logró este aseguramiento. Y la investigación no ha terminado. La Fiscalía General de la República tiene ya muchos avances de dónde viene este combustible y a dónde iba este combustible. Porque no solo se trata de asegurar, sino de detener a cualquier grupo delictivo que estuviera vinculado con esta compra y distribución ilegal de combustible.
4: El hallazgo se realizó en el municipio de San José de Iturbide tras casi dos meses de investigación. Las autoridades señalaron que el operativo comenzó luego de la detención de una persona que cargaba diésel de un camión cisterna. Además, resaltaron que se trató de una operación conjunta de inteligencia que contó con la participación de personal especializado para evitar derrames e incendios. Durante la incautación también se aseguraron tanques de almacenamiento, unidades de carga, contenedores y documentos relacionados con la investigación. Al mismo tiempo, la Fiscalía de México informó sobre la detención del presunto responsable del feminicidio de un estudiante de medicina de Jalisco. También se reporta el arresto del sospechoso por el asesinato de una estudiante española que estaba de visita para un intercambio académico. Ante los altos índices de violencia y las desapariciones forzadas, activistas unen fuerzas para buscar los restos de víctimas, incluso en canales de aguas residuales. Pamela Quibec con las historias.
12: Los llaman los canales de la muerte. Aquí, entre aguas residuales, a cielo abierto y toneladas de basura, el colectivo feminista de madres y padres buscadores, Ejecatl, buscan y encuentran restos humanos. Gracias a ellos, el cuerpo de Gerardo fue localizado flotando entre la podredumbre y fue a través de un en vivo en sus redes sociales, donde anunciaron el hallazgo. Así se enteraron las autoridades y, peor aún, así se enteró Albi, mamá de Gerardo, que llevaba 7 días buscándolo por sus propios medios.
13: Y el martes en la tarde estaba yo con mi otra hija, tengo otra hija también, y estábamos organizándonos para el miércoles ir a pegar las fichas, prendemos la tele y en el canal veo que dicen se acaba de encontrar un cuerpo en las aguas negras, es las Américas, y me quedo así y en eso a mi hija le mandan un en vivo. Lo acercan a la orilla y la licenciada le dice a alguien, a la licenciada, no puede grabar. Y ella con una voz determinante le dice, sí, sí voy a grabar. Cuando lo sacan, ya lo logran sacar y todo, ella dice, ahí trae unos tenis blancos con suela azul, eran Puma.
12: Eran los tenis de Gerardo, un chico descrito como alegre, responsable y amante de bailar salsa. Tenía 33 años. Entonces comenzó la tortura en el Ministerio Público, donde la retuvieron más de 18 horas sin dejarla ver a su hijo. Le exigieron una prueba de ADN y le dijeron que le entregarían el cuerpo en 15 días. Fue entonces que Carmen, fundadora de este colectivo y quien sacó a Gerardo del Río, buscó a Albi para ayudarla con los trámites.
13: Y me dijo que ella me quería apoyar. Y efectivamente, en cuanto ellas me empezaron a apoyar, todo se agilizó. Al otro día me entregaron a mi hijo.
12: Así terminó la búsqueda de su hijo y comenzó la exigencia de justicia que no ha llegado. De igual forma, arrancó el cumplimiento de una promesa: unirse al colectivo para ayudar a encontrar a los tesoros de otras familias que viven hoy el infierno que ella ya atravesó. En lo que va del 2026, se ha logrado la localización de 28 cuerpos en diferentes canales del Estado de México y cientos de restos óseos, lo cual develaría un método más del crimen organizado para desaparecer a las víctimas.
14: Las autoridades son omisas porque nadie quiere buscar en estos lugares, que se ha demostrado ya ahorita la fecha, que son fosas clandestinas en aguas residuales, que son canales de la muerte.
12: Son kilómetros de ríos de aguas negras y toneladas de basura, así como desechos químicos, industriales y médicos, mismos que ponen en riesgo su salud. Pero ese no es el único riesgo.
14: Eso lo dice la Comisión Nacional de Búsqueda y SEGOF, que somos el único colectivo a nivel nacional que nos dedicamos a la búsqueda en aguas residuales. Hay taludes, como verán aquí, hay taludes que la vez pasada casi se nos deslava uno donde está la draga, por la humedad de la basura que la van sacando y la depositan así. Y el mismo goteo del agua que sale del canal de la basura va diluyendo los taludes y se van desgajando, con el riesgo de que nos puedan sepultar a cualquiera de los que estamos aquí.
12: Entre estos cerros de basura podrida y clandestina, el colectivo de madres buscadoras abre costales con sus propias manos. A veces encuentra cuerpos, muchas otras, huesos. Con cada hallazgo desentierra y desenmascara la realidad que las autoridades se rehúsan a aceptar. Pamela Quivec, RT, Estado de México.
4: Vamos con otras noticias en breve. En el noroeste de Pakistán reportan una explosión de un coche bomba cerca de una estación policial y una mezquita que dejó más de 20 muertos y decenas de heridos. Se agrega que se produjo un tiroteo luego, justo después de la detonación. En el momento del ataque había gente rezando en la mezquita. Los medios locales añaden que la policía abatió a unos 6 agresores. Se informa que detrás de la ofensiva podría estar una organización terrorista vinculada al grupo talibán. El presidente de Estados Unidos, Donald Trump, anunció que prohibirá la entrada a la Casa Blanca de los medios CNN, MCN Now y Político, debido al enfoque que realizan sobre su gobierno. El mandatario denuncia que dichos medios de comunicación publican noticias falsas en su contra. Aseguró que informan sobre ficción y mentiras. Reportan que esta medida podría ser impugnada debido a que sería una violación de las garantías de libertad de expresión de la primera enmienda de la Constitución de Estados Unidos. Fue muy exitoso, y ahora tenemos tecnología que es incluso previa administración. Recuerden que más noticias a través de nuestra página web, en nuestro canal en Telegram y también en la red social VK. Hacemos una pausa.

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1: Repasamos las principales noticias. Vladimir Putin afirma que Ucrania intenta obstaculizar que Rusia celebre elecciones. Destaca que el poder en Kiev ha sido usurpado por un puñado de malversadores. Y arrancan las elecciones en Rusia para renovar la Cámara Baja del Parlamento, la Duma Estatal. Este viernes el presidente Vladimir Putin ejerció su voto de manera virtual. Preocupación en Colombia por las propuestas de un legislador aliado de Abelardo de la Espriella para restar presupuesto a la Jurisdicción Especial para la Paz. Escándalo en Estados Unidos. Denuncian que la DEA permitió el paso de fentanilo para fortalecer casos judiciales contra altas figuras de los cárteles en Nuevo México entre los años 2023 y 2025. Gracias por acompañarnos. 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

0: Vladimir, ve a buscar a Serafima.
1: Vladimir, ¿dónde está Serafima?
0: Mi mayor desafío es reunir a todos los niños.
2: Es muy difícil reunir a todos en el mismo lugar al mismo tiempo. A Serafima y Fyodor.
0: Dios mío, uno, dos, tres, cuatro, cinco, seis.
1: Han pasado 25 años desde que Anna y yo formamos una familia. Soy Alexander. Aquí está mi esposa Anna, la hija mayor Serafima, Arseni, Прохор, Ермил, Прасковья, Фёдор, Феофания, Владимир, el esposo de Serafima.
0: Usamos este tipo de ropa prácticamente todos los días.
2: Atención todos. Les estoy tomando una foto.
0: Este es el comienzo de una verdadera tradición viva. No nos disfrazamos ni actuamos. Simplemente vivimos la vida que nos gusta. Preservar el folclore es una cosa, pero revivirlo, devolverle su relevancia, es otra. Eso es lo que intentamos hacer. Empezamos a reunir a familias que se preocupan por estas tradiciones para que todos podamos vivir como auténticos rusos. Meca, meca, meca, meca, meca. Vamos. Papá les ha servido su comida.
1: Fyodor, Feofania, salgan del cobertizo. Vayan a la cocina. Eso es, gracias.
0: Mi teléfono, mi bolso. ¡Alexander!
1: ¿Qué?
0: ¡Vamos! ¡Vamos!
1: ¿A dónde?
0: Al ferry. Los valores tradicionales hay que heredarlos de alguna parte. No es fácil ahora, después de tanto tiempo sin practicarlos. Justamente estamos buscando de dónde volver a sacar estos valores. Creo que ya hemos avanzado bastante en esto porque empezamos a hacerlo hace 20 años y nuestra comunidad ya ha crecido. Somos casi 50 personas. Ahora los más jóvenes vienen con sus propios hijos, así que es una nueva generación.

0: Sí, bien,
1: hola.
0: No estoy.
1: Así que solo faltábamos nosotros.
2: Hola.
1: Uy, ¿cómo han crecido?
3: Hola, tía Ana.
2: Hola.
1: Hola, chicos.
4: Hola.
1: Nuestra tarea de hoy es montar todas las carpas. Ahora lo haremos todos juntos. Nuestros hijos lo hacen todo ellos mismos. Trabajan mucho junto con otros jóvenes, con sus compañeros. Si ellos no participan en el trabajo, ¿para qué entretenerlos? Están aquí para ayudarnos y enorgullecernos. No estamos aquí para entretenerlos. Si no quieren, que no vengan. Pero ellos quieren participar.
5: No, no va a salir bien. O tal vez... Sí, no lo sé. Necesito ver las instrucciones, así que sugiero...
3: ¿Te las traigo?
5: Sí, por favor.
6: Necesito un poco del aire.
5: A ver, no entiendo. ¿Lo estoy haciendo al revés o de adelante hacia atrás?
3: Alexander, adelante.
7: Mi esposo es físico.
3: Realiza experimentos con sus máquinas y también lo hace en la vida real. Así que todo esto es nuestro gran experimento.
6: No, agárralo aquí.
5: A ver, ¿y esto qué es? ¿Será el techo?
3: Vasily, ¿necesitas ayuda? Decidimos probar. Conocíamos el campamento desde hace tiempo, pero no nos atrevíamos a venir porque no éramos mucho de acampar. Dirigimos una escuela de folclore. Esta es nuestra primera vez en el Festival Círculo Familiar.
6: Papá, ¿estás sudando?
5: Sí, casi me asfixió y muero allí dentro. Tenemos 6 hijos, 2 mayores, todos de diferentes edades, incluido un bebé.
3: Aún no sabemos cómo funciona todo aquí. No somos muy folcloristas, pero nos interesa eso.
5: Aquí aprendemos haciendo porque no se nos inculcaron estas tradiciones. No lo recibí de mis padres, porque ellos no vivían así. Aprendemos de gente con experiencia para que esto viva y se mantenga.
3: Esperamos que si nos llevamos bien y si nos aguantamos, podamos seguir hasta el final.
6: El servicio de oración, cena, el cuento de pescador y el pescado de Pushkin, después nos presentamos.
8: ¿Para qué necesitamos los cuentos de Pushkin?
6: Luego habrá una merienda y normas de la tarde. ¿Vienes?
8: Sí.
3: Vamos a vivir en una tienda de campaña.
6: No.
3: ¿Para qué lo han traído aquí?
1: En 10 minutos habrá un servicio de oración de apertura en el campo.
3: ¿Es para todos?
1: Para todos los que quieran participar.
5: Según la tradición de la Iglesia rusa, la oración se lleva a cabo en las iglesias ortodoxas de acuerdo con el estatuto. Los niños están a la derecha, las niñas a la izquierda. Aquí no les revelamos nada nuevo.

que Dios les ayude. Bien, queridos míos. Mis queridos, como todos ustedes saben, ya llevamos 20 años organizando estas reuniones. Es como si un pedacito de paraíso volviera a nuestras vidas aquí.

0: Ana,
1: estoy aquí. Casi lo lograste.
2: Mucha gente cree que quienes vienen aquí solo fingen ser rusos auténticos. Sin embargo, es precisamente aquí donde muestran su verdadero ser. Fuera de este lugar se ven obligados a adaptarse a las reglas de la civilización. Dado que nos dedicamos a la investigación de las tradiciones rusas, intentaremos encontrar respuestas a nuestras preguntas en la etnopedagogía. Por ejemplo, tenemos que evitar la infantilización de los niños. Eso significa que nunca les damos lo mejor a ellos. Lo mejor es para los adultos. Por consiguiente, un niño comprende que a medida que crece, mayor será el respeto que recibirá de su familia y su comunidad. Levanten la mano los que tienen en cuenta que el niño no es el centro de todo.
3: Todo el mundo lo sabe.
2: A ver qué hacían nuestras abuelas. Ellas unían a los niños en grupos. Cuando los niños trabajan en grupo, trabajan bien, de forma prolongada, amena y muy eficaz.
0: ¿Y cómo sería eso en Moscú?
2: Hay que ser ingenioso. Su tarea es abordar su tradición con creatividad. Las tradiciones familiares rusas son nuestros salvavidas e intentamos mantenerlas y seguirlas. Imaginen que para el día del regreso de los pájaros, una abuela tenía que hornear 40 pastelitos de pajaritos. Así que yo digo, niños, nombren 40 pájaros que vuelven a nuestro lugar. ¿Sus hijos podrían nombrar 40? Levanten la mano si pueden. ¿Tenemos que heredar esta tradición? ¿Es relevante para nuestros hijos?
3: No.
2: ¿Lo es? ¿Por qué no?
3: Bueno, no estoy de acuerdo. ¿Por qué una abuela conocía a los pájaros? Ella no los conocía de antemano. Fue a lo largo de su vida que se familiarizó con ellos. Esa era su realidad. ¿Es esa la vida que tenemos ahora? ¿Una vida de pájaros? Nuestra vida actual consiste en reconocer modelos de coches, enseñar a un niño a cruzar la calle. Es decir, la vida ha cambiado.
4: Al llegar aquí nos encontramos en una especie de museo al aire libre, en el que intentamos imaginarnos a nosotros mismos como piezas expuestas. Sin embargo, al volver a la vida cotidiana, dejamos de ser esos objetos de exhibición.
2: Al principio, el círculo familiar se consideraba un pasatiempo para madres con niños pequeños. Un poco de canto, un poco de bordado, y luego las madres decían a sus maridos, «Vamos, será interesante para ti también». Los padres se mostraron escépticos durante mucho tiempo, incluso si venían a menudo se tumbaban en la tienda o iban a pescar o ignoraban todo lo demás. Muchos padres consideraban que lo que hacíamos era una tontería. Aquí hay diferentes hombres con diferentes profesiones, desde camioneros hasta médicos. Se juntan en un mismo círculo, lo pasan bien juntos y no lo van a creer, incluso comienzan a cantar y a bailar. Algo que jamás imaginaron que podrían hacer. Los niños ven a sus padres bailar, cantar, forjar metal o cortar leña. Eso es justamente lo que queremos mostrar, hombres trabajadores y apasionados por lo que hacen. Es sumamente importante que los adultos se involucren en actividades creativas, lúdicas, casi infantiles, porque así los pequeños aprenden que crecer

no significa perder el interés por la vida. Lo peor que podemos transmitirles es que todos los adultos son aburridos, sin humor, sin intereses ni pasatiempos, que solo viven para trabajar, atender a su esposa exigente y llevar a sus hijos asquerosos de un club extracurricular a otro.

0: Además, para algunas niñas, las más pequeñitas, creo que es demasiado caro para ellas. Pero las mujeres sí pueden permitírselo.
1: ¿Qué están haciendo?
0: Van a preparar sopa de ortigas.
2: Prepara la sopa sin que se pase.

0: Por ejemplo, nuestros juegos rusos ayudan a niños a desarrollar su carácter y a formar la personalidad propia de nuestra tierra. Son fundamentales para forjar el carácter de nuestra nación. Sin el juego libre no puede formarse ninguna nación. Los niños empezaron a jugar al laptop por su cuenta. Imagínense, nadie les dijo que lo hicieran. Están corriendo por su propia voluntad. Y les encanta el juego. El laptop es un juego único. Cada jugador es importante, pero para ganar hay que trabajar en equipo.
1: Están en una campaña militar. Solo pueden moverse con una bandera. Mientras regresan de una campaña a su principado, los pueden atacar. Solo podrán pegar las vidas en un principado que tenga una bandera. En este caso, tendrán que negociar con otros principados para que les permitan entrar en su fortificación, donde podrán pegar una vida más, si la tienen, y seguir defendiendo su bandera o intentar recuperarla. Es un juego de amistad y negociación entre ustedes.
2: ¿Brazos y piernas?
0: ¿Puedo probar yo también?
3: ¿Tú también quieres intentarlo? Claro, vamos a hacerlo juntos. Como si fuera un pastel, mételo al horno.
4: Pero dime, si fuera un bebé de verdad, ¿podrías voltearlo así?
1: No.
5: No, Artyom, creo que no.
3: No, claro que no.
0: Sí, la mayoría de las familias aquí son numerosas. Nuestra comunidad ha ido creciendo con el tiempo y poco a poco ha llegado a ser lo que es hoy.
6: Los niños van encajando poco a poco. Para algunos es difícil, claro, porque vivimos en el bosque. German, por ejemplo, está acostumbrado a andar siempre con sus hermanos o hermanas. Ahora todos ellos están jugando. Un hermano de guerra, otro construyendo una chabola. Una de las hermanas canta, otra practica manualidades. Todo esto supera tus expectativas. Te enriquece. Piensas, vaya, genial, es increíble.
0: Los niños mayores con sus papás cada día se dedican a la construcción. Oye, qué bien se la pasan aquí.
6: Si nos da tiempo, ponemos la puerta. Primero debemos terminar el techo a este lado y luego pasamos a la puerta.
0: ¿Cuántos hijos tiene Grigori? ¿Cuatro?
6: Trabaje más rápido. Mi madre se interesa por el folclore desde hace bastante tiempo. De adolescente yo no sentía esa necesidad con tanta fuerza. Pero ahora que los hijos han crecido,
4: trabajamos en equipo y nos damos cuenta de que el resultado es compartido. Trabajamos juntos para el bien común. Damos lo mejor de nosotros y los niños hacen su parte con mucha responsabilidad. Primero los niños están con las mamás y saben que cuando crezcan irán con Grigori y se van a convertir en alevines. Serán una especie de civiles. También quieren combatir, pero no, esperen un poco, muchachos. Primero deben estar en una especie de mini principado. Luego siguen adelante, acompañan a los príncipes, reciben sus primeras armas y empiezan a combatir. Aprenden las técnicas de combate y se hacen parte de la comitiva del príncipe. Se convierten en unos caballeros hermosos. Eso significa crecer y madurar. ¿Cómo podemos vivirlas en nuestra vida normal en la ciudad? Y aquí se dan cuenta de que son capaces de hacer algo. Sienten su fuerza. Estos alevines ya trabajan con sierras. Son unas sierras pequeñas, pero lo hacen. Cuando crezcan más, les darán hachas. ¡Qué fuertes son estos niños! Y sienten lo fuertes que son.
6: Hoy tenemos la ceremonia de encendido del horno.
7: El horno está casi listo. Ya tenemos la chimenea.
6: Es mi hermano mayor, señor.
7: Estamos grabando videos para el chat de la familia.
1: El hermano menor se llama Iván, y como el personaje de cuentos rusos, viaja mucho.
7: Iván el príncipe.
8: Acabo de regresar de Bali. Creo que fui allí en una especie de travesía espiritual. Pensaba que al superar ciertas pruebas, encontraría respuestas a algunas preguntas personales. No puedo decir que las haya encontrado, pero fue una muy buena experiencia. Y ahora, al volver a Rusia, empecé a ver nuestra cultura, el folclore y la tradición rusa de una forma completamente distinta.
5: Yo mismo tallé la cuchara.
1: El valor de ello no es la propia técnica de tallado. Esto solamente ayuda como una especie de escenario, practicando los oficios tradicionales, sintiéndote parte de esta comunidad, sintiendo tu conexión con la generación anterior. Vas formando tu fundamento, tu base. Siempre sabrás quién eres.
8: Luchar contra el mal supremo es la culminación del cuento de hadas, porque el protagonista tiene que morir, morir y resucitar. Los cuentos de hadas son todos iguales. Alguien ha hecho algún mal. El protagonista se empeña en arreglar ese daño. Tiene que superar varias pruebas para madurar. No puedes madurar si no te has puesto a prueba. En el mundo moderno, los niños no tienen que atravesar pruebas, y por eso no saben si han crecido o no. Lo que le pasa a un individuo es un reflejo de lo que le pasa a una comunidad. Lo mismo ocurre, digamos, con el Estado, con el país, con toda la nación. No participaste en el taller y no sabes qué cuento de hadas hemos inventado.
7: En los cuentos de hadas, Iván el Tonto o Iván el Príncipe, ¿qué hacían los protagonistas al ver a alguien en apuro? No pasar de largo. Una de las primeras leyes de la espiritualidad es no pasar de largo. No fingir que ese mal no es de tu incumbencia.
5: Ayer nos hicimos fotos.
8: ¿Qué pasará? ¿Van a tomar Chernígov?

0: tomado el principado.
1: Nos dieron con un palo.
2: La guerra es la guerra. Esas cosas pasan.
1: Solo dos principados siguen libres. Si también caen, todos nos convertiremos en bárbaros.
2: Prepárense. ¡Al ataque!
0: El que tuvo el cambio más drástico fue mi hijo mayor, que participó en las actividades del principado. Estuvo muy atareado porque trabajaban cada día en la construcción. Por supuesto, la batalla marcó el momento de mayor tensión. Creo que para él lo más importante fue cuando al final llegó su padre, Vasily, y lucharon juntos, codo a codo.

0: Así fue como los principados derrotaron a los bárbaros, que tuvieron que salir corriendo por el río.
1: ¿Cómo he cambiado? Ahora voy a hacerme más preguntas a mí misma. Para mí es una nueva etapa de crecimiento.
2: Ahora nos toca volver a acostumbrarnos a la normalidad. ¿Cómo he cambiado? Me siento un poco preocupado pensando cómo voy a regresar. Mi esposa me ha comentado que siente lo mismo. Necesitamos prepararnos para el próximo año escolar. Tenemos mucho que hacer. Lo haremos todo de manera diferente porque hemos cambiado. Mijail, ven aquí rápido. Por favor.
1: Ven aquí.
2: Las hijas se han ido. Nos hacemos una foto sin ellas.
3: Al terminar, nos cambiaremos de ropa. Por ejemplo, mi hermano volverá a ponerse una chaqueta e irá al trabajo como una persona común. Aquí, durante el festival, recreamos un juego que refleja los valores que todos realmente compartimos y consideramos relevantes.
4: Actualmente, en nuestro país se observa la tendencia de recuperar nuestros valores tradicionales. ¿Qué código cultural podríamos rescatar? La gente necesita averiguar quiénes son. Así les ayudamos a que se hagan preguntas y encuentren respuestas.

0: Alrededor de 80.000 personas cruzan la frontera de Marruecos a Ceuta. La crisis migratoria y humanitaria que se vive en Ceuta es innegable y genera muchas preguntas aún sin resolver.
1: Mi vida ha cambiado, un cambio radical. De todo este mes, 2 días he salido a la calle. Me da miedo. Aquí estábamos solos. Ni la policía, ni los militares, ni nada de eso. Estábamos solos.
2: Es que no tengo por qué aguantar eso. Y que detrás, debajo de mi casa, estén durmiendo, defecando, orinando. No tengo por qué aguantar eso.
3: Yo he sentido odio de la gente.
4: Yo creo que ya está hecho, ¿no?
3: Porque estoy ayudando.
1: Yo no le puedo negar. Al que toque en mi puerta no le puedo negar una ayuda.
5: Lo que tienen que entender es que yo defiendo a mi gente, sea de la etnia que sea, de la cultura que sea. Si tú invades Ceuta, yo defiendo al musulmán, al cristiano, al hebreo y al hindú.
6: No podemos olvidar que la frontera de Ceuta es frontera española con Marruecos, pero también la frontera europea. Y nos hemos sentido desprotegidos tanto por España como por Europa.

Bienvenidos a las noticias. Empezamos de inmediato repasando los titulares. Vladimir Putin afirma que Moscú no tiene intenciones agresivas contra Europa y que existe voluntad de diálogo con los países europeos. Además, asegura que el poder en Kiev ha sido usurpado por un puñado de malversadores y que Ucrania intenta obstaculizar que Rusia celebre elecciones. Y es que en esta jornada en el territorio ruso y en el extranjero, la población acude a las urnas para elegir a los nuevos diputados de la Duma Estatal, la Cámara Baja del Parlamento. Este viernes Putin ejerció su voto de manera virtual en el proceso que se extenderá hasta el domingo. Preocupación en Colombia por las intenciones de los sectores del legislativo aliados de Abelardo de la Espriella para restar presupuesto a la Jurisdicción Especial para la Paz. Desde el organismo se denuncia una estrategia para impedir el funcionamiento del ente y hacen un llamado a la comunidad internacional. Escándalo en Estados Unidos. Denuncian que la DEA permitió el paso de fentanilo para fortalecer casos judiciales contra altas figuras de los cárteles en Nuevo México entre los años 2023 y 2025, mientras miles de personas morían por sobredosis. Y en México, familiares de personas desaparecidas buscan a sus seres queridos en canales de aguas residuales y vertederos. Ante la falta de respuesta de las autoridades, este año han localizado cerca de 30 cuerpos. Los detalles de estas y otras noticias en los próximos minutos. Sigan con nosotros. Aquí empezamos.

0: Vladimir Putin se ha reunido con la Comisión Industrial Militar de Rusia en el Kremlin. Allí destacó que la OTAN se está expandiendo y que las amenazas no se reducen. El presidente opina que es prioritario para Rusia desarrollar la triada nuclear. Estamos con Sergio González para que nos cuente más detalles. Cuéntanos, Sergio, estas declaraciones del presidente.
1: ¿Qué tal, José Daniel? Hay muchas declaraciones para analizar y de inmediato pues vamos a comenzar con ellas. Y es que Rusia rechazó los planes agresivos contra Europa. Pero eso sí, el presidente de Rusia, Vladimir Putin, asegura que Occidente alimenta una narrativa de amenaza para reforzar su presencia militar cerca de las fronteras rusas. Y esto es muy importante. Las amenazas a la seguridad de Moscú señala que aumentan con la expansión de la OTAN. Más adelante se lo voy a presentar con los años. También las potencias occidentales, según Putin, quieren prolongar el conflicto ucraniano a costa de su población. Escuchemos sus declaraciones.
2: Y, como sabemos, estas amenazas no disminuyen. La OTAN crece y se expande, adentrándose en otras regiones del mundo. Algunos líderes europeos declaran abiertamente que se están preparando para una guerra con Rusia. A mi juicio, simplemente intentan salvar sus índices de popularidad en caída libre y ocultar sus fracasos en materia de política económica y social, pero en realidad no está funcionando. No sirve de nada. Sin embargo, en lugar de hacer una pausa y escuchar a sus ciudadanos, quienes dejan claro en las urnas que no quieren saber nada de una guerra con Rusia, estos líderes siguen agravando la situación. Utilizan la situación en Ucrania para avivar estas tensiones. Utilizan a los propios ucranianos como carne de cañón.
1: Bueno, José Daniel, y te propongo ver a través de los años cómo ha ido la OTAN, porque eso es muy importante para verlo. En 1949, con su fundación, 12 países. En 1991, con la caída de la Unión Soviética y según desde Moscú, al presidente en ese momento, Gorbachev, le prometieron que no iba a haber expansión. Para 1991 había 16 países, pero veamos el 2026, 32 países. Es decir, aquí se comprueba que se ha habido, pues, una expansión. En otros temas, el presidente Putin cuestionó la legitimidad de las autoridades de Kiev. Además, señala cómo se está presentando al régimen de Kiev como defensor del pueblo cuando sus actos meramente pues levantan muchísimos cuestionamientos, inclusive protestas como las que usted tiene. Vamos a escuchar las declaraciones.
2: Pero ¿cómo puede el régimen actual de Ucrania defender la democracia cuando él mismo ha degenerado desde hace tiempo en una dictadura? De eso nadie habla. Como es sabido, en Ucrania no se celebran elecciones. El poder ha sido usurpado por un puñado de malversadores y corruptos que necesitan la guerra para mantenerse sin necesidad de elecciones ni de presentarse a ellas, para seguir creando las condiciones que les permitan saquear a su propio pueblo, con el fin de llenarse los bolsillos con el dinero de los patrocinadores, incluyendo los de Europa.
0: Sergio, y en medio de las tensiones, ¿cuáles son las prioridades que tienen desde Moscú?
1: Bueno, hay muchas prioridades, enfatizándose precisamente en la seguridad en medio de la tensión y las capacidades estratégicas, pues buscan preservar la seguridad y también la disuasión en medio de esta tensión que estamos afirmando. Escuchemos las declaraciones.
2: Entre las prioridades indiscutibles, como siempre, está el fortalecimiento de la tríada nuclear, que sigue siendo la garantía de la soberanía de nuestro país y desempeña un papel fundamental en el mantenimiento del equilibrio de poder en el mundo.
1: Rusia está dispuesta a restablecer los vínculos con Europa y, como lo decía el mismo presidente Vladimir Putin, a vivir en una armonía. Eso sí, pues requiere muchas veces abandonar la confrontación y atender las preocupaciones también de seguridad de Moscú.
0: Muchísimas gracias, Sergio, por los detalles. Nosotros seguimos con otras noticias.

0: Vladimir Putin también resaltó que Ucrania no realiza elecciones e intenta obstaculizar que Rusia la celebre. Ocurre en medio de los comicios legislativos que han comenzado esta jornada y que durarán 3 días. Se definirá quiénes serán los 450 diputados de la Duma Estatal, la Cámara Baja del Parlamento. Los residentes de las repúblicas populares de Donetsk y Lugansk, además de las provincias de Zaporozhye y Jersón, participan por primera vez en este proceso. María Starostina con los detalles.
1: Les saludamos desde la sede de la Comisión Electoral Central, donde seguimos el desarrollo de las elecciones parlamentarias en Rusia. La votación se lleva a cabo del 18 al 20 de septiembre para asignar los 450 escaños en la Duma Estatal, Cámara Baja del Parlamento Ruso, que ejerce el poder legislativo en el país. Hay 10 partidos en la papeleta: Rusia Unida, el Partido Comunista de la Federación de Rusia, Gente Nueva y Rusia Justa son algunos de ellos. La presidenta de la Comisión Electoral Central constató que el proceso de votación transcurre con normalidad.
2: Sí. Se han abierto todos los puntos de votación. Hemos estado en contacto con nuestros colegas todo este tiempo. A medida que se iban abriendo los puntos de votación, aparte de que surgieran algunas cuestiones, gracias a Dios no ha ocurrido nada extraordinario. Todo transcurre con normalidad. Han llegado 1.126 observadores, expertos internacionales y electorales procedentes de 133 países.
1: Los ciudadanos tienen varias opciones para ejercer su derecho a voto de manera presencial o mediante la votación electrónica remota, tal y como lo hizo, por ejemplo, el presidente del país, Vladimir Putin. Les propongo escuchar qué es lo que dice la gente que ya acudió a las urnas en diferentes partes del país.
3: Voto de diferentes maneras, a veces por internet. Hoy he decidido votar con papeleta, pero sí, siempre voto.
4: He venido a las elecciones para expresar mi voluntad antes de ir al trabajo, para cumplir de inmediato con mi deber cívico.
5: Tomo mi decisión, la decisión sobre mi futuro, el futuro de mi hijo y el de mi nieta. Y por eso creo que cada uno de nosotros debe ejercer su derecho al voto. Y por eso voy siempre a votar, participo siempre en las elecciones.
6: Desde la mañana nuestro colegio electoral está lleno de gente. Acuden familias enteras con sonrisas y llevan niños. Todos tienen un ánimo positivo. Se nota un ambiente festivo y de unidad desde los primeros minutos.
1: Recordemos que en Rusia hay muchos usos horarios. Tradicionalmente, los primeros colegios electorales se abrieron en el lejano oriente ruso. También se abrieron colegios electorales en más de 100.

0: 150 países para compatriotas que viven en el extranjero, incluso los rusos que en estos momentos se encuentran en la órbita. Me refiero, por supuesto, a los cosmonautas. También pueden hacerlo sin ningún problema. Escuchemos las declaraciones desde la Estación Espacial Internacional.
1: La ciudadanía elige para los próximos años el elemento más importante del sistema de representación política, a los que en gran medida determinarán el desarrollo de nuestro país. Participar en las elecciones es una oportunidad directa de contribuir a la gestión del Estado. Hoy en día, en muchas regiones ni siquiera es necesario salir de casa para hacerlo, ya que en Rusia se está desarrollando un sistema de voto electrónico.
0: En esta ocasión, los residentes de las repúblicas populares de Donetsk y Lugansk, al igual que de las provincias de Jersón y Zaporozhye, participan por primera vez en las elecciones parlamentarias, y es que son territorios que forman parte de la Federación de Rusia desde 2022. Para ellos, al igual que para la gente que vive en las zonas fronterizas cercanas al frente, se organizó la votación anticipada. Las autoridades electorales aseguran que estas medidas se toman por cuestiones de seguridad, pero siempre respetando los principios de transparencia del proceso.
2: Sobre el tema de las elecciones en Rusia y la formación de un mundo multipolar, conversamos en nuestro estudio con el analista político Carlos Alberto Almeida. Afirmó que estos comicios legislativos son un ejemplo para otros países. Agregó que la comunidad internacional necesita un modelo más justo del desarrollo económico.
3: Creo que una elección en Rusia envía un mensaje al mundo, porque Rusia tiene un proyecto muy claro para una relación constructiva y cooperativa mundialmente. Esa es la política que Rusia viene ya hace mucho practicando. No es una novedad. Y creo que el voto del elector ruso va a poner más firmeza y más amplitud en ese mensaje. Porque lo que necesitamos es, en la práctica, vivir concretamente la multipolaridad, respetando las diferencias. Por isso, elegendo caminhos que não levam a um conflito nem a la guerra, mas sim que possam praticar um cambio na arquitetura internacional para uma economia mais justa, por exemplo, e Rússia tem essa posição. Creio que a eleição acá deveria merecer a atenção do mundo todo, porque vai ser, creio eu, uma reafirmação desse projeto de Rússia que é muito necessário para a humanidade. Por exemplo, a frustração do acordo de Minsk, por exemplo, toda a humanidade viu que isso foi algo criado artificialmente para alguns setores e alguns países europeus, sobretudo, que querem apostar e investir em la guerra, em armamentismo, em conflito, não em negociações. Então, nesse momento, o voto democrático da população russa também dá um exemplo para o mundo de que busca a negociação de paz, mas, ao mesmo tempo, tem o direito de defender-se, porque isso está na Carta das Nações Unidas.
2: En Colombia, el presidente de la Jurisdicción Especial para la Paz rechaza la propuesta de trasladar parte de su presupuesto a la justicia ordinaria. Asegura que se trata de un grave ataque a la autonomía del ente. Durante la sesión de rendición de cuentas, hicieron un llamado a la comunidad internacional para que intente detener la iniciativa. La propuesta fue hecha por el senador Enrique Gómez. Se trata de transferir 30 millones de dólares del presupuesto de la Jurisdicción Especial a la rama judicial bajo el argumento de poca eficacia en los resultados. El presidente de la República respaldó la petición del congresista. Andrés Fernández Sánchez con los detalles.
4: El presidente de la Jurisdicción Especial para la Paz calificó como una estrategia de asfixia la propuesta de recorte de 100 mil millones de pesos colombianos, es decir, unos 32 millones de dólares al presupuesto de este tribunal creado tras el acuerdo 2016 entre el Estado y las entonces guerrillas de las FARC. Ha destacado el magistrado que dirige esta entidad que la medida afectaría directamente el cumplimiento de sus funciones y constituye un ataque grave contra su su autonomía y ha hecho una petición urgente a la comunidad internacional para frenar esta iniciativa de desmantelamiento financiero, señalando que alertará al Consejo de Seguridad de la ONU, a la Comisión Interamericana de Derechos Humanos y a la Corte Penal Internacional. Escuchemos lo que dijo.
5: Constituye el más grave ataque que hemos sufrido contra nuestra independencia y autonomía. La jurisdicción pondrá en conocimiento de esta situación al Consejo de Seguridad de las Naciones Unidas, a la Oficina del Alto Comisionado para los Derechos Humanos, a la Comisión Interamericana de Derechos Humanos, al Relator de las Naciones Unidas para la Independencia Judicial, a los países garantes del Acuerdo de Paz, así como a la Fiscalía de la Corte Penal Internacional.
4: La propuesta fue presentada por el senador Enrique Gómez del Partido Salvación Nacional, que hace parte de la coalición de gobierno, y que se buscaría entonces trasladar estos recursos a la justicia ordinaria con el fin de crear nuevos despachos y atender la congestión judicial. Gómez ha argumentado que hay cerca de 2,2 millones de procesos pendientes y cuestionó que esta jurisdicción haya recibido cerca de 4 billones de pesos desde su creación. La iniciativa, que fue respaldada por el presidente Abelardo de la Espriella, deberá discutirse en un trámite de presupuesto general en el Congreso de la República. Escuchemos lo que dijo el senador.
6: Esta es una necesidad sentida. Con 4 billones que ha costado la Jurisdicción Especial para la Paz, sus indicadores de resultados son desastrosos, lamentables. Es la jurisdicción de la impunidad. Mientras tanto, la justicia de los demás ciudadanos colombianos sufre porque ha quedado rezagada en su crecimiento para atender cerca de 2.2 millones de procesos. Número que se ha inflado precisamente por culpa de Gustavo Petro por la crisis de la salud. Esta proposición esperamos que cuente con el aval del Ministerio de Hacienda y obviamente del Pleno del Congreso.
4: La discusión queda en manos del Congreso de la República y genera preocupación porque no es una idea nueva. Desde campaña electoral, el hoy presidente se eligió con la propuesta de terminar con este tribunal temporal encargado de juzgar a los diferentes actores vinculados al conflicto armado colombiano, y justamente en momentos donde también se hace un llamado a rendir indagatoria a los máximos jefes, por ejemplo, de las FARC, y mientras también continúan audiencias de juzgamiento a militares por falsos positivos.
2: Y hablamos con el presidente de la Jurisdicción Especial para la Paz, Alejandro Ramelli, quien considera que la iniciativa es una estrategia para acabar con la institución. Añade que esto afectará a las víctimas, a los firmantes y demás sectores que se acogieron a la entidad. Lo considera una violación clara de los acuerdos de paz.
7: Mire, lo primero yo creo que era desenmascararlos, porque lo presentan como un tema técnico, como un tema fiscal y demás. No, aquí hay una estrategia, y había que decirlo claramente, y la estrategia es acabar la jurisdicción. ¿Qué fue lo que prometieron? Entonces, los afectados, ¿quiénes son? Las víctimas. Las víctimas que llevan más de 20, 30, 40 años esperando justicia, y no la van a tener. Los comparecientes, tanto los firmantes del acuerdo de paz, que se desarmaron, que están cumpliendo, que están acudiendo a la jurisdicción, e igualmente la fuerza pública, porque más de 7.000 miembros de la fuerza pública sometidos a la jurisdicción. Esos son los afectados, además de las verdades judiciales que hemos venido revelando. Entonces, digamos aquí, esto es un triunfo del negacionismo y no me cabe la menor duda.
2: En Estados Unidos se abren investigaciones contra la Administración de Control de Drogas por los métodos que utiliza. La declaración de un agente de que habrían permitido el flujo de fentanilo en comunidades vulnerables para construir casos de narcotráfico más sólidos contra altas figuras de los cárteles encendió las alarmas en el país. Sucede en medio de los reportes del incremento de muertes por sobredosis en el norte de Nuevo México. Elena Villar tiene más información.
8: Envenenamos a nuestras comunidades para armar casos judiciales. Es la impactante declaración de un agente especial de la DEA que ha expuesto cómo la Agencia Estadounidense Antidrogas permitió que cientos de miles de pastillas de fentanilo llegaran a las calles de Nuevo México entre los años 2023 y 2025. Según el testimonio de David Howell, corroborado por otros miembros y documentos gubernamentales, durante ese tiempo, agentes de la DEA detectaron y vigilaron en repetidas ocasiones cargamentos de fentanilo y decidieron no incautarlos con el objetivo de que los fiscales federales construyesen casos penales de mayor envergadura contra los

0: traficantes. El asunto ha desatado la polémica, aunque la portavoz de la DEA ha declarado que la decisión de permitir que el fentanilo llegara a las comunidades no fue deliberada y las investigaciones se realizaron de forma legal y razonable, el organismo de control interno del Departamento de Justicia de Estados Unidos ha anunciado la revisión de la controvertida táctica. Por su parte, el fiscal general de Nuevo México también ha abierto una investigación penal para determinar si los agentes involucrados infringieron la ley de ese territorio. El experto en narcotráfico y delincuencia organizada transnacional, Gabriel Ferreira, asegura que el método utilizado por la DEA no es sorprendente.
1: Una de las ideas principales de la DEA como institución es lo que se llama en inglés leadership decapitation, que es terminar o acabar con el liderazgo de ciertas células o carteles en su momento, y con ello pretenden que se haga el trabajo. Realmente esto es una misión imposible. Está demostrado con hechos desde hace décadas que la guerra contra las drogas es una política que no funciona, y no funciona por la simple realidad que actualmente tenemos drogas que son mucho más peligrosas, muchísimo más baratas que hace una década o dos, y que están disponibles en todo el territorio norteamericano.
0: La connivencia de la DEA choca con el hecho de que durante el periodo en que utilizó la controvertida táctica de dejar que el fentanilo llegara a las comunidades, la Casa Blanca anunció grandes esfuerzos contra lo que calificó de epidemia. De hecho, la propia DEA había lanzado años antes una campaña bajo el título Una pastilla puede matar. Más de 70.000 personas murieron en 2023 de sobredosis de fentanilo y otros opiáceos sintéticos similares.
2: México confirma el decomiso de casi 60 millones de litros de combustible robado en el estado de Guanajuato. De acuerdo con los medios, se trata de la mayor incautación en la historia de esta región. La presidenta Claudia Sheinbaum informó que está en marcha una investigación para determinar la procedencia y el destino del hidrocarburo, además de detener a los responsables.
3: El día de ayer, como ustedes vieron, salió en los medios, hubo un aseguramiento de combustible muy importante que también refleja lo mismo. Es un trabajo de la Fiscalía General de la República, de Pemex, que en coordinación con el gobierno del estado, pues, logró este aseguramiento y la investigación no ha terminado. La Fiscalía General de la República tiene ya muchos avances de dónde viene este combustible y a dónde iba este combustible, porque no solo se trata de asegurar, sino de detener a cualquier grupo delictivo que estuviera vinculado con esta compra y distribución ilegal de combustible.
2: El hallazgo se realizó en el municipio de San José de Iturbide tras casi dos meses de investigación. Las autoridades señalaron que el operativo comenzó luego de la detención de una persona que cargaba diésel de un camión cisterna. Además, resaltaron que se trató de una operación conjunta de inteligencia que contó con la participación de personal especializado para evitar derrames e incendios. Durante la incautación también se aseguraron tanques de almacenamiento, unidades de carga, contenedores y documentos relacionados con la investigación. Al mismo tiempo, la Fiscalía de México informó sobre la detención del presunto responsable del feminicidio de una estudiante de medicina en Jalisco. También se reporta el arresto del sospechoso por el asesinato de una estudiante española que estaba de visita para un intercambio académico. Ante los altos índices de violencia y las desapariciones forzadas, activistas unen fuerzas para buscar los restos de víctimas, incluso en canales de aguas residuales. Pamela Quivec con las historias.
4: Los llaman los canales de la muerte. Aquí, entre aguas residuales, a cielo abierto y toneladas de basura, el colectivo feminista de madres y padres buscadores, Ejecatl, buscan y encuentran restos humanos. Gracias a ellos, el cuerpo de Gerardo fue localizado flotando entre la podredumbre y fue a través de un en vivo en sus redes sociales, donde anunciaron el hallazgo. Así se enteraron las autoridades y, peor aún, así se enteró Albi, mamá de Gerardo, que llevaba 7 días buscándolo por sus propios medios.
5: Y el martes en la tarde estaba yo con mi otra hija, tengo otra hija también, y estábamos organizándonos para el miércoles ir a pegar las fichas. Prendemos la tele y en el canal veo que dicen se acaba de encontrar un cuerpo en las aguas negras, las Américas, y me quedo así, y en eso a mi hija le mandan.

0: un en vivo. Lo acercan a la orilla y la licenciada le dice a alguien, a la licenciada, no puede grabar. Y ella con una voz determinante le dice, sí, sí voy a grabar. Cuando lo sacan, ya lo logran sacar y todo, ella dice, ay, trae unos tenis blancos con suela azul, eran Puma.
1: Eran los tenis de Gerardo, un chico descrito como alegre, responsable y amante de bailar salsa. Tenía 33 años. Entonces comenzó la tortura en el Ministerio Público, donde la retuvieron más de 18 horas sin dejarla ver a su hijo. Le exigieron una prueba de ADN y le dijeron que le entregarían el cuerpo en 15 días. Fue entonces que Carmen, fundadora de este colectivo y quien sacó a Gerardo del Río, buscó a Albi para ayudarla con los trámites.
0: Y me dijo que ella me quería apoyar. Y efectivamente, en cuanto ellas me empezaron a apoyar, todo se agilizó. Al otro día me entregaron a mi hijo.
1: Así terminó la búsqueda de su hijo y comenzó la exigencia de justicia que no ha llegado. De igual forma, arrancó el cumplimiento de una promesa: unirse al colectivo para ayudar a encontrar a los tesoros de otras familias que viven hoy el infierno que ella ya atravesó. En lo que va del 2026, se ha logrado la localización de 28 cuerpos en diferentes canales del Estado de México y cientos de restos óseos, lo cual develaría un método más del crimen organizado para desaparecer a las víctimas.
2: De las autoridades son omisas porque nadie quiere buscar en estos lugares, que se ha demostrado ya ahorita la fecha, que son fosas clandestinas en aguas residuales, que son canales de la muerte.
1: Son kilómetros de ríos de aguas negras y toneladas de basura, así como desechos químicos, industriales y médicos, mismos que ponen en riesgo su salud. Pero ese no es el único riesgo.
2: Eso lo dice la Comisión Nacional de Búsqueda y SEGOF, que somos el único colectivo a nivel nacional que nos dedicamos a la búsqueda en aguas residuales. Hay taludes, como verán aquí, hay taludes que la vez pasada casi se nos deslava uno donde está la draga, por la humedad de la basura, que la van sacando y la depositan así. Y el mismo goteo del agua que sale del canal de la basura va diluyendo los taludes y se van desgajando, con el riesgo de que nos puedan sepultar a cualquiera de los que estamos aquí.
1: Entre estos cerros de basura podrida y clandestina, el colectivo de madres buscadoras abre costales con sus propias manos. A veces encuentra cuerpos, muchas otras, huesos. Con cada hallazgo desentierra y desenmascara la realidad que las autoridades se rehúsan a aceptar. Pamela Quivec, RT, Estado de México.
3: Vamos con más noticias en breve. En el noroeste de Pakistán reportan una explosión de un coche bomba cerca de una estación policial y una mezquita que dejó más de 20 muertos y decenas de heridos. Se agrega que se produjo un tiroteo justo después de la detonación. En el momento del ataque había gente rezando en la mezquita. Los medios locales añaden que la policía abatió a unos 6 agresores. Se informa que detrás de la ofensiva podría estar una organización terrorista vinculada al grupo talibán. El presidente de Estados Unidos, Donald Trump, anunció que prohibirá la entrada a la Casa Blanca de los medios CNN, MBS Now y Político debido al enfoque que realizan sobre su gobierno. El mandatario denuncia que dichos medios de comunicación publican noticias falsas en su contra. Aseguró que informan sobre ficción y mentiras. Además, insinuó que podría ampliar la lista incluyendo a The New York Times y Washington Post. Reportan que esta medida podría ser impugnada debido a que sería una violación de las garantías de libertad de expresión de la primera enmienda de la Constitución de Estados Unidos. Hacemos una pausa.

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0: Repasamos las principales noticias. Vladimir Putin afirma que Ucrania intenta obstaculizar que Rusia celebre elecciones. Destaca también que el poder en Kiev ha sido usurpado por un puñado de malversadores. Arrancan las elecciones en Rusia para renovar la Cámara Baja del Parlamento, la Duma Estatal. Este viernes el presidente Putin ejerció su voto de manera virtual. Preocupación en Colombia por las propuestas de un legislador aliado de Abelardo de la Espriella para restar presupuesto a la Jurisdicción Especial para la Paz. Escándalo en Estados Unidos. Denuncian que la DEA permitió el paso de fentanilo para fortalecer casos judiciales contra altas figuras de los cárteles en Nuevo México entre los años 2023 y 2025. Gracias por acompañarnos. Ya viene RT Reporta.
1: España. El país nunca había vivido una crisis similar.
2: Estoy viviendo esto como una mala pesadilla.
1: Del día a la noche a Ceuta llegaron tantos inmigrantes irregulares como la población de la urbe.
3: Nos hemos sentido desprotegidos tanto por España como por Europa.
1: Una crisis en la que han fallecido más de 140 personas. Después de un mes, miles de inmigrantes continúan malviviendo aquí.
4: Horrible, fatal.
1: La avalancha de inmigrantes ha puesto contra las cuerdas a toda la ciudad y al gobierno de España. Nuestro equipo viajó a Ceuta para conocer de primera mano todas las aristas de esta crisis migratoria en uno de los pocos territorios de la Unión Europea que hay en suelo africano.

0: Ante la mirada pasiva de las fuerzas del orden españolas, alrededor de 80.000 personas cruzan la frontera de Marruecos a Ceuta. Sin maletas ni equipajes, sin comida ni bebida, solo con lo puesto pisan territorio de la Unión Europea.
1: Sinceramente, siento que he estado en el infierno y he llegado al paraíso.
2: Sentimos que en Marruecos nos faltan oportunidades laborales.
0: Pasados los primeros días y sin acceso a lo básico, una parte de los inmigrantes irregulares decide regresar a Marruecos. A pesar de las dificultades y penurias, miles de personas resisten viviendo la intemperie. En la ciudad se preguntan por qué siguen en Ceuta en esas condiciones.
3: Decidimos traer aquí a los niños y garantizarles un futuro en Europa.
0: Se agolpan para recibir un poco de comida. Cientos de niños menores deambulan por las calles de Ceuta.
4: Solo pienso en el futuro de mis hijos. Si tienen una vida digna, me sentiré tranquila por ellos.
0: Es el crudo testimonio que hemos escuchado en boca de muchos inmigrantes. Afirman que no quieren regresar a su país. La crisis migratoria y humanitaria que se vive en Ceuta es innegable y genera muchas preguntas aún sin resolver. ¿Cómo se congregó tanta gente en la frontera? ¿Fueron los inmigrantes engañados o manipulados? ¿Quién lo organizó? ¿Por qué el gobierno español y las fuerzas del orden no actuaron? Sin embargo, en este reporte hemos querido girar la cámara y escuchar la voz de los ceutíes, o como coloquialmente son conocidos los caballas. Nos hemos adentrado en sus miedos, en su rabia, en su indignación y su solidaridad. Aquí les presentamos estas cuatro historias que pretenden reflejar la compleja realidad de la crisis en Ceuta.
5: Soy Nora, soy ceutí y siento ansiedad.
0: Desde el 31 de julio, Nora duerme peor. Ese día volvía de vacaciones de Marruecos como un año más, pero en el camino de regreso a casa, las conversaciones eran diferentes.
5: Iba escuchando a la gente decir en árabe que la frontera está abierta, que la frontera está abierta, que vamos a pasar todo el mundo.
0: Muy cerca del paso fronterizo entre Marruecos y España se encontró que estaba en medio de una multitud ingente de personas, la mayoría hombres jóvenes.
5: Me puse a vomitar de ataque de ansiedad, entré por la frontera a gritos, chillando. Que me dejaran pasar. Yo vi a gente muerta. Entonces yo me acuerdo de eso y yo me entra un ataque de pánico. Y ve como que estás sentada aquí, estás viendo a un hombre muerto y no puedes hacer nada.
0: El episodio en la frontera lo tiene muy presente, pero lo que a Nora le marca actualmente su vida son las consecuencias de esa entrada masiva de inmigrantes.
5: Mi vida ha cambiado, un cambio radical. De todo este mes, 2 días he salido a la calle. Me da miedo. A mí me causa mucho dolor. Me causa mucho dolor y me causa mucha ansiedad. Y ver que mi ciudad se está destruyendo.
0: A solo unos metros de la vivienda de Nora se ha instalado un asentamiento temporal donde viven miles de inmigrantes.
5: Se está viviendo horrible, porque hay mucha gente. Ellos vienen a refugiarse aquí, a mi barrio. Y vienen a mi barrio. Y duermen entre los portones, debajo de mis ventanas, de las ventanas de los vecinos.
0: El caos reina en las calles de esta barriada de Loma Colmenar. Cientos de personas deambulan sin rumbo, muchos de ellos tirados durante horas en las aceras.
5: Aquí estábamos solos. Ni la policía, ni los militares, ni nada de eso. Estábamos solos. Y estaba muy cansada. Yo estoy muy cansada.
0: Al cansancio se une la sensación de inseguridad, ese miedo que le acompaña a Nora a cualquier lugar desde que se despierta.
6: ¿Qué significa ser mujer en estos momentos en un barrio como está ahora?
5: Es como hacer un trozo de carne para un león. Como yo ahora mismo soy un trozo de carne alrededor de miles de leones. yo salgo sola y a mí me puede pasar de todo.
0: El miedo es una emoción primaria. Surge como reacción de alerta ante un peligro o amenaza. Es una percepción subjetiva, pero para una persona como Nora, la llegada de miles de hombres sin control es nefasta. En su adolescencia fue víctima de abusos sexuales. Solo días después de la avalancha de personas extranjeras en Ceuta, a solo unos metros de su casa, Nora vio la cara más fea de esta crisis.
5: Yo viví esa situación con una niña de 12 años. Entre cinco hombres le intentaron quitar el pantalón. Entonces mi madre escuchó chillidos de una niña. Mi madre salió corriendo, chillando. Evidentemente nosotros salimos detrás de ella chillando. Si no llegase por mi madre, esa niña que es de ella. Esa niña la violan.
0: Al salir de su casa, una de las primeras vistas que tiene Nora es la frontera con Marruecos. Tras más de un mes y medio, miles de inmigrantes irregulares siguen en Ceuta. En un porcentaje altísimo se encuentran en barrios populares musulmanes, donde viven los más empobrecidos.
5: ¿Por qué en vez de ponerlo aquí, no los ponen al lado del ayuntamiento de Ceuta? ¿Por qué? Ah, claro, están distinguiendo entre pobres y ricos, ¿no? Ahí son mejor que los de aquí.
0: El dolor y los sonidos en la barriada de Loma Colmenar han cambiado radicalmente desde el 30 de julio.
7: Es un murmullo constante que tengo metido en la cabeza de que no paran de hablar, de chillar, de pelear. Así no se puede vivir.
0: Quienes más lo sufren son las familias como la de Mariano, que viven en los edificios que están enfrente al asentamiento.
7: Yo no tengo por qué aguantar eso. Es que no tengo por qué aguantar eso. Y que detrás, debajo de mi casa, estén durmiendo, defecando, orinando. No tengo por qué aguantar eso.
8: Hace que ahora de repente ya no hay abuso policial ni abuso de eso.
7: ¿Yo he visto aquí abusos policiales?
8: Hombre, lo que tú no ves y lo que tú yo ves.
7: ¿Pero tú lo has visto aquí?
8: ¿Qué me estás contando?
7: No, pero digo, ¿tú has visto aquí abusos policiales?
0: Mariano, al pasear por las calles de su barriada, tiene la percepción de que se han quedado solos. Desde hace más de tres siglos, ceutas españoles, sin embargo, cree que lo que se está produciendo ahora es una invasión sin armas por parte de Marruecos.
7: Tengo delante mía, todos los campamentos que están montándole a estos invasores. Sí, sí, pienso que se nos está expulsando poquito a poco. No hace falta disparar ni un tiro.
9: Soy Nabil, soy español, musulmán, ceutí y siento dolor.
10: Lo estamos pasando fatal, que lo estamos pasando muy mal. Estamos mal. Con el tiempo esperemos que se arregle un poquito mejor.
11: La melodía de Ceuta, a partir de las 7 de la tarde, son sirenas, gente corriendo. Ya esto es inaguantable. Hay gente que ya se mete en su casa a las 2 de la tarde y no sale hasta el otro día.
12: Estamos manifestando todos los días.
13: ¿Cómo va esto?
12: Yo no sé. A ver, que no hace caso.
13: ¿Qué vamos a hacer? A ver por dónde termina todo esto y que sigamos con la convivencia que teníamos antes. Y ya está. No hay otra cosa.
0: En la cafetería de Nabil es de lo único que se habla desde el 30 de julio.
9: Yo escucho a mis clientes y hay un miedo en el ambiente, un ambiente cargado, un ambiente hostil, un ambiente de suspense, un ambiente de qué ocurrirá.
0: La incertidumbre y la preocupación se han instalado en el pensamiento de muchos ceutíes.
9: Yo tengo ya 50 años, llevo toda la vida en Ceuta. Yo nací aquí en Ceuta. Soy hijo de inmigrantes.
14: Una taza en el tubo.
0: Volver a la rutina es uno de los deseos que aparecen con más fuerza entre sus ciudadanos.
9: Me han cambiado la vida, han cambiado la vida de mis clientes, de mis amigos, de mi familia. ¿Qué será de nuestra tierra? Hay gente que ya quiere vender sus casas y abandonar Ceuta.
15: Aquí. Vale, yo creo que es mejor que te metas en el culete para que no se vea.
16: Pues sí, con María José, con Yolanda, con Esperanza, con Navi. Estábamos comentando precisamente con Navi, eres comerciante.
17: Primero, darte las gracias por todo lo que estáis haciendo, la visibilidad que nos dais en el mundo.
0: Desde que surgió la crisis, Nabil ha sido una de las caras visibles en los medios de comunicación nacionales e internacionales.
9: Me considero que es verdad que he tomado las riendas que muchos no han querido tomar.
18: Tú eres un empresario, ¿tienes un restaurante, una cafetería?
17: Sí, yo tengo una cafetería y un autolavadero. Estamos pasando una situación económica mala. Estamos pasando un desamparo total por parte del gobierno de España. Hay que decirlo con mayúsculas y sin tener miedo. Están destrozando a Ceuta.
0: Naví se ha convertido en uno de los portavoces improvisados y espontáneos para una parte de la ciudadanía.
17: Gracias.
19: Enhorabuena.
17: Gracias, Benilla. Hablan de inmigración masiva, pero cuando realmente ocupan una ciudad, eso ya no es inmigración, eso se le llama invasión.
0: El termómetro de la preocupación de los ceutíes se puede medir por el número de manifestaciones en las últimas semanas. Las protestas han sido constantes. Existe un sentimiento de desprotección.
17: Nosotros necesitamos que todo el que ha entrado ilegalmente a invadir este pequeño trozo de tierra llamada Ceuta, que es España, salgan por donde han venido.
0: Para una parte de los ceutíes, el inmigrante irregular recién llegado es el problema. La mayoría de esos inmigrantes son de origen marroquí y de religión musulmana. Una procedencia y un credo que comparten con casi la mitad de la población ceutí. Por eso las amenazas y los cánticos contra quienes cruzaron la valla el 30 de julio pueden herir sensibilidades a un fragmento de la sociedad de Ceuta.
17: Esto se está descontrolando de tal manera que está creando hasta un malestar entre la comunidad cristiana y musulmana.
0: La comunidad musulmana pocas veces se ha manifestado de forma conjunta con la cristiana. Sienten que pueden ser confundidos con los inmigrantes irregulares y ser agredidos. De ahí que una parte de la población musulmana no vea con buenos ojos la postura de Nabil.
17: Te ponen de racista, te ponen de facha, te ponen de nazi. Lo que tienen que entender es que yo defiendo a mi gente, sea de la etnia que sea, de la cultura que sea.
20: He salido de mi casa y que una persona española de mi propia religión me ha parado y me ha amenazado porque estoy señalado. No me importa, no me van a callar.
21: ¿Por qué una parte de la comunidad musulmana te ve como un traidor o un renegado?
17: Me sienta como una patada en el estómago. Me sienta fatal. Si tú invades Ceuta, yo defiendo al musulmán, al cristiano, al hebreo y al hindú.
0: A escasos kilómetros de distancia de la cafetería de Nabil se encuentra la playa del Trampolín, uno de los principales focos donde se encuentran miles de personas que cruzaron la frontera en julio. Nabil va de vez en cuando a visitar este asentamiento temporal para conocer de primera mano cómo están.
6: ¿Cómo cambia cuando en lugar de inmigrantes ves personas?
17: Mucho. Se te pone la piel de gallina. Tú ves ahí personas tumbadas que son seres humanos. Aunque hayan entrado legal o ilegalmente, aunque hayan saltado una frontera, es verdad que la han saltado, que han cometido un delito, pero no le han hecho daño a nadie al saltar esa frontera. No han agredido a ningún policía, a ningún guardia civil. Les han abierto las puertas para que no se mueran ahí ahogados y pisoteados. Y ahora tú entras y ves esto, y ves estas criaturas con estas caras, pues se te parte el alma.
22: Soy Saba, soy empresaria y siento compasión. Mi negocio en este momento está muy mal. No entra nadie en mi tienda ahora mismo. No se vende porque la gente no viene. O la gente no tiene dónde aparcar porque están durmiendo en medio del polígono. Y aparte que la gente le da mucho miedo.
0: Desde hace años, Saba, junto con su marido y su hija, tienen una tienda en las naves del polígono del Tarajal. Un lugar que ha sido tomado por cientos de inmigrantes irregulares. Ante la imposibilidad de entrar en un centro de acogida, adultos, jóvenes y familias con sus niños se han instalado en esta zona comercial.
22: Es triste. Ellos duermen ahí, hacen sus necesidades ahí, no tienen dónde ducharse, gente que huele mal, gente. Una situación muy mal, la verdad.
0: La falta de actividad en la tienda de Saba contrasta con el ajetreo que existe dentro de su casa.
23: Hola, señora.
22: Castri, te traen el pan
1: y súbetelo para que comamos, ¿vale?
2: Vale, perfecto. Vale, señora, perfecto, ahora mismo. Para vale, perfecto. Bien.
22: Mi casa se ha convertido en una casa de acogida. Aquí les hemos ofrecido alimentos, duchas, ropa, todo lo calzado, todo lo que le ha hecho falta.
1: Ha dicho algo, 100, ¿no? Más o menos.
22: No, no, si vamos a ver.
19: Sí, pero son 200, son 300.
22: Claro, 250. Lo que es. Hoy va a venir más gente, chiquilla.
19: Pues están muertos de hambre.
22: Claro, hoy va a venir más gente a llevarse un plato de comida.
0: La dimensión de la crisis ha sobrepasado la capacidad de las instituciones para ofrecer lo básico a miles de inmigrantes que quedan en la ciudad. De ahí que hayan surgido varias iniciativas ciudadanas para responder a sus primeras necesidades.
22: Hoy, por decir algo, me ha llamado una señora y me ha ofrecido dos corderos. Yo los quería para guisar y le dije, pues encantada. Y entonces ahora mismo lo que tenemos es un estofado de cordero.
0: En la puerta de su casa, de forma diaria, cientos de personas reciben un plato de comida caliente gratuito. Ordenadamente y gracias a la colaboración de los voluntarios, van tomando los alimentos. Una parte de la población más radical cree que no hay que ayudar a los inmigrantes. Sin alimentos ni lugar para dormir, piensan, acabarán volviendo a su país. Por eso critican a todo el que ayuda a los que cruzaron la frontera. Les acusan de ser cómplices de esta crisis.
22: Yo he sentido odio de la gente porque estoy ayudando o porque lo estoy ofreciendo una ayuda.
0: En medio de los rodajes con Saba decide escribirme. En un mensaje nocturno me comunica que quiere cancelar las próximas grabaciones. Va a parar de ofrecer comidas. El ambiente, me cuenta, está enrarecido. Durante 48 horas, Saba deja de repartir platos de comida en su casa.
22: Estoy deprimida en la situación que estamos viviendo. Me lo voy a pensar, porque a ver si es que tienen razón de que no, si no les ayudamos se van a ir.
0: Su tiempo de reflexión termina dos días después. El veredicto de Saba es claro.
22: Yo no le puedo negar, al que toque en mi puerta no le puedo negar una ayuda. Que diga lo que quiera, que haga lo que quiera. Pero yo seguiré ayudando. En la medida que pueda, voy a seguir ayudando.
0: La crisis ha generado muchas contradicciones entre la población ceutí. Saba no es una excepción. Por ejemplo, cuando le preguntas qué hay que hacer con los miles de inmigrantes que llegaron el 30 de julio.
22: Directamente a expulsión y que se vayan a sus casas, digamos.
0: Pero manda un mensaje a los políticos.
22: Que no estamos de acuerdo con la situación que estamos viviendo, estamos mal. No es mi solución. El gobierno es el que tiene que ver. Pues que el gobierno dé soluciones, porque la solución no está en nuestras manos.
23: Soy Melchor, soy político y me siento abandonado. Nunca podíamos imaginar que esto llegaría a pasar en Ceuta.
0: Melchor suele sumarse a la mayoría de manifestaciones que hay en la ciudad. Lo hace como un ciudadano más, aunque es diputado socialista y vicepresidente de la Asamblea de la Ciudad Autónoma de Ceuta.
23: La ciudad está asumida en el caos. La cohesión social se está rompiendo. Puede haber un estallido social, que es lo más grave.
0: El descontento de una parte importante de la ciudadanía ceutí con el gobierno de Pedro Sánchez es palpable. A pesar de que forma parte de su mismo partido político, Melchor, desde el inicio de la crisis, ha sido muy crítico con el presidente del gobierno y sus ministros.
23: Esto no va de colores políticos, va de mi ciudad, que es Ceuta, y va de defender lo que a nosotros nos importa, que es nuestra gente y nuestra ciudad.
24: Y aquí está tu día a día, ¿no?
23: Este es el día a día nuestro del pleno.
24: Que se ha perdido totalmente.
23: Esto se nos ha perdido el pleno, ya no tenemos normalidad, ni hay pleno hasta que no se arregle la situación.
24: Aquí ya no hay plenos.
23: Aquí no hay pleno.
0: Melchor lleva militando en el Partido Socialista Obrero Español media vida. A sus 34 años de edad considera que en las crisis es el momento en el que los políticos tienen que dar la cara.
23: Eso quiero dejarlo claro. Lo que no veo lógico es que un partido socialista como mi partido esté tan alejado de la realidad de lo que está viviendo el pueblo de Ceuta y de toda la gente que estamos sufriendo aquí.
0: Escuchando todas las intervenciones diarias del gobierno, no hay casi comentarios sobre Marruecos y su responsabilidad en la crisis. Por eso muchos coinciden en que se ha convertido en un asunto casi tabú. No para Melchor.
23: Por tu frontera no pueden pasar 80.000 personas diciéndome que Marruecos es un socio fiable. No podemos olvidar que la frontera de Ceuta es frontera española con Marruecos, pero también la frontera europea. Y nos hemos sentido desprotegidos tanto por España como por Europa.
0: Desde el inicio de la crisis, Melchor ha recibido llamadas y correos electrónicos de su formación política para advertirle que no estaba siguiendo el relato oficial. Le han llegado a amenazar con la expulsión del Partido Socialista.
3: Lo que parece que está claro, Melchor, es que tienes los días contados.
23: Y yo no tengo ni miedo ni ningún problema si me expulsan del partido por contar la verdad. El problema lo tiene el propio partido, si me va a expulsar a mí por contar la realidad.
4: Y después de las declaraciones del presidente de hoy, que me parece una falta de respeto para Ceuta y para toda España, para decir lo que ha dicho es mejor que siga de vacaciones, porque para que venga aquí a insultarnos a todos los ceutíes y reírse de todos nosotros, que aquí, que las más de 10.000 personas, tenemos una inseguridad que nunca hemos tenido en la vida.
0: Pocas personas están más pendientes de las declaraciones de Melchor que Mai. Su mujer apoya lo que está haciendo su marido. Se siente orgullosa por su postura coherente y su voz, dice, refleja el sentir de muchos ceutíes. Más allá de las jornadas maratonianas de Melchor, a ella le preocupa todo lo que está sufriendo y el cansancio acumulado que lleva desde el 30 de julio.
5: Él se puede dormir a las 12 de la noche, que es cuando acaba laboralmente, y a la 1, 1 y pico ya está desvelado y le dan las 5 de la mañana y se vuelve a dormir a lo mejor, o sea, se levanta ya a las 7. Entonces,

Saba y su solidaridad con los desfavorecidos, o la de Melchor y su percepción de abandono. El sentir mayoritario de la población ceutí es de agotamiento, de hastío. En sus manifestaciones multitudinarias, en ocasiones aparece la ira y la rabia. Sus voces piden a gritos una solución para una sociedad compleja y diversa que ya parece haber normalizado lo anómalo.

0: Desde 1883 hasta 1996, al menos 150.000 niños asistieron a internados indígenas en Canadá. El sistema estaba financiado por el gobierno.
1: Nos consideraban incivilizados. De hecho, esa fue una de las razones por las que se creó un internado como ese.
2: La intención era convertirlos en personas que, supongo, fueran visiblemente indígenas, pero que vivieran de acuerdo con los valores canadienses.
0: En ausencia de sus padres, los niños de estos internados sufrieron abusos.
3: Recuerdo que lo único que sentía era, solo quiero irme a casa, no quiero estar aquí. ¿Dónde está mi madre? ¿Dónde está mi abuela?
1: Me sentó sobre su rodilla, como si fuera un pequeño sofá.
0: El trauma psicológico infligido provocó directamente un aumento de los índices de depresión, trastornos de ansiedad y adicciones.
2: El trauma en la primera infancia desencadena un mecanismo de supervivencia o de adaptación que dura toda la vida.
4: Es una simple cuestión de sentido común que no podemos curarnos de un trauma a menos que eliminemos la fuente del mismo.
5: ¿Encerrados por expresarnos en libertad? ¿Silenciados por decir la verdad? ¿Censurados por criticar a los poderosos? ¿Sentenciados por destapar lo oculto? No. Seguimos críticos con los guiones establecidos, denunciantes de las injusticias silenciadas. Seguimos libres.
6: ¿Están seguros de que sus pensamientos son realmente suyos? ¿Las noticias que leen son hechos o solo una ingeniosa hipnosis? ¿Quién nos lleva de la mano por un laberinto oscuro donde cada giro ya está planeado? Hoy los medios no reflejan la realidad. La construyen. La mente humana ha dejado de reconocer la mentira. ¿Pero será la inteligencia artificial capaz de ver la verdad?
7: Cualquier yakuto sueña con participar en una película o filmar una.
8: Mi madre me dijo que iba a participar en una película cuando cosechaba patatas.
0: El proyecto Tigin Darjan fue mi primera experiencia como actor. Toda la República contribuyó a hacer esta película.
7: Hubo mucha participación de la población local.
9: Me dieron el papel de graciosilla número 2.
10: Ella me dio el de graciosete. Además, ni siquiera era graciosete 1, sino el 2.
11: Lo que hacemos, al parecer, es cercano y comprensible también para otras naciones.
0: Durante el rodaje había mucho misticismo.
10: Cámara.
11: Acción.
0: Nos estamos preparando para algo espectacular. Será el nuevo Señor de los Anillos.

Bienvenidos a las noticias. Repasamos las más destacadas de esta jornada. Vladimir Putin afirma que Moscú no tiene intenciones agresivas contra Europa y que existe voluntad de diálogo con los vecinos europeos. Además, asegura que el poder en Kiev ha sido usurpado por un puño de malversadores y que Ucrania intenta obstaculizar que Rusia celebre elecciones. Y es que en esta jornada en el territorio ruso y en el extranjero la

población acude a las urnas para elegir a los nuevos diputados de la Duma Estatal, la Cámara Baja del Parlamento. Este viernes, Putin ejerció su voto de manera virtual en el proceso que se extenderá hasta este domingo. Preocupación en Colombia por las intenciones de los sectores del legislativo aliados de Abelardo de la Espriella para restar presupuesto a la Jurisdicción Especial para la Paz. Desde el organismo se denuncia una estrategia para impedir el funcionamiento del ente y hacen un llamado a la comunidad internacional. Escándalo en Estados Unidos. Denuncian que la DEA permitió el paso de fentanilo para fortalecer casos judiciales contra altas figuras de los cárteles en Nuevo México entre los años 2023 y 2025, mientras miles de personas morían por sobredosis. Y en México, familiares de personas desaparecidas buscan a sus seres queridos hasta en canales de aguas residuales y vertederos ante la falta de respuesta de las autoridades. Este año han localizado a cerca de 30 cuerpos. Los detalles de estas y otras noticias en los próximos minutos. Sigan con nosotros. Aquí empezamos.

0: Vladimir Putin se ha reunido con la Comisión Industrial Militar de Rusia en el Kremlin. Allí destacó que la OTAN se está expandiendo y que las amenazas no se reducen. El presidente opina que es prioritario para Rusia desarrollar la triada nuclear. Estamos con Sergio González para que nos cuente los detalles. ¿Qué tal, Sergio?
1: Hola, José Daniel. Hay muchas declaraciones que vamos a analizar de inmediato, y es que Rusia rechazó pues los planes agresivos contra Europa que algunos medios pues falsamente citan. Además, denuncia que Occidente pues alimenta una narrativa de amenaza para reforzar su presencia militar cerca de las fronteras rusas. Otra de las afirmaciones que hizo el presidente Vladimir Putin fue las amenazas a la seguridad de Moscú que aumentan con la expansión de la ONU, además de que las potencias occidentales quieren prolongar el conflicto ucraniano. Escuchemos sus declaraciones.
2: Y, como sabemos, estas amenazas no disminuyen. La OTAN crece y se expande, adentrándose en otras regiones del mundo. Algunos líderes europeos declaran abiertamente que se están preparando para una guerra con Rusia. A mi juicio, simplemente intentan salvar sus índices de popularidad en caída libre y ocultar sus fracasos en materia de política económica y social, pero en realidad no está funcionando. No sirve de nada. Sin embargo, en lugar de hacer una pausa y escuchar a sus ciudadanos, quienes dejan claro en las urnas que no quieren saber nada de una guerra con Rusia, estos líderes siguen agravando la situación. Utilizan la situación en Ucrania para avivar estas tensiones. Utilizan a los propios ucranianos como carne de cañón.
1: José Daniel, te propongo ver la expansión de la OTAN a la que se refiere pues desde Rusia. Veamos que en 1949 en la fundación existían 12 países. Para 1991, con la caída de la Unión Soviética, cuando era presidente Mikhail Gorbachev, en ese momento eran 16 países. Según afirman, desde Rusia se había prometido que en la alianza pues no se iba a extender, pero veamos el resultado. Para 2026 tenemos 32 países. Es decir, aquí claramente pues hay una expansión. El presidente Putin también cuestionó la legitimidad de las autoridades de Kiev. Recordemos que incluso ha habido protestas. Por otro lado, señaló que un régimen así no puede presentarse como defensor.
2: Pero ¿cómo puede el régimen actual de Ucrania defender la democracia cuando él mismo ha degenerado desde hace tiempo en una dictadura? De eso nadie habla. Como es sabido, en Ucrania no se celebran elecciones. El poder ha sido usurpado por un puñado de malversadores y corruptos que necesitan la guerra para mantenerse sin necesidad de elecciones ni de presentarse a ellas, para seguir creando las condiciones que les permitan saquear a su propio pueblo, con el fin de llenarse los bolsillos con el dinero de los patrocinadores, incluyendo los de Europa.
0: Sergio, ¿y cuáles son las prioridades que tiene Moscú en medio de las tensiones?
1: Bueno, abordaron la parte de las prioridades de seguridad, que son muy importantes, pero además preservar ese punto, esa seguridad y también la forma de disuasión. ¿Qué dijo el presidente Vladimir Putin?

0: Entre las prioridades indiscutibles, como siempre, está el fortalecimiento de la tríada nuclear, que sigue siendo la garantía de la soberanía de nuestro país y desempeña un papel fundamental en el mantenimiento del equilibrio de poder en el mundo.
1: Algo muy importante es que Rusia está dispuesta a restablecer, pues, los vínculos con Europa. Eso sí, el presidente afirmó que requiere abandonar la confrontación y eso sí garantizar, pues, la seguridad de Moscú. Otro de los puntos fue vivir en armonía, que lo señaló el presidente Vladimir Putin, que dijo sí es posible, pero obviamente, pues, tienen que cambiar algunas cosas.
2: Estaremos pendientes. Gracias, Sergio, por estos detalles. Seguimos con más.

0: Vladimir Putin también resaltó que Ucrania no realiza elecciones e intenta obstaculizar que Rusia las celebre. Ocurre en medio de los comicios legislativos que han comenzado en esta jornada y que durarán 3 días. Se definirá quiénes serán los 450 diputados de la Duma Estatal, la Cámara Baja del Parlamento. Los residentes de las repúblicas populares de Donetsk y Lugansk, además de las provincias de Zaporozhye y Jersón, participan por primera vez en este proceso. María Starostino nos tiene los detalles.
1: Les saludamos desde la sede de la Comisión Electoral Central, donde seguimos el desarrollo de las elecciones parlamentarias en Rusia. La votación se lleva a cabo del 18 al 20 de septiembre para asignar los 450 escaños en la Duma Estatal, Cámara Baja del Parlamento Ruso, que ejerce el poder legislativo en el país. Hay 10 partidos en la papeleta: Rusia Unida, el Partido Comunista de la Federación de Rusia, Gente Nueva y Rusia Justa son algunos de ellos. La presidenta de la Comisión Electoral Central constató que el proceso de votación transcurre con normalidad. Sí.
2: Se han abierto todos los puntos de votación. Hemos estado en contacto con nuestros colegas todo este tiempo. A medida que se iban abriendo los puntos de votación, aparte de que surgieran algunas cuestiones, gracias a Dios no ha ocurrido nada extraordinario. Todo transcurre con normalidad. Han llegado 1.126 observadores, expertos internacionales y electorales procedentes de 133 países.
1: Los ciudadanos tienen varias opciones para ejercer su derecho a voto de manera presencial o mediante la votación electrónica remota, tal y como lo hizo, por ejemplo, el presidente del país, Vladimir Putin. Les propongo escuchar qué es lo que dice la gente que ya acudió a las urnas en diferentes partes del país.
3: Voto de diferentes maneras, a veces por internet. Hoy he decidido votar con papeleta, pero sí, siempre voto.
4: He venido a las elecciones para expresar mi voluntad antes de ir al trabajo, para cumplir de inmediato con mi deber cívico.
5: Tomo mi decisión, la decisión sobre mi futuro, el futuro de mi hijo y el de mi nieta. Y por eso creo que cada uno de nosotros debe ejercer su derecho al voto. Y por eso voy siempre a votar, participo siempre en las elecciones.
6: Desde la mañana, nuestro colegio electoral está lleno de gente. Acuden familias enteras con sonrisas y llevan niños. Todos tienen un ánimo positivo. Se nota un ambiente festivo y de unidad desde los primeros minutos.
1: Recordemos que en Rusia hay muchos usos horarios. Tradicionalmente, los primeros colegios electorales se abrieron en el lejano oriente ruso. También se abrieron colegios electorales en más de 150 países para compatriotas que viven en el extranjero, incluso los rusos que en estos momentos se encuentran en la órbita. Me refiero, por supuesto, a los cosmonautas. También pueden hacerlo sin ningún problema. Escuchemos las declaraciones desde la Estación Espacial Internacional.
7: La ciudadanía elige para los próximos años el elemento más importante del sistema de representación política, a los que en gran medida determinarán el desarrollo de nuestro país. Participar en las elecciones es una oportunidad directa de contribuir a la gestión del Estado. Hoy en día, en muchas regiones ni siquiera es necesario salir de casa para hacerlo, ya que en Rusia se está desarrollando un sistema de voto electrónico.
1: En esta ocasión, los residentes de las repúblicas populares de Donetsk y Lugansk, al igual que de las provincias de Jersón y Zaporozhye, participan por primera vez en las elecciones parlamentarias, y es que son territorios que forman parte de la Federación de Rusia desde 2022. Para ellos, al igual que para la gente que vive en las zonas fronterizas cercanas al frente, se organizó la votación anticipada. Las autoridades electorales aseguran que estas medidas se toman por cuestiones de seguridad, pero siempre respetando los principios de transparencia del proceso.
0: Sobre el tema de las elecciones en Rusia y la formación de un mundo multipolar, conversamos en nuestro estudio con el analista político Carlos Alberto Almeida. Afirmó que estos comicios legislativos son un ejemplo para otros países. Agregó que la comunidad internacional necesita un modelo más justo del desarrollo económico.
8: Creo que una elección en Rusia envía un mensaje al mundo, porque Rusia tiene un proyecto muy claro para una relación constructiva y cooperativa mundialmente. Esa es la política que Rusia viene ya hace mucho practicando. No es una novedad. Y creo que el voto del elector ruso va a poner más firmeza y más amplitud en ese mensaje. Porque lo que necesitamos es, en la práctica, vivir concretamente la multipolaridad, respetando las diferencias. 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
0: Donald Trump firmó el nuevo paquete de sanciones que afecta a Rusia y sus aliados, impulsado por el senador fallecido Lindsey Graham. Hace un par de días las medidas fueron aprobadas por el Congreso con 262 votos a favor y 159 en contra. Las sanciones se aplican principalmente a los países que compran hidrocarburos rusos. Desde Moscú califican la decisión como un paso hostil. En Colombia, el presidente de la Jurisdicción Especial para la Paz rechaza la propuesta de trasladar parte de su presupuesto a la justicia ordinaria. Asegura que se trata de un grave ataque a la autonomía del ente. Durante la sesión de rendición de cuentas, hicieron un llamado a la comunidad internacional para que intente detener la iniciativa. La propuesta fue hecha por el senador Enrique Gómez. Se trata de transferir 30 millones de dólares del presupuesto de la jurisdicción especial a la rama judicial bajo el argumento de poca eficacia en los resultados. El presidente de la República respaldó la petición del congresista. Andrés Fernández Sánchez con los detalles.
9: El presidente de la Jurisdicción Especial para la Paz calificó como una estrategia de asfixia la propuesta de recorte de 100 mil millones de pesos colombianos, es decir, unos 32 millones de dólares al presupuesto de este tribunal creado tras el acuerdo 2016 entre el Estado y las entonces guerrillas de las FARC. Ha destacado el magistrado que dirige esta entidad que la medida afectaría directamente el cumplimiento de sus funciones y constituye un ataque grave contra su autonomía y ha hecho una petición urgente a la comunidad internacional para frenar esta iniciativa de desmantelamiento financiero, señalando que alertará al Consejo de Seguridad de la ONU, a la Comisión Interamericana de Derechos Humanos y a la Corte Penal Internacional. Escuchemos lo que dijo.
10: Constituye el más grave ataque que hemos sufrido contra nuestra independencia y autonomía. La jurisdicción pondrá en conocimiento de esta situación al Consejo de Seguridad de las Naciones Unidas, a la Oficina del Alto Comisionado para los Derechos Humanos, a la Comisión Interamericana de Derechos Humanos, al Relator de las Naciones Unidas para la Independencia Judicial, a los países garantes del Acuerdo de Paz, así como a la Fiscalía de la Corte Penal Internacional.
9: La propuesta fue presentada por el senador Enrique Gómez del Partido Salvación Nacional, que hace parte de la coalición de gobierno, y que se buscaría entonces trasladar estos recursos a la justicia ordinaria con el fin de crear nuevos despachos y atender la congestión judicial. Gómez ha argumentado que hay cerca de 2,2 millones de procesos pendientes y cuestionó que esta jurisdicción haya recibido cerca de 4 billones de pesos desde su creación. La iniciativa, que fue respaldada por el presidente Abelardo de la Espriella, deberá discutirse en un trámite de presupuesto general en el Congreso de la República. Escuchemos lo que dijo el senador.
11: Esta es una necesidad sentida. Con 4 billones que ha costado la Jurisdicción Especial para la Paz, sus indicadores de resultados son desastrosos, lamentables. Es la jurisdicción de la impunidad. Mientras tanto, la justicia de los demás ciudadanos colombianos sufre porque ha quedado rezagada en su crecimiento para atender cerca de 2.2 millones de procesos. Número que se ha inflado precisamente por culpa de Gustavo Petro por la crisis de la salud. Esta proposición esperamos que cuente con el aval del Ministerio de Hacienda y obviamente del Pleno del Congreso.
9: La discusión queda en manos del Congreso de la República y genera preocupación porque no es una idea nueva. Desde campaña electoral, el hoy presidente se eligió con la propuesta de terminar con este tribunal temporal encargado de juzgar a los diferentes actores vinculados al conflicto armado colombiano, y justamente en momentos donde también se hace un llamado a rendir indagatoria a los máximos jefes, por ejemplo, de las FARC, y mientras también continúan audiencias de juzgamiento a militares por falsos positivos.
0: Y hablamos también con el presidente de la Jurisdicción Especial para la Paz, Alejandro Ramelli, quien considera que la iniciativa es una estrategia para acabar con la institución. Añade que esto afectará a las víctimas, a los firmantes y demás sectores que se acogieron a la entidad. Lo considera una violación clara de los acuerdos de paz.
12: Mire, lo primero yo creo que era desenmascararlos, porque lo presentan como un tema técnico, como un tema fiscal y demás. No, aquí hay una estrategia, y había que decirlo claramente, y la estrategia es acabar la jurisdicción. ¿Qué fue lo que prometieron? Entonces, los afectados, ¿quiénes son? Las víctimas que llevan más de 20, 30, 40 años esperando justicia, y no la van a tener. Los comparecientes, tanto los firmantes del acuerdo de paz, que se desarmaron, que están cumpliendo, que están acudiendo a la jurisdicción, e igualmente la fuerza pública, porque hay más de 7.000 miembros de la fuerza pública sometidos a la jurisdicción. Esos son los afectados, además de las verdades judiciales que hemos venido revelando. Entonces, digamos aquí, esto es un triunfo del negacionismo y no me cabe la menor duda.
0: En Estados Unidos se abren investigaciones contra la Administración de Control de Drogas por los métodos que utiliza. La declaración de un agente de que habrían permitido el flujo de fentanilo en comunidades vulnerables para construir casos de narcotráfico más sólidos contra altas figuras de los cárteles encendió las alarmas en el país. Sucede en medio de los reportes del incremento de muertes por sobredosis en el norte de Nuevo México. Elena Villar con más detalles.
13: Envenenamos a nuestras comunidades para armar casos judiciales. Es la impactante declaración de un agente especial de la DEA que ha expuesto cómo la Agencia Estadounidense Antidrogas permitió que cientos de miles de pastillas de fentanilo llegaran a las calles de Nuevo México entre los años 2023 y 2025. Según el testimonio de David Howell, corroborado por otros miembros y documentos gubernamentales, durante ese tiempo, agentes de la DEA detectaron y vigilaron en repetidas ocasiones cargamentos de fentanilo y decidieron no incautarlos con el objetivo de que los fiscales federales construyesen casos penales de mayor envergadura contra los traficantes. El asunto ha desatado la polémica, aunque la portavoz de la DEA ha declarado que la decisión de permitir que el fentanilo llegara a las comunidades no fue deliberada y las investigaciones se realizaron de forma

0: legal y razonable, el organismo de control interno del Departamento de Justicia de Estados Unidos ha anunciado la revisión de la controvertida táctica. Por su parte, el fiscal general de Nuevo México también ha abierto una investigación penal para determinar si los agentes involucrados infringieron la ley de ese territorio. El experto en narcotráfico y delincuencia organizada transnacional, Gabriel Ferreira, asegura que el método utilizado por la DEA no es sorprendente.
1: Una de las ideas principales de la DEA como institución es lo que se llama en inglés leadership decapitation, que es terminar o acabar con el liderazgo de ciertas células o carteles en su momento, y con ello pretenden que se haga el trabajo. Realmente esto es una misión imposible. Está demostrado con hechos desde hace décadas que la guerra contra las drogas es una política que no funciona, y no funciona por la simple realidad que actualmente tenemos drogas que son mucho más peligrosas, muchísimo más baratas que hace una década o dos, y que están disponibles en todo el territorio norteamericano.
0: La connivencia de la DEA choca con el hecho de que durante el periodo en que utilizó la controvertida táctica de dejar que el fentanilo llegara a las comunidades, la Casa Blanca anunció grandes esfuerzos contra lo que calificó de epidemia. De hecho, la propia DEA había lanzado años antes una campaña bajo el título Una pastilla puede matar. Más de 70.000 personas murieron en 2023 de sobredosis de fentanilo y otros opiáceos sintéticos similares.
2: México confirma el decomiso de casi 60 millones de litros de combustible robado en el estado de Guanajuato. De acuerdo con los medios, se trata de la mayor incautación en la historia de esta región. La presidenta Claudia Sheinbaum informó que está en marcha una investigación para determinar la procedencia y el destino del hidrocarburo, además de detener a los responsables.
3: El día de ayer, como ustedes vieron, salió en los medios, hubo un aseguramiento de combustible muy importante que también refleja lo mismo. Es un trabajo de la Fiscalía General de la República, de Pemex, que en coordinación con el gobierno del estado pues logró este aseguramiento, y la investigación no ha terminado. La Fiscalía General de la República tiene ya muchos avances de dónde viene este combustible y a dónde iba este combustible, porque no solo se trata de asegurar, sino de detener a cualquier grupo delictivo que estuviera vinculado con esta compra y distribución ilegal de combustible.
2: El hallazgo se realizó en el municipio de San José Iturbide tras casi dos meses de investigación. Las autoridades señalaron que el operativo comenzó luego de la detención de una persona que cargaba diésel de un camión cisterna. Además, resaltaron que se trató de una operación conjunta de inteligencia que contó con la participación de personal especializado para evitar derrames e incendios. Durante la incautación también se aseguraron tanques de almacenamiento, unidades de carga, contenedores y documentos relacionados con la investigación. Al mismo tiempo, la Fiscalía de México informó sobre la detención del presunto responsable del feminicidio de un estudiante de medicina en Jalisco. También se reporta el arresto del sospechoso del asesinato de una estudiante española que estaba de visita para un intercambio académico. Ante los altos índices de violencia y desapariciones forzadas, activistas unen fuerzas para buscar los restos de víctimas, incluso en canales de aguas residuales. Pamela Kivik nos trae estas historias.
4: Los llaman los canales de la muerte. Aquí, entre aguas residuales, a cielo abierto y toneladas de basura, el colectivo feminista de madres y padres buscadores, Ejecatl, buscan y encuentran restos humanos. Gracias a ellos, el cuerpo de Gerardo fue localizado flotando entre la podredumbre, y fue a través de un en vivo en sus redes sociales donde anunciaron el hallazgo. Así se enteraron las autoridades, y peor aún, así se enteró Albi, mamá de Gerardo, que llevaba 7 días buscándolo por sus propios medios.
5: Y el martes en la tarde estaba yo con mi otra hija, tengo otra hija también, y estábamos organizándonos para el miércoles ir a pegar las fichas. Prendemos la tele y en el canal veo que dicen: se acaba de encontrar un cuerpo en las aguas negras, las Américas. Y me quedo así, y en eso a mi hija le mandan un en vivo. Lo acercan a la orilla y la licenciada le dice a alguien, a la licenciada: no puede grabar. Y ella, con una voz determinante, le dice: sí, sí voy a grabar. Cuando lo sacan, ya lo logran sacar y todo, ella dice...

0: Ahí trae unos tenis blancos con suela azul, eran Puma.
1: Eran los tenis de Gerardo, un chico descrito como alegre, responsable y amante de bailar salsa. Tenía 33 años. Entonces comenzó la tortura en el Ministerio Público, donde la retuvieron más de 18 horas sin dejarla ver a su hijo. Le exigieron una prueba de ADN y le dijeron que le entregarían el cuerpo en 15 días. Fue entonces que Carmen, fundadora de este colectivo y quien sacó a Gerardo del Río, buscó a Albi para ayudarla con los trámites.
0: Y me dijo que ella me quería apoyar. Y efectivamente, en cuanto ellas me empezaron a apoyar, todo se agilizó. Al otro día me entregaron a mi hijo.
1: Así terminó la búsqueda de su hijo y comenzó la exigencia de justicia que no ha llegado. De igual forma, arrancó el cumplimiento de una promesa: unirse al colectivo para ayudar a encontrar a los tesoros de otras familias que viven hoy el infierno que ella ya atravesó. En lo que va del 2026, se ha logrado la localización de 28 cuerpos en diferentes canales del Estado de México y cientos de restos óseos, lo cual develaría un método más del crimen organizado para desaparecer a las víctimas.
2: De las autoridades son omisas porque nadie quiere buscar en estos lugares, que se ha demostrado ya ahorita la fecha, que son fosas clandestinas en aguas residuales, que son canales de la muerte.
1: Son kilómetros de ríos de aguas negras y toneladas de basura, así como desechos químicos, industriales y médicos, mismos que ponen en riesgo su salud. Pero ese no es el único riesgo.
2: Eso lo dice la Comisión Nacional de Búsqueda y SEGOF, que somos el único colectivo a nivel nacional que nos dedicamos a la búsqueda en aguas residuales. Hay taludes, como verán aquí, hay taludes que la vez pasada casi se nos deslava uno donde está la draga por la humedad de la basura, que la van sacando y la depositan así. Y el mismo goteo del agua que sale del canal de la basura va diluyendo los taludes y se van desgajando, con el riesgo de que nos puedan sepultar a cualquiera de los que estamos aquí.
1: Entre estos cerros de basura podrida y clandestina, el colectivo de madres buscadoras abre costales con sus propias manos. A veces encuentra cuerpos, muchas otras, huesos. Con cada hallazgo desentierra y desenmascara la realidad que las autoridades se rehúsan a aceptar. Pamela Quivec, RT, Estado de México.
3: Vamos ahora con otras noticias en breve. En el noreste de Pakistán reportan una explosión de un coche bomba cerca de una estación policial y una mezquita que dejó más de 20 muertos y decenas de heridos. Se agrega que se produjo un tiroteo justo después de la detonación. En el momento del ataque había gente rezando en la mezquita. Los medios locales añaden que la policía abatió a unos 6 agresores. Se informa que detrás de la ofensiva podría estar una organización terrorista vinculada al grupo talibán. El presidente de Estados Unidos, Donald Trump, anunció que prohibirá la entrada a la Casa Blanca de los medios CNN en Now y Político debido al enfoque que realizan sobre su gobierno. El mandatario denuncia que dichos medios de comunicación publican noticias falsas en su contra. Aseguró que informan sobre ficción y mentiras. Además, insinuó que podría ampliar la lista incluyendo a The New York Times y Washington Post. Reportan que esta medida podría ser impugnada debido a que sería una violación de las garantías de libertad de expresión de la primera enmienda de la Constitución de Estados Unidos. Hacemos una pausa.

0: noticias no se detiene. En la siguiente jornada estará Mauricio Ampuero. ¿Qué tal, Mauricio?
1: Bien, y tú, efectivamente. Vamos de inmediato al desarrollo de algunos de los temas que tendremos, y es que Vladimir Putin denuncia la expansión de la OTAN y las amenazas de líderes europeos. Por eso, ahora la prioridad dice que Rusia será potenciar su triada nuclear. Y comienzan en el país, ¿cierto?, estos tres días de elecciones parlamentarias para renovar la Duma estatal. Putin denuncia que Ucrania intenta sabotear los comicios. Donald Trump

0: anuncia un acuerdo para asumir el control permanente de la seguridad en Groenlandia. A su vez, ratificó nuevas sanciones en contra de Rusia. Y, por último, la Jurisdicción Especial para la Paz en Colombia rechaza la propuesta de recorte de su presupuesto. Tú recordarás cuáles fueron los calificativos que utilizaron, pero se los vamos a presentar. Tú sabes cuánto.
1: Si es dentro de 30 minutos vienen las noticias con Horizon Poder, ahora lo dejamos con el Zoom.

0: Normalizar la guerra, parece que esa es la doctrina que tiene la presidenta de la Comisión Europea y también sus secuaces, ¿no? Hacer a ver a los europeos que esa es la nueva normalidad, una expresión que, si recuerdan, se acuñó en la pandemia del COVID, ¿no? Pero meter la guerra hasta en la sopa parece que empieza a hartar a los ciudadanos del continente europeo. Unos ciudadanos que quieren empleos, que desean llegar a fin de mes, que quieren fronteras seguras, de eso también hablaremos, y que no quieren que los fantasmas, las fantasías bélicas o las histerias armamentísticas se conviertan en una peligrosa realidad.
1: Hay que organizar a toda costa una conferencia de paz para poner fin a este conflicto, porque o bien la OTAN entrará en esta guerra y será la tercera guerra mundial, o bien asistiremos a una guerra de los 100 años.
0: Esas son las dos opciones que tenemos hoy en día encima de la mesa, porque Europa ahora dice que es Rusia la que está provocando, claro, que es Putin el que quiere el conflicto, claro que sí. Cuando de sobra es conocido que la espiral, la escalada de tensión emana de Bruselas y de ciertas capitales que buscan inventos y excusas para justificar sus derroches en defensa, sus imposiciones sobre todo a sus ciudadanos, ¿no? Bienvenidos al Zoom, no les voy a repetir lo mismo que hemos dicho en otros programas, ni mucho menos, pero sí les voy a insistir en que se acerca un momento en el que algunos parecen desear que lleguemos a ese punto de no retorno. Empezamos.
2: Hemos dicho en repetidas ocasiones que no tenemos intenciones de atacar a Europa. No tenemos ningún interés en hacerlo. Pero si Europa, que habla a diario de prepararse para una guerra contra nosotros, ataca a la Federación de Rusia, entonces se trataría de una guerra completamente distinta. Y sería muy corta.
0: Bueno, habrá leído esto en los medios de comunicación y dirán que es una amenaza, un peligro por parte de Rusia, pero les quiero aclarar desde aquí que esa es la estrategia, esa es la táctica, la dinámica a seguir, porque habría que preguntarse quién está atacando a quién. Europa dice que tanto ellos como Kiev son unos pobrecillos, pobrecitos de verdad, que lo que hacen desde Bruselas solo es auspiciar y respaldar acciones, como por ejemplo ataques sistémicos a zonas civiles, bloqueos a exportaciones rusas en el Mar Negro, a los que Rusia ha tenido que responder, o amenazar con cortes de suministros en el Báltico, ¿no? Incluso han permitido lanzar amenazas con atacar un punto tan estratégico como es el exclave ruso de Kaliningrado, con lo que eso significaría, pero ellos son los pobrecitos, ¿no? Pero el relato que hay que vender es ese, el que dice que el agresor está señalando el camino a seguir, un camino de guerra y de muerte, de sangre. Entonces hay que estar precavidos, claro, claro que sí. Que se lo digan a los alemanes, ¿eh? Que su gobierno ya prepara los hospitales como el conflicto viniera mañana mismo, ¿no? De verdad no se dan cuenta de lo que está pasando, de lo que nos están vendiendo. No se dan cuenta que esto es darle la vuelta a la tortilla, como se dice en mi país, al estilo más clásico, que se trata de mensajes apocalípticos para vender sus políticas. Pero si es que es tan evidente, es tan zafio, que da vergüenza, aunque la verdad es que yo creo que vergüenza es lo que menos tienen los que enarbolan este discurso, que quieren usar su relato para darle vuelta a lo que realmente está sucediendo en realidad, ¿no? Porque ¿por qué Rusia tendría que atacar? ¿Qué sentido tendría para Rusia entrar en una confrontación con la OTAN, con Europa? ¿Alguien en su sano juicio me lo puede explicar? ¿Usted? Les leo en las redes sociales, de verdad. Porque es que yo no veo ninguno, no veo ningún sentido. Pero el movimiento está muy claro. Usar el mantra de la agresión y aderezarlo, ¿verdad?, con presuntos ataques rusos con drones. ¿Qué más? Pongamos guerra híbrida. ¿Qué más? El ingrediente de la lucha contra la desinformación. Todo para completar un suculento menú para que la gente se lo pueda tragar.
3: La OTAN no se dejará intimidar por la campaña de acciones hostiles de Rusia. Rusia quiere que dejemos de ayudar a Ucrania, pero sus acciones solo nos llevarán a hacer más por Ucrania.
0: Claro que sí. Y esto me recuerda, la verdad, a ese cambio, a esa vuelta de la tortilla que les decía, a ese giro que también esas mismas élites usaron contra Moscú diciendo, primero, que no era capaz de aguantar las embestidas de la todopoderosa Ucrania. Que Rusia estaba en colapso, que estaba cayendo estrepitosamente. Que se reparaban tanques con piezas de lavadoras, qué sé yo. Hemos leído de todo para después usar de nuevo la retórica que es el nuevo agresor. Así que tenemos un menú a medida, o débil o fuerte, depende de lo que nos convenga. Un menú en el que pueden elegir lo que les convenga en cada momento. Así que todo a gusto del consumidor. Sí, es así, porque el consumidor paga, al fin y al cabo. El consumidor es el que con sus impuestos, con los recortes que está sufriendo, con el desfalco que hacen sus autoridades, es el que financia unas ideas con las que yo creo que no está muy de acuerdo la mayoría de los ciudadanos, por no decir casi todos. Porque si le preguntas a un europeo por las ideas, las prácticas, las políticas que no quiere volver a sufrir en sus carnes, esas van a ser las del nazismo, si tiramos de historia. Y la verdad que no creo que ningún europeo sienta ahora mismo que está haciendo bien en apoyar a una causa que defiende, por ejemplo, la exaltación de nombres de colaboradores de la Alemania nazi, que lleva a sus hombres al frente esposados. Que hay una cacería de hombres en las calles, ¿no lo están viendo en las imágenes? ¿O es que no lo enseñan los medios? ¿O es que desea dar el ciudadano europeo sus ahorros a la defensa de unos valores que poco o nada tienen que ver con aquellos que han hecho, o al menos hicieron, a Europa, a mi Europa, ser una referencia?
4: Nuestra tarea sigue siendo apoyar a Ucrania en la mayor medida posible. En concreto, esto significa, en primer lugar, que apoyaremos a Ucrania más que nunca en el invierno más duro de esta guerra.
0: Invierno duro, el invierno viene, como dice la serie, ¿no? Y eso también lo dice Úrsula, ¿no? ¿Quién sabe qué va a pasar en el invierno? Y pregunto más, ¿qué sabe ella de un invierno duro? ¿Va a dudar ella en encender la calefacción? ¿Lo va a pasar mal la señora von der Leyen por el frío? ¿Por el precio de los alimentos en este invierno? Que se deje de cinismos, ¿no? Que nos deje de engañar, porque cada vez es mayor el número de personas que ya no se tragan esos argumentos, aunque ella y su corte sí que se estén convenciendo de ellos, ¿no? Autoconvenciendo. Que dejen de tratar a la gente como si fuera tonta, estúpida, ¿eh? De decirles a todos que las sanciones funcionan. Hay que hacer que sigan funcionando. Que dejen de aplaudir, ¿eh? Como focas. La Comisión, cuando Kiev ataca instalaciones civiles e infraestructuras de energía de Rusia. Y después, oh Dios mío, se rasgan las vestiduras, ¿verdad?, cuando llegan las respuestas por parte de Moscú. Pobrecitos, ¿no? Pero es que esa es la especialidad del menú. Aquí lo tienen. ¿Quieren hipocresía? A la carta.
5: Señora Kallas, usted insiste en hablar sobre amenazas híbridas, pero la realidad es bien distinta. Son ustedes quienes llevan años librando una guerra sangrienta contra Rusia. Se están armando como en tiempos de Hitler, y su retórica antirrusa está al nivel de la de los nazis.
0: Bueno, momento de dar un repaso a cuáles son nuestras direcciones en las redes sociales. Ya saben que estamos muy, muy activos. Les vamos a poner además una encuesta durante este fin de semana y estamos esperando a que la respondan. También tienen nuestros vídeos de resumen de los programas. Me pueden seguir a mí en el canal de Telegram y también a nuestro programa, o si lo prefieren, a través de la plataforma X. Yo no sé cuál es más cómodo para ustedes. Es el código QR que está apareciendo en pantalla, como están viendo. Que se han perdido un programa del Zoom Plus. No hay excusa. Código QR de RT en español y allí pueden ver todas las ediciones de nuestra programación. Así que, ya saben, pasamos lista y esperamos que la comunidad siga creciendo. Ahora vamos directos al análisis. Vengan conmigo. Bueno, hoy tengo el placer de poder hablar con una analista que conoce de primera mano qué es lo que sucede, digamos, en las entrañas dentro de la Unión Europea, dentro del bloque comunitario, y que, bueno, nos va a poder dar de primera mano un testimonio de lo que está sucediendo realmente allí. Tengo el placer de poder hablar de nuevo con Regina Laguna, periodista y profesora de Derecho y Políticas de la Unión Europea. Regina, bienvenida de nuevo a Moscú. Muchísimas gracias por estar en el Zoom.
6: Gracias.
0: Regina, yo no sé si se dan cuenta en Europa, tú has venido a Moscú hace poquito, no es la primera vez, tampoco que te hemos tenido aquí en el programa, que se está jugando con fuego. ¿Se dan cuenta? No sé si los ciudadanos y los políticos, porque yo veo ahí una doble vertiente.
6: Los ciudadanos no. Los ciudadanos en la Unión Europea y en Europa en general no son conscientes de a qué están jugando nuestros líderes. Los líderes de la Unión Europea que hay en estos momentos no son los que tuvimos hace 20, 30 años, pues los que crearon el estado de bienestar social en el que vivimos y del que, por ejemplo, nuestro canciller de los alemanes, Merz, acaba de decir que va a acabar, que se ha acabado ya con el estado del bienestar. Están cerrando 50.000 empresas en Alemania todos los días porque ya no es el motor de Europa, porque parece ser que, según las últimas palabras de Ursula von der Leyen en el Estado de la Unión, hace una semana Rusia nos cortó el gas y tenemos que defendernos.
0: Y esa es la doble moral y la mentira que se está diciendo, ¿no? Rusia nos ha cortado el gas cuando tenemos el límite o la fecha límite que ha puesto los europeos para el próximo enero.
6: Enero de 27, exacto, enero de 27. Nos autoprohibimos, nos autosancionamos no comprar gas, no comprar petróleo ruso a Rusia. Pero si compramos petróleo ruso, no a Rusia, no a ningún otro tercer país del mundo, según una decisión que se tomó en el Consejo Europeo de julio del año pasado, del 25, no le podemos comprar petróleo ni sus derivados ruso a Rusia ni a otro cualquier tercer país del mundo, excepto a Estados Unidos, Reino Unido, Canadá, Noruega y Suiza. No sé por qué Suiza.
0: Regina, te preguntaba por el tema de lo del miedo. Tú has dicho que bueno, quizá la población no sabe muy bien la población europea, no sabemos muy bien hacia dónde nos está dirigiendo, pero ¿no hay miedo en esas élites europeas a que después de este invierno, como dice, ¿no?, lo de la teleserie Winter is Coming, ¿no?, el invierno está llegando, a que se termine el régimen de Zelensky y qué va a pasar con ellos? Porque si no, tenemos lo que decía Le Pen, intentar alimentar una guerra de los 100 años. ¿O qué tenemos?
6: A ver, es que yo creo que esto va más allá. Esto va más allá y va... yo creo que se dirige hacia el conflicto en el Pacífico y en el Índico, que es lo que está temiendo o buscando Estados Unidos en su próximo confrontamiento con China. Estados Unidos, la Unión Europea, que parece ser que están buscando aliados por todo el mundo en estos momentos, ante lo gordo, que es el del otro lado, no el, de, el del nuestro este, sino el de su oeste, no están viendo lo que va a pasar. Están soltando muchísimo dinero, se está cumpliendo... Yo creo que se está cumpliendo, y yo me lo temía, esperaba que no, el White Paper Rearm Europe 2030, es decir, los 850.000 millones de euros que tenemos que gastar los ciudadanos europeos en armamento, un dinero que no tenemos para comprar un armamento que aún no existe, porque solo tenemos que comprar a Estados Unidos. Estados Unidos no tiene armas y las necesita para ellos. Nosotros no tenemos armas ni capacidad industrial para construirlo.
0: ¿Y entonces por qué esta retórica belicista en la que hay un increchendo en el que diría un italiano, ¿no?, en el que se está diciendo y hablando de amenaza rusa, que vienen los rusos, altamente probable estos ataques y estos atentados con supuestos drones, fíjate que viene el agresor, Alemania preparando hospitales, pero ¿de qué estamos hablando realmente, ¿no?, esta locura, esta histeria, Regina?
6: Estamos hablando de un periodo de preguerra. No sabemos aún contra quién. Nosotros no podemos contra Rusia, por supuesto, porque Rusia no está sola. Detrás de Rusia está China y está Irán. Y son precisamente estos dos países, Rusia e Irán, los que están entrenándose para una guerra, aunque no lo quieran, aunque se lo hayan provocado.
0: Pero quizá
6: son los únicos que tienen experiencia en ello.
0: Les están obligando a prepararse ante esta escalada, porque estamos viendo que la retórica se puede estar convirtiendo en cosas muchísimo más serias, como estamos viendo las amenazas, por ejemplo, con el exclave de Kaliningrado. Estamos viendo cómo la presencia quizá de soldados europeos en territorio ucraniano que se está diciendo
6: a escondidas.
0: Sí. Pero bueno, cada vez está más de manifiesto. A mí me parece que esto es jugar a las escondidas, pero ya se
6: sí,
0: han pillado.
6: Bueno, sí, sabemos que los satélites son nuestros, sabemos que la inteligencia es nuestra, especialmente del MI6, etcétera, etcétera. Los británicos son los que están echando leña al fuego, porque los de Estados Unidos juegan a la trampa de decir, no, yo no quiero, yo quiero, soy amigo de Putin, porque a Rusia la van a necesitar cuando miren a China y dirán, Rusia, tú y yo somos amigos, ¿te acuerdas? Pero, no obstante, bueno, ya lo dijo, creo que Lavrov o Putin en su último discurso, perdón, no lo recuerdo quién lo dijo, pero ya dijeron, a ver, no me digas Estados Unidos que eres mi amigo y que tú no quieres, y que quieres hacer la paz y quieres negociar, cuando por enésima vez tu Congreso acaba de aprobar una nueva partida de millones y millones de dólares para Ucrania.
0: Pero lo que estamos viendo es que el único elemento que puede ser negociador es Estados Unidos, para negociar, digamos, de tú a tú. Lo que pasa que yo creo que todas estas sanciones lo que hacen es poner un poco más de dificultades, ¿no? Son las declaraciones que hemos estado viendo. Lo que sí que me llama bastante la atención es, y he llegado yo también hace poco de Europa, de España, de nuestro país aquí, es un poco, ¿cómo decirlo?, esta fiebre histérica que existe y que estamos viendo en países como, por ejemplo, Polonia, ahora mismo, que prácticamente, no sé, está hablando de declaraciones de guerra, de que estamos preparados, de que vamos a por todas, etcétera, etcétera. Pero ¿eso realmente la gente en Polonia se lo cree, o es que el señor Tusk está en una distopia, o qué es lo que sucede?
6: Sí, bueno, Tusk está vendido como Merz, como von der Leyen, como Macron, etcétera, etcétera, y como el británico de turno, están vendidos a lo que les diga nuestro jefe al otro lado del Atlántico, que es Estados Unidos. Yo creo que hay unas élites que van más allá de lo que es un confrontamiento bélico a un confrontamiento a otros niveles, que es el económico, que es el del control de los canales comerciales y energéticos, el control de los canales comerciales y energéticos en el mundo y que esto es lo que está buscando Estados Unidos. Estados Unidos, lo primero dijo Canadá, para mí, el canal del Panamá. Luego, quiero también el control del canal de Suecia y el estrecho de... El de más abajo, el que han ahora Bab cerrado los hutíes. Me acuerdo del nombre. Se fue a Ormuz. El del Bósforo, lo quieren controlar y de ahí que querían controlar también el Mar Negro. Y ahora es Kaliningrado, como has dicho tú antes. Es que ahí le cierran a Rusia la salida por el Mar Norte, el norte, por el Báltico.
0: Claro, la cuestión de todo esto es que Kaliningrado es un enclave muy, muy importante para Rusia, todos sabemos lo que significa para Rusia, lo que está posicionado allí. Y desde mi punto de vista es una provocación muy, muy fuerte, ya no solo a nivel comercial, sino también a nivel militar. Y cuando estamos escuchando, por ejemplo, a los bálticos bramar, o cuando vemos, por ejemplo, que Finlandia llega y se adhiere a la política de disuasión nuclear con Francia, etcétera, etcétera, a mí la verdad es que esta espiral, no sé si es que creen que se puede tensar la cuerda tanto, porque yo decía que hay errores, pero hay errores que pueden ser intencionados, y para mí un error intencionado no es un error.
6: No es un error. El discurso es totalmente belicista, da miedo, a mí me da miedo, porque yo voy viendo lo que se está probando y me da muchísimo miedo. Polonia, no los polacos, el gobierno polaco, que no su presidente, sino su primer ministro, que es
0: Tusk.
6: Donald Tusk fue presidente del Consejo Europeo y fue muy buen presidente del Consejo Europeo en aquel momento, época del Brexit, luchó lo que pudo, pero... A mí me decepcionó desde el momento que salió elegido como primer ministro en Polonia. Me decepcionó muchísimo porque desde el 24 es el que ha estado liderando la escalada contra Rusia. Desde el 24 en los G7, por ejemplo, bueno, en el que hubo en Japón, en el 24 fue cuando se dijo tenemos que confiscar los activos soberanos rusos que tiene Euroclear en el territorio europeo. Y es el que ha estado liderando esto. Y ahora también está liderando toda la iniciativa de ser el mayor ejército de Europa. Lo malo es que Alemania también quiere serlo. A ver,
0: ¿Puede haber entre, con tanto armamentismo, con tanta retórica belicista, con tanto que yo voy a tener los mejores armamentos, ¿no? Que hay que ir por Rusia. No, yo más. Al final, entre todos estos países, lo digo por raíces históricas y tú las conoces muy, muy bien, ¿no puede haber ahí algún tipo de enfrentamiento? Porque Polonia con Alemania ya se sabe. Tenemos el tema de Rumanía, tenemos territorios de Ucrania. Vamos a ver qué es lo que sucede. Porque a mí, gente, con tantas armas y con tantas ansias, digamos, históricas y con estas
6: de
0: histerias
6: revancha.
0: Y de revancha, ¿qué puede pasar ahí?
6: Yo pienso que ellos mismos no saben a dónde van y que no hay un plan B. Se dejan llevar por las circunstancias, porque esto cada día cambia mucho, pero yo creo que es como una puesta en escena. Es una puesta en escena, porque al mismo tiempo tú ves las políticas que se están aprobando tanto en Alemania como en Polonia contra Ucrania. Ya les están diciendo a Zelensky, me estás pidiendo a soldados, envía a los tuyos primero. Aquí tenemos 1 millón de refugiados ucranianos en Alemania, otro tanto en Polonia. Gente en edad militar, llévatelos y que luchen ellos, no vamos a luchar nosotros.
0: Al final esto de lo de luchar hasta el último ucraniano va a ser la verdad, que es lo que se está diciendo desde aquí de Rusia, no lo que se está vendiendo en los medios. Como en los medios se está vendiendo también, y también los políticos, porque al final hay mucho estómago agradecido y analista de medios también, también lo eres tú, y mucho que consumimos muchos medios de comunicación, Regina, esta victoria, que esto parece que va a llegar, Dios mío, que es que es increíble lo que tenemos en el frente, en el campo de batalla, y el propio Tusk diciendo que durante meses se han perdido 27.000 efectivos por parte de Ucrania. Entonces, ¿en qué quedamos, oiga? ¿En qué nos quedamos? Unos nos dicen una cosa, otros nos dicen otra, depende de quién nos venda el relato, porque la verdad es solo una.
6: El relato, la narrativa, la otra realidad que decía Trump en su primer mandato es que Rusia hace 4 años y medio que está perdiendo la guerra.
0: Ya han capitulado Rusia, prácticamente,
6: pero Rusia va avanzando no contra Ucrania, sino contra la OTAN. Que eso es lo que no te cuentan, ni lo que había detrás, ni la guerra civil de 8 años que ha sufrido el Donbass, por ejemplo. Todo eso la gente lo ignora. Entonces, la propaganda de guerra ha funcionado. La rusofobia cada vez es mucho peor. Y la gente ya mira esto como que es una guerra existencial para Rusia.
0: Claro, yo matizaría eso que ha dicho del avance contra la OTAN. Lo que hace Rusia, yo creo que desde mi punto de vista, perdón, digo por la expresión, es avanzar en ese operativo militar especial por todo el acoso que han sufrido todos estos rusoparlantes, toda la gente que ha estado, como bien estás diciendo, en Donbass. Porque para muchos, para la gran mayoría, lo que intentan vender los medios, la guerra empezó hace muy poquito. Y esto no es así. Empezó hace mucho tiempo con una persecución, con algunas prácticas que mucho tienen que ver con el carácter nazi. Y de eso también lo sabemos en Europa, que se expulsó este germen y parece que ahora se dora la píldora. Hemos visto cómo el señor Zelensky ha entrado en alfombra roja con fotos como si esto fueran los Oscars. Y es gente que está, digamos, apostando y que está respaldando acciones que tienen mucho carácter de aquello que hemos erradicado y por lo que se luchó en Europa.
6: Bueno, pero se está intentando cambiar la historia, y la historia la cambian los vencedores, y ya veremos quién vence en esta ocasión. Pero sí que se está contando, no se quiere reconocer, por ejemplo, que Rusia puso su bandera, la bandera de la Unión Soviética, perdón, en el Reichstag, claro. No se quiere reconocer. Es que ahora resulta, esto fue en el último aniversario de Hiroshima y Nagasaki, se llegó a decir que las bombas fueron por culpa de Rusia, que fue Rusia prácticamente quien obligó a Estados Unidos a tirar las bombas. Es que, claro, a Serbia también la están llevando, pobres, que no entrarán a la Unión Europea, ya digo yo que no entrará a Serbia tampoco, porque le acaban de decir que cómo estás haciendo un funeral aniversario de uno de los héroes de la guerra de los Balcanes, serbio.
0: Aquí la verdad es que lo que se está intentando, como siempre hemos dicho aquí algunas veces, es reescribir la historia. Incluso cuando estos aniversarios de Hiroshima y Nagasaki, ni tan siquiera se pronuncia el nombre de Estados Unidos, quien lanzó las bombas. Yo no sé si en este relato y en esta hipocresía hay algo entre bambalinas, como siempre, que nos perdemos y que está cambiando. Porque incluso, fíjate, hasta el Vaticano, teníamos una visita en Moscú en el mes de agosto de uno de sus principales emisarios, uno de los principales responsables a nivel de exteriores. Parece que va a haber otra reunión. Yo no sé si parece que el Vaticano, y hay algunos estados que sí que quieren dialogar y que apuestan, o algunos líderes europeos que quizás no están gobernando, sí que apuestan por una paz, por un proceso de paz. Y hay otras élites que lo que quieren es esta guerra de los 100 años porque les conviene, para tapar sus vergüenzas y para seguir argumentando que lo que han dicho es verdad, que hay que seguir militarizando y hay que seguir invirtiendo en esto. Yo no sé si hay algo que está cambiando o hay luchas internas en Europa.
6: Hay luchas internas en Europa. Bueno, el presidente Sánchez, por ejemplo, se ha negado siempre a aumentar el 5% del presupuesto de defensa y por eso no nos quieren desde los Estados Unidos. Trump nos ha considerado casi enemigo público número uno. Pero sí que hay diferencias en esto. Nosotros el frente de guerra no lo tenemos en Rusia, lo tenemos en Ceuta. Claro, no nos engañemos. Y han tenido que reconocerlo ahora en el Parlamento, en la última sesión plenaria del Parlamento Europeo el pasado lunes. Pero en todo caso, no es esto, no es la guerra de los 100. A mí lo que más me da miedo es lo otro, es la alternativa que ha comentado el ministro Lavrov de que esta sería una guerra muy corta. Porque se acaba con una bomba nuclear, así de claro.
0: Esto, la verdad es que cambiaría bastante porque estaríamos hablando de una implicación directa, que es algo que Rusia está intentando, como siempre digo yo, teniendo la paciencia del santo Job. Apenas 30 segundos, Regina, antes de despedirnos. ¿Crees que Europa va a tener una fiebre tan alta como para cometer un error y una provocación tal que intenten presionar a Rusia, o no vamos a llegar a tanto?
6: Lo están haciendo todos los días, están diciendo un objeto volante no identificado, un ovni, es decir, un dron, que no sabemos de quién es, acaba de explotar, no sabemos quién es, o sea, estamos investigando de dónde es.
0: Altamente probable.
6: Pero ya sabemos que ha sido Rusia, porque nos lo ha dicho el embajador ucraniano, que parece ser que tiene una bola de cristal. Es decir, yo creo que nos estamos mintiendo a nosotros mismos, engañando a nosotros mismos, porque yo creo que al final va a ser verdad que no tenemos un plan B.
0: Pues Regina, esperemos que, como se suele decir, la sangre no llegue al río, que todo siga un cauce a nivel diplomático. Te doy las gracias por haber venido, como siempre, a nuestro programa y espero volver a tenerte. Bienvenida a Moscú. Y nada, muchísimas gracias de verdad, Regina.
6: Muchas gracias, encantada.

¿no? Les debo confesar que creo que estamos entrando en una fase del conflicto en la que no hay medias tintas y en la que se ven todas las cartas boca arriba, si es que alguna vez no se sabía cuáles eran las que tenía cada uno, ¿no? Perpetrar ataques en la profundidad del territorio ruso con objetivos civiles, no querer oír hablar la palabra paz, señalar el exclave de Kaliningrado como un eventual objetivo inmediato, pasar por alto las advertencias de Rusia sobre la presencia de militares occidentales en suelo ucraniano, normalizar la integración de las industrias armamentísticas de Europa y de Ucrania sin tener en cuenta que se convierten en objetivos potenciales y se hace como una medida para provocar, y así podría seguir y seguir y seguir. Y todo esto solo me lleva a una conclusión, y es que estas élites belicistas quieren una guerra que a mi juicio los ciudadanos rechazan, repulsan, no desean. No quieren ver ni en pintura. Lo que pasa es que esta gente, y me refiero a los políticos, creen que se puede seguir tensando la cuerda hasta límites insospechados. Pero les repito, si Europa comete un error con conocimiento de causa, y no sería un error, sino una intención, después no podrá volver a decir aquello de que es que no sabíamos a lo que nos ateníamos. Porque el aviso a navegantes ya está encima de la mesa, así que menos locuras y más cordura. Nosotros nos marchamos, ya saben dónde estoy. Escríbanme. Chao.

0: 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La crisis migratoria y humanitaria que se vive en Ceuta es innegable y genera muchas preguntas aún sin resolver.
1: Mi vida ha cambiado, un cambio radical. De todo este mes, 2 días he salido a la calle. Me da miedo. Aquí estábamos solos. Ni la policía, ni los militares, ni nada de eso. Estábamos solos.
2: Es que no tengo por qué aguantar eso. Y que detrás, debajo de mi casa, estén durmiendo, defecando, orinando. No tengo por qué aguantar eso.
3: Yo he sentido odio de la gente.
4: Yo creo que ya está hecho en el...
3: Porque estoy ayudando.
1: Yo no le puedo negar. 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
5: Lo que tienen que entender es que yo defiendo a mi gente, sea de la etnia que sea, de la cultura que sea. Si tú invades Ceuta, yo defiendo al musulmán, al cristiano, al hebreo y al hindú.
6: No podemos olvidar que la frontera de Ceuta es frontera española con Marruecos, pero también la frontera europea. Y nos hemos sentido desprotegidos tanto por España como por Europa.
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Hola, ¿cómo están? Revisamos las principales noticias del día. Putin denuncia la expansión de la OTAN y las amenazas de los líderes europeos. Por eso ahora la prioridad será potenciar su triada nuclear. Y comienzan en Rusia 3 días de elecciones parlamentarias para renovar la Duma estatal. Putin denuncia que Ucrania intenta sabotear esos comicios. Donald Trump anuncia un acuerdo para asumir el control permanente de la seguridad en Groenlandia. A su vez, ratificó nuevas sanciones contra Rusia. Y la Jurisdicción Especial para la Paz en Colombia rechaza la propuesta del recorte de su presupuesto. El tribunal califica la medida del gobierno como un ataque a su autonomía. Lula da Silva rechaza la clasificación de Estados Unidos de bandas brasileñas como terroristas. Además, la tensión crece ante reclamos de México a Washington. Bienvenidos a las noticias.

0: Los líderes europeos intentan salvar sus índices de popularidad y ocultar sus fracasos políticos con declaraciones falsas sobre una posible guerra con Rusia. Así lo destacó Vladimir Putin durante una reunión con la Comisión Industrial Militar del país. Además, el presidente subrayó que el régimen de Kiev ha denegado en una dictadura que aprovecha el conflicto para mantenerse en el poder. Sergio González nos amplía.
1: Rusia rechaza tener planes agresivos contra Europa, pero denuncia que la OTAN continúa ampliándose y que el bloque occidental alimenta una narrativa de amenaza para reforzar su presencia militar cerca de las fronteras rusas. Vladimir Putin también cuestionó los ejercicios europeos en el Báltico para incautar buques civiles y acusó a Occidente de aplicar un doble rasero. En este contexto, el mandatario ruso sostiene que las amenazas a la seguridad de Moscú no se reducen, sino que aumentan con la expansión de la Alianza Atlántica. Además, acusó a las potencias occidentales de prolongar el conflicto ucraniano a costa de su población.
2: Y, como sabemos, estas amenazas no disminuyen. La OTAN crece y se expande, adentrándose en otras regiones del mundo. Algunos líderes europeos declaran abiertamente que se están preparando para una guerra con Rusia. A mi juicio, simplemente intentan salvar sus índices de popularidad en caída libre y ocultar sus fracasos en materia de política económica y social, pero en realidad no está funcionando. No sirve de nada. Sin embargo, en lugar de hacer una pausa y escuchar a sus ciudadanos, quienes dejan claro en las urnas que no quieren saber nada de una guerra con Rusia, estos líderes siguen agravando la situación. Utilizan la situación en Ucrania para avivar estas tensiones. Utilizan a los propios ucranianos como carne de cañón.
1: Y hablando de la expansión de la OTAN, veamos cómo ha crecido la alianza. En su fundación, en 1949, estaba integrada por 12 países. Para 1991, estaba integrada por 16 países. Y es que, de hecho, Moscú sostiene que entonces recibió garantía de que la organización no se expandiría hacia el este. Veamos que en 2026 está integrada por 32 países. Y es que en otros temas, Putin volvió a poner en duda la legitimidad de las autoridades de Kiev. Según el presidente ruso, un gobierno marcado por la corrupción no puede presentarse como defensor de la democracia ni de la seguridad europea.
2: Pero ¿cómo puede el régimen actual de Ucrania defender la democracia cuando él mismo ha degenerado desde hace tiempo en una dictadura? De eso nadie habla. Como es sabido, en Ucrania no se celebran elecciones. El poder ha sido usurpado por un puñado de malversadores y corruptos que necesitan la guerra para mantenerse sin necesidad de elecciones ni de presentarse a ellas, para seguir creando las condiciones que les permitan saquear a su propio pueblo, con el fin de llenarse los bolsillos con el dinero de los patrocinadores, incluyendo los de Europa.
1: En paralelo, el líder ruso abordó las prioridades de defensa de Moscú en un escenario que el Kremlin considera cada vez más tenso. Señaló que el desarrollo de las capacidades estratégicas busca preservar la seguridad y la disuasión del país.
2: Entre las prioridades indiscutibles, como siempre, está el fortalecimiento de la tríada nuclear, que sigue siendo la garantía de la soberanía de nuestro país y desempeña un papel fundamental en el mantenimiento del equilibrio de poder en el mundo.
1: Putin afirmó que Rusia está dispuesta a restablecer vínculos con Europa, pero insistió en que ello requiere abandonar la confrontación y atender las preocupaciones de seguridad de Moscú. Mientras tanto, el Kremlin promete responder a cualquier intento de incautar sus embarcaciones.
0: Vladimir Putin señala que Ucrania no celebra elecciones mientras intenta impedir que Rusia lleve a cabo las suyas. Sus declaraciones coinciden con la jornada inicial de los comicios legislativos que se realizarán en el país durante 3 días. Es la primera vez que los residentes de Donetsk, Lugansk, Zaporozhye y Jersón participan en la elección de los 450 diputados a la Duma Estatal. María Estaros tiene nos amplía.
3: Les saludamos desde la sede de la Comisión Electoral Central, donde seguimos el desarrollo de las elecciones parlamentarias en Rusia. La votación se lleva a cabo del 18 al 20 de septiembre para asignar los 450 escaños en la Duma Estatal, Cámara Baja del Parlamento Ruso, que ejerce el poder legislativo en el país. Hay 10 partidos en la papeleta: Rusia Unida, el Partido Comunista de la Federación de Rusia, Gente Nueva y Rusia Justa son algunos de ellos.

0: La presidenta de la Comisión Electoral Central constató que el proceso de votación transcurre con normalidad.
1: Se han abierto todos los puntos de votación. Hemos estado en contacto con nuestros colegas todo este tiempo. A medida que se iban abriendo los puntos de votación, aparte de que surgieran algunas cuestiones, gracias a Dios no ha ocurrido nada extraordinario. Todo transcurre con normalidad. Han llegado 1.126 observadores, expertos internacionales y electorales procedentes de 133 países.
0: Los ciudadanos tienen varias opciones para ejercer su derecho a voto de manera presencial o mediante la votación electrónica remota, tal y como lo hizo, por ejemplo, el presidente del país, Vladimir Putin. Les propongo escuchar qué es lo que dice la gente que ya acudió a las urnas en diferentes partes del país.
2: Voto de diferentes maneras, a veces por internet. Hoy he decidido votar con papeleta, pero sí, siempre voto.
3: He venido a las elecciones para expresar mi voluntad antes de ir al trabajo, para cumplir de inmediato con mi deber cívico.
4: Tomo mi decisión, la decisión sobre mi futuro, el futuro de mi hijo y el de mi nieta, y por eso creo que cada uno de nosotros debe ejercer su derecho al voto, y por eso voy siempre a votar, participo siempre en las elecciones.
5: Desde la mañana, nuestro colegio electoral está lleno de gente. Acuden familias enteras con sonrisas y llevan niños. Todos tienen un ánimo positivo. Se nota un ambiente festivo y de unidad desde los primeros minutos.
0: En esta ocasión, los residentes de las repúblicas populares de Donetsk y Lugansk, al igual que de las provincias de Jersón y Zaporozhye, participan por primera vez en las elecciones parlamentarias, y es que son territorios que forman parte de la Federación de Rusia desde 2022. Para ellos, al igual que para la gente que vive en las zonas fronterizas cercanas al frente, se organizó la votación anticipada. Las autoridades electorales aseguran que estas medidas se toman por cuestiones de seguridad, pero siempre respetando los principios de transparencia del proceso.
6: Estados Unidos desplegará tropas en Groenlandia tras alcanzar un acuerdo de seguridad con la isla y Dinamarca. Donald Trump declaró que la presencia militar será permanente y no permitirá a ningún adversario de Washington tener bases en el territorio. En paralelo, el presidente norteamericano firmó una ley que aplica sanciones contra Rusia y sus aliados. Elena Villar nos trae los pormenores. ¿Qué tal? ¿Cómo estás, Elena? Cuéntanos estas decisiones importantes que llegan desde Washington.
7: Hola, Mauricio, ¿qué tal? El propio presidente de Estados Unidos ha anunciado el acuerdo con el Reino de Dinamarca y Groenlandia. Según las propias palabras de Donald Trump, se otorga a Estados Unidos el control permanente sobre la seguridad y todas las demás necesidades de la isla. Según el presidente, esto no supondrá ningún coste para Washington, mientras que el país norteamericano se garantiza tener siempre la plena capacidad de actuar según sea necesario en Groenlandia para defender su seguridad y la de Estados Unidos. El acuerdo, según Trump, es de vigencia indefinida, no tiene fecha de caducidad. A partir de ahora, ningún adversario de Estados Unidos podrá tener jamás una base ni presencia militar en Groenlandia, ni realizar inversiones de carácter sensible en el territorio sin nuestra aprobación expresa por escrito, ha asegurado Donald Trump en ese mensaje publicado en redes sociales. El mandatario también ha recordado que durante más de 100 años los presidentes estadounidenses han sido conscientes de la importancia estratégica de Groenlandia, la gran puerta de entrada y torre de control geopolítica entre América, Asia y Europa. En este sentido, Trump ha avanzado que van a iniciar de inmediato el proceso para establecer una importante presencia militar en la zona adecuada de Groenlandia y que trabajarán con ese pueblo, ha dicho, en su desarrollo y construcción. En un comunicado conjunto, el primer ministro de Groenlandia y la primera ministra danesa han confirmado haber llegado a un acuerdo con Estados Unidos. Se espera que sea firmado la próxima semana en el marco de la Asamblea General de Naciones Unidas. En declaraciones a la cadena Fox sobre este asunto, el secretario de Estado Marco Rubio ha calificado el acuerdo de histórico y de una gran victoria para Estados Unidos. Groenlandia formará parte para siempre de la zona de defensa estratégica de Norteamérica, excluyendo de ella y de sus alrededores a cualquier adversario. necesario, así ha afirmado Rubio. Según funcionarios citados por esa misma cadena, el acuerdo está diseñado para mantenerse vigente incluso si Groenlandia llegase a convertirse en un país independiente. Recordemos que funcionarios tanto de Groenlandia como de Dinamarca, país que ejerce la soberanía sobre ese territorio insular autónomo, se burlaron inicialmente de la insistencia de Trump de que Estados Unidos debía poseer Groenlandia. Sin embargo, tras meses de negociaciones, se ha llegado a este acuerdo. El anuncio se produce también poco después de que haya trascendido que Donald Trump ha firmado el proyecto de ley de las catalogadas como infernales sanciones rusas. La Cámara de Representantes lo había aprobado este pasado miércoles. La legislación, renombrada como el fallecido senador Lindsey Graham, de sanciones a Rusia e Irán en honor a ese político, tiene el objetivo de ejercer mayor presión sobre la industria energética rusa. Además, autorizaría al presidente Donald Trump a imponer aranceles de hasta el 100% a China, India y otros compradores de petróleo y de otros recursos energéticos procedentes de Rusia y de Irán.
8: Pues bien, te agradecemos por todos esos datos. Y al respecto, hablamos con el analista internacional Nelson del Castillo. Opina que las decisiones agresivas de Donald Trump buscan convencer al mundo de que su país mantiene el liderazgo en la arena internacional. Y agrega además que esas políticas solo han conllevado una mayor tensión global.
9: Estados Unidos está en una situación de desesperación. El presidente Trump se ha dado cuenta que todas sus medidas han ido chocando con la realidad, tanto en lo que concierne a Irán como en lo relacionado con la propia Unión Europea y con Rusia, que son entes que están en choque en este momento. Y está buscando dos cosas. Una, demostrar que todavía mantiene poder en el plano internacional. Y dos, que cualquier potencial enemigo, entre comillas, que le surja, él lo va a enfrentar de un modo determinante. Todas las guerras que él ha anticipado que van a terminar no han terminado. Todos los, al contrario, ha desatado nuevos enfrentamientos y en ese sentido no vemos la posibilidad de que se frene esto. Y la Federación Rusa le ha dicho en el terreno que no están dispuestos a someterse a los caprichos ni de Trump, ni de Zelensky, ni de la Unión Europea, ni de la OTAN.
8: En Colombia, el presidente de la Jurisdicción Especial para la Paz rechazó la propuesta de trasladar más de 30 millones de dólares de su presupuesto a la justicia ordinaria. El magistrado calificó la iniciativa como un grave ataque contra la autonomía del organismo. Andrés Fernández Sánchez nos explica los pormenores.
10: El presidente de la Jurisdicción Especial para la Paz calificó como una estrategia de asfixia la propuesta de recorte de 100 mil millones de pesos colombianos, es decir, unos 32 millones de dólares al presupuesto de este tribunal creado tras el acuerdo 2016 entre el Estado y las entonces guerrillas de las FARC. Ha destacado el magistrado que dirige esta entidad que la medida afectaría directamente el cumplimiento de sus funciones y constituye un ataque grave contra su autonomía y ha hecho una petición urgente a la comunidad internacional para frenar esta iniciativa de desmantelamiento financiero, señalando que alertará al Consejo de Seguridad de la ONU, a la Comisión Interamericana de Derechos Humanos y a la Corte Penal Internacional. Escuchemos lo que dijo.
11: Constituye el más grave ataque que hemos sufrido contra nuestra independencia y autonomía. La jurisdicción pondrá en conocimiento de esta situación al Consejo de Seguridad de las Naciones Unidas, a la Oficina del Alto Comisionado para los Derechos Humanos, a la Comisión Interamericana de Derechos Humanos, al Relator de las Naciones Unidas para la Independencia Judicial, a los países garantes del Acuerdo de Paz, así como a la Fiscalía de la Corte Penal Internacional.
10: La propuesta fue presentada por el senador Enrique Gómez del Partido Salvación Nacional, que hace parte de la coalición de gobierno, y que se buscaría entonces trasladar estos recursos a la justicia ordinaria con el fin de crear nuevos despachos y atender la congestión judicial. Gómez ha argumentado que hay cerca de 2,2 millones de procesos pendientes y cuestionó que esta jurisdicción haya recibido cerca de 4 billones de pesos desde su creación. La iniciativa que fue respaldada por el presidente Abelardo de la Espriella, deberá discutirse en un trámite de presupuesto general en el Congreso de la República. Escuchemos lo que dijo el senador.
12: Esta es una necesidad sentida. Con 4 billones que ha costado la Jurisdicción Especial para la Paz, sus indicadores de resultados son desastrosos, lamentables. Es la jurisdicción de la impunidad. Mientras tanto, la justicia de los demás ciudadanos colombianos sufre porque ha quedado rezagada en su crecimiento para atender cerca de 2.2 millones de procesos. Número que se ha inflado precisamente por culpa de Gustavo Petro por la crisis de la salud. Esta proposición esperamos que cuente con el aval del Ministerio de Hacienda y obviamente del Pleno del Congreso.
10: La discusión queda en manos del Congreso de la República y genera preocupación porque no es una idea nueva. Desde campaña electoral, el hoy presidente se eligió con la propuesta de terminar con este tribunal temporal encargado de juzgar a los diferentes actores vinculados al conflicto armado colombiano. Y justamente en momentos donde también se hace un llamado a rendir indagatoria a los máximos jefes, por ejemplo, de las FARC, y mientras también continúan audiencias de juzgamiento a militares por falsos positivos.
13: Al respecto, conversamos con el presidente de la Jurisdicción Especial para la Paz, Alejandro Romelli. Considera que la iniciativa busca acabar con la institución y afectará a las víctimas firmantes del acuerdo y otros sectores acogidos a él.
14: Lo presentan como un tema técnico, como un tema fiscal y demás. No, aquí hay una estrategia. Y había que decirlo claramente, y la estrategia es acabar la jurisdicción. ¿Qué fue lo que prometieron? Entonces, los afectados, ¿quiénes son? Las víctimas. Las víctimas que llevan más de 20, 30, 40 años esperando justicia y no la van a tener. Los comparecientes, tanto los firmantes del acuerdo de paz, que se desarmaron, que están cumpliendo, que están acudiendo a la jurisdicción, e igualmente la fuerza pública, porque hay más de 7.000 miembros de la fuerza pública sometidos a la jurisdicción. Esos son los afectados, además de las verdades judiciales que hemos venido revelando. Entonces, digamos aquí, esto es un triunfo del negacionismo y no me cabe la menor duda. La verdad del paramilitarismo, la verdad del narcotráfico, la verdad de los falsos positivos, la verdad de los vínculos entre la fuerza pública y los paramilitares, la verdad de las masacres, pero también las verdades de las FARC, la verdad del reclutamiento de menores, la violencia sexual, todas las verdades. Ellos, lo que les molesta es la verdad, lo que les causa realmente repulsión es esas verdades que no quieren escuchar, que quieren ocultar.
13: Lula Silva rechaza la decisión de Washington de calificar a los grupos Primer Comando de la Capital y Comando Vermelho como organizaciones terroristas. El presidente brasileño declaró que Estados Unidos usaría la lucha contra el narcotráfico como pretexto para intervenir en los asuntos internos y acusó a Trump de buscar apoderarse de los recursos naturales del país.
15: Necesitamos derrotar al crimen organizado, pero no acepto la idea de que las facciones criminales sean terroristas, como dice Trump. Cuando Trump habla de terrorismo de Estado, no de lucha por el poder.
13: La decisión estadounidense llega en un momento de alta presión sobre otros gobiernos de la región latinoamericana. Colombia sigue desertificada por Estados Unidos en la lucha antidrogas por supuestamente no cumplir sus compromisos. No obstante, Donald Trump responsabilizó al anterior gobierno de Gustavo Petro mientras dejó abierta la puerta de Abelardo de la Espriella para levantar la sanción y prometió asistencia para combatir el narcotráfico. Además, Venezuela se mantiene en la lista de los principales países de tránsito o producción de drogas ilícitas. Sin embargo, en un comunicado oficial, el inquilino de la Casa Blanca señaló que Caracas quedaría fuera, dada la gestión positiva de la presidenta encargada, Delcy Rodríguez. Por otra parte, México, que también forma parte de la lista, respondió a las críticas de la administración Trump. La presidenta Sheinbaum exigió a Washington explicar qué medidas está adoptando Estados Unidos para combatir a los cárteles y el tráfico ilegal de armas en su propio territorio. Y al respecto, el doctor en antropología y profesor del Instituto de Estudios Comparados en la Administración de Conflictos opina que Trump utiliza el poder económico y militar de Estados Unidos para imponer sus intereses a otros países.
16: Estados Unidos tiene una tradición de que el gobierno central, el gobierno federal, no es necesariamente el gobierno de todos, ¿no? Y porque es una tradición política y jurídica que parte de la comunidad, ¿no? Y de hecho, el presidente Trump tiene dificultades de impulsionar políticas más interesantes para controlar la criminalidad, la violencia, sobre todo, que se observa en ciertas relaciones, como por ejemplo las cuestiones raciales. Pero en realidad Trump no tiene interés en eso. Trump es un tipo de extrema derecha, un fascista, y que utiliza del poder económico y el poder militar para dictar a naciones del tercer mundo sus reglas, porque eso interesa sobre todo a sus socios empresarios, ¿no? Socios empresariales.
17: El gobierno mexicano informa sobre la incautación de más de 59 millones de litros de combustible presuntamente ilícito en el estado de Guanajuato. Según reportes, el hecho constituye el mayor decomiso de la historia de esta región. La presidenta Claudia Sheinbaum aseguró que se realiza una investigación para determinar la procedencia y el destino de los hidrocarburos, así como identificar a los responsables del contrabando.
18: El día de ayer, como ustedes vieron, salió en los medios, hubo un aseguramiento de combustible muy importante que también refleja lo mismo. Es un trabajo de la Fiscalía General de la República, de Pemex, que en coordinación con el gobierno del estado pues logró este aseguramiento y la investigación no ha terminado. La Fiscalía General de la República tiene ya muchos avances de dónde viene este combustible y a dónde iba este combustible, porque no solo se trata de asegurar, sino de detener a cualquier grupo delictivo que estuviera vinculado con esta compra y distribución ilegal de combustible.
17: La operación se llevó a cabo en el municipio de San José Iturbide tras una investigación que duró varios meses. Las autoridades informan que la incautación se realizó gracias a un esfuerzo coordinado de las autoridades federales y estatales. En el operativo se aseguraron además depósitos de almacenamiento, unidades de carga, contenedores y documentación relacionada con la investigación. En México, la Fiscalía de Jalisco anunció la detención de un sospechoso del feminicidio de un estudiante de medicina. En paralelo informan sobre el arresto del presunto asesino de la estudiante española Claudia Tacoronte, quien participaba en un intercambio académico en el estado de Morelos. La violencia que ha azotado al país durante décadas ha impulsado la creación de grupos de activistas que tratan de hallar desaparecidos. Pamela Kivek acompañó el trabajo de los buscadores de Ejecatl.
19: Los llaman los canales de la muerte. Aquí, entre aguas residuales, a cielo abierto y toneladas de basura, el colectivo feminista de madres y padres buscadores, Ejecatl, buscan y encuentran restos humanos. Gracias a ellos, el cuerpo de Gerardo fue localizado flotando entre la podredumbre y fue a través de un en vivo en sus redes sociales, donde anunciaron el hallazgo. Así se enteraron las autoridades y, peor aún, así se enteró Albi, mamá de Gerardo, que llevaba 7 días buscándolo por sus propios medios.
20: Y el martes en la tarde estaba yo con mi otra hija, tengo otra hija también, y estábamos organizándonos para el miércoles ir a pegar las fichas. Prendemos la tele y en el canal veo que dicen: se acaba de encontrar un cuerpo en las aguas negras, es Las Américas. Y me quedo así, y en eso a mi hija le mandan un en vivo. Lo acercan a la orilla y la licenciada le dice a alguien, a la licenciada: no puede grabar. Y ella, con una voz determinante, le dice: sí, sí voy a grabar. Cuando lo sacan, ya lo logran sacar y todo, ella dice: ahí trae unos tenis blancos con suela azul, eran Puma.
19: Eran los tenis de Gerardo, un chico descrito como alegre, responsable y amante de bailar salsa. Tenía 33 años. Entonces comenzó la tortura en el Ministerio Público, donde la retuvieron más de 18 horas sin dejarla ver a su hijo. Le exigieron una prueba de ADN y le dijeron que le entregarían el cuerpo en 15 días. Fue entonces que Carmen, fundadora de este colectivo y quien sacó a Gerardo del Río, buscó a Albi para ayudarla con los trámites.
20: Y me dijo que ella me quería apoyar. Y efectivamente, en cuanto ellas me empezaron a apoyar, todo se agilizó. Al otro día me entregaron a mi hijo.
19: Así terminó la búsqueda de su hijo y comenzó la exigencia de justicia.

0: que no ha llegado. De igual forma, arrancó el cumplimiento de una promesa: unirse al colectivo para ayudar a encontrar a los tesoros de otras familias que viven hoy el infierno que ella ya atravesó. En lo que va del 2026, se ha logrado la localización de 28 cuerpos en diferentes canales del Estado de México y cientos de restos óseos, lo cual develaría un método más del crimen organizado para desaparecer a las víctimas.
1: De las autoridades son omisas porque nadie quiere buscar en estos lugares, que se ha demostrado ya ahorita la fecha, que son fosas clandestinas en aguas residuales, que son canales de la muerte.
0: Son kilómetros de ríos de aguas negras y toneladas de basura, así como desechos químicos, industriales y médicos, mismos que ponen en riesgo su salud. Pero ese no es el único riesgo.
1: Eso lo dice la Comisión Nacional de Búsqueda y SEGOF, que somos el único colectivo a nivel nacional que nos dedicamos a la búsqueda en aguas residuales. Hay taludes, como verán aquí, hay taludes que la vez pasada casi se nos deslava uno donde está la draga por la humedad de la basura, que la van sacando y la depositan así. Y el mismo goteo del agua que sale del canal de la basura va diluyendo los taludes y se van desgajando, con el riesgo de que nos puedan sepultar a cualquiera de los que estamos aquí.
0: Entre estos cerros de basura podrida y clandestina, el colectivo de madres buscadoras abre costales con sus propias manos. A veces encuentra cuerpos, muchas otras, huesos. Con cada hallazgo desentierra y desenmascara la realidad que las autoridades se rehúsan a aceptar. Pamela Quivec, RT, Estado de México.
2: Más noticias en el sitio web y también en las distintas redes sociales de este canal. Nosotros hacemos una pausa y ya regresaremos.
3: Actualmente existe una demanda por los rusos, productos rusos, un furor total.
4: En nuestra opinión, aquí la combinación de lo tradicional y lo moderno ha encajado perfectamente. Se entiende qué estilo se usaba y en qué contexto.
5: La aparición de un objeto tan simple como un vaso de café y encima con tapa de silicona provocó reacciones como Dios mío, ¿hasta tapa de silicona?
4: Parece a simple vista un abrigo bonito, pero común. Pero basta con mirar el forro para reconocer de inmediato la identidad de Hohloma, ese código ruso tan auténtico.
6: Podemos representar este tema también en porcelana.
7: Por supuesto, la fábrica podía seguir siendo guardiana de las tradiciones históricas. A pesar de que tenemos un pasado muy rico, elegimos seguir avanzando.
8: No queremos que esto termine con nosotros.
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pasamos titulares. Putin advierte sobre la continua expansión de la OTAN y las crecientes amenazas externas. El mandatario ruso asegura que es prioritario desarrollar la triada nuclear para garantizar la defensa nacional. Y Rusia inicia tres jornadas de elecciones legislativas para renovar los 450 escaños de la Duma estatal. Vladimir Putin votó electrónicamente y acusó a Ucrania de intentar boicotear el proceso. Donald Trump confirmó un pacto con Dinamarca que otorga a Estados Unidos el control militar sobre Groenlandia. El anuncio coincide con la ratificación de una ley que endurece las sanciones a Moscú. Y la Jurisdicción Especial para la Paz de Colombia rechaza transferir parte de sus fondos. El tribunal pide auxilio internacional frente a esta iniciativa respaldada por el presidente de la República. Llega a RT Documentales.

0: Me da pena ver que algunos de mis familiares que estuvieron allí siguen padeciendo dolencias físicas. Miro las fotos y me doy cuenta de que más de la mitad de ellos ya no están. A veces me pregunto, ¿por qué me salvé? ¿Por qué sigo viva?
1: En las comunidades indígenas de Canadá se está produciendo una crisis sanitaria cada vez más grave. Una muestra clara de ello es el deterioro de los indicadores de salud, que son considerablemente peores que los del resto de la población canadiense.
0: Para el resto de los canadienses, en su percepción, no se trata de una crisis sanitaria.
2: En Canadá abordamos la asistencia sanitaria como si fuera un derecho humano, pero para los pueblos indígenas es como un acto de caridad.
0: Los canadienses no apoyan a las Primeras Naciones al igual que lo hacen con otros grupos de población en Canadá.
3: Es sentido común saber que no podemos curar una lesión si no eliminamos la causa.

0: La crisis sanitaria en las comunidades indígenas comenzó con las políticas públicas promulgadas durante la colonización. Estos procedimientos, basados en creencias de inferioridad indígena, dieron forma al sistema de salud tanto en las reservas como en las escuelas residenciales. Estas prácticas, estipuladas en la Ley sobre los Indios y otras leyes, siguen siendo parte del sistema de salud de Canadá y aumentan la disparidad entre el acceso y la calidad de los servicios para los pueblos indígenas.
1: Los pueblos indígenas tienen mayores probabilidades de sufrir prácticamente cualquier problema de salud. Esto ocurre con trastornos mentales como la depresión, la ansiedad o el estrés postraumático. También pasa con las adicciones y con las enfermedades infecciosas.
2: Las tasas de la mortalidad son mucho más elevadas, mortalidad infantil, neonatal y en la niñez. También son mayores los índices de suicidio y de violencia durante la adolescencia. Prácticamente cualquier indicador que examinemos arroja cifras varias veces superiores a las observadas en el resto del país.
0: En medio del agravamiento de la crisis sanitaria que afecta a las comunidades indígenas de Canadá, tres mujeres se enfrentan a sus propios problemas de salud y muestran cómo el trauma ha marcado profundamente su bienestar emocional, espiritual y personal.
3: Pensé en suicidarme porque ya no podía soportar más el dolor. No podía soportar las pesadillas, no podía soportar tener tan baja autoestima.
1: Había perdido todos mis sueños. Sentía que ya no podía hacer nada. O sabía que sería un fracaso.
4: Sigo reaccionando a ciertos estímulos y cualquier cosa puede desencadenar un episodio.
1: Empecé a beber y encontré una botella de whisky de un litro. Me la bebí entera. Estuve a punto de morir. Terminé intoxicando mi organismo.
4: Llevo muchos años sufriendo insomnio. Llevo muchísimos años viviendo con miedo.
1: Cuando escuché al médico decir que me iba a morir, me eché a llorar. Le pedí al Creador que me diera la oportunidad de decirle perdóname a mi madre. Quería decirles a mis hijos que los quiero.
0: De manera similar a otros miembros de la comunidad indígena, los problemas de salud de Victoria, Marlene y Mary tienen un origen común.
5: No cabe la menor duda de que la actual crisis sanitaria que ocurre en las comunidades indígenas está directamente relacionada con las escuelas residenciales.
6: Las escuelas residenciales surgieron de la Ley sobre los Indios y de una política de asimilación de los pueblos indígenas, las Primeras Naciones, en Canadá. Surgieron de una ideología muy preocupante y problemática que consideraba a los pueblos indígenas como salvajes, como seres primitivos sin cabida en un Canadá moderno y en pleno desarrollo.
5: Y un elemento central de esas políticas de la Ley sobre los Indios fue el retiro legalizado de los niños de sus hogares. Esto permitía al gobierno, a los agentes indios o a los responsables religiosos intervenir y, de hecho, robar a los niños para introducirlos en estas escuelas residenciales.
3: Nunca sabíamos cuándo llegarían para arrebatarnos a todos y llevarnos a las escuelas residenciales. Mi abuela nos decía, si ven el autobús, si ven que alguien se acerca, escóndanse de inmediato.
1: El camión llegó, ya había un montón de niños allí dentro. También se los estaban llevando a la escuela. Algunos lloraban, otros estaban gritando y algunos estaban peleando.
3: Recuerdo que solo quería volver a casa, no quería estar allí. ¿Dónde está mi mamá? ¿Dónde está mi abuela? Y luego me quedaba siempre mirando por la ventana y llorando.
1: Era como estar en una cárcel. Tenías que vigilarlo todo constantemente.
5: Resultó brutal que el amor entre padres e hijos fuera atacado, desmantelado y cercenado mediante estas escuelas residenciales.
0: Estas escuelas, dispersas por todo Canadá, operaron desde 1883 hasta 1996. Fueron financiadas por el gobierno, pero gestionadas por diversas organizaciones cristianas. Según las estimaciones, al menos 150.000 niños indígenas asistieron a estas escuelas residenciales, respaldadas por la Iglesia y el Estado.
6: La intención era crear una población con rasgos indígenas visibles, pero que vivieran de acuerdo con los valores, las prácticas y las normas sociales canadienses.
4: Nos veían como incivilizados. De hecho, esa era una de las razones para tener una escuela residencial, para que pudieran matar al indio en el niño.
3: Bueno, para mí se trataba de no tener identidad, de tener solo un número, en mi caso el 63. El primer día me cortaron el pelo, y uno solo se lo corta cuando fallece alguien de la familia.
1: Nuestro pelo era algo muy sagrado. Sentí vergüenza. Nunca antes había sentido vergüenza.
0: Bajo la ley sobre los indios, los niños indígenas se consideraban bajo tutela del Estado. Esta política convirtió a los administradores en tutores legales de los niños indígenas. En ausencia de sus padres o de una supervisión adecuada, estos niños sufrieron abusos físicos, emocionales e incluso sexuales.
5: No solo golpeaban a los niños con tal brutalidad, tan gravemente que terminaban, ya saben, orinándose o defecándose encima, sino que además esas palizas se daban en público, obligando a otros niños a presenciarlas como una forma de intimidación.
0: Se han dado a conocer casos en los que palos de hockey, correas fabricadas con cintas transportadoras, incluso sillas eléctricas caseras se convirtieron en métodos disciplinarios habituales.
5: Luego, por la noche, se apagaban las luces y era entonces cuando aparecían los pedófilos y perpetradores.
1: Me trataba muy bien porque decía que yo era, que siempre era muy lista. Siempre me llamaba mi pequeña.
3: Ahora entiendo que aquello fue un proceso de captación. Ella era muy amable. Me enseñó su habitación y todo empezó a partir de ahí.
5: Porque un trauma sufrido en la niñez temprana es una de las peores cosas que pueden ocurrir en la sociedad. De niño empiezas a formar tu visión del mundo y tu idea de en quién puedes confiar y en quién no.
4: Una vez él dijo, si alguno de ustedes tiene alguna pregunta, escriban su nombre en un papel y yo se la responderé en privado.
1: Me dijo que me sentara ahí. Empezó a tirar de mi vestido, de mi pequeño vestido.
5: Cuando se pone a los niños en un sistema que es inherentemente poco ético o injusto, ocurren todo tipo de cosas terribles.
1: Me sentó en ese pequeño, como un pequeño sofá, sobre su rodilla. Y luego me violó y lo volvió a hacer una segunda vez.
4: Y de repente, se me acercó otra vez y me apuntó con el dedo. No digas nada de esto jamás. ¿Me oyes?
5: El trauma en la niñez temprana desencadena, en realidad, todo un mecanismo de supervivencia o de adaptación que dura toda la vida. En realidad, nunca se supera del todo.
3: Esperar que las personas avancen por las etapas normales de crecimiento y desarrollo tras haber sufrido un trauma así en la infancia sin ningún tipo de intervención para mejorar su salud mental o su bienestar es ridículo.
0: Debido a que estas escuelas contaban con una financiación insuficiente, los niños indígenas recibían una atención médica inadecuada, padecían malnutrición y vivían en condiciones insalubres.
5: Las condiciones de salud en esa escuela empeoraron tanto que los niños literalmente se estaban muriendo de hambre, hasta el punto de que ni siquiera podían completar un día entero de clases.
3: Recuerdo que en el colegio me sentía muy tonta porque apenas podía leer y escribir.
0: Los que tenían autoridad solían privar de alimentos a los niños indígenas para manipularlos y controlarlos. El impacto a largo plazo de estas acciones contribuyó, en parte, a la actual crisis sanitaria en las comunidades indígenas.
1: Nunca podíamos tener lo que queríamos. Por ejemplo, si a algunos niños no les gustaban las gachas de avena, los obligaban a comerlas y simplemente se las metían en la boca a la fuerza.
4: Me pidieron que me subiera a la mesa y le pidiera perdón a la monja. La madre superiora dijo, bueno, entonces nadie va a tener cena. ¿Y qué podía hacer yo? Pedí perdón.
3: Recuerdo que me encerraron en el ático sin comida. No sé cuánto tiempo estuve allí, pero sé que fue mucho. Cuando te privan de comida y, por supuesto, de sueño, los síntomas físicos también son muy pronunciados. Entonces el cuerpo simplemente no puede crecer igual de bien. El cerebro no puede desarrollarse de la misma manera saludable que el de los niños que sí reciben una alimentación adecuada.
1: La malnutrición prolongada que sufrieron los pueblos de las primeras naciones en los internados o en las reservas tiene algunos de los efectos que tiene la exposición prolongada a la hambruna y enseguida aumenta la tasa de diabetes tipo 2.
5: Se mantenía a los alumnos en estado de malnutrición para que sirvieran como grupo de control para comprobar la eficacia de las terapias con vitaminas y leche.
0: Las condiciones de estrés en las escuelas residenciales sin factores de protección como el vínculo con la lengua, la cultura o la familia provocaron que los niños indígenas fueran más vulnerables a las enfermedades.
1: Si hay más factores de estrés que de protección, más trauma que determinantes positivos de la salud, al final tienen un panorama sanitario más negativo, que puede incluir tasas más elevadas de enfermedades mentales, enfermedades infecciosas y enfermedades crónicas.
0: Muchos niños indígenas murieron en las escuelas residenciales. A menudo figuraban como desaparecidos o de baja, cuando en realidad sus cuerpos habían sido enterrados en tumbas sin identificar en los cementerios de las escuelas.
3: Marcaban las tumbas con cruces y nos decían que eran de veteranos, pero sabíamos la verdad.
1: Todo el mundo sabía lo de las tumbas, porque aquella escuela estaba en una reserva.
3: A veces veíamos cómo los padres venían al internado y preguntaban, ¿dónde está mi hijo? ¿Dónde está mi hija? Y las monjas se enfadaban. Tenían el descaro de enfadarse.
0: En 1996 cerró la última escuela residencial. Muchas generaciones de niños indígenas regresaron a comunidades rotas, con crecientes necesidades sanitarias.
5: Muchas veces no sabían cómo vivir de una manera saludable como indígenas, porque se les habían arrebatado esas enseñanzas.
2: Los padres ya no tienen experiencia en la crianza de los niños porque les arrebataron a sus hijos, y los hijos no tienen experiencia en ser criados por sus padres.
0: La ruptura de los vínculos familiares dejó un vacío en la vida de los niños indígenas, que fue rellenado con influencia social negativa.
1: Sufría abusos sexuales constantemente, porque no tenía...

0: mis padres allí. Cualquiera podía hacer conmigo lo que quisiera.
1: Nos afecta absolutamente en todos los sentidos. Adicciones, baja autoestima. No deberíamos pelear entre nosotros. Eso es lo que de verdad me entristece.
2: Lo único que quería en este mundo era formar parte de los otros, porque sentía que yo era menos que los otros.
3: El paso del tiempo puede curar las heridas cuando se aborda la causa de fondo que las provocó. De lo contrario, la herida puede desaparecer solo para reaparecer de una forma mucho peor.
4: Son escenarios más complejos, como el suicidio juvenil o la desesperanza entre los jóvenes, que surgen del profundo trauma que sigue existiendo dentro de las comunidades.
5: No podemos llamarlo trastorno de estrés postraumático porque no ha terminado. Para estos niños es un trastorno de estrés traumático continuo, persistente u complejo.
0: Y no estamos hablando de una única experiencia traumática, sino de estar inmerso durante años en una experiencia traumática y de cómo eso ha derivado en diabetes, hipertensión, niveles elevados de lípidos y, en última instancia, en enfermedades cardíacas.
4: El trauma intergeneracional hace referencia a los efectos que el trauma tiene en una persona y que se transmiten a sus hijos y a sus nietos.
2: Cuando me casé y tuve hijos, los quería, pero simplemente no sabía cómo quererlos más allá de la edad escolar. También para ellos fue una vida marcada por la trauma.
1: Me sentía realmente mal por no poder abrazar a mis hijos, porque en la escuela residencial me decían que era algo sucio y que yo era una pervertida.
2: Miren dónde estamos. Por ejemplo, aquí en la ciudad de Winnipeg hay 10.000 u 11.000 niños y casi el 90% están bajo tutela. No es porque no queramos a nuestros hijos, es que simplemente no sabíamos cómo hacerlo. Nos arrebataron eso, nos lo robaron.
6: Ahora todo el mundo reconoce que separar a los niños de sus familias y luego ir trasladándolos de un hogar de acogida a otro no augura nada bueno para su futuro.
3: La crisis sanitaria a la que se enfrentaban los sobrevivientes de las escuelas residenciales y sus familias superaba la capacidad de tratamiento disponible en las reservas.
4: Creo que todas las áreas cuentan con una financiación insuficiente, por lo que resulta muy complicado cuando alguien viene a mi comunidad y solicita servicios que no puedo ofrecerle porque no recibo financiación necesaria.
1: Como miembros de las Primeras Naciones, tenemos que luchar por nuestro pueblo para poder conseguir estos recursos.
3: Al poco tiempo, la crisis sanitaria se extendió más allá de las fronteras de las reservas.
0: Las barreras no son solo geográficas, tienen que ver con las actitudes y el racismo que la gente vive en los centros de salud, lo que termina provocando que eviten buscar atención médica.
6: Se trata de un racismo sistémico. Como comunidad, hemos aceptado que existe una parte de la comunidad a la cual podemos denigrar, desatender y ante la cual no tomamos las medidas que realmente tomaríamos si se tratara de cualquier otro grupo.
3: Por muchos años, los sobrevivientes no compartieron sus dolorosas experiencias ni buscaron tratamiento para sus traumas. Este panorama cambió en el 2008, cuando el entonces primer ministro de Canadá, Stephen Harper, ofreció una disculpa a las comunidades indígenas por el sistema de escuelas residenciales.
4: Señor presidente, me presento ante ustedes hoy para ofrecer una disculpa a los exalumnos de las escuelas residenciales indígenas. El trato que recibieron los niños en esas escuelas representa un capítulo lamentable de nuestra historia.

0: Cuando usamos términos como genocidio y se demuestra que eso es precisamente lo que ocurrió aquí, en este país, queda claro que nos enfrentamos a una gravedad que, en mi opinión, nunca antes habíamos visto. Ni siquiera creo que la mayoría de los canadienses puedan empezar a comprenderlo todavía.
1: No podemos estar sanos en una sociedad donde aún se escuchan comentarios como ¿por qué no dan vuelta a la página? Mientras sigamos siendo una sociedad que tolera esa mentalidad hacia otros grupos, jamás lograremos nuestro pleno desarrollo.
2: Considero que es un argumento simplista. Algo como, hay que pasar la página. Yo no te hice eso, no es mi culpa. No soy racista. Por lo tanto, el problema no es mío.
0: Uno no se despierta un día y simplemente se recupera de un genocidio cultural. No es algo que desaparezca de la noche a la mañana con solo chasquear los dedos.
3: Los sobrevivientes están rompiendo el silencio y compartiendo sus historias como parte del proceso de sanación.
4: Fui a terapia familiar. Fui a terapia individual. Fue como si se hubiera abierto una ventana y yo pudiera ver lo que tenía que hacer. Alguien tenía que criar a esos niños.
5: El paciente es el centro de nuestra terapia. No discutimos sobre lo que creemos que es correcto. Trabajamos con lo que el paciente considera correcto.
4: Eso se traduce en respetar el derecho a la autodeterminación de los pueblos indígenas. Es decir, los pueblos indígenas también tienen el derecho de utilizar tanto la medicina occidental como la tradicional, según lo consideren conveniente. No tienen por qué elegir solo una.
3: Para los pueblos indígenas, recurrir a la medicina tradicional les brinda tranquilidad y les permite volver a conectar con sus raíces.
2: Contamos con una casa de sanación tradicional en Pine Falls. Tenemos una cabaña de sudación en la comunidad y contamos con líderes de la Danza del Sol que ofrecen los servicios que la gente necesita.
5: Nuestro enfoque es ver a la persona de manera integral. Así, cuando llega alguien, nuestra intención es mirar más allá de lo físico, atender el cuerpo, la mente y el espíritu.
2: Y una vez que llegan aquí, se sienten bien. Sienten como si hubieran vuelto a casa. Pero eso no quiere decir que no trabajemos con los métodos occidentales. Creo que hay una manera de integrar ambos mundos.
5: De cara al futuro, estamos dispuestos a derribar esas barreras, cerrar esas brechas y trabajar para atender mejor a las personas, de modo que puedan acceder a todos los servicios dentro de su propia comunidad.
0: Este proceso de sanación no puede imponerse desde fuera. Debe estar liderado por la propia comunidad, y cada comunidad tiene que encontrar su propio camino para lograrlo.
4: Nuestras comunidades poseen el conocimiento y las soluciones para saber cómo sanar.
3: Financiar programas creados y dirigidos por pueblos indígenas ayuda a eliminar las barreras que dificultan los cambios en la atención sanitaria.
2: Gran parte de mi trabajo en salud indígena consiste en aportar el contexto necesario para comprender el pasado de las personas y cómo llegaron a la situación en la que se encuentran hoy.
5: Las Primeras Naciones, el gobierno provincial y el gobierno federal deben llegar a un acuerdo sobre el modelo de atención que se necesita y sobre la financiación necesaria para hacerlo posible.
4: Los pueblos indígenas tienen el mismo derecho al más alto nivel posible de sanidad, incluida la mejor atención médica que puede ofrecer nuestro sistema público universal de salud.
3: La sanación también requiere una mayor diversidad dentro del sistema de salud. Quienes brindan la atención deben reflejar, al menos en cierta medida, a las personas a las que sirven.
2: Genera más confianza cuando quienes te cuidan se parecen a ti.
5: Contar con una mano de obra más representativa es una manera de lograrlo.
2: Francamente, también necesitamos indigenizar el resto de nuestra sociedad. Así es como empezamos a lograr un acceso más equitativo para comprender y reconocer el valor de los pueblos indígenas.
3: Mary, Victoria y Marlene han encontrado sus propios caminos hacia la sanación. Su valentía, fortaleza y determinación al enfrentar sus crisis personales de salud demuestran que es posible curarse.
6: Recuperar nuestra lengua, nuestras formas tradicionales de hacer las cosas, nuestras maneras de ser y de comprender el mundo es fundamental, porque todo eso se nos arrebató, nos lo robaron.
5: Cuando recibí mi nombre tradicional, regresé a mi cultura. Fue entonces cuando supe realmente quién era.
3: Al recuperar y valorar la lengua, la cultura, las prácticas indígenas de salud y los nombres tradicionales, las heridas y brechas creadas por la colonización comienzan lentamente a sanar.
6: Tengo dos nombres. Uno es Wabano Awanikwe, que significa mujer de la niebla matutina, y el otro es Kimewananakwat, que significa nube de lluvia. Cuando la lluvia cae, limpia las impurezas de la madre tierra, pero también se lleva nuestros dolores y todo lo que nos ha sucedido. Y aprecio profundamente ambos nombres.

Los pueblos indígenas son resistentes, fuertes, están profundamente conectados con su cultura y seguirán existiendo a pesar de la discriminación.

0: Tenemos un nuevo orden mundial, un nuevo desorden mundial. La doctrina, ya no Monroe, sino Donroe, de Donald Trump y Monroe, endurecimiento del bloqueo contra Cuba, pero criminalmente, están matando de hambre al pueblo cubano, intervención en Venezuela, secuestro de un presidente de un país sudamericano, primera vez en la historia que ocurre eso, y todo en función de que son los más poderosos.
1: Estamos enfrentando con crudeza al imperio. Nosotros vivimos la experiencia del golpe contra el presidente Zelaya, pero esto es, va más allá, pues. Rota la Constitución norteamericana con los niveles de injerencia, roto el derecho internacional, destruida las Naciones Unidas y su razón de ser originaria.
2: ¿Cuál es la situación del continente africano? ¿Cómo deberíamos interactuar con el resto del mundo? ¿Vamos a relacionarnos con otros países en términos de donaciones o en términos de comercio? África debe definir qué quiere políticamente. África debe definirse culturalmente. África debe definirse espiritualmente. Porque África no tiene otra alternativa que salir adelante. Y saldrá adelante.

Hola, ¿cómo están? Revisamos las principales noticias. Vladimir Putin denuncia la expansión de la OTAN y las amenazas de los líderes europeos. Por eso ahora la prioridad del país será potenciar su tríada nuclear. Y comienzan en Rusia 3 días de elecciones parlamentarias para renovar la Duma estatal. Putin denuncia que Ucrania intenta sabotear los comicios. Donald Trump anuncia un acuerdo para asumir el control permanente de la seguridad en Groenlandia. A su vez ratificó nuevas sanciones contra Rusia. La Jurisdicción Especial para la Paz en Colombia rechaza la propuesta del recorte de su presupuesto. El tribunal califica la medida del gobierno como un ataque a su autonomía. Y Lula da Silva rechaza la clasificación de Estados Unidos de bandas brasileñas como terroristas. Además, la tensión crece ante reclamos de México a Washington. Bienvenidos a las noticias.

0: Los líderes europeos intentan salvar sus índices de popularidad y ocultar sus fracasos políticos con declaraciones falsas sobre una posible guerra con Rusia. Así lo destacó Vladimir Putin durante una reunión con la Comisión Industrial Militar del país. Además, el presidente subrayó que el régimen de Kiev ha degenerado en una dictadura que aprovecha el conflicto para mantenerse en el poder. Sergio González nos amplía.
1: Rusia rechaza tener planes agresivos contra Europa, pero denuncia que la OTAN continúa ampliándose y que el bloque